significa que todas sus acciones son solo para dar satisfacción al Creador. Y como está escrito en la introducción del libro del Zohar, es una ley que la criatura no pueda recibir el mal de forma revelada del Creador, pues es un daño en la gloria del Creador que la criatura lo perciba como un malhechor, pues esto es impropio del operador perfecto. Por consiguiente, cuando uno se siente mal, la negación de la providencia del Creador se encuentra sobre él en la misma medida y el operador superior desaparece para él. La razón es que antes de que uno sea recompensado con vasijas de otorgamiento, no es apto para recibir el deleite y el placer de él. Por lo tanto, se siente mal. Y por lo tanto, no puede ser recompensado con la verdadera fe antes de que haya corregido el mal en él, llamado recibir con el fin de recibir. De esto se deduce que a través de la Torah que lo reforma, es decir, que al recibir vasijas de otorgamiento será recompensado con fe, denominada caridad, que es fe, porque es grande y gobernante, y no porque la base de su fe sea con el fin de recibir una retribución. Ahora entenderemos lo que preguntamos sobre las palabras de Rabbi Hizkiah, donde explica el significado de corazón terco. Nos dice que debido a que se alejan del Creador, se alejan de la caridad. Preguntamos, ¿acercarse al Creador puede ser una razón por la cual se tiene la capacidad de hacer caridad? ¿Cuál es la conexión entre ellos? Está escrito en el Sulam. Comentario sobre el Zohar. Rabbi Hizkiah no está en desacuerdo con Rabbi Abba. Más bien lo explica más detalladamente que él. Le preguntamos, pero la explicación de Rabbi Hizkiah es aún más difícil de entender. Según lo que hemos explicado anteriormente, Rabbi Hizkiah explica más detalladamente lo que significa de corazón terco, por lo cual están lejos de la caridad, ya que con respecto a lo que dice Rabbi Abba, que se han alejado de la Torah, piensan que simplemente necesitan aprender la Torah y con esto serán recompensados con la caridad llamada fe. Sin embargo, la intención de Rabbi Abba es que a través de la Torah alcanzarán la equivalencia de forma llamada vasijas de otorgamiento, ya que no pueden alcanzar la verdadera fe antes de tener vasijas de ordenamiento, como está escrito en el Sulán, introducción al libro del Zohar. Esta es la razón por la que Rabbi Hizkiah lo elabora más y dice más simplemente que los de corazón terco son aquellos que se alejan del Creador. Es decir, debido a que no quieren acercarse al Creador porque son de corazón terco. Por eso están lejos de la caridad. Esto es lo que dijimos anteriormente, que es imposible ser recompensado con fe, que es la caridad, antes de ser recompensados con el acercamiento al Creador, llamado equivalencia de forma que son vasijas de otorgamiento. Tal vez la razón por la que Rabbi Abba no interpreta lo mismo que Rabbi Hizkiah puede ser porque Rabbi Abba quiere decirnos dos cosas a la vez, es decir, la razón y el consejo. La razón por la que uno no tiene fe es que no tiene vasijas de otorgamiento. El consejo para esto es dedicarse a la Torah. A través de la luz de la Torah serán recompensados con la equivalencia de forma. Esto se llama que todas sus acciones sean

0: Eran solo para otorgar. En ese momento serán recompensados con la caridad, que es la verdadera fe. Y en cuanto a la adición de Rabbi Hizkia, de que a través de la caridad serán recompensados con paz, preguntamos, si la caridad es una gran cosa que se requiere o se refiere a la fe, entonces, ¿qué es la paz? Implica que la paz es aún más importante. Debemos interpretar que la paz es la finalización del trabajo. Antes de que uno sea recompensado con vasijas de otorgamiento, no tiene lugar para la fe. Una vez que tiene vasijas de otorgamiento y ha sido recompensado con la fe, obtiene el propósito de la creación, que es hacer el bien a sus creaciones. Eso significa que entonces siente el deleite y el placer que el Creador ha creado para hacer el bien a sus criaturas. En este momento, uno es recompensado con paz. Pero antes de que uno haya sido recompensado con la caridad, que es la fe con base en las vasijas de otorgamiento, él no tiene los kelim para obtener el deleite y el placer, ya que carece de la corrección para que no haya pan de la vergüenza. Por esto fue hecha la corrección llamada primera restricción, Tzimtzum Alef. Solo cuando las criaturas llegan a esta corrección llamada vasijas de otorgamiento, habrá un lugar donde la luz del Creador, que es para beneficiar a sus criaturas, puede estar presente. Antes de esto, está en conflicto con el Creador. Como dice el Sulam en la introducción al libro del Zohar, la paz también se quejó de que era todo conflicto, porque no puede dedicarse a las misbot, preceptos, con el fin de otorgar, sino solo con una mezcla de placer para sí mismo. Por eso siempre está en conflicto con el Creador, ya que él piensa que es un hombre completamente justo y no siente sus defectos en lo absoluto. Es decir, no siente que todo su compromiso en la Torah y las misbot sea lo lishma, no en su nombre. Y está enojado con el Creador por no beneficiarlo tanto como debería recompensarse a un hombre justo completo. Por lo tanto, vemos que antes de que uno sea recompensado con la caridad, que es la fe en el Creador sobre las vasijas de otorgamiento, que lo lleva a uno a acercarse al Creador, es imposible tener paz. De esto se deduce que el final del trabajo es cuando se alcanza el objetivo, que es cuando alcanzamos el grado de paz. Esta paz no se puede lograr antes de pasar por las etapas preliminares, que son acercarse al Creador, luego la fe, llamada caridad, y finalmente la meta, que se llama paz. Ahora, amigos, vamos a una lección de enero 13, 2002. El Rab dice, entonces, leemos volumen 1, los escalones de la, los peldaños de la escalera, la porción Lech Lecha, artículo de Rabash, que significa, el Creador le dice a Abraham, un gentil, que se le da un punto en el corazón, y así viene el presenta de avanzar. ¿Y cómo desarrollarlo? Aquí Rabash explica en ese artículo los estados los estados de usar la fuerza que viene de arriba, que no hay otra fuerza en el mundo. La espiritualidad para desarrollar el punto en el corazón. El punto en el corazón es la raíz del alma que viene desde arriba. Si la persona es recompensada con ser un hijo de Abraham, que dice que el punto de Abraham se viste en él, tiene el precepto de avanzar de tu tierra. ¿Cómo? Usando la luz de la fuerza superior. ¿Cómo se invita a la luz superior? Él explica que debemos hacerlo a través del estudio, de atraer la luz circundante, y así avanzamos. Por lo tanto, aquí el truco es estudiar de tal manera que seamos capaces de atraer la luz reformante. Y entonces el estudio se llama la Torah. Significa los medios al recibir la luz superior. La luz circundante que brilla sobre la persona si estudia de manera correcta, él trae corrección a la persona. Esta trae corrección a la persona. Significa que el desarrollo del alma se da. Y en la medida en que el alma se desarrolle, la persona siente en esta vasija revelación divina. La cualidad que la persona adquiere significa este punto que se desarrolla en una vasija. La persona adquiere de esta manera una cualidad llamada fe, que es fe, la habilidad de ir por encima de los sentidos, de los deseos animales, y de vivir dentro de esta vasija llamada fe, dentro del alma. Y esta es la vasija del otorgamiento. Y ciertamente esta vasija, que es el deseo de otorgar, no es el propósito, pero es el medio a través del cual alcanzamos el propósito. Y el propósito es después de que el alma es corregida con las cualidades de Binah, entonces adquiere la revelación de la divinidad. La persona recibe la luz, el placer para otorgar. Eso significa que a través de esto se le da por el Creador la equivalencia de forma con él, alcanza la paz. Son estados. ¿Cuál es la meta? Tomar la Torah, usarla para desarrollar el alma llamada fe o la cualidad del otorgamiento, el deseo de otorgar, y ahí se recibirá revelación de la divinidad, que se llama el propósito de la creación llamado paz. ¿Preguntas? Balasulam escribe que el trabajo que se toma se asume debe ser sin recompensa. Después escribe que la Torah lo reforma y recibe vasijas de otorgamiento y se es recompensado con la fe. Significa que no es ya... ¿Cuál es su pregunta? Dice el Rav. ¿Cómo la persona adquiere la cualidad de la fe? El amigo dice, por un lado escribe que no puede ser recompensado con la fe, a menos que lo asuma. Por otro lado dice que... ¿Qué quiere decir por sí mismo? Él dice que no puede alcanzar la fe sin alcanzar la equivalencia de Creador con él. Por el otro lado... Es como si hay una contradicción. Si no hay, no se puede alcanzar equivalencia de forma sin fe y viceversa. Es verdadero. No hay una transición de este mundo donde la persona se preocupa por su corporeidad y lo que tiene, y el próximo mundo, cuando la persona empieza a preocuparse de cuánto da. No hay una transición suave en este proceso. que sea la causa y la consecuencia. No, hay algo simple aquí, hay una condición. Tú vas a hacer tal trabajo y por eso vas a recibir. No está conectado a esto previo. Está conectado de acuerdo a la condición. La condición conecta estos dos mundos, este y el próximo. La primera es la condición del esfuerzo. Yo me esfuerzo y encuentro. Lo que se encuentra es totalmente diferente a lo que el Creador te da. Esta es la razón por la cual hay ciertamente un punto de quiebra lógico y racional, donde no se pueden conectar estos dos mundos. Después, ¿qué debemos hacer para ser recompensados con la fe? Todo lo que debes hacer, debes hacerlo. Saltar. Lo que tú haces en este mundo son aparentemente, no están conectadas a la espiritualidad. ¿Pero qué puedes hacer? Tú tienes deseos para recibir, pensamientos para recibir, acciones para recibir. ¿Cómo tú puedes influenciar la espiritualidad? Como cuando tú estudias, tú invitas la luz circundante. La luz circundante solo hace que tu ego crezca, que crezca tu ego. Y tú quieres más, más, más. Tú quieres más espiritualidad hasta que no me deje dormir. Y ahí se vuelve más cruel y distante hasta que no me deja dormir. Entonces tú llegas de un estado de inanimado al vegetativo, al animal, al hablante, y te vuelves más cruel en tus deseos, deseo de recibir. Tú a través de un deseo por dinero, por honor, por control, por conocimiento, y también quieres espiritualidad, quieres tragarte todo. Por supuesto, estas cualidades no pueden ser la entrada a la espiritualidad. Por ejemplo, los americanos nativos, el más cercano a la espiritualidad comparado contigo, él siente la espiritualidad, ellos sienten la naturaleza, sienten las fuerzas sutiles en la naturaleza que tú no puedes sentir. ¿Por qué? Que su grosor es raíz de raíz. ¿Qué significa? ¿Qué necesitan en vida? No quiere más que comer algunos caracoles que encuentran en el camino, en el campo, hierba, y eso es. ¿Qué más necesita? Las cualidades que adquirimos usando los medios que se llaman Torah, la luz que reforma. ¿Cómo me reforma? ¿Me convierte en algo peor? También debemos recordar que lo que obtenemos ahora a través del tiempo de preparación es cualidades adicionales, deseos adicionales, hábitos. Y el carácter no cambia porque trabajamos en el desarrollo del deseo de recibir. Nunca me convierte en algo menor de antes. Todas mis cualidades, tú ves cómo se desarrolla. Hemos estado aquí por muchos años y vemos que nada ha cambiado en ti. ¿Algo ha cambiado? No. La misma manera en que viniste desde Haifa, así es que te vas a ir. Incluso te vas a llevar más cosas negativas. Y eso es, ¿qué significa? Que desarrollamos una vasija diferente por esta la corporeidad permanece. Corporalidad se llama, con respecto a la espiritualidad, el inanimado, nunca cambia. Hay una persona que tiene los mismos hábitos en la corporalidad. Pero nada de sus características realmente cambian. Significa que debemos entender que hay un proceso aquí. Lo que tú recibes desde arriba es una recompensa, es tu alma, es una fuerza de otorgamiento. Y cuando tú recibes esta fuerza, tú la tienes y eso es. ¿Por qué? Por eso se llama recompensa. He sido recompensado, encontrado.
1: Racional.
0: Y no cuán racional. Una vez llegamos al deseo de recibir más grande, súbitamente recibo vasijas de otorgamiento. Nuevamente, vasijas de otorgamiento son lo opuesto a cómo yo me he preparado para ellas. Cuando estoy antes de la barrera, soy el ego más grande que pueda existir. Las vasijas de otorgamiento son lo opuesto. Es lo inverso. Yo quiero dar y quiero recibir. Por lo cual la transición es desafiante. Hay una partición entre dos mundos. Un gran abismo. No es algo suave transitar de un lado al otro. No hay conexión de previas cualidades. Y el hecho de que creamos todo a lo que después adquirimos. Y se llama la vasija, la fe. Es la vasija. ¿Qué significa? ¿Qué significa que a través de la Torah, si hay vasijas de otorgamiento y se es recompensado con fe, que se llama caridad? ¿Qué es esto? ¿Fe es un sentimiento? El Rab dice, fe es un sentimiento. El desafío es parar de usar las definiciones a las que nos acostumbramos en este mundo. En este mundo la fe significa falta de seguridad. No saber, no está claro. No puedo ver, no puedo entenderlo. Hay cosas que yo acepto sin verlas. Y después de probar, antes de que un niño se ponga algo en su mano, no existe nada. El niño tiene que saborearlo. Tenemos este sabor, esta prueba, que es suficiente para conocer algo. Entonces, para nosotros en nuestro mundo, para poder conocer algo, es suficiente usar mis cinco sentidos. Y estoy satisfecho. Si no, tengo que apoyarme en algo llamado fe, que es falta de certeza. Pero si vamos a la espiritualidad, la fe es revelación. Es un tipo de revelación dentro de la vasija. Entonces, la revelación de la divinidad en la vasija, que él es grande y gobernante, y que llena todo, causa todo, es revelación. Esto me da el poder de otorgar sobre mi deseo de recibir. Si yo quiero ese deseo de otorgar, mi deseo de recibir se vence ante esto. Y esto se llama fe. Binah, la luz de Hasadim. Es un estado del deseo de recibir, adquiriendo cierta corrección. Es la vasija de Binah. Pregunta, ¿tengo que aceptarla sin ninguna recompensa? Cuando la persona recibe esta vasija, puede trabajar sin ninguna recompensa. Es la calidad que la persona adquiere. No pide saltar por encima de tu cabeza. Tú recibes una corrección y tú puedes trabajar con esto. Si no lo obtienes, no puedes. ¿Por qué se llama caridad lo que se me entrega? Cerca. ¿Qué es esto? Cuando tú das sin pensar, sin hacer ni cálculo de lo que vas a recibir en retribución, esta cualidad te lo permite hacer. Esta cualidad de Binah, cerca, caridad, fe. ¿Cómo tú lo cubres cuando se te es dado? Usando la misma corrección. Tú haces un cálculo de cuánto puedo dar. Entonces el deseo de recibir es algo necesario. Siempre está ahí. Si tú das y quieres recibir llenado en tu deseo, tú das la luz de Hasadim en lugar de la luz de Jokma. ¿Qué somos? ¿Una ilusión? No, estamos hablando de ciencia, lo que sucede nosotros en la vasija. ¿Y esto se llama la corrección de Binah? La corrección de Binah es suficiente para eventualmente convertir el deseo de recibir en otorgamiento. Significa que tú recibes para otorgar, que todos los placeres que tú sientes sean para otorgar. Pregunta, ¿cuál es la diferencia entre fe y alcance? La diferencia entre fe y alcance es que la fe es la luz de Hasadim y el alcance es la luz de Jokma. La fe no alcanzamos la divinidad, la alcanzamos en la revelación del Creador. No te alejes mucho de estos dos aspectos, luz y vasija. Bien sea que yo tenga llenado de fe, la luz de Hasadim, o tú tienes llenado de la luz de Jokma, que se llama alcance. Que tú alcances, por tus acciones te conoceremos. Ahí vamos a ver cualidades corregidas y tú vas a ver que eso es el que todo es el Creador. Tú no sientes más que tus cualidades corregidas y de acuerdo a esta imagen del Creador. Cuando Yud Hei Vav Hei se llena con luces, se llama nombre del Creador. A través de eso tú llamas al Creador. ¿Qué es el Creador? Mi alma, Yud Hei Vav Hei, que se llenan con las correcciones de la luz superior. Las luces. Y eso es lo que llamamos al Creador. Soy yo. Tu alma es el Creador y tú eres eso. Y su nombre es uno. Todo es Israel, el Creador, la luz y la Torah es uno. Lo más importante es aquí no ser tan importante, es hablar de manera simple. Si tú ves que no puedes conectar cierta palabra o concepto al previo, debes dejarlo ir mientras tanto. Pienso que nos alejamos del punto porque nadie sabe qué es la fe, la barrera, el mahzón. Parece que todos se desconectan de la pregunta de qué es fe en el trabajo. El Rab dice, yo no hablo a las masas. La Torah es opuesto a nosotros y tenemos entre más sea posible no estar dentro de ellos para no recibir su influencia. Por el contrario, debe haber una sociedad donde yo reciba de ella. ¿Qué es fe para nosotros? Pregunta. El Rav dice, ¿qué es fe para nosotros? Antes de la barrera, pregunta el amigo. Antes de la barrera se dice que la fe, hay fe en los libros, en los autores, en la creencia de los juegos, fe en el Rav, y él escribe artículos. Esto viene a la persona solo si lo recibe a través de la sociedad. Quiere decir que está lavando este lavado de cerebro de la sociedad, construye en mí una cualidad, un conocimiento que no obtengo debido a que la fuerza desde afuera me controle. Él introduce esto como un hecho, una realidad, y lo vemos con las masas desde afuera. Necesitamos usar eso. ¿Cómo lo usamos aquí? En otras palabras, si decidimos hablar de Balasulam y de Rabash y Larry y Rashbi, son gente que son nuestros maestros, nuestros líderes, y lo que ellos dicen es para nosotros exaltado, pleno. Entonces la sociedad tiene que lavarme el cerebro con esto, y la fuerza que obtengo de esto se llama fe. No lo voy a saber, está escrito en el libro. No los obtengo, no obtengo eso con mis cinco sentidos y se vuelven una certeza para mí. No, no estoy ya en el fin de la corrección donde el Creador es bueno y gobernante. Todos estos aspectos están escritos, pero el hecho de que tengamos una sociedad que puedo recibir de la sociedad, para mí se convierte en una realidad, y esta realidad es la fuerza que cuando esto sea una, esta fuerza es la fuerza de fe, lo que significa que en vez de el conocimiento uso la fuerza de la fe. Es como cuando uso algo para pararme. Por ejemplo, tengo una taza de té y quiero pagar 20 shekels por ella, y vengo con el poder de la fe por algo, y si no lo veo, no sé. Y tú dices, ok, toma un vaso de cerveza. Y yo digo, no sé. Y me dicen, es bueno. Yo lo creo y le doy 10 shekels a la persona, 10 shekels. Y también creo y puedo dar 1 millón de shekels, mi vida. Todo depende de la fe que yo recibo de la sociedad. Significa que la fe es en lugar del conocimiento, donde no hay todavía conocimiento. No hemos alcanzado estas vasijas, sino alcanzado la espiritualidad. Cuando estoy bajo la barrera, no tengo otra fe que me haga avanzar hacia la meta. No tengo sabor o sabores, solo la fuerza de fe que recibo de los amigos. Nada más puede ser usada como herramienta. Pregunta. Y la fe por encima de la razón, ¿cuál es la diferencia entre lo uno y lo otro? ¿Antes de la barrera o después? No sé cómo explicar esto, pero digamos que lo aceptamos por encima de la razón. Para ponerlo más simple, por encima de la razón significa que tú, antes de la barrera, lo interpretar así. Tiempo de preparación. Que la persona, debido a que está en la sociedad, se puede sentar aquí, y esto no se llama en la sociedad. Sentarse en la sociedad y ser parte de la sociedad significa que la persona hace un esfuerzo de subyugarse ante la sociedad, que ella, esa persona, acepta lo que está en la sociedad por encima de la razón. Y tú quieres ser influenciado por él. Hay todo tipo de ejercicios sobre sí mismo. Él empieza a usar que lo que él usa para él es verdadero. Es realmente un lavado de cerebro. La base escriba que hay que tenerlo como que se sienta una segunda naturaleza. Y les voy a decir algo más. Estamos en una sociedad. Esa sociedad. Hay algo que está revelado y algo que está oculto. Fuerzas ocultas que no percibimos. Y es como soy de la manera en que está oculto de nosotros. Y hay una fuerza que se revela a nosotros y que vemos como todavía es incompleta. Un principiante que entra a la sociedad y se hace a sí mismo pequeño. No es importante el nivel de la gente que hay aquí, pero cuando él se convierte de ser pequeño, él recibe influencia sobre sí mismo de una fuerza escondida en la sociedad, lo que significa que toda la sociedad puede ser muy pequeña en espiritualidad, pero él a través de esto recibe poderes de la fuerza espiritual de la sociedad. Puede haber una sociedad de 20 personas donde veo que es más o menos. O a veces viene de él y empieza a ser traducido por la sociedad 100%, entonces influencia cierto tipo de cosas que ellas no saben de dónde ni si esto existe. No creo que alguien que se subyuga ante su sociedad reciba lo que todo el mundo tiene de manera general. O se corrija al mismo nivel que el resto, no, en un nivel más elevado. Él puede alcanzar la espiritualidad usando las fuerzas de la espiritualidad mientras toda la sociedad está en corporeidad. Lo que viene a las personas, viene a los amigos, viene a través de lo que han hecho como trabajo. Y lo que le llega al amigo es también de acuerdo a su propio trabajo individual. Esta es la razón por la cual para mí no me interesa lo que te sucede, lo que sucede a este cuerpo. Pero en la verdad, realmente no. Yo he aprendido acerca de mis estudiantes, los amigos pueden ser como esto, y podemos recibir después una gran madurez. ¿Puede haber un estado donde uno sea más pequeño que la sociedad? Sí. ¿Por qué? ¿Por qué no? Es una fuerza espiritual, dice el Rab. Pregunta, ¿qué significa hacerse uno más pequeño con respecto a la sociedad? Intenta, dice el Rab. Tú no lo ves desde afuera. Y en esto tienes que trabajar en otorgamiento algunas veces. Hay muchas cosas acerca. Ni siquiera empezamos a hablar. Ella es un tema. Vamos a oír la palabra. ¿Qué significa ser pequeño hacia la sociedad? Aquí también hay un aspecto de ocultamiento. Vamos a hablar más adelante. Es un tema muy amplio. Pero es bueno que lo tengamos en cuenta. ¿Qué es la caridad en espiritualidad? ¿Es lo mismo? No sé qué está acá en corporeidad. Cuando ellos golpean en mi puerta y piden misericordia. Entonces yo abro mi puerta. Y pido por consejos de cómo dar. Y veo que debería dar o no. Y hay una gran cantidad de cálculos de qué hacemos. Voy a estar saludable. Voy a tener algo, una satisfacción de dar. Todo tipo de cálculos. Y a veces sin ellos. Se me quedó esa parte. Todo es un cálculo. Esto es caridad en la espiritualidad. En corporeidad es caridad, es cuando tú puedes dar algo de ti mismo sin pensar nada a cambio, sin recompensa. Lo que significa que si tú haces, ejecutas cálculos, es claro, como el día, que tú no vas a obtener nada de eso, nada. ¿Va a tener la fuerza de dar o no? Todo lo que el razón de recibir hace es esa combustible. Y esto les da oportunidades de ser. Para algunos estudiantes el deseo de recibir es así. Miramos si es digno un diamante o una moneda. Entonces, ¿qué le estoy dando a mi máquina? Y aquí me está ahí dando nada. ¿Cómo me puedo mover? Ah, esto es algo ficticio, imaginario, que no puede ser. Pues dicen, sí puede ser. Pero cuando decimos que nadie puede recibir nada en retorno,
1: y
0: ahora el próximo mundo va a ser feliz. Hoy doy caridad. Tú entras al bus. Tú colocas algo en la caja de caridad y tú piensas que el mundo no siga explotando. Yo le digo al Creador, yo di mi piedad, ahora tú debes hacer lo que tienes que hacer para que cuando yo esté en el bus no explote. Es un contrato en esta situación, no es caridad. Por supuesto, las vacías de recepción no reciben en nada en retorno, pero las vasijas de otorgamiento se llama tengo que recibir cierta corrección llamado deseo de otorgar. Y en este deseo de recibir, recibo una manta. Y en eso que yo di como recompensa, es la combustible. Y sin ese combustible, no puedo actuar. En otras palabras, no hay un acto en la realidad que yo pueda hacer sin recibir una compensación. La recompensa en el deseo de recibir se llama corpórea, animal, para no recibir nada espiritual. Si yo puedo dar y recibir una recompensa en el deseo de restorgar, a esto se llama dar sedaka. El hecho no recibí nada de recompensa, pero lo que recibí, recibí el poder. Compensación en el deseo de recibir. Entonces, el de recibir en el deseo de otorgar, yo lo uso para el acto de dar caridad. Y él me dio el poder para ejecutar esta caridad.
2: Sí. Pregunta.
0: una persona es el alcance del grado de fe, arrepentimiento, y ahí solo se complementa el amor. ¿Cómo a eso se le llama alcance espiritual? Porque lo que entiendo es lo que se da y se lo da porque alcanza. Estamos hablando de otro tipo de recompensa y castigo. Es cuando una persona cruza la barrera del mahzón y entra en la revelación de providencias a través de 629 acciones y 629 deseos. Él revela la providencia como la providencia de recompensa y castigo. No es que ejecuta un artículo debido a la resistencia. Es como la providencia se revela. Pero si lo hace para esto, se llama deseo recibir. Eso es muy debajo de la barrera. Entonces, yo ya empecé la motivación para ejecutar un acto de otorgamiento, el CLI mundial. Sí, pregunta. Leímos que el Creador no puede ser revelado. ¿Qué significa trabajar en una máquina que se llama el mal? El Creador no se puede revelar como el que hace el mal. Se revela como hacer el bien. Después de la barrera, ¿dónde dice el Rab? Después de la barrera, él se le revela haciendo el mal. Y tú tienes que justificarlo. ¿Qué significa justificar? ¿Quién es el justo? Cuando esa acción coloca una acción negativa y a través de esto se convierte uno en justo. Y en opuesto a esto, tú ves que él hizo el bien. Entonces, ¿por qué dice que siempre está oculto de los sentimientos, de nuestro sentimiento general? El minuto que la providencia actúa sobre nosotros, en nuestros sentimientos, esto no es algo bueno. No sentimos la divinidad, no la recordamos. No sentimos que existe. La gente piense que viene porque esto se debe al dolor y esto apaga la mente, y debe eso a él. Eso no recordamos que vino el Creador, y me duele y lloro porque me duele. Esto es incorrecto. No hay algo como todo lo que está en nosotros viene al final para hacer un escrutinio. ¿Es una revelación de la divinidad o hay otra? ¿La revelación de esta acción o no? Estos tres aspectos tienen que conjugar. El hecho de que el Creador se esconda a sí mismo mientras ejecuta cosas desafiantes en la corporeidad para nosotros, no es solo para sufrir y olvidarlo. ¿Qué tú obtienes de este sufrimiento? ¿Y por qué lo hace? Él lo hace para que tú corrijas la vasija y los traigas a tal estado donde tú no te preguntes si te sientes mal en la medida en que no se mueva de mí. ¿Entiendes esto? Amargo y dulce no lo vamos a ver, solo verdadero y falso. Esos discernimientos sí los vamos a alcanzar. Entonces tú empiezas a juzgar tu situación. Empiezas a sudar tu situación de acuerdo a la presencia del Creador y tú siente la conexión con él, tú eres el estado de dulce amargo, tú no te preocupas. Por eso dice que el creador

pecador nunca se revela como un malhechor. Porque tú aceptas el dolor como algo con propósito. Sí, danos la lishma. ¿Cómo trabajar en caridad debajo de la barrera? Simple. Yo quiero llegar a un estado donde todas mis acciones no creo acerca de mí. Él dice que se expresa aquí hacia la sociedad. Entre más la persona le da o le otorga a la sociedad, al final se le devuelve a él como un cuairín del poder de Seraka. No hay otra Seraka en este mundo. Es bueno que lo haga. Pero dice que la caridad, el hecho de que la caridad te salve es verdadero, porque nuevamente es el deseo de recibir que está muerto. Saraka, salva de la muerte. Kabbalah no habla de la misma manera en que tú piensas de la muerte en la corporalidad. Todo es eterno, nada muere en la espiritualidad. Entonces, ¿qué es muerte? Es desconexión de la divinidad. Y Tzaraká es una corrección divina que nos conecta a Gadlinas. Si tú adquieres esta cualidad destacada, tú sientes divinidad. Y si no, cada segundo tienes que dar Tzaraká. Si tú no la tienes, se considera que tú estás muerto. Eso es todo. Esa es la razón por la cual está escrito. Un ejemplo específico. Te salvo de la muerte. Bueno, está escrito, la caridad me salvó de la muerte. Yo necesito hacer gracias a todo con una intención, a través de la cual soy recompensado con la luz, porque necesito los poderes de Bina para otorgar. Él escribe en la introducción a las 10 Sefirot que la persona no debería solo venir al poder de la caridad, solo ser un otorgante. Ese no es el propósito de la creación. El propósito es estar en alegría infinita. Esa es la razón por la cual cuando yo recibo esta acá, es que la recibo para otorgar completamente. ¿Cómo el deseo de recibir está de acuerdo en dar? Y el deseo de otorgar recibe una recompensa, ¿o no una recompensa? Estas son dos tipos opuestos de recompensa. Más peligroso de no dar una recompensa. El que está opuesto a mí recibe la recompensa. Hoy estás profundizando en tu nivel de pregunta. Vamos a hablar acerca de eso otro día. Tú necesitas madurar más. ¿De acuerdo, Jacob? Piensa, ¿qué voy a robar? ¿El trabajo de ustedes? Al escuchar y responder, nada va a cambiar. Lo que yo digo es solamente para endulzar el camino mientras tanto, la situación. Compartamos la impresión de las lecciones y qué podemos tomar para aplicar en nuestra decena. Grupo Enfoque.

0: verdad y falsedad y no dulce y amargo. Una lección muy rica. Típicamente nos damos cuenta en la escena y pensé en el ejemplo del vaso de la cerveza, que no sé cuál es el favor y quiero hacerlo más grande. Y la otra persona está deseosa de pagar 1,000,000 shekels. La espiritualidad en la lección matutina, la escena puede vestirla sobre todo. Voy a dejar que los amigos hablan de esta caridad. También escuché el ejemplo entre ellos, el vaso de cerveza por 10 shekels. Siempre tenemos más que adicionar para incrementar la importancia, la grandeza. Hablamos durante la preparación de la lección. La riqueza de la vasija que tomó algunos puntos. Primero, como no hay una colección racial. Es como si tú tuvieras una conexión. Para eso tú debes hacer un esfuerzo. La diferencia entre fe y ateimen es que la luz de Hasadim es la fe y el alcance es la luz de Jogma, y al final el Creador no se revela como un evil doer, un hacedor de maldad. Porque el dolor se recibe como un dolor con propósito. Escuché acerca de la influencia de la sociedad y donde pueden haber gente muy joven, pero si la persona se anula, recibe fuerzas de un aparato oculto y recibe en toda la experiencia de la sociedad y todo de acuerdo a los niveles de anulación. Tú mencionaste que si estás sentado aquí, estás ahí, no significa en la sociedad. Es esto que quiere. Y a través de estos deseos, la persona adquiere una segunda naturaleza. ¿Qué puedo adicionar a lo que ustedes dicen? Antes de la barrera hay una fe en el rap y solo alcanzamos eso al brainwashers en la piscina, en la sociedad.
1: שמעתי שהכל מתחיל ממשיכת המאור בזמן השיעור וזה פועל על האדם וזה מה שיכול לקרב אותו לאלוקות
0: y esto es lo que lo puede acercar a la divinidad, esto es lo que le da el poder de justificar, el poder de la fe. No, aquí juntos haciendo esfuerzos para que la carne proteja la luz. Hay muchas cosas. También leímos en el artículo que la persona tiene que tomar la tierra. Y debemos recordar que paremos y le pidamos a esta fuerza que trabaje sobre nosotros. El esfuerzo que tenemos que hacer es increíble, que tengamos este Rav que nos

Evita llenarnos con conocimiento, que es fe, la habilidad de ir por encima de mis sentidos animales y estar en esta vasija llamada fe en la vasija. Este es el poder del otorgamiento. Continuamos ante a la otra parte de la lección, antes una canción.

0: שלום
1: חברים.
2: Hello friends.
3: Hola amigos.
2: We are after such a strong lesson.
3: Después de esta lección poderosa, queremos ir en el segmento del prefacio con el Rab, estudiando con los amigos. Escuchamos del Rab en la lección. Alguien decide que quiere ser influenciado de la sociedad. Y la influencia de esta fuerza interna de la sociedad recibe cosas que no se saben de dónde vienen y que no sabemos si existían antes. Por lo tanto, profundicemos en atraer la luz que reforma. Tenemos una gran oportunidad juntos, donde construimos la vasija en la conexión entre nosotros en la lección previa. Concentrémonos ahora en atraer la luz con este clip del Rav Lyman. Videoclip, dice. Rav dice, el estudio de los 10 sefirot, sentimos que hay libras y queremos la fuerza de corrección de ellos. Y eso es, nada más que eso. Y ven de una manera ingenua. ¿Dónde estás tú, esta luz, esta agua que viene? Y seré como en una ducha bajo la llave, bajo esta radiación. Así, de una manera simple. Y estos esfuerzos vas a empezar a recibir esta sensación que tiene un efecto que realmente está viniendo. Podemos decir que esto es imaginario, es un delirio, algo como esto. Dejemos que sea así por ahora. Este argumento puede ser válido, pero empecemos a recibir nuevos discernimientos. Empezamos a ver el texto con toda claridad. De repente empezamos a ver que el texto nos lleva hacia fuerzas internas, a discernimientos que son más profundos, como si estas palabras tuvieran un gran peso detrás de ellas. Empieza a ser algo denso, donde podemos sentir todo tipo de fenómenos. Pero el comienzo es que quiero que me afecte, quiero que me lleve allá. Sí, amigos, quiero que me lleven allá. Vamos a entrar en una lección con el Rab prontamente, donde queremos que todo lo que el Rab nos dice nos lleve allá, a ese punto. La lección del Rab que vamos a entrar es 38 minutos. Y estamos en la lección número 2 con el Rab en la parte tercera. Empezamos este proceso, empecemos con un resumen para organizar el mapa de donde estamos y de ahí vamos a empezar en las lecciones. Hasta ahora hemos hablado acerca de las cuatro fases de luz directa. Tenemos fase 1, 2, 3 y solo en fase 4, aquí al final, tenemos el deseo de recibir completamente madurado. La vasija de la criatura que se llama Malhut es el deseo de recibir. En oposición a las fases previas, es el deseo que decimos se llama independiente. También en la fase uno quiere recibir, pero es un deseo que la luz controla. Después de fase 2, una quiere otorgar, y la fase 3, el deseo recibe el deseo de otorgar. Ahí en la fase 4, al final, toma una decisión que quiere recibir todo. Y este es la vasija final, el deseo de recibir. Este es el estado donde el Malhut se llena con luz y es todo lo que quiera. Está lleno con esto. Es Malhut de Ein Sof, el mundo de Ein Sof. Y aquí alcanzamos nuestro próximo estado, que el próximo sentimiento que se despierta se llama la vergüenza. ¿Qué es la vergüenza? Es el espacio, ese delta entre la raíz y la fase 4. La contradicción completa del deseo de recibir y el deseo de otorgar. Este deseo de recibir en fase 4 no está en el Creador, es fuera del Creador. Por eso se llama creación, por eso se llama un deseo independiente. Y en oposición a las tres fases hay un nuevo deseo que anhela el placer. Ya, no como en fase 1, que también es el deseo de recibir, pero en nombre de la luz. Y este sentimiento del deseo de recibir, comparado con el deseo de otorgar del Creador, esta polaridad, a esto se llama, esta delta, esta diferencia se llama vergüenza. Esto le causa a la criatura Malhut de sacar toda la luz fuera de ella y permanece vacía. Y esto es a lo que llamamos restricción. Desde aquí en adelante vamos a un nuevo estado. Un nuevo estado donde Malhut saca toda la luz de ella y pone su restricción. Ahora dice, quiero recibir solo si va a ser para otorgar al Creador, solo para otorgar al Creador. Y esto nos lleva a un cálculo totalmente diferente. Aquí tenemos una vasija que tiene una intención de otorgar. A eso lo llamamos la pantalla, el mazón. Y ahora puede trabajar de una manera diferente con la luz. La luz que viene de Malhut se llama luz directa. Y ahora el Malhut va a revisar. Entre más pueda usar su intención para otorgar. Y la intención para otorgar, esta actitud, esta relación de la criatura hacia el Creador, a esto le llamamos luz reflejante. Y de acuerdo a la medida de la luz reflejante, el Malhut va a permitir recibir placer porque va a ser para otorgar, y esta medida se llama luz interna. Y la parte que permanece vacía también recibe algo de iluminación, pero no como la luz interna, pero como luz circundante. Esta ya es una estructura llamada Parsuf. El momento en que tenemos una vasija con una pantalla que sabe cómo discernir qué va a recibir solo para otorgar, y yo divido, me divido a mí mismo entre lo que puedo otorgar, que es el Toj, y la parte donde no puedo recibir, que se llama el Sof. Este cálculo completo que yo hago, y es donde llamamos el Rosh del Parsuf, la cabeza, ahora hay una criatura que tiene una estructura llamada Parsuf espiritual, y desde aquí Rav continúa. Vamos en la lección. Rav empieza de preguntas y respuestas, y este es el contacto. Vamos juntos con las palabras del Rav. Y quiero que nos tome allá. Adelante, amigos.
0: ¿Cuál es la diferencia entre la luz que retorna, la luz reflejante, la luz circundante? ¿Es realmente lo mismo? Rap. No es necesario. Chicos, ahora solo necesitan saber el orden de las operaciones. Si quieren algo más, consulten los libros. Así que yo les pregunto acerca de las acciones. Lo que entiendan, no sobre el por qué, sino que esto se hace internamente. No tenemos tiempo para esto, pero si quieren, después de estas 10 lecciones, continuaremos con esto. Por mi parte, continuaremos hasta el fin de la corrección estudiando esto. Sí, dice el alumno. Otro alumno. ¿Eso significa que el desarrollo de Malhut lleva más tiempo que otras fases? Rab, aparte de Malhut, no hay nada más que examinar, solo estamos hablando de Malhut. Malhut de Ein Sof, este mismo deseo pasa por la restricción, luego ahora funciona con la pantalla, pero solo estamos hablando de Malhut. Es el único ser creado, más allá de ello no hay nada. Entonces después aprendemos que esta creación se divide en 5 mundos y en las almas y lo que tú quieras. Cualquier cosa tú le puedes dar nombres, partes, demonios, espíritus, ángeles, humanos, animales, bestias, no importa. Todo está dentro de Malhut y su posterior expansión a niveles inferiores. Todo está dentro de Malhut. Es el ser creado, aparte de él no hay, solo hay luz que se llama el creador. Eso es todo. El estudiante. No me queda claro cuál es la diferencia entre la fase 3 y la fase 4. El Malhut con la pantalla y la Malhut que rechaza. Rab. Malhut simplemente está ahí antes del acoplamiento de golpe. El estudiante. Entonces, esta pantalla aún no tiene la luz reflejante, la luz no llega. Rab, todavía no. Ahí está como lo, así es como lo dividí. Después hace el cálculo. Y Malhut ya está rechazando aquí y haciendo estos cálculos, y de verdad se puede desglosar en muchos más detalles, pero por ahora yo trato de hablar en aspectos más generales. El estudiante, si todo se rige por el deseo de Malhut, ¿por qué no puede recibir toda la luz de parte del Creador? Rab, porque su deseo propio, esto no puede provenir del Creador. Si su voluntad proviniera del Creador, entonces podría recibir verdaderamente para otorgar como él hizo en la fase 3. Recibió toda la luz en la fase 3 para otorgar, pero nuevamente es un deseo que provino del Creador. Y también influyó con el deseo del Creador. Pero aquí, en realidad, la luz misma les daría una solución. El deseo de otorgar proviene del Creador en la misma medida que en la fase 2. Malhut quiere recibir en la fase 4. ¿Qué quiere decir? Que el deseo de otorgar de parte del Creador se manifiesta en la misma medida que el deseo de recibir en la fase 1 que él mismo creó, uno contra el otro. La corrección del deseo de otorgar proviene del Creador únicamente hasta la altura o el nivel en el cual el Creador hizo el deseo de recibir en la fase 1. Y a cambio le dio un deseo de otorgar con una cierta intensidad en contra de la fase 1, y esto ya se llama la fase 2. Pero en la fase 4, aquí el deseo de recibir no proviene del Creador, proviene, por así decirlo, del ser creado. Entonces, el deseo de otorgar del Creador no puede corregir todo ese deseo de recibir. Y resulta que este deseo de recibir es mucho mayor que la corrección que proviene del Creador, como se evidencia aquí. Y resulta que Malhut solo puede utilizar una pequeña parte de ella. Hay muchas más correcciones en esto, pero en resumen, esto es la respuesta. Que el deseo de recibir de la criatura es mucho mayor que el deseo que recibió de arriba, de la corrección que recibe desde el Creador. ¿Y por qué? El ser creado aún no tiene la capacidad, no tiene la fuerza, la capacidad de exigir una corrección tan grande. Porque el ser creado todavía está muy cercano al Creador. Sin embargo, aquí aún está la sensación del Creador, que hay luces infinitas. Y aprenderemos más adelante que esta es la razón por la cual el ser creado desciende del grado de Ein Sof al grado de este mundo. Que aquí ya estamos completamente ocultos, no sentimos para nada al Creador. Para desarrollar entonces en nosotros un deseo por la corrección, de exigir corrección. Aquí Malhut no exige corrección aún. Cuanto más recibe, más trabaja y trabaja para recibir, porque se siente cercano. Pero en la medida en la que se expande y se aleja y se aparta del Creador, su deseo de corrección será mayor, hasta tal punto de que comenzará a exigir y recibir corrección para todos los aspectos de la fase 4. Si Malhut no se aleja de Ein Sof hacia este mundo, hacia la situación opuesta, entonces no podrá pedir la corrección por su deseo. Es decir, es imposible estar en Ein Sof, hacer una restricción y exigir corrección todo por su propio deseo, porque está demasiado cercano al Creador aún. Y el descenso hasta nuestro mundo, al entrar en el ocultamiento, esto es lo que ayuda a Malhut a exigir esta corrección y entonces la recibe. Sí, dice la luz. Pregunta, ¿cómo Malhut puede medir la magnitud de la luz interna que puede recibir con el fin de otorgar? Rab, eso lo aprenderemos más adelante. ¿Cómo puede recibir cuánto no? Eso lo aprenderemos más adelante porque aún no hemos estudiado la estructura interna de Malhut aún. Pronto pasaremos a eso. ¿Más preguntas? Bien, entonces pasemos a la próxima parte. Próxima parte. Estudiante, ¿por qué se llama Malhut? Reino. Ya lo dije. Se llama Malhut o reino porque está denominado por un control de un deseo de recibir, como un rey, como un reino que quiere gobernar este deseo de recibir. El estudiante, ¿pero de dónde proviene esta pantalla? ¿De dónde sale el masaj? Rab, el masaj, la pantalla, viene del deseo de recibir, que quiere rechazar la luz y no recibirla si es que ésta llega. Es una fuerza de resistencia contra el deseo de recibir. Esto es una pantalla. Y la segunda pantalla, que se crea posteriormente a partir de esta, sirve para trabajar con la luz con el fin de otorgar. Pronto hablaremos de esto, de las cuatro fases, y lo entenderemos mejor. Ahora necesitamos medir a Malhut. ¿Qué contiene Malhut dentro de ella? Volvamos al mismo dibujo. La luz proviene del Creador y él construye una vasija que recibe esta luz. De recibir esta luz, este atributo de la luz, entonces después desea dar, otorgar. Luego llega un compromiso, que recibe un poco, precisamente porque quiere otorgar, y luego decide que simplemente quiere recibir plenamente toda la luz. Y luego, cuando decide recibir todo, ¿qué sucede? Volvamos aquí. ¿Qué desear cuando desea recibir? ¿Qué le sucede? En la fase 4, que desea recibir, recibe. Recibe la luz que llega y entra al deseo. Recibe la luz de la fase previa, de la fase 3. ¿Sí? Fases 4, 3, 2, 1 y raíz, 0. Recibe la luz de la fase 3. Y se llena un poco. De la fase 2, se llenó un poco más que de la primera fase, y luego se llenó, y luego de la raíz también se llena un poco más. ¿Por qué? Porque a fin de cuentas recibe la luz desde Ein Sof, desde acá, del Creador. Esta luz que pasa a través de todas las fases. Si la luz no atraviesa todas las fases, este deseo de la fase 4 de Malhut no se construirá. Así que la luz que pasa por la fase 1 adquiere las cualidades de la fase 1. Y al pasar por la fase 2, toma las cualidades de la fase 2 hasta que construya la fase 4 de esta forma. Así que en la fase 4 están todas las partes de todas las fases previas. Raíz 1, 2, 3, 4. La fase 4 en sí misma, Malhut, la fase 4, incluye raíz 1, 2, 3, 4 dentro de ella. Y en el llenado, esto lo recibe de cada fase. Así que está la luz de raíz, luz de fase 1, luz de fase 2, luz de fase 3 y 4. ¿Qué quiere decir? Que la fase 4 que recibe del Creador de todas estas fases, ella por sí misma, de su deseo de recibir, está incorporada con todas las fases previas. Tú podrías decir que la fase raíz, Shoresh, es lo que tienes aquí. Luego un poco fase 1, fase 2, fase 3, fase 4 está aquí.
4: Rak, lifnei bchina dalet, kula bchinot ha'ilu akudmot.
0: Ahora, pero antes de la fase 4, todas estas fases previas se llaman las cuatro fases de luz directa. Y estas fases en la fase 4, en Bejina Dalet, se llaman los grados de espesor de Aviut. ¿Qué quiere decir el Aviut, el espesor? Que la fase 4 es este deseo de recibir grande, que quiere recibir para sí mismo, para disfrutar para sí misma. Es un deseo independiente, no el cual creó el Creador, sino que por sí misma siente que quiere disfrutar del Creador. Así que en este deseo de disfrutar hay 5 grados. El grado más débil, que es la raíz, un poco más, el 1, un poco más, 2, 3, y finalmente el deseo más fuerte que fue creado al final es el deseo de Bejina Dalet, de fase 4. ¿Qué quiere decir? Que estos grados previos, estas 3 fases que construyen al grado 4, son discernimientos de la luz, que es luz que provino del Creador, pero en la fase 4 misma, todos estos grados ya están impresos con su naturaleza dentro de este deseo de recibir, del deseo de disfrutar. Y en este deseo de recibir, recibe 5 grados de deseo, del más pequeño, más y más y más, hasta el deseo más grande. Es por esto que cuando el deseo gradualmente llega a la fase 4, a Bejina Dalet, entonces aquí la primera restricción toma lugar, y no previo a esto. ¿Sí? Entonces aquí es donde se lleva a cabo la restricción, el simsum. ¿Qué aprendimos de todo esto? Que Malhut incluye sus 5 partes, llamados los 5 grados de 5 niveles de espesor de Aviut. Y aprenderemos un poco más que esta Malhut, que está llena con Aviut de espesor, se llena en base a su propio deseo. Si yo quiero comer y recibo un pan, lo disfruto. Pero si no quiero comer tanto, digamos que después comí una cierta porción, pero aún tengo algo de deseo. Ese mismo pedazo de pan me va a dar menos placer. ¿Qué quiere decir? Que todo depende del deseo. La luz es la misma luz. Pero en base al tamaño del deseo, el placer se siente en cada una de estas partes y es un distinto placer. ¿Está claro? En donde hay un mayor deseo, el placer se va a sentir más. Si es un deseo pequeño, el placer se va a sentir menor. Entonces resulta que en Malhut nosotros tenemos 5 grados de grosor de Aviut y tenemos 5 tipos de luz, 5 tipos de placeres. ¿Está claro? Es como con nosotros. Y si es así, lo que llega después es que Malhut rechaza todas estas luces y hace la primera restricción, Simsum Aleph. Y entonces Malhut dice, yo voy a trabajar con esta pantalla, el masaj, aquí. Y dentro de Malhut decimos que existen 5 partes del deseo. Shoresh Aleph Bet Gimel Dalet 01234. Así que aquí entonces es la pantalla la que rechaza esta luz que llega, y de hecho aquí emanan cinco luces. Primero rechaza una pequeña luz, la que corresponde a Shoresh, a la raíz. Después una mayor luz, que es la luz que siente en la primera fase. Una mayor luz que rechaza, la luz de la segunda fase. Una luz mayor aún en la fase 3. Y una luz aún mayor en la fase 4. Entonces, aquí tenemos cinco luces que llegan de las cinco luces de Or Yashar, de luz directa. Por consiguiente, todas son luz retornante, pero llegan como siendo una sola luz, Or Yashar, luz directa. Yo debería escribir esto aquí. Como una. Ahora, Malhut, utilizando la pantalla, el masaj, hace una distinción en cinco distintas luces aquí, y entonces se crean cinco luces reflejantes, cinco luces retornantes. Entonces prosigue aquí que la pantalla no es una sola pantalla, sino que hay cinco pantallas en base a los cinco grados con respecto a cada fase. De cada placer existe una pantalla en específico. Un pequeño placer llega al discernimiento de la raíz de Shoresh, un placer más grande a la fase 1, etc. Si es un placer más grande de fase 2 y necesita rechazar la luz un poco más, y así. Así prosigue. Entonces, todo lo que existe se divide en cinco partes. Dentro de la vasija tenemos cinco partes y tenemos acá también estas cinco partes de la luz. Cinco partes de la vasija y cinco partes de la luz. Y si esta vasija se divide entre Pnimi, Toj y Sof, que quiere decir la parte interna, el cuerpo, que la vasija se divide en Toj y Sof, la parte interna y la parte del Sof del final, se divide de esta forma. Digamos, de Shoresh recibe un poco y un poco, y una parte no. Entonces, digamos que esta parte recibe y todas las otras partes aún no puede recibir. No es capaz de recibir con la pantalla aún. La fase 1 recibe solo una pequeña parte. Así que recibe esta parte para 1, 2, 3 y 4. Y la vasija recibe en todos los discernimientos un poco. Y en todos estos discernimientos, en esta otra parte no recibe. Entonces aquí ya tenemos un parsuf, que es una estructura totalmente diferente. Digamos que tiene aquí cinco partes del Rosh. Es por esto que aquí dibujamos el Rosh con 0, 1, 2, 3, 4. Luego tenemos la pantalla que está en el P, en la boca. Y entonces tenemos las cinco partes acá, en el Toj. La parte interna del Parsuf. Hacemos también cinco capas. 0, 1, 2, 3, 4. Shoresh, Aleph, Bet, Gimel y Dalet en Toj. La parte de Toj del Parsuf. Dos y cuatro. Que reciben la luz. Hasta ahí se recibe la luz. Y luego tenemos cinco partes más que corresponden a Sof. Y estas no reciben la luz. Entonces aquí también tenemos Shoresh, Aleph, Bet, Gimel, Dalet. 0, 1, 2, 3, 4. Y finalmente aquí tenemos el, aquí en medio tenemos el Tabur, dividiendo entre el Toj y Sof, y el Sium al final del Parsuf. Y vemos qué pasa aquí. Entra la luz directa, y llega a Malhut. Malhut de Insof. Todo esto es Malhut. Todo el Toj y Sof es Malhut. y estas son las partes que vienen antes de Malhut. El creador, de parte del creador, llega a la luz a través de estas cinco partes. Sí, aquí llega a Malhut. Excepto que aquí Malhut lo dibujamos como ya con la pantalla, ya en restricción. Malhut rechaza toda la luz. Así como es, este es Or Yashar, luz directa, y esta es la Or Makif, la luz reflejante. Y entonces hace un cálculo. ¿Qué tanto puede recibir y tomar de cada una de estas luces para recibir con el fin de otorgar? Como fue en el tercer discernimiento, si es que se acuerdan, en la fase 3. Entonces hace este cálculo y resulta que puede recibir, digamos, 20% de esta luz directa. Y entonces llena a sí misma dentro del Toj. Entonces aquí tenemos cinco luces internas. Y en el Sof, en la última parte del Parsuf, esta parte de en medio es el Toj, la parte interna, y el Sof es la parte final. En la parte del Sof, del Parsuf, tenemos cinco espacios vacíos, cinco niveles vacíos. Preguntas. No tengan miedo de la confusión. Incluso si viéramos estos detalles incluso más lentamente, también se confundirían. Así que no se preocupen, todo va a caer en su lugar más adelante. Pregunta al estudiante, ¿cómo es que esta fase de raíz participa en todas estas fases? En todas estas fases, si no tiene deseo de recibir Rad, el discernimiento de Shoresh. Sí, esta es la representación del creador en el ser creado. Más adelante vamos a aprender que también hay un deseo de recibir aquí. Que esto también es parte del deseo de recibir. Es buena pregunta, dice otro amigo. En el dibujo abajo dibujó cinco tipos de luces y Malhut. Sí, y en la parte izquierda, pues aparentemente algo no funciona bien aquí. Rab, no funciona bien para ti. Aquí está Malhut. Malhut está aquí en la vasija. Esto es Malhut, ¿sí? Y acá, este es Malhut del P al Sium. Todo esto es Malhut. Sí, pero toda la parte que ya no es Malhut es el Rosh, es la cabeza. El Rosh no es parte de la vasija, no le pertenece realmente al ser creado, el Rosh. El ser creado es solo el deseo de recibir, el deseo de disfrutar. Pero ya que el creador empieza a jugar conmigo de esta forma, que también me da sus atributos, si no me hubiera dado sus atributos, no recibiría sin el Rosh, sin ningún cálculo. ¿Ves aquí en la fase 1? ¿Cuál es la diferencia entre la fase 1 y la fase 4? Que la fase 4 también recibe sin un Rosh, sin cabeza, pero recibe toda la luz que proviene en base a su deseo. Aquí está el deseo del creador en la fase 1 y lo recibe, y aquí está el deseo de él, la criatura, del ser creado, y lo recibe también. Pero después de recibirlo, ahora ya tiene cálculo. ¿Cuánto voy a recibir? ¿Cuánto no voy a recibir para el beneficio del creador, para mi propio beneficio, etcétera? Necesita realizar todos estos cálculos antes de llegar a la acción, a la aplicación de esto, la implementación de la recepción misma. Por lo tanto, esta parte precede a la vasija, antes del deseo mismo. Necesita considerar, medir, necesita decidir. Por eso se le llama Rosh, una cabeza. Y para nosotros también es como nosotros estamos construidos. Nuestra cabeza, nuestros órganos. Más adelante veremos que aquí, ¿dónde están nuestros órganos? ¿Dónde están todos los mundos? ¿Dónde se encuentran todas estas cosas dentro de este Parsuf, de toda la creación? Y llegaremos a conocernos a nosotros mismos y todo lo que nos rodea. Sí. el estudiante. Entonces, si podemos entender en el dibujo inferior, que simplemente aquí arriba nos separamos del el Toj y el Sof, y creamos este lenguaje por separado. Rav dice, exacto, este está separado. Esto rojo es el Toj y acá está el Sof. Dice el estudiante, y también la fase 1, 2, 3, hay Toj y Sof, 1, 2, 3, 4. Rav dice, sí, si yo tomo aquí en este dibujo una parte de Toj, digamos, de la raíz y la raíz del Sof juntas, serán para mí este discernimiento de Shoresh. ¿Sí? Esto es para nosotros, digamos que este es el Toj y la parte vacía es el Sof. No importa cómo lo dividamos. Digamos que yo tengo un estómago, ¿sí? Estoy sentado frente a ti. Tú eres el anfitrión. Tú me das a mí 5 platillos. Y yo no hago ningún cálculo acerca de esto. Yo no quiero nada. ¿Por qué es que te debo de deber algo con todo tipo de cálculos? Y ahora tú me empiezas a rogar, a decirme, mira todos los platillos que te preparé, hazme un favor, por favor. Me presionas a mí. Y entonces yo empiezo a sentir que posiblemente si como un poco, tal vez te lo voy a hacer como un favor hacia ti. Entonces yo ya necesito calcular. ¿Y qué tanto puedo comer? Si me entrego así nada más sin pensarlo dos veces, entonces no se puede decir que lo hago por ti. Tengo que ir a lo seguro todo el tiempo. Tengo que jugar en esto. Así es como lo hacemos. Pero esta es la condición de que el casero quiere... Es la condición de que el anfitrión me ruegue que coma. Que coma. Si no me lo dice y si voy y te pregunto, ¿por qué viniste entonces? No, yo estaba sentado comiendo. ¿Qué haces? Siéntate y espera. Ese es otro juego. Pero aquí, antes de nada, yo hablo de un anfitrión que realmente quiere disfrutar de mí. ¿Y cómo puede hacerlo sin salir lastimado, digamos? Primero que nada, pensemos en cómo no salir lastimados, ¿no? Porque somos egoístas, somos el deseo de recibir. Así que juguemos en este juego, ¿sí? Si no vienes aquí con la comida, no importa qué relación tengas con el otro. Todo sucede según estas leyes que existen en la corporalidad, en nuestra materia, pero así puedes aprender de la psicología suprema del emanador y tomar todo esto en cuenta. Entonces, ¿cómo tengo que hacer este cálculo con respecto al anfitrión? Se llama que hago un cálculo con respecto a mi malhut. Así que veo que tanto me puedo llenar a mí mismo sin disfrutarlo por placer propio, sino que simplemente para sentirme obligado a detenerme y mostrarle al anfitrión que estoy comiendo solo para él, para que no piense que lo estoy disfrutando a él para mí mismo, sino que entienda que yo lo estoy haciendo por él, porque en cuanto yo lo hago para mí mismo, esto se acabó y el anfitrión ya depende de mí, el estudiante. Entonces, en cuanto yo siento que estoy empezando a comer más de lo necesario, me detengo. Rab, en cuanto siento en mi rosh, en mi cabeza, que si doy un bocado más y no estoy pensando en él, sino simplemente sintiendo mi placer propio, sin ninguna conexión con él, entonces está prohibido para mí recibirlo. Todos estos son los cálculos que se hacen en el rosh, en la cabeza. Así que en el rosh debe tener toda esta información. Ya lo aprenderemos en la próxima clase. En el rosh debe estar toda esta información acerca de todas las fuerzas que el Creador me creó a mí, todo lo que sucede aquí, lo que el Creador quiere. En breve, este es el punto de encuentro entre el Creador y el ser creado. Esto se encuentra en el rosh. El estudiante. Entonces, a fin de cuentas, por ahora, esto también proviene de parte del deseo de recibir. Rab, a fin de cuentas, sí, digamos, el otorgar, por así decirlo, es del deseo de recibir. Ciertamente, aparte del deseo de recibir, la criatura no tiene nada. Y aparte, en el Creador solo está el deseo de otorgar. Entonces, incluso si queremos realizar algunas acciones que influyan en el Creador, también provienen del deseo de recibir. ¿El estudiante acaso nunca cambia? Rab, cambia porque va a ser el deseo de recibir con el fin de otorgar. Pero solo que el deseo de recibir permanece porque esa es la materia que el Creador creó con su luz. La luz es el deseo de otorgar. Sí, el Creador es el deseo de otorgar y por lo que creó, por lo mismo, el deseo de recibir. Y no podemos escapar de este principio. Pero debes entender que si yo utilizo mi deseo de recibir para complacerlo a él, entonces no importa que yo sea un deseo de recibir, porque yo le doy placer a través de mi acción. Entonces soy igual a él, porque él depende de mí. ¿Por qué? Porque su desventaja es que él solo quiere dar, quiere otorgar ante todo. Él es el preliminar, el primero, porque me creó a mí y quiere otorgarme. Y yo puedo jugar con este deseo de otorgar, porque él disfruta de dar. ¿Acaso yo puedo jugar con este deseo y complacerlo a él? Y si solo pienso en esto, entonces yo soy quien otorga, no quien recibe. El estudiante, ¿es como si fuera una guerra? Rab, ciertamente, es una guerra interna de la persona, y es imposible hacerlo si no recibimos la luz del Creador. ¿Verán? Ahora somos tan sabios, tan intelectuales como si pudiéramos hacerlo, ¿no? Cuando aprendamos un poco más, vamos a sentir verdaderamente qué somos. Nos encontramos realmente en el peor lugar, que no tenemos ninguna conexión con el Creador y no podemos conectarnos con Él, ni pensar en Él, ni darle nada a Él. Entonces, ¿cómo podemos crear en nosotros este deseo de realmente otorgarle al Creador? Solo desde aquí es que podemos aprender cómo se hace esto. Hay una vasija que quiere placer, quiere disfrutar y no piensa en el Creador en absoluto. ¿Sí? En la fase 1 no piensa en nada, solo quiere disfrutar. De pronto nace un deseo de querer otorgarle al Creador. ¿Por qué es esto? Porque la luz en ella comenzó a darle las cualidades del Creador, la sensación del Creador. Y por consiguiente, hasta que nosotros causamos que llegue la luz y que me dé la sensación del Creador, la sensación del dador, del anfitrión, yo nunca tendré vergüenza, yo nunca llegaré a la restricción. ¿Qué quiere decir? Que nuestra meta, a través del estudio, es el llegar a la sensación de la revelación de la divinidad. Tan pronto se revela el Creador, entonces tú ya entiendes tú quién eres, qué tipo de basura tienes dentro, y entonces comprendes a quién le necesitas pedir la fuerza para que te dé la fuerza de otorgar. De su presencia tú vas a recibir la fuerza de otorgar. Digamos que sin la apertura de los ojos, sin reconocer al Creador, es imposible alcanzar esto. Entonces, en base a tu exigencia, tú comenzarás a recibir correcciones, y en base a estas correcciones que tú le quieres otorgar a Él, tú querrás otorgarle a Él, y entonces serás capaz de recibir con el fin de otorgar. Y recibir con el fin de otorgar, a esto ya se le llama un acto de recepción verdadero, de cabala, es un acto de un cabalista. Este es todo el sistema, el método de la cabala, el cómo recibir de parte del Creador. Y por esto se llama Nekubal. Y solo los cabalistas saben esto. Dice el estudiante, entonces a través del estudio atraemos la luz que luego nos corrige. Rab, sí, a través del estudio. Si tú tomas el prefacio al estudio de las 10 Sefirot, tú puedes leer sobre esto ahí. Ya lo hemos leído previamente, ¿sí? ¿La última vez? ¿No? ¿Lo leímos? ¿No tienen por lo menos este libro? Él escribe ahí en el prefacio, la introducción al test. No se escribe en la carta 175. En la séptima pregunta, ¿por qué los cabalistas obligaron a toda persona? Fíjate, a toda persona, como ven, a estudiar la sabiduría de la Kabbalah. En verdad hay algo grandioso en esto y merece ser publicado, porque existe una virtud maravillosa e inestimable que quienes se dedican a la sabiduría de la Kabbalah, incluso si no comprenden lo que estudian. Así pues, no teman no comprender, no importa en lo absoluto cuánto entienda la persona. Una persona puede sentarse aquí durante todo un año y no comprender nada de esta lección por todo este tiempo. No es importante en lo absoluto, el resultado no depende de la mente. Eso es lo que dice, y a pesar de que no comprenden lo que estudian, por el gran deseo y la voluntad de aprender, de acercarse a lo que aprenden, despertando en ellos las luces que rodean sus almas. Que a toda persona de Israel se le garantiza el final de alcanzar todos los maravillosos logros que Dios concibió en la creación para que las criaturas los disfruten. Sin embargo, hasta que merezcan completar el pensamiento del Creador, como está escrito en el Zohar. Ahora bien, mientras una persona ya no haya merecido su plenitud, es decir, actuar para otorgar, Estas luces están destinadas a influirlo como luces circundantes. Aprenderemos que estas luces se llaman luces circundantes. Ya lo he escrito aquí en el dibujo anterior. Sí, lo que significa es que están listas para él, para que esperan a la persona para que merezca estos instrumentos, estas vasijas de recepción. Y entonces estas luces se manifiestan, revestidas sobre las vasijas adecuadas, que ya las pueda recibir en su interior. Aprendemos que hay una luz circundante y todas estas luces no puedo recibir en mi interior y aún esperan a que entre. Por lo tanto, incluso cuando le faltan las vasijas, que una persona carece de vasijas y que aún no tiene pantallas y no puede recibir las luces en la interioridad, ¿sí? Pero cuando una persona se dedica a esta sabiduría y menciona los nombres de las luces y las vasijas en términos de su alma, como si le pertenecen, como ahora aprendemos, de Keter, Jochma, Binah, Rosh, Sof, estas luces aún esperan que les pusiéramos nombre. Tan pronto como mencionamos estos nombres de las luces y vasijas, entonces estas luces circundantes inmediatamente brillan sobre la persona en una cierta medida. Brillan sobre él sin vestidura en la interioridad de su alma, pero aún están por fuera porque las vasijas aún no están calificadas para recibirlas, ¿sí? Aún no hay pantallas, pero en efecto la iluminación que recibe una y otra vez de esta luz circundante, de una pequeña iluminación, durante el trabajo, durante el estudio de la Kabbalah, esto le atraen bendiciones desde arriba. Y la gracia de lo alto se llama ya esta corrección que Jochma recibe en comparación a la fase previa. Entonces, ¿cuál es esta bendición de lo alto? Es la gracia de Binah que quiere influir. Y quiere darle el intelecto de otorgar esta gracia suprema. Y esto atrae a la persona a su perfección, a la meta, que quiere decir que el estudio por sí mismo, si está organizado correctamente en la persona, no importa cuánto sepa él, el estudio mismo gradualmente le trae esta corrección, revela al Creador. Las luces circundantes, a través de esto, va a sentir que dentro suyo, en su interior, esto le abrirá las puertas a la eternidad, a la espiritualidad, a la perfección. Por lo tanto, aparte del estudio, no hay nada. Pero el estudio no es para aprender, es decir, no es para conocer, porque incluso que no lo entiendas, no sucede nada ahí. Lo principal es simplemente conectarse con el libro mismo. Por lo tanto, si no has estudiado sobre la Gemara, está escrito ahí que muchos de los grandes sabios pedían olvidarse, que estudiaban tanto y lo sabían todo, y es como si perdieran el sabor de esto, que debe haber alguna renovación. Todo prácticamente se comprende, se entiende, sí, a través de estas grandes mentes que aprendieron con gran dedicación. Así que ellos rezan para olvidarse de esto, porque ese no es el objetivo en absoluto. La luz circundante lo basa en base al deseo, según la vasija de la persona. Aquel que no tiene un gran deseo, para aquellos que, los que están aquí, no, aún no es tan terrible, pero se invierten en contra de este deseo propio, despierta la luz circundante, y es decir que lo principal es presionar. Y esto es lo que necesitamos hacer. Eran. Bien, amigos, queremos entonces pasar a preguntas y respuestas. Pueden poner sus signos de pregunta también aquí en la sala. Antes de seguir avanzando, queremos leer un extracto de lo que acabamos de leer. Que la luz circundante se despierta en base a nuestro deseo, en base a nuestra inversión, de que tanto la persona invierte sobre esto, y quien no tiene un gran deseo, no es tan terrible esto, porque si él invierte en contra de su deseo, a través de esto despierta la luz circundante, que quiere decir que lo principal es presionar. Dice Asaf, sí, nos vamos a relacionar con cualquier pregunta de cualquier amigo que pueda traer esta presión adicional con la cual podamos llegar a la meta. España 1.
5: Hola, buenos días, gracias. No entendí muy bien. El Rosh no hace parte de Malhut. Entonces, en este caso, ¿quién hace el cálculo si el Rosh no está en Malhut?
0: Sí, así que la pregunta es que si acaso el Rosh es parte de Malhut, entonces ¿quién lleva a cabo este cálculo si no es parte de Malhut? Cada parsuf se divide en tres, Rosh, Toj y Sof. Y nosotros decimos que el cálculo se hace en Malchut, en el P. Ahí es donde siente y jala las luces Malchut. Jala la luz directa y entonces a través de la pantalla del acoplamiento de golpe, el Sibuk de Haká, rechaza estas luces. Es lo que escuchamos de Rab. Entonces tu pregunta es que si el Rosh no es parte de Malchut, es este deseo de recibir que se divide en tres. ¿De qué parte puedes recibir, dónde puedes calcular y qué parte permanece vacía? Sí, vamos con Francia. Dice una pregunta del estudio mismo. ¿Cómo puede ser que puede ayudar a descubrir la divinidad si todo viene de arriba hacia abajo y no de abajo hacia arriba? Dice, ¿cómo puede ser que el estudio nos ayude a llegar a la revelación de la divinidad si el estudio viene de arriba hacia abajo? ¿Esta es la pregunta? ¿Que estudiamos algo de arriba hacia abajo? Dice el amigo, sí, precisamente. Asaf. Bien, entonces pensemos por un momento. Todos los cabalistas escribieron todo este camino para nosotros de arriba hacia abajo. Todas las escrituras de la Kabbalah se dividen en dos partes. Los textos, los escritos del camino de arriba hacia abajo y los escritos que hablan del trabajo interno de abajo hacia arriba. Entonces los grandes sabios, los cabalistas, nuestros maestros, Baal HaSulam, El Ari, nos hablan acerca de las cuatro fases y el desarrollo de los mundos. ¿Y de dónde proviene esto? ¿Acaso estuvieron juntos con la luz superior allá viendo que sucediera esto? No, al alcance de los cabalistas, Baal HaSulam nos escribe en la esencia de la sabiduría de la Kabbalah que es que ellos alcanzaron de abajo hacia arriba estas cosas que provenían de arriba hacia abajo. Porque cuando nos elevamos y nos acercamos al acercamiento del Creador, vemos esta influencia de las raíces espirituales que está detrás de todas las ramas que nosotros vemos. Y

Sí, después tal vez podemos leer toda la frase entera. Pero en general, queremos estimular al deseo de recibir. Para querer estar en el mismo estado del cual describen los cabalistas. Y si es que lo comprendemos más precisamente o menos precisamente, realmente nunca lo comprendemos hasta que lo alcancemos. Pero al trabajar en ello, al mencionar los nombres de las luces y las vasijas, sí, de cómo los cabalistas explican esta cascada de arriba hacia abajo, a través de esto despertamos nuestro propio deseo, de que yo lo quiero. ¿Dónde se encuentra esto? Yo lo quiero. Entonces, ¿dónde me encuentro yo? Y así atraemos las luces circundantes sobre nosotros. Que por hecho nosotros así estudiamos también de la estructura del Parsuf y comprendemos qué es la luz circundante. Que quiere decir que a pesar que aún no se viste en nosotros, aún así sentimos esto como una iluminación desde lejos. Este es el propósito de nuestro estudio, de todo lo que preguntaron aquí. El estudio de la luz que reforma, y por eso estudiamos estos estados de lo que estudió de arriba hacia abajo. Otra pregunta. Dice, yo quería preguntar acerca de la primera pregunta, que el amigo dijo, ¿qué significa que el Rosh no pertenece al Malhut? Porque Rab dijo esto. El Rosh no pertenece a la vasija, no es parte del ser creado. El ser creado solo tiene un deseo de recibir, de disfrutar. Pero ya que el creador empieza a jugar conmigo, me da sus cualidades también. Gracias, Adi, dice Eran. Ok. Tal vez a China. Sí, mujeres, China. ¿Acaso las cuatro fases de la luz directa se relacionan con los estados de 0 a 3? ¿En la fase 0, 1, 2, 3? Jacob, si nos puedes dar la traducción nuevamente. Dice, pregunta si las cuatro fases de la luz directa se relacionan con las fases de 0, 1, 2 y 3. ¿La luz interna? ¿Qué? ¿Sí? ¿Acaso las cuatro fases de la luz directa? Habla aquí de la fase 0 a la fase 3. Sí, las cuatro fases de la luz directa, de hecho, son 5. Son raíz, fase 1, 2, 3, 4. Sino que de la raíz a la fase 4. De hecho, son 5 fases de la luz directa. Sí, más preguntas. Jonathan Malgul. Dice, entonces digamos que en la primera clase nosotros recibimos la explicación de las cuatro fases de luz directa. Entonces, una forma de cómo entender la cualidad de cada una. Aprendimos cómo entender la cualidad de cada fase y ahora vimos cómo Rab dividió esto en el Parsuf espiritual, donde cada una tiene... La pregunta es, ¿acaso estas cuatro fases, cómo se expresan las cualidades de cada una de estas? ¿Cómo se expresan en el Toj del Parsuf? Asaf. Sí, ¿viste cómo Rab nos mostró que incluso si ves el Parsuf y haces una disección de cada parte del Parsuf, puedes ver estas cuatro fases con la raíz en cada una? Porque no hay nada que se relacione de Keter a Malhut, todo está aquí, se encuentra entre el creador y el ser creado. No hay nada por fuera. Entonces Rab explicó, así como escuchamos, que hizo este dibujo y conectó cada parte de las cuatro fases con una línea con respecto a la fase 4. ¿Y qué vemos aquí? Que las cuatro fases de la luz directa es la acción del creador que crea el deseo de recibir, al ser creado. Y ahora todo lo que hablamos desde aquí es lo que sucede en el deseo de recibir. Raíz 1, 2, 3, 4 de la cual hablamos de ahora en adelante, todo esto se contiene en Malhut de Ein Sof. Ya hablamos de Malhut de Ein Sof, porque copia todas estas fases de 0 a 4 dentro de sí misma. Y es por esto que entonces todo se puede incluir así también en Malhut.

0: Pero 1, 2, 3, 4. Hasta Ein Sof. Espero que esto organice la imagen para ti.
1: Kiev.
0: Entonces, gracias amigos. Rav hablaba acerca del alcance. Así que el alcance espiritual es lo que entra a la luz interna en el Toj del Parsuf, y si es así, ¿qué hay en el Rosh? ¿Acaso simplemente es una sensación previa antes del alcance o es algo que realmente alcanza? Eran. Nosotros aprendemos que en el Rosh estas son 10 sefirot en potencial. 10 potenciales sefirot. Que el Parsuf se mide en base a qué tanto gros aviut, qué tanto espesor tiene, qué tanta luz, y en esta medida calcula, pero aprenderemos esto en las próximas clases. Pero aquí todo habla en potencial solamente. La luz interna es ya el alcance en acción actual. Mujeres Chile 1.
2: Gracias, amigo. Buenas noches. ¿En qué momento exacto deja la criatura de percibir solo la luz y comienza a percibir al dador que está detrás de la luz? ¿En qué momento siente la revelación del Creador?
3: Tú
0: acabas de hacer una pregunta que, de hecho, nosotros podemos hacer en cada parte de la creación. ¿Qué quiere decir? Que todo lo que sucede en la creación es este juego entre la sensación de placer y el dador del placer. Si nosotros regresamos aquí a las cuatro fases de la luz directa, tú dices, ¿dónde se encuentra esta primera instancia de esto? Digamos que veamos esta imagen como momentos, porque en el Creador todo es un mismo pensamiento, todo está en plenitud, sí, pero digamos que el primer momento en el cual el ser creado siente al dador es al final de la fase 1. Debido a la sensación del dador, sí, porque primero la fase 1 simplemente quiere recibir todo el placer. Es un deseo que nació dentro del placer. Y Baal HaSulam la llama como una vela ante la antorcha. No se siente que hay una vasija aún. Es la luz superior que creó la vasija con luz dentro de ella. No hay independencia ni nada aún. Entonces, ¿dónde es que se puede desarrollar finalmente la fase 4 en algo que ya quiera otorgar? ¿Cuándo se convierte aquí en fase 2? Porque despierta, a fin de cuentas, aquí de la sensación del placer, la hace a la sensación del dador del placer. Entonces comprende que más allá de lo que yo estoy recibiendo, hay un superior. Y el superior se revela como el dador, que hay un superior. Entonces por eso quiere asemejarse aquí en la fase 2. Es esta transición. Entonces todo lo que queremos es la sensación del dador. Fue muy lindo ver al final de la clase cómo cuando Rab leyó esa carta importante de 155, que tenemos que repetirla una y otra vez. Cuando nos preparamos, descubrimos que apreciamos mucho este extracto y es muy relevante a esta sensación del dador. Entonces, una frase de Rab de la clase, si la pueden poner en pantalla. No esa, en la que dibuja las luces de sí mismo desde arriba. Que la luz desde arriba, que es la corrección que Binah recibe más allá de Jochma. La fase 1 comparada a la fase 2, la sensación del dador. Lo que acabas de preguntar, que tú jalas esta luz desde arriba, ¿qué quiere decir? Que quieres ser otorgante de como Binah, que esto se llama gracia desde arriba, la gracia de un grado superior. Gracias por tu pregunta. ¿A quién pasamos? Latino.
4: Sí, bueno, ahorita que estamos estudiando estas cuatro fases del desarrollo del deseo, me pregunto, en este ayudo, en la primera fase, ¿estamos hablando de ahí de ese nacimiento del Nekudat Shebalev? Ese punto en el corazón que nos despierta y empieza ese proceso en nosotros, ese deseo que empieza a crecer. ¿Ese es el punto?
3: אנחנו נמצאים פה בשורשים של הבריאה, רק בארבע בחינות דאור ישר, והנקודה שבלב היא בכלל.
0: Nosotros nos encontramos en las raíces de la creación aquí. También las cuatro fases de la luz directa y el punto en el corazón, a fin de cuentas, cuando el alma de Adam Harishon se rompe. Así que nosotros nos encontramos en etapas totalmente distintas aquí. Esto aún es como la creación en Malchut de Ein Sof, que había partes en ella, todo esto es en las raíces aún. No hablamos de nosotros aún como ser creado. Mac 12.
5: Спасибо, доброе утро. Работает ли здесь уже правило, что...
0: Sí, muchas gracias.
5: Малхут высшего становится кетером нижнего.
0: ¿Acaso la ley de Малхут del superior se hace el кетер para el inferior opera aquí? Y en nuestro caso, esto se convierte en el Rosh, ese mismo Малхут, que quiere decir el Ahab de Serampin, se convierte en el Rosh de Малхут. Esa Malchut del superior se convierte en Keter del inferior, es correcto, pero no, yo no ataría estas cosas juntas, aun como acabamos de hablar, de escuchar Verán ahora. No estamos aún, estamos hablando de la fase 4 de la luz directa, en que Malchut siente vergüenza y restricción, y hablamos de este parsuf especial. Y Rava habla acerca de este parsuf especial, y la pantalla, la Hab, Galgalta Beinaim, esto ya llega después de la segunda restricción, en donde tenemos esta división. Aún no llegamos allí, ¿sí? Así que por el momento nos vamos a concentrar solo en el contenido de esta clase, ¿sí? Florida. Eso sí, gracias, amigos. Estas luces que despiertan y nos dan una iluminación y no se visten dentro de la vasija, las luces circundantes, ¿cómo ayudan a construir la pantalla? ¿Acaso la luz hace la pantalla por sí misma o le da asistencia a la vasija? Nosotros aún no hemos llegado a la etapa en donde estudiamos qué sucede cuando la luz interna entra en el parsuf. Y entonces la luz circundante comienza a presionarlo para querer entrar también. Esto ya lo veremos en las próximas clases, cuando comienza a hablar de el golpeteo entre las luces internas y externas. Ahora veremos cómo la pantalla divide entre lo que puede recibir y lo que no es capaz de recibir, y esto se convierte en luz circundante. Sí, mujeres de Dubái.
6: Доброе утро. ¿Можно ли провести расчет в настоящем моменте или это ощущение?
0: Buenos días. ¿Acaso nosotros podemos calcular en el momento presente o es una sensación después de llevar a cabo la acción? Asaf, ¿cuándo es cuando el cálculo sucede en el Rosh del Parsuf? ¿Esta es tu pregunta? Dice la amiga, yo trato de comprender si puedo sentir dónde la acción está sucediendo, o solo el fin de la acción, el resultado de ella. Asaf, antes que nada, nosotros nuevamente decimos, estamos hablando de un proceso que sucede aquí de arriba hacia abajo. Así que principalmente queremos emocionarnos de este asunto que estamos estudiando. Y estas cosas están lejanas a nosotros. Estamos hablando de cosas de los fundamentos de la creación, del inicio de la creación. Podemos hablar acerca de cómo el parsuf funciona. Marcos Salam escribe sobre esto y Rab nos explica sobre ello. Así que la pregunta acerca de lo que el Rosh siente, lo que está sucediendo en el Rosh también se considera la cabeza de las vasijas. Entonces voy a dar un ejemplo económico de esto, un ejemplo importante que da Baal HaSulam. El ejemplo del anfitrión y el huésped. Y así podemos relacionar esta situación de un huésped que llega ante el anfitrión y se sienta en la mesa y no come aún. Ve el placer, los platos que están frente a él, y puede comenzar a hacer un escrutinio de su actitud con respecto a esto, a todas estas delicias que están en la mesa. Y acaso hay un anfitrión que quiere que disfrute, pero yo aún no estoy analizando la situación. A eso se le llama el rosh, la cabeza, que es un estado donde yo estoy haciendo un cálculo. ¿Dónde está sucediendo? Aún así yo necesito sentir el placer, pero esto es en la raíz de la vasija, ¿sí? Aún no recibo nada, aún estoy haciendo mediciones. Y en base a esto yo empiezo a comprender qué tanto el Creador me ama, qué tanto me quiere dar a mí, otorgarme a mí. Y no tiene ninguna otra cualidad más que el dar y otorgarme. Y si yo comprendo que si yo tomo incluso un bocado, yo no quiero que esto me lleve a sentir vergüenza, que no quiero recibir incluso si es el bocado más pequeño. Yo solo quiero recibirlo si esto le trae placer al anfitrión, porque él quiere deleitarme. Todo este cálculo sucede en el rosh, en la cabeza. Entonces aquí se hace una decisión de qué tanto voy a recibir de lo que está en la mesa, con el pensamiento de que esto sea con el fin de otorgar. Este cálculo se llama el rosh. Más allá de la recepción del placer, este es el toj, la parte interna. Pero por el momento, yo no toco los platillos, porque si yo comienzo a comerlos, entonces yo me voy a perder y solo me voy a enfocar en el steak y se acabó el asunto aquí, ¿sí? Así que estos placeres se llama después el sof. Esta es la estructura del parsuf, el rosh, el toj y el sof. La cabeza, la parte interna y el fin. Haifa 3. Buenos días, amigos. Yo tenía una pregunta. La luz salió. Así que la luz tiene muchas partes aquí. ¿O cómo sentimos qué es lo que es la luz? Está la luz directa, Or Yashar. Está la luz de la misericordia, la luz de Jojma, de sabiduría. ¿Cuál es la luz que sale del Creador? Eran la luz que sale del Creador. Nosotros la llamamos la luz del infinito, el deseo de hacer el bien a sus seres creados. Y aquí cualquier luz, que después nos referimos, la luz que llega directamente para llenar al ser creado, ¿sí? Pregunta, ¿entonces en la luz directa también está la luz de la gracia, de misericordia, y la luz de Jojma contenida? ¿O hay más tipos de luces? Eran... Todo existe en la luz infinita, en la Or Ein Sof. Dice el amigo, entonces tiene muchos colores dentro de ella. Eran, esta luz incluye todo. Latin 1. Latin 2.
7: ¿Cuál es el potencial del deseo del Arbut en el Sof del Parsuf si ahí no llega la luz? Repito, ¿cuál es el potencial del deseo del Arbut en el Sof del Parsuf si ahí no llega la luz?
3: מה הפוטנציאל של הרצון שיש לו, של האביות של הרצון בסוף הפרצוף אם האור לא מגיע לשם?
8: כן, נכון, אתה בעצם שואל על סוף הפרצוף. זאת אומרת,
0: אין לה פרגונטה? Entonces tú estás preguntando acerca del sof del parsuf, que quiere decir la parte del parsuf que queda vacío. ¿Cuál es su propósito? Porque es así. Porque el sof, antes que nada, ¿por qué es que está estructurado así? Porque desde el momento en que Malchut llevó a cabo la restricción, el simsum, y ahora trabaja con el masaj, la pantalla, cada una de las partes está revisando si puede trabajar con el fin de otorgar. Y es por esto que tú no recibes en todo este deseo de recibir completamente aún, porque tú revisas en el Rosh. Entonces esta parte del Sof, obviamente, tiene un rol muy importante. Ya lo aprenderemos más adelante, ¿sí? No vamos a profundizar aún en esto. El golpeteo entre la parte interna y externa de la luz, pero en una frase, el Sof del Parsuf, esto es lo que empuja al ser creado a seguir avanzando y no frenarse hasta que finalmente lleguemos al 100% de otorgamiento. Estas vasijas que son parte del Sof, que sienten la iluminación de la luz circundante, pero el deseo de recibir sabe que aún no es capaz de otorgar y que no puede recibir con el fin de otorgar aún. Entonces esto finalmente es lo que empuja al Parsuf para refinarse y seguir avanzando. Ya lo veremos más adelante.
9: Gracias.
0: Mujeres Latin 26.
9: Una pregunta. En el Rosh se hace el cálculo y hay un deseo por comer esos 5 platillos, pero al mismo tiempo hay un miedo y ese miedo es la vergüenza. Toda Rabá.
3: עוד פעם גיל, האם הפחד?
10: יותר אומרת שיש את החמש מנות, אבל יש גם איזה פחד, איזה עירה.
0: Repita la pregunta. Hay 5 platillos aquí, pero también está este temor. Y entonces pregunta que si este temor es la vergüenza de comer estos platillos. Son dos conceptos distintos, el temor y la vergüenza. La vergüenza es de esta brecha de sentir la diferencia entre Malhut y Keter, de que él es el dador y acá nosotros somos receptores. Y el temor viene de una cualidad diferente llamada temor. ¿Acaso yo seré capaz de traerle contento al Creador o no? Como aprendemos en la apertura de la introducción al libro del Zohar. Ya que el Creador es grande y controla todo, ¿acaso el ser creado puede darle contento? Entonces son dos términos que son totalmente distintos. Ok, amigos, entonces tal vez vamos a leer aquí las palabras del Rav nuevamente al final de la clase. Aquí para concluir con todo lo que hemos escuchado y los discernimientos que hemos tenido juntos. Así que, sí, tenemos el texto, si lo pueden mostrar en pantalla. La luz circundante se despierta en base al deseo, en base a cuánto invertimos, en la medida en la cual la persona invierte. Aquel que no tiene un gran deseo, y tenemos algunos aquí también, no es tan terrible. Si la persona invierte en contra de esta medida, o con respecto a esta medida del deseo, así despierta las luces circundantes. Lo principal es presionar. Entonces, pidamos a los amigos que podamos poner esta presión juntos y pasamos a una canción.

0: חברים יקרים, בחלק הראשון נלמד שיעור של הרב מתאריך 13
1: בינואר. Hola amigos, en la primera parte de la lección vamos a leer de una lección pregrabada del Rav, enero 13 2002, basadas en el artículo de Ravash, El hombre recompensado con la caridad y paz a través de la Torah. Pueden leer el artículo en el artículo de Ravash, artículo 1. Vamos a leer el artículo juntos en la decena. Tenemos 19 minutos. Adelante, amigos. ¿Qué significa el hombre recompensado con caridad y paz a través de la Torah? En el Zohar, Rabbi Abba explica por qué Abraham fue recompensado por el Creador diciéndole, Lech Lacha, vete para ti. Más que a todos sus contemporáneos, escribe Rabbi Abba, comenzó y dijo, escúchenme, tercos de corazón, que están lejos de la caridad. Escúchenme, tercos de corazón, significa lo duros que son los corazones de los malvados. Ven los senderos y caminos de la Torah y no los miran. Sus corazones son duros, ya que no regresan arrepentidos a su Señor. Es por eso que se les llama los de corazón terco, que están lejos de la caridad, lo que significa que se alejan de la Torah y por lo tanto están lejos de la caridad. Rabbi Hizkia dijo, están lejos del Creador y debido a que están lejos del Creador se les llama de corazón terco. El significado del verso es lejos de la caridad. ¿Por qué? Porque no desean acercarse al Creador, porque son de corazón terco y debido a esto están lejos de la caridad. Debido a que están lejos de la caridad, están lejos de la paz. Es decir, que no tienen paz, como está escrito, no tienen paz, dijo el Creador a los malvados. ¿Cuál es la razón? Es porque están lejos de la caridad, por lo tanto no tienen paz. Debemos entender por qué cuando Rabbi Abba dice que estar lejos de la caridad significa que están lejos de la Torah y por lo tanto lejos de la caridad. Por un lado, dice que la caridad se llama Torah. Y luego dice que al alejarse de la Torah, se alejan de la caridad. Esto implica que la Torah es la razón de la caridad, pero no vemos ninguna conexión entre la Torah y la caridad. Vemos que las naciones del mundo no tienen Torah. Y como dijeron los sabios, dicen que sus palabras a Jacob y aún así le dan caridad. Para dar caridad es necesario creer en el Creador y guardar la Torah y las Mitzvot. Y solo entonces se puede dar caridad. Él dice, ¿cómo están lejos de la Torah? Es que están lejos de la caridad. Así como están lejos de la Torah, están lejos de la caridad. También dijo que debido a que se alejan de la Torah, están lejos de la caridad. Esto implica que la Torah es la razón por la cual podemos hacer caridad. Es decir, lo más importante para nosotros es lograr la caridad. ¿Cómo podemos lograr un grado tan alto? A través de la Torah. Por lo tanto, debemos entender la grandeza y la importancia de la caridad, lo que significa que la Torah es un grado menor al de la caridad. Porque a través de la Torah podemos alcanzar la caridad. Tenemos que entender esto. Además, es difícil entender las palabras de Rabbi Hizkia en lo que añade a las palabras de Rabbi Abba y dice: ¿quién son los tercos de corazón? Aquellos que no quieren acercarse al Creador. Y como no quieren acercarse al Creador, están lejos de la caridad. ¿Cómo podemos entender esto? ¿Significa esto que al acercarse al Creador serán recompensados con un grado más alto, que es el de la caridad? También debemos entender por qué Rabbi Hizkia dice: ya que están lejos de la caridad, están lejos de la paz.
0: זאת אומרת, לדעתו של רבי אבא, צדקה יותר גדולה מתורה.
1: Esto es aún más desconcertante porque una vez que nos ha aclarado la importancia de la caridad, es decir, que desde el punto de vista de Rabbi Abba, la caridad es más importante que la Torah. Y según la opinión de Rabbi Hizkia, la caridad es mayor que acercarse al Creador. Ahora él dice: si no tienen el grado de caridad, no pueden alcanzar el grado de paz. Por lo tanto, debemos entender cuál es el grado de la paz. Se da a entender que después de todo el trabajo, logrará el grado de paz. Es decir, el primer grado es la Torah o acercamiento al Creador. El segundo es la caridad y el tercero es la paz. Esto requiere aclaraciones. Encontramos que la caridad se llama fe. Como está escrito acerca de Abraham, y creyó en el Creador, y él se lo consideró como caridad. Por lo tanto, debido a que la fe es considerada como caridad, ya podemos saber cuál es la importancia de la caridad. No es como parece literalmente. Más bien, la caridad implica fe. ¿Qué es la fe? ¿Es considerada como caridad? Vemos que quien da caridad también limosna a los pobres. No espera que los pobres le paguen de alguna manera por la limosna que les ha dado. Es especialmente así con la limosna oculta. Ciertamente no espera recibir ninguna retribución. Por lo tanto, caridad significa que está haciendo algo sin ninguna recompensa. Pero, como la fe que debemos asumir debe ser sin nada a cambio, esto significa que debemos creer en la grandeza del Creador, que es el sagrado Sorja Yama, porque Él es grande y gobernante. No debe tener ningún pensamiento que está asumiendo el yugo del reino de los cielos, y por eso recibirá de Él alguna recompensa. Más bien está trabajando completamente con el fin de otorgar. Es por esto que la fe se llama caridad, para explicarnos la forma que debe tener la fe que nosotros estamos asumiendo. Sin embargo, debemos prestar atención en cómo logramos esa fe, que es con el fin de otorgar. Nuestra naturaleza es solo con el fin de recibir y no de otorgar. Por lo tanto, ¿qué se puede hacer para lograr el otorgamiento? Nos está diciendo que hace precisamente a través de la Torah, que se hace a través de la Torah. Como nuestros sabios dijeron, he creado la inclinación al mal, le he creado la Torah como condimento. En la introducción al estudio de las 10 Sefirot, Dice, sin embargo, encontramos y vemos en las palabras de los sabios del Talmud que nos han atenuado el camino de la Torah más que los sabios de la Mishnah. Esto se debe a que dijeron, uno siempre dedicarse a la Torah y Mitzvot, incluso en lo Lishma. Y de lo Lishma alcanzará Lishma. Porque la luz que hay en ella lo reforma. Así nos han brindado un nuevo medio en vez del ascetismo presentando en Mishnah Avot, que es la luz de la Torah, la que tiene el poder suficiente para reformarlo y llevarlo a que pueda observar la Torah y Mitzvot Lishma. Con esto entenderemos las palabras de Rabbi Abba, quien dijo que quienes están lejos de la caridad significa que están alejados de la Torah. Por lo tanto, están lejos de la caridad. Preguntamos, ¿es la Torah la razón para alcanzar y lograr la caridad? ¿Es imposible dar caridad sin Torah? El asunto es que la caridad se refiere a la fe. Es imposible alcanzar la fe verdadera antes de que uno alcance la equivalencia de forma con el Creador, lo que significa que todas sus acciones son solo para dar satisfacción al Creador. Y como está escrito en la introducción del libro del Zohar, es una ley que la criatura no pueda recibir el mal de forma revelada del Creador, pues es un daño en la gloria del Creador que la criatura lo perciba como un malhechor, pues esto es impropio del operador perfecto. Por consiguiente, cuando uno se siente mal, la negación de la providencia del Creador se encuentra sobre él en la misma medida y el operador superior desaparece para él. La razón es que antes de que uno sea recompensado con vasijas de otorgamiento, no es apto para recibir el deleite y el placer de él. Por lo tanto, se siente mal y por lo tanto no puede ser recompensado con la verdadera fe antes de que haya corregido el mal en él, llamado recibir con el fin de recibir. De esto se deduce que a través de la Torah que lo reforma, es decir, que al recibir vasijas de otorgamiento será recompensado con fe, denominada caridad, que es fe, porque es grande y gobernante, y no porque la base de su fe sea con el fin de recibir una retribución. Ahora entenderemos lo que preguntamos sobre las palabras de Rabbi Hizkiah, donde explica el significado de corazón terco. Nos dice que debido a que se alejan del Creador, se alejan de la caridad. Preguntamos, ¿acercarse al Creador puede ser una razón por la cual se tiene la capacidad de hacer caridad? ¿Cuál es la conexión entre ellos? Está escrito en el Sulam. Comentario sobre el Zohar. Rabbi Hizkiah no está en desacuerdo con Rabbi Abba. Más bien lo explica más detalladamente que él. Le preguntamos, pero la explicación de Rabbi Hizkiah es aún más difícil de entender. Según lo que hemos explicado anteriormente, Rabbi Hizkiah explica más detalladamente lo que significa de corazón terco, por lo cual están lejos de la caridad, ya que con respecto a lo que dice Rabbi Abba, que se han alejado de la Torah, piensan que simplemente necesitan aprender la Torah y con esto serán recompensados con la caridad llamada fe. Sin embargo, la intención de Rabbi Abba es que a través de la Torah alcanzarán la equivalencia de forma llamada vasijas de otorgamiento, ya que no pueden alcanzar la verdadera fe antes de tener vasijas de ordenamiento, como está escrito en el Sulán, introducción al libro del Zohar. Esta es la razón por la que Rabbi Hizkiah lo elabora más y dice más simplemente que los de corazón terco son aquellos que se alejan del Creador. Es decir, debido a que no quieren acercarse al Creador porque son de corazón terco, por eso están lejos de la caridad. Esto es lo que dijimos anteriormente, que es imposible ser recompensado con fe, que es la caridad, antes de ser recompensados con el acercamiento al Creador, llamado equivalencia de forma que son vasijas de otorgamiento. Tal vez la razón por la que Rabbi Abba no interpreta lo mismo que Rabbi Hizkiah puede ser porque Rabbi Abba quiere decirnos dos cosas a la vez, es decir, la razón y el consejo. La razón por la que uno no tiene fe es que no tiene vasijas de otorgamiento. El consejo para esto es dedicarse a la Torah. A través de la luz de la Torah serán recompensados con la equivalencia de forma. Esto se llama que todas sus acciones sean solo para otorgar. En este momento serán recompensados con la caridad, que es la verdadera fe. Y en cuanto a la adición de Rabbi Hizkiah, de que a través de la caridad serán recompensados con paz, preguntamos, si la caridad es una gran cosa que se requiere o se refiere a la fe, entonces, ¿qué es la paz? Implica que la paz es aún más importante. Debemos interpretar que la paz es la finalización del trabajo. Antes de que uno sea recompensado con vasijas de otorgamiento, no tiene lugar para la fe. Una vez que tiene vasijas de otorgamiento y ha sido recompensado con la fe, obtiene el propósito de la creación, que es hacer el bien a sus creaciones. Eso significa que entonces siente el deleite y el placer que el Creador ha creado para hacer el bien a sus criaturas. En este momento uno es recompensado con paz. Pero antes de que uno haya sido recompensado con la caridad, que es la fe con base en las vasijas de otorgamiento, él no tiene los kelim para obtener el deleite y el placer, ya que carece de la corrección para que no haya pan de la vergüenza. Por esto fue hecha la corrección llamada primera restricción, Tzimtzum Alef. Solo cuando las criaturas llegan a esta corrección llamada vasijas de otorgamiento, habrá un lugar donde la luz del Creador, que es para beneficiar a sus criaturas, puede estar presente. Antes de esto, está en conflicto con el Creador. Como dice el Sulam en la introducción al libro del Zohar, la paz también se quejó de que era todo conflicto, porque no puede dedicarse a las mitzvot, preceptos, con el fin de otorgar, sino solo con una mezcla de placer para sí mismo. Por eso siempre está en conflicto con el Creador, ya que él piensa que es un hombre completamente justo y no siente sus defectos en lo absoluto. Es decir, no siente que todo su compromiso en la Torah y las mitzvot sea lo lishma, no en su nombre. Y está enojado con el Creador por no beneficiarlo tanto como debería recompensarse a un hombre justo completo. Por lo tanto, vemos que antes de que uno sea recompensado con la caridad, que es la fe en el Creador sobre las vasijas de otorgamiento, que lo lleva a uno a acercarse al Creador, es imposible tener paz. De esto se deduce que el final del trabajo es cuando se alcanza el objetivo, que es cuando alcanzamos el grado de paz. Esta paz no se puede lograr antes de pasar por las etapas preliminares, que son acercarse al Creador, luego la fe, llamada caridad, y finalmente la meta, que se llama paz. Ahora, amigos, vamos a una lección de enero 13, 2002. El Rab dice, entonces, leemos volumen 1, los escalones de la, los peldaños de la escalera, la porción Lech Lecha, artículo de Rabash, que significa, el Creador le dice a Abraham un gentil que se le da un punto en el corazón, y así viene el presenta de avanzar. ¿Y cómo desarrollarlo? Aquí Rabash explica en este artículo los estados. Los estados de usar la fuerza que viene de arriba, que no hay otra fuerza en el mundo. La espiritualidad para desarrollar el punto en el corazón. El punto en el corazón es la raíz del alma que viene de arriba. Si la persona es recompensada con ser un hijo de Abraham, que dice que el punto de Abraham se viste en él, tiene el precepto de avanzar de tu tierra. ¿Cómo? Usando la luz de la fuerza superior. ¿Cómo se invita a la luz superior? Él explica que debemos hacerlo a través del estudio, de atraer la luz circundante, y así avanzamos. Por lo tanto, aquí el truco es estudiar de tal manera que seamos capaces de atraer la luz reformante. Y entonces el estudio se llama la Torah. Significa los medios al recibir la luz superior. La luz circundante que brilla sobre la persona si estudia de manera correcta, él trae corrección a la persona, esta trae corrección a la persona. Significa que el desarrollo del alma se da. Y en la medida en que el alma se desarrolle, la persona siente en esta vasija revelación divina. La cualidad que la persona adquiere significa este punto que se desarrolla en una vasija. La persona adquiere de esta manera una cualidad llamada fe, que es fe, la habilidad de ir por encima de los sentidos, de los deseos animales, y de vivir dentro de esta vasija llamada fe. Dentro del alma, y esta es la vasija del otorgamiento. Y ciertamente esta vasija, que es el deseo de otorgar, no es el propósito, pero es el medio a través del cual alcanzamos el propósito. Y el propósito es después de que el alma es corregida con las cualidades de Binah, entonces adquiere la revelación de la divinidad. La persona recibe la luz, el placer para otorgar. Eso significa que a través de esto se le da por el Creador la equivalencia de forma con él, alcanza la paz. Son estados. ¿Cuál es la meta? Tomar la Torah, usarla para desarrollar el alma llamada fe o la cualidad del otorgamiento, el deseo de otorgar, y ahí se recibirá revelación de la divinidad, que se llama el propósito de la creación llamado paz. ¿Preguntas? Balasura me escribe que el trabajo que se toma se asume de ser sin recompensa. Después escribe que la Torah lo reforma y recibe pasivas de otorgamiento y se es recompensado con la fe. Significa que no es ya. ¿Cuál es su pregunta? Dice el Rav. ¿Cómo la persona adquiere la cualidad de la fe? El amigo dice, por un lado escribe que no puede ser recompensado con la fe a menos que lo asuma. Por otro lado dice que, ¿qué quiere decir por sí mismo? Él dice que no puede alcanzar la fe sin alcanzar la equivalencia de creador con él. Por el otro lado, es como si hay una contradicción. Sí, no se puede alcanzar equivalencia de forma sin fe y viceversa. Eso es verdadero. No hay una transición de este mundo donde la persona se preocupa por su corporeidad y lo que tiene, y el próximo mundo cuando la persona empieza a preocuparse de cuánto da. No hay una transición suave en este proceso. Que sea la causa de la consecuencia, no. Hay algo simple aquí, hay una condición. Tú vas a hacer tal trabajo y por eso vas a recibir. No está conectado a esto previo. Está conectado de acuerdo a la condición. La condición conecta estos dos mundos, este y el próximo. La primera es la condición del esfuerzo. Yo me esfuerzo y encuentro. Lo que se encuentra es totalmente diferente a lo que el Creador te da. Esta es la razón por la cual hay ciertamente un punto de quiebra lógico y racional, donde no se pueden conectar estos dos mundos. Después, ¿qué debemos hacer para ser recompensados con la fe? Todo lo que debes hacerlo. Saltar. Lo que tú haces en este mundo son aparentemente, no están conectadas a la espiritualidad. Pero ¿qué puedes hacer? Tú tienes deseos para recibir, pensamientos para recibir, acciones para recibir. ¿Cómo tú puedes influenciar la espiritualidad? Como cuando tú estudias, tú invitas a la luz circundante. La luz circundante solo hace que tu ego crezca, que crezca tu ego. Y tú quieres más, más, más. Tú quieres más espiritualidad hasta que no me deje dormir. Y ahí se vuelve más cruel y distante hasta que no me deja dormir. Entonces tú llegas.

Llegas de un estado de inanimado al vegetativo, al animal, al hablante, y te vuelves más cruel en tus deseos, deseo de recibir. Tú a través de un deseo por dinero, por honor, por control, por conocimiento, y también quieres espiritualidad. Quieres tragarte todo. Por supuesto, estas cualidades no pueden ser la entrada a la espiritualidad. Por ejemplo, los americanos nativos, el más cercano a la espiritualidad comparado contigo, él siente la espiritualidad, ellos sienten la naturaleza, sienten las fuerzas sutiles en la naturaleza que tú no puedes sentir. ¿Por qué? Que su grosor es raíz de raíz. ¿Qué significa? ¿Qué necesitan en vida? No quiere más que comer algunos caracoles que encuentran en el camino, en el campo, hierba, y eso es. ¿Qué más necesita? Las cualidades que adquirimos usando los medios que se llaman Torah, la luz que reforma. ¿Cómo me reforma? ¿Me convierte en algo peor? También debemos recordar que lo que obtenemos ahora a través del tiempo de preparación es cualidades adicionales, deseos adicionales, hábitos. Y el carácter no cambia porque trabajamos en el desarrollo del deseo de recibir. Nunca me convierte en algo menor de antes. Todas mis cualidades, tú ves cómo se desarrolla. Hemos estado aquí por muchos años y vemos que nada ha cambiado en ti. ¿Algo ha cambiado? No. La misma manera en que viniste desde Haifa, así es que te vas a ir. Incluso te vas a llevar más cosas negativas. Y eso es, ¿qué significa? Que desarrollamos una vasija diferente por esta la corporeidad permanece. Corporeidad se llama, con respecto a la espiritualidad, el inanimado, nunca cambia. Hay una persona que tiene los mismos hábitos en la corporeidad. Pero nada de sus características realmente cambian. Significa que debemos entender que hay un proceso aquí. Lo que tú recibes desde arriba es una recompensa, es tu alma, es una fuerza de otorgamiento. Y cuando tú recibes esta fuerza, tú la tienes y eso es. ¿Por qué? Por eso se llama recompensa. He sido recompensado, encontrado. Y no cuán racional. Una vez llegamos al deseo de recibir más grande, súbitamente recibo vasijas de otorgamiento. Nuevamente, vasijas de otorgamiento son lo opuesto a cómo yo me he preparado para ellas. Cuando estoy antes de la barrera, soy el ego más grande que pueda existir. Las vasijas de otorgamiento son lo opuesto. Es lo inverso. Yo quiero dar y quiero recibir. Por lo cual la transición es desafiante. Hay una partición entre dos mundos. Un gran abismo. No es algo suave transitar de un lado al otro. No hay conexión de previas cualidades. Y el hecho de que creamos todo a lo que después aquí.

Dice fe es un sentimiento. El desafío es parar de usar las definiciones a las que nos acostumbramos en este mundo. En este mundo la fe significa falta de seguridad. No saber, no está claro. No puedo ver, no puedo entenderlo. Hay cosas que yo acepto sin verlas. Y después de probar, antes de que un niño se ponga algo en su mano, no existe nada. El niño tiene que saborearlo. Tenemos este sabor, esta prueba, que es suficiente para conocer algo. Entonces, para nosotros en nuestro mundo, para poder conocer algo, es suficiente usar mis cinco sentidos. Y estoy satisfecho. Si no, tengo que apoyarme en algo llamado fe, que es falta de certeza. Pero si vamos a la espiritualidad, la fe es revelación. Es un tipo de revelación dentro de la vasija. Entonces, la revelación de la divinidad en la vasija que él es grande y gobernante, y que llena todo, causa todo, es revelación. Esto me da el poder de otorgar sobre mi deseo de recibir. Si yo quiero ese deseo de otorgar, mi deseo de recibir se vence ante esto. Y esto se llama fe. Binah, la luz de Hasadín. Es un estado del deseo de recibir adquiriendo cierta corrección. Es la vasija de Binah. Pregunta, ¿tengo que aceptarlo sin ninguna recompensa? Cuando la persona recibe esta vasija, puede trabajar sin ninguna recompensa. Es la calidad que la persona adquiere. No pide saltar por encima de tu cabeza. Tú recibes una corrección y tú puedes trabajar con esto. Si no lo obtienes, no puedes. ¿Por qué se llama caridad lo que se me entrega? Cerca. ¿Qué es esto? Cuando tú das sin pensar, sin hacer ni cálculo de lo que vas a recibir en retribución, esta cualidad te lo permite hacer. Esta cualidad de Binah, cerca, caridad, fe. ¿Cómo tú lo cubres cuando se te es dado? Usando la misma corrección. Tú haces un cálculo de cuánto puedo dar. Entonces el deseo de recibir es algo necesario. Siempre está ahí. Si tú das y quieres recibir llenado en tu deseo, tú das la luz de Hasadim en lugar de la luz de Jokma. ¿Qué somos? ¿Una ilusión? No, estamos hablando de ciencia, lo que sucede nosotros en la vasija. ¿Y esto se llama la corrección de Binah? La corrección de Binah es suficiente para eventualmente convertir el deseo de recibir en otorgamiento. Significa que tú recibes para otorgar, que todos los placeres que tú sientes sean para otorgar. Pregunta, ¿cuál es la diferencia entre fe y alcance? La diferencia entre fe y alcance es que la fe es la luz de Hasadim y el alcance es la luz de Jokma. La fe no alcanzamos la divinidad, la alcanzamos en la revelación del Creador.
No te alejes mucho de estos dos aspectos, luz y vasija.

0: Bien sea que yo tenga llena de fe la luz de Hasadim, o tú tienes llenado de la luz de Jokmah, que se llama alcance, que tú alcances, por tus acciones te conoceremos. Ahí vamos a ver cualidades corregidas y tú vas a ver que eso es el que todo es el creador. Tú no sientes más que tus cualidades corregidas y de acuerdo a esta imagen del creador. Cuando Yud Hei Vahe se llena con luces, se llama nombre del creador. A través de eso tú llamas al creador. ¿Qué es el creador? Mi alma, Yud Hei Vahe, que se llenan con las correcciones de la luz superior. Las luces. Y eso es lo que llamamos al creador. Soy yo. Tu alma es el creador y tú eres eso. Y su nombre es uno. Todo es Israel, el creador, la luz y la Torah es uno. Lo más importante es aquí no ser tan importante, es hablar de manera simple. Si tú ves que no puedes conectar cierta palabra o concepto al previo, debes dejarlo ir mientras tanto. Pienso que nos alejamos del punto porque nadie sabe qué es la fe, la barrera, el mahzón. Parece que todos se desconectan de la pregunta de qué es fe en el trabajo. El Rab dice, yo no hablo a las masas. La Torah es opuesto a nosotros y tenemos, entre más sea posible, no estar dentro de ellos para no recibir su influencia. Por el contrario, debe haber una sociedad donde yo reciba de ella. ¿Qué es fe para nosotros? Pregunta. El Rab dice, ¿qué es fe para nosotros? Antes de la barrera, pregunta el amigo. Antes de la barrera se dice que la fe, hay fe en los libros, en los autores, en la creencia de los juegos, fe en el Rab, y él escribe artículos. Esto viene a la persona solo si lo recibe a través de la sociedad. Quiere decir que está lavando este lavado de cerebro de la sociedad, construye en mí una cualidad, un conocimiento que no obtengo debido a que la fuerza desde afuera me controle. Él introduce esto como un hecho, una realidad, y lo vemos con las masas desde afuera. Necesitamos usar eso. ¿Cómo lo usamos aquí? En otras palabras, si decidimos hablar de Balasulam y de Rabash y Larry y Rashbi, son gente que son nuestros maestros, nuestros líderes. Y lo que ellos dicen es para nosotros exaltado, pleno. Entonces la sociedad tiene que lavarme el cerebro con esto y la fuerza que obtengo de esto se llama fe. No lo voy a saber, está escrito en el libro. No los obtengo, no obtengo eso con mis cinco sentidos y se vuelve una certeza para mí. No, no estoy ya en el fin de la corrección donde el creador es bueno y gobernante. Todos estos aspectos están escritos, pero el hecho de que tengamos una sociedad que puedo recibir de la sociedad, para mí se convierte en una realidad, y esta realidad es la fuerza que cuando esto sea una, esta fuerza es la fuerza de fe, lo que significa que en vez de el conocimiento uso la fuerza de la fe. Es como cuando uso algo para pararme. Por ejemplo, tengo una taza de té y quiero pagar 20 shekels por ella. Y vengo con el poder de la fe por algo. Y si no lo veo, no sé. Y tú dices, ok, toma un vaso de cerveza. Y yo digo, no sé. Y me dicen, es bueno. Yo lo creo y le doy 10 shekels a la persona, 10 shekels. Y también creo y puedo dar 1,000,000 de shekels, mi vida. Todo depende de la fe que yo recibo de la sociedad. Significa que la fe es en lugar del conocimiento, donde no hay todavía conocimiento. No hemos alcanzado estas vasijas, sino alcanzado la espiritualidad. Cuando estoy bajo la barrera, no tengo otra fe que me haga avanzar hacia la meta. No tengo sabores, solo la fuerza de fe que recibo de los amigos. Nada más puede ser usada como herramienta. Pregunta. Y la fe por encima de la razón, ¿cuál es la diferencia entre lo uno y lo otro? ¿Antes de la barrera o después? No sé cómo explicar esto, pero digamos que lo aceptamos por encima de la razón. Para ponerlo más simple, por encima de la razón significa que tú, antes de la barrera, lo interpretar así. Tiempo de preparación. Que la persona, debido a que está en la sociedad, se puede sentar aquí, y eso no se llama en la sociedad. Sentarse en la sociedad y ser parte de la sociedad significa que la persona hace un esfuerzo de subyugarse ante la sociedad, que ella, esa persona, acepta lo que está en la sociedad por encima de la razón. Y tú quieres ser influenciado por él. Hay todo tipo de ejercicios sobre sí mismo. Él empieza a usar que lo que él usa para él es verdadero. Es realmente un lavado de cerebro. La base escriba que hay que tenerlo como que se sienta una segunda naturaleza. Y les voy a decir algo más. Estamos en una sociedad. En esa sociedad hay algo que está revelado y algo que está oculto. Fuerzas ocultas que no percibimos. Y es como soy de la manera en que está oculto de nosotros. Y hay una fuerza que se revela a nosotros y que vemos como todavía es incompleta. Un principiante que entra a la sociedad y se hace a sí mismo pequeño. No es importante el nivel de la gente que hay aquí, pero cuando él se convierte de ser pequeño, él recibe influencia sobre sí mismo de una fuerza escondida en la sociedad, lo que significa que toda la sociedad puede ser muy pequeña en espiritualidad, pero él a través de esto recibe poderes de la fuerza espiritual de la sociedad. Puede haber una sociedad de 20 personas donde veo que es más o menos. O a veces viene de él y empieza a ser traducido por la sociedad al 100%. Entonces influencia cierto tipo de cosas que ellas no saben de dónde ni si esto existe. No creo que alguien que se subyuga ante su sociedad reciba lo que todo el mundo tiene de manera general. O se corrija al mismo nivel que el resto, no, en un nivel más elevado. Él puede alcanzar la espiritualidad usando las fuerzas de la espiritualidad mientras toda la sociedad está en corporeidad. Lo que viene a las personas, viene a los amigos, viene a través de lo que han hecho como trabajo. Y lo que le llega al amigo es también de acuerdo a su propio trabajo individual. Esta es la razón por la cual para mí no me interesa lo que te sucede a, lo que sucede a este cuerpo. Pero en la verdad, realmente no. Yo he aprendido acerca de mis estudiantes, los amigos pueden ser como esto, y podemos recibir después una gran madurez. ¿Puede haber un estado donde uno sea más pequeño que la sociedad? Sí. ¿Por qué? ¿Por qué no? Es una fuerza espiritual, dice el Rab. Pregunta, ¿qué significa hacerse uno más pequeño con respecto a la sociedad? Intenta, dice el Rab. Tú no lo ves desde afuera. Y en esto tienes que trabajar en otorgamiento algunas veces. Hay muchas cosas acerca. Ni siquiera empezamos a hablar. Ella es un tema. Vamos a oír la palabra. ¿Qué significa ser pequeño hacia la sociedad? Aquí también hay un aspecto de ocultamiento. Vamos a hablar más adelante. Es un tema muy amplio. Pero es bueno que lo tengamos en cuenta. ¿Qué es la caridad en espiritualidad? ¿Es lo mismo? No sé qué está acá en corporeidad. Cuando ellos golpean en mi puerta y piden misericordia.
1: Entonces
0: yo abro mi puerta. Y pido por consejos de acomodar. Y veo que debería dar o no. Y hay una gran cantidad de cálculos de qué hacemos. Voy a estar saludable, voy a tener algo, una satisfacción de dar. Todo tipo de cálculos, y a veces sin ellos. Se me crió esa parte. Todo es un cálculo. Esto es caridad en la espiritualidad. En corporeidad es caridad es cuando tú puedes dar algo de ti mismo sin pensar nada a cambio, sin recompensa. Lo que significa que si tú haces, ejecutas cálculos, es claro, como el día, que tú no vas a obtener nada de eso, nada. ¿Va a tener la fuerza de dar o no? Todo lo que el tazón de recibir hace es esa combustible y esto les da oportunidades de ser. Para algunos estudiantes el deseo de recibir es así. Miramos si es digno un diamante o una moneda. Entonces, ¿qué le estoy dando a mi máquina? Y aquí me está ahí dando nada. ¿Cómo me puedo mover? Ah, esto es algo ficticio, imaginario, que no puede ser. Pues dicen, sí puede ser. Pero cuando decimos que nadie puede recibir nada en retorno,
1: אחרת זה יהיה פשוט מקח וממכר. אני נותן לו
2: 5 shekel שיהיה אני יהיה בריא, שאני ארוויח עולם הבא, שיהיה לי טוב, שיהיה לי סיפוק שהיום נתתי.
1: Y ahora el próximo mundo va a ser feliz. Hoy doy caridad. Tú entras al bus. Tú colocas algo en la caja de caridad y tú piensas que el mundo no siga explotando. Yo le digo al Creador, yo di mi piedad. Ahora tú debes hacer lo que tienes que hacer para que cuando yo esté en el bus no explote. Es un contrato en esta situación, no es caridad. Por supuesto, las vasijas de recepción no reciben en nada en retorno, pero las vasijas de otorgamiento se llama tengo que recibir cierta corrección llamado deseo de otorgar. Y en este deseo de recibir, recibo una manta. Y en eso que yo di como recompensa, es la combustible, y sin ese combustible no puedo actuar. En otras palabras, no hay un acto en la realidad que yo pueda hacer sin recibir una compensación. La recompensa en el deseo de recibir se llama corpórea, animal. Para no recibir nada espiritual, si yo puedo dar y recibir una recompensa en el deseo de restorgar, a esto se llama dar sedaka. El hecho no recibí nada de recompensa, pero lo que recibí, recibí el poder. Compensación en el deseo de recibir. Entonces el de recibir en el deseo de otorgar, yo lo uso para el acto de dar caridad. Y él me dio el poder para ejecutar esta caridad. Sí, pregunta. Una persona es el alcance del grado de fe. Arrepentimiento, y ahí solo se complementa el amor. ¿Cómo a esto se le llama alcance espiritual? Porque lo que entiendo es lo que se da y se lo da porque alcanza. Estamos hablando de otro tipo de recompensa y castigo. Es cuando una persona cruza la barrera del mahzón y entra en la revelación de providencias a través de 629 acciones y 629 deseos. Él revela la providencia como la providencia de recompensa y castigo. No es que ejecuta un artículo debido a la resistencia. Es como la providencia se revela. Pero si lo hace para esto, se llama deseo recibir. Eso es muy debajo de la barrera. Entonces, yo ya empecé la motivación para ejecutar un acto de otorgamiento en el CLI mundial.
2: ¿Qué?
1: Sí, pregunta. Leímos que el Creador no puede ser revelado. ¿Qué significa trabajar en una máquina que se llama el mal? El Creador no se puede revelar como el que hace el mal. Se revela cómo hacer el bien después de la barrera, donde dice el Rab. Después de la barrera, él se le revela haciendo el mal y tú tienes que justificarlo. ¿Qué significa justificar? ¿Quién es el justo? Cuando esa acción coloca una acción negativa y a través de eso se convierte uno en justo. Y en opuesto a esto, tú ves que él hizo el bien. Entonces, ¿por qué dice que siempre está
0: oculto de los sentimientos, de nuestro sentimiento general. El minuto que la providencia actúa sobre nosotros, en nuestros sentimientos, esto no es algo bueno. No sentimos la divinidad, no la recordamos. No sentimos que existe. La gente piense que viene porque esto se debe al dolor. Y esto apaga la mente y debe eso a él. Eso no recordamos que vino el Creador. Y me duele y lloro porque me duele. Esto es incorrecto. No hay algo como... Todo lo que está en nosotros viene al final para hacer un escrutinio. ¿Es una revelación de la divinidad o hay otra? ¿La revelación de esta acción o no? Estos tres aspectos tienen que conjugar. El hecho de que el Creador se esconda a sí mismo mientras ejecuta cosas desafiantes en la corporeidad para nosotros, no es solo para sufrir y olvidarlo. ¿Qué tú obtienes de este sufrimiento? ¿Y por qué lo hace? Él lo hace para que tú corrijas la vasija y los traigas a tal estado donde tú no te preguntes si te sientes mal en la medida en que no se mueva de mí. ¿Entiendes esto? Amargo y dulce no lo vamos a ver, solo verdadero y falso. Esos discernimientos sí los vamos a alcanzar. Entonces tú empiezas a juzgar tu situación. Empiezas a sudar tu situación de acuerdo a la presencia del Creador y tú. Sientes la conexión con él. Entonces el estado de dulce amargo, tú no te preocupas. Por eso dice que el Creador nunca se revela como un malhechor, porque tú aceptas el dolor como algo con propósito. Sí, darnos la lishma. ¿Cómo trabajar en caridad debajo de la barrera? Simple. Yo quiero llegar a un estado donde todas mis acciones... No creo acerca de mí. Él dice que se expresa aquí hacia la sociedad. Entre más la persona le da o le otorga a la sociedad, al final se le devuelve a él como un quairín de seraka. No hay otra seraka en este mundo. Es bueno que lo haga, pero dice que la caridad, el hecho de que la caridad te salve es verdadero, porque nuevamente es el deseo de recibir que está muerto. Saraka, salva de la muerte. Kabbalah no habla de la manera en que tú piensas de la muerte en la corporeidad. Todo es eterno, nada muere en la espiritualidad. Entonces, ¿qué es muerte? Es desconexión de la divinidad. Y Tzaraká es una corrección divina que nos conecta a Gadlinas. Si tú adquieres esta cualidad destacada, tú sientes divinidad. Y si no, cada segundo tienes que dar seraka. Si tú no la tienes, se considera que tú estás muerto. Eso es todo. Esa es la razón por la cual está escrito.
3: No,
0: Un ejemplo específico. Te salvo de la muerte. Está escrito la caridad me salvó de la muerte. Yo necesito hacer gracias a todo con una intención, a través de la cual soy recompensado con la luz. Porque necesito los poderes de Bina para otorgar. Él escribe en la introducción a la 10 Sefirot que la persona no debería solo venir al poder de la caridad, solo ser un otorgante. Ese no es el propósito de la creación. El propósito es estar en alegría infinita. Esa es la razón por la cual cuando yo recibo esta acá, es que la recibo para otorgar completamente. ¿Cómo el deseo de recibir está de acuerdo en dar? Y el deseo de otorgar recibe una recompensa, ¿o no? Una recompensa. Estas son dos tipos opuestos de recompensa. Más peligroso de no dar una recompensa. El que está opuesto a mí recibe la recompensa. Hoy estás profundizando en tu nivel de pregunta. Vamos a hablar acerca de eso otro día. Tú necesitas madurar más. ¿De acuerdo, Jacob? Piensa. ¿Qué voy a robar? ¿El trabajo de ustedes? Al escuchar y responder, nada va a cambiar. Lo que yo digo es solamente para endulzar el camino mientras tanto, la situación. Compartamos la impresión de las lecciones y qué podemos tomar para aplicar en nuestra decena. Grupo enfoque. El Rab dice que ahora profundizamos con nuestras preguntas. Se dio un escrutinio hermoso acerca de la fe, lo que es, y caridad cerca. Y cómo la persona debería al final adherirse a medidas de la escala de verdad y falsedad y no dulce y amargo. Una lección muy rica. Típicamente nos damos cuenta en la escena y pensé en el ejemplo del vaso de la cerveza, que no sé cuál es el favor y quiero hacerlo más grande. Y la otra persona está deseosa de pagar 1,000,000 shekels. La espiritualidad en la lección matutina, la escena puede vestirla sobre todo. Voy a dejar que los amigos hablan de esta caridad. También escuché el ejemplo entre ellos, el vaso de cerveza por 10 shekels. Siempre tenemos más que adicionar para incrementar la importancia, la grandeza. Hablamos durante la preparación de la lección. La riqueza de la vasija que tomó unos puntos. Primero, cómo no hay una colección racial. Es como si tú tuvieras una conexión. Para eso tú debes hacer un esfuerzo.
3: Hay
0: La diferencia entre fe y attainment es que la luz de Hasaim es la fe y el alcance de la luz de Jogma, y al final el Creador no se revela como un evil doer, un hacedor de maldad. Porque el dolor se recibe como un dolor con propósito. Escuché acerca de la influencia de la sociedad y donde pueden haber gente muy joven, pero si la persona se anula, recibe fuerzas de un aparato oculto y recibe toda la experiencia de la sociedad y todo es de acuerdo a los niveles de anulación. Tú mencionaste que si estás sentado aquí y estás ahí, no significa en la sociedad. Es esto que quiere. Que a través de estos deseos la persona adquiere una segunda naturaleza. ¿Qué puedo adicionar a lo que ustedes dicen? Antes de la barrera hay una fe en el rap y solo alcanzamos eso al brainwash en la piscina, en la sociedad.
3: שמעתי שהכל מתחיל ממשיכת המאור בזמן השיעור וזה פועל על האדם וזה מה שיכול לקרב אותו לאלוקות
0: זה מה שנותן לו את כוח הזה. Y esto es lo que lo puede acercar a la divinidad. Esto es lo que le da el poder de justificar, el poder de la fe. No, aquí juntos haciendo esfuerzos para que la carne proteja la luz. Hay muchas cosas. También leímos en el artículo que la persona tiene que tomar en la tierra. Y debemos recordar que paremos y le pidamos a esta fuerza que trabaje sobre nosotros. El esfuerzo que tenemos que hacer es increíble, que tengamos este Rav que nos evita llenarnos con conocimiento, que es fe, la habilidad de ir por encima de mis sentidos animales y estar en esta vasija llamada fe en la vasija. Este es el poder del otorgamiento. Continuamos ante a la otra parte de la lección. Antes una

0: Shalom, chavarim.
1: Hola amigos, después de esta lección poderosa queremos ir en el segmento del prefacio con el Rab, estudiando con los amigos. Escuchamos del Rab en la lección. Alguien decide que quiere ser influenciado de la sociedad. Y la influencia de esta fuerza interna de la sociedad recibe cosas que no se saben de dónde vienen y que no sabemos si existían antes. Por lo tanto, profundicemos en atraer la luz que reforma. Tenemos una gran oportunidad juntos, donde construimos la vasija en la conexión entre nosotros en la lección previa. Concentrémonos ahora en atraer la luz con este clip del Rav Lyman. Videoclip, dice. Rav dice, el estudio de los 10 sefirot, sentimos que hay libras y queremos la fuerza de corrección de ellos. Y eso es, nada más que eso. Y ven de una manera ingenua. ¿Dónde estás tú, esta luz, esta agua que viene? Y seré como en una ducha bajo la llave, bajo esta radiación. Así, de una manera simple. Y estos esfuerzos vas a empezar a recibir esta sensación que tiene un efecto que realmente está viniendo. Podemos decir que esto es imaginario, es un delirio, algo como esto. Dejemos que sea así por ahora. Este argumento puede ser válido, pero empecemos a recibir nuevos discernimientos. Empezamos a ver el texto con toda claridad. De repente empezamos a ver que el texto nos lleva hacia fuerzas internas, a discernimientos que son más profundos, como si estas palabras tuvieran un gran peso detrás de ellas. Empieza a ser algo denso, donde podemos sentir todo tipo de fenómenos. Pero el comienzo es que quiero que me afecte, quiero que me lleve allá. Sí, amigos, quiero que me lleven allá. Vamos a entrar en una lección con el Rab prontamente, donde queremos que todo lo que el Rab nos dice nos lleve allá, a ese punto. La lección del Rab que vamos a entrar es 38 minutos y estamos en la lección número 2 con el Rab en la parte tercera. Empezamos este proceso, empecemos con un resumen para organizar el mapa de donde estamos y de ahí vamos a empezar en las lecciones. Hasta ahora hemos hablado acerca de las cuatro fases de luz directa. Tenemos fase 1, 2, 3 y solo en fase 4, aquí al final, tenemos el deseo de recibir completamente madurado. La vasija de la criatura que se llama Malhut es el deseo de recibir. En oposición a las fases previas, es el deseo que decimos se llama independiente. También en la fase uno quiere recibir, pero es un deseo que la luz controla. Después de fase 2, una quiere otorgar, y la fase 3, el deseo recibe el deseo de otorgar. Ahí en la fase 4, al final, toma una decisión que quiere recibir todo. Y este es la vasija final, el deseo de recibir. Este es el estado donde el Malhut se llena con luz y es todo lo que quiera. Está lleno con esto. Es Malhut de Ein Sof, el mundo de Ein Sof. Y aquí alcanzamos nuestro próximo estado, que el próximo sentimiento que se despierta se llama la vergüenza. ¿Qué es la vergüenza? Es el espacio, ese delta entre la raíz y la fase 4. La contradicción completa del deseo de recibir y el deseo de otorgar. Este deseo de recibir en fase 4 no está en el Creador, es fuera del Creador. Por eso se llama creación, por eso se llama un deseo independiente. Y en oposición a las tres fases hay un nuevo deseo que anhela el placer. Ya, no como en fase 1, que también es el deseo de recibir, pero en nombre de la luz. Y este sentimiento del deseo de recibir, comparado con el deseo de otorgar del Creador, esta polaridad, a esto se llama, esta delta, esta diferencia se llama vergüenza. Esto le causa a la criatura Malhut de sacar toda la luz fuera de ella y permanece vacía, y a esto es a lo que llamamos restricción. Desde aquí en adelante vamos a un nuevo estado. Un nuevo estado donde Malhut saca toda la luz de ella y pone su restricción. Ahora dice, quiero recibir solo si va a ser para otorgar al Creador, solo para otorgar al Creador. Y esto nos lleva a un cálculo totalmente diferente. Aquí tenemos una vasija que tiene una intención de otorgar. A eso lo llamamos la pantalla. El Mahzón, y ahora puede trabajar de una manera diferente con la luz. La luz que viene de Malhut se llama luz directa. Y ahora el Malhut va a revisar. Entre más pueda usar su intención para otorgar. Y la intención para otorgar, esta actitud, esta relación de la criatura hacia el Creador, a esto le llamamos luz reflejante. Y de acuerdo a la medida de la luz reflejante, el Malhut va a permitir recibir placer porque va a ser para otorgar. Y esta medida se llama luz interna. Y la parte que permanece vacía también recibe algo de iluminación, pero no como la luz interna, pero como luz circundante. Esta ya es una estructura llamada Parsuf. El momento en que tenemos una vasija con una pantalla que sabe cómo discernir que va a recibir solo para otorgar, y yo divido, me divido a mí mismo entre lo que puedo otorgar, que es el Toj, y la parte donde no puedo recibir, que se llama el Sof. Este cálculo completo que yo hago, y es donde llamamos el Rosh del Parsuf, la cabeza, ahora hay una criatura que tiene una estructura llamada Parsuf espiritual, y desde aquí Rav continúa. Vamos en la lección. Rav empieza de preguntas y respuestas, y este es el contacto. Vamos juntos con las palabras del Rav. Y quiero que nos tome allá. Adelante, amigos.
2: ¿Cuál es la diferencia entre la luz que retorna, luz reflejante, la luz circundante? ¿Es realmente lo mismo? Rav. Es necesario. Chicos, ahora solo necesitan saber el orden de las operaciones. Si quieren algo más, consulten los libros. Así que yo les pregunto acerca de las acciones. Lo que entiendan, no sobre el por qué, sino que esto se hace internamente. No tenemos tiempo para esto, pero si quieren, después de estas 10 lecciones, continuaremos con esto. Por mi parte, continuaremos hasta el fin de la corrección estudiando esto. Sí, dice el alumno. Otro alumno. ¿Eso significa que el desarrollo de Malhut lleva más tiempo que otras fases? Rab, aparte de Malhut, no hay nada más que examinar, solo estamos hablando de Malhut. Malhut de Ein Sof, este mismo deseo, pasa por la restricción, luego ahora funciona con la pantalla, pero solo estamos hablando de Malhut. Es el único ser creado. Más allá de ello, no hay nada. Entonces después aprendemos que esta creación se divide en cinco mundos y en las almas y lo que tú quieras. Cualquier cosa tú le puedes dar nombres, partes, demonios, espíritus, ángeles, humanos, animales, bestias, no importa. Todo está dentro de Malhut y su posterior expansión a niveles inferiores. Todo está dentro de Malhut. Es el ser creado, aparte de él no hay, solo hay luz que se llama el creador. Eso es todo. El estudiante, no me queda claro cuál es la diferencia entre la fase 3 y la fase 4, el Malhut con la pantalla y la Malhut que rechaza. Rab, Malhut simplemente está ahí antes del acoplamiento de golpe. El estudiante, entonces esta pantalla aún no tiene la luz reflejante, la luz no llega. Rab, todavía no. Ahí está como lo, así es como lo dividí. Después hace el cálculo. Y Malhut ya está rechazando aquí y haciendo estos cálculos, y de verdad se puede desglosar en muchos más detalles, pero por ahora yo trato de hablar en aspectos más generales. El estudiante, si todo se rige por el deseo de Malhut, ¿por qué no puede recibir toda la luz de parte del Creador? Rab, porque su deseo propio, esto no puede provenir del Creador. Si su voluntad proviniera del Creador, entonces podría recibir verdaderamente para otorgar, como él hizo en la fase 3. Recibió toda la luz en la fase 3 para otorgar, pero nuevamente es un deseo que provino del Creador. Y también influyó con el deseo del Creador. Pero aquí, en realidad, la luz misma, les daría una solución. El deseo de otorgar proviene del Creador en la misma medida que en la fase 2. Malhut quiere recibir en la fase 4. ¿Qué quiere decir? Que el deseo de otorgar de parte del Creador se manifiesta en la misma medida que el deseo de recibir en la fase 1 que él mismo creó, uno contra el otro. La corrección del deseo de otorgar proviene del Creador únicamente hasta la altura o el nivel en el cual el Creador hizo el deseo de recibir en la fase 1. Y a cambio le dio un deseo de otorgar con una cierta intensidad en contra de la fase 1, y esto ya se llama la fase 2. Pero en la fase 4, aquí el deseo de recibir no proviene del Creador, proviene, por así decirlo, del ser creado. Entonces, el deseo de otorgar del Creador no puede corregir todo ese deseo de recibir. Y resulta que este deseo de recibir es mucho mayor que la corrección que proviene del Creador, como se evidencia aquí. Y resulta que Malhut solo puede utilizar una pequeña parte de ella. Hay muchas más correcciones en esto, pero en resumen, esto es la respuesta. Que el deseo de recibir de la criatura es mucho mayor que el deseo que recibió de arriba, de la corrección que recibe desde el Creador. ¿Y por qué? El ser creado aún no tiene la capacidad, no tiene la fuerza, la capacidad de exigir una corrección tan grande. Porque el ser creado todavía está muy cercano al Creador. Sin embargo, aquí aún está la sensación del Creador, que hay luces infinitas. Y aprenderemos más adelante que esta es la razón por la cual el ser creado desciende del grado de Ein Sof al grado de este mundo, que aquí ya estamos completamente ocultos, no sentimos para nada al Creador, para desarrollar entonces en nosotros un deseo por la corrección, de exigir corrección. Aquí Malhut no exige corrección aún. Cuanto más recibe, más trabaja y trabaja para recibir, porque se siente cercano. Pero en la medida en la que se expande y se aleja y se aparta del Creador, su deseo de corrección será mayor, hasta tal punto de que comenzará a exigir y recibir corrección para todos los aspectos de la fase 4. Si Malhut no se aleja de Ein Sof hacia este mundo, hacia la situación opuesta, entonces no podrá pedir la corrección por su deseo. Es decir, es imposible estar en Ein Sof, hacer una restricción y exigir corrección todo por su propio deseo, porque está demasiado cercano al Creador aún. Y el descenso hasta nuestro mundo, al entrar en el ocultamiento, esto es lo que ayuda a Malhut a exigir esta corrección y entonces la recibe. Sí, dice la luz. Pregunta, ¿cómo Malhut puede medir la magnitud de la luz interna que puede recibir con el fin de otorgar? Rab, eso lo aprenderemos más adelante. ¿Cómo puede recibir, cuánto no? Eso lo aprenderemos más adelante, porque aún no hemos estudiado la estructura interna de Malhut aún. Pronto pasaremos a eso. ¿Más preguntas? Bien, entonces pasemos a la próxima parte. Próxima parte.
3: ¿Cómo que un Malhut?
2: Estudiante, ¿por qué se llama Malhut? Reino. Ya lo dije. Se llama Malhut o reino porque está denominado por un control de un deseo de recibir, como un rey, como un reino que quiere gobernar este deseo de recibir. El estudiante, ¿pero de dónde proviene esta pantalla? ¿De dónde sale el masaj? El masaj, la pantalla, viene del deseo de recibir, que quiere rechazar la luz y no recibirla si es que ésta llega. Es una fuerza de resistencia contra el deseo de recibir. Esto es una pantalla. Y la segunda pantalla, que se crea posteriormente a partir de esta, sirve para trabajar con la luz con el fin de otorgar. Pronto hablaremos de esto, de las cuatro fases, y lo entenderemos mejor. Ahora necesitamos medir a Malhut. ¿Qué contiene Malhut dentro de ella? Volvamos al mismo dibujo. La luz proviene del Creador y él construye una vasija que recibe esta luz. De recibir esta luz, este atributo de la luz, entonces después desea dar, otorgar. Luego llega un compromiso, que recibe un poco, precisamente porque quiere otorgar, y luego decide que simplemente quiere recibir plenamente toda la luz. Y luego, cuando decide recibir todo, ¿qué sucede? Volvamos aquí. ¿Qué desea cuando desea recibir? ¿Qué le sucede? En la fase 4, que desea recibir, recibe. Recibe la luz que llega y entra al deseo. Recibe la luz de la fase previa, de la fase 3. ¿Sí? Fase 4, 3, 2, 1 y raíz, 0. Recibe la luz de la fase 3. Y se llena un poco. De la fase 2, se llenó un poco más que de la primera fase, y luego se llenó, y luego de la raíz también se llenó un poco más. ¿Por qué? Porque a fin de cuentas recibe la luz desde Ein Sof, desde acá, del Creador. Esta luz que pasa a través de todas las fases. Si la luz no atraviesa todas las fases, este deseo de la fase 4 de Malhut no se construirá. Así que la luz que pasa por la fase 1 adquiere las cualidades de la fase 1. Y al pasar por la fase 2

0: luz de fase 1, luz de fase 2, luz de fase 3 y 4. ¿Qué quiere decir? Que la fase 4 que recibe del Creador de todas estas fases, ella por sí misma, de su deseo de recibir, está incorporada con todas las fases previas. Tú podrías decir que la fase raíz, Shoresh, es lo que tienes aquí. Luego un poco fase 1, fase 2, fase 3, fase 4 está aquí.
1: Rak, lifnei pchina dalet, kula pchinot ha'ilu akudmot.
0: Ahora, pero antes de la fase 4, todas estas fases previas se llaman las cuatro fases de luz directa. Y estas fases en la fase 4, en Bejina Dalet, se llaman los grados de espesor de Aviut. ¿Qué quiere decir el aviut, el espesor? Que la fase 4 es este deseo de recibir grande, que quiere recibir para sí mismo, para disfrutar para sí misma. Es un deseo independiente, no el cual creó el Creador, sino que por sí misma siente que quiere disfrutar del Creador. Así que en este deseo de disfrutar hay 5 grados. El grado más débil, que es la raíz, un poco más, el 1, un poco más, 2, 3, y finalmente el deseo más fuerte que fue creado al final es el deseo de Bejina Dalet, de fase 4. ¿Qué quiere decir? Que estos grados previos, estas tres fases que construyen al grado 4, son discernimientos de la luz, que es luz que provino del Creador, pero en la fase 4 misma, todos estos grados ya están impresos con su naturaleza dentro de este deseo de recibir, del deseo de disfrutar. Y en este deseo de recibir, recibe 5 grados de deseo, del más pequeño, más y más y más, hasta el deseo más grande. Es por esto que cuando el deseo gradualmente llega a la fase 4, a Bejina Dalet, entonces aquí la primera restricción toma lugar, y no previo a esto. ¿Sí? Entonces aquí es donde se lleva a cabo la restricción, el simsum. ¿Qué aprendimos de todo esto? Que Malhut incluye sus 5 partes, llamados los 5 grados de 5 niveles de espesor de Aviut. Y aprenderemos un poco más que esta Malhut, que está llena con Aviut de espesor, se llena en base a su propio deseo. Si yo quiero comer y recibo un pan, lo disfruto, pero si no quiero comer tanto, digamos que después comí una cierta porción, pero aún tengo algo de deseo. Ese mismo pedazo de pan me va a dar menos placer, que quiere decir que todo depende del deseo. La luz es la misma luz, pero en base al tamaño del deseo, el placer se siente en cada una de estas partes y es un distinto placer. ¿Está claro? En donde hay un mayor deseo, el placer se va a sentir más. Si es un deseo pequeño, el placer se va a sentir menor. Entonces resulta que en Malhut nosotros tenemos 5 grados de grosor de Aviut y tenemos 5 tipos de luz. 5 tipos de placeres. ¿Está claro? Es como con nosotros. Y si es así, lo que llega después es que Malhut rechaza todas estas luces y hace la primera restricción, Simsum Alef. Y entonces Malhut dice, yo voy a trabajar con esta pantalla, el masaje.

0: aquí. Y dentro de Malhut decimos que existen cinco partes del deseo. Shoresh Aleph Bet Gimel Dalet 0, 1, 2, 3, 4. Así que aquí entonces es la pantalla la que rechaza esta luz que llega, y de hecho aquí emanan cinco luces. Primero rechaza una pequeña luz, la que corresponde a Shoresh, a la raíz. Después una mayor luz, que es la luz que siente en la primera fase. Una mayor luz que rechaza, la luz de la segunda fase. Una luz mayor aún en la fase 3. Y una luz aún mayor en la fase 4. Entonces, aquí tenemos cinco luces que llegan de las cinco luces de Or Yashar, de luz directa. Por consiguiente, todas son luz retornante, pero llegan como siendo una sola luz, Or Yashar, luz directa. Yo debería escribir esto aquí. Como una. Ahora, Malhut, utilizando la pantalla, el masaj, hace una distinción en cinco distintas luces aquí, y entonces se crean cinco luces reflejantes, cinco luces retornantes. Entonces prosigue aquí que la pantalla no es una sola pantalla, sino que hay cinco pantallas en base a los cinco grados con respecto a cada fase. De cada placer existe una pantalla en específico. Un pequeño placer llega al discernimiento de la raíz de Shoresh, un placer más grande a la fase 1, etc. Si es un placer más grande de fase 2, y necesita rechazar la luz un poco más, y así, así prosigue. Entonces, todo lo que existe se divide en cinco partes. Dentro de la vasija tenemos cinco partes, y tenemos acá también estas cinco partes de la luz. Cinco partes de la vasija y cinco partes de la luz. Y si esta vasija se divide entre Pnimi, Toj y Sof, que quiere decir la parte interna, el cuerpo, que la vasija se divide en Toj y Sof, la parte interna y la parte del Sof del final, se divide de esta forma, digamos de Shoresh recibe un poco y una parte no. Entonces digamos que esta parte recibe y todas las otras partes aún no puede recibir, no es capaz de recibir con la pantalla aún. La fase 1 recibe solo una pequeña parte, así que recibe esta parte para 1, 2, 3 y 4, y la vasija recibe en todos los discernimientos un poco, y en todos estos discernimientos, en esta otra parte no recibe. Entonces aquí ya tenemos un parsuf, que es una estructura totalmente diferente. Digamos que tiene aquí cinco partes del Rosh. Es por esto que aquí dibujamos el Rosh con 0, 1, 2, 3, 4. Luego tenemos la pantalla que está en el P, en la boca. Y entonces tenemos las cinco partes acá, en el Toj. La parte interna del Parsuf. Hacemos también cinco capas. 0, 1, 2, 3, 4. Shoresh Aleph Bet Gimel y Dalet en Toj, la parte de Toj del Parsuf. Que reciben la luz, hasta ahí se recibe la luz. Y luego tenemos cinco partes más que corresponden a Sof, y estas no reciben la luz. Entonces aquí también tenemos Shoresh, Aleph, Bet, Gimel, Dalet, 0, 1, 2, 3, 4. Y finalmente aquí, aquí en medio tenemos el Tabur, dividiendo entre el Toj y Sof, y el Sium al final del Parsuf. Y vemos qué pasa aquí. Entra la luz directa. y llega a Malhut. Malhut de Insof. Todo esto es Malhut. Todo el Toj y Sof es Malhut. Y estas son las partes que vienen antes de Malhut. El creador, de parte del creador, llega a la luz. A través de estas cinco partes, sí, aquí, llega a Malhut. Excepto que aquí, Malhut lo dibujamos como ya con la pantalla, ya en restricción. Malhut rechaza toda la luz. Así como es, este es Or Yashar, luz directa, y esta es la Or Makif, la luz reflejante. Entonces hace un cálculo. ¿Qué tanto puede recibir y tomar de cada una de estas luces para recibir con el fin de otorgar? Como fue en el tercer discernimiento, si es que se acuerdan, en la fase 3. Entonces hace este cálculo y resulta que puede recibir, digamos, 20% de esta luz directa. Y entonces llena a sí misma dentro del Toj. Entonces aquí tenemos cinco luces internas. Y en el Sof, en la última parte del Parsuf, esta parte de en medio es el Toj, la parte interna, y el Sof es la parte final. En la parte del Sof, del Parsuf, tenemos cinco espacios vacíos, cinco niveles vacíos. Preguntas. No tengan miedo de la confusión. Incluso si viéramos estos detalles incluso más lentamente, también se confundirían. Así que no se preocupen, todo va a caer en su lugar más adelante. Pregunta al estudiante, ¿cómo es que esta fase de raíz participa en todas estas fases? En todas estas fases, si no tiene deseo de recibir Rab, el discernimiento de Shoresh. Sí, esta es la representación del creador en el ser creado. Más adelante vamos a aprender que también hay un deseo de recibir aquí. Que esto también es parte del deseo de recibir. Es buena pregunta, dice otro amigo. En el dibujo abajo dibujó cinco tipos de luces y Malhut. Sí, y en la parte izquierda, pues aparentemente algo no funciona bien aquí. Rab, no funciona bien para ti. Aquí está Malhut. Malhut está aquí en la vasija. Esto es Malhut, ¿sí? Y acá, este es Malhut del P al Sium. Todo esto es Malhut. Sí, pero toda la parte que ya no es Malhut es el Rosh, es la cabeza. El Rosh no es parte de la vasija, no le pertenece realmente al ser creado, el Rosh. El ser creado es solo el deseo de recibir, el deseo de disfrutar. Pero ya que el creador empieza a jugar conmigo de esta forma, que también me da sus atributos, si no me hubiera dado sus atributos, no recibiría sin el Rosh, sin ningún cálculo. ¿Ves aquí en la fase 1? ¿Cuál es la diferencia entre la fase 1 y la fase 4? Que la fase 4 también recibe sin un Rosh, sin cabeza, pero recibe toda la luz que proviene en base a su deseo. Aquí está el deseo del creador en la fase 1 y lo recibe, y aquí está el deseo de la criatura, del ser creado, y lo recibe también. Pero después de recibirlo, ahora ya tiene cálculo. ¿Cuánto voy a recibir? ¿Cuánto no voy a recibir para el beneficio del creador, para mi propio beneficio, etcétera? Necesita realizar todos estos cálculos antes de llegar a la acción, a la aplicación de esto, la implementación de la recepción misma. Por lo tanto, esta parte precede a la vasija. Antes del deseo mismo, necesita considerar, medir, necesita decidir. Por eso se le llama Rosh, una cabeza. Y para nosotros también es como nosotros estamos construidos. Nuestra cabeza, nuestros órganos. Más adelante veremos que aquí, dónde están nuestros órganos, dónde están todos los mundos, dónde se encuentran todas estas cosas dentro de este Parsuf. de toda la creación y llegaremos a conocernos a nosotros mismos y todo lo que nos rodea. Sí, el estudiante. Entonces, si podemos entender en el dibujo inferior, simplemente aquí arriba nos separamos del el Toj y el Sof y creamos este lenguaje por separado. Rab dice, exacto, este está separado. Esto rojo es el Toj y acá está el Sof. Dice el estudiante, y también la fase 1, 2, 3, hay Toj y Sof, 1, 2, 3, 4. Rab dice, sí, si yo tomo aquí en este dibujo una parte de Toj, digamos, de la raíz y la raíz del Sof juntas, serán para mí este discernimiento de Shoresh. ¿Sí? Esto es para nosotros, digamos que este es el Toj y la parte vacía es el Sof. No importa cómo lo dividamos. Digamos que yo tengo un estómago, ¿sí? Estoy sentado frente a ti. Tú eres el anfitrión. Tú me das a mí 5 platillos. Y yo no hago ningún cálculo acerca de esto. Yo no quiero nada. ¿Por qué es que te debo de deber algo con todo tipo de cálculos? Y ahora tú me empiezas a rogar, a decirme, mira todos los platillos que te preparé, hazme un favor, por favor. Me presionas a mí. Y entonces yo empiezo a sentir que posiblemente si como un poco, tal vez te lo voy a hacer como un favor hacia ti. Entonces yo ya necesito calcular. ¿Y qué tanto puedo comer? Si me entrego así nada más sin pensarlo dos veces, entonces no se puede decir que lo hago por ti. Tengo que ir a lo seguro todo el tiempo. Tengo que jugar en esto. Así es como lo hacemos. Pero esta es la condición de que el casero quiere... Es la condición de que el anfitrión me ruegue que coma. Que coma. Si no me lo dice y si voy y te pregunto, ¿por qué viniste entonces? No, yo estaba sentado comiendo. ¿Qué haces? Siéntate y espera. Ese es otro juego. Pero aquí, antes de nada, yo hablo de un anfitrión que realmente quiere disfrutar de mí. ¿Y cómo puede hacerlo sin salir lastimado, digamos? Primero que nada, pensemos en cómo no salir lastimados, ¿no? Porque somos egoístas, somos el deseo de recibir. Así que juguemos en este juego, ¿sí? Si no vienes aquí con la comida, no importa qué relación tengas con el otro. Todo sucede según estas leyes que existen en la corporalidad, en nuestra materia, pero así puedes aprender de la psicología suprema del emanador y tomar todo esto en cuenta. Entonces, ¿cómo tengo que hacer este cálculo con respecto al anfitrión? Se llama que hago un cálculo con respecto a mi malhut. Así que veo que tanto me puedo llenar a mí mismo sin disfrutarlo por placer propio, sino que simplemente para sentirme obligado a detenerme y mostrarle al anfitrión que estoy comiendo solo para él, para que no piense que lo estoy disfrutando a él para mí mismo, sino que entienda que yo lo estoy haciendo por él, porque en cuanto yo lo hago para mí mismo, esto se acabó y el anfitrión ya depende de mí, el estudiante. Entonces, en cuanto yo siento que estoy empezando a comer más de lo necesario, me detengo. Rab, en cuanto siento en mi rosh, en mi cabeza, que si doy un bocado más y no estoy pensando en él, sino simplemente sintiendo mi placer propio, sin ninguna conexión con él, entonces está prohibido para mí recibirlo. Todos estos son los cálculos que se hacen en el rosh, en la cabeza. Así que en el rosh debe tener toda esta información. Ya lo aprenderemos en la próxima clase. En el rosh debe estar toda esta información acerca de todas las fuerzas que el Creador me creó a mí, todo lo que sucede aquí, lo que el Creador quiere. En breve, este es el punto de encuentro entre el Creador y el ser creado. Esto se encuentra en el rosh. El estudiante. Entonces, a fin de cuentas, por ahora, esto también proviene de parte del deseo de recibir. Rab, a fin de cuentas, sí, digamos, el otorgar, por así decirlo, es del deseo de recibir. Ciertamente, aparte del deseo de recibir, la criatura no tiene nada. Y aparte, en el Creador solo está el deseo de otorgar. Entonces, incluso si queremos realizar algunas acciones que influyan en el Creador, también provienen del deseo de recibir. ¿El estudiante acaso nunca cambia? Rab, cambia porque va a ser el deseo de recibir con el fin de otorgar. Pero solo que el deseo de recibir permanece porque esa es la materia que el Creador creó con su luz. La luz es el deseo de otorgar. Sí, el Creador es el deseo de otorgar y por lo que creó, por lo mismo, el deseo de recibir. Y no podemos escapar de este principio. Pero debes entender que si yo utilizo mi deseo de recibir para complacerlo a él, entonces no importa que yo sea un deseo de recibir, porque yo le doy placer a través de mi acción. Entonces soy igual a él, porque él depende de mí. ¿Por qué? Porque su desventaja es que él solo quiere dar, quiere otorgar ante todo. Él es el preliminar, el primero, porque me creó a mí y quiere otorgarme. Y yo puedo jugar con este deseo de otorgar, porque Él disfruta de dar. ¿Acaso yo puedo jugar con este deseo y complacerlo a Él? Y si solo pienso en esto, entonces yo soy quien otorga, no quien recibe. El estudiante, ¿es como si fuera una guerra? Rab, ciertamente, es una guerra interna de la persona. Y es imposible hacerlo si no recibimos la luz del Creador. ¿Verán? Ahora somos tan sabios, tan intelectuales como si pudiéramos hacerlo, ¿no? Cuando aprendamos un poco más, vamos a sentir verdaderamente qué somos. Nos encontramos realmente en el peor lugar, que no tenemos ninguna conexión con el Creador y no podemos conectarnos con Él, ni pensar en Él, ni darle nada a Él. Entonces, ¿cómo podemos crear en nosotros este deseo de realmente otorgarle al Creador? Solo desde aquí es que podemos aprender cómo se hace esto. Hay una vasija que quiere placer, quiere disfrutar y no piensa en el Creador en absoluto. ¿Sí? En la fase 1 no piensa en nada, solo quiere disfrutar. De pronto nace un deseo de querer otorgarle al Creador. ¿Por qué es esto? Porque la luz en ella comenzó a darle las cualidades del Creador, la sensación del Creador. Y por consiguiente, hasta que nosotros causamos que llegue la luz y que me dé la sensación del Creador, la sensación del dador, del anfitrión, yo nunca tendré vergüenza, yo nunca llegaré a la restricción. ¿Qué quiere decir? Que nuestra meta, a través del estudio, es el llegar a la sensación de la revelación de la divinidad. Tan pronto se revela el Creador, entonces tú ya entiendes tú quién eres, qué tipo de basura tienes dentro, y entonces comprendes a quién le necesitas pedir la fuerza para que te dé la fuerza de otorgar. De su presencia tú vas a recibir la fuerza de otorgar. Digamos que sin la apertura de los ojos, sin reconocer al Creador, es imposible alcanzar esto. Entonces, en base a tu exigencia, tú comenzarás a recibir correcciones, y en base a estas correcciones que tú le quieres otorgar a Él, tú querrás otorgarle a Él, y entonces serás capaz de recibir con el fin de otorgar. Y recibir con el fin de otorgar, a esto ya se le llama un acto de recepción verdadera, de cabala, es un acto de un cabalista. Este es todo el sistema, el método de la Kabbalah, el cómo recibir de parte del Creador. Y por esto se llama Nekubal. Y solo los cabalistas saben esto. Dice el estudiante, entonces a través del estudio atraemos la luz que luego nos corrige. Rab, sí, a través del estudio. Si tú tomas el prefacio al estudio de las 10 Sefirot, tú puedes leer sobre esto ahí. Ya lo hemos leído previamente, ¿sí? La última vez, ¿no? ¿Lo leímos? ¿No tienen por lo menos este libro? Él escribe ahí en el prefacio, la introducción al test. Nos escribe, nos escribe en la carta 175. En la séptima pregunta, ¿por qué los cabalistas obligaron a toda persona? Fíjate, a toda persona, como ven, a estudiar la sabiduría de la Kabbalah, en verdad hay algo grandioso en esto y merece ser publicado, porque existe una virtud maravillosa e inestimable que quienes se dedican a la sabiduría de la Kabbalah, incluso si no comprenden lo que estudian. Así pues, no teman no comprender, no importa en lo absoluto cuánto entienda la persona. Una persona puede sentarse aquí durante todo un año y no comprender nada de esta lección por todo este tiempo. No es importante en lo absoluto, el resultado no depende de la mente. Eso es lo que dice, y a pesar de que no comprenden lo que estudian, por el gran deseo y la voluntad de aprender, de acercarse a lo que aprenden, despertando en ellos las luces que rodean sus almas. Que a toda persona de Israel se le garantiza el final de alcanzar todos los maravillosos logros que Dios concibió en la creación para que las criaturas los disfruten. Sin embargo, hasta que merezcan completar el pensamiento del Creador, como está escrito en el Zohar. Ahora bien, mientras una persona ya no haya merecido su plenitud, es decir, actuar para otorgar, Estas luces están destinadas a influirlo como luces circundantes. Aprenderemos que estas luces se llaman luces circundantes. Ya lo he escrito aquí en el dibujo anterior. Sí, lo que significa es que están listas para él, para que esperan a la persona para que merezca estos instrumentos, estas vasijas de recepción. Y entonces estas luces se manifiestan, revestidas sobre las vasijas adecuadas, que ya las pueda recibir en su interior. Aprendemos que hay una luz circundante y todas estas luces no puedo recibir en mi interior y aún esperan a que entre. Por lo tanto, incluso cuando le faltan las vasijas, que una persona carece de vasijas y que aún no tiene pantallas y no puede recibir las luces en la interioridad, ¿sí? Pero cuando una persona se dedica a esta sabiduría y menciona los nombres de las luces y las vasijas en términos de su alma, como si le pertenecen, como ahora aprendemos, de Keter, Jochma, Binah, Rosh, Sof, estas luces aún esperan que les pusiéramos nombre. Tan pronto como mencionamos estos nombres de las luces y vasijas, entonces estas luces circundantes inmediatamente brillan sobre la persona en una cierta medida. Brillan sobre él sin vestidura en la interioridad de su alma, pero aún están por fuera, porque las vasijas aún no están calificadas para recibirlas, ¿sí? Aún no hay pantallas, pero en efecto la iluminación que recibe una y otra vez de esta luz circundante, de una pequeña iluminación, durante el trabajo, durante el estudio de la Kabbalah, esto le atraen bendiciones desde arriba. Y la gracia de lo alto se llama ya esta corrección que Jochma recibe en comparación a la fase previa. Entonces, ¿cuál es esta bendición de lo alto? Es la gracia de Binah que quiere influir. Y quiere darle el intelecto de otorgar esta gracia suprema. Y esto atrae a la persona a su perfección, a la meta. Que quiere decir que el estudio por sí mismo, si está organizado correctamente en la persona, no importa cuánto sepa él, el estudio mismo gradualmente le trae esta corrección, revela al Creador. Las luces circundantes, a través de esto, va a sentir que dentro suyo, en su interior, esto le abrirá las puertas a la eternidad, a la espiritualidad, a la perfección. Por lo tanto, aparte del estudio, no hay nada. Pero el estudio no es para aprender, es decir, no es para conocer, porque incluso que no lo entiendas, no sucede nada ahí. Lo principal es simplemente conectarse con el libro mismo. Por lo tanto, si no has estudiado sobre la Gemara, está escrito ahí que muchos de los grandes sabios pedían olvidarse, que estudiaban tanto y lo sabían todo, y es como si perdieran el sabor de esto, que debe haber alguna renovación. Todo prácticamente se comprende, se entiende, sí, a través de estas grandes mentes que aprendieron con gran dedicación. Así que ellos rezan para olvidarse de esto, porque ese no es el objetivo en absoluto. La luz circundante lo basa en base al deseo, según la vasija de la persona. Aquel que no tiene un gran deseo, para aquellos que, los que están aquí, aún no es tan terrible, pero se invierten en contra de este deseo propio, despierta la luz circundante, y es decir, que lo principal es presionar. Y esto es lo que necesitamos hacer. Eran. Bien, amigos, queremos entonces pasar a preguntas y respuestas. Pueden poner sus signos de pregunta también aquí en la sala. Antes de seguir avanzando, queremos leer un extracto de lo que acabamos de leer. Que la luz circundante se despierta en base a nuestro deseo, en base a nuestra inversión, de que tanto la persona invierte sobre esto. Y quien no tiene un gran deseo, no es tan terrible esto, porque si él invierte en contra de su deseo, a través de esto despierta la luz circundante, que quiere decir que lo principal es presionar. Dice Asaf, sí. Nos vamos a relacionar con cualquier pregunta de cualquier amigo que pueda traer esta presión adicional con la cual podamos llegar a la meta. España 1.
1: Hola, buenos días, gracias. No entendí muy bien. El Rosh no hace parte de Malhut. Entonces, en este caso, ¿quién hace el cálculo si el Rosh no está en Malhut?

0: כן, השאלה הייתה אם הראש הוא לא חלק מה... האם הוא חלק מהמלכות, אם הוא לא חלק מהמלכות.
1: Así que la pregunta es que si acaso el Rosh es parte de Malchut, entonces, ¿quién lleva a cabo este cálculo si no es parte de Malchut? Cada parsuf se divide en tres, Rosh, Toj y Sof. Y nosotros decimos que el cálculo se hace en Malchut, en el P. Ahí es donde siente y jala las luces Malchut. Jala la luz directa y entonces a través de la pantalla del acoplamiento de golpe, el Sibuk de Haká, rechaza estas luces. Es lo que escuchamos de Rab. Entonces tu pregunta es que si el Rosh no es parte de Malchut, es este deseo de recibir que se divide en tres. ¿De qué parte puedes recibir? ¿Dónde puedes calcular? ¿Y qué parte permanece vacía?
0: French, vacaya.
1: Sí, vamos con Francia. Dice una pregunta del estudio mismo. ¿Cómo puede ser que puede ayudar a descubrir la divinidad si todo viene de arriba hacia abajo y no de abajo hacia arriba? Dice, ¿cómo puede ser que el estudio nos ayude a llegar a la revelación de la divinidad si el estudio viene de arriba hacia abajo? ¿Esta es la pregunta? ¿Que estudiamos algo de arriba hacia abajo? Dice el amigo, sí, precisamente. Asaf, bien, entonces pensemos por un momento. Todos los cabalistas escribieron todo este camino para nosotros de arriba hacia abajo. Todos los escritores de la Kabbalah se dividen en dos partes. Los textos, los escritos del camino de arriba hacia abajo y los escritos que hablan del trabajo interno de abajo hacia arriba. Entonces los grandes sabios, los cabalistas, nuestros maestros, Baal HaSulam, el Ari, nos hablan acerca de las cuatro fases y el desarrollo de los mundos. ¿Y de dónde proviene esto? ¿Acaso estuvieron juntos con la luz superior allá, viendo que sucediera esto? No, al alcance de los cabalistas, Baal HaSulam nos escribe en la esencia de la sabiduría de la Kabbalah, que es que ellos alcanzaron de abajo hacia arriba estas cosas que provenían de arriba hacia abajo. Porque cuando nos elevamos y nos acercamos al acercamiento del Creador, vemos esta influencia de las raíces espirituales que está detrás de todas las ramas que nosotros vemos y profundizamos más y más. Y así, de hecho, descubrimos más y más lo que nos construye, lo que nos contiene. ¿Qué sucede de arriba hacia abajo, por decirlo así, del superior al inferior? Entonces, aprendimos de estos estados ahora. Estamos aprendiendo acerca de estados que los cabalistas aprendieron realmente de abajo hacia arriba, incluso sean los estados más elevados. A través de estos estados queremos nosotros recibir una iluminación y por eso estudiamos. Es como Ram nos dijo aquí, de distintas maneras, en una frase especialmente que me gustó, no tengan miedo de confundirse, no tengas miedo de confundirte. Sí, después tal vez podemos leer toda la frase entera. Pero en general, queremos estimular al deseo de recibir. Para querer estar en el mismo estado del cual describen los cabalistas. Y si es que lo comprendemos más precisamente o menos precisamente, realmente nunca lo comprendemos hasta que lo alcancemos. Pero al trabajar en ello, al mencionar los nombres de las luces y las vasijas, sí, de cómo los cabalistas explican esta cascada de arriba hacia abajo, a través de esto despertamos nuestro propio deseo de que yo lo quiero. ¿Dónde se encuentra esto? Yo lo quiero. Entonces, ¿dónde me encuentro yo? Y así atraemos las luces circundantes sobre nosotros. Que por hecho nosotros así estudiamos también la estructura del Parsuf y comprendemos qué es la luz circundante. Que quiere decir que a pesar que no se viste nosotros, aún así sentimos esto como una iluminación desde lejos. Este es el propósito de nuestro estudio, de todo lo que preguntaron aquí. El estudio de la luz que reforma. Y por eso estudiamos estos estados de lo que estudió de arriba hacia abajo. Otra pregunta. Dice, yo quería preguntar acerca de la primera pregunta que el amigo dijo. ¿Qué significa que el Rosh no pertenece al Malchut? Porque Rab dijo esto. El Rosh no pertenece a la vasija, no es parte del ser creado. El ser creado solo tiene un deseo de recibir, de disfrutar. Pero ya que el creador empieza a jugar conmigo, me da sus cualidades también. Gracias, Adi, dice Eran. Ok. Tal vez a China. Sí, mujeres, China. ¿Acaso las cuatro fases de la luz directa se relacionan con los estados de 0 a 3? La fase 0, 1, 2, 3. Jacob, si nos puedes dar la traducción nuevamente. Dice, pregunta si las cuatro fases de la luz directa se relacionan con las fases de 0, 1, 2 y 3. La luz interna, ¿qué? Sí. ¿Acaso las cuatro fases de la luz directa habla aquí de la fase 0 a la fase 3? Sí, las cuatro fases de la luz directa de hecho son 5, son raíz, fase 1, 2, 3, 4, sino que de la raíz a la fase 4, de hecho son 5 fases de la luz directa. Sí, más preguntas. Jonathan Mangold. Dice, entonces digamos que en la primera clase nosotros recibimos la explicación de las cuatro fases de luz directa. Entonces, una forma de cómo entender la cualidad de cada una. Aprendimos cómo entender la cualidad de cada fase y ahora vimos cómo Rab dividió esto en el Parsuf espiritual, donde cada una tiene... La pregunta es, ¿acaso estas cuatro fases... ¿Cómo se expresan las cualidades de cada una de estas? ¿Cómo se expresan en el Toj del Parsuf? Asa. Sí, ¿viste cómo Rab nos mostró que incluso si ves el Parsuf y haces una disección de cada parte del Parsuf, puedes ver estas cuatro fases con la raíz en cada una? Porque no hay nada que se relacione de Keter a Malhut, todo está aquí, se encuentra entre el creador y el ser creado. No hay nada por fuera. Entonces Rab explicó, así como escuchamos, que hizo este dibujo y conectó cada parte de las cuatro fases con una línea con respecto a la fase 4. ¿Y qué vemos aquí? Que las cuatro fases de la luz directa es la acción del creador que crea el deseo de recibir, al ser creado. Y ahora todo lo que hablamos desde aquí es lo que sucede en el deseo de recibir. Raíz 1, 2, 3, 4 de la cual hablamos de ahora en adelante, todo esto se contiene en Malhut de Ein Sof, ya hablamos de Malhut de Ein Sof, porque copia todas estas fases de 0 a 4 dentro de sí misma. Y es por esto que entonces todo se puede incluir así también en 0, 1, 2, 3, 4, hasta Ein Sof. Espero que esto organice la imagen para ti.
2: Так, дякую, друзі.
1: Киев.
2: Раф казав про осягнення. Тож, осягнення духовно це те, що в
1: Dice, gracias, amigos. Раф hablaba acerca del alcance.
2: А грош тоді це що?
1: Así que el alcance espiritual es lo que entra la luz interna en el toj del parsuf, y si es así, ¿qué hay en el Rosh? ¿Acaso simplemente es una sensación previa antes del alcance o es algo que realmente alcanza? Eran. Nosotros aprendemos que en el Rosh estas son 10 sefirot en potencial. 10 potenciales sefirot. Que el Parsuf se mide en base a qué tanto gros aviut, qué tanto espesor tiene, qué tanta luz, y en esta medida calcula, pero aprenderemos de esto en las próximas clases. Pero aquí todo habla en potencial solamente. La luz interna es ya el alcance en acción actual. Mujeres Chile 1.
3: Gracias, amigo. Buenas noches. ¿En qué momento exacto deja la criatura de percibir solo la luz y comienza a percibir al dador que está detrás de la luz? ¿En qué momento siente la revelación del Creador?
0: את שאלת עכשיו שאלה שבעצם אנחנו יכולים לשאול אותה
1: בכל... Tú acabas de hacer una pregunta que de hecho nosotros podemos hacer en cada parte de la creación. ¿Qué quiere decir? Que todo lo que sucede en la creación es este juego entre la sensación de placer y el dador del placer. Si nosotros regresamos aquí a las cuatro fases de la luz directa, tú dices, ¿dónde se encuentra esta primera instancia de esto? Digamos que veamos esta imagen como momentos, porque en el Creador todo es un mismo pensamiento, todo está en plenitud, sí, pero digamos que el primer momento en el cual el ser creado siente al dador es al final de la fase 1. Debido a la sensación del dador, sí, porque primero la fase 1 simplemente quiere recibir todo el placer. Es un deseo que nació dentro del placer. Y Baal HaSulam la llama como una vela ante la antorcha. No se siente que hay una vasija aún. Es la luz superior que creó la vasija con luz dentro de ella. No hay independencia ni nada aún. Entonces, ¿dónde es que se puede desarrollar finalmente la fase 4 en algo que ya quiera otorgar? Cuando se convierte aquí en fase 2. Porque despierta, a fin de cuentas, aquí de la sensación del placer, la hace a la sensación del dador del placer. Entonces comprende que más allá de lo que yo estoy recibiendo, hay un superior. Y el superior se revela como el dador. Que hay un superior. Entonces por eso quiere asemejarse aquí en la fase 2. Es esta transición. Entonces todo lo que queremos es la sensación del dador. Fue muy lindo ver al final de la clase cómo cuando Rab leyó esa carta importante de 155 que tenemos que repetirla una y otra vez. Cuando nos preparamos descubrimos que apreciamos mucho este extracto y es muy relevante a esta sensación del dador. Entonces una frase de Rab de la clase, si la pueden poner en pantalla. No esa, en la que dibuja las luces de sí mismo desde arriba. Que la luz desde arriba es la corrección que Binah recibe más allá de Jochma. La fase 1 comparada a la fase 2, la sensación del dador. Lo que acabas de preguntar, que tú jalas esta luz desde arriba, ¿qué quiere decir que quieres ser otorgante de como Binah, que esto se llama gracia desde arriba, la gracia de un grado superior? Gracias por tu pregunta. ¿A quién pasamos? Latino.
4: Sí, bueno, ahorita que estamos estudiando estas cuatro fases del desarrollo del deseo, me pregunto, en este ayudo, en la primera fase, ¿estamos hablando de ahí de ese nacimiento del Nekudat Shebalev? Ese punto en el corazón que nos despierta y empieza ese proceso en nosotros, ese deseo que empieza a crecer. ¿Ese es el punto?
1: Nosotros nos encontramos en las raíces de la creación aquí. También las cuatro fases de la luz directa y el punto en el corazón, a fin de cuentas, cuando el alma de Adam Harishon se rompe. Así que nosotros nos encontramos en etapas totalmente distintas aquí. Esto aún es como la creación en Malchut de Ein Sof, que había partes en ella. Todo esto es en las raíces aún. No hablamos de nosotros aún como ser creado. Mac 12.
5: Да, спасибо, доброе утро. А работает ли здесь уже правило, что
1: Sí, muchas gracias.
5: Малхут высшего становится кетером нижнего.
1: ¿Acaso
5: y в нашем случае становится
1: La ley de Малхут del superior se hace el кетер para el inferior opera aquí? Y en nuestro caso esto se convierte en el Rosh, ese mismo Малхут, que quiere decir el Ahab. de Serampin se convierte en el Rosh de Malhut.
0: Esa
1: Malhut del superior se convierte en Keter del inferior, es correcto, pero no, yo no ataría estas cosas juntas aún, como acabamos de hablar, de escuchar de Ran ahora. No estamos aún, estamos hablando de la fase 4 de la luz directa, en que Malhut siente vergüenza y restricción, y hablamos de este parsuf especial. Y Rava habla acerca de este parsuf especial, y la pantalla, la Hab, Galgalta Beinaim, esto ya llega después de la segunda restricción, en donde tenemos esta división. Aún no llegamos allí, ¿sí? Así que por el momento nos vamos a concentrar solo en el contenido de esta clase, ¿sí? Florida. Eso sí, gracias, amigos. Estas luces que despiertan y nos dan una iluminación y no se visten dentro de la vasija, las luces circundantes, ¿cómo ayudan a construir la pantalla? ¿Acaso la luz hace la pantalla por sí misma o le da asistencia a la vasija? Nosotros aún no hemos llegado a la etapa en donde estudiamos qué sucede cuando la luz interna entra en el parsuf. Y entonces la luz circundante comienza a presionarlo para querer entrar también. Esto ya lo veremos en las próximas clases, cuando comienza a hablar de el golpeteo entre las luces internas y externas. Ahora veremos cómo la pantalla divide entre lo que puede recibir y lo que no es capaz de recibir, y esto se convierte en luz circundante. Sí, mujeres de Dubái.
6: Доброе утро. ¿Можно ли провести расчет в настоящем моменте или это ощущение?
1: Buenos días. ¿Acaso nosotros podemos calcular en el momento presente o es una sensación después de llevar a cabo la acción? Asaf, ¿cuándo es cuando el cálculo sucede en el Rosh el Parsuf? ¿Esta es tu pregunta? Dice la amiga, yo trato de comprender si puedo sentir donde ¿dónde la acción está sucediendo? Solo el fin de la acción, el resultado de ella. Asaf, antes que nada, nosotros nuevamente decimos, estamos hablando de un proceso que sucede aquí de arriba hacia abajo. Así que principalmente queremos emocionarnos de este asunto que estamos estudiando. Y estas cosas están lejanas a nosotros. Estamos hablando de cosas de los fundamentos de la creación, del inicio de la creación. Podemos hablar acerca de cómo el parsú funciona. Marcos Lama escribe sobre esto y Rab nos explica sobre ello. Así que la pregunta acerca de lo que el Rosh siente, lo que está sucediendo en el Rosh también se considera la cabeza de las vasijas. Entonces voy a dar un ejemplo económico de esto, un ejemplo importante que da Baal HaSulam. El ejemplo del anfitrión y el huésped. Y así podemos relacionar esta situación de un huésped que llega ante el anfitrión y se sienta en la mesa y no come aún. Ve el placer, los platos que están frente a él, y puede comenzar a hacer un escrutinio de su actitud con respecto a esto, a todas estas delicias que están en la mesa. Y acaso hay un anfitrión que quiere que disfrute, pero yo aún no estoy analizando la situación. A eso se le llama el Rosh, la cabeza, que es un estado donde yo estoy haciendo un cálculo. ¿Dónde está sucediendo? Aún así yo necesito sentir el placer, pero esto es en la raíz de la vasija, ¿sí? Aún no recibo nada, aún estoy haciendo mediciones. Y en base a esto yo empiezo a comprender qué tanto el Creador me ama, qué tanto me quiere dar a mí, otorgarme a mí. Y no tiene ninguna otra cualidad más que el dar y otorgarme. Y si yo comprendo que si yo tomo incluso un bocado, yo no quiero que esto me lleve a sentir vergüenza, que no quiero recibir incluso si es el bocado más pequeño. Yo solo quiero recibirlo si esto le trae placer al anfitrión, porque él quiere deleitarme. Todo este cálculo sucede en el Rosh, en la cabeza. Entonces aquí se hace una decisión de qué tanto voy a recibir de lo que está en la mesa, con el pensamiento de que esto sea con el fin de otorgar. Este cálculo se llama el Rosh. Más allá de la recepción del placer, este es el toh, la parte interna. Pero por el momento, yo no toco los platillos, porque si yo comienzo a comerlos, entonces yo me voy a perder y solo me voy a enfocar en el steak y se acabó el asunto aquí. ¿Sí? Así que estos placeres se llama después el sof. Esta es la estructura del parsuf. El rosh, el toh y el sof. La cabeza, la parte interna y el fin. Haifa 3. Buenos días, amigos. Yo tenía una pregunta. La luz salió. Así que la luz tiene muchas partes aquí. ¿Cómo sentimos qué es lo que es la luz? Está la luz directa, Or Yashar. Está la luz de la misericordia, la luz de Jojma, de sabiduría. ¿Cuál es la luz que sale del Creador? Eran la luz que sale del Creador. Nosotros la llamamos la luz del infinito, el deseo de hacer el bien a sus seres creados. Y aquí cualquier luz, que después nos referimos, la luz que llega directamente para llenar al ser creado, ¿sí? Pregunta, ¿entonces en la luz directa también está la luz de la gracia, de misericordia, y la luz de Jojma contenida? ¿O hay más tipos de luces? Eran... Todo existe en la luz infinita, en la Or Ein Sof. Dice el amigo, entonces tiene muchos colores dentro de ella. Eran, esta luz incluye todo. Latin 1. Latin 2.
7: ¿Cuál es el potencial del deseo del Arbut en el Sof del Parsuf si ahí no llega la luz? Repito, ¿cuál es el potencial del deseo del Arbut en el Sof del Parsuf si ahí no llega la luz?
8: מה הפוטנציאל של הרצון שיש לו של האביות של הרצון בסוף הפרצוף אם האור לא מגיע לשם?
0: כן, נכון, אתה בעצם שואל על סוף הפרצוף. זאת
1: אומרת, la pregunta. Entonces tú estás preguntando acerca del sof del parsuf, que quiere decir la parte del parsuf que queda vacío. ¿Cuál es su propósito? Porque es así. Porque el sof, antes que nada, ¿por qué es que está estructurado así? Porque desde el momento en que Malchut llevó a cabo la restricción, el simsum, y ahora trabaja con el masaj, la pantalla, cada una de las partes está revisando si puede trabajar con el fin de otorgar. Y es por esto que tú no recibes en todo este deseo de recibir completamente aún, porque tú revisas en el Rosh. Entonces esta parte del Sof obviamente tiene un rol muy importante. Ya lo aprenderemos más adelante, ¿sí? No vamos a profundizar aún en esto. El golpeteo entre la parte interna y externa de la luz, pero en una frase, el Sof del Parsuf, esto es lo que empuja al ser creado a seguir avanzando y no frenarse hasta que finalmente lleguemos al 100% de otorgamiento. Estas vasijas que son parte del Sof, que sienten la iluminación de la luz circundante, pero el deseo de recibir sabe que aún no es capaz de otorgar y que no puede recibir con el fin de otorgar aún. Entonces esto finalmente es lo que empuja al Parsuf para refinarse y seguir avanzando. Ya lo veremos más adelante.
9: Gracias.
1: Mujeres Latin 26.
9: Una pregunta. En el Rosh se hace el cálculo y hay un deseo por comer esos 5 platillos, pero al mismo tiempo hay un miedo y ese miedo es la vergüenza. Toda rabá.
8: עוד פעם גיל, האם הפחד?
10: אני אומר שיש את החמש מנות, אבל יש גם איזה פחד, איזה עירה.
1: Repito la pregunta. Hay 5 platillos aquí, pero también está este temor. Y entonces pregunta que si este temor es la vergüenza de comer estos platillos. Son dos conceptos distintos, el temor y la vergüenza. La vergüenza es esta brecha de sentir la diferencia entre Malhut y Keter, de que él es el dador. y acá nosotros somos receptores. Y el temor viene de una cualidad diferente llamada temor. ¿Acaso yo seré capaz de traerle contento al Creador o no? Como aprendemos en la apertura de la introducción al libro del Zohar. Ya que el Creador es grande y controla todo, ¿acaso el ser creado puede darle contento? Estos son dos términos que son totalmente distintos. Ok, amigos, entonces tal vez vamos a leer aquí las palabras del Rav nuevamente al final de la clase. Aquí para concluir con todo lo que hemos escuchado y los descubrimientos que hemos tenido juntos. Así que, sí, tenemos el texto, si lo pueden mostrar en pantalla. La luz circundante se despierta en base al deseo, en base a cuánto invertimos, en la medida en la cual la persona invierte. Aquel que no tiene un gran deseo, y tenemos algunos aquí también, no es tan terrible. Si la persona invierte en contra de esta medida, o con respecto a esta medida del deseo, así despierta las luces circundantes. Lo principal es presionar. Entonces, pidamos a los amigos que podamos poner esta presión juntos y pasamos a una canción.

0: חברים יקרים, בחלק הראשון נלמד שיעור של הרב מתאריך 13
1: בינואר. Hola amigos, en la primera parte de la lección vamos a leer de una lección pregrabada del Rav, enero 13 de 2002, basadas en el artículo de Ravash, El hombre recompensado con la caridad y paz a través de la Torah. Pueden leer el artículo en el artículo de Ravash, artículo 1. Vamos a leer el artículo juntos en la decena. Tenemos 19 minutos. Adelante, amigos. ¿Qué significa el hombre recompensado con caridad y paz a través de la Torah? En el Zohar, Rabbi Abba explica por qué Abraham fue recompensado por el Creador diciéndole, Lech Lacha, vete para ti. Más que a todos sus contemporáneos, escribe Rabbi Abba, comenzó y dijo, escúchenme tercos de corazón, que están lejos de la caridad. Escúchenme tercos de corazón. Significa lo duros que son los corazones de los malvados. Ven los senderos y caminos de la Torah y no los miran. Sus corazones son duros, ya que no regresan arrepentidos a su Señor. Es por eso que se les llama los de corazón terco, que están lejos de la caridad, lo que significa que se alejan de la Torah y por lo tanto están lejos de la caridad. Rabbi Hizkiah dijo, están lejos del Creador y debido a que están lejos del Creador se les llama de corazón terco. El significado del verso es lejos de la caridad. ¿Por qué? Porque no desean acercarse al Creador, porque son de corazón terco y debido a esto están lejos de la caridad. Debido a que están lejos de la caridad, están lejos de la paz. Es decir, que no tienen paz. Como está escrito, no tienen paz, dijo el Creador a los malvados. ¿Cuál es la razón? Es porque están lejos de la caridad, por lo tanto no tienen paz.

0: Caridad.
1: Vemos que las naciones del mundo no tienen Torah. Y como dijeron los sabios, dicen que sus palabras a Jacob y aún así le dan caridad. Para dar caridad es necesario creer en el Creador y guardar la Torah y las Mitzvot. Y solo entonces se puede dar caridad. Él dice, ¿cómo están lejos de la Torah? Es que están lejos de la caridad. Así como están lejos de la Torah, están lejos de la caridad. También dijo que debido a que se alejan de la Torah, están lejos de la caridad. Esto implica que la Torah es la razón por la cual podemos hacer caridad. Es decir, lo más importante para nosotros es lograr la caridad. ¿Cómo podemos lograr un grado tan alto a través de la Torah? Por lo tanto, debemos entender la grandeza y la importancia de la caridad, lo que significa que la Torah es un grado menor al de la caridad. Porque a través de la Torah podemos alcanzar la caridad. Tenemos que entender esto. Además, es difícil entender las palabras de Rabbi Hizkia en lo que añade a las palabras de Rabbi Abba y dice, ¿quién son los tercos de corazón? Aquellos que no quieren acercarse al Creador. Y como no quieren acercarse al Creador, están lejos de la caridad. ¿Cómo podemos entender esto? ¿Significa esto que al acercarse al Creador serán recompensados con un grado más alto, que es el de la caridad? También debemos entender por qué Rabbi Hizkia dice, ya que están lejos de la caridad, están lejos de la paz.
2: זאת אומרת, לדעתו של רבי אבא, צדקה יותר גדולה מתורה.
1: Esto es aún más desconcertante porque una vez que nos ha aclarado la importancia de la caridad, es decir, que desde el punto de vista de Rabbi Abba, la caridad es más importante que la Torah. Y según la opinión de Rabbi Hizkia, la caridad es mayor que acercarse al Creador. Ahora él dice, si no tienen el grado de caridad, no pueden alcanzar el grado de paz. Por lo tanto, debemos entender cuál es el grado de la paz. Se da a entender que después de todo el trabajo, logrará el grado de paz. Es decir, el primer grado es la Torah o acercamiento al Creador. El segundo es la caridad y el tercero es la paz. Esto requiere aclaraciones. Encontramos que la caridad se llama fe. Como está escrito acerca de Abraham, y creyó en el Creador, y él se lo consideró como caridad. Por lo tanto, debido a que la fe es considerada como caridad, ya podemos saber cuál es la importancia de la caridad. No es como parece literalmente. Más bien, la caridad implica fe. ¿Qué es la fe? ¿Es considerada como caridad? Vemos que quien da caridad también limosna a los pobres. No espera que los pobres le paguen de alguna manera por la limosna que les ha dado. Es especialmente así con la limosna oculta. Ciertamente no espera recibir ninguna retribución. Por lo tanto, caridad significa que está haciendo algo sin ninguna recompensa. Pero, ¿cómo la fe que debemos asumir?

0: asumir debe ser, pero como la fe que debemos asumir debe ser sin nada a cambio, esto significa que debemos creer en la grandeza del Creador, que es el sagrado Sorja Yama, porque Él es grande y gobernante. No debe tener ningún pensamiento que está asumiendo el yugo del reino de los cielos, y por eso recibirá de Él alguna recompensa. Más bien está trabajando completamente con el fin de otorgar. Es por esto que la fe se llama caridad, para explicarnos la forma que debe tener la fe que nosotros estamos asumiendo. Sin embargo, debemos prestar atención en cómo logramos esa fe, que es con el fin de otorgar. Nuestra naturaleza es solo con el fin de recibir y no de otorgar. Por lo tanto, ¿qué se puede hacer para lograr el otorgamiento? Nos está diciendo que hace precisamente a través de la Torah, que se hace a través de la Torah. Como nuestros sabios dijeron, he creado la inclinación al mal, le he creado la Torah como condimento. En la introducción al estudio de las 10 Sefirot, dice, sin embargo, encontramos y vemos en las palabras de los sabios del Talmud que nos han atenuado el camino de la Torah más que los sabios de la Mishnah. Esto se debe a que dijeron, uno siempre dedicarse a la Torah y Mitzvot, incluso en lo Lishma. Y de lo Lishma alcanzará al Lishma. Porque la luz que hay en ella lo reforma. Así nos han brindado un nuevo medio en vez del ascetismo, presentando en Mishnah Avot, que es la luz de la Torah, la que tiene el poder suficiente para reformarlo y llevarlo a que pueda observar la Torah y Mitzvot Lishma. Con esto entenderemos las palabras de Rabbi Abba, quien dijo que quienes están lejos de la caridad significa que están alejados de la Torah. Por lo tanto, están lejos de la caridad. Preguntamos, ¿es la Torah la razón para alcanzar y lograr la caridad? ¿Es imposible dar caridad sin Torah? El asunto es que la caridad se refiere a la fe. Es imposible alcanzar la fe verdadera antes de que uno alcance la equivalencia de forma con el Creador, lo que significa que todas sus acciones son solo para dar satisfacción al Creador. Y como está escrito en la introducción del libro del Zohar, es una ley que la criatura no pueda recibir el mal de forma revelada del Creador, pues es un daño en la gloria del Creador que la criatura lo perciba como un malhechor, pues esto es impropio del operador perfecto. Por consiguiente, cuando uno se siente mal, la negación de la providencia del Creador se encuentra sobre él en la misma medida y el operador superior desaparece para él. La razón es que antes de que uno sea recompensado con vasijas de otorgamiento, no es apto para recibir el deleite y el placer de él. Por lo tanto, se siente mal y por lo tanto no puede ser recompensado con la verdadera fe antes de que haya corregido el mal en él, llamado recibir con el fin de recibir. De esto se deduce que a través de la Torah que lo reforma, es decir, que al recibir vasijas de otorgamiento será recompensado con fe, denominada caridad, que es fe, porque es grande y gobernante, y no porque la base de su fe sea con el fin de recibir una retribución. Ahora entenderemos lo que preguntamos sobre las palabras de Rabbi Hizkia, donde explica el significado de corazón terco. Nos dice que debido a que se alejan del Creador, se alejan de la caridad. Preguntamos, acercarse al Creador puede ser una razón por la cual se tiene la capacidad de hacer caridad. ¿Cuál es la conexión entre ellos? Está escrito en el Sulam. Comentario sobre el Zohar. Rabbi Hizkia no está en desacuerdo con Rabbi Abba. Más bien lo explica más detalladamente que él. Le preguntamos, pero la explicación de Rabbi Hizkia es aún más difícil de entender. Según lo que hemos explicado anteriormente, Rabbi Hizkia explica más detalladamente lo que significa de corazón terco, por lo cual están lejos de la caridad, ya que con respecto a lo que dice Rabbi Abba, que se han alejado de la Torah, piensan que simplemente necesitan aprender la Torah y con esto serán recompensados con la caridad llamada fe. Sin embargo, la intención de Rabbi Abba es que a través de la Torah alcanzarán la equivalencia de forma llamada vasijas de otorgamiento, ya que no pueden alcanzar la verdadera fe antes de tener vasijas de ordenamiento, como está escrito en el Sulán, introducción al libro del Zohar. Esta es la razón por la que Rabbi Hizkia lo elabora más y dice más simplemente que los de corazón terco son aquellos que se alejan del Creador. Es decir, debido a que no quieren acercarse al Creador porque son de corazón terco, por eso están lejos de la caridad. Esto es lo que dijimos anteriormente, que es imposible ser recompensado con fe, que es la caridad, antes de ser recompensados con el acercamiento al Creador, llamado equivalencia de forma que son vasijas de otorgamiento. Tal vez la razón por la que Rabbi Abba no interpreta lo mismo que Rabbi Hizkia puede ser porque Rabbi Abba quiere decirnos dos cosas a la vez, es decir, la razón y el consejo. La razón por la que uno no tiene fe es que no tiene vasijas de otorgamiento. El consejo para esto es dedicarse a la Torah. A través de la luz de la Torah serán recompensados con la equivalencia de forma. Esto se llama que todas sus acciones sean solo para otorgar. En este momento serán recompensados con la caridad, que es la verdadera fe. Y en cuanto a la adición de Rabbi Hizkia, de que a través de la caridad sean recompensados con paz, preguntamos, si la caridad es una gran cosa que se requiere o se refiere a la fe, entonces, ¿qué es la paz? Implica que la paz es aún más importante. Debemos interpretar que la paz es la finalización del trabajo. Antes de que uno sea recompensado con vasijas de otorgamiento, no tiene lugar para la fe. Una vez que tiene vasijas de otorgamiento y ha sido recompensado con la fe, obtiene el propósito de la creación, que es hacer el bien a sus creaciones. Eso significa que entonces siente el deleite y el placer que el Creador ha creado para hacer el bien a sus criaturas. En este momento, uno es recompensado con paz. Pero antes de que uno haya sido recompensado con la caridad, que es la fe con base en las vasijas de otorgamiento, él no tiene los kelim para obtener el deleite y el placer, ya que carece de la corrección para que no haya pan de la vergüenza. Por esto fue hecha la corrección llamada primera restricción, Tzimtzum Alef. Solo cuando las criaturas llegan a esta corrección llamada vasijas de otorgamiento, habrá un lugar donde la luz del Creador, que es para beneficiar a sus criaturas, puede estar presente. Antes de esto, está en conflicto con el Creador. Como dice el Sulam en la introducción al libro del Zohar, la paz también se quejó de que era todo conflicto, porque no puede dedicarse a las mitzvot, preceptos, con el fin de otorgar, sino solo con una mezcla de placer para sí mismo. Por eso siempre está en conflicto con el Creador, ya que él piensa que es un hombre completamente justo y no siente sus defectos en lo absoluto. Es decir, no siente que todo su compromiso en la Torah y las mitzvot sea lo lishma, no en su nombre. Y está enojado con el Creador por no beneficiarlo, tanto como debería recompensarse a un hombre justo completo. Por lo tanto, vemos que antes de que uno sea recompensado con la caridad, que es la fe en el Creador sobre las vasijas de otorgamiento, que lo lleva a uno a acercarse al Creador, es imposible tener paz. De esto se deduce que el final del trabajo es cuando se alcanza el objetivo, que es cuando alcanzamos el grado de paz. Esta paz no se puede lograr antes de pasar por las etapas preliminares, que son acercarse al Creador, luego la fe, llamada caridad, y finalmente la meta, que se llama paz. Shalom.
1: ניכנס כעת לשיעור מתאריך 13 בינואר 2002.
0: Ahora amigos vamos a una lección de enero 13 2002. El Rab dice entonces leemos volumen 1, los escalones de la los peldaños de la escalera, la porción Lech Lajá, artículo de Rabash, que significa, el Creador le dice a Abraham, un gentil, que se le da un punto en el corazón, y así viene el presente de avanzar. ¿Y cómo desarrollarlo? Aquí Rabash explica en ese artículo los estados de usar la fuerza que viene de arriba, que no hay otra fuerza en el mundo, la espiritualidad, para desarrollar el punto en el corazón. El punto en el corazón es la raíz del alma que viene de arriba. Si la persona es recompensada con ser un hijo de Abraham, que dice que el punto de Abraham se viste en él, tiene el precepto de avanzar de tu tierra. ¿Cómo? Usando la luz de la fuerza superior. ¿Cómo se invita a la luz superior? Él explica. Queremos hacerlo a través del estudio, de atraer la luz circundante, y así avanzamos. Por lo tanto, aquí el truco es estudiar de tal manera que seamos capaces de atraer la luz reformante. Y entonces el estudio se llama la Torah. Significa los medios al recibir la luz superior. La luz circundante que brilla sobre la persona si estudia de manera correcta, él trae corrección a la persona. Esta trae corrección a la persona. Significa que el desarrollo del alma se da. Y en la medida en que el alma se desarrolle, la persona siente en esta vasija revelación divina. La cualidad que la persona adquiere significa este punto que se desarrolla en una vasija. La persona adquiere de esta manera una cualidad llamada fe, que es fe, la habilidad de ir por encima de los sentidos, de los deseos animales y de vivir dentro de esta vasija llamada fe. Dentro del alma, y esta es la vasija del otorgamiento. Y ciertamente esta vasija, que es el deseo de otorgar, no es el propósito, pero es el medio a través del cual alcanzamos el propósito. Y el propósito es después de que el alma es corregida con las cualidades de Binah, entonces adquiere la revelación de la divinidad. La persona recibe la luz, el placer para otorgar. Eso significa que a través de esto se le da por el Creador la equivalencia de forma con él, alcanza la paz. Son estados. ¿Cuál es la meta? Tomar la Torah, usarla para desarrollar el alma llamada fe o la cualidad del otorgamiento, el deseo de otorgar, y ahí se recibirá revelación de la divinidad que se llama el propósito de la creación llamado paz. ¿Preguntas? Balasulam escribe que el trabajo que se toma se asume de ser sin recompensa. Después escribe que la Torah lo reforma y recibe vasijas de otorgamiento y se es recompensado con la fe. Significa que no es ya. ¿Cuál es su pregunta? Dice el Rav. ¿Cómo la persona adquiere la cualidad de la fe? El amigo dice, por un lado escribe que no puede ser recompensado con la fe a menos que lo asuma. Por otro lado dice que, ¿qué quiere decir por sí mismo? Él dice que no puede alcanzar la fe sin alcanzar la equivalencia de creador con él. Por el otro lado, es como si hay una contradicción. Sí, no se puede alcanzar equivalencia de forma sin fe y viceversa. Es verdadero. No hay una transición de este mundo donde la persona se preocupa por su corporeidad y lo que tiene, y el próximo mundo cuando la persona empieza a preocuparse de cuánto da. No hay una transición suave en este proceso. Que sea la causa y la consecuencia, no. Hay algo simple aquí, hay una condición. Tú vas a hacer tal trabajo y por eso vas a recibir. No está conectado a esto previo. Está conectado de acuerdo a la condición. La condición conecta estos dos mundos, este y el próximo. La primera es la condición del esfuerzo. Yo me esfuerzo y encuentro. Lo que se encuentra es totalmente diferente a lo que el Creador te da. Esta es la razón por la cual hay ciertamente un punto de quiebra lógico y racional, donde no se pueden conectar estos dos mundos. Después, ¿qué debemos hacer para ser recompensados con la fe? Todo lo que debes hacerlo. Saltar. Lo que tú haces en este mundo son aparentemente, no están conectadas a la espiritualidad. ¿Pero qué puedes hacer? Tú tienes deseos para recibir, pensamientos para recibir, acciones para recibir. ¿Cómo tú puedes influenciar la espiritualidad. Como cuando tú estudias, tú invitas la luz circundante. La luz circundante solo hace que tu ego crezca, que crezca tu ego. Y tú quieres más, más, más. Tú quieres más espiritualidad hasta que no me deje dormir. Y ahí se vuelve más cruel y distante hasta que no me deja dormir. Entonces tú llegas de un estado de inanimado al vegetativo, al animal, al hablante, y te vuelves más cruel en tus deseos, deseo de recibir. Tú a través de un deseo por dinero, por honor, por control, por conocimiento. Y también quieres espiritualidad. Quieres tragarte todo. Por supuesto, estas cualidades no pueden ser la entrada a la espiritualidad. Por ejemplo, los americanos nativos, el más cercano a la espiritualidad comparado contigo, él siente la espiritualidad, ellos sienten la naturaleza, sienten las fuerzas sutiles en la naturaleza que tú no puedes sentir. ¿Por qué? Que su grosor es raíz de raíz. ¿Qué significa? ¿Qué necesitan en vida? No quiere más que comer algunos caracoles que encuentran en el camino, en el campo, hierba, y eso es. ¿Qué más necesita? Las cualidades que adquirimos usando los medios que se llaman Torah, la luz que reforma. ¿Cómo me reforma? ¿Me convierte en algo peor? También debemos recordar que lo que obtenemos ahora a través del tiempo de preparación es cualidades adicionales, deseos adicionales, hábitos. Y el carácter no cambia porque trabajamos en el desarrollo del deseo de recibir. Nunca me convierte en algo menor de antes. Todas mis cualidades, tú ves cómo se desarrolla. Hemos estado aquí por muchos años y vemos que nada ha cambiado en ti. ¿Algo ha cambiado? No. La misma manera en que viniste desde Haifa, así es que te vas a ir. Incluso te vas a llevar más cosas negativas. Y eso es, ¿qué significa? Que desarrollamos una vasija diferente por esta la corporeidad permanece. Corporeidad se llama, con respecto a la espiritualidad, el inanimado, nunca cambia. Hay una persona que tiene los mismos hábitos en la corporeidad. Pero nada de sus características realmente cambian. Significa que debemos entender que hay un proceso aquí. Lo que tú recibes desde arriba es una recompensa, es tu alma, es una fuerza de otorgamiento. Y cuando tú recibes esta fuerza, tú la tienes y eso es. ¿Por qué? Por eso se llama recompensa. He sido recompensado, he encontrado. Y no cuán racional. Una vez llegamos al deseo de recibir más grande, súbitamente recibo vasijas de otorgamiento. Nuevamente, vasijas de otorgamiento son lo opuesto a cómo yo me he preparado para ellas. Cuando estoy antes de la barrera, soy el ego más grande que pueda existir. Las vasijas de otorgamiento son lo opuesto. Es lo inverso. Yo quiero dar y quiero recibir. por lo cual la transición es desafiante. Hay una partición entre dos mundos. Un gran abismo. No es algo suave transitar de un lado al otro. No hay conexión de previas cualidades. Y el hecho de que creamos todo a lo que después adquirimos. Y se llama la vasija, la fe. Es la vasija. ¿Qué significa? ¿Qué significa que a través de la Torah, si hay vasijas de otorgamiento y se es recompensado con fe, que se llama caridad? ¿Qué es esto? ¿Fe es un sentimiento? El Rab dice, fe es un sentimiento. El desafío es parar de usar las definiciones a las que nos acostumbramos en este mundo. En este mundo la fe significa falta de seguridad. No saber, no está claro. No puedo ver, no puedo entenderlo. Hay cosas que yo acepto sin verlas. Y después de probar, antes de que un niño se ponga algo en su mano, no existe nada. El niño tiene que saborearlo. Tenemos este sabor, esta prueba, que es suficiente para conocer algo. Entonces, para nosotros en nuestro mundo, para poder conocer algo, es suficiente usar mis cinco sentidos. Y estoy satisfecho. Si no, tengo que apoyarme en algo llamado fe, que es falta de certeza. Pero si vamos a la espiritualidad, la fe es revelación. Es un tipo de revelación dentro de la vasija. Entonces, la revelación de la divinidad en la vasija, que él es grande y gobernante, y que llena todo, causa todo, es revelación. Esto me da el poder de otorgar sobre mi deseo de recibir. Si yo quiero ese deseo de otorgar, mi deseo de recibir se vence ante esto. Y esto se llama fe. Binah, la luz de Hasadín. Es un estado del deseo de recibir adquiriendo cierta corrección. Es la vasija de Binah. Pregunta, ¿tengo que aceptarla sin ninguna recompensa? Cuando la persona recibe esta vasija, puede trabajar sin ninguna recompensa. Es la calidad que la persona adquiere. No pide saltar por encima de tu cabeza. Tú recibes una corrección y tú puedes trabajar con esto. Si no lo obtienes, no puedes. ¿Por qué se llama caridad lo que se me entrega? Cerca. ¿Qué es esto? Cuando tú das sin pensar, sin hacer ni cálculo de lo que vas a recibir en retribución, esta cualidad te lo permite hacer. Esta cualidad de Binah, cerca, caridad, fe. ¿Cómo tú lo cubres cuando se te es dado? Usando la misma corrección. Tú haces un cálculo de cuánto puedo dar. Entonces el deseo de recibir es algo necesario. Siempre está ahí. Si tú das y quieres recibir llenado, en tu deseo, tú das la luz de Hasadim en lugar de la luz de Jokma. ¿Qué somos? ¿Una ilusión? No, estamos hablando de ciencia, lo que habla, lo que sucede nosotros en la vasija. ¿Y esto se llama la corrección de Bina? La corrección de Bina es suficiente para eventualmente convertir el deseo de recibir en otorgamiento. Significa que tú recibes para otorgar, que todos los placeres que tú sientes sean para otorgar. Pregunta, ¿cuál es la diferencia entre fe y alcance? La diferencia entre fe y alcance es que la fe es la luz de Hasadim y el alcance es la luz de Jokma. La fe no alcanzamos la divinidad, la alcanzamos en la revelación del Creador. No te alejes mucho de estos dos aspectos, luz y vasija. Bien sea que yo tenga llenado de fe la luz de Hasadim, o tú tienes llenado de la luz de Jokma, que se llama alcance, que tú alcances, por tus acciones te conoceremos. Ahí vamos a ver cualidades corregidas y tú vas a ver que eso es el que todo es el Creador. Tú no sientes más que tus cualidades corregidas. Y de acuerdo a esta imagen del Creador. Cuando Yud Hei Vav Hei se llena con luces, se llama nombre del Creador. A través de eso tú llamas al Creador. ¿Qué es el Creador? Mi alma, Yud Hei Vav Hei, que se llenan con las correcciones de la luz superior. Las luces. Y eso es lo que llamamos al Creador. Soy yo. Tu alma es el Creador y tú eres eso. Y su nombre es uno. Todo es Israel, el Creador, la luz y la Torah es uno. Lo más importante es aquí no ser tan importante, es hablar de manera simple. Si tú ves que no puedes conectar cierta palabra o concepto al previo, debes dejarlo ir mientras tanto. Pienso que nos alejamos del punto porque nadie sabe qué es la fe, la barrera, el mahzón. Parece que todos se desconectan de la pregunta de qué es fe en el trabajo. El Rab dice, yo no hablo a las masas. La Torah es opuesto a nosotros y tenemos, entre más sea posible, no estar dentro de ellos para no recibir su influencia. Por el contrario, debe haber una sociedad donde yo reciba de ella. ¿Qué es fe para nosotros? Pregunta. El Rab dice, ¿qué es fe para nosotros? Antes de la barrera, pregunta el amigo. Antes de la barrera se dice que la fe, hay fe en los libros, en los autores, en la creencia de los juegos, fe en el Rab, y él escribe artículos. Esto viene a la persona solo si lo recibe a través de la sociedad. Quiere decir que está lavando este lavado de cerebro de la sociedad, construye en mí una cualidad, un conocimiento que no obtengo debido a que la fuerza desde afuera me controle. Él introduce esto como un hecho, una realidad, y lo vemos con las masas desde afuera. Necesitamos usar eso como lo usamos aquí. En otras palabras, si decidimos hablar de Balasulam y de Rabash y el Ari y Rashbi, son gente que son nuestros maestros, nuestros líderes, y lo que ellos dicen es para nosotros exaltado, pleno, Entonces la sociedad tiene que lavarme el cerebro con esto y la fuerza que obtengo de esto se llama fe. No lo voy a saber, está escrito en el libro. No los obtengo, no obtengo eso con mis cinco sentidos y se vuelve una certeza para mí. No, no estoy ya en el fin de la corrección donde el Creador es bueno y gobernante. Todos estos aspectos están escritos, pero el hecho de que tengamos una sociedad que puedo recibir de la sociedad, para mí se convierte en una realidad, y esa realidad es la fuerza que cuando esto sea una, esta fuerza es la fuerza de fe, lo que significa que en vez de el conocimiento uso la fuerza de la fe. Es como cuando uso algo para pararme. Por ejemplo, tengo una taza de té y quiero pagar 20 shekels por ella. Y vengo con el poder de la fe por algo. Y si no lo veo, no sé. Y tú dices, ok, toma un vaso de cerveza. Y yo digo, no sé. Y me dicen, es bueno. Yo lo creo y le doy 10 shekels a la persona, 10 shekels. Y también creo y puedo dar 1,000,000 de shekels, mi vida. Todo depende de la fe que yo recibo de la sociedad. Significa que la fe es en lugar del conocimiento, donde no hay todavía conocimiento. No hemos alcanzado estas vasijas, sino alcanzado la espiritualidad. Cuando estoy bajo la barrera, no tengo otra fe que me haga avanzar hacia la meta. No tengo sabores, solo la fuerza de fe que recibo de los amigos. Nada más puede ser usada como herramienta. Pregunta. Y la fe por encima de la razón, ¿cuál es la diferencia entre lo uno y lo otro? ¿Antes de la barrera o después? No sé cómo explicar esto, pero digamos que lo aceptamos por encima de la razón. Para ponerlo más simple, por encima de la razón significa que tú, antes de la barrera, lo interpretar así. Tiempo de preparación. Que la persona, debido a que está en la sociedad, se puede sentar aquí, y eso no se llama en la sociedad. Sentarse en la sociedad y ser parte de la sociedad significa que la persona hace un esfuerzo de subyugarse ante la sociedad, que ella, esa persona, acepta lo que está en la sociedad por encima de la razón. Y tú quieres ser influenciado por él. Hay todo tipo de ejercicios sobre sí mismo. Él empieza a usar que lo que él usa para él es verdadero. Es realmente un lavado de cerebro. Rabashi escribe que hay que tenerlo como que se sienta una segunda naturaleza. Y les voy a decir algo más. Estamos en una sociedad. Esa sociedad. Hay algo que está revelado y algo que está oculto. Fuerzas ocultas que no percibimos. Y es como soy de la manera en que está oculto de nosotros. Y hay una fuerza que se revela a nosotros y que vemos como todavía es incompleta. Un principiante que entra a la sociedad y se hace a sí mismo pequeño. No es importante el nivel de la gente que hay aquí, pero cuando él se convierte de ser pequeño, él recibe influencia sobre sí mismo de una fuerza escondida en la sociedad, lo que significa que toda la sociedad puede ser muy pequeña en espiritualidad, pero él a través de esto recibe poderes de la fuerza espiritual de la sociedad. Puede haber una sociedad de 20 personas donde veo que es más o menos. O a veces viene de y empieza a ser traducido por la sociedad 100%, entonces influencia cierto tipo de cosas que ellas no saben de dónde ni si esto existe. No creo que alguien que se subyuga ante su sociedad reciba lo que todo el mundo tiene de manera general. O se corrija al mismo nivel que el resto, no, en un nivel más elevado. Él puede alcanzar la espiritualidad usando las fuerzas de la espiritualidad mientras toda la sociedad está en corporeidad. Lo que viene a las personas, viene a los amigos, viene a través de lo que han hecho como trabajo. Y lo que le llega al amigo es también de acuerdo a su propio trabajo individual. Esta es la razón por la cual para mí no me interesa lo que te sucede, lo que sucede a este cuerpo. Pero en la verdad, realmente no. Yo he aprendido acerca de mis estudiantes, los amigos pueden ser como esto, y podemos recibir después una gran madurez. ¿Puede haber un estado donde uno sea más pequeño que la sociedad? Sí. ¿Por qué? ¿Por qué no? Es una fuerza espiritual, dice el Ram. Pregunta, ¿qué significa hacerse uno más pequeño con respecto a la sociedad? Intenta, dice el Ram. Tú no lo ves desde afuera. Y en esto tienes que trabajar en otorgamiento algunas veces. Hay muchas cosas acerca. Ni siquiera empezamos a hablar. Ella es un tema. Vamos a oír la palabra. ¿Qué significa ser pequeño hacia la sociedad? Aquí también hay un aspecto de ocultamiento. Vamos a hablar más adelante. Es un tema muy amplio. Pero es bueno que lo tengamos en cuenta. ¿Qué es la caridad en espiritualidad? ¿Es lo mismo? No sé qué está acá en corporeidad. Cuando ellos golpean en mi puerta y piden misericordia.
2: Entonces
0: yo abro mi puerta. Y pido por consejos de cómo dar. Y veo que debería dar o no. Y hay una gran cantidad de cálculos de qué hacemos. Voy a estar saludable. Voy a tener algo, una satisfacción de dar. Todo tipo de cálculos. Y a veces sin ellos. Se me quedó esa parte. Todo es un cálculo. Esto es caridad en la espiritualidad. En corporeidad es caridad es cuando tú puedes dar algo de ti mismo sin pensar nada a cambio, sin recompensa. Lo que significa que si tú haces, ejecutas cálculos, es claro, como el día, que tú no vas a obtener nada de eso, nada. ¿Va a tener la fuerza de dar o no? Todo lo que el razón de recibir hace, es esa combustible, y esto les da oportunidades de ser. Para algunos estudiantes el deseo de recibir es así. Miramos si es digno un diamante o una moneda. Entonces, ¿qué le estoy dando a mi máquina? Y aquí me está ahí dando nada. ¿Cómo me puedo mover? Esto es algo ficticio, imaginario, que no puede ser. Pues dicen, sí puede ser. Pero cuando decimos que nadie puede recibir nada en retorno,
3: אחרת זה יהיה פשוט מקח וממכר. אני נותן לו 5 שקל, שאני אהיה בריא, שאני ארוויח עולם הבא, שיהיה לי טוב, שיהיה לי סיפוק שהיום נתתי.
0: Y ahora el próximo mundo va a ser feliz. Hoy doy caridad. Tú entras al bus. Tú colocas algo en la caja de caridad y tú piensas que el mundo no siga explotando. Yo le digo al Creador, yo di mi piedad, ahora tú debes hacer lo que tienes que hacer para que cuando yo esté en el bus no explote. Es un contrato en esta situación, no es caridad. Por supuesto, las vacías de recepción no reciben en nada en retorno. Pero las vasijas de otorgamiento se llama tengo que recibir cierta corrección llamado deseo de otorgar. Y en este deseo de recibir, recibo una manta. Y en eso que yo di como recompensa, es la combustible. Y sin ese combustible, no puedo actuar. En otras palabras, no hay un acto en la realidad que yo pueda hacer sin recibir una compensación. La recompensa en el deseo de recibir se llama corpórea, animal, para no recibir nada espiritual. Si yo puedo dar y recibir una recompensa en el deseo de restorgar, a esto se llama dar sedaka. El hecho no recibí nada de recompensa, pero lo que recibí, recibí el poder. Compensación en el deseo de recibir. Entonces el de recibir en el deseo de otorgar, yo lo uso para el acto de dar caridad. Y él me dio el poder para ejecutar esta caridad. Sí, pregunta. Una persona es el alcance del grado de fe, arrepentimiento, y ahí solo se complementa el amor. ¿Cómo a eso se le llama alcance espiritual? Porque lo que entiendo es lo que se da y se lo da porque alcanza. Estamos hablando de otro tipo de recompensa y castigo. Es cuando una persona cruza la barrera del mahzón y entra en la revelación de providencias a través de 629 acciones y 629 deseos. Él revela la providencia como la providencia de recompensa y castigo. No es que ejecuta un artículo debido a la resistencia. Es como la providencia se revela. Pero si lo hace para esto, se llama deseo recibir. Eso es muy debajo de la barrera. Entonces, yo ya empecé la motivación para ejecutar un acto de otorgamiento en el CLI mundial.
3: ¿Quién?
0: Sí, pregunta. Leímos que el Creador no puede ser revelado. ¿Qué significa trabajar en una máquina que se llama el mal? El Creador no se puede revelar como el que hace el mal. Se revela como hacer el bien. Después de la barrera, ¿dónde dice el Rab? Después de la barrera, él se le revela haciendo el mal. Y tú tienes que justificarlo. ¿Qué significa justificar quién es el justo? Cuando esa acción coloca una acción negativa y a través de eso se convierte uno en justo. Y en opuesto a esto, tú ves que él hizo el bien. Entonces, ¿por qué dice que siempre está oculto de los sentimientos, de nuestro sentimiento general? El minuto que la providencia actúa sobre nosotros, en nuestros sentimientos, esto no es algo bueno. No sentimos la divinidad, no la recordamos. No sentimos que existe. La gente piense que viene porque esto se debe al dolor y esto apaga la mente, y debe eso a él, eso no recordamos que vino el Creador. Y me duele y lloro porque me duele. Esto es incorrecto. No hay algo como. Todo lo que está en nosotros viene al final para hacer un escrutinio. ¿Es una revelación de la divinidad o hay otra? ¿La revelación de esta acción o no? Estos tres aspectos tienen que conjugar. El hecho de que el Creador se esconda a sí mismo mientras ejecuta cosas desafiantes en la corporeidad para nosotros, no es solo para sufrir y olvidarlo. ¿Qué tú obtienes de este sufrimiento? ¿Y por qué lo hace? Él lo hace para que tú corrijas la vasija y los traigas a tal estado donde tú no te preguntes si te sientes mal en la medida en que no se mueva de mí. ¿Entiendes esto? Amargo y dulce no lo vamos a ver, solo verdadero y falso. Esos discernimientos sí los vamos a alcanzar. Entonces tú empiezas a juzgar tu situación, empiezas a sudar tu situación de acuerdo a la presencia del Creador y tú sientes la conexión con él. Entonces el estado de dulce amargo, tú no te preocupas. Por eso dice que el Creador nunca se revela como un malhechor, porque tú aceptas el dolor como algo con propósito. Si darnos la lishma, ¿cómo trabajar en caridad debajo de la barrera? Simple. Yo quiero llegar a un estado donde todas mis acciones no creo acerca de
3: mí.
0: Él dice que se expresa aquí hacia la sociedad. Entre más la persona le da o le otorga a la sociedad, al final se le devuelve a él como un quairín del poder de Seraka. No hay otra Seraka en este mundo. Es bueno que lo haga. Pero dice que la caridad, el hecho de que la caridad te salve es verdadero, porque nuevamente es el deseo de recibir que está muerto. Saraka, salva de la muerte. Kabbalah no habla de la manera en que tú piensas de la muerte en la corporalidad. Todo es eterno, nada muere en la espiritualidad. Entonces, ¿qué es muerte? Es desconexión de la divinidad. Y Tzaraká es una corrección

la muerte. Yo necesito hacer gracias a todos con una intención, a través de la cual soy recompensado con la luz, porque necesito los poderes de Bina para otorgar. Él escribe en la introducción a las 10 sefirot que la persona no debería solo venir al poder de la caridad, solo ser un otorgante. Ese no es el propósito de la creación. El propósito es estar en alegría infinita. Esa es la razón por la cual cuando yo recibo esta acá, es que la recibo para otorgar completamente. ¿Cómo el deseo de recibir está de acuerdo en dar? Y el deseo de otorgar recibe una recompensa, ¿o no una recompensa? Estas son dos tipos opuestos de recompensa. Más peligroso de no dar una recompensa. El que está opuesto a mí recibe la recompensa. Hoy estás profundizando en tu nivel de pregunta. Vamos a hablar acerca de eso otro día. Tú necesitas madurar más. ¿De acuerdo, Jacob? Piensa. ¿Qué voy a robar? ¿El trabajo de ustedes? Al escuchar y responder, nada va a cambiar. Lo que yo digo es solamente para endulzar el camino mientras tanto, la situación. Compartamos la impresión de las lecciones y qué podemos tomar para aplicar en nuestra decena. Grupo Enfoque. Rav dice que ahora profundizamos con nuestras preguntas. Se dio un escrutinio hermoso acerca de la fe, lo que es, y caridad cerca. Y cómo la persona debería al final adherirse a medidas de la escala de verdad y falsedad y no dulce y amargo. Una lección muy rica típicamente nos damos cuenta en la escena y pensé en el ejemplo del vaso de la cerveza que no sé cuál es el favor y quiero hacerlo más grande y la otra persona está deseosa de pagar 1,000,000 shekels. La espiritualidad en la lección matutina, la escena puede vestirla sobre todo. Voy a dejar que los amigos hablan de esta caridad. También escuché el ejemplo entre ellos, el vaso de cerveza por 10 shekels. Siempre tenemos más que adicionar para incrementar la importancia, la grandeza. Hablamos durante la preparación de la lección. La riqueza de la vasija que tomó algunos puntos. Primero, cómo no hay una colección racial. Es como si tú tuvieras una conexión. Para eso tú debes hacer un esfuerzo. La diferencia entre fe y ateimen es que la luz de Hasaim es la fe y el alcance de la luz de Jochma y al final el Creador no se revela como un evil doer, un hacedor de maldad.

0: porque el dolor se recibe como un dolor con propósito. Escuché acerca de la influencia de la sociedad y donde pueden haber gente muy joven, pero si la persona se anula, recibe fuerzas de un aparato oculto y recibe en toda la experiencia de la sociedad y todo es de acuerdo a los niveles de anulación. Tú mencionaste que si estás sentado aquí, estás ahí, no significa en la sociedad. Es esto que quiere. Y a través de estos deseos la persona adquiere una segunda naturaleza. ¿Qué puedo adicionar a lo que ustedes dicen? Antes de la barrera hay una fe en el rap y solo alcanzamos eso al brainwash en la piscina, en la sociedad.
1: שמעתי שהכל מתחיל ממשיכת המאור בזמן השיעור וזה פועל על האדם וזה מה שיכול לקרב אותו לאלוקות
0: זה מה שנותן לו את כוח הזה esto es lo que lo puede acercar a la divinidad esto es lo que le da el poder de justificar el poder de la fe No, aquí juntos haciendo esfuerzos para que la carne proteja la luz. Hay muchas cosas. También leímos en el artículo que la persona tiene que tomar en la tierra. Y debemos recordar que paremos y le pidamos a esta fuerza que trabaje sobre nosotros. El esfuerzo que tenemos que hacer es increíble que tengamos este RAF que nos evita llenarnos con conocimiento, que es fe, la habilidad de ir por encima de mis sentidos animales y estar en esta vasija llamada fe en la vasija. Este es el poder del otorgamiento. Continuamos ante a la otra parte de la lección, antes una canción.

0: שלום חברים.
1: שלום חברים. אנחנו אחרי שיעור.
2: Hello friends.
3: Hola amigos.
2: We are after such a strong lesson.
3: Después de esta lección poderosa, queremos ir en el segmento del prefacio con el Rab, estudiando con los amigos. Escuchamos del Rab en la lección. Alguien decide que quiere ser influenciado de la sociedad. Y la influencia de esta fuerza interna de la sociedad recibe cosas que no se saben de dónde vienen y que no sabemos si existían antes. Por lo tanto, profundicemos en atraer la luz que reforma. Tenemos una gran oportunidad juntos, donde construimos la vasija en la conexión entre nosotros en la lección previa. Concentrémonos ahora en atraer la luz con este clip del Rav Lyman. Videoclip, dice. Rav dice, el estudio de los 10 sefirot, sentimos que hay libras y queremos la fuerza de corrección de ellos. Y eso es, nada más que eso. Y ven de una manera ingenua. ¿Dónde estás tú, esta luz, esta agua que viene? Y seré como en una ducha bajo la llave, bajo esta radiación. Así, de una manera simple. Y estos esfuerzos vas a empezar a recibir esta sensación que tiene un efecto que realmente está viniendo. Podemos decir que esto es imaginario, es un delirio, algo como esto. Dejemos que sea así por ahora. Este argumento puede ser válido, pero empecemos a recibir nuevos discernimientos. Empezamos a ver el texto con toda claridad. De repente empezamos a ver que el texto nos lleva hacia fuerzas internas, a discernimientos que son más profundos, como si estas palabras tuvieran un gran peso detrás de ellas. Empieza a ser algo denso, donde podemos sentir todo tipo de fenómenos. Pero el comienzo es que quiero que me afecte, quiero que me lleve allá. Sí, amigos, quiero que me lleven allá. Vamos a entrar en una lección con el Rab prontamente, donde queremos que todo lo que el Rab nos dice nos lleve allá, a ese punto. La lección del Rab que vamos a entrar es 38 minutos y estamos en la lección número 2 con el Rab en la parte tercera. Empezamos este proceso, empecemos con un resumen para organizar el mapa de donde estamos y de ahí vamos a empezar en las lecciones. Hasta ahora hemos hablado acerca de las cuatro fases de luz directa. Tenemos fase 1, 2, 3 y solo en fase 4, aquí al final, tenemos el deseo de recibir completamente madurado. La vasija de la criatura que se llama Malhut es el deseo de recibir. En oposición a las fases previas, es el deseo que decimos se llama independiente. También en la fase uno quiere recibir, pero es un deseo que la luz controla. Después de fase 2, una quiere otorgar, y la fase 3, el deseo recibe el deseo de otorgar. Ahí en la fase 4, al final, toma una decisión que quiere recibir todo. Y este es la vasija final, el deseo de recibir. Este es el estado donde el Malhut se llena con luz y es todo lo que quiera. Está lleno con esto. Es Malhut de Ein Sof, el mundo de Ein Sof. Y aquí alcanzamos nuestro próximo estado, que el próximo sentimiento que se despierta se llama la vergüenza. ¿Qué es la vergüenza? Es el espacio, ese delta entre la raíz y la fase 4. La contradicción completa del deseo de recibir y el deseo de otorgar. Este deseo de recibir en fase 4 no está en el Creador, es fuera del Creador. Por eso se llama creación, por eso se llama un deseo independiente. Y en oposición a las tres fases hay un nuevo deseo que anhela el placer. Ya, no como en fase 1, que también es el deseo de recibir, pero en nombre de la luz. Y este sentimiento del deseo de recibir, comparado con el deseo de otorgar del Creador, esta polaridad, a esto se llama esta delta, esta diferencia se llama vergüenza. Esto le causa a la criatura Malhut de sacar toda la luz fuera de ella y permanece vacía, y esto es a lo que llamamos restricción. Desde aquí en adelante vamos a un nuevo estado. Un nuevo estado donde Malhut saca toda la luz de ella y pone su restricción. Ahora dice, quiero recibir solo si va a ser para otorgar al Creador, solo para otorgar al Creador. Y esto nos lleva a un cálculo totalmente diferente. Aquí tenemos una vasija que tiene una intención de otorgar. A eso lo llamamos la pantalla. El Mahzón, y ahora puede trabajar de una manera diferente con la luz. La luz que viene de Malhut se llama luz directa. Y ahora el Malhut va a revisar. Entre más pueda usar su intención para otorgar. Y la intención para otorgar, esta actitud, esta relación de la criatura hacia el Creador, a esto le llamamos luz reflejante. Y de acuerdo a la medida de la luz reflejante, el Malhut va a permitir recibir placer porque va a ser para otorgar. Y esta medida se llama luz interna. Y la parte que permanece vacía también recibe algo de iluminación, pero no como la luz interna, pero como luz circundante. Esta ya es una estructura llamada Parsuf. El momento en que tenemos una vasija con una pantalla que sabe cómo discernir que va a recibir solo para otorgar, y yo divido, me divido a mí mismo entre lo que puedo otorgar, que es el Toj, y la parte donde no puedo recibir, que se llama el Sof. Este cálculo completo que yo hago, y es donde llamamos el Rosh del Parsuf, la cabeza, ahora hay una criatura que tiene una estructura llamada Parsuf espiritual, y desde aquí Rav continúa. Vamos en la lección. Rav empieza de preguntas y respuestas, y este es el contacto. Vamos juntos con las palabras del Rav. Y quiero que nos tome allá. Adelante, amigos.
0: ¿Cuál es la diferencia entre la luz que retorna, luz reflejante, la luz circundante? ¿Es realmente lo mismo? Rav. Necesario. Chicos, ahora solo necesitan saber el orden de las operaciones. Si quieren algo más, consulten los libros. Así que yo les pregunto acerca de las acciones. Lo que entiendan, no sobre el por qué, sino que esto se hace internamente. No tenemos tiempo para esto, pero si quieren, después de estas 10 lecciones, continuaremos con esto. Por mi parte, continuaremos hasta el fin de la corrección estudiando esto. Sí, dice el alumno. Otro alumno. ¿Eso significa que el desarrollo de Malhut lleva más tiempo que otras fases? Rab, aparte de Malhut, no hay nada más que examinar, solo estamos hablando de Malhut. Malhut de Ein Sof, este mismo deseo pasa por la restricción, luego ahora funciona con la pantalla, pero solo estamos hablando de Malhut. Es el único ser creado, más allá de ello no hay nada. Entonces después aprendemos que esta creación se divide en cinco mundos y en las almas y lo que tú quieras. Cualquier cosa tú le puedes dar nombres, partes, demonios, espíritus, ángeles, humanos, animales, bestias, no importa. Todo está dentro de Malhut y su posterior expansión a niveles inferiores. Todo está dentro de Malhut, es el ser creado, aparte de él no hay, solo hay luz que se llama el creador, eso es todo. El estudiante, no me queda claro cuál es la diferencia entre la fase 3 y la fase 4. El Malhut con la pantalla y la Malhut que rechaza. Rab, Malhut simplemente está ahí antes del acoplamiento de golpe. El estudiante, entonces esta pantalla aún no tiene la luz reflejante, la luz no llega. Rab, todavía no. Ahí está como lo, así es como lo dividí. Después hace el cálculo. Y Malhut ya está rechazando aquí y haciendo estos cálculos y la verdad se puede desglosar en muchos más detalles, pero por ahora yo trato de hablar en aspectos más generales. El estudiante, si todo se rige por el deseo de Malhut, ¿por qué no puede recibir toda la luz de parte del Creador? Rab, porque su deseo propio, esto no puede provenir del Creador. Si su voluntad proviniera del Creador, entonces podría recibir verdaderamente para otorgar como él hizo en la fase 3. Recibió toda la luz en la fase 3 para otorgar, pero nuevamente es un deseo que provino del Creador. Y también influyó con el deseo del Creador. Pero aquí, en realidad, la luz misma les daría una solución. El deseo de otorgar proviene del Creador en la misma medida que en la fase 2. Malhut quiere recibir en la fase 4. ¿Qué quiere decir? Que el deseo de otorgar de parte del Creador se manifiesta en la misma medida que el deseo de recibir en la fase 1 que él mismo creó, uno contra el otro. La corrección del deseo de otorgar proviene del Creador únicamente hasta la altura o el nivel en el cual el Creador hizo el deseo de recibir en la fase 1. Y a cambio le dio un deseo de otorgar con una cierta intensidad en contra de la fase 1, y esto ya se llama la fase 2. Pero en la fase 4, aquí el deseo de recibir no proviene del Creador, proviene, por así decirlo, del ser creado. Entonces, el deseo de otorgar del Creador no puede corregir todo ese deseo de recibir. Y resulta que este deseo de recibir es mucho mayor que la corrección que proviene del Creador, como se evidencia aquí. Y resulta que Malhut solo puede utilizar una pequeña parte de ella. Hay muchas más correcciones en esto, pero en resumen esto es la respuesta. Que el deseo de recibir de la criatura es mucho mayor que el deseo que recibió de arriba, que la corrección que recibe desde el Creador. ¿Y por qué? El ser creado aún no tiene la capacidad, no tiene la fuerza, la capacidad de exigir una corrección tan grande. Porque el ser creado todavía está muy cercano al Creador. Sin embargo, aquí aún está la sensación del Creador, que hay luces infinitas. Y aprenderemos más adelante que esta es la razón por la cual el ser creado desciende del grado de Ein Sof al grado de este mundo, que aquí ya estamos completamente ocultos, no sentimos para nada al Creador, para desarrollar entonces en nosotros un deseo por la corrección, de exigir corrección. Aquí Malhut no exige corrección aún. Cuanto más recibe, más trabaja y trabaja para recibir, porque se siente cercano. Pero en la medida en la que se expande y se aleja y se aparta del Creador, su deseo de corrección será mayor, hasta tal punto de que comenzará a exigir y recibir corrección para todos los aspectos de la fase 4. Si Malhut no se aleja de Ein Sof hacia este mundo, hacia la situación opuesta, entonces no podrá pedir la corrección por su deseo. Es decir, es imposible estar en Ein Sof, hacer una restricción y exigir corrección todo por su propio deseo, porque está demasiado cercano al Creador aún. Y el descenso hasta nuestro mundo, al entrar en el ocultamiento, esto es lo que ayuda a Malhut a exigir esta corrección y entonces la recibe. Sí, dice la luz. Pregunta, ¿cómo Malhut puede medir la magnitud de la luz interna que puede recibir con el fin de otorgar? Rab, eso lo aprenderemos más adelante. ¿Cómo puede recibir, cuánto no? Eso lo aprenderemos más adelante, porque aún no hemos estudiado la estructura interna de Malhut aún. Pronto pasaremos a eso. ¿Más preguntas? Bien, entonces pasemos a la próxima parte. Próxima parte.
4: ¿Cómo que un Malhut?
0: Estudiante, ¿por qué se llama Malhut? Reino. Ya lo dije. Se llama Malhut o reino porque está denominado por un control de un deseo de recibir, como un rey, como un reino que quiere gobernar este deseo de recibir. El estudiante, ¿pero de dónde proviene esta pantalla? ¿De dónde sale el masaj? Rab, el masaj, la pantalla, viene del deseo de recibir, que quiere rechazar la luz y no recibirla si es que ésta llega. Es una fuerza de resistencia contra el deseo de recibir. Esto es una pantalla. Y la segunda pantalla, que se crea posteriormente a partir de esta, sirve para trabajar con la luz con el fin de otorgar. Pronto hablaremos de esto, de las cuatro fases, y lo entenderemos mejor. Ahora necesitamos medir a Malhut. ¿Qué contiene Malhut dentro de ella? Volvamos al mismo dibujo. La luz proviene del Creador y él construye una vasija que recibe esta luz. De recibir esta luz, este atributo de la luz, entonces después desea dar, otorgar. Luego llega un compromiso, que recibe un poco, precisamente porque quiere otorgar, y luego decide que simplemente quiere recibir plenamente toda la luz. Y luego, cuando decide recibir todo, ¿qué sucede? Volvamos aquí. ¿Qué desea cuando desea recibir? ¿Qué le sucede? En la fase 4, que desea recibir, recibe. Recibe la luz que llega y entra al deseo. Recibe la luz de la fase previa, de la fase 3. ¿Sí? Fases 4, 3, 2, 1 y raíz, 0. Recibe la luz de la fase 3. Y se llena un poco. De la fase 2, se llenó un poco más que de la primera fase, y luego se llenó, y luego de la raíz también se llena un poco más. ¿Por qué? Porque a fin de cuentas recibe la luz desde Ein Sof, desde acá, del Creador. Esta luz que pasa a través de todas las fases. Si la luz no atraviesa todas las fases, este deseo de la fase 4 de Malhut no se construirá. Así que la luz que pasa por la fase 1 adquiere las cualidades de la fase 1. Y al pasar por la fase 2, toma las cualidades de la fase 2 hasta que construya la fase 4 de esta forma. Así que en la fase 4 están todas las partes de todas las fases previas. Raíz 1, 2, 3, 4. La fase 4 en sí misma, Malhut, la fase 4, incluye raíz 1, 2, 3, 4 dentro de ella. Y en el llenado, esto lo recibe de cada fase. Así que está la luz de raíz, la luz de fase 1, luz de fase 2, luz de fase 3 y 4. ¿Qué quiere decir? Que la fase 4 que recibe del Creador de todas estas fases, ella por sí misma, de su deseo de recibir, está incorporada con todas las fases previas. Tú podrías decir que la fase raíz, Shoresh, es lo que tienes aquí. Luego un poco fase 1, fase 2, fase 3, fase 4 está aquí. Ahora, pero antes de la fase 4, todas estas fases previas se llaman las cuatro fases de luz directa. Y estas fases en la fase 4, en Bejina Dalet, se llaman los grados de espesor de Aviut. ¿Qué quiere decir el Aviut, el espesor? Que la fase 4 es este deseo de recibir grande, que quiere recibir para sí mismo, para disfrutar para sí misma. Es un deseo independiente, no el cual creó el Creador, sino que por sí misma siente que quiere disfrutar del Creador. Así que en este deseo de disfrutar hay 5 grados. El grado más débil, que es la raíz, un poco más, el 1, un poco más, 2, 3, y finalmente el deseo más fuerte que fue creado al final es el deseo de Bejina Dalet, de fase 4. ¿Qué quiere decir? Que estos grados previos, estas tres fases que construyen al grado 4, son discernimientos de la luz, que es luz que provino del Creador, pero en la fase 4 misma, todos estos grados ya están impresos con su naturaleza dentro de este deseo de recibir, del deseo de disfrutar. Y en este deseo de recibir, recibe 5 grados de deseo, del más pequeño, más y más y más, hasta el deseo más grande. Es por esto que cuando el deseo gradualmente llega a la fase 4, a Bejina Dalet, entonces aquí la primera restricción toma lugar, y no previo a esto. ¿Sí? Entonces aquí es donde se lleva a cabo la restricción, el simsum. ¿Qué aprendimos de todo esto? Que Malhut incluye sus 5 partes, llamados los 5 grados de 5 niveles de espesor, de Aviut. Y ya aprenderemos un poco más que esta Malhut, que está llena con Aviut, de espesor, se llena en base a su propio deseo. Si yo quiero comer y recibo un pan, lo disfruto. Pero si no quiero comer tanto, digamos que después comí una cierta porción, pero aún tengo algo de deseo. Ese mismo pedazo de pan me va a dar menos placer. ¿Qué quiere decir? Que todo depende del deseo. La luz es la misma luz. Pero en base al tamaño del deseo, el placer se siente en cada una de estas partes y es un distinto placer. ¿Está claro? En donde hay un mayor deseo, el placer se va a sentir más. Si es un deseo pequeño, el placer se va a sentir menor. Entonces resulta que en Malhut nosotros tenemos 5 grados de grosor de Aviut y tenemos 5 tipos de luz. 5 tipos de placeres. ¿Está claro? Es como con nosotros. Y si es así, lo que llega después es que Malhut rechaza todas estas luces y hace la primera restricción, Simsum Alef. Y entonces Malhut dice, yo voy a trabajar con esta pantalla, el masaj, aquí. Y dentro de Malhut decimos que existen cinco partes del deseo. Shoresh Aleph Bet Gimel Dalet 01234. Así que aquí entonces es la pantalla la que rechaza esta luz que llega. Y de hecho aquí emanan cinco luces. Primero rechaza una pequeña luz, la que corresponde a Shoresh, a la raíz. Después una mayor luz, que es la luz que siente en la primera fase. Una mayor luz que rechaza, la luz de la segunda fase. Una luz mayor aún en la fase 3. Y una luz aún mayor en la fase 4. Entonces, aquí tenemos cinco luces que llegan de las cinco luces de Or Yashar, de luz directa. Por consiguiente, todas son luz retornante, pero llegan como siendo una sola luz, Or Yashar, luz directa. Yo debería escribir esto aquí. Como una. Ahora, Malhut, utilizando la pantalla, el masaj, hace una distinción en cinco distintas luces aquí, y entonces se crean cinco luces reflejantes, cinco luces retornantes. Entonces prosigue aquí que la pantalla no es una sola pantalla, sino que hay cinco pantallas en base a los cinco grados con respecto a cada fase. De cada placer existe una pantalla en específico. Un pequeño placer llega al discernimiento de la raíz de Shoresh, un placer más grande, la fase 1, etc. Si es un placer más grande, de fase 2, y necesita rechazar la luz un poco más, y así. Así prosigue. Entonces, todo lo que existe se divide en cinco partes. Dentro de la vasija tenemos cinco partes y tenemos acá también estas cinco partes de la luz. Cinco partes de la vasija y cinco partes de la luz. Y si esta vasija se divide entre Pnimi, Toj y Sof, que quiere decir la parte interna, el cuerpo, que la vasija se divide en Toj y Sof, la parte interna y la parte del Sof del final, se divide de esta forma, digamos de Shoresh recibe un poco y un poco, y una parte no. Entonces digamos que esta parte recibe y todas las otras partes aún no puede recibir, no es capaz de recibir con la pantalla aún. La fase 1 recibe solo una pequeña parte, así que recibe esta parte para 1, 2, 3 y 4, y la vasija recibe en todos los discernimientos un poco, y en todos estos discernimientos, en esta otra parte no recibe. Entonces aquí ya tenemos un parsuf, que es una estructura totalmente diferente. Digamos que tiene aquí cinco partes del Rosh. Es por esto que aquí dibujamos el Rosh con 0, 1, 2, 3, 4. Luego tenemos la pantalla que está en el P, en la boca. Y entonces tenemos las cinco partes acá, en el Toj. La parte interna del Parsuf. Hacemos también cinco capas. 0, 1, 2, 3, 4. Shoresh Aleph Bet Gimel y Dalet en Toj. La parte de Toj del Parsuf. Que reciben la luz. Hasta ahí se recibe la luz. Y luego tenemos cinco partes más que corresponden a Sof. Y estas no reciben la luz. Entonces aquí también tenemos Shoresh, Aleph, Bet, Gimel, Dalet, 0, 1, 2, 3, 4. Y finalmente aquí, aquí en medio tenemos el Tabur, dividiendo entre el Toj y Sof, y el Sium al final del Parsuf. Y vemos qué pasa aquí. Entra la luz directa, y llega a Malhut. Malhut de Insof. Todo esto es Malhut. Todo el Toj y Sof es Malhut. Y estas son las partes que vienen antes de Malhut. El creador, de parte del creador, llega a la luz. A través de estas cinco partes, sí, aquí llega a Malhut. Excepto que aquí, Malhut lo dibujamos como ya con la pantalla, ya en restricción. Malhut rechaza toda la luz. Así como es, esta es Or Yashar, luz directa, y esta es la Or Makif, la luz reflejante. Entonces hace un cálculo. ¿Qué tanto puede recibir y tomar de cada una de estas luces para recibir con el fin de otorgar? Como fue en el tercer discernimiento, si es que se acuerdan, en la fase 3. Entonces hace este cálculo y resulta que puede recibir, digamos, 20% de esta luz directa. Y entonces llena a sí misma dentro del Toj. Entonces aquí tenemos cinco luces internas. Y en el Sof, en la última parte del Parsuf, esta parte de en medio es el Toj, la parte interna, y el Sof es la parte final. En la parte del Sof, del Parsuf, tenemos cinco espacios vacíos, cinco niveles vacíos. Preguntas. No tengan miedo de la confusión. Incluso si viéramos estos detalles incluso más lentamente, también se confundirían. Así que no se preocupen, todo va a caer en su lugar más adelante. Pregunta al estudiante, ¿cómo es que esta fase de raíz participa en todas estas fases? En todas estas fases, si no tiene deseo de recibir Rab, el discernimiento de Shoresh. Sí, esta es la representación del creador en el ser creado. Más adelante vamos a aprender que también hay un deseo de recibir aquí. Que esto también es parte del deseo de recibir. Es buena pregunta, dice otro amigo. En el dibujo abajo dibujó cinco tipos de luces y Malhut. Sí, y en la parte izquierda, pues aparentemente algo no funciona bien aquí. Rab, no funciona bien para ti. Aquí está Malhut. Malhut está aquí en la vasija. Esto es Malhut, ¿sí? Y acá, este es Malhut del P al Sium. Todo esto es Malhut. Sí, pero toda la parte que ya no es Malhut es el Rosh, es la cabeza. El Rosh no es parte de la vasija, no le pertenece realmente al ser creado, el Rosh. El ser creado es solo el deseo de recibir, el deseo de disfrutar. Pero ya que el creador empieza a jugar conmigo de esta forma, que también me da sus atributos, si no me hubiera dado sus atributos, no recibiría sin el Rosh, sin ningún cálculo. ¿Ves aquí en la fase 1? ¿Cuál es la diferencia entre la fase 1 y la fase 4? Que la fase 4 también recibe sin un Rosh, sin cabeza, pero recibe toda la luz que proviene en base a su deseo. Aquí está el deseo del creador en la fase 1 y lo recibe, y aquí está el deseo de la criatura, del ser creado, y lo recibe también. Pero después de recibirlo, ahora ya tiene cálculo. ¿Cuánto voy a recibir? ¿Cuánto no voy a recibir para el beneficio del creador, para mi propio beneficio, etcétera? Necesita realizar todos estos cálculos antes de llegar a la acción, a la aplicación de esto, la implementación de la recepción misma. Por lo tanto, esta parte precede a la vasija. Antes del deseo mismo, necesita considerar, medir, necesita decidir. Por eso se le llama Rosh, una cabeza. Y para nosotros también es como nosotros estamos construidos. Nuestra cabeza, nuestros órganos. Más adelante veremos que aquí, ¿dónde están nuestros órganos? ¿Dónde están todos los mundos? ¿Dónde se encuentran todas estas cosas dentro de este Parsuf? de toda la creación y llegaremos a conocernos a nosotros mismos y todo lo que nos rodea. Sí, el estudiante. Entonces, si podemos entender en el dibujo inferior, simplemente aquí arriba nos separamos del el Toj y el Sof y creamos este lenguaje por separado. Rablis, exacto, este está separado. Esto rojo es el Toj y acá está el Sof. Dice el estudiante, y también la fase 1, 2, 3, hay Toj y Sof, 1, 2, 3, 4. Pero dice, sí, si yo tomo aquí en este dibujo una parte de Toj, digamos, de la raíz y la raíz del Sof juntas, serán para mí este discernimiento de Shoresh. ¿Sí? Esto es para nosotros, digamos que este es el Toj y la parte vacía es el Sof. No importa cómo lo dividamos. Digamos que yo tengo un estómago, ¿sí? Estoy sentado frente a ti. Tú eres el anfitrión. Tú me das a mí 5 platillos. Y yo no hago ningún cálculo acerca de esto. Yo no quiero nada. ¿Por qué es que te debo de deber algo con todo tipo de cálculos? Y ahora tú me empiezas a rogar, a decirme, mira todos los platillos que te preparé, hazme un favor, por favor. Me presionas a mí. Y entonces yo empiezo a sentir que posiblemente si como un poco, tal vez te lo voy a hacer como un favor hacia ti. Entonces yo ya necesito calcular. ¿Y qué tanto puedo comer? Si me entrego así nada más sin pensarlo dos veces, entonces no se puede decir que lo hago por ti. Tengo que ir a lo seguro todo el tiempo. Tengo que jugar en esto. Así es como lo hacemos. Pero esta es la condición de que el casero quiere. Es la condición de que el anfitrión me ruegue que coma. Que coma. Si no me lo dice y si voy y te pregunto, ¿por qué viniste entonces? No, yo estaba sentado comiendo. ¿Qué haces? Siéntate y espera. Ese es otro juego. Pero aquí, antes de nada, yo hablo de un anfitrión que realmente quiere disfrutar de mí. ¿Y cómo puede hacerlo sin salir lastimado, digamos? Primero que nada, pensemos en cómo no salir lastimados, ¿no? Porque somos egoístas, somos el deseo de recibir. Así que juguemos en este juego, ¿sí? Si no vienes aquí con la comida, no importa qué relación tengas con el otro. Todo sucede según estas leyes que existen en la corporalidad, en nuestra materia, pero así puedes aprender de la psicología suprema del emanador y tomar todo esto en cuenta. Entonces, ¿cómo tengo que hacer este cálculo con respecto al anfitrión? Se llama que hago un cálculo con respecto a mi malhut. Así que veo qué tanto me puedo llenar a mí mismo sin disfrutarlo por placer propio, sino que simplemente para sentirme obligado a detenerme y mostrarle al anfitrión que estoy comiendo solo para él, para que no piense que lo estoy disfrutando a él para mí mismo, sino que entienda que yo lo estoy haciendo por él, porque en cuanto yo lo hago para mí mismo, esto se acabó y el anfitrión ya depende de mí, el estudiante. Entonces, en cuanto yo siento que estoy empezando a comer más de lo necesario, me detengo. Rab, en cuanto siento en mi rosh, en mi cabeza, que si doy un bocado más y no estoy pensando en él, sino simplemente sintiendo mi placer propio, sin ninguna conexión con él, entonces está prohibido para mí recibirlo. Todos estos son los cálculos que se hacen en el rosh, en la cabeza. Así que en el rosh debe de tener toda esta información. Ya lo aprenderemos en la próxima clase. En el rosh debe estar toda esta información acerca de todas las fuerzas que el Creador me creó a mí, todo lo que sucede aquí, lo que el Creador quiere. En breve, este es el punto de encuentro entre el Creador y el ser creado. Esto se encuentra en el rosh. El estudiante. Entonces, a fin de cuentas, por ahora, esto también proviene de parte del deseo de recibir. Rab, a fin de cuentas, sí, digamos, el otorgar, por así decirlo, es del deseo de recibir. Ciertamente, aparte del deseo de recibir, la criatura no tiene nada. Y aparte, en el Creador solo está el deseo de otorgar. Entonces, incluso si queremos realizar algunas acciones que influyan en el Creador, también proviene el del deseo de recibir. ¿El estudiante acaso nunca cambia? Rab, cambia porque va a ser el deseo de recibir.

0: con el fin de otorgar, pero solo que el deseo de recibir permanece, porque esa es la materia que el Creador creó con su luz. La luz es el deseo de otorgar, sí, el Creador es el deseo de otorgar, y por lo que creó, por lo mismo, el deseo de recibir, y no podemos escapar de este principio. Pero debes entender que si yo utilizo mi deseo de recibir para complacerlo a Él, entonces no importa que yo sea un deseo de recibir, porque yo le doy placer a través de mi acción. Entonces soy igual a Él, porque Él depende de mí. ¿Por qué? Porque su desventaja es que Él solo quiere dar, quiere otorgar ante todo. Él es el preliminar, el primero, porque me creó a mí y quiere otorgarme. Y yo puedo jugar con este deseo de otorgar, porque Él disfruta de dar. ¿Acaso yo puedo jugar con este deseo y complacerlo a Él? Y si solo pienso en esto, entonces yo soy quien otorga, no quien recibe. El estudiante, ¿es como si fuera una guerra? Rab, ciertamente, es una guerra interna de la persona, y es imposible hacerlo si no recibimos la luz del Creador. ¿Verán? Ahora somos tan sabios, tan intelectuales, como si pudiéramos hacerlo, ¿no? Cuando aprendamos un poco más, vamos a sentir verdaderamente qué somos. Nos encontramos realmente en el peor lugar, que no tenemos ninguna conexión con el Creador, y no podemos conectarnos con Él, ni pensar en Él, ni darle nada a Él. Entonces, ¿cómo podemos crear en nosotros este deseo de realmente otorgarle al Creador? Solo desde aquí es que podemos aprender cómo se hace esto. Hay una vasija que quiere placer, quiere disfrutar y no piensa en el Creador en absoluto. ¿Sí? En la fase 1 no piensa en nada, solo quiere disfrutar. De pronto, nace un deseo de querer otorgarle al Creador. ¿Por qué es esto? Porque la luz en ella comenzó a darle las cualidades del Creador, la sensación del Creador. Y por consiguiente, hasta que nosotros causamos que llegue la luz y que me dé la sensación del Creador, la sensación del dador, del anfitrión, yo nunca tendré vergüenza, yo nunca llegaré a la restricción. ¿Qué quiere decir? Que nuestra meta, a través del estudio, es el llegar a la sensación de la revelación de la divinidad. Tan pronto se revela el Creador, entonces tú ya entiendes tú quién eres, qué tipo de basura tienes dentro, y entonces comprendes a quién le necesitas pedir la fuerza para que te dé la fuerza de otorgar. De su presencia tú vas a recibir la fuerza de otorgar. Digamos que sin la apertura de los ojos, sin reconocer al Creador, es imposible alcanzar esto. Entonces, en base a tu exigencia, tú comenzarás a recibir correcciones, y en base a estas correcciones que tú le quieres otorgar a Él, tú querrás otorgarle a Él, y entonces serás capaz de recibir con el fin de otorgar. Y recibir con el fin de otorgar, a esto ya se le llama un acto de recepción verdadero, de cabala, de ser un acto de un cabalista. Este es todo el sistema, el método de la Kabbalah, el cómo recibir de parte del Creador. Y por esto se llama Nekubal. Y solo los cabalistas saben esto. Dice el estudiante, entonces a través del estudio atraemos la luz que luego nos corrige. Rab, sí, a través del estudio. Si tú tomas el prefacio al estudio de las 10 Sefirot, tú puedes leer sobre esto ahí. Ya lo hemos leído previamente, ¿sí? La última vez, ¿no? ¿Lo leímos? No tienen por lo menos este libro. Él escribe ahí en el prefacio, la introducción al test. Nos escribe, nos escribe en la carta 175. En la séptima pregunta, ¿por qué los cabalistas obligaron a toda persona? Fíjate, a toda persona, como ven, a estudiar la sabiduría de la Kabbalah, en verdad hay algo grandioso en esto y merece ser publicado, porque existe una virtud maravillosa e inestimable que quienes se dedican a la sabiduría de la Kabbalah, incluso si no comprenden lo que estudian. Así pues, no teman con no comprender, no importa en lo absoluto cuánto entienda la persona. Una persona puede sentarse aquí durante todo un año y no comprender nada de esta lección por todo este tiempo. No es importante en lo absoluto, el resultado no depende de la mente. Eso es lo que dice, y a pesar de que no comprenden lo que estudian, por el gran deseo y la voluntad de aprender, de acercarse a lo que aprenden, despertando en ellos las luces que rodean sus almas, que A toda persona de Israel se le garantiza el final de alcanzar todos los maravillosos logros que Dios concibió en la creación para que las criaturas los disfruten. Sin embargo, hasta que merezcan completar el pensamiento del Creador, como está escrito en el Zohar. Ahora bien, mientras una persona ya no haya merecido su plenitud, es decir, actuar para otorgar, estas luces están destinadas a influirlo como luces circundantes. Aprenderemos que estas luces se llaman luces circundantes. Ya lo he escrito aquí en el dibujo anterior. Sí, lo que significa es que están listas para él, para que esperan a la persona para que merezca estos instrumentos, estas vasijas de recepción. Y entonces estas luces se manifiestan, revestidas sobre las vasijas adecuadas, que ya las pueda recibir en su interior. Aprendemos que hay una luz circundante y todas estas luces no puedo recibir en mi interior y aún esperan a que entre. Por lo tanto, incluso cuando le faltan las vasijas, que una persona carece de vasijas y que aún no tiene pantallas y no puede recibir las luces en la interioridad, ¿sí? Pero cuando una persona se dedica a esta sabiduría y menciona los nombres de las luces y las vasijas en términos de su alma, como si le pertenecen, como ahora aprendemos, de Keter, Jochma, Binah, Rosh, Sof, estas luces aún esperan que les pusiéramos nombre. Tan pronto como mencionamos estos nombres de las luces y vasijas, entonces estas luces circundantes inmediatamente brillan sobre la persona en una cierta medida. Brillan sobre él sin vestidura en la interioridad de su alma, pero aún están por fuera, porque las vasijas aún no están calificadas para recibirlas, ¿sí? Aún no hay pantallas, pero en efecto la iluminación que recibe una y otra vez, esta luz circundante de una pequeña iluminación durante el trabajo, durante el estudio de la Kabbalah, esto le atraen bendiciones desde arriba. Y la gracia de lo alto se llama ya esta corrección que Jochma recibe en comparación a la fase previa. Entonces, ¿cuál es esta bendición de lo alto? Es la gracia de Binah que quiere influir y quiere darle el intelecto de otorgar esta gracia suprema. Y esto atrae a la persona a su perfección, a la meta, que quiere decir que el estudio por sí mismo, si está organizado correctamente en la persona, no importa cuánto sepa él, el estudio mismo gradualmente le trae esta corrección, revela al Creador. Las luces circundantes, a través de esto, va a sentir que dentro suyo, en su interior, esto le abrirá las puertas a la eternidad, a la espiritualidad, a la perfección. Por lo tanto, aparte del estudio no hay nada. Pero el estudio no es para aprender, es decir, no es para conocer, porque incluso que no lo entiendas, no sucede nada ahí. Lo principal es simplemente conectarse con el libro mismo. Por lo tanto, si no has estudiado sobre la Gemara, está escrito ahí que muchos de los grandes sabios pedían olvidarse, que estudiaban tanto y lo sabían todo, y es como si perdieran el sabor de esto, que debe haber alguna renovación. Todo prácticamente se comprende, se entiende, sí, a través de estas grandes mentes que aprendieron con gran dedicación. Así que ellos rezan para olvidarse de esto, porque ese no es el objetivo en absoluto. La luz circundante lo basa en base al deseo, según la vasija de la persona. Aquel que no tiene un gran deseo, para aquellos que los que están aquí, no, aún no es tan terrible, pero se invierten en contra de este deseo propio, despierta la luz circundante, y es decir, que lo principal es presionar. Y esto es lo que necesitamos hacer. Eran. Bien, amigos, queremos entonces pasar a preguntas y respuestas. Pueden poner sus signos de pregunta también aquí en la sala. Antes de seguir avanzando, queríamos leer un extracto de lo que acabamos de leer, que la luz circundante se despierta en base a nuestro deseo, en base a nuestra inversión, de que tanto la persona invierte sobre esto, y quien no tiene un gran deseo, no es tan terrible esto, porque si él invierte en contra de su deseo, a través de esto despierta la luz circundante, que quiere decir que lo principal es presionar. Dice Asaf, sí. Nos vamos a relacionar con cualquier pregunta de cualquier amigo que pueda traer esta presión adicional con la cual podamos llegar a la meta. España 1.
1: Hola, buenos días, gracias. No entendimos bien. El Rosh no hace parte de Margut. Entonces, en este caso, ¿quién hace el cálculo si el Rosh no está en Margut?

0: a la luz directa, y entonces a través de la pantalla del acoplamiento de golpe, el Sibuk de Haká rechaza estas luces. Es lo que escuchamos de Rab. Entonces tu pregunta es que si el Rosh no es parte de Malhut, es este deseo de recibir que se divide en tres. ¿De qué parte puedes recibir, dónde puedes calcular y qué parte permanece vacía? Sí, vamos con Francia. Dice una pregunta del estudio mismo. ¿Cómo puede ser que puede ayudar a descubrir la divinidad si todo viene de arriba hacia abajo y no de abajo hacia arriba? Dice, ¿cómo puede ser que el estudio nos ayude a llegar a la revelación de la divinidad si el estudio viene de arriba hacia abajo? ¿Esta es la pregunta? ¿Que estudiamos algo de arriba hacia abajo? Dice el amigo, sí, precisamente. Asaf, bien, entonces pensemos por un momento. Todos los cabalistas escribieron todo este camino para nosotros de arriba hacia abajo. Todos los escritores de la Kabbalah se dividen en dos partes. Los textos, los escritos del camino de arriba hacia abajo y los escritos que hablan del trabajo interno de abajo hacia arriba. Entonces los grandes sabios, los cabalistas, nuestros maestros, Baal HaSulam, El Ari, nos hablan acerca de las cuatro fases y el desarrollo de los mundos. ¿Y de dónde proviene esto? ¿Acaso estuvieron juntos con la luz superior allá viendo que sucediera esto? No, al alcance de los cabalistas, Baal HaSulam nos escribe en la esencia de la sabiduría de la Kabbalah que es que ellos alcanzaron de abajo hacia arriba estas cosas que provenían de arriba hacia abajo. Porque cuando nos elevamos y nos acercamos al acercamiento del Creador, vemos esta influencia de las raíces espirituales que está detrás de todas las ramas que nosotros vemos y profundizamos más y más. Y así, de hecho, descubrimos más y más lo que nos construye, lo que nos contiene. ¿Qué sucede de arriba hacia abajo, por decirlo así, del superior al inferior? Entonces, aprendimos de estos estados ahora. Estamos aprendiendo acerca de estados que los cabalistas aprendieron realmente de abajo hacia arriba, incluso sean los estados más elevados. A través de estos estados queremos nosotros recibir una iluminación y por eso estudiamos. Es como Ram nos dijo aquí, de distintas maneras, en una frase especialmente que me gustó, no tengan miedo de confundirse, no tengas miedo de confundirte. Sí, después tal vez podemos leer toda la frase entera. Pero en general, queremos estimular al deseo de recibir. Para querer estar en el mismo estado del cual describen los cabalistas. Y si es que lo comprendemos más precisamente o menos precisamente, realmente nunca lo comprendemos hasta que lo alcancemos. Pero al trabajar en ello, al mencionar los nombres de las luces y las vasijas, sí, de cómo los cabalistas explican esta cascada de arriba hacia abajo, a través de esto despertamos nuestro propio deseo de que yo lo quiero. ¿Dónde se encuentra esto? Yo lo quiero. Entonces, ¿dónde me encuentro yo? Y así atraemos las luces circundantes sobre nosotros. Que por hecho nosotros así estudiamos también la estructura del Parsuf y comprendemos qué es la luz circundante. Que quiere decir que a pesar que no se viste nosotros, aún así sentimos esto como una iluminación desde lejos. Este es el propósito de nuestro estudio, de todo lo que preguntaron aquí. El estudio de la luz que reforma. Y por eso estudiamos estos estados de lo que estudió de arriba hacia abajo. Otra pregunta. Dice, yo quería preguntar acerca de la primera pregunta que el amigo dijo. ¿Qué significa que el Rosh no pertenece al Malhut? Porque Rab dijo esto. El Rosh no pertenece a la vasija, no es parte del ser creado. El ser creado solo tiene un deseo de recibir, de disfrutar. Pero ya que el creador empieza a jugar conmigo, me da sus cualidades también. Gracias, Adi, dice Eran. Ok. Tal vez a China. Sí, mujeres, China.
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0: ¿Acaso las cuatro fases de la luz directa se relacionan con los estados de 0 a 3? La fase 0, 1, 2, 3. Jacob, si nos puedes dar la traducción nuevamente. Dice, pregunta si las cuatro fases de la luz directa se relacionan con las fases de 0, 1, 2 y 3. ¿La luz interna qué? Sí. ¿Acaso las cuatro fases de la luz directa habla aquí de la fase 0 a la fase 3? Sí, las cuatro fases de la luz directa de hecho son 5. Son raíz, fase 1, 2, 3, 4. Sino que de la raíz a la fase 4. De hecho son 5 fases de la luz directa. Sí, más preguntas. Jonathan Mangold. Dice, entonces digamos que en la primera clase nosotros recibimos la explicación de las cuatro fases de luz directa. Entonces, una forma de cómo entender la cualidad de cada una. Aprendimos cómo entender la cualidad de cada fase y ahora vimos cómo Rab dividió esto en el Parsuf espiritual, donde cada una tiene... La pregunta es, ¿acaso estas cuatro fases... ¿Cómo se expresan las cualidades de cada una de estas? ¿Cómo se expresan en el Toj del Parsuf? Asaf. Sí, ¿viste cómo Rab nos mostró que incluso si ves el Parsuf y haces una disección de cada parte del Parsuf, puedes ver estas cuatro fases con la raíz en cada una? Porque no hay nada que se relacione de Keter a Malhut, todo está aquí, se encuentra entre el creador y el ser creado. No hay nada por fuera. Entonces Rab explicó, así como escuchamos, que hizo este dibujo y conectó cada parte de las cuatro fases con una línea con respecto a la fase 4. ¿Y qué vemos aquí? Que las cuatro fases de la luz directa es la acción del creador que crea el deseo de recibir, al ser creado. Y ahora todo lo que hablamos desde aquí es lo que sucede en el deseo de recibir. Raíz 1, 2, 3, 4 de la cual hablamos de ahora en adelante, todo esto se contiene en Malhut de Ein Sof, ya hablamos de Malhut de Ein Sof, porque copia todas estas fases de 0 a 4 dentro de sí misma. Y es por esto que entonces todo se puede incluir así también en 0, 1, 2, 3, 4, hasta Ein Sof. Espero que esto organice la imagen para ti. Kiev. Muchas gracias, amigos. Rab hablaba acerca del alcance. Así que el alcance espiritual es lo que entra a la luz interna en el Toj del Parsuf, y si es así, ¿qué hay en el Rosh? ¿Acaso simplemente es una sensación previa antes del alcance o es algo que realmente alcanza? Eran. Nosotros aprendemos que en el Rosh estas son 10 sefirot en potencial. 10 potenciales sefirot. Que el Parsuf se mide en base a qué tanto gros aviut, qué tanto espesor tiene, qué tanta luz, y en esta medida calcula, pero aprenderemos esto en las próximas clases. Pero aquí todo habla en potencial solamente. La luz interna es ya el alcance en acción actual. Mujeres Chile 1.
1: Gracias, amigo. Buenas noches. ¿En qué momento exacto deja la criatura de percibir solo la luz y comienza a percibir al dador que está detrás de la luz? ¿En qué momento siente la revelación del creador?
0: Tú acabas de hacer una pregunta que, de hecho, nosotros podemos hacer en cada parte de la creación. que quiere decir que todo lo que sucede en la creación es este juego entre la sensación de placer y el dador del placer. Si nosotros regresamos aquí a las cuatro fases de la luz directa, tú dices, ¿dónde se encuentra esta primera instancia de esto? Digamos que veamos esta imagen como momentos, porque en el Creador todo es un mismo pensamiento, todo está en plenitud, sí, pero digamos que el primer momento en el cual el ser creado siente al dador es al final de la fase 1, debido a la sensación del dador, sí, porque primero la fase 1 simplemente quiere recibir todo el placer. Es un deseo que nació dentro del placer. Y Baal HaSulam la llama como una vela ante la antorcha. No se siente que hay una vasija aún. Es la luz superior que creó la vasija con luz dentro de ella. No hay independencia ni nada aún. Entonces, ¿dónde es que se puede desarrollar finalmente la fase 4 en algo que ya quiera otorgar? Cuando se convierte aquí en fase 2. Porque despierta, a fin de cuentas, aquí de la sensación del placer, la hace a la sensación del dador del placer. Entonces comprende que más allá de lo que yo estoy recibiendo, hay un superior. Y el superior se revela como el dador, que hay un superior. Entonces por eso quiere asemejarse aquí en la fase 2. Es esta transición. Entonces todo lo que queremos es la sensación del dador. Fue muy lindo ver al final de la clase cómo cuando Rab leyó esa carta importante de 155, que tenemos que repetirla una y otra vez. Cuando nos preparamos, descubrimos que apreciamos mucho este extracto y es muy relevante a esta sensación del dador. Entonces, una frase de Rab de la clase, si la pueden poner en pantalla. No esa, en la que dibuja las luces a sí mismo desde arriba. Que la luz desde arriba es la corrección que Binah recibe más allá de Jochma. La fase 1 comparada a la fase 2, la sensación del dador. Lo que acabas de preguntar, que tú jalas esta luz desde arriba, ¿qué quiere decir que quieres ser otorgante de como Binah, que esto se llama gracia desde arriba, la gracia de un grado superior? Gracias por tu pregunta. ¿A quién pasamos? Latino.
2: Sí, bueno, ahorita que estamos estudiando estas cuatro fases del desarrollo del deseo, me pregunto, en este ayudo, en la primera fase, ¿estamos hablando de ahí de ese nacimiento del Nekudat Shebalev? Ese punto en el corazón que nos despierta y empieza ese proceso en nosotros, ese deseo que empieza a crecer. ¿Ese es el punto?
3: אנחנו נמצאים פה בשורשים של הבריאה, רק בארבע בחינות דור ישר ו...
0: Nosotros nos encontramos en las raíces de la creación aquí. También las cuatro fases de la luz directa y el punto en el corazón, a fin de cuentas, cuando el alma de Adam HaRishon se rompe. Así que nosotros nos encontramos en etapas totalmente distintas aquí. Esto aún es como la creación en Malchut de Ein Sof, que había partes en ella. Todo esto es en las raíces aún. No hablamos de nosotros aún como ser creado. Mac 12.
4: Да, спасибо, доброе утро. А работает ли здесь уже правило, что
0: Sí, muchas gracias.
4: Малхут высшего становится кетером нижнего.
0: ¿Acaso la ley de Малхут del superior se hace el кетер para el inferior? ¿Opera aquí? Y en nuestro caso, esto se convierte en el Rosh, ese mismo Malchut, que quiere decir el Ahab de Serampin, se convierte en el Rosh de Malchut. Esa Malchut del superior se convierte en Keter del inferior, es correcto, pero no, yo no ataría estas cosas juntas, aun como acabamos de hablar, de escuchar Verán ahora. No estamos aún, estamos hablando de la fase 4 de la luz directa, en que Malchut siente vergüenza y restricción, y hablamos de este parsuf especial. Y Rab habla acerca de este parsuf especial, y la pantalla, la Hab, Galgalta Beinaim, esto ya llega después de la segunda restricción, en donde tenemos esta división. Aún no llegamos allí, ¿sí? Así que por el momento nos vamos a concentrar solo en el contenido de esta clase. ¿Sí? Florida. Eso sí, gracias amigos. Estas luces que despiertan y nos dan una iluminación y no se visten dentro de la vasija, las luces circundantes, ¿cómo ayudan a construir la pantalla? ¿Acaso la luz hace la pantalla por sí misma o le da asistencia a la vasija?
3: אנחנו עדיין לא הגענו לשלב שבו אנחנו לומדים.
0: Nosotros aún no hemos llegado a la etapa en donde estudiamos qué sucede cuando la luz interna entra en el parsuf. Y entonces la luz circundante comienza a presionarlo para querer entrar también. Esto ya lo veremos en las próximas clases, cuando comienza a hablar de el golpeteo entre las luces internas y externas. Ahora veremos cómo la pantalla divide entre lo que puede recibir y lo que no es capaz de recibir, y esto se convierte en luz circundante. Sí, mujeres de Dubái.
5: Доброе утро. ¿Можно ли провести расчет в настоящем моменте или это ощущение?
0: Buenos días. ¿Acaso nosotros podemos calcular en el momento presente o es una sensación después de llevar a cabo la acción? Asaf, ¿cuándo es cuando el cálculo sucede en el Rosh el Parsuf? ¿Esta es tu pregunta? Dice la amiga, yo trato de comprender si puedo sentir donde ¿dónde la acción está sucediendo? Solo el fin de la acción, el resultado de ella. Asaf, antes que nada, nosotros nuevamente decimos, estamos hablando de un proceso que sucede aquí de arriba hacia abajo. Así que principalmente queremos emocionarnos de este asunto que estamos estudiando. Y estas cosas están lejanas a nosotros. Estamos hablando de cosas de los fundamentos de la creación, del inicio de la creación. Podemos hablar acerca de cómo el parsuf funciona, Bar Jesulam escribe sobre esto y Rab nos explica sobre ello. Así que la pregunta acerca de lo que el Rosh siente, lo que está sucediendo en el Rosh también se considera la cabeza de las vasijas. Entonces voy a dar un ejemplo económico de esto, un ejemplo importante que daba el Jesulam. El ejemplo del anfitrión y el huésped. Y así podemos relacionar esta situación de un huésped que llega ante el anfitrión y se sienta en la mesa y no come aún. Ve el placer, los platos que están frente a él, y puede comenzar a hacer un escrutinio de su actitud con respecto a esto, a todas estas delicias que están en la mesa. Y acaso hay un anfitrión que quiere que disfrute, pero yo aún no estoy analizando la situación. A eso se le llama el Rosh, la cabeza, que es un estado donde yo estoy haciendo un cálculo. ¿Dónde está sucediendo? Aún así yo necesito sentir el placer, pero esto es en la raíz de la vasija, ¿sí? Aún no recibo nada, aún estoy haciendo mediciones. Y en base a esto yo empiezo a comprender qué tanto el Creador me ama, qué tanto me quiere dar a mí, otorgarme a mí. Y no tiene ninguna otra cualidad más que el dar y otorgarme. Y si yo comprendo que si yo tomo incluso un bocado, yo no quiero que esto me lleve a sentir vergüenza, que no quiero recibir incluso si es el bocado más pequeño. Yo solo quiero recibirlo si esto le trae placer al anfitrión, porque él quiere deleitarme. Todo este cálculo sucede en el Rosh, en la cabeza. Entonces aquí se hace una decisión de qué tanto voy a recibir de lo que está en la mesa, con el pensamiento de que esto sea con el fin de otorgar. Este cálculo se llama el Rosh. Más allá de la recepción del placer, este es el toj, la parte interna. Pero por el momento, yo no toco los platillos, porque si yo comienzo a comerlos, entonces yo me voy a perder y solo me voy a enfocar en el steak y se acabó el asunto aquí, ¿sí? Así que estos placeres se llama después el sof. Esta es la estructura del parsuf, el rosh, el toj y el sof. La cabeza, la parte interna y el fin. Haifa 3. Buenos días, amigos. Yo tenía una pregunta. La luz salió. Así que la luz tiene muchas partes aquí. ¿O cómo sentimos qué es lo que es la luz? Está la luz directa, Or Yashar, está la luz de la misericordia, la luz de Jojma, de sabiduría. ¿Cuál es la luz que sale del Creador? Eran la luz que sale del Creador. Nosotros la llamamos la luz del infinito, el deseo de hacer el bien a sus seres creados. Y aquí cualquier luz, que después nos referimos, la luz que llega directamente para llenar al ser creado, ¿sí? Pregunta, entonces en la luz directa también está la luz de la gracia, de misericordia, y la luz de Jojma contenida, ¿o hay más tipos de luces? Eran... Todo existe en la luz infinita, en la Or Ein Sof. Dice el amigo, entonces tiene muchos colores dentro de ella. Eran, esta luz incluye todo. Latin 1. Latin 2.
6: ¿Cuál es el potencial del deseo del Arbut en el Sof del Parsuf si ahí no llega la luz? Repito, ¿cuál es el potencial del deseo del Arbut en el Sof del Parsuf si ahí no llega la luz?
3: מה הפוטנציאל של הרצון שיש לו של האביות של הרצון בסוף הפרצוף אם האור לא מגיע לשם?
7: כן, נכון, אתה בעצם שואל על סוף הפרצוף. זאת אומרת,
0: en la pregunta. Entonces tú estás preguntando acerca del Sof del Parsuf, que quiere decir la parte del Parsuf que queda vacío. ¿Cuál es su propósito? Porque es así. Porque el Sof, antes que nada, ¿por qué es que está estructurado así? Porque desde el momento en que Malchut llevó a cabo la restricción, el Simsum, y ahora trabaja con el Masaj, la pantalla, cada una de las partes está revisando si puede trabajar con el fin de otorgar. Y es por esto que tú no recibes en todo este deseo de recibir completamente aún, porque tú revisas en el Rosh. Entonces esta parte del Sof obviamente tiene un rol muy importante. Ya lo aprenderemos más adelante, ¿sí? No vamos a profundizar aún en esto. El golpeteo entre la parte interna y externa de la luz, pero en una frase, el Sof del Parsuf, esto es lo que empuja al ser creado a seguir avanzando y no frenarse hasta que finalmente lleguemos al 100% de otorgamiento. Estas vasijas que son parte del Sof, que sienten la iluminación de la luz circundante, pero el deseo de recibir sabe que aún no es capaz de otorgar y que no puede recibir con el fin de otorgar aún. Entonces esto finalmente es lo que empuja al Parsuf para refinarse y seguir avanzando. Ya lo veremos más adelante.
8: Gracias.
0: Mujeres Latin 26.
8: Una pregunta. En el Rosh se hace el cálculo y hay un deseo por comer esos 5 platillos, pero al mismo tiempo hay un miedo y ese miedo es la vergüenza. Toda rabá.
3: עוד פעם גיל, האם הפחד?
9: ניתן אומרת שיש את החמש מנות, אבל יש גם איזה פחד, איזה עירה.
0: Repito la pregunta. Hay 5 platillos aquí, pero también está este temor. Y entonces pregunta que si este temor es la vergüenza de comer estos platillos. Son dos conceptos distintos, el temor y la vergüenza. La vergüenza es esta brecha de sentir la diferencia entre Malhut y Keter, de que él es el dador y acá nosotros somos receptores. Y el temor viene de una cualidad diferente llamada temor. ¿Acaso yo seré capaz de traerle contento al Creador o no? Como aprendemos en la apertura de la introducción al libro del Zohar. Ya que el Creador es grande y controla todo, ¿acaso el ser creado puede darle contento? Entonces son dos términos que son totalmente distintos. Ok, amigos, entonces tal vez vamos a leer aquí las palabras del Rav nuevamente al final de la clase. Aquí para concluir con todo lo que hemos escuchado y los descubrimientos que hemos tenido juntos. Así que, sí, tenemos el texto, si lo pueden mostrar en pantalla. La luz circundante se despierta en base al deseo, en base a cuánto invertimos, en la medida en la cual la persona invierte. Aquel que no tiene un gran deseo, y tenemos algunos aquí también, no es tan terrible. Si la persona invierte en contra de esta medida, o con respecto a esta medida del deseo, así despierta las luces circundantes. Lo principal es presionar. Entonces, pidamos a los amigos que podamos poner esta presión juntos y pasamos a una canción.

0: חברים יקרים, בחלק הראשון נלמד שיעור של הרב מתאריך 13
1: בינואר. Hola amigos, en la primera parte de la lección vamos a leer de una lección pregrabada del Rav enero 13 2002 basadas en el artículo de Ravash, el hombre recompensado con la caridad y paz a través de la Torá. Pueden leer el artículo en el artículo de Ravash, artículo 1. Vamos a leer el artículo juntos en la decena. Tenemos 19 minutos. Adelante, amigos. ¿Qué significa el hombre recompensado con caridad y paz a través de la Torá? En el Zohar, Rabbi Abba explica por qué Abraham fue recompensado por el Creador diciéndole, Lech Lacha, vete para ti. Más que a todos sus contemporáneos, escribe Rabbi Abba, comenzó y dijo, escúchenme, tercos de corazón, que están lejos de la caridad. Escúchenme, tercos de corazón, significa lo duros que son los corazones de los malvados. Ven los senderos y caminos de la Torá y no los miran. Sus corazones son duros, ya que no regresan arrepentidos a su Señor. Es por eso que se les llama los de corazón terco, que están lejos de la caridad, lo que significa que se alejan de la Torá y por lo tanto están lejos de la caridad. Rabbi Hizkia dijo, están lejos del Creador y debido a que están lejos del Creador se les llama de corazón terco. El significado del verso es lejos de la caridad. ¿Por qué? Porque no desean acercarse al Creador, porque son de corazón terco y debido a esto están lejos de la caridad. Debido a que están lejos de la caridad, están lejos de la paz. Es decir, que no tienen paz. Como está escrito, no tienen paz, dijo el Creador a los malvados. ¿Cuál es la razón? Es porque están lejos de la caridad, por lo tanto no tienen paz. Debemos entender por qué cuando Rabbi Abba dice que estar lejos de la caridad significa que están lejos de la Torah y por lo tanto lejos de la caridad. Por un lado, dice que la caridad se llama Torah. Y luego dice que al alejarse de la Torah, se alejan de la caridad. Esto implica que la Torah es la razón de la caridad, pero no vemos ninguna conexión entre la Torah y la caridad. Vemos que las naciones del mundo no tienen Torah. Y como dijeron los sabios, dicen que sus palabras a Jacob y aún así le dan caridad. Para dar caridad es necesario creer en el Creador y guardar la Torah y las Mitzvot. Y solo entonces se puede dar caridad. Él dice, ¿cómo están lejos de la Torah? Es que están lejos de la caridad. Así como están lejos de la Torah, están lejos de la caridad. También dijo que debido a que se alejan de la Torah, están lejos de la caridad. Esto implica que la Torah es la razón por la cual podemos hacer caridad. Es decir, lo más importante para nosotros es lograr la caridad. ¿Cómo podemos lograr un grado tan alto a través de la Torah? Por lo tanto, debemos entender la grandeza y la importancia de la caridad, lo que significa que la Torah es un grado menor al de la caridad. Porque a través de la Torah podemos alcanzar la caridad. Tenemos que entender esto. Además, es difícil entender las palabras de Rabbi Hizkia en lo que añade a las palabras de Rabbi Abba y dice: ¿Quién son los tercos de corazón? Aquellos que no quieren acercarse al Creador. Y como no quieren acercarse al Creador, están lejos de la caridad. ¿Cómo podemos entender eso? ¿Significa esto que al acercarse al Creador serán recompensados con un grado más alto, que es el de la caridad? También debemos entender por qué Rabbi Hizkia dice, ya que están lejos de la caridad, están lejos de la paz.
0: כי לאחר שבער לנו את החשיבות של צדקה, זאת אומרת, לדעתו של רבי אבא, צדקה יותר גדולה מתורה.
1: Esto es aún más desconcertante porque una vez que nos ha aclarado la importancia de la caridad, es decir, que desde el punto de vista de Rabbi Abba, la caridad es más importante que la Torah. Y según la opinión de Rabbi Hizkia, la caridad es mayor que acercarse al Creador. Ahora él dice, si no tienen el grado de caridad, no pueden alcanzar el grado de paz. Por lo tanto, debemos entender cuál es el grado de la paz. Se da a entender que después de todo el trabajo logrará el grado de paz. Es decir, el primer grado es la Torah o acercamiento al Creador. El segundo es la caridad y el tercero es la paz. Esto requiere aclaraciones. Encontramos que la caridad se llama fe. Como está escrito acerca de Abraham, y creyó en el Creador, y él se lo consideró como caridad. Por lo tanto, debido a que la fe es considerada como caridad, ya podemos saber cuál es la importancia de la caridad. No es como parece literalmente. Más bien, la caridad implica fe. ¿Qué es la fe? ¿Es considerada como caridad? Vemos que quien da caridad también limosna a los pobres. No espera que los pobres le paguen de alguna manera por la limosna que les ha dado. Es especialmente así con la limosna oculta. Ciertamente no espera recibir ninguna retribución. Por lo tanto, caridad significa que está haciendo algo sin ninguna recompensa. Pero, ¿cómo la fe que debemos asumir debe ser, sin nada a cambio? Esto significa que debemos creer en la grandeza del Creador, que es el sagrado Sorja Yama, porque Él es grande y gobernante. No debe tener ningún pensamiento que está asumiendo el yugo del reino de los cielos, y por eso recibirá de Él alguna recompensa. Más bien está trabajando completamente con el fin de otorgar. Es por esto que la fe se llama caridad, para explicarnos la forma que debe tener la fe que nosotros estamos asumiendo. Sin embargo, debemos prestar atención en cómo logramos esa fe, que es con el fin de otorgar. Nuestra naturaleza es solo con el fin de recibir y no de otorgar. Por lo tanto, ¿qué se puede hacer para lograr el otorgamiento? Nos está diciendo que hace precisamente a través de la Torah, que se hace a través de la Torah. Como nuestros sabios dijeron, he creado la inclinación al mal, le he creado la Torah como condimento. En la introducción al estudio de las 10 Sefirot, Dice, sin embargo, encontramos y vemos en las palabras de los sabios del Talmud que nos han atenuado el camino de la Torah más que los sabios de la Mishnah. Esto se debe a que dijeron, uno siempre dedicarse a la Torah y Mitzvot, incluso en lo Lishma. Y de lo Lishma alcanzará Lishma. Porque la luz que hay en ella lo reforma. Así nos han brindado un nuevo medio en vez del ascetismo presentando en Mishnah Avot, que es la luz de la Torah, la que tiene el poder suficiente para reformarlo y llevarlo a que pueda observar la Torah y Mitzvot Lishma. Con esto entenderemos las palabras de Rabbi Abba, quien dijo que quienes están lejos de la caridad significa que están alejados de la Torah. Por lo tanto, están lejos de la caridad. Preguntamos, ¿es la Torah la razón para alcanzar y lograr la caridad? ¿Es imposible dar caridad sin Torah? El asunto es que la caridad se refiere a la fe. Es imposible alcanzar la fe verdadera antes de que uno alcance la equivalencia de forma con el Creador, lo que significa que todas sus acciones son solo para dar satisfacción al Creador. Y como está escrito en la introducción del libro del Zohar, es una ley que la criatura no pueda recibir el mal de forma revelada del Creador, pues es un daño en la gloria del Creador que la criatura lo perciba como un malhechor, pues esto es impropio del operador perfecto. Por consiguiente, cuando uno se siente mal, la negación de la providencia del Creador se encuentra sobre él en la misma medida y el operador superior desaparece para él. La razón es que antes de que uno sea recompensado con vasijas de otorgamiento, no es apto para recibir el deleite y el placer de él. Por lo tanto, se siente mal. Y por lo tanto, no puede ser recompensado con la verdadera fe antes de que haya corregido el mal en él, llamado recibir con el fin de recibir. De esto se deduce que a través de la Torah que lo reforma, es decir, que al recibir vasijas de otorgamiento será recompensado con fe, denominada caridad, que es fe, porque es grande y gobernante, y no porque la base de su fe sea con el fin de recibir una retribución. Ahora entenderemos lo que preguntamos sobre las palabras de Rabbi Hizkiah, donde explica el significado de corazón terco. Nos dice que debido a que se alejan del Creador, se alejan de la caridad. Preguntamos, ¿acercarse al Creador puede ser una razón por la cual se tiene la capacidad de hacer caridad? ¿Cuál es la conexión entre ellos? Está escrito en el Sulam. Comentario sobre el Zohar. Rabbi Hizkiah no está en desacuerdo con Rabbi Abba. Más bien lo explica más detalladamente que él. Le preguntamos, pero la explicación de Rabbi Hizkiah es aún más difícil de entender. Según lo que hemos explicado anteriormente, Rabbi Hizkiah explica más detalladamente lo que significa de corazón terco, por lo cual están lejos de la caridad, ya que con respecto a lo que dice Rabbi Abba, que se han alejado de la Torah, piensan que simplemente necesitan aprender la Torah y con esto serán recompensados con la caridad llamada fe. Sin embargo, la intención de Rabbi Abba es que a través de la Torah alcanzarán la equivalencia de forma llamada vasijas de otorgamiento, ya que no pueden alcanzar la verdadera fe antes de tener vasijas de ordenamiento, como está escrito en el Sulán, introducción al libro del Zohar. Esta es la razón por la que Rabbi Hizkia lo elabora más y dice más simplemente que los de corazón terco son aquellos que se alejan del Creador. Es decir, debido a que no quieren acercarse al Creador porque son de corazón terco, por eso están lejos de la caridad. Esto es lo que dijimos anteriormente, que es imposible ser recompensado con fe, que es la caridad, antes de ser recompensados con el acercamiento al Creador, llamado equivalencia de forma que son vasijas de otorgamiento. Tal vez la razón por la que Rabbi Abba no interpreta lo mismo que Rabbi Hizkia puede ser porque Rabbi Abba quiere decirnos dos cosas a la vez, es decir, la razón y el consejo. La razón por la que uno no tiene fe es que no tiene vasijas de otorgamiento. El consejo para esto es dedicarse a la Torah. A través de la luz de la Torah serán recompensados con la equivalencia de forma. Esto se llama que todas sus acciones sean solo para otorgar. En este momento serán recompensados con la caridad, que es la verdadera fe. Y en cuanto a la adición de Rabbi Hizkia, de que a través de la caridad serán recompensados con paz, preguntamos, si la caridad es una gran cosa que se requiere o se refiere a la fe, entonces, ¿qué es la paz? Implica que la paz es aún más importante. Debemos interpretar que la paz es la finalización del trabajo. Antes de que uno sea recompensado con vasijas de otorgamiento, no tiene lugar para la fe. Una vez que tiene vasijas de otorgamiento y ha sido recompensado con la fe, obtiene el propósito de la creación, que es hacer el bien a sus creaciones. Eso significa que entonces siente el deleite y el placer que el Creador ha creado para hacer el bien a sus criaturas. En este momento, uno es recompensado con paz. Pero antes de que uno haya sido recompensado con la caridad, que es la fe con base en las vasijas de otorgamiento, él no tiene los kelim para obtener el deleite y el placer, ya que carece de la corrección para que no haya pan de la vergüenza. Por esto fue hecha la corrección llamada primera restricción, Tzimtzum Aleph. Solo cuando las criaturas llegan a esta corrección llamada vasijas de otorgamiento, habrá un lugar donde la luz del Creador, que es para beneficiar a sus criaturas, puede estar presente. Antes de esto, está en conflicto con el Creador. Como dice el Sulam en la introducción al libro del Zohar, la paz también se quejó de que era todo conflicto, porque no puede dedicarse a las mitzvot, preceptos, con el fin de otorgar, sino solo con una mezcla de placer para sí mismo. Por eso siempre está en conflicto con el Creador, ya que él piensa que es un hombre completamente justo y no siente sus defectos en lo absoluto. Es decir, no siente que todo su compromiso en la Torah y las mitzvot sea lo lishma, no en su nombre. Y está enojado con el Creador por no beneficiarlo, tanto como debería recompensarse a un hombre justo completo. Por lo tanto, vemos que antes de que uno sea recompensado con la caridad, que es la fe en el Creador sobre las vasijas de otorgamiento, que lo lleva a uno a acercarse al Creador, es imposible tener paz. De esto se deduce que el final del trabajo es cuando se alcanza el objetivo, que es cuando alcanzamos el grado de paz. Esta paz no se puede lograr antes de pasar por las etapas preliminares, que son acercarse al Creador, luego la fe, llamada caridad, y finalmente la meta, que se llama paz. Ahora, amigos, vamos a una lección de enero 13, 2002. El Rab dice, entonces leemos volumen 1, los escalones de la, los peldaños de la escalera, la porción Lech Lecha, artículo de Rabash, que significa, el Creador le dice a Abraham, un gentil, que se le da un punto en el corazón, y así viene el presenta de avanzar. ¿Y cómo desarrollarlo? Aquí Rabash explica en ese artículo los estados. Los estados de usar la fuerza que viene de arriba, que no hay otra fuerza en el mundo. La espiritualidad para desarrollar el punto en el corazón. El punto en el corazón es la raíz del alma que viene de arriba. Si la persona es recompensada con ser un hijo de Abraham, que dice que el punto de Abraham se viste en él, tiene el precepto de avanzar de tu tierra. ¿Cómo? Usando la luz de la fuerza superior. ¿Cómo se invita a la luz superior? Él explica que debemos hacerlo a través del estudio, de atraer la luz circundante, y así avanzamos. Por lo tanto, aquí el truco es estudiar de tal manera que seamos capaces de atraer la luz reformante. Y entonces el estudio se llama la Torah. Significa los medios al recibir la luz superior. La luz circundante que brilla sobre la persona, si estudia de manera correcta, él trae corrección a la persona. Esta trae corrección a la persona. Significa que el desarrollo del alma se da. Y en la medida en que el alma se desarrolle, la persona siente en esta vasija revelación divina. La cualidad que la persona adquiere significa este punto que se desarrolla en una vasija. La persona adquiere de esta manera una cualidad llamada fe, que es fe, la habilidad de ir por encima de los sentidos, de los deseos animales, y de vivir dentro de esta vasija llamada fe, dentro del alma. Y esta es la vasija del otorgamiento. Y ciertamente esta vasija, que es el deseo de otorgar, no es el propósito, pero es el medio a través del cual alcanzamos el propósito. Y el propósito es después de que el alma es corregida con las cualidades de Binah, entonces adquiere la revelación de la divinidad. La persona recibe la luz, el placer para otorgar. Eso significa que a través de esto se le da por el Creador la equivalencia de forma con él, alcanza la paz. Son estados. ¿Cuál es la meta? Tomar la Torah, usarla para desarrollar el alma llamada fe o la cualidad del otorgamiento, el deseo de otorgar, y ahí se recibirá revelación de la divinidad, que se llama el propósito de la creación llamado paz. ¿Preguntas? Bala Sulam escribe que el trabajo que se toma se asume de ser sin recompensa. Después escribe que la Torah lo reforma y recibe vasijas de otorgamiento y se es recompensado con la fe. Significa que no es ya. ¿Cuál es su pregunta? Dice el Rav. ¿Cómo la persona adquiere la cualidad de la fe? El amigo dice, por un lado escribe que no puede ser recompensado con la fe a menos que lo asuma. Por otro lado dice que, ¿qué quiere decir por sí mismo? Él dice que no puede alcanzar la fe sin alcanzar la equivalencia de creador con él. Por el otro lado, es como si hay una contradicción. Sí, no se puede alcanzar equivalencia de forma sin fe y viceversa. Es verdadero. No hay una transición de este mundo donde la persona se preocupa por su corporeidad y lo que tiene, y el próximo mundo cuando la persona empieza a preocuparse de cuánto da. No hay una transición suave en este proceso. Que sea la causa y la consecuencia, no. Hay algo simple aquí, hay una condición. Tú vas a hacer tal trabajo y por eso vas a recibir. No está conectado a esto previo. Está conectado de acuerdo a la condición. La condición conecta estos dos mundos, este y el próximo. La primera es la condición del esfuerzo. Yo me esfuerzo y encuentro. Lo que se encuentra es totalmente diferente a lo que el Creador te da. Esta es la razón por la cual hay ciertamente un punto de quiebra lógico y racional, donde no se pueden conectar estos dos mundos. Después, ¿qué debemos hacer para ser recompensados con la fe? Todo lo que debes hacerlo. Saltar. Lo que tú haces en este mundo son aparentemente, no están conectadas a la espiritualidad. ¿Pero qué puedes hacer? Tú tienes deseos para recibir, pensamientos para recibir, acciones para recibir. ¿Cómo tú puedes influenciar la espiritualidad? Como cuando tú estudias, tú invitas a la luz circundante. La luz circundante solo hace que tu ego crezca, que crezca tu ego. Y tú quieres más, más, más. Tú quieres más espiritualidad hasta que no me deje dormir. Y ahí se vuelve más cruel y distante, hasta que no me deja dormir. Entonces tú llegas de un estado de inanimado al vegetativo, al animal, al hablante, y te vuelves más cruel en tus deseos, deseo de recibir. Tú a través de un deseo por dinero, por honor, por control, por conocimiento, y también quieres espiritualidad. Quieres tragarte todo. Por supuesto, estas cualidades no pueden ser la entrada a la espiritualidad. Por ejemplo, los americanos nativos, el más cercano a la espiritualidad comparado contigo, él siente la espiritualidad, ellos sienten la naturaleza, sienten las fuerzas sutiles en la naturaleza que tú no puedes sentir. Porque su grosor es raíz de raíz. ¿Qué significa? ¿Qué necesitan en vida? Él no quiere más que comer algunos caracoles que encuentran en el camino, en el en el campo hierba, y eso es. ¿Qué más necesita? Las cualidades que adquirimos usando los medios que se llaman Torah, la luz que reforma. ¿Cómo me reforma? ¿Me convierte en algo peor? También debemos recordar que lo que obtenemos ahora a través del tiempo de preparación es cualidades adicionales, deseos adicionales, hábitos. Y el carácter no cambia porque trabajamos en el desarrollo del deseo de recibir. Nunca me convierte en algo menor de antes. Todas mis cualidades, tú ves cómo se desarrolla. Hemos estado aquí por muchos años y vemos que nada ha cambiado en ti. ¿Algo ha cambiado? No. La misma manera en que viniste desde Haifa, así es que te vas a ir. Incluso te vas a llevar más cosas negativas. Y eso es, ¿qué significa? Que desarrollamos una vasija diferente por esta la corporeidad permanece. Corporeidad se llama, con respecto a la espiritualidad, el inanimado, nunca cambia. Hay una persona que tiene los mismos hábitos en la corporeidad. Pero nada de sus características realmente cambian. Significa que debemos entender que hay un proceso aquí. Lo que tú recibes desde arriba es una recompensa, es tu alma, es una fuerza de otorgamiento. Y cuando tú recibes esta fuerza, tú la tienes y eso es. ¿Por qué? Por eso se llama recompensa. He sido recompensado, he encontrado. Y no cuán racional. Una vez llegamos al deseo de recibir más grande, súbitamente recibo vasijas de otorgamiento. Nuevamente, vasijas de otorgamiento son lo opuesto a cómo yo me he preparado para ellas. Cuando estoy antes de la barrera, soy el ego más grande que pueda existir. Las vasijas de otorgamiento son lo opuesto. Es lo inverso. Yo quiero

damos todo a lo que después adquirimos. Y se llama la vasija, la fe. Es la vasija. ¿Qué significa? ¿Qué significa que a través de la Torah, si hay vasijas de otorgamiento y se es recompensado con fe, que se llama caridad? ¿Qué es esto? ¿Fe es un sentimiento? El Rab dice, fe es un sentimiento. El desafío es parar de usar las definiciones a las que nos acostumbramos en este mundo. En este mundo la fe significa falta de seguridad. No saber, no está claro. No puedo ver, no puedo entenderlo. Hay cosas que yo acepto sin verlas. Y después de probar, antes de que un niño se ponga algo en su mano, no existe nada. El niño tiene que saborearlo. Tenemos este sabor, esta prueba, que es suficiente para conocer algo. Entonces, para nosotros, en nuestro mundo, para poder conocer algo, es suficiente usar mis cinco sentidos. Y estoy satisfecho. Si no, tengo que apoyarme en algo llamado fe, que es falta de certeza. Pero si vamos a la espiritualidad, la fe es revelación. Es un tipo de revelación dentro de la vasija. Entonces, la revelación de la divinidad en la vasija, que él es grande y gobernante, y que llena todo, causa todo, es revelación. Esto me da el poder de otorgar sobre mi deseo de recibir. Si yo quiero ese deseo de otorgar, mi deseo de recibir se vence ante esto. Y esto se llama fe. Binah, la luz de Hasadín. Es un estado del deseo de recibir adquiriendo cierta corrección. Es la vasija de Binah. Pregunta, ¿tengo que aceptarla sin ninguna recompensa? Cuando la persona recibe esta vasija, puede trabajar sin ninguna recompensa. Es la calidad que la persona adquiere. No pide saltar por encima de tu cabeza. Tú recibes una corrección y tú puedes trabajar con esto. Si no lo obtienes, no puedes. ¿Por qué se llama caridad lo que se me entrega? Cerca. ¿Qué es esto? Cuando tú das sin pensar, sin hacer ni cálculo de lo que vas a recibir en retribución, esta cualidad te lo permite hacer. Esta cualidad de Binah, cerca, caridad, fe. ¿Cómo tú lo cubres cuando se te es dado? Usando la misma corrección. Tú haces un cálculo de cuánto puedo dar. Entonces el deseo de recibir es algo necesario. Siempre está ahí. Si tú das y quieres recibir llenado en tu deseo, tú das la luz de Hasadim en lugar de la luz de Jokma. ¿Qué somos? ¿Una ilusión? No, estamos hablando de ciencia, lo que sucede nosotros en la vasija. ¿Y esto se llama la corrección de Binah? La corrección de Binah es suficiente para eventualmente

0: Convertir el deseo recibir en otorgamiento significa que tú recibes para otorgar, que todos los placeres que tú sientes sean para otorgar. Pregunta, ¿cuál es la diferencia entre fe y alcance? La diferencia entre fe y alcance es que la fe es la luz de Hasadim y el alcance es la luz de Jokma. La fe no alcanzamos la divinidad, la alcanzamos en la revelación del Creador. No te alejes mucho de estos dos aspectos, luz y vasija. Bien sea que yo tenga llenado de fe la luz de Hasadim, o tú tienes llenado de la luz de Jokma, que se llama alcance, que tú alcances, por tus acciones te conoceremos. Ahí vamos a ver cualidades corregidas y tú vas a ver que eso es el que todo es el Creador. Tú no sientes más que tus cualidades corregidas y de acuerdo a esta imagen del Creador. Cuando Yud Hei Vahe se llena con luces, se llama nombre del Creador. A través de eso tú llamas al Creador. ¿Qué es el Creador? Mi alma, Yud Hei Vahe, que se llenan con las correcciones de la luz superior. Las luces. Y eso es lo que llamamos al Creador. Soy yo. Tu alma es el Creador y tú eres eso. Y su nombre es uno. Todo es Israel, el Creador, la luz y la Torah es uno. Lo más importante es aquí no ser tan importante, es hablar de manera simple. Si tú ves que no puedes conectar cierta palabra o concepto al previo, debes dejarlo ir mientras tanto. Pienso que nos alejamos del punto porque nadie sabe qué es la fe, la barrera, el mahzón. Parece que todos se desconectan de la pregunta de qué es fe en el trabajo. El Rab dice, yo no hablo a las masas. La Torah es opuesto a nosotros y tenemos, entre más sea posible, no estar dentro de ellos para no recibir su influencia. Por el contrario, debe haber una sociedad donde yo reciba de ella. ¿Qué es fe para nosotros? Pregunta. El Rab dice que es fe para nosotros antes de la barrera, pregunta el amigo. Antes de la barrera se dice que la fe, hay fe en los libros, en los autores, en la creencia de los juegos, fe en el Rab, y él escribe artículos. Esto viene a la persona solo si lo recibe a través de la sociedad. Quiere decir que está lavando este lavado de cerebro de la sociedad, construye en mí una cualidad, un conocimiento que no obtengo debido a que la fuerza desde afuera me controle. Él introduce esto como un hecho, una realidad, y lo vemos con las masas desde afuera. Necesitamos usar eso como lo usamos aquí. En otras palabras, si decidimos hablar de Balasulam y de Rabash y el Ari y Rashbi, son gente que son nuestros maestros, nuestros líderes. Y lo que ellos dicen es para nosotros exaltado, pleno. Entonces la sociedad tiene que lavarme el cerebro con esto y la fuerza que obtengo de esto se llama fe. No lo voy a saber, está escrito en el libro. No los obtengo, no obtengo eso con mis cinco sentidos y se vuelve una certeza para mí. No estoy ya en el fin de la corrección del Creador es bueno y gobernante. todos estos aspectos están escritos, pero el hecho de que tengamos una sociedad que puedo recibir de la sociedad, para mí se convierte en una realidad, y esta realidad es la fuerza que cuando esto sea una, esta fuerza es la fuerza de fe, lo que significa que en vez de el conocimiento uso la fuerza de la fe. Es como cuando uso algo para pararme. Por ejemplo, tengo una taza de té y quiero pagar 20 shekels por ella. Y vengo con el poder de la fe por algo. Y si no lo veo, no sé. Y tú dices, ok, toma un vaso de cerveza. Y yo digo, no sé. Y me dicen, es bueno. Yo lo creo y le doy 10 shekels a la persona, 10 shekels. Y también creo y puedo dar 1,000,000 de shekels, mi vida. Todo depende de la fe que yo recibo de la sociedad. Significa que la fe es en lugar del conocimiento, donde no hay todavía conocimiento. No hemos alcanzado estas vasijas, sino alcanzado la espiritualidad. Cuando estoy bajo la barrera, no tengo otra fe que me haga avanzar hacia la meta. No tengo sabores, solo la fuerza de fe que recibo de los amigos. Nada más puede ser usada como herramienta. Pregunta. Y la fe por encima de la razón, ¿cuál es la diferencia entre lo uno y lo otro? ¿Antes de la barrera o después? No sé cómo explicar esto, pero digamos que lo aceptamos por encima de la razón. Para ponerlo más simple, por encima de la razón significa que tú, antes de la barrera, lo interpretar así. Tiempo de preparación. Que la persona, debido a que está en la sociedad, se puede sentar aquí, y eso no se llama en la sociedad. Sentarse en la sociedad y ser parte de la sociedad significa que la persona hace un esfuerzo de subyugarse ante la sociedad, que ella, esa persona, acepta lo que está en la sociedad por encima de la razón, y tú quieres ser influenciado por él. Hay todo tipo de ejercicios sobre sí mismo. Él empieza a usar que lo que él usa para él es verdadero. Es realmente un lado del cerebro. La base escriba que hay que tenerlo como que se sienta una segunda naturaleza. Y les voy a decir algo más. Estamos en una sociedad. En esa sociedad hay algo que está revelado y algo que está oculto. Fuerzas ocultas que no percibimos. Y es como soy de la manera en que está oculto de nosotros. Y hay una fuerza que se revela a nosotros y que vemos como todavía es incompleta. Un principiante que entra a la sociedad y se hace a sí mismo pequeño. No es importante el nivel de la gente que hay aquí, pero cuando él se convierte de ser pequeño, él recibe influencia sobre sí mismo de una fuerza escondida en la sociedad, lo que significa que toda la sociedad puede ser muy pequeña en espiritualidad, pero él a través de esto recibe poderes de la fuerza espiritual de la sociedad. Puede haber una sociedad de 20 personas donde veo que es más o menos, o a veces viene de él y empieza a ser traducido por la sociedad 100%, entonces influencia cierto tipo de cosas que ellas no saben de dónde ni si esto existe. No creo que alguien que se subyuga ante su sociedad reciba lo que todo el mundo tiene de manera general. O se corrija al mismo nivel que el resto, no, en un nivel más elevado. Él puede alcanzar la espiritualidad usando las fuerzas de la espiritualidad mientras toda la sociedad está en corporeidad. Lo que viene a las personas, viene a los amigos, viene a través de lo que han hecho como trabajo. Y lo que le llega al amigo es también de acuerdo a su propio trabajo individual. Esta es la razón por la cual para mí no me interesa lo que te sucede, lo que sucede a este cuerpo. Pero en la verdad, realmente no. Yo he aprendido acerca de mis estudiantes, los amigos pueden ser como esto, y podemos recibir después una gran madurez. ¿Puede haber un estado donde uno sea más pequeño que la sociedad? Sí. ¿Por qué? ¿Por qué no? Es una fuerza espiritual, dice el Rab. Pregunta, ¿qué significa hacerse uno más pequeño con respecto a la sociedad? Intenta, dice el Rab. Tú no lo ves desde afuera. Y en esto tienes que trabajar en otorgamiento algunas veces. Hay muchas cosas acerca. Ni siquiera empezamos a hablar. Ella es un tema. Vamos a oír la palabra. ¿Qué significa ser pequeño hacia la sociedad? Aquí también hay un aspecto de ocultamiento. Vamos a hablar más adelante. Es un tema muy amplio. Pero es bueno que lo tengamos en cuenta. ¿Qué es la caridad en espiritualidad? ¿Es lo mismo? No sé qué está acá en corporeidad. Cuando ellos golpean en mi puerta y piden misericordia.
1: Entonces
0: yo abro mi puerta. Y pido por consejos de cómo dar. Y veo que debería dar o no. Y hay una gran cantidad de cálculos de qué hacemos. Voy a estar saludable, voy a tener algo, una satisfacción de dar. Todo tipo de cálculos, y a veces sin ellos. Se me quedó esa parte. Todo es un cálculo. Esto es caridad en la espiritualidad. En corporeidad es caridad, es cuando tú puedes dar algo de ti mismo sin pensar nada a cambio, sin recompensa. Lo que significa que si tú ejecutas cálculos, es claro como el día, que tú no vas a obtener nada de eso, nada. ¿Va a tener la fuerza de dar o no? Todo lo que el tazón de recibir hace es esa combustible, y esto les da oportunidades de ser. Para algunos estudiantes el deseo de recibir es así. Miramos si Es digno un diamante o una moneda. Entonces, ¿qué le estoy dando a mi máquina? Y aquí me está ahí dando nada. ¿Cómo me puedo mover? Esto es algo ficticio, imaginario, que no puede ser. Pues dicen, sí puede ser. Pero cuando decimos que nadie puede recibir nada en retorno,
2: אחרת זה יהיה פשוט מקח וממכר. אני נותן לו 5 שקל, שאני אהיה בריא, שאני ארוויח עולם הבא, שיהיה לי טוב, שיהיה לי סיפוק שהיום נתתי.
0: Y ahora el próximo mundo va a ser feliz. Hoy doy caridad. Tú entras al bus. Tú colocas algo en la caja de caridad y tú piensas que el mundo no siga explotando. Y yo le digo al Creador, yo di mi piedad, ahora tú debes hacer lo que tienes que hacer para que cuando yo esté en el bus no explote. Es un contrato en esta situación, no es caridad. Por supuesto, las vasijas de recepción no reciben en nada en retorno, pero las vasijas de otorgamiento se llama tengo que recibir cierta corrección llamado deseo de otorgar. Y en este deseo de recibir, recibo una manta. Y en eso que yo di como recompensa, es la combustible. Y sin ese combustible, no puedo actuar. En otras palabras, no hay un acto en la realidad que yo pueda hacer sin recibir una compensación. La recompensa en el deseo de recibir se llama corpórea, animal, para no recibir nada espiritual. Si yo puedo dar y recibir una recompensa en el deseo de restorgar, a esto se llama dar sedaka. El hecho no recibí nada de recompensa, pero lo que recibí, recibí el poder. Compensación en el deseo de recibir. Entonces, el de recibir en el deseo de otorgar, yo lo uso para el acto de dar caridad. Y él me dio el poder para ejecutar esta caridad. Sí, pregunta. Una persona es el alcance del grado de fe, arrepentimiento, y ahí solo se complementa el amor. ¿Cómo a eso se le llama alcance espiritual? Porque lo que entiendo es lo que se da y se lo da porque alcanza. Estamos hablando de otro tipo de recompensa y castigo. Es cuando una persona cruza la barrera del mahzón y entra en la revelación de providencias a través de 629 acciones y 629 deseos. Él revela la providencia como la providencia de recompensa y castigo. No es que ejecuta un artículo debido a la resistencia. Es como la providencia se revela. Pero si lo hace para esto, se llama deseo recibir. Eso es muy debajo de la barrera. Entonces, yo ya empecé la motivación para ejecutar un acto de otorgamiento aquí mundial. Sí, pregunta. Leímos que el Creador no puede ser revelado. ¿Qué significa trabajar en una máquina que se llama el mal? El Creador no se puede revelar como el que hace el mal. se revela cómo hacer el bien después de la barrera. ¿Dónde dice el Rab? Después de la barrera, él se le revela haciendo el mal y tú tienes que justificarlo. ¿Qué significa justificar? ¿Quién es el justo? Cuando esa acción coloca una acción negativa y a través de eso se convierte uno en justo. Y en opuesto a esto, tú ves que él hizo el bien. Entonces, ¿por qué dice que siempre está oculto de los sentimientos, de nuestro sentimiento general? El minuto que la providencia actúa sobre nosotros, en nuestros sentimientos, esto no es algo bueno. No sentimos la divinidad, no la recordamos. No sentimos que existe. La gente piense que viene porque esto se debe al dolor y esto apaga la mente y debe eso a él. Eso no recordamos que vino el Creador. Y me duele y lloro porque me duele. Esto es incorrecto. No hay algo como... Todo lo que está en nosotros viene al final para hacer un escrutinio. ¿Es una revelación de la divinidad o hay otra? ¿La revelación de esta acción o no? Estos tres aspectos tienen que conjugar. El hecho de que el Creador se esconda a sí mismo mientras ejecuta cosas desafiantes en la corporeidad para nosotros, no es solo para sufrir y olvidarlo. ¿Qué tú obtienes de este sufrimiento? ¿Y por qué lo hace? Él lo hace para que tú corrijas la vasija y los traigas a tal estado donde tú no te preguntes si te sientes mal en la medida en que no se mueva de mí. ¿Entiendes esto? Amargo y dulce no lo vamos a ver, solo verdadero y falso. Esos discernimientos sí los vamos a alcanzar. Entonces tú empiezas a juzgar tu situación. Empiezas a sudar tu situación de acuerdo a la presencia del Creador y tú sientes la conexión con él. Entonces el estado de dulce amargo, tú no te preocupas. Por eso dice que el Creador nunca se revela como un malhechor, porque tú aceptas el dolor como algo con propósito. Si darnos la lishma, ¿cómo trabajar en caridad debajo de la barrera? Simple. Yo quiero llegar a un estado donde todas mis acciones no creo acerca de
2: mí.
0: Él dice que se expresa aquí hacia la sociedad. Entre más la persona le da o le otorga a la sociedad, al final se le devuelve a él como un quairín del poder de Seraka. No hay otra Seraka en este mundo. Es bueno que lo haga. Pero dice que la caridad, el hecho de que la caridad te salve es verdadero. Porque nuevamente es el deseo de recibir que está muerto. Saraka salva de la muerte. Kabbalah no habla de la misma manera en que tú piensas de la muerte en la corporeidad. Todo es eterno, nada muere en la espiritualidad. Entonces, ¿qué es muerte? Es desconexión de la divinidad. Y Tzaraká es una corrección divina que nos conecta a Gadlinas. Si tú adquieres esta cualidad de Tzaraká, tú sientes divinidad. Y si no, cada segundo tienes que dar Tzaraká. Si tú no la tienes, se considera que tú estás muerto. Eso es todo. Esa es la razón por la cual está escrito. Un ejemplo específico. Te salvo de la muerte. Bueno, está escrito con la calidad, me salvó de la muerte. Yo necesito hacer gracias a todo con una intención, a través de la cual soy recompensado con la luz. Porque necesito los poderes de Bina para otorgar. Él escribe en la introducción a las 10 sefirot que la persona no debería solo venir al poder de la caridad, solo ser un otorgante. Ese no es el propósito de la creación. El propósito es estar en alegría infinita. Esa es la razón por la cual cuando yo recibo esta acá, es que la recibo para otorgar completamente. ¿Cómo el deseo de recibir está de acuerdo en dar? Y el deseo de otorgar recibe una recompensa o no una recompensa. Estas son dos tipos opuestos de recompensa. Más peligroso de no dar una recompensa. El que está opuesto a mí recibe la recompensa. Hoy estás profundizando en tu nivel de pregunta. Vamos a hablar acerca de eso otro día. Tú necesitas madurar más. ¿De acuerdo, Jacob? Piensa. ¿Qué voy a robar? ¿El trabajo de ustedes? Al escuchar y responder, nada va a cambiar. Lo que yo digo es solamente el para endulzar el camino mientras tanto, la situación.
3: משתף בהתרשמויות מהשיעור ומה אנחנו לוקחים ממימוש בעשירייה.
0: Compartamos la impresión de las lecciones y qué podemos tomar para aplicar en nuestra decena.
4: כן, רב אמר. Grupo enfoque. אתם נכנסים עכשיו לשאלות יותר עמוקות ו
0: רב dice que ahora profundizamos con nuestras preguntas. Se dio un escrutinio hermoso acerca de la fe, lo que es, y caridad cerca. Y cómo la persona debería al final adherirse a medidas de la escala de verdad y falsedad y no dulce y amargo. Una lección muy rica. Típicamente nos damos cuenta en la escena y pensé en el ejemplo del vaso de la cerveza, que no sé cuál es el favor y quiero hacerlo más grande. Y la otra persona está deseosa de pagar 1,000,000 shekels. La espiritualidad en la lección matutina, la ley, la escena puede vestirla sobre todo. Voy a dejar que los amigos hablan de esta caridad. También escuché el ejemplo entre ellos, el vaso de cerveza por 10 shekels. Siempre tenemos más que adicionar para incrementar la importancia, la grandeza. Hablamos durante la preparación de la lección. La riqueza de la vasija que tomó algunos puntos. Primero, como no hay una colección racial. Es como si tú tuvieras una conexión. Para eso tú debes hacer un esfuerzo. La diferencia entre fe y ateimen es que la luz de Hasaim es la fe y el alcance de la luz de Jochma, y al final el Creador no se revela como un evil doer, un hacedor de maldad. Porque el dolor se recibe como un dolor con propósito. Escuché acerca de la influencia de la sociedad y donde pueden haber gente muy joven, pero si la persona se anula, recibe fuerzas de un aparato oculto y recibe toda la experiencia de la sociedad y todo de acuerdo a los niveles de anulación. Tú mencionaste que si estás sentado aquí y estás ahí, no significa en la sociedad. Es esto que quiere. Y a través de estos deseos la persona adquiere una segunda naturaleza. ¿Qué puedo adicionar a lo que ustedes dicen? Antes de la barrera hay una fe en el rap y solo alcanzamos eso al brainwash en la piscina, en la sociedad.
5: שמעתי שהכל מתחיל ממשיכת המאור בזמן השיעור וזה פועל על האדם וזה מה שיכול לקרב אותו לאלוקות
0: זה מה שנותן לו את כוח חיים esto es lo que lo puede acercar a la divinidad, esto es lo que le da el poder de justificar, el poder de la fe. No, aquí juntos haciendo esfuerzos para que la carne proteja la luz. Hay muchas cosas. También leímos en el artículo que la persona tiene que tomar en la tierra. Y debemos recordar que paremos y le pidamos a esta fuerza que trabaje sobre nosotros. El esfuerzo que tenemos que hacer es increíble, que tengamos este Rav que nos evita llenarnos con conocimiento, que es fe, la habilidad de ir por encima de mis sentidos animales y estar en esta vasija llamada fe en la vasija. Este es el poder del otorgamiento. Continuamos ante a la otra parte de la lección, antes una

0: Shalom, chavarim.
1: Shalom, chavarim.
2: Hola amigos, después de esta lección poderosa queremos ir en el segmento del prefacio con el Rab, estudiando con los amigos. Escuchamos del Rab en la lección. Alguien decide que quiere ser influenciado de la sociedad. Y la influencia de esta fuerza interna de la sociedad recibe cosas que no se saben de dónde vienen y que no sabemos si existían antes. Por lo tanto, profundicemos en atraer la luz que reforma. Tenemos una gran oportunidad juntos, donde construimos la vasija en la conexión entre nosotros en la lección previa. Concentrémonos ahora en atraer la luz con este clip del Rav Lyman. Videoclip dice. Rav dice, el estudio de los 10 sefirot, sentimos que hay libras y queremos la fuerza de corrección de ellos. Y eso es, nada más que eso. Y ven de una manera ingenua. ¿Dónde estás tú, esta luz, esta agua que viene? Y seré como en una ducha bajo la llave, bajo esta radiación. Así, de una manera simple. Y estos esfuerzos vas a empezar a recibir esta sensación que tiene un efecto que realmente está viniendo. Podemos decir que esto es imaginario, es un delirio, algo como esto. Dejemos que sea así por ahora. Este argumento puede ser válido, pero empecemos a recibir nuevos discernimientos. Empezamos a ver el texto con toda claridad. De repente empezamos a ver que el texto nos lleva hacia fuerzas internas, a discernimientos que son más profundos, como si estas palabras tuvieran un gran peso detrás de ellas. Empieza a ser algo denso, donde podemos sentir todo tipo de fenómenos. Pero el comienzo es que quiero que me afecte, quiero que me lleve allá. Sí, amigos, quiero que me lleven allá. Vamos a entrar en una lección con el Rab prontamente, donde queremos que todo lo que el Rab nos dice nos lleve allá, a ese punto. La lección del Rab que vamos a entrar es 38 minutos. Y estamos en la lección número 2 con el Rab en la parte tercera. Empezamos este proceso, empecemos con un resumen para organizar el mapa de donde estamos y de ahí vamos a empezar en las lecciones. Hasta ahora hemos hablado acerca de las cuatro fases de luz directa. Tenemos fase 1, 2, 3 y solo en fase 4, aquí al final, tenemos el deseo de recibir completamente madurado. La vasija de la criatura que se llama Malhut es el deseo de recibir. En oposición a las fases previas, es el deseo que decimos se llama independiente. También en la fase 1 quiere recibir, pero es un deseo que la luz controla. Después de fase 2, una quiere otorgar, y la fase 3, el deseo recibe el deseo de otorgar. Ahí en la fase 4, al final, toma una decisión que quiere recibir todo. Y este es la vasija final, el deseo de recibir. Este es el estado donde el Malhut se llena con luz y es todo lo que quiera. Está lleno con esto. Es Malhut de Ein Sof, el mundo de Ein Sof. Y aquí alcanzamos nuestro próximo estado, que el próximo sentimiento que se despierta se llama la vergüenza. ¿Qué es la vergüenza? Es el espacio, ese delta, entre la raíz y la fase 4. La contradicción completa del deseo de recibir y el deseo de otorgar. Este deseo de recibir en fase 4 no está en el Creador, es fuera del Creador. Por eso se llama creación, por eso se llama un deseo independiente. Y en oposición a las tres fases hay un nuevo deseo que anhela el placer. Ya, no como en fase 1, que también es el deseo de recibir, pero en nombre de la luz. Y este sentimiento del deseo de recibir, comparado con el deseo de otorgar del Creador, esta polaridad, a esto se llama esta delta, esta diferencia se llama vergüenza. Esto le causa a la criatura Malhut de sacar toda la luz fuera de ella y permanece vacía. Y esto es a lo que llamamos restricción. Desde aquí en adelante vamos a un nuevo estado. Un nuevo estado donde Malhut saca toda la luz de ella y pone su restricción. Ahora dice, quiero recibir solo si va a ser para otorgar al Creador, solo para otorgar al Creador. Y esto nos lleva a un cálculo totalmente diferente. Aquí tenemos una vasija que tiene una intención de otorgar. A eso lo llamamos la pantalla. El Mahzón, y ahora puede trabajar de una manera diferente con la luz. La luz que viene de Malhut se llama luz directa. Y ahora el Malhut va a revisar. Entre más pueda usar su intención para otorgar. Y la intención para otorgar esta actitud, esta relación de la criatura hacia el Creador, a esto le llamamos luz reflejante. Y de acuerdo a la medida de la luz reflejante, el Malhut va a permitir recibir placer porque va a ser para otorgar. Y esta medida se llama luz interna. Y la parte que permanece vacía también recibe algo de iluminación, pero no como la luz interna, pero como luz circundante. Esta ya es una estructura llamada Parsuf. El momento en que tenemos una vasija con una pantalla que sabe cómo discernir que va a recibir solo para otorgar, y yo divido, me divido a mí mismo entre lo que puedo otorgar, que es el Toj, y la parte donde no puedo recibir, que se llama el Sof. Este cálculo completo que yo hago, y es donde llamamos el Rosh del Parsuf, la cabeza, ahora hay una criatura que tiene una estructura llamada Parsuf espiritual, y desde aquí Rav continúa. Vamos en la lección. Rav empieza de preguntas y respuestas, y este es el contacto. Vamos juntos con las palabras del Rav. Y quiero que nos tome allá. Adelante, amigos.
0: ¿Cuál es la diferencia entre la luz que retorna, la luz reflejante, la luz circundante? ¿Es realmente lo mismo? Rav. Es necesario. Chicos, ahora solo necesitan saber el orden de las operaciones. Si quieren algo más, consulten los libros. Así que yo les pregunto acerca de las acciones. Lo que entiendan, no sobre el por qué, sino que esto se hace internamente. No tenemos tiempo para esto, pero si quieren, después de estas 10 lecciones, continuaremos con esto. Por mi parte, continuaremos hasta el fin de la corrección estudiando esto. Sí, dice el alumno. Otro alumno. ¿Eso significa que el desarrollo de Malhut lleva más tiempo que otras fases? Rab, aparte de Malhut, no hay nada más que examinar, solo estamos hablando de Malhut. Malhut de Ein Sof, este mismo deseo pasa por la restricción, luego ahora funciona con la pantalla, pero solo estamos hablando de Malhut. Es el único ser creado, más allá de ello no hay nada. Entonces después aprendemos que esta creación se divide en cinco mundos y en las almas y lo que tú quieras. Cualquier cosa tú le puedes dar nombres, partes, demonios, espíritus, ángeles, humanos, animales, bestias, no importa. Todo está dentro de Malhut y su posterior expansión a niveles inferiores. Todo está dentro de Malhut, es el ser creado, aparte de él no hay, solo hay luz que se llama el creador, eso es todo. El estudiante, no me queda claro cuál es la diferencia entre la fase 3 y la fase 4. El Malhut con la pantalla y la Malhut que rechaza. Rab, Malhut simplemente está ahí antes del acoplamiento de golpe. El estudiante, entonces esta pantalla aún no tiene la luz reflejante, la luz no llega. Rab, todavía no. Ahí está como lo, así es como lo dividí. Después hace el cálculo. Y

0: Shalom, chaverim,
1: hola amigos, qué privilegio estar con ustedes juntos. Es algo que emociona mucho con amigos de todo el mundo que nos reunimos y tenemos la oportunidad de pensar en nuestros amigos. Y así, Rab siempre exige que esta clase en la mitad del día que sea como algo que sea un trabajo espiritual. Y con esto también llevamos a cabo los deseos y palabras de Rab. Y ahora, perdón que voy a cortar, ahora estuve en la azotea y me encontré a Rab y me envía saludos a todos. Vamos a sentirlos entre nosotros, también la presencia del Creador, aumentémosla más y más con la ayuda de nuestra conexión y con el artículo especial que estudiamos en la mañana. Gil, tenemos un artículo muy especial que sigue. Significa que el hombre es recompensado con caridad y paz a través de la Torah. Vamos a hacer un recuerdo del artículo y después vamos a comenzar a trabajar con las palabras de Rav Dudi. ¿Qué es que a través de la Torah el hombre es recompensado con caridad y paz? ¿Por qué a través de la Torah? El hombre es recompensado con caridad y con paz.

no se acercan a la corrección. Y aquí llegan dos sabios que Rabash los cita, Rabbi Abba y Rabbi Hizkia. Rabbi Abba dice que aquellos que son tercos de corazón están lejos de la caridad porque se alejan de la Torah. Es decir, que si la persona no usa la Torah para atraer la luz que reforma, no puede llegar a la caridad, a la emuná, a la fe. Pero Rabbi Yishkia dice que estos de corazón tercos están lejos de la caridad porque se alejan del Creador. Es decir, que si la persona no llega al acercamiento al Creador, a la igualdad de forma, no tiene vasijas de tormento y por eso no tiene una verdadera fe, no tiene caridad. Es de acá. Rabash resume ambos al final del artículo y dice que todo está bien, que de verdad no hay una división entre ambos, que los dos están dirigidos a lo mismo. Rabbi Abba habla por parte del medio y Rabbi Hizkia habla por parte de la meta. Uno habla por parte de la Torah y el otro habla por parte del Creador. Y por eso, en verdad, aquí no hay una división. Ambos están de acuerdo que necesitamos, a fin de cuenta, atraer la luz que reforma, ocuparnos en la Torah para poder atraer de ella la luz que hay en ella, porque solo entonces esa luz, esa iluminación va a crear en nosotros una nueva cualidad que se llama emuná, biná, que se llama, vamos a estudiar también Gesed. Son vasijas de otorgamiento que construyen nosotros, y estos Keilim los llama también Tzedaká, caridad, y quien llega a esa sensación de Tzedaká, de caridad, se da cuenta que no es suficiente estar en eso, porque el Creador quiere mucho más, quiere llenarnos. No es solamente estar en la tendencia de otorgamiento, sino que yo quiero darle algo, quiero darle el kli para que lo llene, y entonces la persona que avanza en el avance espiritual, con esto llegamos a un grado que se llama Shalom, pasa la Shlemut, la plenitud entre nosotros. Ese es un recuento de nuestro artículo. Entonces leamos lo que Rabash nos escribe. Para los traductores vamos a leer los fragmentos que están marcados en amarillo en el lineup. Vamos a comenzar del comienzo del artículo. ¿Qué significa que el hombre es recompensado con caridad y paz a través de la Torah? En el Zohar, Rabbi Abba explica por qué Abraham fue recompensado por el Creador diciéndole, Lech Lecha, vete por ti, más que a todos de sus contemporáneos. Escribe Rabbi Abba, comenzó y dijo, escúchenme, tercos de corazón que están lejos de la caridad. Escúchenme, tercos de corazón, significa lo duros que son los corazones de los malvados, que ven los senderos y caminos de la Torah y no los miran. Sus corazones son duros, ya que no regresan arrepentidos a su Señor. Esto es porque se les llama corazón terco, que están lejos de la caridad, lo que significa que se alejan de la Torah y por lo tanto están lejos de la caridad. Rabbi Hizkia dijo, están lejos del Creador y debido a que están lejos del Creador se les llama tercos de corazón, corazón terco. El significado del verso es lejos de la caridad. ¿Por qué? Porque no desean acercarse al Creador porque son de corazón terco y debido a eso están lejos de la caridad. Debido a que están lejos de la caridad, están lejos de la paz. Es decir, que no tienen paz. Como está escrito, no tienen paz, dijo el Creador a los malvados. ¿Cuál es la razón? Es porque están lejos de la caridad, por lo tanto no tienen paz. Debemos entender por qué cuando Rabbi Abba dice que están lejos de la caridad significa que están lejos de la Torah y por lo tanto están lejos de la caridad. Por un lado dice que la caridad se llama Torah y luego dice que al alejarse de la Torah se alejan de la caridad y esto implica que la Torah es la razón de la caridad, pero no de la caridad.

0: Ahora vemos aquí que nos da una exposición sobre Dudi, lo que Dudi describió como Rabbi Abba, nos dice que es los tercos de corazón que están lejos de la tzedaká, de la caridad, y nos explica aquí que Rabbi Hezkiah dice que tercos de corazón son aquellos que se alejan del Creador. Así nos da lo que es tzedaká, no nos dice que es lejos, tampoco nos dice, pero nos da como una exposición sobre la cual ahora construye todo el artículo. Vamos a continuar. El artículo es largo, no vamos a leer lo completo, pero vamos a saltar al fragmento que comienza. Encontramos que la caridad, y veamos cómo Rabash conecta con tzedaká, caridad, con fe. ¿Cuál es la conexión entre ambos? Encontramos que la caridad se la llama fe, como está escrito acerca de Abraham, y creó en el Creador, creyó en el Creador y él lo consideró como caridad. Por lo tanto, debido a que la fe es considerada como caridad, ya podemos saber cuál es la importancia de la caridad, no como parece literalmente, sino que la caridad implica fe. ¿Qué es la fe? Es considerada como caridad. Vemos que quien da caridad al pobre no espera que el pobre le pague de alguna manera por la limosna que le ha dado. Y es especialmente así con la limosna oculta. Ciertamente no espera recibir ninguna retribución. Por lo tanto, caridad, tzedaká, significa que está haciendo algo sin ninguna recompensa. Rabash nos dice que tzedaká, caridad, es igual a la fe. Aquí hay una fórmula, tzedaká es igual a fe. Toma esto en el fragmento sobre Abraham, que creyó en el Creador, y eso es tomado como caridad, pero no es una caridad como estamos acostumbrados. Incluso que yo doy y le doy a una persona pobre, o incluso si actúo en ocultación y doy una caridad, acá igual tengo satisfacción, tengo un llenado de esta acción, y por eso no es una caridad en el sentido espiritual de la palabra, porque caridad real es una caridad que hace algo sin nada a cambio, que no tengo nada a cambio. No es que yo actúo para recibir, sino que actúo en fe, en otorgamiento, en tzedaká, en caridad. Ahora, ¿en esto hay algún llenado para mí? Y eso es exactamente lo que Rab nos responde en el clip número 1. Veamos un fragmento de la clase matinal donde nos explica en verdad qué es esa fe llamada tzedaká. ¿Qué tipo de fe estamos hablando? Gil, si tienen preguntas, prepárenlas para que podamos desarrollar e investigar más y juntos entrar con Rabash. También podemos hacer en vivo, también pueden hacerlo a través del chat. Clip número 1. Emuná, fe, es el sentir. Nuestro problema es parar de recibir la definición que estamos acostumbrados en este mundo. En este mundo, fe es falta de certeza. Lo que no sé, lo que no está claro, lo que no está en mis manos, que no escucho o no veo. Hay cosas que yo recibo a través de la visión, a través del oído, a través del gusto, como niños pequeños, hasta que no toman la boca, para él no existe. No lo siente en las manos, no. Los ojos no es suficiente, tiene que tomarlo a través de la boca. Tenemos un tipo de revisión interna, hasta cuánto es suficiente para mí conocer algo. Entonces, para nosotros en este mundo, conocer algo es suficiente a través de sentidos, si estoy satisfecho, bien, y si no, puedo basarme en algo que se llama fe, que en realidad es la falta de certeza, digamos. Si pasamos a la espiritualidad, la emuná, la fe, es una revelación, es un tipo de revelación en nuestros keilim, en nuestras vasijas. La revelación de, la, de lo divino dentro de, los, de las Kelim como revelación que es grande, inmenso, que llena y que abarca todo a eso, se le llama emuná, fe. ¿Por qué? Porque esta revelación me da fuerza en estar para otorgar en mi deseo de recibir. Si mi deseo de recibir llena, está llenado con el Creador, con el sentir que Él es todo, el deseo de recibir se somete y está dispuesto a hacer todo para otorgar. Por eso esta corrección se llama emuná, bina, or hasadim. Llámalo como tú quieras. Es un estado del deseo de recibir que recibió una determinada corrección y a eso se le llama emuná, fe, kli de bina, que entonces cuando la persona recibe este kli, entonces está dispuesto a trabajar sin nada a cambio. Esa es la cualidad que recibe. No te exigen saltar sobre la cabeza. Ese es nuestro problema, que pensamos en este mundo que nos exigen cosas que tenemos que saltar. No, tú recibes una corrección que se llama emuná bina, entonces puede trabajar según esto. Si no lo recibes, no puedes. Perdón, entonces vemos que Rab aquí nos detalla qué es esta tzedaká, esta caridad que recibimos como fe y que podemos trabajar sin recibir a cambio. Tal como recibimos una tzedaká que no pedimos nada en nuestras kelim de recepción. Pero mientras no tengamos kelim espirituales, no podemos trabajar sin recibir algo en nuestros kelim. Esa es toda nuestra esencia. Entonces es muy importante porque mayormente no usamos la palabra caridad. Desde acá no hablamos de la palabra fe tampoco. Y aquí da una descripción que es la capacidad de dar sin recibir algo en nuestros kelim. Y también sobre el hecho que esta cualidad es recibida a través del trabajo de la luz sobre nosotros. No es algo que por nosotros hagamos, sino que tal como Rab dice, es la revelación, un tipo de revelación dentro de nuestros kelim. Entonces, esta revelación de los kelim, el hecho de que Él es grande, inmenso, que Él está por sobre todo y que llena todo, a eso se le llama emuná, fe. Y eso es la fuerza de la fe, es lo que nos da la posibilidad de hacer tzedaká, caridad. Dar sin recibir algo en nuestro skelim de recepción. Dudy, los invitamos a participar junto con nosotros, de poner preguntas o escribirnos a través del chat. Y comencemos de latín 4.
1: Sí, muy buenos días, queridos profesores. Tenemos dos preguntas, si se nos permite. La primera es, ¿cómo debemos asumir el estudio de la Torá en la decena para que ella nos propicie o nos proporcione la caridad? Y la segunda es, ¿cómo desarrollamos la caridad al interior de la decena? Muchas gracias.
0: Ok, vamos a comenzar de la segunda pregunta. ¿Cómo podemos dirigirnos al estudio de la Torah en la decena para que nos dé, nos satisfaga ese grado que se llama tzedaká, caridad? Entonces, ¿qué es el estudio de la Torah? El estudio de la Torah no es que abrimos el libro de la Torah, leemos en él y que recibimos la Torah. La Torah, tal como los cabalistas lo definen, es esa misma luminiscencia, esa luz, esa fuerza superior que nos corrige. Machzir Lemutav es el que construye en nosotros todo. Construye el kli, la intención, construye la relación correcta y de forma gradual comienza a construir en nosotros sus cualidades, la cualidad de Binah, de Muná, de entrega, es decir, comenzar a salir de nosotros, comenzar a recibir una fuerza de seguridad, una fuerza de emuná, de fe que nos eleva por sobre nosotros, por sobre toda esta vida sin dejarla, comienza a desconectarnos de nosotros y comenzar a ver la realidad desde los ojos.

0: del Creador, desde la cualidad de entrega, de dar, comenzar a ver la realidad así. Para poder adquirir esta fuerza, necesitamos invitarla, la fuerza de la Torah, y esa fuerza lo invitamos no solo. Es posible tratar, pero es una fuerza muy, muy pequeña, pero esta fuerza se revela completamente, precisamente cuando nos conectamos entre nosotros, cuando somos una decena, un grupo de amigos que tienen el punto en el corazón, y a pesar que somos tercos de corazón, que sentimos la obviud y el alejamiento natural uno del otro, tratamos de conectarnos durante la clase, durante el día, cuando leemos los escritos originales, para poder estar en esa cualidad. El hecho de nuestros esfuerzos, de ser grandes, de vernos en ese estado corregido y conectado, invita sobre nosotros una fuerza que no entendemos cómo actúa en nosotros, pero lo hace y gradualmente comienza a iluminarlos, y entonces nos construye más y más hasta que alcanzamos esa cualidad de tzedakah, de caridad. Y la primera pregunta, ¿cuál es? ¿Puedes volver a ella?
1: Sí.
0: La primera pregunta.
1: Una vez hecho el estudio, nos preparamos para asumirla. ¿Cómo se manifiesta, cómo la desarrollamos al interior de la escena? Posiblemente hay unos comportamientos en la decena que de pronto no nos satisface, pero tenemos que, ¿cómo asumimos esa caridad frente a opiniones que no están de acuerdo a nosotros?

0: Cualquier comportamiento en la decena, digamos, uno, hay que tomar en cuenta que somos criaturas que no somos corregidas. Así fuimos creados para poder llegar a la corrección. Y cualquier estado en la decena que los amigos pasan, cualquier comportamiento, queremos incluirlo mientras esto no daña la decena. Entonces, cada quien tiene su carácter. Uno viene así, el otro así, uno habla de esta forma, el otro de otra forma. Todos actúan dentro de las normas que hemos determinado, que respetamos las normas de la decena, que no atacamos a los amigos, todo tipo de cosas que hablamos en un lenguaje respetuoso. Mientras esto se cuide, cada quien con su carácter. También Rab habló hoy día sobre el tema de que el carácter no cambia, no importa, sino que usas estas cualidades con una intención diferente. Pero esas cualidades o personalidades, tal como naciste con esto hasta tu último día de vida, se va a quedar en la mayoría de las cosas. No tenemos lo que esperar que una persona cambie desde esta perspectiva, pero mientras esto no dañe. Pero si esto ya daña, entonces de alguna forma tenemos que poner un límite al amigo para que sepa que no es adecuado. Pero esa cualidad de emuná, de fe, cada quien la trabaja en el momento que la adquiere, él trabaja hacia la decena, pero en general, tal como preguntaste sobre cada cualidad del amigo, sí queremos incluir a cada quien mientras esto no dañe. Nos pregunta Sangul de Mujeres de Alemania. Queridos profesores, a pesar de que escuchamos la verdad, las personas no quieren acercarse a esta. Me imagino que son personas que no estudian la sabiduría de la Kabbalah. La pregunta es, ¿cuál es ese punto de quiebre, de ruptura que acerca a la persona? Entonces recordemos cómo hemos llegado a la sabiduría de la Kabbalah. Cada quien llegó desde un punto diferente, pero desde un lugar donde le falta algo. Aprendemos del desarrollo de los deseos, que al comienzo nos llenamos de comida, sexo, familia, como todos los seres vivos. Después los deseos se desarrollan, deseo por dinero, deseo por honor, por poder, conocimiento, hasta que finalmente sentimos una falta de llenado en nuestra vida y comenzamos a preguntar cuál es el sentido de esta vida, para qué, vivo aquí 80, 90, hasta 120 años, qué va a resultar de esto. Yo vivo, estudio, trabajo, levanto una familia, pero a fin de cuentas siento vacío desde adentro, una falta de llenado. Y entonces la persona se pregunta cuál es el sentido de la vida, para qué vivimos si al final morimos. En el momento de que esta pregunta se despierta en la persona y no lo deja, no le da descanso, comienza a buscar llenado. En mil partes puede buscar llenados. Y si la persona aún siente que no lo satisface, está escrito, la persona no aprende donde su corazón está, siente que le falta. Entonces, si estudia, pero si aún está esta pregunta en su corazón, es una señal de que su punto del corazón arde, esa parte divina de arriba, y eso lo empuja al estudio de la sabiduría de la Kabbalah. Entonces, a fin de cuentas, el punto de ruptura que acerca a la persona a la sabiduría de la Kabbalah es el sentir la falta de llenado, la falta de satisfacción, la falta de sentido en la vida. Y nosotros, para poder ayudar y apoyar esas partes que son, vamos a descubrir que son partes de nuestra alma, difundimos la sabiduría de la Kabbalah, enseñamos, escribimos, hacemos todo tipo de cosas y tratamos de transmitir este conocimiento a todos de forma positiva, por supuesto, y eso causa que las personas se conecten y que lleguen. ¿A quién de verdad va a atraer? A quien siente que su corazón está roto, quien siente que no tiene llenado. Gil, Y también la persona no siempre es consciente de esto. Muchas veces la persona llega sin tal claridad del estado, sino es un sentir interno que le causa llegar a la página, al link, a conectarse con el estudio. Y también aquí hay algo más, porque si tú preguntas sobre el punto de quiebre sobre nosotros, cuando escuchamos, cuando pasamos diferente estado y cuando recibimos esto, también depende del trabajo con los amigos. Eso eleva nuestra sensibilidad y nos ayuda a ver la situación como una situación para trabajar. Mujeres de Francia.
1: Bonjour, Gil, bonjour. Je voudrais savoir, le Rav nous a expliqué dans le cours de ce matin que la mort spirituelle.
0: Buenos días, me gustaría saber, Rav recordó en la clase que la muerte espiritual es una desconexión del Creador. ¿Cómo es posible que en la vida material las personas de una edad determinada mueren o que mueren antes? ¿Hay alguna relación entre la muerte espiritual y la forma en que la persona muere en este mundo? Porque no entiendo, digamos, hay división entre si los que mueren, si eso tiene algún tipo de relación con la raíz del alma, y cómo es posible explicar que la mayoría de las personas mueren en una edad avanzada. En resumen, ¿cuál es la relación entre la muerte física y la muerte espiritual, o que no hay ningún tipo de conexión entre esas cosas? Gracias. Gracias. Un tema muy especial. Vamos a comenzar del final de lo que dijiste. Es que en verdad no hay relación. Estamos hablando aquí de discernimientos espirituales. Y Rabash en verdad nos dirige al trabajo espiritual, lo que es importante para el desarrollo del alma. La muerte y vida en la Kabbalah es muerte. Muerte es la falta de conexión con el Creador, con la fuerza superior, y la vida es la conexión con Él. Mientras no tengamos conexión con Él, somos considerados muertos. Y por eso el tema de la caridad, cuando no recibimos para nosotros, eso es la muerte del deseo de recibir. O que la persona recibe para sí mismo, para el bien del Creador, para sí mismo es la muerte. Y si llegamos al grado de caridad, que hablamos que no es para nosotros, entonces ya es vida. ¿Está bien? Todo el resto, todo lo de este mundo, mil y una situación, no hablamos de esto porque no está relacionado con el punto del corazón, no está relacionado con el Creador. Todos esos cálculos, vamos a ver un clip de Rav donde él va a enfatizar esto, pero todos esos cálculos al final son egoístas. Entonces, veamos el clip número 7, donde nos explica que la caridad nos va a salvar de la muerte. Y también explicar otro punto. Es una pregunta filosófica. El tzadik y el justo se siente mal y el malvado bien. Vemos el mundo y hay muchas cosas violentas y muerte de niños, y es difícil venir y justificar esas cosas y verlas de la forma correcta. Tampoco tenemos la capacidad hasta que no llegamos al alcance espiritual, ni simplemente un alcance que abre, pasamos el mahzom y que todo se abre. No, debemos llegar, como él escribe en la puerta de las intenciones, el Ari escribe sobre el juicio de las almas. Comenzamos a ver todo el sistema completo y cómo cada pequeña acción actúa sobre los demás de una forma integral, y hasta que comenzamos a ver el sistema, vemos la raíz espiritual de cada acción. Y por eso lo que mis ojos y mi mente pequeña ven, porque yo ahora veo el mundo y eso me hace mal, esto me hace bien, y un juicio las cosas. ¿Y por qué es así? Pues es porque yo no recibo el programa del Creador, no justifico sus actos. Y conforme nos elevemos más y más en la espiritualidad y entendamos el sistema completo, veremos hasta qué punto es completo y hasta qué punto es el bien que hace el bien, y las cosas que vemos como violentas o catastróficas comienzo a justificar al Creador y ver que todo es perfecto. Y si dependiera de mí, yo construiría todo de la misma forma. Ahora escuchemos como Raven el clip número 7, donde nos va a dar más, centrar más sobre el concepto de Tzedaká y muerte. Veamos. ¿Cómo trabajar en caridad por debajo del Mahzón? Muy simple. Yo quiero llegar a un estado en el que todos mis actos sean, digamos, no pensar en mí. ¿Hacia quién? ¿Hacia qué? Él dice que eso se expresa en nosotros hacia la sociedad. Cuanto más la persona se esfuerza en la sociedad, a fin de cuentas, eso vuelve a él como adquisición de la fuerza de caridad. No hay otro tipo de caridad en este mundo. El hecho de que en la corporalidad corremos a todo tipo de lugares para hacer cosas buenas, es bueno que las personas lo hagan. La tzedaká te salvará de la muerte, dice el alumno. Si no hubiera estuviera escrito así, dice Rab, nadie daría. Entonces, ¿para qué hacer una acción? Digamos, yo debo hacer actos dirigidos que a través de esto alcanzo la vida. Entonces, ¿para qué necesito las fuerzas de Biná? ¿Para qué necesito el para otorgar? Elegiste es la vida, o Bajarta Bajaim, nos escriben en la introducción del Talmud de Sefirot, que la persona no siempre tiene que llegar a la fuerza de caridad, a la fuerza de otorgar. Simplemente ser otorgante no es la meta de la creación, la meta es que yo disfrute, que llegue a la vida espiritual. Por eso yo debo pensar cuando doy tzedaká, caridad, que yo llego de Bina a Keter, que yo recibo para otorgar completamente. Bien, hermoso. Es como Rab nos explica que la muerte es desconexión de la fuerza superior y está acá. La caridad, estar en fe, nos eleva, nos devuelve a la vida, nos salva de la muerte. Ustedes mandaron muchas preguntas a través del chat del sistema Arbut. Arkady de Mac 24 nos pregunta, ¿cómo es posible cuidar al mismo tiempo estos dos polos en el trabajo espiritual? Por una parte, el deseo de conectarse, y por otra parte, y al mismo tiempo, no esperar recompensa. ¿La conexión en sí no se transforma en un tipo de recompensa? Es imposible, dice Dudy. ¿Por qué? Porque nuestro algoritmo es el deseo de recibir. Nuestra intención es interesante y es solamente por nuestro bien. Y hasta que no pasamos el Mahzón, estamos bajo la intención de para recibir, bajo nuestro ego. Pero que sí, tenemos el punto en el corazón, una parte divina de arriba que así crea en nosotros un conflicto interno. Cada quien corre, eso corre en nosotros. Este quiere dominar, esto quiere. A veces sentimos más el corazón, nuestros deseos, la necesidad de la corporalidad, el impulso hacia este mundo, y a veces sentimos el punto en el corazón, cómo nos empuja más y más a la espiritualidad. Y queremos todo el tiempo combinar el punto en el corazón, despertarlo más. Y por eso necesitamos la fuerza de la sociedad, de la influencia del entorno, que nos dé la importancia para el punto en el corazón. Y entonces vamos a usarlo más y vamos a conectarnos más con el prójimo, con los amigos en la decena. Y nos dice que debemos trabajar sin recompensa, pero aún lo que me mueve exige el recompensa. Estoy dispuesto a conectarme para recibir. Entonces, subimos un poco. Queremos otorgar porque hay una recompensa. Estoy dispuesto a otorgar para recibir. ¿Pero qué? Como nos ocupamos aquí en la Torah, atraemos sobre nosotros fuerzas especiales. Esta nos corrige y de forma gradual comienza a corregirnos la intención y también la recompensa de antes que queríamos para recibir. Ahora quiero recibir una nueva recompensa, que es el disfrute del otorgamiento, y esto va a ir cambiando más y más conforme avancemos. Los cabalistas hablan de Lolishma, llegamos a Lishma. Llegamos a un estado de Lolishma que queremos recompensa para nosotros, y la luz nos eleva al grado de Lishma, donde todo nuestro llenado y recompensa es solamente que los otros disfruten en su camino al Creador. Gilmak 11.
2: Скажите, пожалуйста, вот мы должны действовать в отдаче по отношению к членам своей
0: семьи. Debemos trabajar en otorgamiento hacia nuestra decena. ¿Cuál debe ser nuestra relación hacia los amigos de otras decenas que están a nuestro lado o grupos de mujeres? ¿Qué relación debemos construir hacia los amigos y amigas que estudian Kabbalah pero que no son parte de mi decena? Estoy una impresión increíble ver que de cada amigo y amiga del Kli mundial, no solamente aquí en Petah Tikva, sino en todo el Kli, que el Creador los despertó. Esas personas, y que aún trabajan en decenas, no solamente personas que escuchan, hay algunos que escuchan y eso también es respetable y valoran el camino, creen en el camino, pero les resulta difícil trabajar en decena y eso también es respetable. Pero piensa un amigo o amiga que el Creador en alguna parte del mundo los eligió, ahora eligió revelarse en ellos, darle conocimiento de su existencia, del camino, de estos libros, de nuestros maestros, y esta persona en ese grado, en un grado diferente, da de su vida para conectarse en este camino. Y cuán especial es, cuánto esta persona fue elegido por el Creador, no hay otra palabra, fue elegido. Y ahora yo tengo la oportunidad de agrandarlos y de recibir de ellos. Y conforme más y más los valoremos y los apoyemos, nosotros vamos a ganar de esto. Tal como Rab habló sobre el tema de cómo trabajamos, vamos, ¿cómo trabajamos hacia el tema en la sociedad? Entonces tú nos diriges hacia esto. Conforme más me restrinjo a mí mismo y veo al amigo grande, que no es simple, hay personas especiales, entre comillas, en la sociedad, pero tal como dijimos antes, mientras esa singularidad no dañe y la persona dé en su forma, con su carácter, es una expresión así que el Creador, a través de él, se revela. Y el Creador eligió a esta persona. Piensa hasta qué punto es especial. Yo vi hoy día en la mañana los amigos de Vladivostok. Al final del mundo, después queda que Japón, y el Creador despertó a tres amigos y se reunieron físicamente. ¡Qué alegría! Y así hacia cada amigo y amiga del Kli. Es algo muy, muy especial. Entonces el trabajo espiritual nuestro es en la decena, pero sin este entorno, a donde que es, nuestra decena es parte de esto, es una parte de Bnei Baruj. Todo este entorno Rab lo construyó, los amigos. ¿Quién nos da la dirección? La directiva nos da la dirección. Yo no puedo decir que estoy yo con mi decena. En la práctica, tú no vas a ver una mano desconectada del cuerpo, siempre es parte del cuerpo. Entonces, por una parte, tenemos la plenitud de la mano y el trabajo de ella, pero por otra parte, la decena en el sistema es, y toda la fuerza que tiene esta decena la da al sistema, y de este recibe, como cada individuo da la decena y recibe, nosotros también como decena y también como individuo, es importante todo el tiempo agrandar nuestra sociedad y cada amigo para que tenga fuerza para que junto nos influya y en la mayoría del pueblo está la gloria del Rey. No hay una decena que esté desconectada. Debemos explicar esto porque tenemos la tendencia, y en especial después del Congreso, decir que no queremos nada, que la decena es completa. Todos sentimos en el Congreso esa plenitud, pero es una parte de lo más completo y es importante esto y llevar a cabo, Dudy. Yo quiero complementar porque es un punto muy importante. Todo nuestro trabajo está dentro de la decena. Ese es el lugar donde descubrimos, alcanzamos. Allí se encuentra y escuchamos de Rav más de una vez que hay una importancia a las decenas a nuestro alrededor. Estamos dentro de una colmena de decenas y es lo que se llaman luces circundantes que recibimos de otras decenas. Conforme crezcamos, hay un grado donde Rav describe que aún es temprano para nosotros y es conexión entre decenas hasta tal punto que es conexión de todos en una sola decena, pero por ahora nuestro foco es cada quien dentro de su decena y como Gil dijo, en la mayoría del pueblo está la gloria del Rey. Necesitamos la fuerza del entorno porque nos da la fuerza en la decena, pero en verdad después del Congreso de Decenas se despertó una pregunta natural de muchos amigos y amigas que dijeron, ¿por qué necesitamos más congreso? Desde ahora tenemos congreso de decenas cada 3-4 meses a hacer decenas, porque todo ocurre dentro de la conexión. Descubrimos la mayoría de la decena, la maravilla de estar conectado, no se necesita más. Y también le preguntamos a Rav y discutimos sobre esto y vamos a hacerlo entre todos. Y sí, hay una importancia muy grande para las reuniones de zonales como el Congreso de octubre o la reunión mundial que tendremos en febrero aquí, precisamente porque recibimos fuerzas unos de otros, recibimos ejemplos uno de otros y eso no anula lo que vamos a alcanzar dentro de las decenas. Acumulamos impresiones que se van a expresar dentro de nuestra decena. Y otra pequeña palabra, hablaste de decenas de mujeres. Nosotros respetamos mucho las decenas de mujeres. Está escrito, gracias a las mujeres justas salieron el pueblo de Israel de Egipto. Todos pasamos por el proceso y las mujeres tienen una carencia muy fuerte y una perseverancia en el camino que nos apoya, que apoya al clí completo. Por eso, quien el Creador eligió para que lo sirva, nosotros queremos respetarlo. Vamos a pasar a Daniela de Mujeres de Rehoboth 2 que nos pregunta, escuché que Rav dijo en la mañana en la clase que estar en la sociedad quiere decir que hace sobre sí mismo un esfuerzo que se anula ante la sociedad. La pregunta es, ¿qué es por sobre la razón que va dentro de la sociedad? ¿Cómo mi anulación ante las amigas me da la posibilidad de recibir de la fuerza espiritual de la sociedad y avanzar a la meta? Entonces, vamos a escuchar a Rav sobre esto, respondiendo a tu pregunta y también el fragmento que tú nos indicas. Rav nos explica cómo podemos alcanzar la fuerza de la fe a través de la anulación hacia la sociedad. Rav, la persona fuera de que está en la sociedad puede estar aquí sentado, pero no quiere decir que está en la sociedad. Sentarse en la sociedad, estar en sociedad, quiere decir que él hace sobre sí un esfuerzo que él se anula ante la sociedad, se anula, que recibe lo que hay en esta por sobre su razón. ¿Qué quiere decir esto? Que él quiere estar influenciado por ellos. Es decir, hace todo tipo de ejercicios consigo mismo, comienza a convencerse a sí mismo que lo que escucha de ellos es correcto. Es realmente es una... Está escrito, el hábito se convierte en segunda naturaleza. Y yo te voy a decir algo diferente. Nosotros estamos en la sociedad. Todos somos una sociedad. En esta sociedad hay algo que está revelado y algo oculto. Las fuerzas ocultas que no conocemos es como en verdad de una forma oculta a nosotros. Eso ya es una fuerza espiritual. Y la fuerza que está revelada, que vemos hasta cuánto aún no somos plenos o completos. El pequeño que entra a esta sociedad, es decir, la persona que entra a la sociedad y hace de sí mismo pequeño, no le importa el nivel de personas que están aquí, sino que el hecho de que se convence a sí mismo para ser pequeño, él recibe su influencia, la influencia hacia sí mismo de la fuerza oculta de la sociedad. Es decir, la sociedad puede ser muy pequeña en la espiritualidad, pero él recibe fuerzas a través de esto, de la raíz espiritual de la decena, de la sociedad, que ellos aún no reciben. Entonces resulta que puede haber una sociedad de 20 personas y que todos así no son algo. Entra alguien nuevo o uno de ellos comienza, decide que quiere estar influenciado por la sociedad en un 100%, entonces está influenciado de la fuerza interna, de la fuerza espiritual de la sociedad y recibe cosas que no sabemos de dónde y que esas cosas existan. Es decir, no hay que pensar que quien se anula ante la sociedad llega a que va a recibir lo que hay en general para todos o que va a ser corregido en el mismo nivel que el resto. Es mucho más. Él puede llegar a la espiritualidad usando la fuerza de la sociedad, mientras toda la sociedad aún está en la corporalidad, en la materialidad. No hay relación uno con el otro. Lo que les llega según su trabajo individual, y lo que le llega a él es según su trabajo particular. Y por eso, digamos, a mí personalmente no me molesta qué pasa con ustedes, digamos, si pudiera decir, por supuesto que la verdad es que no. De todos mis alumnos tuve conocimiento. Pueden ser pequeños los alumnos, pero a través de ellos es como un trampolín. Entonces, para la pregunta de Daniela, ¿cómo mi anulación ante si a las amigas me da la posibilidad de recibir de la fuerza espiritual de la sociedad y avanzar a la meta? Entonces, un poco como dijimos antes con los amigos, Rav nos explica esto, que en la sociedad hay algo revelado y algo oculto. Hay fuerzas ocultas que no conocemos y como nosotros, está oculto de nosotros, es una fuerza espiritual. Ahora, no vemos hasta cuánto la sociedad es completa, pero si nos anulamos, Rav dice, si él recibe la influencia de sí mismo, de la fuerza oculta de la sociedad, es decir, puede ser que toda la sociedad es muy pequeña en la espiritualidad, pero recibe él fuerzas a través de la fuerza espiritual de la sociedad, incluso si el resto no, entonces está influenciado de esa fuerza interna. Tú preguntas cómo, y por el hecho de que él lo sirve y pasa y trabaja todo el tiempo, pasa por discernimientos y que todo el tiempo tengo el desafío de servir a los amigos, entonces se construye el kli, se construye la carencia, y tal como hablamos antes sobre la grandeza de cada amigo y amiga del kli, conforme yo construyo la grandeza de ellos, puede vestirse en nosotros la fuerza espiritual y recibimos cosas que incluso los amigos no saben qué hay en nuestra sociedad. Y Rav dice que de todos mis alumnos me enseñaron que no importa qué hay en el alumno, sino que lo que cambia es cómo yo lo cambio, hasta qué puntos son importantes, y con esto se construye un clí en el cual se puede revestir la luz. Dudi Bala Sulam describe esto en el artículo La Libertad, como un cabalista inmenso puede estar sentado entre alumnos y sacar el potencial espiritual de ellos, que incluso ellos no lo sienten. Todo depende porque ellos se anulan y agachan la cabeza ante los amigos.
3: Derste Rav kişinin alma arzusuyla maneviyat çalıştığında daha gaddar olduğundan bahsetti. Ego kişiyi çalışıp ilerlemek.
0: Shalom queridos profesores, en la clase Rav dijo que la persona que va en la espiritualidad, su deseo de recibir se vuelve más y más rudo, y el ego puede incluso hacernos creer que sí avanzamos. ¿Cómo estar seguros que avanzamos todo el tiempo con la intención de para otorgar? Dudi, sí, es correcto. Primero que nada, nuestro deseo de recibir todo el tiempo crece. Ese es uno de sus características. Conforme crecemos, conforme estudias la Torah, ¿qué es lo que hace esta? Te ilumina en partes, digamos, donde el deseo de recibir es más grande. De pronto tú comienzas a reconocer el más. Es un proceso que pasa por ti. La luz te muestra tus enfermedades. Tu ego grande es como el Rettingen, hasta qué punto quiere alejarse del prójimo y alejarse del Creador, y hasta qué punto está dispuesto de ser rudo ante todos para poder alcanzar su llenado y satisfacción. Eso es un proceso natural de nuestro desarrollo. No hay lo que temer con esto, pero junto con el hecho de que la luz viene, nos ilumina y nos muestra el mal. Pero eso no termina allí, sino que esa es la primera parte. Cuando reconocemos el mal, una vez que reconocemos la enfermedad, debemos continuar atrayendo la luz para que cure y que transforme ese mal de para recibir, que lo transforme y lo corrija en para otorgar. Es lo que se llama escápate del mal y haz el bien. Por eso, no hay lo que, digamos, emocionarse con lo que se revela en nosotros, y lo que es muy importante es perseverar. Entonces tú preguntas, ¿cómo yo sé que estoy en el camino correcto de otorgamiento? Hay que determinar tiempos para atorar, que tengamos un entorno fuerte, que participo día a día en las clases, que tengo una decena que me apoye, que yo los apoyo, que yo leo nuestras fuentes, que participo en actividades en común. Si yo estoy de una forma permanente en esto, entonces me aseguro que la luz va a actuar sobre mí y me va a llevar al lugar correcto. Incluso si hay etapas donde yo siento que me alejaron, que se olvidaron de mí, pero yo no hago ese cálculo porque es un cálculo de recepción, como que, digamos, me corresponde recibir. No, yo quiero estar en otorgamiento y por eso continúo en el camino y dejo que actúe sobre mí y todo va a estar bien. Vamos a llegar. Mujeres de Naria.
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0: No se escucha.
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0: Bona vorala.
1: Tov, az nevol, Women Spain.
2: Bueno, mujeres de España.
3: Buenos días, amigos. Buenos días, Crim Mundial. Si somos incapaces de trabajar sin recompensa, mientras no adquirimos esos kelim espirituales, ¿cómo podemos utilizar ese reconocimiento de esta limitación como base para esa plegaria sincera por la corrección en lugar de permitir que nos conduzca por la desesperación? Gracias.
2: Eso también se conecta con la pregunta anterior de Turquía, precisamente el hecho de que veamos el proceso. Eso no lo tienes que llevar a la frustración, sino al entendimiento de que estamos en el proceso correcto y que es una parte del avance. El hecho de que yo vea que no puedo trabajar sin recompensa es un discernimiento. ¿Quién es capaz de hacer esto? Digamos, este discernimiento ya nos lleva a la petición de ayuda al Creador. Pero es muy importante todo el tiempo ver que tenemos que ver que hay un proceso y que el proceso actúa también sobre nosotros. Y es como los maestros nos escriben, que digamos, es muy bonito y precisamente es algo que me da fuerza en el camino, porque vemos que vamos con nuestros maestros precisamente según el proceso que ellos describen, y eso nos tiene que llevar a la verdadera plegaria. Mujeres de Naharia, veamos si se puede escuchar ahora. Shalom a todos. Ahora sí. Primero que nada, estamos felices de que conseguimos llegar con la intención correcta de poder otorgar y decirnos en el clic completo. Hoy recibimos un ejercicio del Rosh de la decena. Aclaramos las preguntas que tuvimos en la clase y nos reunimos alrededor de una pregunta. Y la queremos presentar. ¿Cómo vamos a llegar a un deseo en común en la decena para que el Creador nos escuche, que la fuerza de Muná se revista en nosotros y nos corrija? ¿Es una pregunta a nosotros o es una pregunta para compartir con todos, para que ellos piensen? En realidad es para todos juntos, pero es principalmente para ustedes. Entonces, de nuevo, haz la pregunta. ¿Cómo podemos llegar a un deseo en común en la decena para que el Creador nos escuche, que la fuerza de Muná se revista en nosotros y nos corrija? Dude, se necesita un deseo muy grande para que el Creador nos escuche. El Creador escucha todo, escucha la plegaria de cada boca, está escrito. ¿Pero qué boca? Es la boca en común que en verdad queremos, que tratamos de estar, de ser como uno, de sentirnos un corazón en común. Y desde este lugar, desde ese esfuerzo, creamos el clic, creamos la carencia del esfuerzo que yo realmente no quiero pensar en los amigos y en el Creador. No quiero, es en contra de la naturaleza, es levantar no sé qué cantidad de kilos y no tengo fuerzas para esto, pero ese esfuerzo que revela dentro de sí la plegaria, porque de verdad soy incapaz, y eso construye en nosotros el kli, y dentro de ese kli comenzamos a sentir, a palpar la presencia del Creador, cómo Él mora, Él aterriza sobre nosotros, vive en nosotros. Entonces tratar todo lo posible de pensar en los amigos, de querer su bien. Y también usar las acciones que tenemos. Digamos, hoy nos encontramos en la lectura en común, en la decena, tener la intención juntos y dejar que actúe sobre nosotros también si no lo sentimos. Pero tenemos el privilegio de poder pensar en los amigos, de recibir ese regalo del Creador, de pensar en Él, de estar en ese tipo de pensamientos tan especiales. Y solo sobre esto la persona tiene en qué agradecer, sostenerse eso en esto y levantarse de cualquier estado. ¿Cómo concluyes, Gil? Comenzamos con los duros, de tercos de corazón. Entonces estamos felices que podemos ver cómo los deseos se desarrollan en nosotros, cómo nos oponemos al trabajo, cómo dejamos que nuestra decena, hasta qué punto es importante el entorno y lo más importante, sostenerse en los maestros que cada vez nos iluminan otro punto en el trabajo para que podamos avanzar al Creador. Es un gran privilegio, tal como dijo Dudy. Y si complementamos el artículo de Rabash, resulta en realidad que también Rabbi Hezkiah y Rabbi Abba, ambos actúan en la misma dirección y quieren dirigirnos a los tercos de corazón, las personas que su corazón es un poco duro y quieren ablandarnos un poco más. Y si nos ocupamos en la Torah, si nos conectamos en la decena y atraemos la luz, ¿qué reforma alcanzaremos? Alcanzaremos las vasijas de otorgamiento, la fe, a lo que él llama caridad, y como resultado vamos a poder llegar al grado especial llamado Shalom, plenitud. Paz, llegar a la plenitud, a la paz con el Creador. Así que les decimos Shalom, continuamos y vamos a terminar con una canción.

de una lección pregrabada del Rab, enero 13, 2002, basadas en el artículo de Rabash, El hombre recompensado con la caridad y paz a través de la Torah. Pueden leer el artículo en el artículo de Rabash, artículo 1. Vamos a leer el artículo juntos en la decena. Tenemos 19 minutos. Adelante, amigos. ¿Qué significa el hombre recompensado con caridad y paz a través de la Torah? En el Zohar, Rabbi Abba explica por qué Abraham fue recompensado por el Creador diciéndole, Lech Lacha, vete para ti. Más que a todos sus contemporáneos, escribe Rabbi Abba, comenzó y dijo, escúchenme, tercos de corazón, que están lejos de la caridad. Escúchenme, tercos de corazón, significa lo duros que son los corazones de los malvados. Ven los senderos y caminos de la Torá y no los miran. Sus corazones son duros, ya que no regresan arrepentidos a su Señor. Es por eso que se les llama los de corazón terco, que están lejos de la caridad, lo que significa que se alejan de la Torá y por lo tanto están lejos de la caridad. Rabbi Hizkia dijo, están lejos del Creador, y debido a que están lejos del Creador, se les llama de corazón terco. El significado del verso es lejos de la caridad. ¿Por qué? Porque no desean acercarse al Creador, porque son de corazón terco y debido a esto están lejos de la caridad. Debido a que están lejos de la caridad, están lejos de la paz. Es decir, que no tienen paz. Como está escrito, no tienen paz, dijo el Creador a los malvados. ¿Cuál es la razón? Es porque están lejos de la caridad, por lo tanto no tienen paz. Debemos entender por qué cuando Rabbi Abba dice que estar lejos de la caridad significa que están lejos de la Torah y por lo tanto lejos de la caridad. Por un lado, dice que la caridad se llama Torah. Y luego dice que al alejarse de la Torah, se alejan de la caridad. Esto implica que la Torah es la razón de la caridad, pero no vemos ninguna conexión entre la Torah y la caridad. Vemos que las naciones del mundo no tienen Torah. Y como dijeron los sabios, dicen que sus palabras a Jacob y aún así le dan caridad. Para dar caridad es necesario creer en el Creador y guardar la Torah y las Mitzvot. Y solo entonces se puede dar caridad. Él dice, ¿cómo están lejos de la Torah? Es que están lejos de la caridad. Así como están lejos de la Torah, están lejos de la caridad. También dijo que debido a que se alejan de la Torah, están lejos de la caridad. Esto implica que la Torah es la razón por la cual podemos hacer caridad. Es decir, lo más importante para nosotros es lograr la caridad. ¿Cómo podemos lograr un grado tan alto? A través de la Torah. Por lo tanto, debemos entender la grandeza y la importancia de la caridad, lo que significa que la Torah es un grado menor al de la caridad. Porque a través de la Torá podemos alcanzar la caridad. Tenemos que entender esto. Además, es difícil entender las palabras de Rabbi Hizkia en lo que añade a las palabras de Rabbi Abba.

0: dice, ¿quién son los tercos de corazón? Aquellos que no quieren acercarse al Creador. Y como no quieren acercarse al Creador, están lejos de la caridad. ¿Cómo podemos entender esto? ¿Significa esto que al acercarse al Creador serán recompensados con un grado más alto, que es el de la caridad? También debemos entender por qué Rabbi Hizkiah dice, ya que están lejos de la caridad, están lejos de la paz.
1: זאת אומרת, לדעתו של רבי אבא, צדקה יותר גדולה מתורה.
0: Esto es aún más desconcertante porque una vez que nos ha aclarado la importancia de la caridad, es decir, que desde el punto de vista de Rabbi Abba, la caridad es más importante que la Torah. Y según la opinión de Rabbi Hizkiah, la caridad es mayor que acercarse al Creador. Ahora él dice, si no tienen el grado de caridad, no pueden alcanzar el grado de paz. Por lo tanto, debemos entender cuál es el grado de la paz. Se da a entender que después de todo el trabajo, logrará el grado de paz. Es decir, el primer grado es la Torah o acercamiento al Creador. El segundo es la caridad y el tercero es la paz. Esto requiere aclaraciones. Encontramos que la caridad se llama fe. Como está escrito acerca de Abraham, y creyó en el Creador, y él se lo consideró como caridad. Por lo tanto, debido a que la fe es considerada como caridad, ya podemos saber cuál es la importancia de la caridad. No es como parece literalmente. Más bien, la caridad implica fe. ¿Qué es la fe? ¿Es considerada como caridad? Vemos que quien da caridad también limosna a los pobres. No espera que los pobres le paguen de alguna manera por la limosna que les ha dado. Es especialmente así con la limosna oculta. Ciertamente no espera recibir ninguna retribución. Por lo tanto, caridad significa que está haciendo algo sin ninguna recompensa. Pero, ¿cómo la fe que debemos asumir debe ser, pero como la fe que debemos asumir debe ser sin nada a cambio? Esto significa que debemos creer en la grandeza del Creador, que es el sagrado Sorja Yama, porque Él es grande y gobernante. No debe tener ningún pensamiento que está asumiendo el yugo del reino de los cielos, y por eso recibirá de Él alguna recompensa. Más bien está trabajando completamente con el fin de otorgar. Es por esto que la fe se llama caridad, para explicarnos la forma que debe tener la fe que nosotros estamos asumiendo. Sin embargo, debemos prestar atención en cómo logramos esa fe, que es con el fin de otorgar. Nuestra naturaleza es solo con el fin de recibir y no de otorgar. Por lo tanto, ¿qué se puede hacer para lograr el otorgamiento? Nos está diciendo que hace precisamente a través de la Torah, que se hace a través de la Torah. Como nuestros sabios dijeron, he creado la inclinación al mal, le he creado la Torah como condimento. En la introducción al estudio de las 10 Sefirot, dice, sin embargo, encontramos y vemos en las palabras de los sabios del Talmud que nos han atenuado el camino de la Torah más que los sabios de la Mishnah. Esto se debe a que dijeron, uno siempre dedicarse a la Torah y Mitzvot, incluso en lo Lishma. y de lo lishma alcanzará lishma, porque la luz que hay en ella lo reforma. Así nos han brindado un nuevo medio en vez del ascetismo, presentando en Mishnah Avot, que es la luz de la Torah, la que tiene el poder suficiente para reformarlo y llevarlo a que pueda observar la Torah y Mitzvot Lishma. Con esto entenderemos las palabras de Rabbi Abba, quien dijo que quienes están lejos de la caridad significa que están alejados de la Torah. Por lo tanto, están lejos de la caridad. Preguntamos, ¿es la Torah la razón para alcanzar y lograr la caridad? ¿Es imposible dar caridad sin Torah? El asunto es que la caridad se refiere a la fe. Es imposible alcanzar la fe verdadera antes de que uno alcance la equivalencia de forma con el Creador, lo que significa que todas sus acciones son solo para dar satisfacción al Creador. Y como está escrito en la introducción del libro del Zohar, es una ley que la criatura no pueda recibir el mal de forma revelada del Creador, pues es un daño en la gloria del Creador que la criatura lo perciba como un malhechor, pues esto es impropio del operador perfecto. Por consiguiente, cuando uno se siente mal, la negación de la providencia del Creador se encuentra sobre él en la misma medida y el operador superior desaparece para él. La razón es que antes de que uno sea recompensado con vasijas de otorgamiento, no es apto para recibir el deleite y el placer de él. Por lo tanto, se siente mal. Y por lo tanto, no puede ser recompensado con la verdadera fe antes de que haya corregido el mal en él, llamado recibir con el fin de recibir. De esto se deduce que a través de la Torah que lo reforma, es decir, que al recibir vasijas de otorgamiento será recompensado con fe, denominada caridad, que es fe, porque es grande y gobernante, y no porque la base de su fe sea con el fin de recibir una retribución. Ahora entenderemos lo que preguntamos sobre las palabras de Rabbi Hizkia, donde explica el significado de corazón terco. Nos dice que debido a que se alejan del Creador, se alejan de la caridad. Preguntamos, ¿acercarse al Creador puede ser una razón por la cual se tiene la capacidad de hacer caridad? ¿Cuál es la conexión entre ellos? Está escrito en el Sulam. Comentario sobre el Zohar. Rabbi Hizkia no está en desacuerdo con Rabbi Abba. Más bien lo explica más detalladamente que él. Le preguntamos, pero la explicación de Rabbi Hizkia es aún más difícil de entender. Según lo que hemos explicado anteriormente, Rabbi Hizkia explica más detalladamente lo que significa de corazón terco, por lo cual están lejos de la caridad, ya que con respecto a lo que dice Rabbi Abba, que se han alejado de la Torah, piensan que simplemente necesitan aprender la Torah y con esto serán recompensados con la caridad llamada fe. Sin embargo, la intención de Rabbi Abba es que a través de la Torah alcanzarán la equivalencia de forma llamada vasijas de otorgamiento, ya que no pueden alcanzar la verdadera fe antes de tener vasijas de ordenamiento, como está escrito en el Sulán, introducción al libro del Zohar.
1: אבירי לב נקראים אלו שמתרחקים מהקדוש ברוך הוא.

razón por la que Rabbi Hizkiah lo elabora más y dice más simplemente que los de corazón terco son aquellos que se alejan del Creador. Es decir, debido a que no quieren acercarse al Creador porque son de corazón terco. Por eso están lejos de la caridad. Esto es lo que dijimos anteriormente, que es imposible ser recompensado con fe, que es la caridad, antes de ser recompensados con el acercamiento al Creador, llamado equivalencia de forma que son vasijas de otorgamiento. Tal vez la razón por la que Rabbi Abba no interpreta lo mismo que Rabbi Hizkiah puede ser porque Rabbi Abba quiere decirnos dos cosas a la vez, es decir, la razón y el consejo. La razón por la que uno no tiene fe es que no tiene vasijas de otorgamiento. El consejo para esto es dedicarse a la Torah. A través de la luz de la Torah serán recompensados con la equivalencia de forma. Esto se llama que todas sus acciones sean solo para otorgar. En ese momento serán recompensados con la caridad, que es la verdadera fe. Y en cuanto a la adición de Rabbi Hizkiah, de que a través de la caridad sean recompensados con paz, preguntamos, si la caridad es una gran cosa que se requiere o se refiere a la fe, entonces, ¿qué es la paz? Implica que la paz es aún más importante. Debemos interpretar que la paz es la finalización del trabajo. Antes de que uno sea recompensado con vasijas de otorgamiento, no tiene lugar para la fe. Una vez que tiene vasijas de otorgamiento y ha sido recompensado con la fe, obtiene el propósito de la creación, que es hacer el bien a sus creaciones. Eso significa que entonces siente el deleite y el placer que el Creador ha creado para hacer el bien a sus criaturas. En este momento, uno es recompensado con paz. Pero antes de que uno haya sido recompensado con la caridad, que es la fe con base en las vasijas de otorgamiento, él no tiene los kelim para obtener el deleite y el placer, ya que carece de la corrección para que no haya pan de la vergüenza. Por esto fue hecha la corrección llamada primera restricción, Tzimtzum Aleph. Solo cuando las criaturas llegan a esta corrección llamada vasijas de otorgamiento, habrá un lugar donde la luz del Creador, que es para beneficiar a sus criaturas, puede estar presente. Antes de esto, está en conflicto con el Creador. Como dice el Sulam en la introducción al libro del Zohar, la paz también se quejó de que era todo conflicto, porque no puede dedicarse a las misbot, preceptos, con el fin de otorgar, sino solo con una mezcla de placer para sí mismo. Por eso siempre está en conflicto con el Creador, ya que él piensa que es un hombre completamente justo y no siente sus defectos en lo absoluto. Es decir, no siente que todo su compromiso en la Torah y las misbot sea lo lishma, no en su nombre. Y está enojado con el Creador por no beneficiarlo, tanto como debería recompensarse a un hombre justo completo. Por lo tanto, vemos que antes de que uno sea recompensado con la caridad, que es la fe en el Creador sobre las vasijas de otorgamiento, que lo lleva a uno a acercarse al Creador, es imposible tener paz. De esto se deduce que el final del trabajo es cuando se alcanza el objetivo, que es cuando alcanzamos el grado de paz. Esta paz no se puede lograr antes de pasar por las etapas preliminares.
que son acercarse al Creador, luego la fe, llamada caridad, y finalmente la meta, que se llama paz. Ahora, amigos, vamos a una lección de enero 13, 2002. El Rab dice, entonces, leemos volumen 1, los escalones de la, los peldaños de la escalera, la porción Lech Lecha, artículo de Rabash, que significa, el Creador le dice a Abraham, un gentil, que se le da un punto en el corazón, y así viene el presente de avanzar. ¿Y cómo desarrollarlo? Aquí Rabash explica en este artículo los estados. Los estados de usar la fuerza que viene de arriba, que no hay otra fuerza en el mundo. La espiritualidad para desarrollar el punto en el corazón. El punto en el corazón es la raíz del alma que viene de arriba. Si la persona es recompensada con ser un hijo de Abraham, que dice que el punto de Abraham se viste en él, tiene el precepto de avanzar de tu tierra. ¿Cómo? Usando la luz de la fuerza superior. ¿Cómo se invita a la luz superior? Él explica. Queremos hacerlo a través del estudio, de atraer la luz circundante, y así avanzamos. Por lo tanto, aquí el truco es estudiar de tal manera que seamos capaces de atraer la luz reformante. Y entonces el estudio se llama la Torah. Significa los medios al recibir la luz superior. La luz circundante que brilla sobre la persona si estudia de manera correcta, él trae corrección a la persona, esta trae corrección a la persona. Significa que el desarrollo del alma se da. Y en la medida en que el alma se desarrolle, la persona siente en esta vasija revelación divina. La cualidad que la persona adquiere significa este punto que se desarrolla en una vasija. La persona adquiere de esta manera una cualidad llamada fe, que es fe, la habilidad de ir por encima de los sentidos, de los deseos animales y de vivir dentro de esta vasija llamada fe. Dentro del alma, y esta es la vasija del otorgamiento. Y ciertamente esta vasija, que es el deseo de otorgar, no es el propósito, pero es el medio a través del cual alcanzamos el propósito. Y el propósito es después de que el alma es corregida con las cualidades de Binah, entonces adquiere la revelación de la divinidad. La persona recibe la luz, el placer para otorgar. Eso significa que a través de esto se le da por el Creador la equivalencia de forma con él, alcanza la paz. Son estados. ¿Cuál es la meta? Tomar la Torah, usarla para desarrollar el alma llamada fe o la cualidad del otorgamiento, el deseo de otorgar, y ahí se recibirá revelación de la divinidad, que se llama el propósito de la creación llamado paz. ¿Preguntas? Bala Sulam escribe que el trabajo que se toma se asume debe ser sin recompensa.
Después escribe que la Torah lo reforma y recibe vacías de otorgamiento y se es recompensado con la fe. Significa que no es ya. ¿Cuál es su pregunta? Dice el Rav. ¿Cómo la persona adquiere la cualidad de la fe? El amigo dice, por un lado escribe que no puede ser recompensado con la fe a menos que lo asuma. Por otro lado dice que, ¿qué quiere decir por sí mismo? Él dice que no puede alcanzar la fe sin alcanzar la equivalencia de creador con él. Por el otro lado, es como si hay una contradicción. Sí, no se puede alcanzar equivalencia de forma sin fe y viceversa. Es verdadero. No hay una transición de este mundo donde la persona se preocupa por su corporeidad y lo que tiene, y el próximo mundo, cuando la persona empieza a preocuparse de cuánto da. No hay una transición suave en este proceso. Que sea la causa y la consecuencia, no. Hay algo simple aquí, hay una condición. Tú vas a hacer tal trabajo y por eso vas a recibir. No está conectado a esto previo. Está conectado de acuerdo a la condición. La condición conecta estos dos mundos, este y el próximo. La primera es la condición del esfuerzo. Yo me esfuerzo y encuentro. Lo que se encuentra es totalmente diferente a lo que el Creador te da. Esta es la razón por la cual hay ciertamente un punto de quiebra lógico y racional, donde no se pueden conectar estos dos mundos. Después, ¿qué debemos hacer para ser recompensados con la fe? Todo lo que debes hacerlo. Saltar. Lo que tú haces en este mundo son aparentemente, no están conectadas a la espiritualidad. ¿Pero qué puedes hacer? Tú tienes deseos para recibir, pensamientos para recibir, acciones para recibir. ¿Cómo tú puedes influenciar la espiritualidad? Como cuando tú estudias, tú invitas a la luz circundante. La luz circundante solo hace que tu ego crezca, que crezca tu ego. Y tú quieres más, más, más. Tú quieres más espiritualidad hasta que no me deje dormir. Y ahí se vuelve más cruel y distante hasta que no me deja dormir. Entonces tú llegas de un estado de inanimado al vegetativo, al animal, al hablante, y te vuelves más cruel en tus deseos, deseo de recibir. Tú a través de un deseo por dinero, por honor, por control, por conocimiento. Y también quieres espiritualidad. Quieres tragarte todo. Por supuesto, estas cualidades no pueden ser la entrada a la espiritualidad. Por ejemplo, los americanos nativos, el más cercano a la espiritualidad comparado contigo, él siente la espiritualidad, ellos sienten la naturaleza, sienten las fuerzas sutiles en la naturaleza que tú no puedes sentir. ¿Por qué? Que su grosor es raíz de raíz. ¿Qué significa? ¿Qué necesitan en vida? No quiere más que comer algunos caracoles que encuentran en el camino, en el campo, hierba, y eso es. ¿Qué más necesita? Las cualidades que adquirimos usando los medios que se llaman Torah, la luz que reforma. ¿Cómo me reforma? ¿Me convierte en algo peor? También debemos recordar que lo que obtenemos ahora
a través del tiempo de preparación es cualidades adicionales, deseos adicionales, hábitos.

0: Y el carácter no cambia porque trabajamos en el desarrollo del deseo de recibir. Nunca me convierte en algo menor de antes. Todas mis cualidades, tú ves cómo se desarrolla. Hemos estado aquí por muchos años y vemos que nada ha cambiado en ti. ¿Algo ha cambiado? No. La misma manera en que viniste desde Haifa, así es que te vas a ir. Incluso te vas a llevar más cosas negativas. Y eso es, ¿qué significa? Que desarrollamos una vasija diferente por esta la corporeidad permanece. Corporeidad se llama, con respecto a la espiritualidad, el inanimado, nunca cambia. Hay una persona que tiene los mismos hábitos en la corporeidad. Pero nada de sus características realmente cambian. Significa que debemos entender que hay un proceso aquí. Lo que tú recibes desde arriba es una recompensa, es tu alma, es una fuerza de otorgamiento. Y cuando tú recibes esta fuerza, tú la tienes y eso es. ¿Por qué? Por eso se llama recompensa. He sido recompensado, encontrado. Y no cuán racional. Una vez llegamos al deseo de recibir más grande, súbitamente recibo vasijas de otorgamiento. Nuevamente, vasijas de otorgamiento son lo opuesto a cómo yo me he preparado para ellas. Cuando estoy antes de la barrera, soy el ego más grande que pueda existir. Las vasijas de otorgamiento son lo opuesto. Es lo inverso. Yo quiero dar y quiero recibir. Por lo cual la transición es desafiante. Hay una partición entre dos mundos. Un gran abismo. No es algo suave transitar de un lado al otro. No hay conexión de previas cualidades. Y el hecho de que creamos todo a lo que después adquirimos. Y se llama la vasija, la fe. Es la vasija. ¿Qué significa? ¿Qué significa que a través de la Torah, si hay vasijas de otorgamiento y se es recompensado con fe, que se llama caridad? ¿Qué es esto? ¿Fe es un sentimiento? El Rab dice, fe es un sentimiento. El desafío es parar de usar las definiciones a las que nos acostumbramos en este mundo. En este mundo la fe significa falta de seguridad. No saber, no está claro. No puedo ver, no puedo entenderlo. Hay cosas que yo acepto sin verlas. Y después de probar, antes de que un niño se ponga algo en su mano, no existe nada. El niño tiene que saborearlo. Tenemos este sabor, esta prueba, que es suficiente para conocer algo. Entonces, para nosotros en nuestro mundo, para poder conocer algo, es suficiente usar mis cinco sentidos. Y estoy satisfecho. Si no, tengo que apoyarme en algo llamado fe, que es falta de certeza. Pero si vamos a la espiritualidad, la fe es revelación. Es un tipo de revelación dentro de la vasija. Entonces la revelación de la divinidad en la vasija que él es grande y gobernante y que llena todo, causa todo, es revelación. Esto me da el poder de otorgar sobre mi deseo de recibir. Si yo quiero ese deseo de otorgar, mi deseo de recibir se vence ante esto. Y esto se llama fe. Binah, la luz de Hasadín. Es un estado del deseo de recibir adquiriendo cierta corrección. Es la vasija de Binah. Pregunta, ¿tengo que aceptarla sin ninguna recompensa? Cuando la persona recibe esta vasija, puede trabajar sin ninguna recompensa. Es la calidad que la persona adquiere. No pide saltar por encima de tu cabeza. Tú recibes una corrección y tú puedes trabajar con esto. Si no lo obtienes, no puedes. ¿Por qué se llama caridad lo que se me entrega? Cerca. ¿Qué es esto? Cuando tú das sin pensar, sin hacer ni cálculo de lo que vas a recibir en retribución, esta cualidad te lo permite hacer. Esta cualidad de Binah, cerca, caridad, fe. ¿Cómo tú lo cubres cuando se te es dado? Usando la misma corrección. Tú haces un cálculo de cuánto puedo dar. Entonces el deseo de recibir es algo necesario. Siempre está ahí. Si tú das y quieres recibir llenado en tu deseo, tú das la luz de Hasadim en lugar de la luz de Jokma. ¿Qué somos? ¿Una ilusión? No, estamos hablando de ciencia, lo que sucede nosotros en la vasija. ¿Y esto se llama la corrección de Binah? La corrección de Binah es suficiente para eventualmente convertir el deseo de recibir en otorgamiento. Significa que tú recibes para otorgar, que todos los placeres que tú sientes sean para otorgar. Pregunta, ¿cuál es la diferencia entre fe y alcance? La diferencia entre fe y alcance es que la fe es la luz de Hasadim y el alcance es la luz de Jokma. La fe no alcanzamos la divinidad, la alcanzamos en la revelación del Creador. No te alejes mucho de estos dos aspectos, luz y vasija. Bien sea que yo tenga llenado de fe la luz de Hasadim, o tú tienes llenado de la luz de Jokma, que se llama alcance. Que tú alcances, por tus acciones te conoceremos. Ahí vamos a ver cualidades corregidas y tú vas a ver que eso es el que todo es el Creador. Tú no sientes más que tus cualidades corregidas y de acuerdo a esta imagen del Creador. Cuando Yud Hei Vav Hei se llena con luces, se llama nombre del Creador. A través de eso tú llamas al Creador. ¿Qué es el Creador? Mi alma, Yud Hei Vav Hei, que se llenan con las correcciones de la luz superior. Las luces. Y eso es lo que llamamos al Creador. Soy yo. Tu alma es el Creador y tú eres eso. Y su nombre es uno. Todo es Israel, el Creador, la luz y la Torah es uno. Lo más importante es aquí no ser tan importante, es hablar de manera simple. Si tú ves que no puedes conectar cierta palabra o concepto al previo, debes dejarlo ir mientras tanto. Pienso que nos alejamos del punto porque nadie sabe qué es la fe, la barrera, el mahzón. Parece que todos se desconectan de la pregunta de qué es fe en el trabajo. El Rab dice, yo no hablo a las masas. La Torah es opuesto a nosotros y tenemos, entre más sea posible, no estar dentro de ellos para no recibir su influencia. Por el contrario, debe haber una sociedad donde yo reciba de ella. ¿Qué es fe para nosotros? Pregunta. El Rab dice, ¿qué es fe para nosotros? Antes de la barrera, pregunta el amigo. Antes de la barrera se dice que la fe, hay fe en los libros, en los autores, en la creencia de los juegos, fe en el Rab, y él escribe artículos. Esto viene a la persona solo si lo recibe a través de la sociedad. Quiere decir que está lavando este lavado de cerebro de la sociedad, construye en mí una cualidad, un conocimiento que no obtengo debido a que la fuerza desde afuera me controle. Él introduce esto como un hecho, una realidad, y lo vemos con las masas desde afuera. Necesitamos usar eso como lo usamos aquí. En otras palabras, si decidimos hablar de Balasulam y de Rabash y Lari y Rashbi, son gente que son nuestros maestros, nuestros líderes, y lo que ellos dicen es para nosotros exaltado, pleno. Entonces la sociedad tiene que lavarme el cerebro con esto, y la fuerza que obtengo de esto se llama fe. No lo voy a saber, está escrito en el libro. No los obtengo, no obtengo eso con mis cinco sentidos y se vuelven una certeza para mí. No estoy ya en el fin de la corrección donde el Creador es bueno y gobernante. Todos estos aspectos están escritos, pero el hecho de que tengamos una sociedad que puedo recibir de la sociedad, para mí se convierte en una realidad, y esta realidad es la fuerza que cuando esto sea una, esta fuerza es la fuerza de fe, lo que significa que en vez de el conocimiento uso la fuerza de la fe. Es como cuando uso algo para pararme. Por ejemplo, tengo una taza de té y quiero pagar 20 shekels por ella. Y vengo con el poder de la fe por algo. Y si no lo veo, no sé. Y tú dices, ok, toma un vaso de cerveza. Y yo digo, no sé. Y me dicen, es bueno. Yo lo creo y le doy 10 shekels a la persona, 10 shekels. Y también creo y puedo dar 1 millón de shekels, mi vida. Todo depende de la fe que yo recibo de la sociedad. Significa que la fe es en lugar del conocimiento, donde no hay todavía conocimiento. No hemos alcanzado estas vasijas, sino alcanzado la espiritualidad. Cuando estoy bajo la barrera, no tengo otra fe que me haga avanzar hacia la meta. No tengo sabores, solo la fuerza de fe que recibo de los amigos. Nada más puede ser usada como herramienta. Pregunta. y la fe por encima de la razón. ¿Cuál es la diferencia entre lo uno y lo otro? ¿Antes de la barrera o después? No sé cómo explicar esto, pero digamos que lo aceptamos por encima de la razón. Para ponerlo más simple, por encima de la razón significa que tú, antes de la barrera, lo interpretarás así. Tiempo de preparación. Que la persona, debido a que está en la sociedad, se puede sentar aquí, y eso no se llama en la sociedad. Sentarse en la sociedad y ser parte de la sociedad significa que la persona hace un esfuerzo de subyugarse ante la sociedad, que ella, esa persona, acepta lo que está en la sociedad por encima de la razón, y tú quieres ser influenciado por él. Hay todo tipo de ejercicios sobre sí mismo. Él empieza a usar que lo que él usa para él es verdadero. Es realmente un lavado de cerebro. Rabash escribe que hay que tenerlo como que se sienta una segunda naturaleza. Y les voy a decir algo más. Estamos en una sociedad. Esa sociedad, hay algo que está revelado y algo que está oculto. Fuerzas ocultas que no percibimos. Y es como soy de la manera en que está oculto de nosotros. Y hay una fuerza que se revela a nosotros y que vemos como todavía es incompleta. Un principiante que entra a la sociedad y se hace a sí mismo pequeño. No es importante el nivel de la gente que hay aquí, pero cuando él se convierte de ser pequeño, él recibe influencia sobre sí mismo de una fuerza escondida en la sociedad, lo que significa que toda la sociedad puede ser muy pequeña en espiritualidad, pero él a través de esto recibe poderes de la fuerza espiritual de la sociedad. Puede haber una sociedad de 20 personas donde veo que es más o menos, o a veces viene de él y empieza a ser traducido por la sociedad al 100%, entonces influencia cierto tipo de cosas que ellas no saben de dónde ni si esto existe. No creo que alguien que se subyuga ante su sociedad reciba lo que todo el mundo tiene de manera general, o se corrija al mismo nivel que el resto, no, en un nivel más elevado. Él puede alcanzar la espiritualidad usando las fuerzas de la espiritualidad mientras toda la sociedad está incorporada. Lo que viene a las personas, viene a los amigos, viene a través de lo que han hecho como trabajo. Y lo que le llega al amigo es también de acuerdo a su propio trabajo individual. Esta es la razón por la cual para mí no me interesa lo que te sucede, lo que sucede a este cuerpo. Pero en la verdad, realmente no. Yo he aprendido acerca de mis estudiantes, los amigos pueden ser como esto, y podemos recibir después una gran madurez. ¿Puede haber un estado donde uno sea más pequeño que la sociedad? Sí. ¿Por qué? ¿Por qué no? Es una fuerza espiritual, dice el Rab. Pregunta, ¿qué significa hacerse uno más pequeño con respecto a la sociedad? No Intenta, dice el Rab. Tú no lo ves desde afuera. Y en esto tienes que trabajar en otorgamiento algunas veces. Hay muchas cosas acerca. Ni siquiera empezamos a hablar. Ella es un tema. Vamos a oír la palabra. ¿Qué significa ser pequeño hacia la sociedad? Aquí también hay un aspecto de ocultamiento. Vamos a hablar más adelante. Es un tema muy amplio. Pero es bueno que lo tengamos en cuenta. ¿Qué es la caridad en espiritualidad? ¿Es lo mismo? No sé qué está acá en corporeidad. Cuando ellos golpean en mi puerta y piden misericordia.
1: Entonces
0: yo abro mi puerta. Y pido por consejos de cómo dar. Y veo que debería dar o no. Y hay una gran cantidad de cálculos de qué hacemos. Voy a estar saludable. Voy a tener algo, una satisfacción de dar. Todo tipo de cálculos. Y a veces sin ellos. Se me quedó esa parte. Todo es un cálculo. Esto es caridad en la espiritualidad. En corporeidad es caridad es cuando tú puedes dar algo de ti mismo sin pensar nada a cambio, sin recompensa. Lo que significa que si tú haces, ejecutas cálculos, es claro, como el día, que tú no vas a obtener nada de eso, nada. ¿Va a tener la fuerza de dar o no? Todo lo que el razón de recibir hace es esa combustible y esto les da oportunidades de ser. Para algunos estudiantes el deseo de recibir es así. Miramos si es digno un diamante o una moneda. Entonces, ¿qué le estoy dando a mi máquina? Y aquí me está ahí dando nada. ¿Cómo me puedo mover? Ah, esto es algo ficticio. Imaginario, que no puede ser. Pues dicen, sí puede ser. Pero cuando decimos que nadie puede recibir nada en retorno, y ahora el próximo mundo va a ser feliz. Hoy doy caridad. Tú entras al bus. Tú colocas algo en la caja de caridad y tú piensas que el mundo no siga explotando. Yo le digo al Creador, yo di mi piedad. Ahora tú debes hacer lo que tienes que hacer para que cuando yo esté en el bus no explote. Es un contrato en esta situación, no es caridad. Por supuesto, las vacías de recepción no reciben nada en retorno, pero las vasijas de otorgamiento se llama tengo que recibir cierta corrección llamado deseo de otorgar. Y en este deseo de recibir, recibo una manta. Y en eso que yo ti como recompensa. Es la combustible, y sin ese combustible no puedo actuar. En otras palabras, no hay un acto en la realidad que yo pueda hacer sin recibir una compensación. La recompensa que en el deseo recibir se llama corpórea, animal, para no recibir nada espiritual. Si yo puedo dar y recibir una recompensa en el deseo de restorgar, a esto se llama dar sedaka. El hecho, no recibí nada de recompensa, pero lo que recibí, recibí el poder. Compensación en el deseo de recibir. Entonces, el de recibir en el deseo de otorgar, yo lo uso para el acto de dar caridad. Y él me dio el poder para ejecutar esta caridad. Sí, pregunta. Una persona es el alcance del grado de fe, arrepentimiento, y ahí solo se complementa el amor. ¿Cómo a esto se le llama alcance espiritual? Porque lo que entiendo es lo que se da y se lo da porque alcanza. Estamos hablando de otro tipo de recompensa y castigo. Es cuando una persona cruza la barrera del mahzón y entra en la revelación de providencias a través de 629 acciones y 629 deseos. Él revela la providencia como la providencia de recompensa y castigo. No es que ejecuta un artículo debido a la resistencia. Es como la providencia se revela. Pero si lo hace para esto, se llama deseo recibir. Eso es muy debajo de la barrera. Entonces, yo ya empecé la motivación para ejecutar un acto de otorgamiento en el CLI mundial. Sí, pregunta. Leímos que el Creador no puede ser revelado. ¿Qué significa trabajar en una máquina que se llama el mal? El Creador no se puede revelar como el que hace el mal. Se revela como hacer el bien. Después de la barrera, ¿dónde dice el Rab? Después de la barrera, él se le revela haciendo el mal. Y tú tienes que justificarlo. ¿Qué significa justificar? ¿Quién es el justo? Cuando esa acción coloca una acción negativa y a través de eso se convierte uno en justo. Y en opuesto a esto, tú ves que él hizo el bien. Entonces, ¿por qué dice que siempre está oculto de los sentimientos, de nuestro sentimiento general? El minuto que la providencia actúa sobre nosotros, en nuestros sentimientos, esto no es algo bueno. No sentimos la divinidad, no la recordamos. No sentimos que existe. La gente piense que viene porque esto se debe al dolor y esto apaga la mente, y debe eso a él, eso no recordamos que vino el Creador, y me duele y lloro porque me duele. Esto es incorrecto. No hay algo como todo lo que está en nosotros viene al final para hacer un escrutinio. ¿Es una revelación de la divinidad o hay otra? revelación de esta acción o no. Estos tres aspectos tienen que conjugar. El hecho de que el Creador se esconda a sí mismo mientras

0: verdadero y falso. Esos discernimientos sí los vamos a alcanzar. Entonces tú empiezas a juzgar tu situación, empiezas a sudar tu situación de acuerdo a la presencia del Creador y tú sientes la conexión con Él. Entonces el estado de dulce amargo, tú no te preocupas. Por eso dice que el Creador nunca se revela como un malhechor, porque tú aceptas el dolor como algo con propósito. Si darnos la lishma, ¿cómo trabajar en caridad debajo de la barrera? Simple. Yo quiero llegar a un estado donde todas mis acciones no creo acerca de
1: mí.
0: Él dice que se expresa aquí hacia la sociedad. Entre más la persona le da o le otorga a la sociedad, al final se le devuelve a él como un quairín del poder de Seraka. No hay otra Seraka en este mundo. Es bueno que lo haga. Pero dice que la caridad, el hecho de que la caridad te salve es verdadero, porque nuevamente es el deseo de recibir que está muerto. Saraka, salva de la muerte. Kabbalah no habla de la manera en que tú piensas de la muerte en la corporeidad. Todo es eterno, nada muere en la espiritualidad. Entonces, ¿qué es muerte? Es desconexión de la divinidad. Y Tzaraká es una corrección divina que nos conecta a Gadlinas. Si tú adquieres esta cualidad destacada, tú sientes divinidad. Y si no, cada segundo tienes que dar Tzaraká. Si tú no la tienes, se considera que tú estás muerto. Eso es todo. Esa es la razón por la cual está escrito. Un ejemplo específico: te salvo de la muerte. Bueno, está escrito: la caridad me salvó de la muerte. Yo necesito hacer gracias a todo con una intención, a través de la cual soy recompensado con la luz. ¿Por qué necesito los poderes de Bina para otorgar? Él escribe en la introducción a las 10 Sefirot que la persona no debería solo venir al poder de la caridad, solo ser un otorgante. Ese no es el propósito de la creación. El propósito es estar en alegría infinita. Esa es la razón por la cual cuando yo recibo esta acá, es que la recibo para otorgar completamente. ¿Cómo el deseo de recibir está de acuerdo en dar? Y el deseo de otorgar recibe una recompensa o no una recompensa. Estas son dos tipos opuestos de recompensa. Más peligroso de no dar una recompensa. El que está opuesto a mí recibe la recompensa. Hoy estás profundizando en tu nivel de pregunta. Vamos a hablar acerca de eso otro día. Tú necesitas madurar más. ¿De acuerdo, Jacob? Piensa. ¿Qué voy a robar? ¿El trabajo de ustedes? Al escuchar y responder, nada va a cambiar. Lo que yo digo es solamente

0: para endulzar el camino mientras tanto, la situación.
1: נשתף בהתרשמויות מהשיעור ומה אנחנו לוקחים ממימוש בעשירייה.
0: Compartamos la impresión de las lecciones y qué podemos tomar para aplicar en nuestra decena.
2: כן, רב אמר שאתם נכנסים עכשיו לשאלות יותר עמוקות ו...
0: Rab dice que ahora profundizamos con nuestras preguntas. Se dio un escrutinio hermoso acerca de la fe, lo que es, y caridad cerca. Y cómo la persona debería al final adherirse a medidas de la escala de verdad y falsedad y no dulce y amargo. Una lección muy rica típicamente nos damos cuenta en la escena y pensé en el ejemplo del vaso de la cerveza que no sé cuál es el favor y quiero hacerlo más grande y la otra persona está deseosa de pagar 1,000,000 shekels. La espiritualidad en la lección matutina, la ley, la escena puede vestirla sobre todo. Voy a dejar que los amigos hablan de esta caridad. También escuché el ejemplo entre ellos, el vaso de cerveza por 10 shekels. Siempre tenemos más que adicionar para incrementar la importancia, la grandeza. Hablamos durante la preparación de la lección. La riqueza de la vasija que tomó algunos puntos. Primero, como no hay una colección racial. Es como si tú tuvieras una conexión. Para eso tú debes hacer un esfuerzo. La diferencia entre fe y ateimen es que la luz de Hasadim es la fe y el alcance de la luz de Jochma y al final el Creador no se revela como un evil doer, un hacedor de maldad. Porque el dolor se recibe como un dolor con propósito. Escuché acerca de la influencia de la sociedad y donde pueden haber gente muy joven, pero si la persona se anula, recibe fuerzas de un aparato oculto y recibe toda la experiencia de la sociedad y todo de acuerdo a los niveles de anulación. Tú mencionaste que si estás sentado aquí, estás ahí, no significa en la sociedad. Es esto que quiere. Que a través de estos deseos la persona adquiere una segunda naturaleza. ¿Qué puedo adicionar? Ustedes dicen, antes de la barrera hay una fe en el Rab y solo alcanzamos eso al brainwash en la piscina, en la sociedad.
3: שמעתי שהכל מתחיל ממשיכת המאור בזמן השיעור וזה פועל על האדם וזה מה ש... יכול לקרב אותו לאלוקות.
0: Y eso es lo que lo puede acercar a la divinidad. Esto es lo que le da el poder de justificar, el poder de la fe. No, aquí juntos hacen esfuerzos para que la carne proteja la luz. Hay muchas cosas. También leímos en el artículo que la persona tiene que tomar la tierra. Y debemos recordar que parimos y le pidamos a esta fuerza que trabaje sobre nosotros.
4: דבר מדהים שכאילו יש לנו רב כזה שלא מנסה
0: el esfuerzo que tenemos que hacer es increíble que tengamos este rav que nos evita llenarnos con conocimiento que es fe la habilidad de ir por encima de mis sentidos animales y estar en esta vasija llamada fe en la vasija. Este es el poder del otorgamiento. Continuamos ante a la otra parte de la lección. Antes una

0: Shalom, chavarim.
1: Hello, friends.
2: Hola, amigos.
1: We are after such a strong lesson.
2: Después de esta lección poderosa, queremos ir en el segmento del prefacio con el Rab, estudiando con los amigos. Escuchamos del Rab en la lección. Alguien decide que quiere ser influenciado de la sociedad. Y la influencia de esta fuerza interna de la sociedad recibe cosas que no se saben de dónde vienen y que no sabemos si existían antes. Por lo tanto, profundicemos en atraer la luz que reforma. Tenemos una gran oportunidad juntos, donde construimos la vasija en la conexión entre nosotros en la lección previa. Concentrémonos ahora en atraer la luz con este clip del Rav Lyman. Videoclip, dice. Rav dice, el estudio de las 10 sefirot, sentimos que hay libras y queremos la fuerza de corrección de ellos. Y eso es, nada más que eso. Y ven de una manera ingenua. ¿Dónde estás tú, esta luz, esta agua que viene? Y seré como en una ducha bajo la llave, bajo esta radiación. Así, de una manera simple. Y de estos esfuerzos vas a empezar a recibir esta sensación que tiene un efecto que realmente está viniendo. Podemos decir que esto es imaginario, es un delirio, algo como esto. Dejemos que sea así por ahora. Este argumento puede ser válido, pero empecemos a recibir nuevos discernimientos. Empezamos a ver el texto con toda claridad. De repente empezamos a ver que el texto nos lleva hacia fuerzas internas, a discernimientos que son más profundos, como si estas palabras tuvieran un gran peso detrás de ellas. Empieza a ser algo denso, donde podemos sentir todo tipo de fenómenos. Pero el comienzo es que quiero que me afecte, quiero que me lleve allá. Sí, amigos, quiero que me lleven allá. Vamos a entrar en una lección con el Rab prontamente, donde queremos que todo lo que el Rab nos dice nos lleve allá, a ese punto. La lección del Rab que vamos a entrar es 38 minutos. Y estamos en la lección número 2 con el Rab en la parte tercera. Empezamos este proceso, empecemos con un resumen para organizar el mapa de donde estamos y de ahí vamos a empezar en las lecciones. Hasta ahora hemos hablado acerca de las cuatro fases de luz directa. Tenemos fase 1, 2, 3 y solo en fase 4, aquí al final, tenemos el deseo de recibir completamente madurado. La vasija de la criatura que se llama Malhut es el deseo de recibir. En oposición a las fases previas. Es el deseo que decimos se llama independiente. También en la fase uno quiere recibir, pero es un deseo que la luz controla. Después de fase 2, una quiere otorgar, y la fase 3, el deseo recibe el deseo de otorgar. Ahí en la fase 4, al final, toma una decisión que quiere recibir todo. Y este es la vasija final, el deseo de recibir. Este es el estado donde el Malhut se llena con luz y es todo lo que quiera. Está lleno con esto. Es Malhut Ein Sof, el mundo de Ein Sof. Y aquí alcanzamos nuestro próximo estado, que el próximo sentimiento que se despierta se llama la vergüenza. ¿Qué es la vergüenza? Es el espacio, ese delta entre la raíz y la fase 4. La contradicción completa del deseo de recibir y el deseo de otorgar. Este deseo de recibir en fase 4 no está en el Creador, es fuera del Creador. Por eso se llama creación, por eso se llama un deseo independiente. Y en oposición a las tres fases hay un nuevo deseo que anhela el placer. Ya, no como en fase 1, que también es el deseo de recibir, pero en nombre de la luz. Y este sentimiento del deseo de recibir, comparado con el deseo de otorgar del Creador, esta polaridad, a esto se llama esta delta, esta diferencia se llama vergüenza. Esto le causa a la criatura Malhut de sacar toda la luz fuera de ella y permanece vacía. Y esto es a lo que llamamos restricción. Desde aquí en adelante vamos a un nuevo estado. Un nuevo estado donde Malhut saca toda la luz de ella y pone su restricción. Ahora dice, quiero recibir solo si va a ser para otorgar al Creador, solo para otorgar al Creador. Y esto nos lleva a un cálculo totalmente diferente. Aquí tenemos una vasija que tiene una intención de otorgar. A eso lo llamamos la pantalla. El Mahzón, y ahora puede trabajar de una manera diferente con la luz. La luz que viene de Malhut se llama luz directa. Y ahora el Malhut va a revisar. Entre más pueda usar su intención para otorgar. Y la intención para otorgar, esta actitud, esta relación de la criatura hacia el Creador, a esto le llamamos luz reflejante. Y de acuerdo a la medida de la luz reflejante, el Malhut va a permitir recibir placer porque va a ser para otorgar. Y esta medida se llama luz interna. Y la parte que permanece vacía también recibe algo de iluminación, pero no como la luz interna, pero como luz circundante. Esta ya es una estructura llamada Parsuf. El momento en que tenemos una vasija con una pantalla que sabe cómo discernir que va a recibir solo para otorgar, y yo divido, me divido a mí mismo entre lo que puedo otorgar, que es el Toj, y la parte donde no puedo recibir, que se llama el Sof. Este cálculo completo que yo hago, y es donde llamamos el Rosh del Parsuf, la cabeza, ahora hay una criatura que tiene una estructura llamada Parsuf espiritual, y desde aquí Rav continúa. Vamos en la lección. Rav empieza de preguntas y respuestas, y este es el contacto. Vamos juntos con las palabras del Rav. Y quiero que nos tome allá. Adelante, amigos.
3: ¿Cuál es la diferencia entre la luz que retorna, la luz reflejante, la luz circundante? ¿Es realmente lo mismo? Rav. Es necesario. Chicos, ahora solo necesitan saber el orden de las operaciones. Si quieren algo más, consulten los libros. Así que yo les pregunto acerca de las acciones. Lo que entiendan, no sobre el por qué, sino que esto se hace internamente. No tenemos tiempo para esto, pero si quieren, después de estas 10 lecciones, continuaremos con esto. Por mi parte, continuaremos hasta el fin de la corrección estudiando esto. Sí, dice el alumno. Otro alumno. ¿Eso significa que el desarrollo de Malhut lleva más tiempo que otras fases? Rab, aparte de Malhut, no hay nada más que examinar, solo estamos hablando de Malhut. Malhut de Ein Sof, este mismo deseo pasa por la restricción, luego ahora funciona con la pantalla, pero solo estamos hablando de Malhut. Es el único ser creado, más allá de ello no hay nada. Entonces después aprendemos que esta creación se divide en cinco mundos y en las almas y lo que tú quieras. Cualquier cosa tú le puedes dar nombres, partes, demonios, espíritus, ángeles, humanos, animales, bestias, no importa. Todo está dentro de Malhut y su posterior expansión a niveles inferiores. Todo está dentro de Malhut, es el ser creado, aparte de él no hay, solo hay luz que se llama el creador, eso es todo. El estudiante. No me queda claro cuál es la diferencia entre la fase 3 y la fase 4. El Malhut con la pantalla y la Malhut que rechaza. Rab. Malhut simplemente está ahí antes del acoplamiento de golpe. El estudiante. Entonces esta pantalla aún no tiene la luz reflejante, la luz no llega. Rab. Todavía no. Ahí está como lo, así es como lo dividí. Después hace el cálculo. Y Malhut ya está rechazando aquí y haciendo estos cálculos, y de verdad se puede desglosar en muchos más detalles, pero por ahora yo trato de hablar en aspectos más generales. El estudiante, si todo se rige por el deseo de Malhut, ¿por qué no puede recibir toda la luz de parte del Creador? Rab, porque su deseo propio, esto no puede provenir del Creador. Si su voluntad proviniera del Creador, entonces podría recibir verdaderamente para otorgar como él hizo en la fase 3. Recibió toda la luz en la fase 3 para otorgar, pero nuevamente es un deseo que provino del Creador. Y también influyó con el deseo del Creador. Pero aquí, en realidad, la luz misma les daría una solución. El deseo de otorgar proviene del Creador en la misma medida que en la fase 2. Malhut quiere recibir en la fase 4. ¿Qué quiere decir? Que el deseo de otorgar de parte del Creador se manifiesta en la misma medida que el deseo de recibir en la fase 1 que él mismo creó, uno contra el otro. La corrección del deseo de otorgar proviene del Creador únicamente hasta la altura o el nivel en el cual el Creador hizo el deseo de recibir en la fase 1. Y a cambio le dio un deseo de otorgar con una cierta intensidad en contra de la fase 1, y esto ya se llama la fase 2. Pero en la fase 4, aquí el deseo de recibir no proviene del Creador, proviene, por así decirlo, del ser creado. Entonces, el deseo de otorgar del Creador no puede corregir todo ese deseo de recibir. Y resulta que este deseo de recibir es mucho mayor que la corrección que proviene del Creador, como se evidencia aquí. Y resulta que Malhut solo puede utilizar una pequeña parte de ella. Hay muchas más correcciones en esto, pero en resumen, esto es la respuesta. Que el deseo de recibir de la criatura es mucho mayor que el deseo que recibió de arriba, de la corrección que recibe desde el Creador. ¿Y por qué? El ser creado aún no tiene la capacidad, no tiene la fuerza, la capacidad de exigir una corrección tan grande. Porque el ser creado todavía está muy cercano al Creador. Sin embargo, aquí aún está la sensación del Creador, que hay luces infinitas. Y aprenderemos más adelante que esta es la razón por la cual el ser creado desciende del grado de Ein Sof al grado de este mundo, que aquí ya estamos completamente ocultos, no sentimos para nada al Creador, para desarrollar entonces en nosotros un deseo por la corrección, de exigir corrección. Aquí Malhut no exige corrección aún. Cuanto más recibe, más trabaja y trabaja para recibir, porque se siente cercano. Pero en la medida en la que se expande y se aleja y se aparta del Creador, su deseo de corrección será mayor, hasta tal punto de que comenzará a exigir y recibir corrección para todos los aspectos de la fase 4. Si Malhut no se aleja de Ein Sof hacia este mundo, hacia la situación opuesta, entonces no podrá pedir la corrección por su deseo. Es decir, es imposible estar en Ein Sof, hacer una restricción y exigir corrección todo por su propio deseo, porque está demasiado cercano al Creador aún. Y el descenso hasta nuestro mundo, al entrar en el ocultamiento, esto es lo que ayuda a Malhut a exigir esta corrección y entonces la recibe. Sí, dice la luz. Pregunta, ¿cómo Malhut puede medir la magnitud de la luz interna que puede recibir con el fin de otorgar? Rab, eso lo aprenderemos más adelante. ¿Cómo puede recibir cuánto no? Eso lo aprenderemos más adelante porque aún no hemos estudiado la estructura interna de Malhut aún. Pronto pasaremos a eso. ¿Las preguntas? Bien, entonces pasemos a la próxima parte. Próxima parte. Estudiante, ¿por qué se llama Malhut? Reino. Ya lo dije. Se llama Malhut o reino porque está denominado por un control de un deseo de recibir, como un rey, como un reino que quiere gobernar este deseo de recibir. El estudiante, ¿pero de dónde proviene esta pantalla? ¿De dónde sale el masaj? Rab, el masaj, la pantalla, viene del deseo de recibir, que quiere rechazar la luz y no recibirla si es que ésta llega. Es una fuerza de resistencia contra el deseo de recibir. Esto es una pantalla. Y la segunda pantalla, que se crea posteriormente a partir de esta, sirve para trabajar con la luz con el fin de otorgar. Pronto hablaremos de esto, de las cuatro fases, y lo entenderemos mejor. Ahora necesitamos medir a Malhut. ¿Qué contiene Malhut dentro de ella? Volvamos al mismo dibujo. La luz proviene del Creador y él construye una vasija que recibe esta luz. De recibir esta luz, este atributo de la luz, entonces después desea dar, otorgar. Luego llega un compromiso, que recibe un poco, precisamente porque quiere otorgar, y luego decide que simplemente quiere recibir plenamente toda la luz. Y luego, cuando decide recibir todo, ¿qué sucede? Volvamos aquí. ¿Qué desear cuando desea recibir? ¿Qué le sucede? En la fase 4, que desea recibir, recibe. Recibe la luz que llega y entra al deseo. Recibe la luz de la fase previa, de la fase 3. ¿Sí? Fases 4, 3, 2, 1 y raíz, 0. Recibe la luz de la fase 3. Y se llena un poco. De la fase 2, se llenó un poco más que de la primera fase, y luego se llenó, y luego de la raíz también se llena un poco más. ¿Por qué? Porque a fin de cuentas recibe la luz desde Ein Sof, desde acá, del Creador. Esta luz que pasa a través de todas las fases. Si la luz no atraviesa todas las fases, este deseo de la fase 4 de Malhut no se construirá. Así que la luz que pasa por la fase 1 adquiere las cualidades de la fase 1. Y al pasar por la fase 2, toma las cualidades de la fase 2 hasta que construya la fase 4 de esta forma. Así que en la fase 4 están todas las partes de todas las fases previas. Raíz 1, 2, 3, 4. La fase 4 en sí misma, Malhut, la fase 4, incluye raíz 1, 2, 3, 4 dentro de ella. Y en el llenado, esto lo recibe de cada fase. Así que está la luz de raíz, luz de fase 1, luz de fase 2, luz de fase 3 y 4. ¿Qué quiere decir? Que la fase 4 que recibe del Creador de todas estas fases, ella por sí misma, de su deseo de recibir, está incorporada con todas las fases previas. Tú podrías decir que la fase raíz, Shoresh, es lo que tienes aquí. Luego un poco fase 1, fase 2, fase 3, fase 4 está aquí. Ahora, pero antes de la fase 4, todas estas fases previas se llaman las cuatro fases de luz directa. Y estas fases en la fase 4, en Bejina Dalet, se llaman los grados de espesor de Aviut. ¿Qué quiere decir el Aviut, el espesor? Que la fase 4 es este deseo de recibir grande, que quiere recibir para sí mismo, para disfrutar para sí misma. Es un deseo independiente, no el cual creó el Creador, sino que por sí misma siente que quiere disfrutar del Creador. Así que en este deseo de disfrutar hay 5 grados. El grado más débil, que es la raíz, un poco más, el 1, un poco más, 2, 3, y finalmente el deseo más fuerte que fue creado al final es el deseo de Bejina Dalet, de fase 4. ¿Qué quiere decir? Que estos grados previos, estas tres fases que construyen el grado 4, son discernimientos de la luz, que es luz que provino del Creador, pero en la fase 4 misma, todos estos grados ya están impresos con su naturaleza dentro de este deseo de recibir, del deseo de disfrutar. Y en este deseo de recibir, recibe 5 grados de deseo, del más pequeño, más y más y más, hasta el deseo más grande. Es por esto que cuando el deseo gradualmente llega a la fase 4, a Bejina Dalet, entonces aquí la primera restricción toma lugar, y no previo a esto. ¿Sí? Entonces aquí es donde se lleva a cabo la restricción, el simsum. ¿Qué aprendimos de todo esto? Que Malhut incluye sus 5 partes, llamados los 5 grados de 5 niveles de espesor de Aviut. Y aprenderemos un poco más que esta Malhut, que está llena con Aviut de espesor, se llena en base a su propio deseo. Si yo quiero comer y recibo un pan, lo disfruto, pero si no quiero comer tanto, digamos que después comí una cierta porción, pero aún tengo algo de deseo. Ese mismo pedazo de pan me va a dar menos placer, que quiere decir que todo depende del deseo. La luz es la misma luz, pero en base al tamaño del deseo, el placer se siente en cada una de estas partes y es un distinto placer. ¿Está claro? En donde hay un mayor deseo, el placer se va a sentir más. Si es un deseo pequeño, el placer se va a sentir menor. Entonces resulta que en Malhut nosotros tenemos 5 grados de grosor de Aviut y tenemos 5 tipos de luz, 5 tipos de placeres. ¿Está claro? Es como con nosotros. Y si es así, lo que llega después es que Malhut rechaza todas estas luces y hace la primera restricción, Simsum Alef. Y entonces Malhut dice: yo voy a trabajar con esta pantalla, el masaj, aquí. Y dentro de Malhut decimos que existen cinco partes del deseo. Shoresh Aleph Bet Gimel Dalet 01234. Así que aquí entonces es la pantalla la que rechaza esta luz que llega. Y de hecho aquí emanan cinco luces. Primero rechaza una pequeña luz, la que corresponde a Shoresh, a la raíz. Después una mayor luz, que es la luz que siente en la primera fase. Una mayor luz que rechaza, la luz de la segunda fase. Una luz mayor aún en la fase 3. Y una luz aún mayor en la fase 4. Entonces, aquí tenemos cinco luces que llegan de las cinco luces de Or Yashar, de luz directa. Por consiguiente, todas son luz retornante, pero llegan como siendo una sola luz, Or Yashar, luz directa. Yo debería escribir esto aquí. Como una. Ahora, Malhut, utilizando la pantalla, el masaj, hace una distinción en cinco distintas luces aquí, y entonces se crean cinco luces reflejantes, cinco luces retornantes. Entonces prosigue aquí que la pantalla no es una sola pantalla, sino que hay cinco pantallas en base a los cinco grados con respecto a cada fase. De cada placer existe una pantalla en específico. Un pequeño placer llega al discernimiento de la raíz de Shoresh, un placer más grande a la fase 1, etc. Si es un placer más grande de fase 2, y necesita rechazar la luz un poco más, y así, así prosigue. Entonces, todo lo que existe se divide en cinco partes. Dentro de la vasija tenemos cinco partes, y tenemos acá también estas cinco partes de la luz. Cinco partes de la vasija y cinco partes de la luz. Y si esta vasija se divide entre Pnimi, Toj y Sof, que quiere decir la parte interna, el cuerpo, que la vasija se divide en Toj y Sof, la parte interna y la parte del Sof del final, se divide de esta forma, digamos de Shoresh recibe un poco y una parte no. Entonces digamos que esta parte recibe y todas las otras partes aún no puede recibir, no es capaz de recibir con la pantalla aún. La fase 1 recibe solo una pequeña parte, así que recibe esta parte para 1, 2, 3 y 4, y la vasija recibe en todos los discernimientos un poco, y en todos estos discernimientos, en esta otra parte no recibe. Entonces aquí ya tenemos un parsuf, que es una estructura totalmente diferente. Digamos que tiene aquí cinco partes del Rosh. Es por esto que aquí dibujamos el Rosh con 0, 1, 2, 3, 4. Luego tenemos la pantalla que está en el P, en la boca. Y entonces tenemos las cinco partes acá, en el Toj. La parte interna del Parsuf. Hacemos también cinco capas. 0, 1, 2, 3, 4. Shoresh Aleph Bet Gimel y Dalet en Toj, la parte de Toj del Parsuf. Tres y cuatro. Que reciben la luz. Hasta ahí se recibe la luz. Y luego tenemos cinco partes más que corresponden a Sof. Y estas no reciben la luz. Entonces aquí también tenemos Shoresh, Aleph, Bet, Gimel, Dalet, 0, 1, 2, 3, 4. Y finalmente aquí, tenemos el, aquí en medio tenemos el Tabur, dividiendo entre el Toj y Sof, y el Sium al final del Parsuf. Y vemos qué pasa aquí. Entra la luz directa, y llega a Malhut. Malhut de Insof. Todo esto es Malhut. Todo el Toj y Sof es Malhut. Y estas son las partes que vienen antes de Malhut. El creador, de parte del creador, llega a la luz. A través de estas cinco partes, sí, aquí, llega a Malhut. Excepto que aquí, Malhut lo dibujamos como ya con la pantalla, ya en restricción. Malhut rechaza toda la luz. Así como es, este es Or Yashar, luz directa, y esta es la Or Makif, la luz reflejante. Entonces hace un cálculo. ¿Qué tanto puede recibir y tomar de cada una de estas luces para recibir con el fin de otorgar? Como fue en el tercer discernimiento, si es que se acuerdan, en la fase 3. Entonces hace este cálculo y resulta que puede recibir, digamos, 20% de esta luz directa. Y entonces llena a sí misma dentro del Toj. Entonces aquí tenemos cinco luces internas. Y en el Sof, en la última parte del Parsuf, esta parte de en medio es el Toj, la parte interna, y el Sof es la parte final. En la parte del Sof, del Parsuf, tenemos cinco espacios vacíos, cinco niveles vacíos. Preguntas. No tengan miedo de la confusión. Incluso si viéramos estos detalles incluso más lentamente, también se confundirían. Así que no se preocupen, todo va a caer en su lugar más adelante. Pregunta al estudiante, ¿cómo es que esta fase de raíz participa en todas estas fases? En todas estas fases, si no tiene deseo de recibir Rad, el discernimiento de Shoresh. Sí, esta es la representación del creador en el ser creado. Más adelante vamos a aprender que también hay un deseo de recibir aquí. Que esto también es parte del deseo de recibir. Es buena pregunta, dice otro amigo. En el dibujo abajo dibujó cinco tipos de luces y Malhut. Sí, y en la parte izquierda, pues aparentemente algo no funciona bien aquí. Rab, no funciona bien para ti. Aquí está Malhut. Malhut está aquí en la vasija. Esto es Malhut, ¿sí? Y acá, este es Malhut del P al Sium. Todo esto es Malhut. Sí, pero toda la parte que ya no es Malhut es el Rosh, es la cabeza. El Rosh no es parte de la vasija, no le pertenece realmente al ser creado, el Rosh. El ser creado es solo el deseo de recibir, el deseo de disfrutar. Pero ya que el creador empieza a jugar conmigo de esta forma, que también me da sus atributos, si no me hubiera dado sus atributos, no recibiría sin el Rosh, sin ningún cálculo. ¿Ves aquí en la fase 1? ¿Cuál es la diferencia entre la fase 1 y la fase 4? Que la fase 4 también recibe sin un Rosh, sin cabeza, pero recibe toda la luz que proviene en base a su deseo. Aquí está el deseo del creador en la fase 1 y lo recibe, y aquí está el deseo de la criatura, del ser creado, y lo recibe también. Pero después de recibirlo, ahora ya tiene cálculo. ¿Cuánto voy a recibir? ¿Cuánto no voy a recibir para el beneficio del creador, para mi propio beneficio, etcétera? Necesita realizar todos estos cálculos antes de llegar a la acción, a la aplicación de esto, la implementación de la recepción misma. Por lo tanto, esta parte precede a la vasija, antes del deseo mismo. Necesita considerar, medir, necesita decidir. Por eso se le llama Rosh, una cabeza. Y para nosotros también es como nosotros estamos construidos. Nuestra cabeza, nuestros órganos. Más adelante veremos que aquí, ¿dónde están nuestros órganos? ¿Dónde están todos los mundos? ¿Dónde se encuentran todas estas cosas dentro de este Parsuf? de toda la creación y llegaremos a conocernos a nosotros mismos y todo lo que nos rodea. Sí, el estudiante. Entonces, si podemos entender en el dibujo inferior, simplemente aquí arriba nos separamos del el Toj y el Sof y creamos este lenguaje por separado. Rab dice, exacto, este está separado. Esto rojo es el Toj y acá está el Sof. Dice el estudiante, y también la fase 1, 2, 3, hay Toj y Sof, 1, 2, 3, 4. Rab dice, sí, si yo tomo aquí en este dibujo una parte de Toj, digamos, de la raíz y la raíz del Sof juntas, serán para mí este discernimiento de Shoresh. ¿Sí? Esto es para nosotros, digamos que este es el Toj y la parte vacía es el Sof. No importa cómo lo dividamos. Digamos que yo tengo un estómago, ¿sí? Estoy sentado frente a ti. Tú eres el anfitrión. Tú me das a mí 5 platillos. Y yo no hago ningún cálculo acerca de esto. Yo no quiero nada. ¿Por qué es que te debo de deber algo con todo tipo de cálculos? Y ahora tú me empiezas a rogar, a decirme, mira todos los platillos que te preparé, hazme un favor, por favor. Me presionas a mí. Y entonces yo empiezo a sentir que posiblemente si como un poco, tal vez te lo voy a hacer como un favor hacia ti. Entonces yo ya necesito calcular. ¿Y qué tanto puedo comer? Si me entrego así nada más sin pensarlo dos veces, entonces no se puede decir que lo hago por ti. Tengo que ir a lo seguro todo el tiempo. Tengo que jugar en esto. Así es como lo hacemos. Pero esta es la condición de que el casero quiere... Es la condición de que el anfitrión me ruegue que coma. Que coma. Si no me lo dice y si voy y te pregunto, ¿por qué viniste entonces? No, yo estaba sentado comiendo. ¿Qué haces? Siéntate y espera. Ese es otro juego. Pero aquí, antes de nada, yo hablo de un anfitrión que realmente quiere disfrutar de mí. ¿Y cómo puede hacerlo sin salir lastimado, digamos? Primero que nada, pensemos en cómo no salir lastimados, ¿no? Porque somos egoístas, somos el deseo de recibir. Así que juguemos en este juego, ¿sí? Si no vienes aquí con la comida, no importa qué relación tengas con el otro. Todo sucede según estas leyes que existen en la corporalidad, en nuestra materia, pero así puedes aprender de la psicología suprema del emanador y tomar todo esto en cuenta. Entonces, ¿cómo tengo que hacer este cálculo con respecto al anfitrión? Se llama que hago un cálculo con respecto a mi malhut. Así que veo que tanto me puedo llenar a mí mismo sin disfrutarlo por placer propio, sino que simplemente para sentirme obligado a detenerme y mostrarle al anfitrión que estoy comiendo solo para él, para que no piense que lo estoy disfrutando a él para mí mismo, sino que entienda que yo lo estoy haciendo por él, porque en cuanto yo lo hago para mí mismo, esto se acabó y el anfitrión ya depende de mí, el estudiante. Entonces, en cuanto yo siento que estoy empezando a comer más de lo necesario, me detengo. Rab, en cuanto siento en mi rosh, en mi cabeza, que si doy un bocado más y no estoy pensando en él, sino simplemente sintiendo mi placer propio, sin ninguna conexión con él, entonces está prohibido para mí recibirlo. Todos estos son los cálculos que se hacen en el rosh, en la cabeza. Así que en el rosh debe tener toda esta información. Ya lo aprenderemos en la próxima clase. En el rosh debe estar toda esta información acerca de todas las fuerzas que el Creador me creó a mí, todo lo que sucede aquí, lo que el Creador quiere. En breve, este es el punto de encuentro entre el Creador y el ser creado. Esto se encuentra en el rosh. El estudiante. Entonces, a fin de cuentas, por ahora, esto también proviene de parte del deseo de recibir. Rab, a fin de cuentas, sí, digamos, el otorgar, por así decirlo, es del deseo de recibir. Ciertamente, aparte del deseo de recibir, la criatura no tiene nada. Y aparte, en el Creador solo está el deseo de otorgar. Entonces, incluso si queremos realizar algunas acciones que influyan en el Creador, también provienen del deseo de recibir. ¿El estudiante acaso nunca cambia? Rab, cambia porque va a ser el deseo de recibir con el fin de otorgar. Pero solo que el deseo de recibir permanece porque esa es la materia que el Creador creó con su luz. La luz es el deseo de otorgar. Sí, el Creador es el deseo de otorgar y por lo que creó, por lo mismo, el deseo de recibir. Y no podemos escapar de este principio. Pero debes entender que si yo utilizo mi deseo de recibir para complacerlo a él, entonces no importa que yo sea un deseo de recibir, porque yo le doy placer a través de mi acción. Entonces soy igual a él, porque él depende de mí. ¿Por qué? Porque su desventaja es que él solo quiere dar, quiere otorgar ante todo. Él es el preliminar, el primero, porque me creó a mí y quiere otorgarme. Y yo puedo jugar con este deseo de otorgar, porque Él disfruta de dar. ¿Acaso yo puedo jugar con este deseo y complacerlo a Él? Y si solo pienso en esto, entonces yo soy quien otorga, no quien recibe. El estudiante, ¿es como si fuera una guerra? Rab, ciertamente, es una guerra interna de la persona, y es imposible hacerlo si no recibimos la luz del Creador. ¿Verán? Ahora somos tan sabios, tan intelectuales, como si pudiéramos hacerlo, ¿no? Cuando aprendamos un poco más, vamos a sentir verdaderamente qué somos. Nos encontramos realmente en el peor lugar, que no tenemos ninguna conexión con el Creador, y no podemos conectarnos con Él, ni pensar en Él, ni darle nada a Él. Entonces, ¿cómo podemos crear en nosotros este deseo de realmente otorgarle al Creador? Solo desde aquí es que podemos aprender cómo se hace esto. Hay una vasija que quiere placer, quiere disfrutar y no piensa en el Creador en absoluto. ¿Sí? En la fase 1 no piensa en nada, solo quiere disfrutar. De pronto, nace un deseo de querer otorgarle al Creador. ¿Por qué es esto? Porque la luz en ella comenzó a darle las cualidades del Creador, la sensación del Creador. Y por consiguiente, hasta que nosotros causamos que llegue la luz y que me dé la sensación del Creador, la sensación del dador, del anfitrión, yo nunca tendré vergüenza, yo nunca llegaré a la restricción. ¿Qué quiere decir? Que nuestra meta, a través del estudio, es el llegar a la sensación de la revelación de la divinidad. Tan pronto se revela el Creador, entonces tú ya entiendes tú quién eres, qué tipo de basura tienes dentro, y entonces comprendes a quién le necesitas pedir la fuerza para que te dé la fuerza de otorgar. De su presencia tú vas a recibir la fuerza de otorgar. Digamos que sin la apertura de los ojos, sin reconocer al Creador, es imposible alcanzar esto. Entonces, en base a tu exigencia, tú comenzarás a recibir correcciones, y en base a estas correcciones que tú le quieres otorgar a Él, tú querrás otorgarle a Él, y entonces serás capaz de recibir con el fin de otorgar. Y recibir con el fin de otorgar, a esto ya se le llama un acto de recepción verdadera, de cabala, es un acto de un cabalista. Este es todo el sistema, el método de la Kabbalah, el cómo recibir de parte del Creador. Y por esto se llama Nekubal. Y solo los cabalistas saben esto. Dice el estudiante, entonces a través del estudio atraemos la luz que luego nos corrige. Rab, sí, a través del estudio. Si tú tomas el prefacio al estudio de las 10 Sefirot, tú puedes leer sobre esto ahí. Ya lo hemos leído previamente, ¿sí? ¿La última vez? ¿No? ¿Lo leímos? ¿No tienen por lo menos este libro? Él escribe ahí en el prefacio, la introducción al test. Nos escribe, nos escribe en la carta 175. En la séptima pregunta, ¿por qué los cabalistas obligaron a toda persona? Fíjate, a toda persona, como ven, a estudiar la sabiduría de la Kabbalah, en verdad hay algo grandioso en esto y merece ser publicado, porque existe una virtud maravillosa e inestimable que quienes se dedican a la sabiduría de la Kabbalah, incluso si no comprenden lo que estudian. Así pues, no teman no comprender, no importa en lo absoluto cuánto entienda la persona. Una persona puede sentarse aquí durante todo un año y no comprender nada de esta lección por todo este tiempo. No es importante en lo absoluto, el resultado no depende de la mente. Eso es lo que dice, y a pesar de que no comprenden lo que estudian, por el gran deseo y la voluntad de aprender, de acercarse a lo que aprenden, despertando en ellos las luces que rodean sus almas. Que a toda persona de Israel se le garantiza el final de alcanzar todos los maravillosos logros que Dios concibió en la creación para que las criaturas los disfruten. Sin embargo, hasta que merezcan completar el pensamiento del Creador, como está escrito en el Zohar. Ahora bien, mientras una persona ya no haya merecido su plenitud, es decir, actuar para otorgar, Estas luces están destinadas a influirlo como luces circundantes. Aprenderemos que estas luces se llaman luces circundantes. Ya lo he escrito aquí en el dibujo anterior. Sí, lo que significa es que están listas para él, para que esperan a la persona para que merezca estos instrumentos, estas vasijas de recepción. Y entonces estas luces se manifiestan, revestidas sobre las vasijas adecuadas, que ya las pueda recibir en su interior. Aprendemos que hay una luz circundante y todas estas luces no puedo recibir en mi interior y aún esperan a que entre. Por lo tanto, incluso cuando le faltan las vasijas, que una persona carece de vasijas y que aún no tiene pantallas y no puede recibir las luces en la interioridad, ¿sí? Pero cuando una persona se dedica a esta sabiduría y menciona los nombres de las luces y las vasijas en términos de su alma, como si le pertenecen, como ahora aprendemos, de Keter, Jochma, Binah, Rosh, Sof, estas luces aún esperan que les pusiéramos nombre. Tan pronto como mencionamos estos nombres de las luces y vasijas, entonces estas luces circundantes inmediatamente brillan sobre la persona en una cierta medida. Brillan sobre él sin vestidura en la interioridad de su alma, pero aún están por fuera, porque las vasijas aún no están calificadas para recibirlas, ¿sí? Aún no hay pantallas, pero en efecto la iluminación que recibe una y otra vez de esta luz circundante, de una pequeña iluminación, durante el trabajo, durante el estudio de la

0: revela al creador. Las luces circundantes, a través de esto, va a sentir que dentro suyo, en su interior, esto le abrirá las puertas a la eternidad, a la espiritualidad, a la perfección. Por lo tanto, aparte del estudio no hay nada. Pero el estudio no es para aprender, es decir, no es para conocer, porque incluso que no lo entiendas, no sucede nada ahí. Lo principal es simplemente conectarse con el libro mismo. Por lo tanto, si no has estudiado sobre la Gemara, está escrito ahí que muchos de los grandes sabios pedían olvidarse, que estudiaban tanto y lo sabían todo, y es como si perdieran el sabor de esto, que debe haber alguna renovación. Todo prácticamente se comprende, se entiende, sí, a través de estas grandes mentes que aprendieron con gran dedicación. Así que ellos rezan para olvidarse de esto, porque ese no es el objetivo en absoluto. La luz circundante lo basa en base al deseo, según la vasija de la persona. Aquel que no tiene un gran deseo, para aquellos que, los que están aquí, aún no es tan terrible, pero se invierten en contra de este deseo propio, despierta la luz circundante, y es decir, que lo principal es presionar. Y esto es lo que necesitamos hacer. Eran. Bien, amigos, queremos entonces pasar a preguntas y respuestas. Pueden poner sus signos de pregunta también aquí en la sala. Antes de seguir avanzando, queremos leer un extracto de lo que acabamos de leer, que la luz circundante se despierta en base a nuestro deseo, en base a nuestra inversión, de que tanto la persona invierte sobre esto, y quien no tiene un gran deseo, no es tan terrible esto, porque si él invierte en contra de su deseo, a través de esto despierta la luz circundante, que quiere decir que lo principal es presionar. Dice Asaf, sí. Nos vamos a relacionar con cualquier pregunta de cualquier amigo que pueda traer esta presión adicional con la cual podamos llegar a la meta. España 1.
1: Hola, buenos días, gracias. No entendimos bien. El Rosh no hace parte de Malhut. Entonces, en este caso, ¿quién hace el cálculo si el Rosh no está en Malhut?
2: כן, השאלה הייתה אם הראש הוא לא חלק מה... האם הוא חלק מהמלכות, אם הוא לא חלק
0: sí, מהמלכות. Así que la pregunta es que si acaso el Rosh es parte de Malhut, entonces, ¿quién lleva a cabo este cálculo si no es parte de Malhut? Cada parsuf se divide en tres. Rosh, Toch y Sof. Y nosotros decimos que el cálculo se hace en Malhut, en el P. Ahí es donde siente y jala las luces Malhut. Jala la luz directa, y entonces a través de la pantalla del acoplamiento de golpe, el Sibuk de Haká, rechaza estas luces. Es lo que escuchamos de Rab. Entonces tu pregunta es que si el Rosh no es parte de Malhut, es este deseo de recibir que se divide en tres. ¿De qué parte puedes recibir? ¿Dónde puedes calcular? ¿Y qué parte permanece vacía?
2: French, vacaya.
0: Sí, vamos con Francia. Dice una pregunta del estudio mismo. ¿Cómo puede ser que puede ayudar a descubrir la divinidad si todo viene de arriba hacia abajo y no de abajo hacia arriba? Dice, ¿cómo puede ser que el estudio nos ayude a llegar a la revelación de la divinidad si el estudio viene de arriba hacia abajo? Esta es la pregunta. ¿Que estudiamos algo de arriba hacia abajo? Dice el amigo, sí, precisamente. Asaf, bien, entonces pensemos por un momento. Todos los cabalistas escribieron todo este camino para nosotros de arriba hacia abajo. Todos los escritores de la Kabbalah se dividen en dos partes. Los textos, los escritos del camino de arriba hacia abajo y los escritos que hablan del trabajo interno de abajo hacia arriba. Entonces los grandes sabios, los cabalistas, nuestros maestros, Baal HaSulam, el Ari, Nos hablan acerca de las cuatro fases y el desarrollo de los mundos. ¿Y de dónde proviene esto?

0: ¿Acaso estuvieron juntos con la luz superior allá, viendo que sucediera esto? No, al alcance de los cabalistas, Baha'i Sulam nos escribe en la esencia de la sabiduría de la Kabbalah, que es que ellos alcanzaron de abajo hacia arriba estas cosas que provenían de arriba hacia abajo. Porque cuando nos elevamos y nos acercamos al acercamiento del Creador, vemos esta influencia de las raíces espirituales que está detrás de todas las ramas que nosotros vemos y profundizamos más y más. Y así, de hecho, descubrimos más y más lo que nos construye, lo que nos contiene, qué sucede de arriba hacia abajo, por decirlo así, del superior al inferior. Entonces, aprendimos de estos estados ahora. Estamos aprendiendo acerca de estados que los cabalistas aprendieron realmente de abajo hacia arriba, incluso sean los estados más elevados. A través de estos estados queremos nosotros recibir una iluminación y por eso estudiamos. Es como Ram nos dijo aquí, de distintas maneras, en una frase especialmente que me gustó: no tengan miedo de confundirse, no tengas miedo de confundirte. Sí, después tal vez podemos leer toda la frase entera. Pero en general, queremos estimular al deseo de recibir. Para querer estar en el mismo estado del cual describen los cabalistas. Y si es que lo comprendemos más precisamente o menos precisamente, realmente nunca lo comprendemos hasta que lo alcancemos. Pero al trabajar en ello, al mencionar los nombres de las luces y las vasijas, sí, de cómo los cabalistas explican esta cascada de arriba hacia abajo, a través de esto despertamos nuestro propio deseo de que yo lo quiero. ¿Dónde se encuentra esto? Yo lo quiero. Entonces, ¿dónde me encuentro yo? Y así atraemos las luces circundantes sobre nosotros. Que por hecho nosotros así estudiamos también de la estructura del Parsuf y comprendemos que es la luz circundante. Que quiere decir que a pesar que no se viste nosotros, aún así sentimos esto como una iluminación desde lejos. Este es el propósito de nuestro estudio, de todo lo que preguntaron aquí. El estudio de la luz que reforma. Y por eso estudiamos estos estados de lo que estudió de arriba hacia abajo. Otra pregunta. Dice, yo quería preguntar acerca de la primera pregunta que el amigo dijo. ¿Qué significa que el Rosh no pertenece al Malhut? Porque Rab dijo esto. El Rosh no pertenece a la vasija, no es parte del ser creado. El ser creado solo tiene un deseo de recibir, de disfrutar. Pero ya que el creador empieza a jugar conmigo, me da sus cualidades también. Gracias, Adi, dice Eran. Ok. Tal vez a China. Sí, mujeres, China.
1: Ok, 我已经放给你了，两位老师好，然后那个世界容器朋友们好，我的问题是直接之光四阶段是指从零阶段到第三阶段。
0: ¿Acaso las cuatro fases de la luz directa se relacionan con los estados de 0 a 3? ¿La fase 0, 1, 2, 3? Jacob, si nos puedes dar la traducción nuevamente. Dice, pregunta si las cuatro fases de la luz directa se relacionan con las fases de 0, 1, 2 y 3. ¿La luz interna? ¿Qué? Sí. ¿Acaso las cuatro fases de la luz directa habla aquí de la fase 0 a la fase 3? Sí, las cuatro fases de la luz directa, de hecho, son 5. Son raíz, fase 1, 2, 3, 4. Sino que de la raíz a la fase 4. De hecho, son 5 fases de la luz directa. Sí, más preguntas. Jonathan Mangol. Dice, entonces digamos que en la primera clase nosotros recibimos la explicación de las cuatro fases de luz directa. Entonces, una forma de cómo entender la cualidad de cada una. Aprendimos cómo entender la cualidad de cada fase y ahora vimos cómo Rab dividió esto en el Parsuf espiritual, donde cada una tiene... La pregunta es, ¿acaso estas cuatro fases ¿Cómo se expresan las cualidades de cada una de estas? ¿Cómo se expresan en el Toj del Parsuf? Asaf. Sí, viste cómo Rab nos mostró que incluso si ves el Parsuf y haces una disección de cada parte del Parsuf, puedes ver estas cuatro fases con la raíz en cada una. Porque no hay nada que se relacione de Keter a Malhut, todo está aquí, se encuentra entre el Creador y el Ser Creado. No hay nada por fuera. Entonces Rab explicó, así como escuchamos, que hizo este dibujo y conectó cada parte de las cuatro fases con una línea con respecto a la fase 4. ¿Y qué vemos aquí? Que las cuatro fases de la luz directa es la acción del Creador que crea el deseo de recibir al ser creado. Y ahora todo lo que hablamos desde aquí es lo que sucede en el deseo de recibir. Raíz 1, 2, 3, 4, de la cual hablamos de ahora en adelante, todo esto se contiene en Malhut de Ein Sof, ya hablamos de Malhut de Ein Sof, porque copia todas estas fases de 0 a 4 dentro de sí misma. Y es por esto que entonces todo se puede incluir así también en 0, 1, 2, 3, 4, hasta Ein Sof. Espero que esto organice la imagen para ti.
1: Так, дякую, друзі.
0: Kiev.
1: Ось Рав казав про осягнення. Тож осягнення духовне – це те, що...
0: Muchas gracias, amigos. Рав hablaba acerca del alcance.
1: А грош тоді це що?
0: Así que el alcance espiritual es lo que entra la luz interna en el Toj del Parsuf, y si es así, ¿qué hay en el Rosh? ¿Acaso simplemente es una sensación previa antes del alcance o es algo que realmente alcanza? Verán, nosotros aprendemos que en el Rosh estas son 10 sefirot en potencial. 10 potenciales sefirot. Que el Parsuf se mide en base a qué tanto gros aviut, qué tanto espesor tiene, qué tanta luz, y en esta medida calcula, pero aprenderemos de esto en las próximas clases. Pero aquí todo habla en potencial solamente. La luz interna es ya el alcance en acción actual. Mujeres Chile 1.
2: Gracias, amigo. Buenas noches. ¿En qué momento exacto deja la criatura de percibir solo la luz y comienza a percibir al dador que está detrás de la luz? ¿En qué momento siente la revelación del Creador?
0: Tú acabas de hacer una pregunta que, de hecho, nosotros podemos hacer en cada parte de la creación. ¿Qué quiere decir? Que todo lo que sucede en la creación es este juego entre la sensación de placer y el dador del placer. Si nosotros regresamos aquí a las cuatro fases de la luz directa, tú dices, ¿dónde se encuentra esta primera instancia de esto? Digamos que veamos esta imagen como momentos, porque en el Creador todo es un mismo pensamiento, todo está en plenitud, sí, pero digamos que el primer momento en el cual el ser creado siente al dador es al final de la fase 1. Debido a la sensación del dador, sí, porque primero la fase 1 simplemente quiere recibir todo el placer. Es un deseo que nació dentro del placer. Y Baal HaSulam la llama como una vela ante la antorcha. No se siente que hay una vasija aún. Es la luz superior que creó la vasija con luz dentro de ella. No hay independencia ni nada aún. Entonces, ¿dónde es que se puede desarrollar finalmente la fase 4 en algo que ya quiera otorgar? Cuando se convierte aquí en fase 2, porque despierta a fin de cuentas aquí de la sensación del placer, hace la sensación del dador del placer. Entonces comprende que más allá de lo que yo estoy recibiendo, hay un superior, y el superior se revela como el dador, que hay un superior. Entonces por eso quiere asemejarse aquí en la fase 2, es esta transición. Entonces, todo lo que queremos es la sensación del dador. Fue muy lindo ver al final de la clase cómo, cuando Rab leyó esa carta importante de 155, que tenemos que repetirla una y otra vez, cuando nos preparamos descubrimos que que apreciamos mucho este extracto y es muy relevante a esta sensación del dador. Entonces, una frase de Rav de la clase, si la pueden poner en pantalla. No esa. En la que dibuja las luces a sí mismo desde arriba. Que la luz desde arriba es la corrección que Biná recibe más allá de Jojma. La fase 1 comparada a la fase 2, la sensación del dador. Lo que acabas de preguntar, que tú jalas esta luz desde arriba, ¿qué quiere decir que quieres ser otorgante de como Biná? Que esto se llama gracia desde arriba, la gracia de un grado superior. Gracias por tu pregunta. ¿A quién pasamos? Latin 1.
3: Sí, bueno, ahorita que estamos estudiando estas cuatro fases del desarrollo del deseo, me pregunto, en este ayudo, en la primera fase, ¿estamos hablando de ahí de ese nacimiento del Nekudat Shebalev, ese punto en el corazón que nos despierta y empieza ese proceso en nosotros, ese deseo que empieza a crecer? ¿Ese es el punto?
0: Nosotros nos encontramos en las raíces de la creación aquí. También las cuatro fases de la luz directa y el punto en el corazón, a fin de cuentas, cuando el alma de Adam Harishon se rompe. Así que nosotros nos encontramos en etapas totalmente distintas aquí. Esto aún es como la creación en Malchut de Ein Sof, que había partes en ella, y todo esto es en las raíces aún. No hablamos de nosotros aún como ser creado. Mac 12.
4: Спасибо, доброе утро. Работает ли здесь уже правило, что
0: sí, muchas gracias.
4: Малхут высшего становится кетером нижнего?
0: ¿Acaso la ley de Malhut del superior se hace el Keter para el inferior opera aquí? Y en nuestro caso, esto se convierte en el Rosh, ese mismo Malhut, que quiere decir el Ahab de Serampin, se convierte en el Rosh de Malhut. Esa Malhut del superior se convierte en Keter del inferior. Es correcto, pero no, yo no ataría estas cosas juntas, aun como acabamos de hablar, de escuchar de Rana ahora. No estamos aún, estamos hablando de la fase 4 de la luz directa, que Malhut siente vergüenza y restricción, y hablamos de este parsuf especial. Y Rava habla acerca de este parsuf especial, y la pantalla, la Hab, Galgalta Beinaim, esto ya llega después de la segunda restricción, en donde tenemos esta división. Aún no llegamos allí, ¿sí? Así que por el momento nos vamos a concentrar solo en el contenido de esta clase, ¿sí? Florida. Eso sí, gracias, amigos. Estas luces que despiertan y nos dan una iluminación y no se visten dentro de la vasija, las luces circundantes, ¿cómo ayudan a construir la pantalla? ¿Acaso la luz hace la pantalla por sí misma o le da asistencia a la vasija? Nosotros aún no hemos llegado a la etapa en donde estudiamos qué sucede cuando la luz interna entra en el parsuf. Y entonces la luz circundante comienza a presionarlo para querer entrar también. Esto ya lo veremos en las próximas clases, cuando comienza a hablar de el golpeteo entre las luces internas y externas. Ahora veremos cómo la pantalla divide entre lo que puede recibir y lo que no es capaz de recibir, y esto se convierte en luz circundante. Sí, mujeres de Dubái.
5: Доброе утро. ¿Можно ли провести расчет в настоящем моменте или это ощущение?
0: Buenos días. ¿Acaso nosotros podemos calcular en el momento presente o es una sensación después de llevar a cabo la acción? Asaf, ¿cuándo es cuando el cálculo sucede en el Rosh del Parsuf? ¿Esta es tu pregunta?
5: Я хочу понять, я могу ощущать, когда происходит действие, или я ощущаю уже...
0: Dice la amiga, yo trato de comprender si puedo sentir donde la acción está sucediendo, o solo el fin de la acción, el resultado de ella. Asaf, antes que nada, nosotros nuevamente decimos, estamos hablando de un proceso que sucede aquí de arriba hacia abajo. Así que principalmente queremos emocionarnos de este asunto que estamos estudiando. Y estas cosas están lejanas a nosotros. Estamos hablando de cosas de los fundamentos de la creación, del inicio de la creación. Podemos hablar acerca de cómo el parsú funciona, Marcos Lama escribe sobre esto y Rab nos explica sobre ello. Así que la pregunta acerca de lo que el Rosh siente, lo que está sucediendo en el Rosh también se considera la cabeza de las vasijas. Entonces voy a dar un ejemplo económico de esto, un ejemplo importante que daba el Hasulam. El ejemplo del anfitrión y el huésped. Y así podemos relacionar esta situación de un huésped que llega ante el anfitrión y se sienta en la mesa y no come aún. Ve el placer, los platos que están frente a él y puede comenzar a hacer un escrutinio de su actitud con respecto a esto, a todas estas delicias que están en la mesa. Y acaso hay un anfitrión que quiere que disfrute, pero yo aún no estoy analizando la situación. A eso se le llama el rosh, la cabeza, que es un estado donde yo estoy haciendo un cálculo. ¿Dónde está sucediendo? Aún así yo necesito sentir el placer, pero esto es en la raíz de la vasija, ¿sí? Aún no recibo nada, aún estoy haciendo mediciones. Y en base a esto yo empiezo a comprender qué tanto el Creador me ama, qué tanto me quiere dar a mí, otorgarme a mí. Y no tiene ninguna otra cualidad más que el dar y otorgarme. Y si yo comprendo que si yo tomo incluso un bocado, yo no quiero que esto me lleve a sentir vergüenza, que no quiero recibir incluso si es el bocado más pequeño. Yo solo quiero recibirlo si esto le trae placer al anfitrión, porque él quiere deleitarme. Todo este cálculo sucede en el Rosh, en la cabeza. Entonces aquí se hace una decisión de qué tanto voy a recibir de lo que está en la mesa, con el pensamiento de que esto sea con el fin de otorgar. Este cálculo se llama el Rosh. Más allá de la recepción del placer, este es el toj, la parte interna. Pero por el momento, yo no toco los platillos, porque si yo comienzo a comerlos, entonces yo me voy a perder y solo me voy a enfocar en el steak y se acabó el asunto aquí. ¿Sí? Así que estos placeres se llama después el sof. Esta es la estructura del parsuf. El rosh, el toj y el sof. La cabeza, la parte interna y el fin. Haifa 3. Buenos días, amigos. Yo tenía una pregunta. La luz salió. Así que la luz tiene muchas partes aquí. ¿O cómo sentimos qué es lo que es la luz? Está la luz directa, Or Yeshar. Está la luz de la misericordia, la luz de Jojma, de sabiduría. ¿Cuál es la luz que sale del Creador? Eran la luz que sale del Creador. Nosotros la llamamos la luz del infinito, el deseo de hacer el bien a sus seres creados. Y aquí cualquier luz, que después nos referimos, la luz que llega directamente para llenar al ser creado, ¿sí? Pregunta, ¿entonces en la luz directa también está la luz de la gracia, de misericordia, de la luz de Jojma contenida? ¿O hay más tipos de luces? Eran... Todo existe en la luz infinita, en la Or Ein Sof. Dice el amigo, entonces tiene muchos colores dentro de ella. Eran, esta luz incluye todo. Latin 1. Latin 2.
6: ¿Cuál es el potencial del deseo del Arbut en el Sof del Parsuf si ahí no llega la luz? Repito, ¿cuál es el potencial del deseo del Arbut en el Sof del Parsuf si ahí no llega la luz?
7: מה הפוטנציאל של הרצון שיש לו של האביות של הרצון בסוף הפרצוף אם האור לא מגיע לשם?
8: כן, נכון, אתה בעצם שואל על סוף הפרצוף. זאת
0: אומרת, la pregunta. Entonces tú estás preguntando acerca del Sof del Parsuf. ¿Qué quiere decir las la parte del parsuf que queda vacío? ¿Cuál es su propósito? Porque es así. Porque el sof, antes que nada, ¿por qué es que está estructurado así? Porque desde el momento en que Malchut llevó a cabo la restricción, el simsum, y ahora trabaja con el masaj, la pantalla, cada una de las partes está revisando si puede trabajar con el fin de otorgar. Y es por esto que tú no recibes en todo este deseo de recibir completamente aún, porque tú revisas en el Rosh. Entonces esta parte del Sof obviamente tiene un rol muy importante. Ya lo aprenderemos más adelante, ¿sí? No vamos a profundizar aún en esto. El golpeteo entre la parte interna y externa de la luz. Pero en una frase, el Sof del Parsuf, esto es lo que empuja al ser creado a seguir avanzando y no frenarse hasta que finalmente lleguemos al 100% de otorgamiento. Estas vasijas que son parte del Sof, que sienten la iluminación de la luz circundante, pero el deseo de recibir sabe que aún no es capaz de otorgar y que no puede recibir con el fin de otorgar aún. Entonces esto finalmente es lo que empuja al Parsuf para refinarse y seguir avanzando. Ya lo veremos más adelante.
9: Gracias.
0: Mujeres Latin 26. Gracias.
9: Una pregunta. En el Rosh se hace el cálculo y hay un deseo por comer esos 5 platillos, pero al mismo tiempo hay un miedo y ese miedo es la vergüenza. Toda rabá.
7: עוד פעם גיל, האם הפחד?
10: אני אומר שיש את החמש מנות, אבל יש גם איזה פחד, איזה עירה.
0: Repito la pregunta. Hay 5 platillos aquí, pero también está este temor. Y entonces pregunta que si este temor es la vergüenza de comer estos platillos. Son dos conceptos distintos, el temor y la vergüenza. La vergüenza es esta brecha de sentir la diferencia entre Malchut y Keter, de que él es el dador y acá nosotros somos receptores. Y el temor viene de una cualidad diferente llamada temor. ¿Acaso yo seré capaz de traerle contento al Creador o no? Como aprendemos en la apertura de la introducción al libro del Zohar. Ya que el Creador es grande y controla todo, ¿acaso el ser creado puede darle contento? Entonces son dos términos que son totalmente distintos. Ok, amigos, entonces tal vez vamos a leer aquí las palabras del Rav nuevamente al final de la clase. Aquí para concluir con todo lo que hemos escuchado y los descubrimientos que hemos tenido juntos. Así que, sí, tenemos el texto, si lo pueden mostrar en pantalla. La luz circundante se despierta en base al deseo, en base a cuánto invertimos, en la medida en la cual la persona invierte. Aquel que no tiene un gran deseo, y tenemos algunos aquí también, no es tan terrible. Si la persona invierte en contra de esta medida, o con respecto a esta medida del deseo, así despierta las luces circundantes. Lo principal es presionar. Entonces, pidamos a los amigos que podamos poner esta presión juntos y pasamos a una canción.

0: חברים יקרים, בחלק הראשון נלמד שיעור של הרב מתאריך 13
1: בינואר. Hola amigos, en la primera parte de la lección vamos a leer de una lección pregrabada del Rav, enero 13 2002, basadas en el artículo de Ravash, El hombre recompensado con la caridad y paz a través de la Torah. Pueden leer el artículo en el artículo de Ravash, artículo 1. Vamos a leer el artículo juntos en la decena. Tenemos 19 minutos. Adelante, amigos. ¿Qué significa el hombre recompensado con caridad y paz a través de la Torah? En el Zohar, Rabbi Abba explica por qué Abraham fue recompensado por el Creador diciéndole, Lech Lacha, vete para ti. Más que a todos sus contemporáneos, escribe Rabbi Abba, comenzó y dijo, escúchenme, tercos de corazón, que están lejos de la caridad. Escúchenme, tercos de corazón, significa lo duros que son los corazones de los malvados. Ven los senderos y caminos de la Torá y no los miran. Sus corazones son duros, ya que no regresan arrepentidos a su Señor. Es por eso que se les llama los de corazón terco, que están lejos de la caridad, lo que significa que se alejan de la Torah y por lo tanto están lejos de la caridad. Rabbi Hizkia dijo, están lejos del Creador y debido a que están lejos del Creador se les llama de corazón terco. El significado del verso es lejos de la caridad. ¿Por qué? Porque no desean acercarse al Creador, porque son de corazón terco y debido a esto están lejos de la caridad. Debido a que están lejos de la caridad, están lejos de la paz. Es decir, que no tienen paz, como está escrito, no tienen paz, dijo el Creador a los malvados. ¿Cuál es la razón? Es porque están lejos de la caridad, por lo tanto no tienen paz. Debemos entender por qué cuando Rabbi Abba dice que estar lejos de la caridad significa que están lejos de la Torah y por lo tanto lejos de la caridad. Por un lado, dice que la caridad se llama Torah. Y luego dice que al alejarse de la Torah, se alejan de la caridad. Esto implica que la Torah es la razón de la caridad, pero no vemos ninguna conexión entre la Torah y la caridad. Vemos que las naciones del mundo no tienen Torah. Y como dijeron los sabios, dicen que sus palabras a Jacob y aún así le dan caridad. Para dar caridad es necesario creer en el Creador y guardar la Torah y las Mitzvot. Y solo entonces se puede dar caridad. Él dice, ¿cómo están lejos de la Torah? Es que están lejos de la caridad. Así como están lejos de la Torah, están lejos de la caridad. También dijo que debido a que se alejan de la Torah, están lejos de la caridad. Esto implica que la Torah es la razón por la cual podemos hacer caridad. Es decir, lo más importante para nosotros es lograr la caridad. ¿Cómo podemos lograr un grado tan alto? A través de la Torah. Por lo tanto, debemos entender la grandeza y la importancia de la caridad. Lo que significa que la Torah es un grado menor al de la caridad. Porque a través de la Torah podemos alcanzar la caridad. Tenemos que entender esto. Además, es difícil entender las palabras de Rabbi Hizkia en lo que añade a las palabras de Rabbi Abba y dice: ¿quién son los tercos de corazón? Aquellos que no quieren acercarse al Creador. Y como no quieren acercarse al Creador, están lejos de la caridad. ¿Cómo podemos entender esto? ¿Significa esto que al acercarse al Creador serán recompensados con un grado más alto, que es el de la caridad? También debemos entender por qué Rabbi Hizkia dice: ya que están lejos de la caridad, están lejos de la paz.
0: זאת אומרת, לדעתו של רבי אבא, צדקה יותר גדולה מתורה.
1: Esto es aún más desconcertante porque una vez que nos ha aclarado la importancia de la caridad, es decir, que desde el punto de vista de Rabbi Abba, la caridad es más importante que la Torah. Y según la opinión de Rabbi Hizkia, la caridad es mayor que acercarse al Creador. Ahora él dice: si no tienen el grado de caridad, no pueden alcanzar el grado de paz. Por lo tanto, debemos entender cuál es el grado de la paz. Se da a entender que después de todo el trabajo, logrará el grado de paz. Es decir, el primer grado es la Torah o acercamiento al Creador. El segundo es la caridad y el tercero es la paz. Esto requiere aclaraciones. Encontramos que la caridad se llama fe. Como está escrito acerca de Abraham, y creyó en el Creador, y él se lo consideró como caridad. Por lo tanto, debido a que la fe es considerada como caridad, ya podemos saber cuál es la importancia de la caridad. No es como parece literalmente. Más bien, la caridad implica fe. ¿Qué es la fe? ¿Es considerada como caridad? Vemos que quien da caridad también limosna a los pobres. No espera que los pobres le paguen de alguna manera por la limosna que les ha dado. Es especialmente así con la limosna oculta. Ciertamente no espera recibir ninguna retribución. Por lo tanto, caridad significa que está haciendo algo sin ninguna recompensa. Pero, ¿cómo la fe que debemos asumir debe ser, pero como la fe que debemos asumir debe ser sin nada a cambio? Esto significa que debemos creer en la grandeza del Creador, que es el sagrado Sorja Yama, porque Él es grande y gobernante. No debe tener ningún pensamiento que está asumiendo el yugo del reino de los cielos, y por eso recibirá de Él alguna recompensa. Más bien está trabajando completamente con el fin de otorgar. Es por esto que la fe se llama caridad, para explicarnos la forma que debe tener la fe que nosotros estamos asumiendo. Sin embargo, debemos prestar atención en cómo logramos esa fe, que es con el fin de otorgar. Nuestra naturaleza es solo con el fin de recibir y no de otorgar. Por lo tanto, ¿qué se puede hacer para lograr el otorgamiento? Nos está diciendo que hace precisamente a través de la Torah, que se hace a través de la Torah. Como nuestros sabios dijeron, he creado la inclinación al mal, le he creado la Torah como condimento. En la introducción al estudio de las 10 Sefirot, Dice, sin embargo, encontramos y vemos en las palabras de los sabios del Talmud que nos han atenuado el camino de la Torah más que los sabios de la Mishnah. Esto se debe a que dijeron, uno siempre dedicarse a la Torah y Mitzvot, incluso en lo Lishma. Y de lo Lishma alcanzará Lishma. Porque la luz que hay en ella lo reforma. Así nos han brindado un nuevo medio en vez del ascetismo presentando en Mishnah Avot, que es la luz de la Torah, la que tiene el poder suficiente para reformarlo y llevarlo a que pueda observar la Torah y Mitzvot Lishma. Con esto entenderemos las palabras de Rabbi Abba, quien dijo que quienes están lejos de la caridad significa que están alejados de la Torah. Por lo tanto, están lejos de la caridad. Preguntamos, ¿es la Torah la razón para alcanzar y lograr la caridad? ¿Es imposible dar caridad sin Torah? El asunto es que la caridad se refiere a la fe. Es imposible alcanzar la fe verdadera antes de que uno alcance la equivalencia de forma con el Creador, lo que significa que todas sus acciones son solo para dar satisfacción al Creador. Y como está escrito en la introducción del libro del Zohar, es una ley que la criatura no pueda recibir el mal de forma revelada del Creador, pues es un daño en la gloria del Creador que la criatura lo perciba como un malhechor, pues esto es impropio del operador perfecto. Por consiguiente, cuando uno se siente mal, la negación de la providencia del Creador se encuentra sobre él en la misma medida y el operador superior desaparece para él. La razón es que antes de que uno sea recompensado con vasijas de otorgamiento, no es apto para recibir el deleite y el placer de él. Por lo tanto, se siente mal y por lo tanto no puede ser recompensado con la verdadera fe antes de que haya corregido el mal en él, llamado recibir con el fin de recibir. De esto se deduce que a través de la Torah que lo reforma, es decir, que al recibir vasijas de otorgamiento será recompensado con fe, denominada caridad, que es fe, porque es grande y gobernante, y no porque la base de su fe sea con el fin de recibir una retribución. Ahora entenderemos lo que preguntamos sobre las palabras de Rabbi Hizkiah, donde explica el significado de corazón terco. Nos dice que debido a que se alejan del Creador, se alejan de la caridad. Preguntamos, ¿acercarse al Creador puede ser una razón por la cual se tiene la capacidad de hacer caridad? ¿Cuál es la conexión entre ellos? Está escrito en el Sulam. Comentario sobre el Zohar. Rabbi Hizkiah no está en desacuerdo con Rabbi Abba. Más bien lo explica más detalladamente que él. Le preguntamos, pero la explicación de Rabbi Hizkiah es aún más difícil de entender. Según lo que hemos explicado anteriormente, Rabbi Hizkiah explica más detalladamente lo que significa de corazón terco, por lo cual están lejos de la caridad, ya que con respecto a lo que dice Rabbi Abba, que se han alejado de la Torah, piensan que simplemente necesitan aprender la Torah y con esto serán recompensados con la caridad llamada fe. Sin embargo, la intención de Rabbi Abba es que a través de la Torah alcanzarán la equivalencia de forma llamada vasijas de otorgamiento, ya que no pueden alcanzar la verdadera fe antes de tener vasijas de ordenamiento, como está escrito en el Sulán, introducción al libro del Zohar. Esta es la razón por la que Rabbi Hizkiah lo elabora más y dice más simplemente que los de corazón terco son aquellos que se alejan del Creador. Es decir, debido a que no quieren acercarse al Creador porque son de corazón terco, por eso están lejos de la caridad. Esto es lo que dijimos anteriormente, que es imposible ser recompensado con fe, que es la caridad, antes de ser recompensados con el acercamiento al Creador, llamado equivalencia de forma que son vasijas de otorgamiento. Tal vez la razón por la que Rabbi Abba no interpreta lo mismo que Rabbi Hizkiah puede ser porque Rabbi Abba quiere decirnos dos cosas a la vez, es decir, la razón y el consejo. La razón por la que uno no tiene fe es que no tiene vasijas de otorgamiento. El consejo para esto es dedicarse a la Torah. A través de la luz de la Torah serán recompensados con la equivalencia de forma. Esto se llama que todas sus acciones sean solo para otorgar. En este momento serán recompensados con la caridad, que es la verdadera fe. Y en cuanto a la adición de Rabbi Hizkiah, de que a través de la caridad sean recompensados con paz, preguntamos, si la caridad es una gran cosa que se requiere o se refiere a la fe, entonces, ¿qué es la paz? Implica que la paz es aún más importante. Debemos interpretar que la paz es la finalización del trabajo. Antes de que uno sea recompensado con vasijas de otorgamiento, no tiene lugar para la fe. Una vez que tiene vasijas de otorgamiento y ha sido recompensado con la fe, obtiene el propósito de la creación, que es hacer el bien a sus creaciones. Eso significa que entonces siente el deleite y el placer que el Creador ha creado para hacer el bien a sus criaturas. En este momento, uno es recompensado con paz. Pero antes de que uno haya sido recompensado con la caridad, que es la fe con base en las vasijas de otorgamiento, él no tiene los kelim para obtener el deleite y el placer, ya que carece de la corrección para que no haya pan de la vergüenza. Por esto fue hecha la corrección llamada primera restricción, Tzimtzum Alef. Solo cuando las criaturas llegan a esta corrección llamada vasijas de otorgamiento, habrá un lugar donde la luz del Creador, que es para beneficiar a sus criaturas, puede estar presente. Antes de esto, está en conflicto con el Creador. Como dice el Sulam en la introducción al libro del Zohar, la paz también se quejó de que era todo conflicto, porque no puede dedicarse a las misbot, preceptos, con el fin de otorgar, sino solo con una mezcla de placer para sí mismo. Por eso siempre está en conflicto con el Creador, ya que él piensa que es un hombre completamente justo y no siente sus defectos en lo absoluto. Es decir, no siente que todo su compromiso en la Torah y las misbot sea lo lishma, no en su nombre. Y está enojado con el Creador por no beneficiarlo tanto como debería recompensarse a un hombre justo completo. Por Por lo tanto, vemos que antes de que uno sea recompensado con la caridad, que es la fe en el Creador sobre las vasijas de otorgamiento, que lo lleva a uno a acercarse al Creador, es imposible tener paz. De esto se deduce que el final del trabajo es cuando se alcanza el objetivo, que es cuando alcanzamos el grado de paz. Esta paz no se puede lograr antes de pasar por las etapas preliminares, que son acercarse al Creador, luego la fe, llamada caridad, y finalmente la meta, que se llama paz. Ahora, amigos, vamos a una lección de enero 13, 2002. El Rab dice, entonces, leemos volumen 1, los escalones de la, los peldaños de la escalera, la porción Lech Lecha, artículo de Rabash, que significa, el Creador le dice a Abraham, un gentil, que se le da un punto en el corazón, y así viene el presenta de avanzar. ¿Y cómo desarrollarlo? Aquí Rabash explica en ese artículo los estados de usar la fuerza que viene de arriba, que no hay otra fuerza en el mundo, la espiritualidad, para desarrollar el punto en el corazón. El punto en el corazón es la raíz del alma que viene desde arriba. Si la persona es recompensada con ser un hijo de Abraham, que dice que el punto de Abraham se viste en él, tiene el precepto de avanzar de tu tierra. ¿Cómo? Usando la luz de la fuerza superior. ¿Cómo se invita a la luz superior? Él explica que debemos hacerlo a través del estudio, de atraer la luz circundante, y así avanzamos. Por lo tanto, aquí el truco es estudiar de tal manera que seamos capaces de atraer la luz reformante. Y entonces el estudio se llama la Torah. Significa los medios al recibir la luz superior. La luz circundante que brilla sobre la persona si estudia de manera correcta, él trae corrección a la persona. Esta trae corrección a la persona. Significa que el desarrollo del alma se da. Y en la medida en que el alma se desarrolle, la persona siente en esta vasija revelación divina. La cualidad que la persona adquiere significa este punto que se desarrolla en una vasija. La persona adquiere de esta manera una cualidad llamada fe, que es fe, la habilidad de ir por encima de los sentidos, de los deseos animales, y de vivir dentro de esta vasija llamada fe, dentro del alma. Y esta es la vasija del otorgamiento. Y ciertamente esta vasija, que es el deseo de otorgar, no es el propósito, pero es el medio a través del cual alcanzamos el propósito. Y el propósito es después de que el alma es corregida con las cualidades de Binah, entonces adquiere la revelación de la divinidad. La persona recibe la luz, el placer para otorgar. Eso significa que a través de esto se le da por el Creador la equivalencia de forma con él, alcanza la paz. Son estados. ¿Cuál es la meta? Tomar la Torah, usarla para desarrollar el alma llamada fe o la cualidad del otorgamiento, el deseo de otorgar, y ahí se recibirá revelación de la divinidad, que se llama el propósito de la creación llamado paz. ¿Preguntas? Balasulam escribe que el trabajo que se toma se asume de ser sin recompensa. Después escribe que la Torah lo reforma y recibe vacías de otorgamiento y se es recompensado con la fe. Significa que no es ya. ¿Cuál es su pregunta? Dice el Rav. ¿Cómo la persona adquiere la cualidad de la fe? El amigo dice, por un lado escribe que no puede ser recompensado con la fe a menos que lo asuma. Por otro lado dice que, ¿qué quiere decir por sí mismo? Él dice que no puede alcanzar la fe sin alcanzar la coherencia de creador con él. Por el otro lado, es como si hay una contradicción. Sí, no se puede alcanzar equivalencia de forma sin fe y viceversa. Es verdadero. No hay una transición de este mundo donde la persona se preocupa por su corporeidad y lo que tiene, y el próximo mundo, cuando la persona empieza a preocuparse de cuánto da. No hay una transición suave en este proceso. Que sea la causa y la consecuencia, no. Hay algo simple aquí, hay una condición. Tú vas a hacer tal trabajo y por eso vas a recibir. No está conectado a esto previo. Está conectado de acuerdo a la condición. La condición conecta estos dos mundos, este y el próximo. La primera es la condición del esfuerzo. Yo me esfuerzo y encuentro. Lo que se encuentra es totalmente diferente a lo que el Creador te da. Esta es la razón por la cual hay ciertamente un punto de quiebra lógico y racional, donde no se pueden conectar estos dos mundos. Después, ¿qué debemos hacer para ser recompensados con la fe? Todo lo que debes hacer, debes hacerlo. Saltar. Lo que tú haces en este mundo son aparentemente, no están conectadas a la espiritualidad. ¿Pero qué puedes hacer? Tú tienes deseos para recibir, pensamientos para recibir, acciones para recibir. ¿Cómo tú puedes influenciar la espiritualidad? Como cuando tú estudias, tú invitas a la luz circundante. La luz circundante solo hace que tu ego crezca, que crezca tu ego. Y tú quieres más, más, más. Tú quieres más espiritualidad hasta que no me deje dormir. Y ahí se vuelve más cruel y distante hasta que no me deja dormir. Entonces tú llegas de un estado de inanimado al vegetativo, al animal, al hablante, y te vuelves más cruel en tus deseos, deseo de recibir. Tú a través de un deseo por dinero, por honor, por control, por conocimiento. Y también quieres espiritualidad. Quieres tragarte todo. Por supuesto, estas cualidades no pueden ser la entrada a la espiritualidad. Por ejemplo, los americanos nativos, el más cercano a la espiritualidad comparado contigo, él siente la espiritualidad, ellos sienten la naturaleza, sienten las fuerzas sutiles en la naturaleza que tú no puedes sentir. Porque que su grosor es raíz de raíz. ¿Qué significa? ¿Qué necesitan en vida? No quiere más que comer algunos caracoles que

hábitos. Y el carácter no cambia porque trabajamos en el desarrollo del deseo de recibir. Nunca me convierte en algo menor de antes. Todas mis cualidades, tú ves cómo se desarrolla. Hemos estado aquí por muchos años y vemos que nada ha cambiado en ti. ¿Algo ha cambiado? No. La misma manera en que viniste desde Haifa, así es que te vas a ir. Incluso te vas a llevar más cosas negativas. Y eso es, ¿qué significa? Que desarrollamos una vasija diferente por esta la corporeidad permanece. Corporeidad se llama, con respecto a la espiritualidad, el inanimado, nunca cambia. Hay una persona que tiene los mismos hábitos en la corporeidad. Pero nada de sus características realmente cambian. Significa que debemos entender que hay un proceso aquí. Lo que tú recibes desde arriba es una recompensa, es tu alma, es una fuerza de otorgamiento. Y cuando tú recibes esta fuerza, tú la tienes y eso es. ¿Por qué? Por eso se llama recompensa. He sido recompensado, he encontrado. Y no cuán racional. Una vez llegamos al deseo de recibir más grande, súbitamente recibo vasijas de otorgamiento. Nuevamente, vasijas de otorgamiento son lo opuesto a cómo yo me he preparado para ellas. Cuando estoy antes de la barrera, soy el ego más grande que pueda existir. Las vasijas de otorgamiento son lo opuesto. Es lo inverso. Yo quiero dar y quiero recibir. Por lo cual la transición es desafiante. Hay una partición entre dos mundos. Un gran abismo. No es algo suave transitar de un lado al otro. No hay conexión de previas cualidades. Y el hecho de que creamos todo a lo que después adquirimos. Y se llama la vasija, la fe. Es la vasija. ¿Qué significa? ¿Qué significa que a través de la Torah, si hay vasijas de otorgamiento y se es recompensado con fe, que se llama caridad? ¿Qué es esto? ¿Fe es un sentimiento? El Rab dice, fe es un sentimiento. El desafío es parar de usar las definiciones a las que nos acostumbramos en este mundo. En este mundo la fe significa falta de seguridad. No saber, no está claro. No puedo ver, no puedo entenderlo. Hay cosas que yo acepto sin verlas. Y después de probar, antes de que un niño se ponga algo en su mano, no existe nada. El niño tiene que saborearlo. Tenemos este sabor, esta prueba, que es suficiente para conocer algo. Entonces, para nosotros en nuestro mundo, para poder conocer algo, es suficiente usar mis cinco sentidos. Y estoy satisfecho. Si no,

0: tengo que apoyarme en algo llamado fe, que es falta de certeza. Pero si vamos a la espiritualidad, la fe es revelación. Es un tipo de revelación dentro de la vasija. Entonces, la revelación de la divinidad en la vasija, que él es grande y gobernante, y que llena todo, causa todo, es revelación. Esto me da el poder de otorgar sobre mi deseo de recibir. Si yo quiero ese deseo de otorgar, mi deseo de recibir se vence ante esto. Y esto se llama fe. Binah, la luz de Hasadín. Es un estado del deseo de recibir adquiriendo cierta corrección. Es la vasija de Binah. Pregunta, ¿tengo que aceptarla sin ninguna recompensa? Cuando la persona recibe esta vasija, puede trabajar sin ninguna recompensa. Es la calidad que la persona adquiere. No pide saltar por encima de tu cabeza. Tú recibes una corrección y tú puedes trabajar con esto. Si no lo obtienes, no puedes. ¿Por qué se llama caridad lo que se me entrega? Cerca. ¿Qué es esto? Cuando tú das sin pensar, sin hacer ni cálculo de lo que vas a recibir en retribución, esta cualidad te lo permite hacer. Esta cualidad de Binah, cerca, caridad, fe. ¿Cómo tú lo cubres cuando se te es dado? Usando la misma corrección. Tú haces un cálculo de cuánto puedo dar. Entonces el deseo de recibir es algo necesario. Siempre está ahí. Si tú das y quieres recibir llenado en tu deseo, tú das la luz de Hasadim en lugar de la luz de Jokma. ¿Qué somos? ¿Una ilusión? No, estamos hablando de ciencia, lo que sucede nosotros en la vasija. ¿Y esto se llama la corrección de Binah? La corrección de Binah es suficiente para eventualmente convertir el deseo de recibir en otorgamiento. Significa que tú recibes para otorgar, que todos los placeres que tú sientes sean para otorgar. Pregunta, ¿cuál es la diferencia entre fe y alcance? La diferencia entre fe y alcance es que la fe es la luz de Hasadim y el alcance es la luz de Jokma. La fe no alcanzamos la divinidad, la alcanzamos en la revelación del Creador. No te alejes mucho de estos dos aspectos, luz y vasija. Bien sea que yo tenga llenado de fe la luz de Hasadim, o tú tienes llenado de la luz de Jokma, que se llama alcance. Que tú alcances, por tus acciones te conoceremos. Ahí vamos a ver cualidades corregidas y tú vas a ver que eso es todo es el Creador. Tú no sientes más que tus cualidades corregidas y de acuerdo a esta imagen del Creador. Cuando Yud Hei Vahe se llena con luces, se llama nombre del Creador. A través de eso tú llamas al Creador. ¿Qué es el Creador? Mi alma, Yud Hei Vahe, que se llenan con las correcciones de la luz superior. Las luces. Y eso es lo que llamamos al Creador. soy yo. Tu alma es el creador y tú eres eso. Y su nombre es uno. Todo es Israel, el creador, la luz y la Torah es uno. Lo más importante es aquí no ser tan importante, es hablar de manera simple. Si tú ves que no puedes conectar cierta palabra o concepto al previo, debes dejarlo ir mientras tanto. Pienso que nos alejamos del punto porque nadie sabe qué es la fe, la barrera, el mazón. Parece que todos se desconectan de la pregunta de qué es fe en el trabajo. El Rab dice, yo no hablo a las masas. La Torah es opuesto a nosotros y tenemos, entre más sea posible, no estar dentro de ellos para no recibir su influencia. Por el contrario, debe haber una sociedad donde yo reciba de ella. ¿Qué es fe para nosotros? Pregunta. El Rab dice, ¿qué es fe para nosotros? Antes de la barrera, pregunta el amigo. Antes de la barrera se dice que la fe, hay fe en los libros, en los autores, en la creencia de los juegos, fe en el Rab, y él escribe artículos. Esto viene a la persona solo si lo recibe a través de la sociedad. Quiere decir que está lavando este lavado de cerebro de la sociedad, construye en mí una cualidad, un conocimiento que no obtengo debido a que la fuerza desde afuera me controle. Él introduce esto como un hecho, una realidad, y lo vemos con las masas desde afuera. Necesitamos usar eso. ¿Cómo lo usamos aquí? En otras palabras, si decidimos hablar de Balasulam y de Rabash y Lari y Rashbi, son gente que son nuestros maestros, nuestros líderes, y lo que ellos dicen es para nosotros exaltado, pleno. Entonces la sociedad tiene que lavarme el cerebro con esto, y la fuerza que obtengo de esto se llama fe. No lo voy a saber, está escrito en el libro. No los obtengo, no obtengo eso con mis cinco sentidos y se vuelven una certeza para mí. No, no estoy ya en el fin de la corrección donde el creador es bueno y gobernante. Todos estos aspectos están escritos, pero el hecho de que tengamos una sociedad que puedo recibir de la sociedad, para mí se convierte en una realidad, y esta realidad es la fuerza que cuando esto sea esta fuerza es la fuerza de fe, lo que significa que en vez de el conocimiento uso la fuerza de la fe. Es como cuando uso algo para pararme. Por ejemplo, tengo una taza de té y quiero pagar 20 shekels por ella. Y vengo con el poder de la fe por algo. Y si no lo veo, no sé. Y tú dices, ok, toma un vaso de cerveza. Y yo digo, no sé. Y me dicen, es bueno. Yo lo creo y le doy 10 shekels a la persona, 10 shekels. Y también creo y puedo dar 1,000,000 de shekels, mi vida. Todo depende de la fe que yo recibo de la sociedad. Significa que la fe es en lugar del conocimiento, donde no hay todavía conocimiento. No hemos alcanzado estas vasijas, sino alcanzado la espiritualidad. Cuando estoy bajo la barrera, no tengo otra fe que me haga avanzar hacia la meta. No tengo sabores, solo la fuerza de fe que recibo de los amigos. Nada más puede ser usada como herramienta. Pregunta. Y la fe por encima de la razón, ¿cuál es la diferencia entre lo uno y lo otro? ¿Antes de la barrera o después? No sé cómo explicar esto, pero digamos que lo aceptamos por encima de la razón. Para ponerlo más simple, por encima de la razón significa que tú, antes de la barrera, lo interpretar así. Tiempo de preparación, que la persona, debido a que está en la sociedad, se puede sentar aquí, y eso no se llama en la sociedad. Sentarse en la sociedad y ser parte de la sociedad significa que la persona hace un esfuerzo de subyugarse ante la sociedad, que ella, esa persona, acepta lo que está en la sociedad por encima de la razón, y tú quieres ser influenciado por él. Hay todo tipo de ejercicios sobre sí mismo. Él empieza a usar que lo que él usa para él es verdadero. Es realmente un lado del cerebro. La base escriba que hay que tenerlo como que se sienta una segunda naturaleza. Y les voy a decir algo más. Estamos en una sociedad. Esa sociedad. Hay algo que está revelado y algo que está oculto. Fuerzas ocultas que no percibimos. Y es como soy de la manera en que está oculto de nosotros. Y hay una fuerza que se revela a nosotros y que vemos como todavía es incompleta. Un principiante que entra a la sociedad y se hace a sí mismo pequeño. No es importante el nivel de la gente que hay aquí, pero cuando él se convierte de ser pequeño, él recibe influencia sobre sí mismo de una fuerza escondida en la sociedad, lo que significa que toda la sociedad puede ser muy pequeña en espiritualidad, pero él a través de esto recibe poderes de la fuerza espiritual de la sociedad. Puede haber una sociedad de 20 personas donde veo que es más o menos, o a veces viene de él y empieza a ser traducido por la sociedad 100%, entonces influencia cierto tipo de cosas que ellas no saben de dónde ni si esto existe. No creo que alguien que se subyuga ante su sociedad reciba lo que todo el mundo tiene de manera general. O se corrija al mismo nivel que el resto, no, en un nivel más elevado. Él puede alcanzar la espiritualidad usando las fuerzas de la espiritualidad mientras toda la sociedad está en corporeidad. Lo que viene a las personas, viene a los amigos, viene a través de lo que han hecho como trabajo. Y lo que le llega al amigo es también de acuerdo a su propio trabajo individual. Esta es la razón por la cual para mí no me interesa lo que te sucede, lo que sucede a este cuerpo. Pero en la verdad, realmente no. Yo he aprendido acerca de mis estudiantes, los amigos pueden ser como esto, y podemos recibir después una gran madurez. ¿Puede haber un estado donde uno sea más pequeño que la sociedad? Sí. ¿Por qué? ¿Por qué no? Es una fuerza espiritual, dice el Rab. Pregunta, ¿qué significa hacerse uno más pequeño con respecto a la sociedad? Intenta, dice el Rab. Tú no lo ves desde afuera. Y en esto tienes que trabajar en otorgamiento algunas veces. Hay muchas cosas acerca. Ni siquiera empezamos a hablar. Ella es un tema. Vamos a oír la palabra. ¿Qué significa ser pequeño hacia la sociedad? Aquí también hay un aspecto de ocultamiento. Vamos a hablar más adelante. Es un tema muy amplio. Pero es bueno que lo tengamos en cuenta. ¿Qué es la caridad en espiritualidad? ¿Es lo mismo? No sé qué está acá en corporeidad. Cuando ellos golpean en mi puerta y piden misericordia.
1: Entonces
0: yo abro mi puerta. Y pido por consejos de acomodar y veo que debería dar o no. Y hay una gran cantidad de cálculos de qué hacemos. Voy a estar saludable. Voy a tener algo, una satisfacción de dar. Todo tipo de cálculos. Y a veces sin ellos. Se me crió esa parte. Todo es un cálculo. Esto es caridad en la espiritualidad. En corporeidad es caridad es cuando tú puedes dar algo de ti mismo sin pensar nada a cambio, sin recompensa. Lo que significa que si tú haces, ejecutas cálculos, es claro, como el día, que tú no vas a obtener nada de eso, nada. ¿Va a tener la fuerza de dar o no? Todo lo que el razón de recibir hace es esa combustible y esto les da oportunidades de ser. Para algunos estudiantes el deseo de recibir es así. Miramos si es digno un diamante o una moneda. Entonces, ¿qué le estoy dando a mi máquina? Y aquí me está ahí dando nada. ¿Cómo me puedo mover? Esto es algo ficticio. Imaginario, que no puede ser. Pues dicen, sí puede ser. Pero cuando decimos que nadie puede recibir nada en retorno, y ahora el próximo mundo va a ser feliz. Hoy doy caridad. Tú entras al bus. Tú colocas algo en la caja de caridad y tú piensas que el mundo no siga explotando. Y yo le digo al Creador, yo di mi piedad. Ahora tú debes hacer lo que tienes que hacer para que cuando yo esté en el bus no explote. Es un contrato en esta situación, no es caridad. Por supuesto, las vacías de recepción no reciben en nada en retorno, pero las vasijas de otorgamiento se llama tengo que recibir cierta corrección llamado deseo de otorgar. Y en este deseo de recibir, recibo una manta. Y en eso que yo ti como recompensa. Es la combustible, y sin ese combustible no puedo actuar. En otras palabras, no hay un acto en la realidad que yo pueda hacer sin recibir una compensación. La recompensa. La recompensa que en el deseo recibir se llama corpórea, animal, para no recibir nada espiritual. Si yo puedo dar y recibir una recompensa en el deseo de otorgar, a esto se llama dar sedaka. El hecho no recibí nada de recompensa, pero lo que recibí, recibí el poder. Compensación en el deseo de recibir. Entonces, el de recibir en el deseo de otorgar, yo lo uso para el acto de dar caridad. Y él me dio el poder para ejecutar esta caridad. Sí, pregunta. Una persona es el alcance del grado de fe, arrepentimiento, y ahí solo se complementa el amor. ¿Cómo a eso se le llama alcance espiritual? Porque lo que entiendo es lo que se da y se lo da porque alcanza. Estamos hablando de otro tipo de recompensa y castigo. Es cuando una persona cruza la barrera del mahzón y entra en la revelación de providencias a través de 629 acciones y 629 deseos. Él revela la providencia como la providencia de recompensa y castigo. No es que ejecuta un artículo debido a la resistencia. Es como la providencia se revela. Pero si lo hace para esto, se llama deseo recibir. Eso es muy debajo de la barrera. Entonces, yo ya empecé la motivación para ejecutar un acto de otorgamiento en el CLI mundial. Sí, pregunta. Leímos que el Creador no puede ser revelado. ¿Qué significa trabajar en una máquina que se llama el mal? El creador no se puede revelar como el que hace el mal. Se revela como hacer el bien. Después de la barrera, ¿dónde dice el Rab? Después de la barrera, él se le revela haciendo el mal. Y tú tienes que justificarlo. ¿Qué significa justificar quién es el justo? Cuando esa acción coloca una acción negativa y a través de eso se convierte uno en justo. Y en opuesto a esto, tú ves que él hizo el bien. Entonces, ¿por qué dice que siempre está oculto de los sentimientos, de nuestro sentimiento general? El minuto que la providencia actúa sobre nosotros, en nuestros sentimientos, esto no es algo bueno. No sentimos la divinidad, no la recordamos. No sentimos que existe. La gente piense que viene porque esto se debe al dolor y esto apaga la mente, y debe eso a él, eso no recordamos que vino el Creador. Y me duele y lloro porque me duele. Esto es incorrecto. No hay algo como todo lo que está en nosotros viene al final para hacer un escrutinio. ¿Es una revelación de la divinidad o hay otra? revelación de esta acción o no. Estos tres aspectos tienen que conjugar. El hecho de que el Creador se esconda a sí mismo mientras ejecuta cosas desafiantes en la corporeidad para nosotros, no es solo para sufrir y olvidarlo. ¿Qué tú obtienes de este sufrimiento? ¿Y por qué lo hace? Él lo hace para que tú corrijas la vasija y los traigas a tal estado donde tú no te preguntes si te sientes mal en la medida en que no se mueva de mí. ¿Entiendes esto? Amargo y dulce no lo vamos a ver, solo verdadero y falso. Esos discernimientos sí los vamos a alcanzar. Entonces tú empiezas a juzgar tu situación, empiezas a sudar tu situación de acuerdo a la presencia del Creador y tú sientes la conexión con Él. Entonces el estado de dulce amargo, tú no te preocupas. Por eso dice que el Creador nunca se revela como un malhechor, porque tú aceptas el dolor como algo con propósito. Sí, darnos la lishma. ¿Cómo trabajar en caridad debajo de la barrera? Simple. Yo quiero llegar a un estado donde todas mis acciones no creo acerca de mí. Él dice que se expresa aquí hacia la sociedad. Entre más la persona le da o le otorga a la sociedad, al final se le devuelve a él como un cuadrín de poder de Seraka. No hay otra Seraka en este mundo. Es bueno que lo haga. Pero dice que la caridad, el hecho de que la caridad te salve es verdadero, porque nuevamente es el deseo de recibir que está muerto. Saraka salva de la muerte. Kabbalah no habla de la manera en que tú piensas de la muerte en la corporeidad. Todo es eterno, nada muere en la espiritualidad. Entonces, ¿qué es muerte? Es desconexión de la divinidad. Y Tzaraká es una corrección divina que nos conecta a Gadlinas. Si tú adquieres esta cualidad destacada, tú sientes divinidad. Y si no, cada segundo tienes que dar Seraka. Si tú no la tienes, se considera que tú estás muerto. Eso es todo. Esa es la razón por la cual está escrito. Un ejemplo específico. Te salvo de la muerte. Bueno, está escrito la caridad me salvó de la muerte. Yo necesito hacer gracias a todo con una intención, a través de la cual soy recompensado con la luz. Porque necesito los poderes de Bina para otorgar. Él escribe en la introducción a las 10 Sefirot que la persona no debería solo venir al poder de la caridad, solo ser un otorgante. Ese no es el propósito de la creación. El propósito es estar en alegría infinita. Esa es la razón por la cual cuando yo recibo esta acá es que la recibo para otorgar completamente. Como el deseo de recibir está de acuerdo en dar y el deseo de otorgar recibe una recompensa o no una recompensa. Estas son dos tipos opuestos de recompensa. Más peligroso de no dar una recompensa. El que está opuesto a mí recibe la recompensa. Hoy estás profundizando en tu nivel de pregunta. Vamos a hablar acerca de eso otro día. Tú necesitas madurar más. ¿De acuerdo, Jacob? Piensa. ¿Qué voy a robar? ¿El trabajo de ustedes? Al escuchar y responder, nada va a cambiar. Lo que yo digo es solamente para endulzar el camino mientras tanto, la situación. Compartamos la impresión de las lecciones y qué podemos tomar para aplicar en nuestra decena.
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0: Rav dice que ahora profundizamos con nuestras preguntas. Se dio un escrutinio hermoso acerca de la fe, lo que es, y caridad cerca. Y cómo la persona debería al final adherirse a medidas de la escala de verdad y falsedad y no dulce y amargo. Una lección muy rica. Típicamente nos damos cuenta en la escena y pensé en el ejemplo del vaso de la cerveza, que no sé cuál es el favor y quiero hacerlo más grande. Y la otra persona está deseosa de pagar 1,000,000 shekels. La espiritualidad en la lección matutina, la escena puede vestirla sobre todo. Voy a dejar que los amigos hablan de esta caridad. También escuché el ejemplo entre ellos, el vaso de cerveza por 10 shekels. Siempre tenemos más que adicionar para incrementar la importancia, la grandeza. Hablamos durante la preparación de la lección. La riqueza de la vasija que tomó algunos puntos. Primero, como no hay una colección racial. Es como si tú tuvieras una conexión. Para eso tú debes hacer un esfuerzo. La diferencia entre fe y ateimen es que la luz de Hasadim es la fe y el alcance de la luz de Jochma y al final el creador no se revela como un evil doer, un hacedor de maldad. Porque el dolor se recibe como un dolor con propósito. Escuché acerca de la influencia de la sociedad y donde pueden haber gente muy joven, pero si la persona se anula, recibe fuerzas de un aparato oculto y recibe en toda la experiencia de la sociedad y todo de acuerdo a los niveles de anulación. Tú mencionaste que si estás sentado aquí, estás ahí, no significa en la sociedad. Es esto que quiere. Que a través de estos deseos la persona adquiere una segunda naturaleza. Que puedo adicionar lo que ustedes dicen. Antes de la barrera hay una fe en el rap. Y solo alcanzamos eso al brainwash en la piscina, en la sociedad.
3: שמעתי שהכל מתחיל ממשיכת המאור בזמן השיעור וזה פועל על האדם וזה מה שיכול לקרב אותו לאלוקות
0: זה מה שנתן לו את כוח הדיבור esto es lo que lo puede acercar a la divinidad esto es lo que le da el poder de justificar el poder de la fe No, aquí juntos hacen esfuerzos para que la carne proteja la luz. Hay muchas cosas. También leímos en el artículo que la persona tiene que tomar la tierra. Queremos recordar que paremos y le pidamos a esta fuerza que trabaje sobre nosotros. El esfuerzo que tenemos que hacer es increíble que tengamos este Rav que nos evita llenarnos con conocimiento, que es fe, la habilidad de ir por encima de mis sentidos animales y estar en esta vasija llamada fe en la vasija. Este es el poder del otorgamiento. Continuamos ante a la otra parte de la lección, antes una

0: Shalom, chavarim.
1: Hello, friends.
2: Hola, amigos.
1: We are after such a strong lesson.
2: Después de esta lección poderosa, queremos ir en el segmento del prefacio con el Rab, estudiando con los amigos. Escuchamos del Rab en la lección. Alguien decide que quiere ser influenciado de la sociedad. Y la influencia de esta fuerza interna de la sociedad recibe cosas que no se saben de dónde vienen y que no sabemos si existían antes. Por lo tanto, profundicemos en atraer la luz que reforma. Tenemos una gran oportunidad juntos, donde construimos la vasija en la conexión entre nosotros en la lección previa. Concentrémonos ahora en atraer la luz con este clip del Rav Lyman. Videoclip, dice. Rav dice, el estudio de los 10 sefirot, sentimos que hay libras y queremos la fuerza de corrección de ellos. Y eso es, nada más que eso. Y ven de una manera ingenua. ¿Dónde estás tú, esta luz, esta agua que viene? Y seré como en una ducha bajo la llave, bajo esta radiación. Así, de una manera simple. Y estos esfuerzos vas a empezar a recibir esta sensación que tiene un efecto que realmente está viniendo. Podemos decir que esto es imaginario, es un delirio, algo como esto. Dejemos que sea así por ahora. Este argumento puede ser válido, pero empecemos a recibir nuevos discernimientos. Empezamos a ver el texto con toda claridad. De repente empezamos a ver que el texto nos lleva hacia fuerzas internas, a discernimientos que son más profundos, como si estas palabras tuvieran un gran peso detrás de ellas. Empieza a ser algo denso, donde podemos sentir todo tipo de fenómenos. Pero el comienzo es que quiero que me afecte, quiero que me lleve allá. Sí, amigos, quiero que me lleven allá. Vamos a entrar en una lección con el Rab prontamente, donde queremos que todo lo que el Rab nos dice nos lleve allá, a ese punto. La lección del Rab que vamos a entrar es 38 minutos. Y estamos en la lección número 2 con el Rab en la parte tercera. Empezamos este proceso, empecemos con un resumen para organizar el mapa de donde estamos y de ahí vamos a empezar en las lecciones. Hasta ahora hemos hablado acerca de las cuatro fases de luz directa. Tenemos fase 1, 2, 3 y solo en fase 4, aquí al final, tenemos el deseo de recibir completamente madurado. La vasija de la criatura que se llama Malhut es el deseo de recibir. En oposición a las fases previas, es el deseo que decimos se llama independiente. También en la fase uno quiere recibir, pero es un deseo que la luz controla. Después de fase 2, una quiere otorgar y la fase 3 el deseo de recibir, el deseo de otorgar. Ahí en la fase 4, al final, toma una decisión que quiere recibir todo. Y este es la vasija final, el deseo de recibir. Este es el estado donde el Malhut se llena con luz y es todo lo que quiera. Está lleno con esto. Es Malhut de Ein Sof, el mundo de Ein Sof. Y aquí alcanzamos nuestro próximo estado, que el próximo sentimiento que se despierta se llama la vergüenza. ¿Qué es la vergüenza? Es el espacio, ese delta entre la raíz y la fase 4. La contradicción completa del deseo de recibir y el deseo de otorgar. Este deseo de recibir en fase 4 no está en el Creador, es fuera del Creador. Por eso se llama creación, por eso se llama un deseo independiente. Y en oposición a las tres fases hay un nuevo deseo que anhela el placer. Ya, no como en fase 1, que también es el deseo de recibir, pero en nombre de la luz. Y este sentimiento del deseo de recibir, comparado con el deseo de otorgar del Creador, esta polaridad, a esto se llama, esta delta, esta diferencia se llama vergüenza. Esto le causa a la criatura Malhut de sacar toda la luz fuera de ella y permanece vacía. Y esto es a lo que llamamos restricción. Desde aquí en adelante vamos a un nuevo estado donde Malhut saca toda la luz de ella y pone su restricción. Ahora dice, quiero recibir solo si va a ser para otorgar al Creador, solo para otorgar al Creador. Y esto nos lleva a un cálculo totalmente diferente. Aquí tenemos una vasija que tiene una intención de otorgar. A eso lo llamamos la pantalla. El Mahzón, y ahora puede trabajar de una manera diferente con la luz. La luz que viene de Malhut se llama luz directa. Y ahora el Malhut va a revisar. Entre más pueda usar su intención para otorgar. Y la intención para otorgar, esta actitud, esta relación de la criatura hacia el Creador, a esto le llamamos luz reflejante. Y de acuerdo a la medida de la luz reflejante, el Malhut va a permitir recibir placer porque va a ser para otorgar. Y esta medida se llama luz interna. Y la parte que permanece vacía también recibe algo de iluminación, pero no como la luz interna, pero como luz circundante. Esta ya es una estructura llamada Parsuf. El momento en que tenemos una vasija con una pantalla que sabe cómo discernir que va a recibir solo para otorgar, y yo divido, me divido a mí mismo entre lo que puedo otorgar, que es el Toj, y la parte donde no puedo recibir, que se llama el Sof. Este cálculo completo que yo hago, y es donde llamamos el Rosh del Parsuf, la cabeza, ahora hay una criatura que tiene una estructura llamada Parsuf espiritual, y desde aquí Rav continúa. Vamos en la lección. Rav empieza de preguntas y respuestas, y este es el contacto. Vamos juntos con las palabras del Rav. Y quiero que nos tome allá. Adelante, amigos.
3: ¿Cuál es la diferencia entre la luz que retorna, luz reflejante, la luz circundante? ¿Es realmente lo mismo? Rav. Necesario. Chicos, ahora solo necesitan saber el orden de las operaciones. Si quieren algo más, consulten los libros. Así que yo les pregunto acerca de las acciones. Lo que entiendan, no sobre el por qué, sino que esto se hace internamente. No tenemos tiempo para esto, pero si quieren, después de estas 10 lecciones, continuaremos con esto. Por mi parte, continuaremos hasta el fin de la corrección estudiando esto. Sí, dice el alumno. Otro alumno. ¿Eso significa que el desarrollo de Malhut lleva más tiempo que otras fases? Rab, aparte de Malhut, no hay nada más que examinar, solo estamos hablando de Malhut. Malhut de Ein Sof, este mismo deseo pasa por la restricción, luego ahora funciona con la pantalla, pero solo estamos hablando de Malhut. Es el único ser creado, más allá de ello no hay nada. Entonces después aprendemos que esta creación se divide en cinco mundos y en las almas y lo que tú quieras. Cualquier cosa tú le puedes dar nombres, partes, demonios, espíritus, ángeles, humanos, animales, bestias, no importa. Todo está dentro de Malhut y su posterior expansión a niveles inferiores. Todo está dentro de Malhut, es el ser creado, aparte de él no hay, solo hay luz que se llama el creador, eso es todo. El estudiante, no me queda claro cuál es la diferencia entre la fase 3 y la fase 4, el Malhut con la pantalla y la Malhut que rechaza. Rab, Malhut simplemente está ahí antes del acoplamiento de golpe. El estudiante, entonces esta pantalla aún no tiene la luz reflejante, la luz no llega. Rab, todavía no. Ahí está como lo, así es como lo dividí. Después hace el cálculo. Y Malhut ya está rechazando aquí y haciendo estos cálculos y de verdad se puede desglosar en muchos más detalles, pero por ahora yo trato de hablar en aspectos más generales. El estudiante, si todo se rige por el deseo de Malhut, ¿por qué no puede recibir toda la luz de parte del Creador? Rab, porque su deseo propio, esto no puede provenir del Creador. Si su voluntad proviniera del Creador, entonces podría recibir verdaderamente para otorgar como lo hizo en la fase 3. Recibió toda la luz en la fase 3 para otorgar, pero nuevamente es un deseo que provino del Creador. Y también influyó con el deseo del Creador. Pero aquí, en realidad, la luz misma, les daré una solución. El deseo de otorgar proviene del Creador en la misma medida que en la fase 2. Malhut quiere recibir en la fase 4. ¿Qué quiere decir? Que el deseo de otorgar de parte del Creador se manifiesta en la misma medida que el deseo de recibir en la fase 1 que él mismo creó, uno contra el otro. La corrección del deseo de otorgar proviene del Creador únicamente hasta la altura o el nivel en el cual el Creador hizo el deseo de recibir en la fase 1. Y a cambio le dio un deseo de otorgar con una cierta intensidad en contra de la fase 1, y esto ya se llama la fase 2. Pero en la fase 4, aquí el deseo de recibir no proviene del Creador, proviene, por así decirlo, del ser creado. Entonces, el deseo de otorgar del Creador no puede corregir todo ese deseo de recibir. Y resulta que este deseo de recibir es mucho mayor que la corrección que proviene del Creador, como se evidencia aquí. Y resulta que Malhut solo puede utilizar una pequeña parte de ella. Hay muchas más correcciones en esto, pero en resumen esto es la respuesta. Que el deseo de recibir de la criatura es mucho mayor que el deseo que recibió de arriba, de la corrección que recibe desde el Creador. ¿Y por qué? El ser creado aún no tiene la capacidad, no tiene la fuerza, la capacidad de exigir una corrección tan grande. Porque el ser creado todavía está muy cercano al Creador. Sin embargo, aquí aún está la sensación del Creador, que hay luces infinitas. Y aprenderemos más adelante que esta es la razón por la cual el ser creado desciende del grado de Ein Sof al grado de este mundo. Que aquí ya estamos completamente ocultos, no sentimos para nada al Creador. Para desarrollar entonces en nosotros un deseo por la corrección, de exigir corrección. Aquí Malhut no exige corrección aún. Cuanto más recibe, más trabaja y trabaja para recibir, porque se siente cercano. Pero en la medida en la que se expande y se aleja y se aparta del Creador, su deseo de corrección será mayor, hasta tal punto de que comenzará a exigir y recibir corrección para todos los aspectos de la fase 4. Si Malhut no se aleja de Ein Sof hacia este mundo, hacia la situación opuesta, entonces no podrá pedir la corrección por su deseo. Es decir, es imposible estar en Ein Sof, hacer una restricción y exigir corrección todo por su propio deseo, porque está demasiado cercano al Creador aún. Y el descenso hasta nuestro mundo al entrar en el ocultamiento, esto es lo que ayuda a Malhut a exigir esta corrección y entonces la recibe. Sí, dice la luz.

se llama Malhut, o reino, porque está denominado por un control de un deseo de recibir, como un rey, como un reino que quiere gobernar este deseo de recibir. El estudiante, ¿pero de dónde proviene esta pantalla? ¿De dónde sale el masaj? Rab, el masaj, la pantalla, viene del deseo de recibir, que quiere rechazar la luz y no recibirla si es que ésta llega. Es una fuerza de resistencia contra el deseo de recibir. Esto es una pantalla. Y la segunda pantalla, que se crea posteriormente a partir de esta, sirve para trabajar con la luz con el fin de otorgar. Pronto hablaremos de esto, de las cuatro fases, y lo entenderemos mejor. Ahora necesitamos medir a Malhut. ¿Qué contiene Malhut dentro de ella? Volvamos al mismo dibujo. La luz proviene del Creador y él construye una vasija que recibe esta luz. De recibir esta luz, este atributo de la luz, entonces después desea dar, otorgar. Luego llega un compromiso, que recibe un poco, precisamente porque quiere otorgar, y luego decide que simplemente quiere recibir plenamente toda la luz. Y luego, cuando decide recibir todo, ¿qué sucede? Volvamos aquí. ¿Qué desea cuando desea recibir? ¿Qué le sucede? En la fase 4, que desea recibir, recibe. Recibe la luz que llega y entra al deseo. Recibe la luz de la fase previa, de la fase 3. ¿Sí? Fases 4, 3, 2, 1 y raíz, 0. Recibe la luz de la fase 3. Y se llena un poco. De la fase 2, se llenó un poco más que de la primera fase, y luego se llenó, y luego de la raíz también se llenó un poco más. ¿Por qué? Porque a fin de cuentas recibe la luz desde Ein Sof, desde acá, del Creador. Esta luz que pasa a través de todas las fases. Si la luz no atraviesa todas las fases, este deseo de la fase 4 de Malhut no se construirá. Así que la luz que pasa por la fase 1 adquiere las cualidades de la fase 1. Y al pasar por la fase 2, toma las cualidades de la fase 2 hasta que construya la fase 4 de esta forma. Así que en la fase 4 están todas las partes de todas las fases previas. Raíz 1, 2, 3, 4. La fase 4 en sí misma, Malhut, la fase 4, incluye raíz 1, 2, 3, 4 dentro de ella. Y en el llenado, esto lo recibe de cada fase. Así que está la luz de raíz, la luz de fase 1, luz de fase 2, luz de fase 3 y 4. ¿Qué quiere decir? Que la fase 4 que recibe del Creador de todas estas fases, ella por sí misma, de su deseo de recibir, está incorporada con todas las fases previas. Tú podrías decir que la fase raíz, Shoresh, es lo que tienes aquí. Luego un poco fase 1, fase 2, fase 3, fase 4 está aquí. Ahora, pero antes de la fase 4, todas estas fases previas se llaman las cuatro fases de luz directa. Y estas fases en la fase 4, en Bejina Dalet, se llaman

0: toman los grados de espesor de Abiut. ¿Qué quiere decir el Abiut, el espesor? Que la fase 4 es este deseo de recibir grande, que quiere recibir para sí mismo, para disfrutar para sí misma. Es un deseo independiente, no el cual creó el Creador, sino que por sí misma siente que quiere disfrutar del Creador. Así que en este deseo de disfrutar hay 5 grados. El grado más débil, que es la raíz, un poco más, el 1, un poco más, 2, 3, y finalmente el deseo más fuerte que fue creado al final, es el deseo de Behina Dalet, de fase 4. ¿Qué quiere decir? Que estos grados previos, estas 3 fases que construyen al grado 4, son discernimientos de la luz, que es luz que provino del Creador. Pero en la fase 4 misma, todos estos grados ya están impresos con su naturaleza dentro de este deseo de recibir, el deseo de disfrutar. Y en este deseo de recibir, recibe 5 grados de deseo, del más pequeño, más y más y más, hasta el deseo más grande. Es por esto que cuando el deseo gradualmente llega a la fase 4, a Behina Dalet, entonces aquí la primera restricción toma lugar, y no previo a esto. Sí, entonces aquí es donde se lleva a cabo la restricción, el simsum. ¿Qué aprendimos de todo esto? Que Malhut incluye sus 5 partes, llamados los 5 grados de 5 niveles de espesor, de Abiut. Y aprenderemos un poco más que esta Malhut, que está llena con Abiut, de espesor, se llena en base a su propio deseo. Si yo quiero comer y recibo un pan, lo disfruto, pero si no quiero comer tanto, digamos que después comí una cierta porción, pero aún tengo algo de deseo. Ese mismo pedazo de pan me va a dar menos placer. ¿Qué quiere decir? Que todo depende del deseo. La luz es la misma luz. Pero en base al tamaño del deseo, el placer se siente en cada una de estas partes y es un distinto placer. ¿Está claro? En donde hay un mayor deseo, el placer se va a sentir más. Si es un deseo pequeño, el placer se va a sentir menor. Entonces resulta que en Malhut nosotros tenemos 5 grados de grosor de Abiut y tenemos 5 tipos de luz, 5 tipos de placeres. ¿Está claro? Es como con nosotros. Y si es así, lo que llega después es que Malhut rechaza todas estas luces y hace la primera restricción, Simsum Aleph. Y entonces Malhut dice, yo voy a trabajar con esta pantalla, el masaje, aquí. Y dentro de Malhut decimos que existen 5 partes del deseo. Shoresh Aleph Bet Gimel Dalet, 0, 1, 2, 3, 4. Así que aquí entonces es la pantalla la que rechaza esta luz que llega. Y de hecho, aquí emanan 5 luces. Primero rechaza una pequeña luz, la que corresponde a Shoresh, a la raíz. Después una mayor luz, que es la luz que siente en la primera fase. Una mayor luz que rechaza, la luz de la segunda fase. Una luz mayor aún en la fase 3. Y una luz aún mayor en la fase 4. Entonces, aquí tenemos 5 luces que llegan de las cinco luces de Orjashar, de luz directa. Por consiguiente, todas son luz retornante, pero llegan como siendo una sola luz, Orjashar, luz directa. Yo debería escribir esto aquí. Como una. Ahora, Malhut, utilizando la pantalla, el masaj, hace una distinción en cinco distintas luces aquí, y entonces se crean cinco luces reflejantes, cinco luces retornantes. Entonces prosigue aquí que la pantalla no es una sola pantalla, sino que hay cinco pantallas en base a los cinco grados con respecto a cada fase. De cada placer existe una pantalla en específico. Un pequeño placer llega al discernimiento de la raíz de Shoresh, un placer más grande, la fase 1, etc. Si es un placer más grande, de fase 2, y necesita rechazar la luz un poco más, y así, así prosigue. Entonces, todo lo que existe se divide en cinco partes. Dentro de la vasija tenemos cinco partes, y tenemos acá también estas cinco partes de la luz. Cinco partes de la vasija y cinco partes de la luz. Y si esta vasija se divide entre Pnimi, Toj y Sof, que quiere decir la parte interna, el cuerpo, que la vasija se divide en Toj y Sof, la parte interna y la parte del Sof del final, se divide de esta forma, digamos de Shoresh, recibe un poco y una parte no. Entonces digamos que esta parte recibe y todas las otras partes aún no puede recibir, no es capaz de recibir con la pantalla aún. La fase 1 recibe solo una pequeña parte, así que recibe esta parte para 1, 2, 3 y 4, y la vasija recibe en todos los discernimientos un poco, y en todos estos discernimientos, en esta otra parte no recibe. Entonces aquí ya tenemos un parsuf, que es una estructura totalmente diferente. Digamos que tiene aquí cinco partes del Rosh. Es por esto que aquí dibujamos el Rosh con 0, 1, 2, 3, 4. Luego tenemos la pantalla que está en el P, en la boca. Y entonces tenemos las cinco partes acá, en el Toj. La parte interna del Parsuf. Hacemos también cinco capas. 0, 1, 2, 3, 4. Shoresh Aleph Bet Gimel y Dalet en Toj, la parte de Toj del Parsuf.
1: Gimel,
0: Dalet. 4. Que reciben la luz. Hasta ahí se recibe la luz. Y luego tenemos cinco partes más que corresponden a Sof. Y estas no reciben la luz. Entonces aquí también tenemos Shoresh, Aleph, Bet, Gimel, Dalet, 0, 1, 2, 3, 4. Y finalmente aquí, aquí en medio tenemos el Tabur, dividiendo entre el Toj y Sof, y el Sium al final del Parsuf. Y vemos qué pasa aquí. Entra la luz directa, y llega a Malhut, Malhut de Insof. Todo esto es Malhut. Todo el Toj y Sof es Malhut. Y estas son las partes que vienen antes de Malhut. El creador, de parte del creador, llega a la luz. A través de estas cinco partes, sí, aquí, llega a Malhut. Excepto que aquí, Malhut, lo dibujamos como ya con la pantalla, ya en restricción. Malhut rechaza toda la luz. Así como es, este es Or Yashar, luz directa, y esta es la Or Makif, la luz reflejante. Entonces hace un cálculo. ¿Qué tanto puede recibir y tomar de cada una de estas luces para recibir con el fin de otorgar, como fue en el tercer discernimiento, si es que se acuerdan, en la fase 3. Entonces hace este cálculo y resulta que puede recibir, digamos, 20% de esta luz directa. Y entonces llena a sí misma dentro del Toj. Entonces aquí tenemos cinco luces internas. Y en el Sof, en la última parte del Parsuf, esta parte de en medio es el Toj, la parte interna, y el Sof es la parte final. En la parte del Sof, del Parsuf, tenemos cinco espacios vacíos, cinco niveles vacíos. Preguntas. No tengan miedo de la confusión. Incluso si viéramos estos detalles incluso más lentamente, también se confundirían. Así que no se preocupen, todo va a caer en su lugar más adelante. Pregunta al estudiante, ¿cómo es que esta fase de raíz participa en todas estas fases? En todas estas fases, si no tiene deseo de recibir Rab, el discernimiento de Shoresh. Sí, esta es la representación del creador en el ser creado. Más adelante vamos a aprender que también hay un deseo de recibir aquí. Que esto también es parte del deseo de recibir. Es buena pregunta, dice otro amigo. En el dibujo abajo dibujó cinco tipos de luces y Malhut. Sí, y en la parte izquierda, pues aparentemente algo no funciona bien aquí. Rab, no funciona bien para ti. Aquí está Malhut. Malhut está aquí en la vasija. Esto es Malhut, ¿sí? Y acá, este es Malhut del P al Sium. Todo esto es Malhut. Sí, pero toda la parte que ya no es Malhut es el Rosh, es la cabeza. El Rosh no es parte de la vasija, no le pertenece realmente al ser creado, el Rosh. El ser creado es solo el deseo de recibir, el deseo de disfrutar. Pero ya que el creador empieza a jugar conmigo de esta forma, que también me da sus atributos, si no me hubiera dado sus atributos, no recibiría sin el Rosh, sin ningún cálculo. ¿Ves aquí en la fase 1? ¿Cuál es la diferencia entre la fase 1 y la fase 4? Que la fase 4 también recibe sin un Rosh, sin cabeza, pero recibe toda la luz que proviene en base a su deseo. Aquí está el deseo del creador en la fase 1 y lo recibe, y aquí está el deseo de la criatura, del ser creado, y lo recibe también. Pero después de recibirlo, ahora ya tiene cálculo. ¿Cuánto voy a recibir? ¿Cuánto no voy a recibir para el beneficio del creador, para mi propio beneficio, etcétera? Necesita realizar todos estos cálculos antes de llegar a la acción, a la aplicación de esto, la implementación de la recepción misma. Por lo tanto, esta parte precede a la vasija, antes del deseo mismo. Necesita considerar, medir, necesita decidir. Por eso se le llama Rosh, una cabeza. Y para nosotros también es como nosotros estamos construidos. Nuestra cabeza, nuestros órganos. Más adelante veremos que aquí, ¿dónde están nuestros órganos? ¿Dónde están todos los mundos? ¿Dónde se encuentran todas estas cosas dentro de este Parsuf, de toda la creación? Y llegaremos a conocernos a nosotros mismos y todo lo que nos rodea. Sí. El estudiante. Entonces, si podemos entender en el dibujo inferior, que simplemente aquí arriba nos separamos del el Toj y el Sof y creamos este lenguaje por separado. Rab dice, exacto, este está separado. Esto rojo es el Toj y acá está el Sof. Dice el estudiante, y también la fase 1, 2, 3, hay Toj y Sof, 1, 2, 3, 4. Rab dice, sí. Si yo tomo aquí en este dibujo una parte de Toj, digamos, de la raíz y la raíz del Sof juntas, serán para mí este discernimiento de Shoresh. ¿Sí? Esto es para nosotros, digamos que este es el Toj y la parte vacía es el Sof. No importa cómo lo dividamos. Digamos que yo tengo un estómago, ¿sí? Estoy sentado frente a ti. Tú eres el anfitrión. Tú me das a mí 5 platillos. Y yo no hago ningún cálculo acerca de esto. Yo no quiero nada. ¿Por qué es que te debo de deber algo con todo tipo de cálculos? Y ahora tú me empiezas a rogar, a decirme, mira todos los platillos que te preparé, hazme un favor, por favor. Me presionas a mí. Y entonces yo empiezo a sentir que posiblemente si como un poco, tal vez te lo voy a hacer como un favor hacia ti. Entonces yo ya necesito calcular. ¿Y qué tanto puedo comer? Si le entrego así nada más sin pensarlo dos veces, entonces no se puede decir que lo hago por ti. Tengo que ir a lo seguro todo el tiempo. Tengo que jugar en esto. Así es como lo hacemos. Pero esta es la condición de que el casero quiere. Es la condición de que el anfitrión me ruegue que coma. Que coma. Si no me lo dice y si voy te pregunto, ¿por qué viniste entonces? No, yo estaba sentado comiendo. ¿Qué haces? Siéntate y espera. Ese es otro juego. Pero aquí, antes de nada, yo hablo de un anfitrión que realmente quiere disfrutar de mí. ¿Y cómo puede hacerlo sin salir lastimado, digamos? Primero que nada, pensemos en cómo no salir lastimados, ¿no? Porque somos egoístas, somos el deseo de recibir. Así que juguemos en este juego, ¿sí? Si no vienes aquí con la comida, no importa qué relación tengas con el otro. Todo sucede según estas leyes que existen en la corporalidad, en nuestra materia, pero así puedes aprender de la psicología suprema del emanador y tomar todo esto en cuenta. Entonces, ¿cómo tengo que hacer este cálculo con respecto al anfitrión? Se llama que hago un cálculo con respecto a mi malhut. Así que veo que tanto me puedo llenar a mí mismo sin disfrutarlo por placer propio, sino que simplemente para sentirme obligado a detenerme y mostrarle al anfitrión que estoy comiendo solo para él, para que no piense que lo estoy disfrutando a él para mí mismo, sino que entienda que yo lo estoy haciendo por él, porque en cuanto yo lo hago para mí mismo, esto se acabó y el anfitrión ya depende de mí, el estudiante. Entonces, en cuanto yo siento que estoy empezando a comer más de lo necesario, me detengo. Rab, en cuanto siento en mi rosh, en mi cabeza, que si doy un bocado más y no estoy pensando en él, sino simplemente sintiendo mi placer propio, sin ninguna conexión con él, entonces está prohibido para mí recibirlo. Todos estos son los cálculos que se hacen en el rosh, en la cabeza. Así que en el rosh debe de tener toda esta información. Ya lo aprenderemos en la próxima clase. En el rosh debe estar toda esta información acerca de todas las fuerzas que el Creador me creó a mí, todo lo que sucede aquí, lo que el Creador quiere. En breve, este es el punto de encuentro entre el Creador y el ser creado. Esto se encuentra en el rosh. El estudiante. Entonces, a fin de cuentas, por ahora, esto también proviene de parte del deseo de recibir. Rab, a fin de cuentas, sí, digamos, el otorgar, por así decirlo, es del deseo de recibir. Ciertamente, aparte del deseo de recibir, la criatura no tiene nada. Y aparte, en el Creador solo está el deseo de otorgar. Entonces, incluso si queremos realizar algunas acciones que influyan en el Creador, también provienen del deseo de recibir. El estudiante, ¿acaso nunca cambia? Rab, cambia porque va a ser el deseo de recibir con el fin de otorgar. Pero solo que el deseo de recibir permanece porque esa es la materia que el Creador creó con su luz. La luz es el deseo de otorgar. Sí, el Creador es el deseo de otorgar y por lo que creó, por lo mismo, el deseo de recibir. Y no podemos escapar de este principio. Pero debes entender que si yo utilizo mi deseo de recibir para complacerlo a él, entonces no importa que yo sea un deseo de recibir, porque yo le doy placer a través de mi acción. Entonces soy igual a él, porque él depende de mí. ¿Por qué? Porque su desventaja es que él solo quiere dar, quiere otorgar ante todo. Él es el preliminar, el primero, porque me creó a mí y quiere otorgar. Sí.

Estamos leyendo del libro Zohar para el pueblo. Estamos en el episodio Shemot, en el artículo Ven conmigo desde el Líbano, novia mía. Se pueden preguntar preguntas en nuestro sitio, Kapsi.il. Las preguntas con respecto al tema se preguntarán en vivo. Zohar para el pueblo, episodio Shemot, estamos en el punto 60. Ven conmigo desde el Líbano, novia mía. Ven conmigo desde el Líbano, novia mía. Ven del Líbano. Ay de las personas que no saben y no son esmeradas en el servicio a su Creador. Eso es porque cada día una voz se escucha desde el monte Horeb y dice: ay las personas, pues menosprecian las obras de su Creador. Hoy las personas, por profanar la gloria de la Torah. Cualquiera que se esfuerza en la Torah en este mundo y adquiere buenas obras, hereda todo un mundo. Y cualquiera que no se esfuerza en la Torah en este mundo y no hace buenas obras, no hereda ni en este mundo ni en el mundo por venir. No este mundo ni el próximo mundo. Y pregunta, ya sea que hereda todo un mundo o pierda ambos mundos, pero hay aquellos que heredan un mundo de acuerdo a su lugar y de acuerdo a lo que él merece. Por lo tanto, existe un medio intermedio, solo aquel que no tiene ninguna obra buena, queda desprovisto de ambos mundos. Pero si realiza buenas obras, incluso si estas son incompletas, hereda este mundo de acuerdo a lo que él merece, tanto en este mundo como en el mundo por venir. Es decir, hay que intentar hasta cuanto es posible, y a veces le parece al hombre que lo que él hace, este esfuerzo que él hace, no tuvo tanto éxito, no tanto pudo completar, quiso llegar a estados mucho más grandes, a adquisiciones y alcances más claros y avanzados. Y él simplemente no entiende que esta misma falta de, o que él recibe una satisfacción pequeña y corta, o que se le ordenó de tal forma para dejarle siempre más y más lugar para el avance. Nosotros tenemos que estar contentos con esta revelación de lugares que nos han dado lugar para completar a nosotros. Estos mismos estados en que nos sentimos no en plenitud, en que es necesario describir el estado del Gmar Tikkun, ¿cómo se vería? ¿Y qué falta hay por mi parte para completarlo? Y así intentar. Entonces, por supuesto que le parecerá al hombre que él pierde o que no completó y hay otra cosa, y estar contento de que se le descubren peldaños, estados próximos, incluso en estados en los cuales él no es capaz de adicionar algo, sino que se encuentra solo en algún estado. Y esto también se llamará avanzo. O cuando tomamos ejemplos de nuestro mundo, tercio de nuestra vida, dormimos. Otro tercio de nuestra vida, tenemos que trabajar para sostenernos, para subsistir, y nos queda realmente unas cuantas horas para hacer algo en que no estamos obligados en este sistema fisiológico superior, en que es dormir, y el sistema de sobrevivencia, de poder
actuar, trabajar tenemos. Entonces, ¿qué nos queda realmente en nuestra vida después de todo? Son unas cuantas horas para que ahí solo decidir este deseo libre nuestro. Así también en sistemas en los cuales nosotros avanzamos, en que por medio de que el hombre agrega solamente un poco de despertamiento de lo bajo, por su parte, su esfuerzo, su aclaración, todas las demás trabajan y se compaginan y llena todo por sí misma. Por parte del hombre, le es suficiente solo esos mismos minutos en los cuales él decide qué es lo que le gustaría ver, qué es lo que él le gustaría ordenar, y todas estas fuerzas se encuentran por fuera de él, ya se ordenan, estas llenan lo carente. Es por esto que, como nuestro mundo, el 90% de nuestra vida, nosotros tenemos que entregar un esfuerzo para existir, y solamente un 10% tal vez tenemos para decidir para qué nosotros realizamos y vivimos. Pero no sé si suficiente estos 10%, incluso menos, porque todo lo demás ya recibe esta misma dirección, inclinación, este mismo color por medio de nuestra elección pequeña. Así, también acá. Por favor. 61. Si las personas conocieran el amor con que el Creador ama a Israel, rugirían como leones y lo perseguirían para adherirse a él. Cuando Jacob descendió a Egipto, el Creador convocó a su compañía de ángeles y les dijo: desciendan a Egipto todos ustedes, y yo descenderé con ustedes. La divinidad dijo: oh Señor Todopoderoso, ¿existe un ejército sin un rey? La divinidad es considerada el rey de todos los ángeles, ya que todos son extraídos de ella. Él le dijo a ella: ven conmigo desde el Líbano, novia mía. Tú también vendrás conmigo desde el Líbano. Significa el lugar del Edén, Jochma, blanqueado en todas sus acciones. Novia es la divinidad. ¿Quién es una novia en la Jupá? Dos, el nupcial. Tal como está escrito: y sucedió que en el día en que Moisés acabó, está escrito, acabó sin una vav en hebreo, lo cual significa en el día cuando la novia entró bajo la jupá, el dosel nupcial. Y esta novia es la divinidad que está en el templo, una novia en la jupá. Es decir, esta acusación, esta del Creador con respecto al Creado, es como el Creado se siente desconectado, lejano del Creador. Esto es natural, una cuestión natural por parte del cliente, por parte del deseo de recibir el espacio. Así, de tal forma, nosotros nos descubrimos, porque cuando nosotros nos descubrimos en el aspecto más pequeño del significado, es decir, nuestra aclaraciones de una forma corriente, de forma de nuestra existencia interna, Yudke Vavke, hasta que el hombre llega de esto de que me siento como un espacio y me siento mal y no hay relleno acá, no hay quien responda y no adquiero, no siento. Yo me desconecto del origen hasta que comienzo a descubrir dentro por qué es así y para qué es así. ¿Qué tengo que hacer yo con respecto a esto? ¿Dónde adquirir fuerzas? ¿Dónde adquirir medios? Y hasta que él justifica este espacio, este alejamiento de él, que para él es el lugar del trabajo, decidir su esencia misma.
y entonces actúa correctamente y está contento y feliz y da gracias que recibió ese espacio y precisamente ve que de acuerdo a todas las formas y señales que el Creador le dejó, que el Creador le dio esta sensación de carencia, que si él ahora va de acuerdo a las formas de carencia, en todas sus formas, en todas sus profundidades de las carencias, formas que se encuentren ahí,

En su sensación, en su sentimiento y pensamiento, él exactamente llegará a un peldaño más alto, es decir, a la forma del Creador. Tenemos que entender que el superior es ese mismo espacio que tenemos que llenar. Cuando lo llenamos, sentimos que nos encontramos en fusión con él. Sí. 62. Ven conmigo desde el Líbano, desde el lugar del templo arriba. Mira, la cubre el Amoná, que son Jacob y sus hijos, desde la cumbre de Sanir y Germón, que es el futuro en que recibirán mi ley. Desde el monte Germón se refiere el monte Sinai, el cual es llamado Germón, para protegerlos en su exilio llamado Germón, de la palabra Jerem, excomunión. Desde las guardias de los leones se refiere a las naciones idólatras, las cuales son iguales a los leones y leopardos que torturan a Israel en cada trabajo forzado. Estos mismos espacios, de estos mismos carencias, problemas, cuando los invertimos para influencia, agregamos luces de Hasadim y descubrimos que estos son los orígenes de la luz de Jochma. De este mismo monte Sinai viene el monte del Germón. 63. Ven conmigo desde el Líbano, novia mía. Pero, ¿ella viene del Líbano? Ella asciende al Líbano. La divinidad está debajo de Hazed Zeranpin, y ella asciende al Líbano para recibir Jochma. Debería haber dicho, desciende hasta mí desde el Líbano. Sin embargo, cuando la divinidad descendió a Egipto, los 600.000 ángeles servidores descendieron con ella. Y el Creador va frente a ellos, tal como está escrito, y su rey pasará delante de ellos y el Señor a su cabeza. Es decir, recibieron una carencia, recibieron el clí completo. Completo en carencias. 64. Ven conmigo desde el Líbano, novia mía. Se refiere a la divinidad. Ven conmigo desde el Líbano significa el lugar del templo, arriba, de Biná. Mira la cumbre del Amaná, del lugar del templo arriba, y desde el lugar del templo abajo. Nunca la divinidad se había mudado del muro oeste del templo. Tal como está escrito, he aquí que Él se ubica detrás de nuestro muro. Él es la cabeza de Amaná de todo el mundo, desde la cumbre de Sanir y Germón, el lugar donde salió la Torah al mundo, el monte Sinai, llamado Germón, para proteger a Israel de las guardias de los leones, las naciones idólatras. Desde las guardias de los leones son los discípulos de los sabios que se ocupan de la Torá en las moradas de los colegios y en las sinagogas, quienes son leones y leopardos en la Torá. ¿Pero de dónde estos vienen? Precisamente de estas mismas idolatrías, problemas que sienten a sí mismos, que recibieron la Torah por debajo, abajo del monte Sinai y la transformaron en el monte Germón. ¿Preguntas? Sí. De Moscú nos preguntan, sienten que 3 horas de clase no son suficientes para unirse a algo superior. ¿Qué hacemos? Son épocas. Se encuentran épocas en que el hombre tendrá que estar profundizado, digamos, largas horas en la sabiduría de la Kabbalah. Se encuentran épocas en que el hombre comienza un poco más de lo común a recibir
una unión con el libro del Zohar, y él quiere estar todo el tiempo introducido, profundizado en el libro. Y después tiene épocas en que al parecer él se aleja, le es suficiente un poco, incluso no quiere tanto, quiere otra vez volver a distintos órdenes del estudio, más Talmud de las 10 Sefirot, o apertura, más cartas, o Shamati, artículos. Pero al final, el hombre llega al estado, no es inmediatamente, llega al estado en que él ve que realmente nosotros estamos ordenados de una forma maravillosa y correcta, cada uno y uno de nosotros. Y si él realiza correctamente sus horas libres, el Creador le ordena horas de trabajo en cantidad y de una forma tal que realmente él podrá, dentro de estas horas de trabajo, llenar el lugar en el cual él realiza lo que él estudió ahí. Con ese trabajo, con distintos problemas y preocupaciones, con problemas de deseo y problemas del poder pensar, y él siente que precisamente con todo eso él tendrá que llegar a la fusión y todo el tiempo estar en la sensación de conexión, comunicación, en el trabajo, con los jefes, con el jefe, en el medio ahí, digamos en el grupo de Moscú, en la mitad de Moscú, con todo ese ambiente que se encuentra. Si él, después de la clase, sale a ese gran mundo a su alrededor que le borra todo inmediatamente y lo confunde, al fin y al cabo, estas son las condiciones en las cuales él, sí, continúa estando en algo, por lo menos conectado en algo, de dónde proviene, quién es y por qué recibí, con quién tengo que estar unido yo, por qué. No hay alguien más de él. Él es bueno y bondadoso. Tengo que cuidarlo como, no sé, como un ejemplo. Por ejemplo, el hombre, algún cercano, amado, que todo el tiempo él lo siente dentro, alguna conexión con él. Sí, que intente así el estar a través del día, y él así sentirá que todas las condiciones el Creador las hizo en este mundo imaginario para que así el hombre, por medio de toda esta cáscara, imagen imaginaria, después de todo esté conectado con él. Entonces él verá que el mundo imaginario este son formas de deseos en las cuales él, estas cambian, y estos deseos precisamente son quienes las une con el Creador, en que precisamente a él ahora las une estos deseos al Creador, y estas se transforman en formas espirituales. Bueno, no tengo otras palabras. No tengo más. 65, artículo 70 almas. La Torah contó a los hijos de Jacob primero como 12 y después como 70, tal como está escrito. Todas las almas de la casa de Jacob que entraron a Egipto fueron 70. ¿Por qué razón son 70 y no más? Corresponde a las 70 naciones que hay en el mundo, pues había una nación frente a todos ellos. 66. Las llaves que iluminan son Malhut mitigada, que termina en Yesod, que es llamado Miftaha. Sus ramas se sientan en sus viajes, cuando ellas iluminan durante el viaje de las tres líneas. Además, están designadas sobre 70 naciones que surgen de los 12 grabados y lazos que rodean en sus viajes en el orden de las tres líneas, que son igual a las cuatro direcciones del mundo: Chesed y Gvura, Tiferet y Malhut.
A pesar de que sus viajes ocurren solamente en tres líneas, Hagat, ellas se iluminan en cuatro direcciones, que son Hagat y Malhut, y solamente hay tres en cada una, que son las tres líneas, y cuatro veces son doce, ya que iluminan en Malhut también. Pueden ejercer su dominio sobre 70 naciones. Él fijó las fronteras de los pueblos según el número de los hijos de Israel. El número de 12 de los hijos de Israel ilumina a las 70 naciones, ya que como los cuatro vientos del cielo los esparcí yo en el extranjero. Significa que las tres líneas iluminarán en las cuatro direcciones, Hesed, Gvura, Tiferet y Malhud, indicando que ellos existen para Israel, que son las 12 tribus. No dice a los cuatro, sino como a los cuatro, ya que así como el mundo no puede existir sin las cuatro direcciones del viento, el mundo no puede existir sin Israel. Porque es como Keter, que entonces dirige así toda esta formación hacia esa misma dirección para la influencia. Es decir, por una parte, Keter ilumina, él se transforma en Keter de luz directa que ilumina el Parsuf y le da toda esta inclinación a donde llegar y despierta a Malhut de luz directa que se transforma de Keter en luz que vuelva, y con esto el creado vuelve de vuelta a Keter en luz directa, llega a la fusión con el creador Malhut, que llega a la unión con Keter. Es por esto que esto significa gobierno de Israel en las naciones, que es como gobierno de la fuerza misma, o orgullo, o ¿qué es gobierno? Un gobierno del deseo de influir, que él decida todos los actos del deseo de recibir, en que 70 es la potencia del deseo de recibir, y le es suficiente solamente esa potencia, una dirección del deseo de influir, que es llamada Yashar Kel, directa al Creador, para que el deseo de recibir sepa cómo tendrá que trabajar. Todo proviene de Keter. Sí. 67, el artículo que dejan sueltos al buey y al asno. Dichosos ustedes que siembran junto a todas las corrientes de agua, que dejan sueltos al buey y al asno. Dichosos son Israel, a quienes el Creador quiere más que a todas las naciones, y los acercó a él. Tal como está escrito, el Señor tu Dios te ha elegido. También está escrito, pues su porción del Creador, su pueblo, Jacob, la parte de su herencia. E Israel se apega al Creador, tal como está escrito, pero ustedes que se aferran al Señor, su Dios. 68. Estos son sus justos ante él, porque ellos siembran junto a las corrientes de agua, la siembra de la rectitud, es decir, ellos elevan man para extender mojin a Malhut, para que ella sea llamada tzedaká, rectitud. Es por esto que son llamados Israel y Asharkel, es decir, nosotros no hablamos de algún objeto que está escrito, algo que está escrito hecho en, no, sino que hablamos de cualidad. Deseo de recibir, que recibe una forma tal, Yashar Kel. Deseos que cambian, despiertan en el hombre, desaparecen. ¿Con qué deseo el hombre podrá hacer una forma que esté dirigida al Creador? Este mismo deseo se llama Yashar Kel. Hay cualidades, distintas cualidades tengo. Nos dicen 613 cualidades tengo. Si alguna de ellas, en alguna medida, yo puedo dirigir al Creador e influirle de vuelta, ¿sí? Placer. Esto significa Israel. Un deseo dirigido de vuelta
al dueño de casa por parte del huésped. De momento que este deseo perdió la dirección al dueño de casa, se llama Naciones del Mundo. Hay o gobierno para la influencia o para recibir. No hay en la mitad. Sí. Ya que sin los mohin, ella es llamada tzedek, justicia sin hei, en hebreo. Y está escrito de aquel que siembra para la rectitud, pues tu misericordia es excelsa arriba en los cielos, arriba en el cielo. También es llamado junto a las corrientes de agua. Arriba en los cielos es el mundo por venir, Binah, que se encuentra arriba de Zeranpin llamado cielos. E Israel siembra una semilla y eleva man junto a las corrientes de agua, Binah, para extender mohen a Malhut, para que ella sea llamada tzedaka, rectitud. Es decir, tzedek es el acto, la cualidad, tzedaka, esto ya es en que esta cualidad se realiza por sí misma, se llena con ese mismo relleno, llenado. 69. Todos los dinim, juicios en este mundo, y todas las sentencias y todas las interrogantes están todas en un palacio, en donde ahí los 72 Sanedrín escudriñan los juicios dinim del mundo, y ese espacio es llamado el espacio del mérito, ya que cuando ellos se sientan en juicio, primero discuten el mérito del hombre. Porque de acuerdo a esto se mide al hombre hasta cuánto tiene fuerzas para influir. Esto significa mérito, purificación, pureza. 70. Eso no es así en el grado de Sitra Achra, en donde existe ahí un lugar llamado de mérito, ya que todas sus acciones en este lugar, que es el de la serpiente, una mujer que de fornicación, existen solamente para discutir los desméritos del hombre y acusarlo delante de su amo. Sí, 71. Aquellos en el palacio del mérito son llamados agua dulce, agua clara. Aquellos en el palacio del demérito son llamados agua amarga. Agua amarga significa agua que causa una maldición. Estos tres están ausentes en el palacio del mérito: hijos, vida y nutrimiento. Tampoco están en el lugar del demérito, o en el lugar de agua dulce y clara, o en el agua amarga que causa maldición. 72. Es por eso que Israel siembra una semilla sagrada junto a todas las aguas que elevan man hacia la bina más elevada, llamada agua, y engendra al lado de todas las aguas, ya que la semilla de ellos está establecida solamente arriba en bina. Por ello que hijos, vida y nutrimiento no dependen de ese espacio de mérito, sino más bien dependen de la sagrada fortuna, digna Kadisha de Arech Anpin, su aspecto de Bina que salió hacia afuera, y en ese lugar, sobre toda el agua. 73. Bueno, nosotros estudiamos todo este sistema en que agua y nutrimiento, vida, provienen de luces de Jochma que bajan del lugar alto del Gmar Tikkun, del Parzuf de Rosh de Arihanpin, de una forma cuidadosa, en pequeñas porciones, goteos. Es por esto que se llama mazal, gotea la suerte. Y venimos a esto por medio de pequeñas porciones que recibimos acá en ella, la luz superior, luz de Jochma, que por medio de esa forma llega, y así precisamente nosotros recibimos la vida, los hijos. Hijos son los próximos peldaños nuestros que los formamos, y nutrimiento. Pueden influir de vuelta. Tenemos con qué influir, porque si no hubiéramos recibido la luz de Jochma, entonces, ¿qué tenemos para dar? Toda nuestra inclinación, nuestra tendencia al otorgamiento es por medio de Jochma.
73, que dejan sueltos al buey y al asno, no hay nada en las clipot del buey y el asno, ya que todas sus partes malvadas han sido separadas de ellos, y ellos se aferran a ese lado bueno de todos los superiores santos. Cuando un buey y un asno se unen, son dos dañadores para el mundo. Un buey es el lado del din severo y proviene de la adhesión del lado de la santidad. Cuando el asno se le une del otro lado de las clipot, son dos dañadores para el mundo. Existen dos clases de dinim, juicios. El primero, un sagrado din, el punto de Shuruk, la línea izquierda, antes de que él se acople con la línea derecha. En ese momento, el din severo se extiende de él, pero no debido al daño en él, sino más bien por falta de hasadim para revestirse en Jojma. Dos, din que no es sagrado, que se extiende del masaj de Jirik, antes de que la luz superior se ha acoplado con él. Este es un verdadero daño, que disminuye los gar de la izquierda. El primer din es llamado un buey de santidad, y el segundo din es llamado un asno de Sitra Ahra. 74. El mundo no puede tolerar la fuerza del din severo del tipo del buey cuando se unen. Por lo tanto, tú no labrarás con un buey y un asno juntos. Es por esto que Jacob envió este asunto a Esaú, tal como está escrito: tengo bueyes y asnos. Es decir, que la santidad los había conquistado. Si Jacob no se hubiese rebajado a sí mismo, un gran pavor se hubiera apoderado de Esaú, ya que él era lo suficientemente poderoso para conquistar esos dos dinim. Bueno, esto lo estudiaremos en otro lugar, este juego que hay entre estas dos fuerzas, Jacob y Esaú, dentro del hombre. ¿Cómo? Dentro de esta comportamiento, vemos esta unión, es decir, tiene que haber unión entre ellos. Preguntas con respecto al tema. De Long Island preguntan: yo no tengo la posibilidad, no tengo la capacidad de encontrarme a mí mismo dentro de la lectura del Zohar. ¿Qué se encuentra malo en mí? ¿Por qué no me concentro? Todavía no siente que el Zohar habla él. Todavía no siente que, digamos, estamos leyendo Shamati. Digamos. ¿Sí? Y ahí, de una forma muy, muy acentuada, se habla sobre el estado interno del hombre. Y también ahí, cuando yo solo comienzo, es decir, un estudiante principiante, yo no me identifico ahí. ¿Sí? Después, si veo más, entiendo que se habla de mí, veo que son distintos estados, esos y esos. A veces yo me encuentro también en estados tales, fuertes, que los demás estados no los puedo sentir. Digamos, me siento mal. Sí, en algo. Estoy preocupado de algo, entonces no veo lo que está escrito ahí. Todos los demás estados, estos los oprimo por una mala sensación o buena sensación. Yo, cualquier cosa me parece buena, incluso lo malo que está escrito, yo entiendo que es para el bien. Todo en mí se traduce para bien. Es decir, el libro siempre me habla de todos los estados, de la profundidad en todas las almas en general. Realmente así, también en cantidad y cualidad.
Él te abre el infinito. Y el hombre que se encuentra ahí y le, digamos, él corta, saca del libro un pedazo hasta cuánto él es capaz, de acuerdo a su profundidad, de acuerdo a su preparación, de acuerdo a su preocupación y sufrimiento, su carencia, de acuerdo al estado donde él se encuentra. Y puede ser que de acuerdo a la preparación y realmente el estado general, él se encuentra en un estado avanzado, pero se encuentra en alguna situación específica que la sensación momentánea por este momento le

0: Inta.
1: Otoa Elokut.
0: Esa misma divinidad, ese mismo Malhut de Ensof.
1: Ve.
0: Y.
1: As,
0: entonces. El hombre tendrá que ver hasta cuánto todos estos estilos, métodos, son en que todos hablan sobre la divinidad, actúan sobre él de una forma distinta. E intentar, después de todo, de todos nuestros orígenes sagrados, escritos sagrados, ver este mismo asunto, no siempre, por supuesto, pero ver así, después de todo, elegir a veces libros así, libros distintos, pero de una forma intercalada, probar. El libro del Zohar, él contiene adentro, con el significado del Sulam, todos los demás escritos. Acá hay sensación, mente, conectados y entrelazados de una forma maravillosa. Solo que todavía el hombre no siente, esto no se le descubre aún. Todavía esto no habla para él. Hay que esperar que esto suceda. Tiene por lo menos en el tiempo del estudio ahora un esfuerzo. ¿Qué piense ahora en eso? Ahora tiene una forma de inclinarse a esto. No se necesita más. Si él se encuentra todo el tiempo esperando, ¿cuándo se me descubrirá otro poco más? ¿Cómo Shamati? ¿Qué yo puedo emocionarme de él? O de los artículos del Baal HaSulam, en que yo entiendo, yo ahí tengo mente, yo ahí puedo, yo tengo ahí algún tipo de formación, construcción de las cosas, puedo entender más, puedo desarmar, puedo armar, yo puedo conectar las cosas juntas, yo puedo conectarlas, puedo dividirlas, puedo ordenarlas, puedo hacer algo, yo me introduzco en un sistema, ¿sí? Entonces, o como mente o como sensación que exija que le resulte algo de acá, será suficiente. Sí, por favor. Adelante. 75. Artículo. Se alzó un nuevo rey. Se alzó un nuevo rey en Egipto. Todas las naciones en el mundo y todos los reyes en el mundo no se fortificaron en el gobierno, sino por Israel. Egipto no dominó en todo el mundo hasta que Israel vino y entró allí en el exilio. ¿Por qué? Porque Israel tendrá que ser keter para todos los pueblos con Egipto. Si Egipto gobierna, entonces juntos gobiernan sobre todos los pueblos. Entonces ellos pudieron vencer a todos los pueblos del mundo. Babel fue la más poderosa entre todos los pueblos del mundo solamente por Israel. Cuando estuvieron en el exilio entre ellos, Edom fue más poderosa que todos los pueblos en el mundo, solo por Israel. Cuando estuvieron en el exilio entre ellos, estos pueblos estaban por abajo del resto de las naciones y estaban muy por debajo de todos ellos, pero se fortificaron gracias a Israel. Porque quien capta a Israel en el mundo, él, digamos, capta por medio de él y gobierna por medio de él a todo el mundo. Nosotros no vemos esto en este mundo en sensación, pero también en la historia podemos ver así. 67. Egipto se encontraba por debajo de todos los pueblos. De hecho, se les llamaba esclavos, porque ellos, los egipcios, eran los inferiores entre todos los pueblos. Babilonia era inferior, tal como está escrito. Aquí tienes la tierra de los caldeos. No era un pueblo. Edom era inferior, tal como está escrito. Mira, yo te he hecho pequeño entre las naciones. Bien despreciable eres. Todos ellos reciben poder solamente por Israel. Ya que cuando Israel está en el exilio con ellos, inmediatamente se vuelven más poderosos que todas las otras naciones del mundo, ya que Israel solo es igual a todas las naciones en el mundo, que es necesario proporcionarles cualidad de influencia, dice el Rav. Entonces estos captan y gobiernan sobre todos. Cuando Israel fue al exilio en Egipto,

Egipto de inmediato se levantó y su gobierno se fortificó por encima de todas las naciones, tal como está escrito. Se alzó un nuevo rey en Egipto. Alzó significa que ellos tenían una elevación, es decir, que el ángel encargado del gobierno de Egipto se fortificó y se alzó y se recibió el poder y dominio sobre todos los encargados de todas las otras naciones. Si gobierno de Malhut, de algo con Bina, succiona de Bina todas las fuerzas para el desarrollo, entonces recibe, ¿sí? De Bina toda la luz de vida, aunque se transforme en muerte, en tendencia al mal, pero tiene la fuerza de viva toda la vida. Es decir, es influir para recibir lo que tiene. Recibir para recibir no tiene un desarrollo. Recibir para recibir no tiene con qué utilizar a los demás. Cuando tiene una fuerza divina dentro y puede influir para recibir, entonces él se transforma en quien utiliza, en gobierna sobre todo, ¿sí? Porque la cualidad de Binah, que es llamada Israel, que se introduce en Egipto para recibir, ella le ayuda a este deseo de recibir, a salir y adquirir y comprar y utilizar y aprovechar a todos los demás, a todos. Esto significa que entonces comienzan a gobernar a todos los demás pueblos, esos que agarraron la cualidad de Binah dentro. Y con esto ganan gobierno sobre Israel. También hoy vemos hasta cuánto alrededor de esto, después de todo, el mundo se encuentra. Sí. En el comienzo, ese encargado de arriba se le dio dominio y posteriormente a su pueblo de abajo. Y debido a esto, la Escritura dice, se alzó un nuevo rey en Egipto. Se trataba de un encargado quien era nuevo debido a que hasta ese día no tenía dominio sobre todas las otras naciones. Y ahora era elevado para dominar sobre todos los pueblos del mundo. Y entonces las palabras dicen, por tres cosas tiembla la tierra, por esclavo que llega a rey. Se vuelve una realidad, ya que los egipcios eran esclavos. 78. 30 días antes de que el poder llegue a los pueblos de la tierra, o antes de que una crisis se presente en los pueblos de la tierra, ese asunto se manifiesta en el mundo. En ocasiones es entregado a un niño, y en ocasiones a personas insensatas. Y en ocasiones se entrega a las aves y ellas declaran en el mundo y no hay nadie que les preste atención. Cuando las personas son rectas, este asunto se les entrega a las cabezas de los rectos del mundo para que ellos advierten a los pueblos y regresen a su amo. Pero si los pueblos no son rectos, es como ya hemos dicho. 79. A veces nosotros no vemos mucho la conexión incluso entre las partes, ¿sí? Como acá hablo del pueblo de Israel, como los gobiernos se cambian. Y acá la entrega de esta información, ¿sí? Tenemos que entender que el Zohar, después de todo, es lo que nos quedó. Hay partes que son muy... También Baal HaSulam dice, falta acá. Al parecer tendrá que haber acá alguna otra completación. Al parecer que el lugar de este tendrá que estar en otro lugar, y etcétera. Es decir, es lo que nos quedó. Pero para nosotros no nos molesta. Lo que recibimos es lo que nosotros tenemos que recibir. Todo está en manos del cielo. 79. Por la mañana, a la luz del día, observé un pájaro, un ángel, que volaba. Ascendió tres veces y descendió solamente una. E iba pronunciando alto y bajo. En este día los firmamentos vuelan. Eso es los grados que obtienen su gar a través
del vuelo del firmamento, como una torre que está volando en el aire. Estos encargados vierten gobierno sobre la tierra. Uno se siente y no se sienta, pues él también desea erguirse y no sentarse. Él fue tomado a través del fuego ardiente, derogó su existencia y derogó su dominio. Y las tres columnas elevadas y dominantes se ubican sobre el mundo. Ese pájaro es un ángel que sirve para el zivug, acoplamiento de Zon, tal como está escrito, pues un pájaro del aire será apartado de la voz, portador de la voz, disculpen. Y el nivel del zivug que se extiende en Zon en tres líneas llamadas Hagat de Zeranpin, derecha. También la Nukva recibe estos Hagat de Zeranpin en un zivug. Pero su propia esencia es izquierda, cuya conducta es iluminar de arriba hacia abajo, y es oscura y no ilumina en absoluto. Esto significa de que Nukva no tiene nada propio, excepto lo que su esposo le entrega, Zeranpin. La recepción de la luz de Zeranpin es llamada mañana y la luz del día. El ángel que sirve para el zivug de Zeranpin y Nukva implica que solamente tres líneas de Zeranpin, Hagat, iluminan en la iluminación de Jochma, ya que Zeranpin es derecha. Pero la línea izquierda en Nukva, cuyo camino es iluminar de arriba hacia abajo, es inferior y no ilumina, porque no ilumina. Y él dijo, superiores, superiores, en ese día, es decir, en la luz de Zeranpin, que es llamada día. Los firmamentos vuelan, significa que los firmamentos revelan iluminación de Jochma, como en el volado en el aire, volando en el aire, y no en Nukva, izquierda. Por lo tanto, solamente los tres encargados se extienden de Hagat. Estos dominan sobre la tierra. Y un encargado que extiende de la esencia de Nukva, la izquierda, necesita sentarse para disminuir su nivel. Es como una persona que se sienta y entonces disminuye su estatura en un tercio, es decir, Gar, para que no los extienda por encima, por arriba, hacia abajo. Y debido a que él no desea sentarse, sino elevar su propio nivel de Gar, que se extiende de arriba hacia abajo, fue tomado a través de un fuego ardiente. Su existencia fue derogada y su dominio fue derogado. Por lo tanto, solamente tres columnas elevadas dominantes se ubican sobre el mundo, aquellos que se extienden solamente en Dehagat. 80. Arrojé un terrón al pájaro aquel y le dije, pájaro, pájaro, dime. Hay tres encargados, y uno de ellos fue retirado de su reinado. ¿Quiénes son? Me disparó tres flechas desde su ala izquierda, desde Zeranpin, y una de la izquierda, de Nukva, y no sé lo que quiso decir. En otras palabras, no supe la novedad que intentaba enseñarme. 81. Él tomó esas flechas y las hizo descender hacia las ventanas de la nariz. Sangre salió de sus ventanas de la nariz, que alude a dinim del color rojo. Él dijo, debe haber tres gobernantes de pueblos que se ubican en la ciudad de Roma, en la tierra. Y ellos se extienden de Hagat de Zeranpin, y en el futuro ellos emitarán decretos perversos sobre Israel a través de los romanos. En otras palabras, el daño con que Israel mancilló a Hagat le dio a los romanos el poder de destruir el templo y emitir decretos perversos. Él tomó esa flecha que el pájaro había disparado desde la ala izquierda y la olfateó
Entonces salió un fuego negro de ella, que es el color de la izquierda, designado a Nukva, y no está incluido en los tres colores del arco iris, blanco, rojo y verde, que emergen de las tres líneas, Hagat, y no existe negro en ellas. Él dijo que habían revocado el gobierno de los egipcios, que extienden la luz de izquierda de arriba hacia abajo, y que el rey romano atravesaría toda la tierra de Egipto y nombraría ministros y fomentadores de guerra en Egipto. Además, destruía edificios que fueron edificados, que se extendían al lado izquierdo, y construía las ruinas que fueron arruinadas porque eran de la derecha, que no quieren los egipcios. Él arrojó esas flechas al suelo, es decir, extendió su iluminación de arriba hacia abajo. Las tres flechas cayeron en el lado que se encontraban del lado izquierdo, y esas que se encontraban en el lado izquierdo se quemaron, y las tres flechas del lado derecho persistieron. Eso es porque la iluminación de la derecha puede extenderse de arriba hacia abajo. Y él hizo eso para que ellos se dieran cuenta de la verdad de las indicaciones de ese pájaro. El Rav dice, nosotros hablamos hace poco sobre el asunto del idioma, de la lengua, en que por medio de que nosotros leemos y nos describimos alguna pantalla de este mundo con los objetos, con distintas imágenes, con palabras de este mundo, con actos que se encuentran en este mundo, y así se encuentra frente a nuestros ojos, porque el deseo de recibir nuestro todavía es de este mundo, es terrenal. Y lo que nosotros pedimos es que por medio del Zohar venga la luz y me ilumine, un masaje más interno, ¿sí? Así como en Windows, pantallas más internas. Entonces, tenemos que intentar, tras cada palabra, ver el color espiritual de ella. ¿Hasta cuánto es posible? Pero tenemos que entender con esto que, en realidad, cuando nos llega la vista esta, nosotros con esto simplemente comenzamos a ver de una forma natural. Tras todas estas palabras que suceden, una imagen distinta, fuerzas, relaciones y tratos, observaciones y discernimientos. Sin conexión a la forma anterior. La forma anterior, al parecer, desaparece. Nosotros pasamos a un masaje, a una pantalla más interna, y nos encontramos ya ahí, en nuestro entendimiento, vida. A esto es lo que hay que anhelar. Después de todo, yo deseo que la luz, la fuerza que yo recibo, me tome un poco más adentro, a una pantalla más interna, y más interna, y más interna. Y si yo entro de masaje a masaje, de pantalla a pantalla, ya vivo en el próximo masaje. Yo ya me encuentro en esto con mi mente y corazón. A esto hay que anhelar. Y así se recibirán todas estas palabras con un entendimiento distinto. ¿Sí? Aunque las entendí, las leí, las apegué a distintos actos y objetos de este mundo. Cuando yo paso a un masaje más interno, yo veo que esto pertenece a cosas distintas, más internas. Lo principal son las cualidades internas en mí. Así nosotros tenemos todo el tiempo realmente así esperar, anhelar que el Zohar nos cambie, nos haga ese cambio.
Un estudiante de Japón pregunta, cuando estudiamos el Zohar, las sensaciones que el libro toca a deseos internos más profundos de una forma borrosa. El Zohar es distinto a los distintos descritos. ¿Será que el libro del Zohar influye más que distintas escrituras? El resto de las escrituras actúan de una forma más descubierta y actúan en sensación y mente materiales, en que aquí tú puedes, dentro de la misma lectura, describir la situación como si tú te encontraras en algo. En los libros de Shamati o en artículos del Baal HaSulam, Shamati se refiere a la sensación. Por ejemplo, el Zohar no se dirige a la mente y sensaciones materiales y terrenales, sino que acá tú tendrás que descubrirlo en su entendimiento interno. ¿Sobre qué el libro habla dentro de tus cualidades, de tu alma, dentro de tus sentidos internos? Y antes que eso, tú lees, claro, está bien, pero tú puedes imaginar cosas que no mucho tú puedes sentir. Tú entiendes que el libro no se conecta contigo, que el libro se encuentra por fuera de ti. Los libros sagrados, y en especial el libro del Zohar, son libros muy personales, muy íntimos, en que tú entras en ellos y estos te descubren el alma. Tú comienzas a sentir que el libro te conoce, él te sabe realmente, así que tú no te sabes de ti nada, tú te abres por medio de él. Esto es... Este es el fenómeno que sentimos en la lectura del libro del Zohar. Todo el tiempo te abre y te explica quién eres tú allí dentro. Sí. Jacob de Alemania pregunta, ¿por qué está escrito benditos los de Israel? Y acá usted dice generalmente que acá no hay una cualidad especial. Bienaventurados Israel es quien llegó al rango de Ashrei, de influencia. Vamos a pasar a la segunda parte de la clase.

0: חברים יקרים, בחלק הראשון נלמד שיעור של הרב מתאריך 13
1: בינואר. Hola amigos, en la primera parte de la lección vamos a leer de una lección pregrabada del Rav, enero 13 2002, basadas en el artículo de Ravash, El hombre recompensado con la caridad y paz a través de la Torah. Pueden leer el artículo en el artículo de Ravash, artículo 1. Vamos a leer el artículo juntos en la decena. Tenemos 19 minutos. Adelante, amigos. ¿Qué significa el hombre recompensado con caridad y paz a través de la Torah? En el Zohar, Rabbi Abba explica por qué Abraham fue recompensado por el Creador diciéndole, Lech Lacha, vete para ti. Más que a todos sus contemporáneos, escribe Rabbi Abba, comenzó y dijo, escúchenme tercos de corazón, que están lejos de la caridad. Escúchenme, tercos de corazón, significa lo duros que son los corazones de los malvados. Ven los senderos y caminos de la Torah y no los miran. Sus corazones son duros, ya que no regresan arrepentidos a su Señor. Es por eso que se les llama los de corazón terco, que están lejos de la caridad, lo que significa que se alejan de la Torah y por lo tanto están lejos de la caridad. Rabbi Hizkia dijo, están lejos del Creador y debido a que están lejos del Creador se les llama de corazón terco. El significado del verso es lejos de la caridad. ¿Por qué? Porque no desean acercarse al Creador, porque son de corazón terco y debido a esto están lejos de la caridad. Debido a que están lejos de la caridad, están lejos de la paz. Es decir, que no tienen paz, como está escrito, no tienen paz, dijo el Creador a los malvados. ¿Cuál es la razón? Es porque están lejos de la caridad, por lo tanto no tienen paz. Debemos entender por qué cuando Rabbi Abba dice que estar lejos de la caridad significa que están lejos de la Torah y por lo tanto lejos de la caridad. Por un lado, dice que la caridad se llama Torah. Y luego dice que al alejarse de la Torah, se alejan de la caridad. Esto implica que la Torah es la razón de la caridad, pero no vemos ninguna conexión entre la Torah y la caridad. Vemos que las naciones del mundo no tienen Torah. Y como dijeron los sabios, dicen que sus palabras a Jacob y aún así le dan caridad. Para dar caridad es necesario creer en el Creador y guardar la Torah y las Mitzvot. Y solo entonces se puede dar caridad. Él dice, ¿cómo están lejos de la Torah? Es que están lejos de la caridad. Así como están lejos de la Torah, están lejos de la caridad. También dijo que debido a que se alejan de la Torah, están lejos de la caridad. Esto implica que la Torah es la razón por la cual podemos hacer caridad. Es decir, lo más importante para nosotros es lograr la caridad. ¿Cómo podemos lograr un grado tan alto? A través de la Torah. Por lo tanto, debemos entender la grandeza y la importancia de la caridad, lo que significa que la Torah es un grado menor al de la caridad. Porque a través de la Torah podemos alcanzar la caridad. Tenemos que entender esto. Además, es difícil entender las palabras de Rabbi Hizkia en lo que añade a las palabras de Rabbi Abba y dice: ¿quién son los tercos de corazón? Aquellos que no quieren acercarse al Creador. Y como no quieren acercarse al Creador, están lejos de la caridad. ¿Cómo podemos entender esto? ¿Significa esto que al acercarse al Creador serán recompensados con un grado más alto, que es el de la caridad? También debemos entender por qué Rabbi Hizkia dice: ya que están lejos de la caridad, están lejos de la paz.
0: זאת אומרת, לדעתו של רבי אבא, צדקה יותר גדולה מתורה.
1: Esto es aún más desconcertante porque una vez que nos ha aclarado la importancia de la caridad, es decir, que desde el punto de vista de Rabbi Abba, la caridad es más importante que la Torah. Y según la opinión de Rabbi Hizkia, la caridad es mayor que acercarse al Creador. Ahora él dice: si no tienen el grado de caridad, no pueden alcanzar el grado de paz. Por lo tanto, debemos entender cuál es el grado de la paz. Se da a entender que después de todo el trabajo, logrará el grado de paz. Es decir, el primer grado es la Torah o acercamiento al Creador. El segundo es la caridad y el tercero es la paz. Esto requiere aclaraciones. Encontramos que la caridad se llama fe. Como está escrito acerca de Abraham, y creyó en el Creador, y él se lo consideró como caridad. Por lo tanto, debido a que la fe es considerada como caridad, ya podemos saber cuál es la importancia de la caridad. No es como parece literalmente. Más bien, la caridad implica fe. ¿Qué es la fe? ¿Es considerada como caridad? Vemos que quien da caridad también limosna a los pobres. No espera que los pobres le paguen de alguna manera por la limosna que les ha dado. Es especialmente así con la limosna oculta. Ciertamente no espera recibir ninguna retribución. Por lo tanto, caridad significa que está haciendo algo sin ninguna recompensa. Pero, ¿cómo la fe que debemos asumir debe ser, pero como la fe que debemos asumir debe ser sin nada a cambio? Esto significa que debemos creer en la grandeza del Creador, que es el sagrado Sorja Yama, porque Él es grande y gobernante. No debe tener ningún pensamiento que está asumiendo el yugo del reino de los cielos, y por eso recibirá de Él alguna recompensa. Más bien está trabajando completamente con el fin de otorgar. Es por esto que la fe se llama caridad, para explicarnos la forma que debe tener la fe que nosotros estamos asumiendo. Sin embargo, debemos prestar atención en cómo logramos esa fe, que es con el fin de otorgar. Nuestra naturaleza es solo con el fin de recibir y no de otorgar. Por lo tanto, ¿qué se puede hacer para lograr el otorgamiento? Nos está diciendo que hace precisamente a través de la Torah, que se hace a través de la Torah. Como nuestros sabios dijeron, he creado la inclinación al mal, le he creado la Torah como condimento. En la introducción al estudio de las 10 Sefirot, Dice, sin embargo, encontramos y vemos en las palabras de los sabios del Talmud que nos han atenuado el camino de la Torah más que los sabios de la Mishnah. Esto se debe a que dijeron, uno siempre dedicarse a la Torah y Mizbor, incluso en lo Lishma. Y de lo Lishma alcanzará Lishma. Porque la luz que hay en ella lo reforma. Así nos han brindado un nuevo medio en vez del ascetismo presentando en Mishnah Avot, que es la luz de la Torah, la que tiene el poder suficiente para reformarlo y llevarlo a que pueda observar la Torah y Mizvot Lishma. Con esto entenderemos las palabras de Rabbi Abba, quien dijo que quienes están lejos de la caridad significa que están alejados de la Torah. Por lo tanto, están lejos de la caridad. Preguntamos, ¿es la Torah la razón para alcanzar y lograr la caridad? ¿Es imposible dar caridad sin Torah? El asunto es que la caridad se refiere a la fe. Es imposible alcanzar la fe verdadera antes de que uno alcance la equivalencia de forma con el Creador, lo que significa que todas sus acciones son solo para dar satisfacción al Creador. Y como está escrito en la introducción del libro del Zohar, es una ley que la criatura no pueda recibir el mal de forma revelada del Creador, pues es un daño en la gloria del Creador que la criatura lo perciba como un malhechor, pues esto es impropio del operador perfecto. Por consiguiente, cuando uno se siente mal, la negación de la providencia del Creador se encuentra sobre él en la misma medida y el operador superior desaparece para él. La razón es que antes de que uno sea recompensado con vasijas de otorgamiento, no es apto para recibir el deleite y el placer de él. Por lo tanto, se siente mal y por lo tanto no puede ser recompensado con la verdadera fe antes de que haya corregido el mal en él, llamado recibir con el fin de recibir. De esto se deduce que a través de la Torah que lo reforma, es decir, que al recibir vasijas de otorgamiento será recompensado con fe, denominada caridad, que es fe, porque es grande y gobernante, y no porque la base de su fe sea con el fin de recibir una retribución. Ahora entenderemos lo que preguntamos sobre las palabras de Rabbi Hizkiah, donde explica el significado de corazón terco. Nos dice que debido a que se alejan del Creador, se alejan de la caridad. Preguntamos, ¿acercarse al Creador puede ser una razón por la cual se tiene la capacidad de hacer caridad? ¿Cuál es la conexión entre ellos? Está escrito en el Sulam. Comentario sobre el Zohar. Rabbi Hizkiah no está en desacuerdo con Rabbi Abba. Más bien lo explica más detalladamente que él. Le preguntamos, pero la explicación de Rabbi Hizkiah es aún más difícil de entender. Según lo que hemos explicado anteriormente, Rabbi Hizkiah explica más detalladamente lo que significa de corazón terco, por lo cual están lejos de la caridad, ya que con respecto a lo que dice Rabbi Abba, que se han alejado de la Torah, piensan que simplemente necesitan aprender la Torah y con esto serán recompensados con la caridad llamada fe. Sin embargo, la intención de Rabbi Abba es que a través de la Torah alcanzarán la equivalencia de forma llamada vasijas de otorgamiento, ya que no pueden alcanzar la verdadera fe antes de tener vasijas de ordenamiento, como está escrito en el Sulán, introducción al libro del Zohar. Esta es la razón por la que Rabbi Hizkiah lo elabora más y dice más simplemente que los de corazón terco son aquellos que se alejan del Creador. Es decir, debido a que no quieren acercarse al Creador porque son de corazón terco, por eso están lejos de la caridad. Esto es lo que dijimos anteriormente, que es imposible ser recompensado con fe, que es la caridad, antes de ser recompensados con el acercamiento al Creador, llamado equivalencia de forma que son vasijas de otorgamiento. Tal vez la razón por la que Rabbi Abba no interpreta lo mismo que Rabbi Hizkiah puede ser porque Rabbi Abba quiere decirnos dos cosas a la vez, es decir, la razón y el consejo. La razón por la que uno no tiene fe es que no tiene vasijas de otorgamiento. El consejo para esto es dedicarse a la Torah. A través de la luz de la Torah serán recompensados con la equivalencia de forma. Esto se llama que todas sus acciones sean solo para otorgar. En este momento serán recompensados con la caridad, que es la verdadera fe. Y en cuanto a la adición de Rabbi Hizkiah, de que a través de la caridad serán recompensados con paz, preguntamos, si la caridad es una gran cosa que se requiere o se refiere a la fe, entonces, ¿qué es la paz? Implica que la paz es aún más importante. Debemos interpretar que la paz es la finalización del trabajo. Antes de que uno sea recompensado con vasijas de otorgamiento, no tiene lugar para la fe. Una vez que tiene vasijas de otorgamiento y ha sido recompensado con la fe, obtiene el propósito de la creación, que es hacer el bien a sus creaciones. Eso significa que entonces siente el deleite y el placer que el Creador ha creado para hacer el bien a sus criaturas. En este momento, uno es recompensado con paz. Pero antes de que uno haya sido recompensado con la caridad, que es la fe con base en las vasijas de otorgamiento, él no tiene los kelim para obtener el deleite y el placer, ya que carece de la corrección para que no haya pan de la vergüenza. Por esto fue hecha la corrección llamada primera restricción, Tzimtzum Alef. Solo cuando las criaturas llegan a esta corrección llamada vasijas de otorgamiento, habrá un lugar donde la luz del Creador, que es para beneficiar a sus criaturas, puede estar presente. Antes de esto, está en conflicto con el Creador. Como dice el Sulam en la introducción al libro del Zohar, la paz también se quejó de que era todo conflicto, porque no puede dedicarse a las misbot, preceptos, con el fin de otorgar, sino solo con una mezcla de placer para sí mismo. Por eso siempre está en conflicto con el Creador, ya que él piensa que es un hombre completamente justo y no siente sus defectos en lo absoluto. Es decir, no siente que todo su compromiso en la Torah y las misbot sea lo lishma, no en su nombre. Y está enojado con el Creador por no beneficiarlo tanto como debería recompensarse a un hombre justo completo. Por lo tanto, vemos que antes de que uno sea recompensado con la caridad, que es la fe en el Creador sobre las vasijas de otorgamiento, que lo lleva a uno a acercarse al Creador, es imposible tener paz. De esto se deduce que el final del trabajo es cuando se alcanza el objetivo, que es cuando alcanzamos el grado de paz. Esta paz no se puede lograr antes de pasar por las etapas preliminares, que son acercarse al Creador, luego la fe, llamada caridad, y finalmente la meta, que se llama paz. Ahora, amigos, vamos a una lección de enero 13, 2002. El Rav dice, entonces, leemos volumen 1, los escalones de la, los peldaños de la escalera, la porción Lech Lecha, artículo de Rabash, que significa, el Creador le dice a Abraham un gentil que se le da un punto en el corazón, y así viene el presenta de avanzar. ¿Y cómo desarrollarlo? Aquí Rabash explica en este artículo los estados. Los estados de usar la fuerza que viene de arriba, que no hay otra fuerza en el mundo. La espiritualidad para desarrollar el punto en el corazón. El punto en el corazón es la raíz del alma que viene de arriba. Si la persona es recompensada con ser un hijo de Abraham, que dice que el punto de Abraham se viste en él, tiene el precepto de avanzar de tu tierra. ¿Cómo? Usando la luz de la fuerza superior. ¿Cómo se invita a la luz superior? Él explica que debemos hacerlo a través del estudio, de atraer la luz circundante, y así avanzamos. Por lo tanto, aquí el truco es estudiar de tal manera que seamos capaces de atraer la luz reformante. Y entonces el estudio se llama la Torah. Significa los medios al recibir la luz superior. La luz circundante que brilla sobre la persona si estudia de manera correcta, él trae corrección a la persona, esta trae corrección a la persona. Significa que el desarrollo del alma se da. Y en la medida en que el alma se desarrolle, la persona siente en esta vasija revelación divina. La cualidad que la persona adquiere significa este punto que se desarrolla en una vasija. La persona adquiere de esta manera una cualidad llamada fe. ¿Qué es fe? La habilidad de ir por encima de los sentidos, de los deseos animales, y de vivir dentro de esta vasija llamada fe. Dentro del alma, y esta es la vasija del otorgamiento. Y ciertamente esta vasija, que es el deseo de otorgar, no es el propósito, pero es el medio a través del cual alcanzamos el propósito. Y el propósito es después de que el alma es corregida con las cualidades de Binah, entonces adquiere la revelación de la divinidad. La persona recibe la luz, el placer para otorgar. Eso significa que a través de esto se le da por el Creador la equivalencia de forma con él, alcanza la paz. Son estados. ¿Cuál es la meta? Tomar la Torah, usarla para desarrollar el alma llamada fe o la cualidad del otorgamiento, el deseo de otorgar, y ahí se recibirá revelación de la divinidad, que se llama el propósito de la creación llamado paz. ¿Preguntas? Balasulam escribe que el trabajo que se toma se asume de ser sin recompensa. Después escribe que la Torah lo reforma y recibe pasivas de otorgamiento y se es recompensado con la fe. Significa que no es ya... ¿Cuál es su pregunta? Dice el Rav. ¿Cómo la persona adquiere la cualidad de la fe? El amigo dice, por un lado escribe que no puede ser recompensado con la fe a menos que lo asuma. Por otro lado dice que... ¿Qué quiere decir por sí mismo? Él dice que no puede alcanzar la fe sin alcanzar la equivalencia de creador con él. Por el otro lado, es como si hay una contradicción. Si no hay, no se puede alcanzar equivalencia de forma sin fe y viceversa. Es verdadero. No hay una transición de este mundo donde la persona se preocupa por su corporeidad y lo que tiene, y el próximo mundo, cuando la persona empieza a preocuparse de cuánto da. No hay una transición suave en este proceso. Que sea la causa de la consecuencia, no. Hay algo simple aquí, hay una condición. Tú vas a hacer tal trabajo y por eso vas a recibir. No está conectado a esto.

0: Dios. Está conectado de acuerdo a la condición. La condición conecta estos dos mundos, este y el próximo. La primera es la condición del esfuerzo. Yo me esfuerzo y encuentro. Lo que se encuentra es totalmente diferente a lo que el Creador te da. Esta es la razón por la cual hay ciertamente un punto de quiebra lógico y racional, donde no se pueden conectar estos dos mundos. Después, ¿qué debemos hacer para ser recompensados con la fe? Todo lo que debes hacerlo. Saltar. Lo que tú haces en este mundo son aparentemente, no están conectadas a la espiritualidad. ¿Pero qué puedes hacer? Tú tienes deseos para recibir, pensamientos para recibir, acciones para recibir. ¿Cómo tú puedes influenciar la espiritualidad? Como cuando tú estudias, tú invitas la luz circundante. La luz circundante solo hace que tu ego crezca, que crezca tu ego. Y tú quieres más, más, más. Tú quieres más espiritualidad hasta que no me deje dormir. Y ahí se vuelve más cruel y distante. Hasta que no me deja dormir. Entonces tú llegas de un estado de inanimado al vegetativo, al animal, al hablante, y te vuelves más cruel en tus deseos, deseo de recibir. Tú a través de un deseo por dinero, por honor, por control, por conocimiento, y también quieres espiritualidad. Quieres tragarte todo. Por supuesto, estas cualidades no pueden ser la entrada a la espiritualidad. Por ejemplo, los americanos nativos, el más cercano a la espiritualidad comparado contigo, él siente la espiritualidad, ellos sienten la naturaleza, sienten las fuerzas sutiles en la naturaleza que tú no puedes sentir. Porque su grosor es raíz de raíz. ¿Qué significa? ¿Qué necesitan en vida? No quiere más que comer algunos caracoles que encuentran en el camino, en el campo, hierba, y eso es. ¿Qué más necesita? Las cualidades que adquirimos usando los medios que se llaman Torah, la luz que reforma. ¿Cómo me reforma? ¿Me convierte en algo peor? También debemos recordar que lo que obtenemos ahora a través del tiempo de preparación es cualidades adicionales, deseos adicionales, hábitos. Y el carácter no cambia porque trabajamos en el desarrollo del deseo de recibir. Nunca me convierte en algo menor de antes. Todas mis cualidades, tú ves cómo se desarrolla. Hemos estado aquí por muchos años y vemos que nada ha cambiado en ti. ¿Algo ha cambiado? No. La misma manera en que viniste desde Haifa, así es que te vas a ir. Incluso te vas a llevar más cosas negativas. Y eso es, ¿qué significa? Que desarrollamos una vasija diferente por esta la corporeidad permanece. Corporeidad se llama, con respecto a la espiritualidad, el inanimado, nunca cambia. Hay una persona que tiene los mismos hábitos en la corporeidad.
1: זאת אומרת, אנחנו צריכים להבין שיש פה הפסק
0: pero nada de sus características realmente cambian. Significa que debemos entender que hay un proceso aquí. Lo que tú recibes desde arriba es una recompensa, es tu alma, es una fuerza de otorgamiento. Y cuando tú recibes esta fuerza, tú la tienes y eso es. ¿Por qué? Por eso se llama recompensa. He sido recompensado, he encontrado.
1: Racional.
0: Y no cuán racional. Una vez llegamos al deseo de recibir más grande, súbitamente recibo vasijas de otorgamiento. Nuevamente, vasijas de otorgamiento son lo opuesto a cómo yo me he preparado para ellas. Cuando estoy antes de la barrera, soy el ego más grande que pueda existir. Las vasijas de otorgamiento son lo opuesto. Es lo inverso. Yo quiero dar y quiero recibir. Por lo cual la transición es desafiante. Hay una partición entre dos mundos. Un gran abismo. No es algo suave transitar de un lado al otro. No hay conexión de previas cualidades y el hecho de que creamos todo a lo que después adquirimos. Y se llama la vasija, la fe. Es la vasija. ¿Qué significa? ¿Qué significa que a través de la Torah, si hay vasijas de otorgamiento y se es recompensado con fe, que se llama caridad? ¿Qué es esto? ¿Fe es un sentimiento? El Rab dice, fe es un sentimiento. El desafío es parar de usar las definiciones a las que nos acostumbramos en este mundo. En este mundo la fe significa falta de seguridad. No saber, no está claro. No puedo ver, no puedo entenderlo. Hay cosas que yo acepto sin verlas. Y después de probar, antes de que un niño se ponga algo en su mano, no existe nada. El niño tiene que saborearlo. Tenemos este sabor, esta prueba, que es suficiente para conocer algo. Entonces, para nosotros en nuestro mundo, para poder conocer algo, es suficiente usar mis cinco sentidos. Y estoy satisfecho. Si no, tengo que apoyarme en algo llamado fe, que es falta de certeza. Pero si vamos a la espiritualidad, la fe es revelación. Es un tipo de revelación dentro de la vasija. Entonces, la revelación de la divinidad en la vasija, que él es grande y gobernante, que llena todo, causa todo, es revelación. Esto me da el poder de otorgar sobre mi deseo de recibir. Si yo quiero ese deseo de otorgar, mi deseo de recibir se vence ante esto. Y esto se llama fe. Binah, la luz de Hasadín. Es un estado del deseo de recibir adquiriendo cierta corrección. Es la vasija de Binah. Pregunta, ¿tengo que aceptarla sin ninguna recompensa? cuando la persona

discernir cálculo de lo que vas a recibir en retribución. Esta cualidad te lo permite hacer. Esta cualidad de Binah, cerca, caridad, fe. ¿Cómo tú lo cubres cuando se te es dado? Usando la misma corrección. Tú haces un cálculo de cuánto puedo dar. Entonces el deseo de recibir es algo necesario. Siempre está ahí. Si tú das y quieres recibir llenado en tu deseo, tú das la luz de Hasadim en lugar de la luz de Jokma. ¿Qué somos? ¿Una ilusión? No, estamos hablando de ciencia, lo que habla, lo que sucede nosotros en la vasija. ¿Y esto se llama la corrección de Binah? La corrección de Binah es suficiente para eventualmente convertir el deseo de recibir en otorgamiento. Significa que tú recibes para otorgar, que todos los placeres que tú sientes sean para otorgar. Pregunta, ¿cuál es la diferencia entre fe y alcance? La diferencia entre fe y alcance es que la fe es la luz de Hasadim y el alcance es la luz de Jokma. La fe no alcanzamos la divinidad, la alcanzamos en la revelación del Creador. No te alejes mucho de estos dos aspectos, luz y vasija. Bien sea que yo tenga llenado de fe la luz de Hasadim, o tú tienes llenado de la luz de Jokma, que se llama alcance, que tú alcances, por tus acciones te conoceremos. Ahí vamos a ver cualidades corregidas y tú vas a ver que eso es el que todo es el Creador. Tú no sientes más que tus cualidades corregidas y de acuerdo a esta imagen del Creador. Cuando Yud Hei Vav Hei se llena con luces, se llama nombre del Creador. A través de eso tú llamas al Creador. ¿Qué es el Creador? Mi alma, Yud Hei Vav Hei, que se llenan con las correcciones de la luz superior. Las luces. Y eso es lo que llamamos al Creador. Soy yo. Tu alma es el Creador y tú eres eso. Y su nombre es uno. Todo es Israel, el Creador, la luz y la Torah es uno. Lo más importante es aquí no ser tan importante, es hablar de manera simple. Si tú ves que no puedes conectar cierta palabra o concepto al previo, debes dejarlo ir mientras tanto. Pienso que nos alejamos del punto porque nadie sabe qué es la fe, la barrera, el mazón. Parece que todos se desconectan de la pregunta de qué es fe en el trabajo. El Rab dice, yo no hablo a las masas. La Torah es opuesto a nosotros y tenemos, entre más sea posible, no estar dentro de ellos para no recibir su influencia. Por el contrario, debe haber una sociedad donde yo reciba de ella. ¿Qué es fe para nosotros? Pregunta. El Rab dice que es fe para nosotros antes de la barrera, pregunta el amigo. Antes de la barrera se dice que la fe, hay fe en los libros, en los autores, en la creencia de los juegos, fe en el Rab, y él escribe artículos. Esto viene a la persona solo si lo recibe a través de la sociedad. Quiere decir que está lavando este lavado de cerebro de la sociedad, construye en mí una cualidad, un conocimiento que no obtengo debido a que la fuerza desde afuera me controle.

0: introduce esto como un hecho, una realidad, y lo vemos con las masas desde afuera. Necesitamos usar eso, como lo usamos aquí. En otras palabras, si decidimos hablar de Balasulam y de Rabash y Larry y Rashbi, son gente que son nuestros maestros, nuestros líderes, y lo que ellos dicen es para nosotros exaltado, pleno. Entonces la sociedad tiene que lavarme el cerebro con esto, y la fuerza que obtengo de esto se llama fe. No lo voy a saber, está escrito en el libro. No los obtengo, no obtengo eso con mis cinco sentidos y se vuelven una certeza para mí. No, no estoy ya en el fin de la corrección donde el Creador es bueno y gobernante. Todos estos aspectos están escritos, pero el hecho de que tengamos una sociedad que puedo recibir de la sociedad, para mí se convierte en una realidad, y esa realidad es la fuerza que cuando esto sea una, esta fuerza es la fuerza de fe, lo que significa que en vez de el conocimiento uso la fuerza de la fe. Es como cuando uso algo para pararme. Por ejemplo, tengo una taza de té y quiero pagar 20 shekels por ella, y vengo con el poder de la fe por algo, y si no lo veo, no sé. Y tú dices, ok, toma un vaso de cerveza, y yo digo, no sé, y me dicen, es bueno, yo lo creo, y le doy 10 shekels a la persona, 10 shekels, y también creo y puedo dar 1 millón de shekels, mi vida. Todo depende de la fe que yo recibo de la sociedad. Significa que la fe es en lugar del conocimiento, donde no hay todavía conocimiento. No hemos alcanzado estas vasijas, sino alcanzado la espiritualidad. Cuando estoy bajo la barrera, no tengo otra fe que me haga avanzar hacia la meta. No tengo sabores, solo la fuerza de fe que recibo de los amigos. Nada más puede ser usada como herramienta. Pregunta. Y la fe por encima de la razón, ¿cuál es la diferencia entre lo uno y lo otro? ¿Antes de la barrera o después? No sé cómo explicar esto, pero digamos que lo aceptamos por encima de la razón. Para ponerlo más simple, por encima de la razón significa que tú, antes de la barrera, lo interpretar así. Tiempo de preparación. Que la persona, debido a que está en la sociedad, se puede sentar aquí, y eso no se llama en la sociedad. Sentarse en la sociedad y ser parte de la sociedad significa que la persona hace un esfuerzo de subyugarse ante la sociedad, que ella, esa persona, acepta lo que está en la sociedad por encima de la razón, y tú quieres ser influenciado por él. Hay todo tipo de ejercicios sobre sí mismo. Él empieza a usar que lo que él usa para él es verdadero. Es realmente un lavado de cerebro. La base escriba que hay que tenerlo como que se sienta una segunda naturaleza. Y les voy a decir algo más. Estamos en una sociedad. Esa sociedad, hay algo que está revelado y algo que está oculto. Fuerzas ocultas que no percibimos. Y es como soy de la manera en que está oculto de nosotros. Y hay una fuerza que se revela a nosotros y que vemos como todavía es incompleta. Un principiante que entra a la sociedad y se hace a sí mismo pequeño. No es importante el nivel de la gente que hay aquí, pero cuando él se convierte de ser pequeño, él recibe influencia sobre sí mismo de una fuerza escondida en la sociedad, lo que significa que toda la sociedad puede ser muy pequeña en espiritualidad, pero él a través de esto recibe poderes de la fuerza espiritual de la sociedad. Puede haber una sociedad de 20 personas donde veo que es más o menos, o a veces viene de él y empieza a ser traducido por la sociedad 100%, entonces influencia cierto tipo de cosas que ellas no saben de dónde ni si esto existe. No creo que alguien que se subyuga ante su sociedad reciba lo que todo el mundo tiene de manera general, o se corrija al mismo nivel que el resto, no, en un nivel más elevado. Él puede alcanzar la espiritualidad usando las fuerzas de la espiritualidad mientras toda la sociedad está en corporeidad. Lo que viene a las personas, viene a los amigos, viene a través de lo que han hecho como trabajo. Y lo que le llega al amigo es también de acuerdo a su propio trabajo individual. Esta es la razón por la cual para mí no me interesa lo que te sucede a él, le sucede a este cuerpo. Pero en la verdad, realmente no. Yo he aprendido acerca de mis estudiantes, los amigos pueden ser como esto, y podemos recibir después una gran madurez. ¿Puede haber un estado donde uno sea más pequeño que la sociedad? Sí. ¿Por qué? ¿Por qué no? Es una fuerza espiritual, dice el Rab. Pregunta, ¿qué significa hacerse uno más pequeño con respecto a la sociedad? Intenta, dice el Rab. Tú no lo ves desde afuera. Y en esto tienes que trabajar en otorgamiento algunas veces. Hay muchas cosas acerca. Ni siquiera empezamos a hablar. Ella es un tema. Vamos a oír la palabra. ¿Qué significa ser pequeño hacia la sociedad? Aquí también hay un aspecto de ocultamiento. Vamos a hablar más adelante. Es un tema muy amplio. Pero es bueno que lo tengamos en cuenta. ¿Qué es la caridad en espiritualidad? ¿Es lo mismo? No sé qué está acá en corporeidad. Cuando ellos golpean en mi puerta y piden misericordia.
1: Entonces
0: yo abro mi puerta y pido por consejos de cómo dar, y veo que debería dar o no, y hay una gran cantidad de cálculos de qué hacemos. Voy a estar saludable, voy a tener algo, una satisfacción de dar, todo tipo de cálculos, y a veces sin ellos. Se me crió esta parte. Todo es un cálculo.
1: Esto es caridad en la espiritualidad. En corporeidad es caridad, es cuando tú puedes dar algo de ti mismo sin pensar nada a cambio, sin recompensa. Lo que significa que si tú haces, ejecutas cálculos, es claro, como el día, que tú no vas a obtener nada de eso, nada. ¿Va a tener la fuerza de dar o no? Todo lo que el tazón de recibir hace es esa combustible, y esto les da oportunidades de ser. Para algunos estudiantes el deseo de recibir es así. Miramos si es digno un diamante o una moneda. Entonces, ¿qué le estoy dando a mi máquina? Y aquí me está ahí dando nada. ¿Cómo me puedo mover? Ah, esto es algo ficticio, imaginario, que no puede ser. Pues dicen, sí puede ser. Pero cuando decimos que nadie puede recibir nada en retorno,
0: y ahora el próximo mundo va a ser feliz. Hoy doy caridad. Tú entras al bus. Tú colocas algo en la caja de caridad y tú piensas que el mundo no siga explotando. Yo le digo al Creador, yo di mi piedad, ahora tú debes hacer lo que tienes que hacer para que cuando yo esté en el bus no explote. Es un contrato en esta situación, no es caridad. Por supuesto, las vacías de recepción no reciben en nada en retorno, pero las vasijas de otorgamiento se llama tengo que recibir cierta corrección llamado deseo de otorgar, y en este deseo de recibir recibo una manta, y en eso que yo di como recompensa es la combustible, y sin ese combustible no puedo actuar. En otras palabras, no hay un acto en la realidad que yo pueda hacer sin recibir una compensación. La recompensa en el deseo de recibir se llama corpórea, animal, para no recibir nada espiritual. Si yo puedo dar y recibir una recompensa en el deseo de restorgar, a esto se llama dar sedaka. El hecho no recibí nada de recompensa, pero lo que recibí, recibí el poder. Compensación en el deseo de recibir. Entonces, el de recibir en el deseo de otorgar, yo lo uso para el acto de dar caridad. Y él me dio el poder para ejecutar esta caridad. Sí, pregunta. Una persona es el alcance del grado de fe, arrepentimiento, y ahí solo se complementa el amor. ¿Cómo a esto se le llama alcance espiritual? Porque lo que entiendo es lo que se da y se lo da porque alcanza. Estamos hablando de otro tipo de recompensa y castigo. Es cuando una persona cruza la barrera del mahzón y entra en la revelación de providencias
1: a través de 629 acciones y 629 deseos. Él revela la providencia como la providencia de recompensa y castigo. No es que ejecuta un artículo debido a la resistencia. Es como la providencia se revela. Pero si lo hace para esto, se llama deseo recibir. Eso es muy debajo de la barrera. Entonces, yo ya empecé la motivación para ejecutar un acto de otorgamiento, el CLI mundial. Sí, pregunta. Leímos que el Creador no puede ser revelado. ¿Qué significa trabajar en una máquina que se llama el mal? El creador no se puede revelar como el que hace el mal. Se revela como hacer el bien. Después de la barrera, ¿dónde dice el Rab? Después de la barrera, él se le revela haciendo el mal. Y tú tienes que justificarlo. ¿Qué significa justificar quién es el justo? Cuando esa acción coloca una acción negativa y a través de eso se convierte uno en justo. Y en opuesto a esto, tú ves que él hizo el bien. Entonces, ¿por qué dice que siempre está oculto de los sentimientos, de nuestro sentimiento general? El minuto que la providencia actúa sobre nosotros, en nuestros sentimientos, esto no es algo bueno. No sentimos la divinidad, no la recordamos. No sentimos que existe. La gente piense que viene porque esto se debe al dolor y esto apaga la mente, y debe eso a él, eso no recordamos que vino el Creador, y me duele y lloro porque me duele. Esto es incorrecto. No hay algo como todo lo que está en nosotros viene al final para hacer un escrutinio. ¿Es una revelación de la divinidad o hay otra? ¿La revelación de esta acción o no? Estos tres aspectos tienen que conjugar. El hecho de que el Creador se esconda a sí mismo mientras ejecuta cosas desafiantes en la corporeidad para nosotros, no es solo para sufrir y olvidarlo. ¿Qué tú obtienes de este sufrimiento? ¿Y por qué lo hace? Él lo hace para que tú corrijas la vasija y los traigas a tal estado donde tú no te preguntes si te sientes mal en la medida en que no se mueva de mí. ¿Entiendes esto? Amargo y dulce no lo vamos a ver, solo verdadero y falso. Esos discernimientos sí los vamos a alcanzar. Entonces tú empiezas a juzgar tu situación, empiezas a juzgar tu situación de acuerdo a la presencia del Creador, y tú sientes la conexión con él. Entonces el estado de dulce amargo, tú no te preocupas. Por eso dice que el Creador nunca se revela como un malhechor, porque tú aceptas el dolor como algo con propósito. Si darnos la lishma, ¿cómo trabajar en caridad debajo de la barrera? Simple. Yo quiero llegar a un estado donde todas mis acciones No creo acerca de mí. Él dice que se expresa aquí hacia la sociedad. Entre más la persona le da o le otorga a la sociedad, al final se le devuelve a él como un cuairín de fuerte seraká. No hay otra seraká en este mundo. No, es bueno que lo haga. Pero dice que la caridad, el hecho de que la caridad te salve es verdadero. Porque nuevamente es el deseo de recibir que está muerto. Saraká, salva de la muerte. Kabbalah no habla de la manera en que tú piensas de la muerte en la corporeidad. Todo es eterno, nada muere en la espiritualidad. Entonces, ¿qué es muerte? Es desconexión de la divinidad. Y Tzaraká es una corrección divina que nos conecta a Gadlinas. Si tú adquieres esta cualidad destacada, tú sientes divinidad. Y si no, cada segundo tienes que dar Tzaraká. Si tú no la tienes, se considera que tú estás muerto. Eso es todo. Esa es la razón por la cual está escrito. Un ejemplo específico. Te salvo de la muerte. Bueno, está escrito, la caridad me salvó de la muerte. Yo necesito hacer gracias a todo con una intención, a través de la cual soy recompensado con la luz. Porque necesito los poderes de Bina para otorgar. Él escribe en la introducción a las 10 Sefirot que la persona no debería solo venir al poder de la caridad, solo ser un otorgante. Ese no es el propósito de la creación. El propósito es estar en alegría infinita. Esa es la razón por la cual cuando yo recibo esta acá, es que la recibo para otorgar completamente. ¿Cómo el deseo de recibir está de acuerdo en dar? Y el deseo de otorgar recibe una recompensa, ¿o no? Una recompensa. Estas son dos tipos opuestos de recompensa. Más peligroso de no dar una recompensa. El que está opuesto a mí recibe la recompensa. Hoy estás profundizando en tu nivel de pregunta. Vamos a hablar acerca de eso otro día. Tú necesitas madurar más. ¿De acuerdo, Jacob? Piensa. ¿Qué voy a robar? ¿El trabajo de ustedes? Al escuchar y responder, nada va a cambiar. Lo que yo digo es solamente para endulzar el camino mientras tanto, la situación. Compartamos la impresión de las lecciones y qué podemos tomar para aplicar en nuestra decena. Grupo enfoque. Rav dice que ahora profundizamos con nuestras preguntas. Se dio un escrutinio hermoso acerca de la fe, lo que es, y caridad cerca. Y cómo la persona debería al final adherirse a medidas de la escala de verdad y falsedad y no dulce y amargo. Una lección muy rica. Típicamente nos damos cuenta en la escena y pensé en el ejemplo del vaso de la cerveza, que no sé cuál es el favor y quiero hacerlo más grande. Y la otra persona está deseosa de pagar 1,000,000 shekels. La espiritualidad en la lección matutina, la escena puede vestirla sobre todo. Voy a dejar que los amigos hablan de esta caridad. También escuché el ejemplo entre ellos, el vaso de cerveza por 10 shekels. Siempre tenemos más que adicionar para incrementar la importancia, la grandeza. Hablamos durante la preparación de la lección. La riqueza de la vasija que tomó algunos puntos. Primero, como no hay una colección racial. Es como si tú tuvieras una conexión. Para eso tú debes hacer un esfuerzo. La diferencia entre fe y ateimen es que la luz de Hasadim es la fe y el alcance es la luz de Jochma, y al final el Creador no se revela como un evil doer, un hacedor de maldad. Porque el dolor se recibe como un dolor con propósito. Escuché acerca de la influencia de la sociedad y donde pueden haber gente muy joven, pero si la persona se anula, recibe fuerzas de un aparato oculto y recibe en toda la experiencia de la sociedad y todo de acuerdo a los niveles de anulación. Tú mencionaste que si estás sentado aquí y estás ahí, no significa en la sociedad. Es esto que quiere. Y a través de estos deseos la persona adquiere una segunda naturaleza. ¿Qué puedo adicionar a lo que ustedes dicen? Antes de la barrera hay una fe en el Rab y solo alcanzamos eso al brainwashers en la piscina, en la sociedad.
2: שמעתי שהכל מתחיל ממשיכת המאור בזמן השיעור וזה פועל על האדם וזה מה שיכול לקרב אותו לאלוקות
1: זה מה שנותן לו את כוח הזה esto es lo que lo puede acercar a la divinidad, esto es lo que le da el poder de justificar, el poder de la fe. No, aquí juntos hacen esfuerzos para que la carne proteja la luz. Hay muchas cosas. También leímos en el artículo que la persona tiene que tomar la tierra. Y debemos recordar que paremos y le pidamos a esta fuerza que trabaje sobre nosotros. El esfuerzo que tenemos que hacer es increíble, que tengamos este Rav que nos evita llenarnos con conocimiento, que es fe, la habilidad de ir por encima de mis sentidos animales y estar en esta vasija llamada fe en la vasija. Este es el poder del otorgamiento. Continuamos ante a la otra parte de la lección, antes una

0: שלום חברים
1: שלום חברים אנחנו אחרי שיעור
2: Hola amigos Después de esta lección poderosa queremos ir en el segmento del prefacio con el Rab estudiando con los amigos escuchamos del Rab en la lección alguien decide que quiere ser influenciado de la sociedad y la influencia de esta fuerza interna de la sociedad recibe cosas que no se saben de dónde vienen y que no sabemos si existían antes. Por lo tanto, profundicemos en atraer la luz que reforma. Tenemos una gran oportunidad juntos donde construimos la vasija en la conexión entre nosotros en la lección previa. Concentrémonos ahora en atraer la luz con este clip del Rav Lyman. Videoclip dice. Rav dice el estudio de los 10 sefirot. Sentimos que hay libras y queremos la fuerza de corrección de ellos. Y eso es nada más que eso. Y ven de una manera ingenua. ¿Dónde estás tú, esta luz, esta agua que viene? Y seré como en una ducha bajo la llave, bajo esta radiación. Así, de una manera simple. Y estos esfuerzos vas a empezar a recibir esta sensación que tiene un efecto que realmente está viniendo. Podemos decir que esto es imaginario, es un delirio, algo como esto. Dejemos que sea así por ahora. Este argumento puede ser válido, pero empecemos a recibir nuevos discernimientos. Empezamos a ver el texto con toda claridad. De repente empezamos a ver que el texto nos lleva hacia fuerzas internas, a discernimientos que son más profundos, como si estas palabras tuvieran un gran peso detrás de ellas. Empieza a ser algo denso, donde podemos sentir todo tipo de fenómenos. Pero el comienzo es que quiero que me afecte, quiero que me lleve allá. Sí, amigos, quiero que me lleven allá. Vamos a entrar en una lección con el Rab prontamente, donde queremos que todo lo que el Rab nos dice nos lleve allá, a ese punto. La lección del Rab que vamos a entrar es 38 minutos. Y estamos en la lección número 2 con el Rab en la parte tercera. Empezamos este proceso, empecemos con un resumen para organizar el mapa de donde estamos y de ahí vamos a empezar en las lecciones. Hasta ahora hemos hablado acerca de las cuatro fases de luz directa. Tenemos fase 1, 2, 3 y solo en fase 4, aquí al final, tenemos el deseo de recibir completamente madurado. La vasija de la criatura que se llama Malhut es el deseo de recibir. En oposición a las fases previas, es el deseo que decimos se llama independiente. También en la fase uno quiere recibir, pero es un deseo que la luz controla. Después de fase 2, una quiere otorgar y la fase 3, el deseo recibe el deseo de otorgar. Ahí en la fase 4, al final, toma una decisión que quiere recibir todo. Y este es la vasija final, el deseo de recibir. Este es el estado donde el Malhut se llena con luz y es todo lo que quiera. Está lleno con esto. Es Malhut de Ein Sof, el mundo de Ein Sof. Y aquí alcanzamos nuestro próximo estado, que el próximo sentimiento que se despierta se llama la vergüenza. ¿Qué es la vergüenza? Es el espacio, ese delta entre la raíz y la fase 4. La contradicción completa del deseo de recibir y el deseo de otorgar. Este deseo de recibir en fase 4 no está en el Creador, es fuera del Creador. Por eso se llama creación, por eso se llama un deseo independiente. Y en oposición a las tres fases hay un nuevo deseo que anhela el placer. Ya, no como en fase 1, que también es el deseo de recibir, pero en nombre de la luz. Y este sentimiento del deseo de recibir, comparado con el deseo de otorgar del Creador, esta polaridad, a esto se llama esta delta, esta diferencia se llama vergüenza. Esto le causa a la criatura Malhut de sacar toda la luz fuera de ella y permanece vacía. Y esto es a lo que llamamos restricción. Desde aquí en adelante vamos a un nuevo estado. Un nuevo estado donde Malhut saca toda la luz de ella y pone su restricción. Ahora dice, quiero recibir solo si va a ser para otorgar al Creador, solo para otorgar al Creador. Y esto nos lleva a un cálculo totalmente diferente. Aquí tenemos una vasija que tiene una intención de otorgar. A eso lo llamamos la pantalla. El Mahzón, y ahora puede trabajar de una manera diferente con la luz. La luz que viene de Malhut se llama luz directa. Y ahora el Malhut va a revisar. Entre más pueda usar su intención para otorgar. Y la intención para otorgar esta actitud, esta relación de la criatura hacia el Creador, a esto le llamamos luz reflejante. Y de acuerdo a la medida de la luz reflejante, el Malhut va a permitir recibir placer porque va a ser para otorgar. Y esta medida se llama luz interna. Y la parte que permanece vacía también recibe algo de iluminación, pero no como la luz interna, pero como luz circundante. Esta ya es una estructura llamada Parsuf. El momento en que tenemos una vasija con una pantalla que sabe cómo discernir que va a recibir solo para otorgar. Y yo divido, me divido a mí mismo entre lo que puedo otorgar, que es el Toj, y la parte donde no puedo recibir, que se llama el Sof. Este cálculo completo que yo hago, y es donde llamamos el Rosh del Parsuf, la cabeza, ahora hay una criatura que tiene una estructura llamada Parsuf espiritual, y desde aquí Rav continúa. Vamos en la lección. Rav empieza de preguntas y respuestas, y este es el contacto. Vamos juntos con las palabras del Rav. Y quiero que nos tome allá. Adelante, amigos.
0: ¿Cuál es la diferencia entre la luz que retorna, luz reflejante, la luz circundante? ¿Es realmente lo mismo? Rav, no es necesario. Chicos, ahora solo necesitan saber el orden de las operaciones. Si quieren algo más, consulten los libros. Así que yo les pregunto acerca de las acciones. Lo que entiendan, no sobre el por qué, sino que esto se hace internamente. No tenemos tiempo para esto, pero si quieren, después de estas 10 lecciones, continuaremos con esto. Por mi parte, continuaremos hasta el fin de la corrección estudiando esto. Sí, dice el alumno. Otro alumno. ¿Eso significa que el desarrollo de Malkut lleva más tiempo que otras fases? Rab, aparte de Malkut, no hay nada más que examinar, solo estamos hablando de Malkut. Malkut de Ein Sof, este mismo deseo, pasa por la restricción, luego ahora funciona con la pantalla, pero solo estamos hablando de Malkut. Es el único ser creado, más allá de ello no hay nada. Entonces después aprendemos que esta creación se divide en cinco mundos y en las almas y lo que tú quieras. Cualquier cosa tú le puedes dar nombres, partes, demonios, espíritus, ángeles, humanos, animales, bestias, no importa. Todo está dentro de Malkut y su posterior expansión a niveles inferiores. Todo está dentro de Malkut, es el ser creado, aparte de él no hay, solo hay luz que se llama el creador, eso es todo. El estudiante, no me queda claro cuál es la diferencia entre la fase 3 y la fase 4, el Malkut con la pantalla y la Malkut que rechaza. Rab, Malkut simplemente está ahí antes del acoplamiento de golpe. El estudiante, entonces esta pantalla aún no tiene la luz reflejante, la luz no llega. Rab, todavía no. Ahí está como lo, así es como lo dividí. Después hace el cálculo. Y Malkut ya está rechazando aquí y haciendo estos cálculos, y de verdad se puede desglosar en muchos más detalles, pero por ahora yo trato de hablar en aspectos más generales. El estudiante, si todo se rige por el deseo de Malkut, ¿por qué no puede recibir toda la luz de parte del Creador? Rab, porque su deseo propio, esto no puede provenir del Creador. Si su voluntad proviniera del Creador, entonces podría recibir verdaderamente para otorgar, como él hizo en la fase 3. Recibió toda la luz en la fase 3 para otorgar, pero nuevamente es un deseo que provino del Creador. Y también influyó con el deseo del Creador. Pero aquí, en realidad, la luz misma, les daré una solución. El deseo de otorgar proviene del Creador en la misma medida que en la fase 2. Malkut quiere recibir en la fase 4. ¿Qué quiere decir? Que el deseo de otorgar de parte del Creador se manifiesta en la misma medida que el deseo de recibir en la fase 1 que él mismo creó, uno contra el otro. La corrección del deseo de otorgar proviene del Creador únicamente hasta la altura o el nivel en el cual el Creador hizo el deseo de recibir en la fase 1. Y a cambio le dio un deseo de otorgar con una cierta intensidad en contra de la fase 1, y esto ya se llama la fase 2. Pero en la fase 4, aquí el deseo de recibir no proviene del Creador, proviene, por así decirlo, del ser creado. Entonces, el deseo de otorgar del Creador no puede corregir todo ese deseo de recibir. Y resulta que este deseo de recibir es mucho mayor que la corrección que proviene del Creador, como se evidencia aquí. Y resulta que Malkut solo puede utilizar una pequeña parte de ella. Hay muchas más correcciones en esto, pero en resumen esto es la respuesta. Que el deseo de recibir de la criatura es mucho mayor que el deseo que recibió de arriba, de la corrección que recibe desde el Creador. ¿Y por qué? El ser creado aún no tiene la capacidad, no tiene la fuerza, la capacidad de exigir una corrección tan grande. Porque el ser creado todavía está muy cercano al Creador. Sin embargo, aquí aún está la sensación del Creador, que hay luces infinitas. Y aprenderemos más adelante que esta es la razón por la cual el ser creado desciende del grado de Ein Sof al grado de este mundo, que aquí ya estamos completamente ocultos, no sentimos para nada al Creador, para desarrollar entonces en nosotros un deseo por la corrección, de exigir corrección. Aquí Malkut no exige corrección aún. Cuanto más recibe, más trabaja y trabaja para recibir, porque se siente cercano. Pero en la medida en la que se expande y se aleja y se aparta del Creador, su deseo de corrección será mayor, hasta tal punto de que comenzará a exigir y recibir corrección para todos los aspectos de la fase 4. Si Malkut no se aleja de Ein Sof hacia este mundo, hacia la situación opuesta, entonces no podrá pedir la corrección por su deseo. Es decir, es imposible estar en Ein Sof, hacer una restricción y exigir corrección todo por su propio deseo, porque está demasiado cercano al Creador aún. Y el descenso hasta nuestro mundo, al entrar en el ocultamiento, esto es lo que ayuda a Malhut a exigir esta corrección y entonces la recibe. Sí, dice la luz. Pregunta, ¿cómo Malhut puede medir la magnitud de la luz interna que puede recibir con el fin de otorgar? Rab, eso lo aprenderemos más adelante. ¿Cómo puede recibir cuánto no? Eso lo aprenderemos más adelante porque aún no hemos estudiado la estructura interna de Malhut aún. Pronto pasaremos a eso. ¿Las preguntas? Bien, entonces pasemos a la próxima parte. Próxima parte. Estudiante, ¿por qué se llama Malhut? Reino. Ya lo dije. Se llama Malhut o reino porque está denominado por un control de un deseo de recibir, como un rey, como un reino que quiere gobernar este deseo de recibir. El estudiante, ¿pero de dónde proviene esta pantalla? ¿De dónde sale el masaj? Rab, el masaj, la pantalla, viene del deseo de recibir, que quiere rechazar la luz y no recibirla si es que ésta llega. Es una fuerza de resistencia contra el deseo de recibir. Esto es una pantalla. Y la segunda pantalla, que se crea posteriormente a partir de esta, sirve para trabajar con la luz con el fin de otorgar. Pronto hablaremos de esto, de las cuatro fases, y lo entenderemos mejor. Ahora necesitamos medir a Malhut. ¿Qué contiene Malhut dentro de ella? Volvamos al mismo dibujo. La luz proviene del Creador y él construye una vasija que recibe esta luz. De recibir esta luz, este atributo de la luz, entonces después desea dar, otorgar. Luego llega un compromiso, que recibe un poco, precisamente porque quiere otorgar, y luego decide que simplemente quiere recibir plenamente toda la luz. Y luego, cuando decide recibir todo, ¿qué sucede? Volvamos aquí. ¿Qué desea cuando desea recibir? ¿Qué le sucede? En la fase 4, que desea recibir, recibe. Recibe la luz que llega y entra al deseo. Recibe la luz de la fase previa, de la fase 3. ¿Sí? Fases 4, 3, 2, 1 y raíz, 0. Recibe la luz de la fase 3. Y se llena un poco. De la fase 2, se llenó un poco más que de la primera fase, y luego se llenó, y luego de la raíz también se llenó un poco más. ¿Por qué? Porque a fin de cuentas recibe la luz desde Ein Sof, desde acá, del Creador. Esta luz que pasa a través de todas las fases. Si la luz no atraviesa todas las fases, este deseo de la fase 4 de Malhut no se construirá. Así que la luz que pasa por la fase 1 adquiere las cualidades de la fase 1. Y al pasar por la fase 2, toma las cualidades de la fase 2 hasta que construya la fase 4 de esta forma. Así que en la fase 4 están todas las partes de todas las fases previas. Raíz 1, 2, 3, 4. La fase 4 en sí misma, Malhut, la fase 4, incluye raíz 1, 2, 3, 4 dentro de ella. Y en el llenado, esto lo recibe de cada fase. Así que está la luz de raíz, la luz de fase 1, luz de fase 2, luz de fase 3 y 4. ¿Qué quiere decir? Que la fase 4 que recibe del Creador de todas estas fases, ella por sí misma, de su deseo de recibir, está incorporada con todas las fases previas. Tú podrías decir que la fase raíz, Shoresh, es lo que tienes aquí. Luego un poco fase 1, fase 2, fase 3, fase 4 está aquí. Ahora, pero antes de la fase 4, todas estas fases previas se llaman las cuatro fases de luz directa. Y estas fases en la fase 4, en Bejina Dalet, se llaman los grados de espesor de Aviut. ¿Qué quiere decir el Aviut, el espesor? Que la fase 4 es este deseo de recibir grande, que quiere recibir para sí mismo, para disfrutar para sí misma. Es un deseo independiente, no el cual creó el Creador, sino que por sí misma siente que quiere disfrutar del Creador. Así que en este deseo de disfrutar hay 5 grados. El grado más débil, que es la raíz, un poco más, el 1, un poco más, 2, 3, y finalmente el deseo más fuerte que fue creado al final es el deseo de Bejina Dalet, de fase 4. ¿Qué quiere decir? Que estos grados previos, estas tres fases que construyen al grado 4, son discernimientos de la luz, que es luz que provino del Creador, pero en la fase 4 misma, todos estos grados ya están impresos con su naturaleza dentro de este deseo de recibir, el deseo de disfrutar. Y en este deseo de recibir, recibe 5 grados de deseo, del más pequeño, más y más y más, hasta el deseo más grande. Es por esto que cuando el deseo gradualmente

Y aprenderemos un poco más que esta Malhut, que está llena con Aviut de espesor, se llena en base a su propio deseo. Si yo quiero comer y recibo un pan, lo disfruto, pero si no quiero comer tanto, digamos que después comí una cierta porción, pero aún tengo algo de deseo. Ese mismo pedazo de pan me va a dar menos placer, que quiere decir que todo depende del deseo. La luz es la misma luz. Pero en base al tamaño del deseo, el placer se siente en cada una de estas partes y es un distinto placer. ¿Está claro? En donde hay un mayor deseo, el placer se va a sentir más. Si es un deseo pequeño, el placer se va a sentir menor. Entonces resulta que en Malhut nosotros tenemos 5 grados de grosor de Aviut y tenemos 5 tipos de luz, 5 tipos de placeres. ¿Está claro? Es como con nosotros. Y si es así, lo que llega después es que Malhut rechaza todas estas luces y hace la primera restricción, Simsum Aleph. Y entonces Malhut dice, yo voy a trabajar con esta pantalla, el masaje, aquí. Y dentro de Malhut decimos que existen 5 partes del deseo. Shoresh Aleph Bet Gimel Dalet 0, 1, 2, 3, 4. Así que aquí entonces es la pantalla la que rechaza esta luz que llega, y de hecho aquí emanan 5 luces. Primero rechaza una pequeña luz, la que corresponde a Shoresh, a la raíz. Después una mayor luz, que es la luz que siente en la primera fase, una mayor luz que rechaza, la luz de la segunda fase, una luz mayor aún en la fase 3 y una luz aún mayor en la fase 4. Entonces, aquí tenemos 5 luces que llegan de las 5 luces de Or Yashar, de luz directa. Por consiguiente, todas son luz retornante, pero llegan como siendo una sola luz, Or Yashar, luz directa. Yo debería escribir esto aquí. Como una. Ahora, Malhut, utilizando la pantalla, el masaje, hace una distinción en 5 distintas luces aquí, y entonces se crean 5 luces reflejantes, 5 luces retornantes. Entonces prosigue aquí que la pantalla no es una sola pantalla, sino que hay 5 pantallas en base a los 5 grados con respecto a cada fase. De cada placer existe una pantalla en específico. Un pequeño placer llega al discernimiento de la raíz de Shoresh, un placer más grande, la fase 1, etc. Si es un placer más grande, de fase 2, y necesita rechazar la luz un poco más, y así. Así prosigue. Entonces, todo lo que existe se divide en 5 partes. Dentro de la vasija tenemos 5 partes y tenemos acá también estas 5 partes de la luz. 5 partes de la vasija y 5 partes de la luz. Y si esta vasija se divide entre Pnimi, Toj y Sof, que quiere decir la parte interna, el cuerpo, que la vasija se divide en Toj y Sof, la parte interna y la parte del Sof del final, se divide de esta forma, digamos de Shoresh recibe un poco y un poco, y una parte no. Entonces digamos que esta parte

0: parte recibe y todas las otras partes aún no puede recibir. No es capaz de recibir con la pantalla aún. La fase 1 recibe solo una pequeña parte. Así que recibe esta parte para 1, 2, 3 y 4. Y la vasija recibe en todos los discernimientos un poco. Y en todos estos discernimientos, en esta otra parte no recibe. Entonces aquí ya tenemos un parsuf, que es una estructura totalmente diferente. Digamos que tiene aquí 5 partes del Rosh. Es por esto que aquí dibujamos el Rosh con 0, 1, 2, 3, 4. Luego tenemos la pantalla que está en el P, en la boca. Y entonces tenemos las 5 partes acá, en el Toj, la parte interna del Parsuf. Hacemos también 5 capas, 0, 1, 2, 3, 4. Shoresh Aleph Bet Gimel y Dalet en Toj, la parte de Toj del Parsuf. Que reciben la luz, hasta ahí se recibe la luz. Y luego tenemos 5 partes más que corresponden a Sof, y estas no reciben la luz. Entonces aquí también tenemos Shoresh, Aleph, Bet, Gimel, Dalet, 0, 1, 2, 3, 4. Y finalmente aquí, aquí en medio tenemos el Tabur, dividiendo entre el Toj y Sof, y el Sium al final del Parsuf. Y vemos qué pasa aquí. Entra la luz directa, y llega a Malhut, Malhut de Insof. Todo esto es Malhut. Todo el Toj y Sof es Malhut. Y estas son las partes que vienen antes de Malhut. El Creador, de parte del Creador, llega la luz. A través de estas 5 partes, sí, aquí, llega a Malhut. Excepto que aquí, Malhut, lo dibujamos como ya con la pantalla, ya en restricción. Malhut rechaza toda la luz. Así como es, este es Or Yashar, luz directa, y esta es la Or Makif, la luz reflejante. Entonces hace un cálculo. ¿Qué tanto puede recibir y tomar de cada una de estas luces para recibir con el fin de otorgar? Como fue en el tercer discernimiento, si es que se acuerdan, en la fase 3. Entonces hace este cálculo y resulta que puede recibir, digamos, 20%. 20% de esta luz directa. Y entonces llena a sí misma dentro del Toj. Entonces aquí tenemos 5 luces internas. Y en el Sof, en la última parte del Parsuf, esta parte de en medio es el Toj, la parte interna, y el Sof es la parte final. En la parte del Sof, del Parsuf, tenemos 5 espacios vacíos, 5 niveles vacíos. Preguntas. No tengan miedo de la confusión. Incluso si viéramos estos detalles incluso más lentamente, también se confundirían. Así que no se preocupen, todo va a caer en su lugar más adelante. Pregunta al estudiante, ¿cómo es que esta fase de raíz participa en todas estas fases? En todas estas fases, si no tiene deseo de recibir Rab, el discernimiento de Shoresh. Sí, esta es la representación del Creador en el ser creado. Más adelante vamos a aprender que también hay un deseo de recibir aquí. Que esto también es parte del deseo de recibir. Es buena pregunta, dice otro amigo. En el dibujo abajo dibujó 5 tipos de luces y Malhut. Sí, y en la parte izquierda Pues aparentemente algo no funciona bien aquí. Rab, no funciona bien para ti. Aquí, aquí está Malhut. Malhut está aquí en la vasija. Esto es Malhut, ¿sí? Y acá, este es Malhut del P al Sium. Todo esto es Malhut. Sí, pero toda la parte que ya no es Malhut es el Rosh, es la cabeza. El Rosh no es parte de la vasija, no le pertenece realmente al ser creado, el Rosh. El ser creado es solo el deseo de recibir, el deseo de disfrutar. Pero ya que el creador empieza a jugar conmigo de esta forma, que también me da sus atributos, si no me hubiera dado sus atributos, no recibiría sin el Rosh, sin ningún cálculo. ¿Ves aquí en la fase 1? ¿Cuál es la diferencia entre la fase 1 y la fase 4? Que la fase 4 también recibe sin un Rosh, sin cabeza, pero recibe toda la luz que proviene en base a su deseo. Aquí está el deseo del creador en la fase 1 y lo recibe, y aquí está el deseo de la criatura, del ser creado, y lo recibe también. Pero después de recibirlo, ahora ya tiene cálculo. ¿Cuánto voy a recibir? ¿Cuánto no voy a recibir para el beneficio del creador, para mi propio beneficio, etcétera? Necesita realizar todos estos cálculos antes de llegar a la acción, a la aplicación de esto, la implementación de la recepción misma. Por lo tanto, esta parte precede a la vasija, antes del deseo mismo. Necesita considerar, medir, necesita decidir. Por eso se le llama Rosh, una cabeza. Y para nosotros también es como nosotros estamos construidos. Nuestra cabeza, nuestros órganos. Más adelante veremos que aquí, dónde están nuestros órganos, dónde están todos los mundos, dónde se encuentran todas estas cosas dentro de este Parsuf, de toda la creación. Y llegaremos a conocernos a nosotros mismos y todo lo que nos rodea. Sí. El estudiante. Entonces, si podemos entender en el dibujo inferior, que simplemente aquí arriba nos separamos del el Toj y el Sof y creamos este lenguaje por separado. Rablis, exacto, este está separado. Esto rojo es el Toj y acá está el Sof. Dice el estudiante, y también la fase 1, 2, 3, hay Toj y Sof, 1, 2, 3, 4. Rablis, sí. Si yo tomo aquí en este dibujo una parte de Toj, digamos, de la raíz y la raíz del Sof juntas, serán para mí este discernimiento de Shoresh. ¿Sí? Esto es para nosotros, digamos que este es el Toj y la parte vacía es el Sof. No importa cómo lo dividamos. Digamos que yo tengo un estómago, ¿sí? Estoy sentado frente a ti. Tú eres el anfitrión. Tú me das a mí 5 platillos. Y yo no hago ningún cálculo acerca de esto. Yo no quiero nada. ¿Por qué es que te debo de deber algo con todo tipo de cálculos? Y ahora tú me empiezas a rogar, a decirme, mira todos los platillos que te preparé, hazme un favor, por favor. Me presionas a mí. Y entonces yo empiezo a sentir que posiblemente si como un poco, tal vez te lo voy a hacer como un favor hacia ti. Entonces yo ya necesito calcular. ¿Y qué tanto puedo comer? Si me entrego así nada más sin pensarlo dos veces, entonces no se puede decir que lo hago por ti. Tengo que ir a lo seguro todo el tiempo. Tengo que jugar en esto. Así es como lo hacemos. Pero esta es la condición de que el casero quiere... Es la condición de que el anfitrión me ruegue que coma. Que coma. Si no me lo dice y si voy te pregunto, ¿por qué viniste entonces? No, yo estaba sentado comiendo. ¿Qué haces? Siéntate y espera. Ese es otro juego. Pero aquí, antes de nada, yo hablo de un anfitrión que realmente quiere disfrutar de mí. ¿Y cómo puede hacerlo sin salir lastimado, digamos? Primero que nada, pensemos en cómo no salir lastimados, ¿no? Porque somos egoístas, somos el deseo de recibir. Así que juguemos en este juego, ¿sí? Si no vienes aquí con la comida, no importa qué relación tengas con el otro. Todo sucede según estas leyes que existen en la corporalidad, en nuestra materia, pero así puedes aprender de la psicología suprema del emanador y tomar todo esto en cuenta. Entonces, ¿cómo tengo que hacer este cálculo con respecto al anfitrión? Se llama que hago un cálculo con respecto a mi Malhut. Así que veo qué tanto me puedo llenar a mí mismo sin disfrutarlo por placer propio, sino que simplemente para sentirme obligado a detenerme y mostrarle al anfitrión que estoy comiendo solo para él, para que no piense que lo estoy disfrutando a él para mí mismo, sino que entienda que yo lo estoy haciendo por él, porque en cuanto yo lo hago para mí mismo, esto se acabó y el anfitrión ya depende de mí. el estudiante. Entonces, en cuanto yo siento que estoy empezando a comer más de lo necesario, me detengo. Rab, en cuanto siento en mi rosh, en mi cabeza, que si doy un bocado más y no estoy pensando en él, sino simplemente sintiendo mi placer propio, sin ninguna conexión con él, entonces está prohibido para mí recibirlo. Todos estos son los cálculos que se hacen en el rosh, en la cabeza. Así que en el rosh debe tener toda esta información. Ya lo aprenderemos en la próxima clase. En el rosh debe estar toda esta información acerca de todas las fuerzas que el Creador me creó a mí, todo lo que sucede aquí, lo que el Creador quiere. En breve, este es el punto de encuentro entre el Creador y el ser creado. Esto se encuentra en el rosh. El estudiante. Entonces, a fin de cuentas, por ahora, esto también proviene de parte del deseo de recibir. Rab, a fin de cuentas, sí, digamos, el otorgar, por así decirlo, es del deseo de recibir. Ciertamente, aparte del deseo de recibir, la criatura no tiene nada. Y aparte, en el Creador solo está el deseo de otorgar. Entonces, incluso si queremos realizar algunas acciones que influyan en el Creador, también proviene del deseo de recibir. El estudiante, ¿acaso nunca cambia? Rab, cambia porque va a ser el deseo de recibir con el fin de otorgar. Pero solo que el deseo de recibir permanece porque esa es la materia que el Creador creó con su luz. La luz es el deseo de otorgar. Sí, el Creador es el deseo de otorgar y por lo que creó, por lo mismo, el deseo de recibir. Y no podemos escapar de este principio. Pero debes entender que si yo utilizo mi deseo de recibir para complacerlo a él, entonces no importa que yo sea un deseo de recibir, porque yo le doy placer a través de mi acción. Entonces soy igual a él, porque él depende de mí. ¿Por qué? Porque su desventaja es que él solo quiere dar, quiere otorgar ante todo. Él es el preliminar, el primero, porque me creó a mí y quiere otorgarme. Y yo puedo jugar con este deseo de otorgar, porque él disfruta de dar. ¿Acaso yo puedo jugar con este deseo y complacerlo a él? Y si solo pienso en esto, entonces yo soy quien otorga, no quien recibe. El estudiante, ¿es como si fuera una guerra? Rab, ciertamente, es una guerra interna de la persona y es imposible hacerlo si no recibimos la luz del Creador. ¿Verán? Ahora somos tan sabios, tan intelectuales como si pudiéramos hacerlo, ¿no? Cuando aprendamos un poco más, vamos a sentir verdaderamente qué somos. Nos encontramos realmente en el peor lugar, que no tenemos ninguna conexión con el Creador y no podemos conectarnos con él, ni pensar en él, ni darle nada a él. Entonces, ¿cómo podemos crear en nosotros este deseo de realmente otorgarle al Creador? Solo desde aquí es que podemos aprender cómo se hace esto. Hay una vasija que quiere placer, quiere disfrutar y no piensa en el Creador en absoluto. ¿Sí? En la fase 1 no piensa en nada, solo quiere disfrutar. De pronto nace un deseo de querer otorgarle al Creador. ¿Por qué es esto? Porque la luz en ella comenzó a darle las cualidades del Creador, la sensación del Creador. Y por consiguiente, hasta que nosotros causamos que llegue la luz y que me dé la sensación del Creador, la sensación del dador, del anfitrión, yo nunca tendré vergüenza, yo nunca llegaré a la restricción. ¿Qué quiere decir? Que nuestra meta, a través del estudio, es el llegar a la sensación de la revelación de la divinidad. Tan pronto se revela el Creador, entonces tú ya entiendes tú quién eres, qué tipo de basura tienes dentro, y entonces comprendes a quién le necesitas pedir la fuerza para que te dé la fuerza de otorgar. De su presencia tú vas a recibir la fuerza de otorgar. Digamos que sin la apertura de los ojos, sin reconocer al Creador, es imposible alcanzar esto. Entonces, en base a tu exigencia, tú comenzarás a recibir correcciones, y en base a estas correcciones que tú le quieres otorgar a él, tú querrás otorgarle a él, y entonces serás capaz de recibir con el fin de otorgar. Y recibir con el fin de otorgar, a esto ya se le llama un acto de recepción verdadero, de cabala. Es un acto de un cabalista. Este es todo el sistema, el método de la cábala, el cómo recibir de parte del Creador. Y por esto se llama Nekubal. Y solo los cabalistas saben esto. Dice el estudiante, entonces a través del estudio atraemos la luz que luego nos corrige. Rab, sí, a través del estudio. Si tú tomas el prefacio al estudio de las 10 Sefirot, tú puedes leer sobre esto ahí. Ya lo hemos leído previamente, ¿sí? la última vez, ¿no? ¿Lo leímos? No tienen, por lo menos este libro, él escribe ahí en el prefacio, en la introducción al test. Nos escribe, nos escribe en la carta 175. En la séptima pregunta, ¿por qué los cabalistas obligaron a toda persona? Fíjate, a toda persona, como ven, a estudiar la sabiduría de la Kabbalah, en verdad hay algo grandioso en esto y merece ser publicado, porque existe una virtud maravillosa e inestimable que quienes dedican a la sabiduría de la Kabbalah, incluso si no comprenden lo que estudian. Así pues, no teman con no comprender, no importa en lo absoluto cuánto entienda la persona. Una persona puede sentarse aquí durante todo un año y no comprender nada de esta lección por todo este tiempo. No es importante en lo absoluto, el resultado no depende de la mente. Eso es lo que dice, y a pesar de que no comprenden lo que estudian, por el gran deseo y la voluntad de aprender, de acercarse a lo que aprenden, despertando en ellos las luces que rodean sus almas. Que a toda persona de Israel se le garantiza el final de alcanzar todos los maravillosos logros que Dios concibió en la creación para que las criaturas los disfruten. Sin embargo, hasta que merezcan completar el pensamiento del Creador, como está escrito en el Zohar. Ahora bien, mientras una persona ya no haya merecido su plenitud, es decir, actuar para otorgar, estas luces están destinadas a influirlo como luces circundantes. Aprenderemos que estas luces se llaman luces circundantes. Ya lo he escrito aquí en el dibujo anterior. Sí, lo que significa es que están listas para él, para que esperan a la persona para que merezca estos instrumentos, estas vasijas de recepción. Y entonces estas luces se manifiestan, revestidas sobre las vasijas adecuadas, que ya las pueda recibir en su interior. Aprendemos que hay una luz circundante y todas estas luces no puedo recibir en mi interior y aún esperan a que entre. Por lo tanto, incluso cuando le faltan las vasijas, que una persona carece de vasijas y que aún no tiene pantallas y no puede recibir las luces en la interioridad, ¿sí? Pero cuando una persona se dedica a esta sabiduría y menciona los nombres de las luces y las vasijas en términos de su alma, como si le pertenecen, como ahora aprendemos, de Keter, Jochma, Binah, Rosh, Sof, estas luces aún esperan que les pusiéramos nombre. Tan pronto como mencionamos estos nombres de las luces y vasijas, entonces estas luces circundantes inmediatamente brillan sobre la persona en una cierta medida. Brillan sobre él sin vestidura en la interioridad de su alma, pero aún están por fuera, porque las vasijas aún no están calificadas para recibirlas, ¿sí? Aún no hay pantallas, pero en efecto la iluminación que recibe una y otra vez de esta luz circundante, de una pequeña iluminación, durante el trabajo, durante el estudio de la Kabbalah, esto le atraen bendiciones desde arriba, y la gracia de lo alto se llama ya esta corrección que Jochma recibe en comparación a la fase previa. Entonces, ¿cuál es esta bendición de lo alto? Es la gracia de Binah que quiere influir y quiere darle el intelecto de otorgar esta gracia suprema. Y esto atrae a la persona a su perfección, a la meta, que quiere decir que el estudio por sí mismo, si está organizado correctamente en la persona, no importa cuánto sepa él, el estudio mismo gradualmente le trae esta corrección, revela al Creador. Las luces circundantes, a través de esto, va a sentir que dentro suyo, en su interior, esto le abrirá las puertas a la eternidad, a la espiritualidad, a la perfección. Por lo tanto, aparte del estudio no hay nada. Pero el estudio no es para aprender, es decir, no es para conocer, porque incluso que no lo entiendas, no sucede nada ahí. Lo principal es simplemente conectarse con el libro mismo. Por lo tanto, si no has estudiado sobre la Gemara, está escrito ahí que muchos de los grandes sabios pedían olvidarse, que estudiaban tanto y lo sabían todo, y es como si perdieran el sabor de esto, que debe haber alguna renovación. Todo prácticamente se comprende, se entiende, sí, a través de estas grandes mentes que aprendieron con gran dedicación. Así que ellos rezan para olvidarse de esto, porque ese no es el objetivo en absoluto. La luz circundante lo basa en base al deseo, según la vasija de la persona. Aquel que no tiene un gran deseo, para aquellos que, los que están aquí, no, aún no es tan terrible, pero se invierten en contra de este deseo propio, despierta la luz circundante, y es decir, que lo principal es presionar. Y esto es lo que necesitamos hacer. Eran. Bien, amigos, queremos entonces pasar a preguntas y respuestas. Pueden poner sus signos de pregunta también aquí en la sala. Antes de seguir avanzando, queríamos leer un extracto de lo que acabamos de leer, que la luz circundante se despierta en base a nuestro deseo, en base a nuestra inversión, de qué tanto la persona invierte sobre esto. Y quien no tiene un gran deseo, no es tan terrible esto, porque si él invierte en contra de su deseo, a través de esto despierta la luz circundante, que quiere decir que lo principal es presionar. Dice Asaf, sí, nos vamos a relacionar con cualquier pregunta de cualquier amigo que pueda traer esta presión adicional con la cual podamos llegar a la meta. España 1.
1: Hola, buenos días, gracias. No entendimos bien. El Rosh no hace parte de Malhut. Entonces, en este caso, ¿quién hace el cálculo si el Rosh no está en Malhut?

0: כן, השאלה הייתה אם הראש הוא לא חלק מה... האם הוא חלק מהמלכות, אם הוא לא חלק מהמלכות.
1: Así que la pregunta es que si acaso el Rosh es parte de Malchut, entonces, ¿quién lleva a cabo este cálculo si no es parte de Malchut? Cada parsuf se divide en tres, Rosh, Toj y Sof. Y nosotros decimos que el cálculo se hace en Malchut, en el P. Ahí es donde siente y jala las luces Malchut. Jala la luz directa y entonces a través de la pantalla del acoplamiento de golpe, el Sibuk de Haká, rechaza estas luces. Es lo que escuchamos de Rab. Entonces tu pregunta es que si el Rosh no es parte de Malchut, es este deseo de recibir que se divide en tres. ¿De qué parte puedes recibir? ¿Dónde puedes calcular? ¿Y qué parte permanece vacía? Sí, vamos con Francia. Dice una pregunta del estudio mismo. ¿Cómo puede ser que puede ayudar a descubrir la divinidad si todo viene de arriba hacia abajo y no de abajo hacia arriba? Dice, ¿cómo puede ser que el estudio nos ayude a llegar a la revelación de la divinidad si el estudio viene de arriba hacia abajo? ¿Esta es la pregunta? ¿Que estudiamos algo de arriba hacia abajo? Dice el amigo, sí, precisamente. Asaf. Bien, entonces pensemos por un momento. Todos los cabalistas escribieron todo este camino para nosotros de arriba hacia abajo. Todos los escritores de la Kabbalah se dividen en dos partes. Los textos, los escritos del camino de arriba hacia abajo y los escritos que hablan del trabajo interno de abajo hacia arriba. Entonces los grandes sabios, los cabalistas, nuestros maestros, Baal HaSulam, El Ari, nos hablan acerca de las cuatro fases y el desarrollo de los mundos. ¿Y de dónde proviene esto? ¿Acaso estuvieron juntos con la luz superior allá viendo que sucediera esto? No, al alcance de los cabalistas, Baal HaSulam nos escribe en la esencia de la sabiduría de la Kabbalah que es que ellos alcanzaron de abajo hacia arriba estas cosas que provenían de arriba hacia abajo. Porque cuando nos elevamos y nos acercamos al acercamiento del Creador, vemos esta influencia de las raíces espirituales que está detrás de todas las ramas que nosotros vemos y profundizamos más y más. Y así, de hecho, descubrimos más y más lo que nos construye, lo que nos contiene, qué sucede de arriba hacia abajo, por decirlo así, del superior al inferior. Entonces, aprendimos de estos estados ahora. Estamos aprendiendo acerca de estados que los cabalistas aprendieron realmente de abajo hacia arriba, incluso sean los estados más elevados. A través de estos estados queremos nosotros recibir una iluminación y por eso estudiamos. Es como Ram nos dijo aquí, de distintas maneras, en una frase especialmente que me gustó, no tengan miedo de confundirse, no tengas miedo de confundirte. Sí, después tal vez podemos leer toda la frase entera, pero en general queremos estimular al deseo de recibir, para querer estar en el mismo estado del cual describen los cabalistas. Y si es que lo comprendemos más precisamente o menos precisamente, realmente nunca lo comprendemos hasta que lo alcancemos, pero al trabajar en ello, al mencionar los nombres de las luces y las vasijas, sí, de cómo los cabalistas explican esta cascada de arriba hacia abajo, a través de esto despertamos nuestro propio deseo de que yo lo quiero. ¿Dónde se encuentra esto? Yo lo quiero. Entonces, ¿dónde me encuentro yo? Y así atraemos las luces circundantes sobre nosotros. Que por hecho nosotros así estudiamos también la estructura del Parsuf y comprendemos qué es la luz circundante. Que quiere decir que a pesar que aún no se viste nosotros, aún así sentimos esto como una iluminación desde lejos. Este es el propósito de nuestro estudio, de todo lo que preguntaron aquí. El estudio de la luz que reforma. Y por eso estudiamos estos estados de lo que estudió de arriba hacia abajo. Otra pregunta. Dice, yo quería preguntar acerca de la primera pregunta que el amigo dijo. ¿Qué significa que el Rosh no pertenece al Malchut? Porque Rab dijo esto. El Rosh no pertenece a la vasija, no es parte del ser creado. El ser creado solo tiene un deseo de recibir, de disfrutar. Pero ya que el creador empieza a jugar conmigo, me da sus cualidades también. Gracias, Adi, dice Eran. Ok. Tal vez a China. Sí, mujeres, China. ¿Acaso las cuatro fases de la luz directa se relacionan con los estados de 0 a 3? La fase 0, 1, 2, 3. Jacob, si nos puedes dar la traducción nuevamente. Dice, pregunta si las cuatro fases de la luz directa se relacionan con las fases de 0, 1, 2 y 3. ¿La luz interna qué? Sí. ¿Acaso las cuatro fases de la luz directa habla aquí de la fase 0 a la fase 3? Sí, las cuatro fases de la luz directa de hecho son 5, son raíz, fase 1, 2, 3, 4, sino que de la raíz a la fase 4, de hecho son 5 fases de la luz directa. Sí, más preguntas. Jonathan Mangold. Dice, entonces digamos que en la primera clase nosotros recibimos la explicación de las cuatro fases de luz directa. Entonces, una forma de cómo entender la cualidad de cada una. Aprendimos cómo entender la cualidad de cada fase y ahora vimos cómo Rab dividió esto en el Parsuf espiritual, donde cada una tiene... La pregunta es, ¿acaso estas cuatro fases... ¿Cómo se expresan las cualidades de cada una de estas? ¿Cómo se expresan en el Toj del Parsuf? Asaf. Sí, ¿viste cómo Rab nos mostró que incluso si ves el Parsuf y haces una disección de cada parte del Parsuf, puedes ver estas cuatro fases con la raíz en cada una? Porque no hay nada que se relacione de Keter a Malhut, todo está aquí, se encuentra entre el creador y el ser creado. No hay nada por fuera. Entonces Rab explicó, así como escuchamos, que hizo este dibujo y conectó cada parte de las cuatro fases con una línea con respecto a la fase 4. ¿Y qué vemos aquí? Que las cuatro fases de la luz directa es la acción del creador que crea el deseo de recibir, al ser creado. Y ahora todo lo que hablamos desde aquí es lo que sucede en el deseo de recibir. Raíz 1, 2, 3, 4 de la cual hablamos de ahora en adelante, todo esto se contiene en Malhut de Ein Sof, ya hablamos de Malhut de Ein Sof, porque copia todas estas fases de 0 a 4 dentro de sí misma. Y es por esto que entonces todo se puede incluir así también en 0, 1, 2, 3, 4, hasta Ein Sof. Espero que esto organice la imagen para ti. Kiev. Dice, gracias amigos. Rab hablaba acerca del alcance. Así que el alcance espiritual es lo que entra a la luz interna en el Toj del Parsuf, y si es así, ¿qué hay en el Rosh? ¿Acaso simplemente es una sensación previa antes del alcance o es algo que realmente alcanza? Eran. Nosotros aprendemos que en el Rosh estas son 10 sefirot en potencial. 10 potenciales sefirot. Que el Parsuf se mide en base a qué tanto gros aviut, qué tanto espesor tiene, qué tanta luz, y en esta medida calcula, pero aprenderemos esto en las próximas clases. Pero aquí todo habla en potencial solamente. La luz interna es ya el alcance en acción actual. Mujeres Chile 1.
2: Gracias, amigo. Buenas noches. ¿En qué momento exacto deja la criatura de percibir solo la luz y comienza a percibir al dador que está detrás de la luz? ¿En qué momento siente la revelación del creador?
0: את שאלת עכשיו שאלה שבעצם אנחנו יכולים לשאול אותה
1: בכל... Tú acabas de hacer una pregunta que de hecho nosotros podemos hacer en cada parte de la creación. ¿Qué quiere decir? Que todo lo que sucede en la creación es este juego entre la sensación de placer y el dador del placer. Si nosotros regresamos aquí a las cuatro fases de la luz directa, tú dices, ¿dónde se encuentra esta primera instancia de esto? Digamos que veamos esta imagen como momentos, porque en el Creador todo es un mismo pensamiento, todo está en plenitud, sí, pero digamos que el primer momento en el cual el ser creado siente al dador es al final de la fase 1. Debido a la sensación del dador, sí, porque primero la fase 1 simplemente quiere recibir todo el placer. Es un deseo que nació dentro del placer. Y Baal HaSulam la llama como una vela ante la antorcha. No se siente que hay una vasija aún. Es la luz superior que creó la vasija con luz dentro de ella. No hay independencia ni nada aún. Entonces, ¿dónde es que se puede desarrollar finalmente la fase 4 en algo que ya quiera otorgar? Cuando se convierte aquí en fase 2. Porque despierta, a fin de cuentas, aquí de la sensación del placer, la hace a la sensación del dador del placer. Entonces comprende que más allá de lo que yo estoy recibiendo, hay un superior. Y el superior se revela como el dador, que hay un superior. Entonces por eso quiere asemejarse aquí en la fase 2. Es esta transición. Entonces todo lo que queremos es la sensación del dador. Fue muy lindo ver al final de la clase cómo cuando Rab leyó esa carta importante de 155 que tenemos que repetirla una y otra vez, cuando nos preparamos descubrimos que apreciamos mucho este extracto y es muy relevante a esta sensación del dador. Entonces una frase de Rab de la clase, si la pueden poner en pantalla. No esa, en la que dibuja las luces a sí mismo desde arriba. Que la luz desde arriba es la corrección que Binah recibe más allá de Jochma. La fase 1 comparada a la fase 2, la sensación del dador. Lo que acabas de preguntar, que tú jalas esta luz desde arriba, ¿qué quiere decir? Que quieres ser otorgante de como Binah, que esto se llama gracia desde arriba, la gracia de un grado superior. Gracias por tu pregunta. ¿A quién pasamos? Latino.
3: Sí, bueno, ahorita que estamos estudiando estas cuatro fases de desarrollo del deseo, me pregunto, en este ayudo, en la primera fase, ¿estamos hablando de ahí de ese nacimiento del Nekudat Shebalev? Ese punto en el corazón que nos despierta y empieza ese proceso en nosotros, ese deseo que empieza a crecer. ¿Ese es el punto?
4: אנחנו נמצאים פה בשורשים של הבריאה, רק בארבע בחינות דאור ישר ו...
1: Nosotros nos encontramos en las raíces de la creación aquí. También las cuatro fases de la luz directa y el punto en el corazón, a fin de cuentas, cuando el alma de Adam Harishon se rompe. Así que nosotros nos encontramos en etapas totalmente distintas aquí. Esto aún es como la creación en Malchut de Ein Sof, que había partes en ella. Todo esto es en las raíces aún. No hablamos de nosotros aún como ser creado. Mac 12.
5: Да, спасибо, доброе утро. А работает ли здесь уже правило, что
1: Sí, muchas gracias.
5: Малхут высшего становится кетером нижнего.
1: ¿Acaso
5: y в нашем случае
1: становится La ley de Малхут del superior se hace el кетер para el inferior opera aquí? Y en nuestro caso, esto se convierte en el Rosh, ese mismo Malhut, que quiere decir el Ahab, de Serampin se convierte en el Rosh de Malhut.
0: Esa
1: Malhut del superior se convierte en Keter del inferior, es correcto, pero no, yo no ataría estas cosas juntas, aún como acabamos de hablar, de escuchar Verán ahora. No estamos aún, estamos hablando de la fase 4 de la luz directa, en que Malhut siente vergüenza y restricción, y hablamos de este parsuf especial. Y Rava habla acerca de este parsuf especial, y la pantalla, la Hab, Galgalta Beinaim, esto ya llega después de la segunda restricción, en donde tenemos esta división. Aún no llegamos allí, ¿sí? Así que por el momento nos vamos a concentrar solo en el contenido de esta clase, ¿sí? Florida. Eso sí, gracias, amigos. Estas luces que despiertan y nos dan una iluminación y no se visten dentro de la vasija, las luces circundantes, ¿cómo ayudan a construir la pantalla? ¿Acaso la luz hace la pantalla por sí misma o le da asistencia a la vasija? Nosotros aún no hemos llegado a la etapa en donde estudiamos qué sucede cuando la luz interna entra en el parsuf. Y entonces la luz circundante comienza a presionarlo para querer entrar también. Esto ya lo veremos en las próximas clases, cuando comienza a hablar de el golpeteo entre las luces internas y externas. Ahora veremos cómo la pantalla divide entre lo que puede recibir y lo que no es capaz de recibir, y esto se convierte en luz circundante. Sí, mujeres de Dubái.
6: Доброе утро. ¿Можно ли провести расчет в настоящем моменте или это ощущение?
1: Buenos días. ¿Acaso nosotros podemos calcular en el momento presente o es una sensación después de llevar a cabo la acción? Asaf, ¿cuándo es cuando el cálculo sucede en el Rosh el Parsuf? ¿Esta es tu pregunta? Dice la amiga, yo trato de comprender si puedo sentir donde ¿dónde la acción está sucediendo? Solo el fin de la acción, el resultado de ella. Asaf, antes que nada, nosotros nuevamente decimos, estamos hablando de un proceso que sucede aquí de arriba hacia abajo. Así que principalmente queremos emocionarnos de este asunto que estamos estudiando. Y estas cosas están lejanas a nosotros. Estamos hablando de cosas de los fundamentos de la creación, del inicio de la creación. Podemos hablar acerca de cómo el parsuf funciona. Marcos Lama escribe sobre esto y Rab nos explica sobre ello. Así que la pregunta acerca de lo que el Rosh siente, lo que está sucediendo en el Rosh. El Rosh también se considera la cabeza de las vasijas. Entonces voy a dar un ejemplo económico de esto, un ejemplo importante que daba el Hasulam. El ejemplo del anfitrión y el huésped. Y así podemos relacionar esta situación de un huésped que llega ante el anfitrión y se sienta en la mesa y no come aún. Ve el placer, los platos que están frente a él, y puede comenzar a hacer un escrutinio de su actitud con respecto a esto, a todas estas delicias que están en la mesa. ¿Y acaso hay un anfitrión que quiere que disfrute? Pero yo aún no estoy analizando la situación. A eso se le llama el Rosh, la cabeza, que es un estado donde yo estoy haciendo un cálculo. ¿Dónde está sucediendo? Aún así yo necesito sentir el placer. Pero esto es en la raíz de la vasija, ¿sí? Aún no recibo nada. Aún estoy haciendo mediciones. Y en base a esto yo empiezo a comprender qué tanto el Creador me ama, qué tanto me quiere dar a mí, otorgarme a mí. Y no tiene ninguna otra cualidad más que el dar y otorgarme. Y si yo comprendo que si yo tomo incluso un bocado, yo no quiero que esto me lleve a sentir vergüenza, que no quiero recibir incluso si es el bocado más pequeño. Yo solo quiero recibirlo si esto le trae placer al anfitrión, porque él quiere deleitarme. Todo este cálculo sucede en el Rosh, en la cabeza. Entonces aquí se hace una decisión de qué tanto voy a recibir de lo que está en la mesa, con el pensamiento de que esto sea con el fin de otorgar. Este cálculo se llama el Rosh. Más allá de la recepción del placer, este es el toh, la parte interna. Pero por el momento, yo no toco los platillos, porque si yo comienzo a comerlos, entonces yo me voy a perder y solo me voy a enfocar en el steak y se acabó el asunto aquí. ¿Sí? Así que estos placeres se llama después el sof. Esta es la estructura del parsuf. El rosh, el toh y el sof. La cabeza, la parte interna y el fin. Haifa 3. Buenos días, amigos. Yo tenía una pregunta. La luz salió. Así que la luz tiene muchas partes aquí. ¿Cómo sentimos qué es lo que es la luz? Está la luz directa, Or Yashar. Está la luz de la misericordia, la luz de Jochma, de sabiduría. ¿Cuál es la luz que sale del Creador? Eran la luz que sale del Creador. Nosotros la llamamos la luz del infinito, el deseo de hacer el bien a sus seres creados. Y aquí cualquier luz, que después nos referimos, la luz que llega directamente para llenar al ser creado, ¿sí? Pregunta, ¿entonces en la luz directa también está la luz de la gracia, de misericordia y la luz de Jochma contenida? ¿O hay más tipos de luces? Eran... Todo existe en la luz infinita, en la Or Ein Sof. Dice el amigo, entonces tiene muchos colores dentro de ella. Eran, esta luz incluye todo. Latin 1. Latin 2.
7: ¿Cuál es el potencial del deseo del Arbut en el Sof del Parsuf si ahí no llega la luz? Repito, ¿cuál es el potencial del deseo del Arbut en el Sof del Parsuf si ahí no llega la luz?
4: מה הפוטנציאל של הרצון שיש לו של האביות של הרצון בסוף הפרצוף אם האור לא מגיע לשם?
0: כן, נכון, אתה בעצם שואל על סוף הפרצוף. זאת אומרת,
1: אין לה פרגונטה. Entonces tú estás preguntando acerca del sof del parsuf, que quiere decir la parte del parsuf que queda vacío. ¿Cuál es su propósito? Porque es así. Porque el sof, antes que nada, ¿por qué es que está estructurado así? Porque desde el momento en que Malchut llevó a cabo la restricción, el simsum, y ahora trabaja con el masaj, la pantalla, cada una de las partes está revisando si puede trabajar con el fin de otorgar. Y es por esto que tú no recibes en todo este deseo de recibir completamente aún, porque tú revisas en el Rosh. Entonces esta parte del Sof, obviamente, tiene un rol muy importante. Ya lo aprenderemos más adelante, ¿sí? No vamos a profundizar aún en esto. El golpeteo entre la parte interna y externa de la luz, pero en una frase, el Sof del Parsuf, esto es lo que empuja al ser creado a seguir avanzando y no frenarse hasta que finalmente lleguemos al 100% de otorgamiento. Estas vasijas que son parte del Sof, que sienten la iluminación de la luz circundante, pero el deseo de recibir sabe que aún no es capaz de otorgar y que no puede recibir con el fin de otorgar aún. Entonces esto finalmente es lo que empuja al Parsuf para refinarse y seguir avanzando. Ya lo veremos más adelante.
8: Gracias.
1: Mujeres Latin 26.
8: Una pregunta. En el Rosh se hace el cálculo y hay un deseo por comer esos 5 platillos, pero al mismo tiempo hay un miedo y ese miedo es la vergüenza. Toda rabá.
4: עוד פעם גיל, האם הפחד?
9: יותר אומרת שיש את החמש מנות, אבל יש גם איזה פחד, איזה עירה.
1: Repito la pregunta. Hay 5 platillos aquí, pero también está este temor. Y entonces pregunta que si este temor es la vergüenza de comer estos platillos. Son dos conceptos distintos, el temor y la vergüenza. La vergüenza es esta brecha de sentir la diferencia entre Malhut y Keter, de que él es el dador. y acá nosotros somos receptores. Y el temor viene de una cualidad diferente llamada temor. ¿Acaso yo seré capaz de traerle contento al Creador o no? Como aprendemos en la apertura de la introducción al libro del Zohar. Ya que el Creador es grande y controla todo, ¿acaso el ser creado puede darle contento? Estos son dos términos que son totalmente distintos. Ok, amigos, entonces tal vez vamos a leer aquí las palabras del Rab nuevamente al final de la clase. Aquí para concluir con todo lo que hemos escuchado y los descubrimientos que hemos tenido juntos. Así que, sí, tenemos el texto, si lo pueden mostrar en pantalla. La luz circundante se despierta en base al deseo, en base a cuánto invertimos, en la medida en la cual la persona invierte. Aquel que no tiene un gran deseo, y tenemos algunos aquí también, no es tan terrible. Si la persona invierte en contra de esta medida, o con respecto a esta medida del deseo, así despierta las luces circundantes. Lo principal es presionar. Entonces, pidamos a los amigos que podamos poner esta presión juntos y pasamos a una canción.

0: חברים יקרים, בחלק הראשון נלמד שיעור של הרב מתאריך 13
1: בינואר. Hola amigos, en la primera parte de la lección vamos a leer de una lección pregrabada del Rav, enero 13 2002, basadas en el artículo de Ravash, El hombre recompensado con la caridad y paz a través de la Torah. Pueden leer el artículo en el artículo de Ravash, artículo 1. Vamos a leer el artículo juntos en la decena. Tenemos 19 minutos. Adelante, amigos. ¿Qué significa el hombre recompensado con caridad y paz a través de la Torah? En el Zohar, Rabbi Abba explica por qué Abraham fue recompensado por el Creador diciéndole, Lech Lacha, vete para ti. Más que a todos sus contemporáneos, escribe Rabbi Abba, comenzó y dijo, escúchenme, tercos de corazón, que están lejos de la caridad. Escúchenme, tercos de corazón, significa lo duros que son los corazones de los malvados. Ven los senderos y caminos de la Torá y no los miran. Sus corazones son duros, ya que no regresan arrepentidos a su Señor. Es por eso que se les llama los de corazón terco, que están lejos de la caridad, lo que significa que se alejan de la Torá y por lo tanto están lejos de la caridad. Rabbi Hizkia dijo, están lejos del Creador y debido a que están lejos del Creador se les llama de corazón terco. El significado del verso es lejos de la caridad. ¿Por qué? Porque no desean acercarse al Creador, porque son de corazón terco y debido a esto están lejos de la caridad. Debido a que están lejos de la caridad, están lejos de la paz. Es decir, que no tienen paz, como está escrito, no tienen paz, dijo el Creador a los malvados. ¿Cuál es la razón? Es porque están lejos de la caridad, por lo tanto no tienen paz. Debemos entender por qué cuando Rabbi Abba dice que estar lejos de la caridad significa que están lejos de la Torah y por lo tanto lejos de la caridad. Por un lado, dice que la caridad se llama Torah. Y luego dice que al alejarse de la Torah, se alejan de la caridad. Esto implica que la Torah es la razón de la caridad, pero no vemos ninguna conexión entre la Torah y la caridad. Vemos que las naciones del mundo no tienen Torah. Y como dijeron los sabios, dicen que sus palabras a Jacob y aún así le dan caridad. Para dar caridad es necesario creer en el Creador y guardar la Torah y las Mitzvot. Y solo entonces se puede dar caridad. Él dice, ¿cómo están lejos de la Torah? Es que están lejos de la caridad. Así como están lejos de la Torah, están lejos de la caridad. También dijo que debido a que se alejan de la Torah, están lejos de la caridad. Esto implica que la Torah es la razón por la cual podemos hacer caridad. Es decir, lo más importante para nosotros es lograr la caridad. ¿Cómo podemos lograr un grado tan alto? A través de la Torah. Por lo tanto, debemos entender la grandeza y la importancia de la caridad, lo que significa que la Torah es un grado menor al de la caridad. Porque a través de la Torah podemos alcanzar la caridad. Tenemos que entender esto. Además, es difícil entender las palabras de Rabbi Hizkia en lo que añade a las palabras de Rabbi Abba y dice: ¿quién son los tercos de corazón? Aquellos que no quieren acercarse al Creador. Y como no quieren acercarse al Creador, están lejos de la caridad. ¿Cómo podemos entender esto? ¿Significa esto que al acercarse al Creador serán recompensados con un grado más alto, que es el de la caridad? También debemos entender por qué Rabbi Hizkia dice: ya que están lejos de la caridad, están lejos de la paz.

Por lo tanto, debemos entender cuál es el grado de la paz. Se da a entender que después de todo el trabajo, logrará el grado de paz. Es decir, el primer grado es la Torah o acercamiento al Creador. El segundo es la caridad y el tercero es la paz. Esto requiere aclaraciones. Encontramos que la caridad se llama fe. Como está escrito acerca de Abraham, y creyó en el Creador, y él se lo consideró como caridad. Por lo tanto, debido a que la fe es considerada como caridad, ya podemos saber cuál es la importancia de la caridad. No es como parece literalmente. Más bien, la caridad implica fe. ¿Qué es la fe? ¿Es considerada como caridad? Vemos que quien da caridad también limosna a los pobres. No espera que los pobres le paguen de alguna manera por la limosna que les ha dado. Es especialmente así con la limosna oculta. Ciertamente no espera recibir ninguna retribución. Por lo tanto, caridad significa que está haciendo algo sin ninguna recompensa. Pero, como la fe que debemos asumir debe ser sin nada a cambio, esto significa que debemos creer en la grandeza del Creador, que es el sagrado Sorja Yama, porque Él es grande y gobernante. No debe tener ningún pensamiento que está asumiendo el yugo del reino de los cielos, y por eso recibirá de él alguna recompensa. Más bien está trabajando completamente con el fin de otorgar. Es por esto que la fe se llama caridad, para explicarnos la forma que debe tener la fe que nosotros estamos asumiendo. Sin embargo, debemos prestar atención en cómo logramos esa fe, que es con el fin de otorgar. Nuestra naturaleza es solo con el fin de recibir y no de otorgar. Por lo tanto, ¿qué se puede hacer para lograr el otorgamiento? Nos está diciendo que hace precisamente a través de la Torah, que se hace a través de la Torah. Como nuestros sabios dijeron, he creado la inclinación al mal, le he creado la Torah como condimento. En la introducción al estudio de las 10 Sefirot, dice, sin embargo, encontramos y vemos en las palabras de los sabios del Talmud que nos han atenuado el camino de la Torah más que los sabios de la Mishnah. Esto se debe a que dijeron, uno siempre dedicarse a la Torah y Mitzvot, incluso en lo Lishma. Y de lo Lishma alcanzará Lishma. Porque la luz que hay en ella lo reforma. Así nos han brindado un nuevo medio en vez del ascetismo, presentando en Mishnah Avot, que es la luz de la Torah, la que tiene el poder suficiente para reformarlo y llevarlo a que pueda observar la Torah y Mitzvot Lishma. Con esto entenderemos las palabras de Rabbi Abba, quien dijo que quienes están lejos de la caridad significa que están alejados de la Torah. Por lo tanto, están lejos de la caridad. Preguntamos, ¿es la Torah la razón para alcanzar y lograr la caridad? ¿Es imposible dar caridad sin Torah? El asunto es que la caridad se refiere a la fe. Es imposible alcanzar la fe verdadera antes de que uno alcance la equivalencia de forma con el Creador, lo que significa que todas sus acciones son solo para dar satisfacción al Creador.

0: Y como está escrito en la introducción del libro del Zohar, es una ley que la criatura no pueda recibir el mal de forma revelada del Creador, pues es un daño en la gloria del Creador que la criatura lo perciba como un malhechor, pues esto es impropio del operador perfecto. Por consiguiente, cuando uno se siente mal, la negación de la providencia del Creador se encuentra sobre él en la misma medida y el operador superior desaparece para él. La razón es que antes de que uno sea recompensado con vasijas de otorgamiento, no es apto para recibir el deleite y el placer de él. Por lo tanto, se siente mal y por lo tanto no puede ser recompensado con la verdadera fe antes de que haya corregido el mal en él, llamado recibir con el fin de recibir. Esto se deduce que a través de la Torah que lo reforma, es decir, que al recibir vasijas de otorgamiento será recompensado con fe, denominada caridad, que es fe, porque es grande y gobernante, y no porque la base de su fe sea con el fin de recibir una retribución. Ahora entenderemos lo que preguntamos sobre las palabras de Rabbi Hizkiah, donde explica el significado de corazón terco. Nos dice que debido a que se alejan del Creador, se alejan de la caridad. Preguntamos, ¿acercarse al Creador puede ser una razón por la cual se tiene la capacidad de hacer caridad? ¿Cuál es la conexión entre ellos? Está escrito en el Sulam. Comentario sobre el Zohar. Rabbi Hizkiah no está en desacuerdo con Rabbi Abba. Más bien lo explica más detalladamente que él. Le preguntamos, pero la explicación de Rabbi Hizkiah es aún más difícil de entender. Según lo que hemos explicado anteriormente, Rabbi Hizkiah explica más detalladamente lo que significa de corazón terco, por lo cual están lejos de la caridad, ya que con respecto a lo que dice Rabbi Abba, que se han alejado de la Torah, piensan que simplemente necesitan aprender la Torah y con esto serán recompensados con la caridad llamada fe. Sin embargo, la intención de Rabbi Abba es que a través de la Torah alcanzarán la equivalencia de forma llamada vasijas de otorgamiento, ya que no pueden alcanzar la verdadera fe antes de tener vasijas de ordenamiento, como está escrito en el Sulán, introducción al libro del Zohar. Esta es la razón por la que Rabbi Hizkiah lo elabora más y dice más simplemente que los de corazón terco son aquellos que se alejan del Creador. Es decir, debido a que no quieren acercarse al Creador porque son de corazón terco, por eso están lejos de la caridad. Esto es lo que dijimos anteriormente, que es imposible ser recompensado con fe, que es la caridad, antes de ser recompensados con el acercamiento al Creador, llamado equivalencia de forma que son vasijas de otorgamiento. Tal vez la razón por la que Rabbi Abba no interpreta lo mismo que Rabbi Hizkiah puede ser porque Rabbi Abba quiere decirnos dos cosas a la vez, es decir, la razón y el consejo. La razón por la que uno no tiene fe es que no tiene vasijas de otorgamiento. El consejo para esto es dedicarse a la Torah. A través de la luz de la Torah serán recompensados con la equivalencia de forma. Esto se llama que todas sus acciones sean solo para otorgar. En ese momento serán recompensados con la caridad, que es la verdadera fe.
1: בחינת אמונה אמיתית. ומה שרבי חזקיה מוסיף, שעל ידי צדקה,
0: y en cuanto a la adición de Rabbi Hizkia de que a través de la caridad sean recompensados con paz, preguntamos si la caridad es una gran cosa que se requiere o se refiere a la fe, entonces ¿qué es la paz? Implica que la paz es aún más importante. Debemos interpretar que la paz es la finalización del trabajo. Antes de que uno sea recompensado con vasijas de otorgamiento, no tiene lugar para la fe. Una vez que tiene vasijas de otorgamiento y ha sido recompensado con la fe, obtiene el propósito de la creación, que es hacer el bien a sus creaciones. Eso significa que entonces siente el deleite y el placer que el Creador ha creado para hacer el bien a sus criaturas. En este momento uno es recompensado con paz.
1: מה שאין כן, מטרם שהאדם זכה לבחינת צדקה,
0: pero antes de que uno haya sido recompensado con la caridad, que es la fe con base en las vasijas de otorgamiento, él no tiene los kelim para obtener el deleite y el placer, ya que carece de la corrección para que no haya pan de la vergüenza. Por esto fue hecha la corrección llamada primera restricción, Tzimtzum Alef. Solo cuando las criaturas llegan a esta corrección llamada vasijas de otorgamiento, habrá un lugar donde la luz del Creador, que es para beneficiar a sus criaturas, puede estar presente. Antes de esto, está en conflicto con el Creador. Como dice el Sulam en la introducción al libro del Zohar, la paz también se quejó de que era todo conflicto, porque no puede dedicarse a las mitzvot, preceptos, con el fin de otorgar, sino solo con una mezcla de placer para sí mismo. Por eso siempre está en conflicto con el Creador, ya que él piensa que es un hombre completamente justo y no siente sus defectos en lo absoluto. Es decir, no siente que todo su compromiso en la Torah y las mitzvot sea lo lishma, no en su nombre. Y está enojado con el Creador por no beneficiarlo, tanto como debería recompensarse a un hombre justo completo. Por lo tanto, vemos que antes de que uno sea recompensado con la caridad, que es la fe en el Creador sobre las vasijas de otorgamiento, que lo lleva a uno a acercarse al Creador, es imposible tener paz. De esto se deduce que el final del trabajo es cuando se alcanza el objetivo, que es cuando alcanzamos el grado de paz. Esta paz no se puede lograr antes de pasar por las etapas preliminares, que son acercarse al Creador, luego la fe, llamada caridad, y finalmente la meta, que se llama paz.
1: ניכנס כעת לשיעור מתאריך 13 בינואר 2002.
0: Ahora, amigos, vamos a una lección de enero 13, 2002. El Rab dice, entonces, leemos volumen 1, los escalones de la, los peldaños de la escalera, la porción Lech Lecha, artículo de Rabash, que significa, el Creador le dice a Abraham, un gentil, que se le da un punto en el corazón y así viene el presente de avanzar. ¿Y cómo desarrollarlo? Aquí Rabash explica en ese artículo los estados, los estados de usar la fuerza que viene de arriba, que no hay otra fuerza en el mundo. La espiritualidad para desarrollar el punto en el corazón. El punto en el corazón es la raíz del alma que viene de arriba. Si la persona es recompensada con ser un hijo de Abraham, que dice que el punto de Abraham se viste en él, tiene el precepto de avanzar de tu tierra. ¿Cómo? Usando la luz de la fuerza superior. ¿Cómo se invita a la luz superior? Él explica que debemos hacerlo a través del estudio, de atraer la luz circundante, y así avanzamos. Por lo tanto, aquí el truco es estudiar de tal manera que seamos capaces de atraer la luz reformante. Y entonces el estudio se llama la Torah. Significa los medios al recibir la luz superior. La luz circundante que brilla sobre la persona, si estudia de manera correcta, él trae corrección a la persona. Esta trae corrección a la persona. Significa que el desarrollo del alma se da. Y en la medida en que el alma se desarrolle, la persona siente en esta vasija revelación divina. La cualidad que la persona adquiere significa este punto que se desarrolla en una vasija. La persona adquiere de esta manera una cualidad llamada fe. ¿Qué es fe? La habilidad de ir por encima de los sentidos, de los deseos animales y de vivir dentro de esta vasija llamada fe. Dentro del alma, y esta es la vasija del otorgamiento. Y ciertamente esta vasija, que es el deseo de otorgar, no es el propósito, pero es el medio a través del cual alcanzamos el propósito. Y el propósito es después de que el alma es corregida con las cualidades de Binah, entonces adquiere la revelación de la divinidad. La persona recibe la luz, el placer para otorgar. Eso significa que a través de esto se le da por el Creador la equivalencia de forma con él, alcanza la paz. Son estados. ¿Cuál es la meta? Tomar la Torah, usarla para desarrollar el alma llamada fe o la cualidad del otorgamiento, el deseo de otorgar. Y ahí se recibirá revelación de la divinidad, que se llama el propósito de la creación llamado paz. ¿Preguntas? Bala Sulam escribe que el trabajo que se toma se asume de ser sin recompensa. Después escribe que la Torah lo reforma y recibe vasijas de otorgamiento y se es recompensado con la fe. Significa que no es ya. ¿Cuál es su pregunta? Dice el Rav. ¿Cómo la persona adquiere la cualidad de la fe? El amigo dice, por un lado escribe que no puede ser recompensado con la fe a menos que lo asuma. Por otro lado dice que... ¿Qué quiere decir por sí mismo? Él dice que no puede alcanzar la fe sin alcanzar la equivalencia de creador con él. Por el otro lado, es como si hay una contradicción. Si no hay, no se puede alcanzar equivalencia de forma sin fe y viceversa. Es verdadero. No hay una transición de este mundo donde la persona se preocupa por su corporeidad y lo que tiene, y el próximo mundo, cuando la persona empieza a preocuparse de cuánto da. No hay una transición suave en este proceso. que sea la causa y la consecuencia. No, hay algo simple aquí, hay una condición. Tú vas a hacer tal trabajo y por eso vas a recibir. No está conectado a esto previo. Está conectado de acuerdo a la condición. La condición conecta estos dos mundos, este y el próximo. La primera es la condición del esfuerzo. Yo me esfuerzo y encuentro. Lo que se encuentra es totalmente diferente a lo que el Creador te da. Esta es la razón por la cual hay ciertamente un punto de quiebra lógico y racional, donde no se pueden conectar estos dos mundos. Después, ¿qué debemos hacer para ser recompensados con la fe? Todo lo que debes hacerlo. Saltar. Lo que tú haces en este mundo son aparentemente, no están conectadas a la espiritualidad. ¿Pero qué puedes hacer? Tú tienes deseos para recibir, pensamientos para recibir, acciones para recibir. ¿Cómo tú puedes influenciar la espiritualidad? Como cuando tú estudias, tú invitas la luz circundante. La luz circundante solo hace que tu ego crezca, que crezca tu ego. Y tú quieres más, más, más. Tú quieres más espiritualidad hasta que no me deje dormir. Y ahí se vuelve más cruel y distante. Hasta que no me deja dormir. Entonces tú llegas de un estado de inanimado al vegetativo, al animal, al hablante, y te vuelves más cruel en tus deseos. Deseo de recibir. Tú a través de un deseo por dinero, por honor, por control, por conocimiento. Y también quieres espiritualidad. Quieres tragarte todo. Por supuesto, estas cualidades no pueden ser la entrada a la espiritualidad. Por ejemplo, los americanos nativos, el más cercano a la espiritualidad comparado contigo, él siente la espiritualidad, ellos sienten la naturaleza, sienten las fuerzas sutiles en la naturaleza que tú no puedes sentir. Porque que su grosor es raíz de raíz. ¿Qué significa? ¿Qué necesitan en vida? No quiere más que comer algunos caracoles que encuentran en el camino, en el campo, hierba, y eso es. ¿Qué más necesita? Las cualidades que adquirimos usando los medios que se llaman Torah, la luz que reforma. ¿Cómo me reforma? ¿Me convierte en algo peor? También debemos recordar que lo que obtenemos ahora a través del tiempo de preparación es cualidades adicionales, deseos adicionales, hábitos. Y el carácter no cambia porque trabajamos en el desarrollo del deseo de recibir. Nunca me convierte en algo menor de antes. Todas mis cualidades, tú ves cómo se desarrolla. Hemos estado aquí por muchos años y vemos que nada ha cambiado en ti. ¿Algo ha cambiado? No. La misma manera en que viniste desde Haifa, así es que te vas a ir. Incluso te vas a llevar más cosas negativas. Y eso es, ¿qué significa? Que desarrollamos una vasija diferente por esta la corporeidad permanece corporalidad se llama, con respecto a la espiritualidad, el inanimado, nunca cambia. Hay una persona que tiene los mismos hábitos en la corporalidad. Pero nada de sus características realmente cambian. Significa que debemos entender que hay un proceso aquí. Lo que tú recibes desde arriba es una recompensa, es tu alma, es una fuerza de otorgamiento. Y cuando tú recibes esta fuerza, tú la tienes y eso es. ¿Por qué? Por eso se llama recompensa. He sido recompensado, he encontrado.
2: Racional
0: y no cuán racional. Una vez llegamos al deseo de recibir más grande, súbitamente recibo vasijas de otorgamiento. Nuevamente, vasijas de otorgamiento son lo opuesto a cómo yo me he preparado para ellas. Cuando estoy antes de la barrera, soy el ego más grande que pueda existir. Las vasijas de otorgamiento son lo opuesto. Es lo inverso. Yo quiero dar y quiero recibir. Por lo cual la transición es desafiante. Hay una partición entre dos mundos. Un gran abismo. No es algo suave transitar de un lado al otro. No hay conexión de previas cualidades y el hecho de que creamos todo a lo que después adquirimos. Y se llama la vasija, la fe. Es la vasija. ¿Qué significa? ¿Qué significa que a través de la Torah, si hay vasijas de otorgamiento y se es recompensado con fe, que se llama caridad? ¿Qué es esto? ¿Fe es un sentimiento? El Rab dice, fe es un sentimiento. El desafío es parar de usar las definiciones a las que nos acostumbramos en este mundo. En este mundo la fe significa falta de seguridad. No saber, no está claro. No puedo ver, no puedo entenderlo. Hay cosas que yo acepto sin verlas. Y después de probar, antes de que un niño se ponga algo en su mano, no existe nada. El niño tiene que saborearlo. Tenemos este sabor, esta prueba, que es suficiente para conocer algo. Entonces, para nosotros en nuestro mundo, para poder conocer algo, es suficiente usar mis cinco sentidos. Y estoy satisfecho. Si no, tengo que apoyarme en algo llamado fe, que es falta de certeza. Pero si vamos a la espiritualidad, la fe es revelación. Es un tipo de revelación dentro de la vasija. Entonces, la revelación de la divinidad en la vasija, que él es grande y gobernante, que llena todo, causa todo, es revelación. Esto me da el poder de otorgar sobre mi deseo de recibir. Si yo quiero ese deseo de otorgar, mi deseo de recibir se vence ante esto. Y esto se llama fe, Binah, la luz de Hasadín. Es un estado del deseo de recibir, adquiriendo cierta corrección. Es la vasija de Binah. Pregunta, ¿tengo que aceptarla sin ninguna recompensa? Cuando la persona recibe esta vasija, puede trabajar sin ninguna recompensa. Es la calidad que la persona adquiere. No pide saltar por encima de tu cabeza. Tú recibes una corrección y tú puedes trabajar con esto. Si no lo obtienes, no puedes. ¿Por qué se llama caridad lo que se me entrega? Cerca. ¿Qué es esto? Cuando tú das sin pensar, sin hacer ni cálculo de lo que vas a recibir en retribución, esta cualidad te lo permite hacer. Esta cualidad de Binah, cerca, caridad, fe. ¿Cómo tú lo cubres cuando se te es dado? Usando la misma corrección. Tú haces un cálculo de cuánto puedo dar. Entonces el deseo de recibir es algo necesario. Siempre está ahí. Si tú das y quieres recibir llenado en tu deseo, tú das la luz de Hasadim en lugar de la luz de Jokma. ¿Qué somos? ¿Una ilusión? No, estamos hablando de ciencia, lo que habla, lo que sucede nosotros en la vasija. ¿Y esto se llama la corrección de Binah? La corrección de Binah es suficiente para eventualmente convertir el deseo de recibir en otorgamiento. Significa que tú recibes para otorgar, que todos los placeres que tú sientes sean para otorgar. Pregunta, ¿cuál es la diferencia entre fe y alcance? La diferencia entre fe y alcance es que la fe es la luz de Hasadim y el alcance es la luz de Jokma. La fe no alcanzamos la divinidad, la alcanzamos en la revelación del Creador. No te alejes mucho de estos dos aspectos, luz y vasija. Bien sea que yo tenga llenado de fe, la luz de Hasadim, o tú tienes llenado de la luz de Jokma, que se llama alcance. Que tú alcances, por tus acciones te conoceremos. Ahí vamos a ver cualidades corregidas y tú vas a ver que eso es el que todo es el Creador. Tú no sientes más que tus cualidades corregidas y de acuerdo a esta imagen del Creador. Cuando Yud Hei Vahe se llena con luces, se llama nombre del Creador. A través de eso tú llamas al Creador. ¿Qué es el Creador? Mi alma, Yud Hei Vahe, que se llenan con las correcciones de la luz superior. Las luces. Y eso es lo que llamamos al Creador. Soy yo. Tu alma es el Creador y tú eres eso. Y su nombre es uno. Todo es Israel, el Creador, la luz y la Torah es uno. Lo más importante es aquí no ser tan importante, es hablar de manera simple. Si tú ves que no puedes conectar cierta palabra o concepto al previo, debes dejarlo ir mientras tanto. Pienso que nos alejamos del punto porque nadie sabe qué es la fe, la barrera, el mahzón. Parece que todos se desconectan de la pregunta de qué es fe en el trabajo. El Rab dice, yo no hablo a las masas. La Torah es opuesto a nosotros y tenemos, entre más sea posible, no estar dentro de ellos para no recibir su influencia. Por el contrario, debe haber una sociedad donde yo reciba de ella. ¿Qué es fe para nosotros? Pregunta. El Rav dice, ¿qué es fe para nosotros? Antes de la barrera, pregunta el amigo. Antes de la barrera se dice que la fe, hay fe en los libros, en los autores, en la creencia de los juegos, fe en el Rav, y él escribe artículos. Esto viene a la persona solo si lo recibe a través de la sociedad. Quiere decir que está lavando este lavado de cerebro de la sociedad, construye en mí una cualidad, un conocimiento que no obtengo debido a que la fuerza desde afuera me controle. Él introduce esto como un hecho, una realidad, y lo vemos con las masas desde afuera. Necesitamos usar eso como lo usamos aquí. En otras palabras, si decidimos hablar de Balasulam y de Rabash y el Ari y Rashbi, son gente que son nuestros maestros, nuestros líderes, y lo que ellos dicen es para nosotros exaltado, pleno. Entonces la sociedad tiene que lavarme el cerebro con esto, y la fuerza que obtengo de esto se llama fe. No lo voy a saber, está escrito en el libro. No los obtengo, no obtengo eso con mis cinco sentidos y se vuelve una certeza para mí. No, no estoy ya en el fin de la corrección donde el Creador es bueno y gobernante. Todos estos aspectos están escritos, pero el hecho de que tengamos una sociedad que puedo recibir de la sociedad, para mí se convierte en una realidad, y esta realidad es la fuerza que cuando esto sea una, esta fuerza es la fuerza de fe, lo que significa que en vez de el conocimiento uso la fuerza de la fe. Es como cuando uso algo para pararme. Por ejemplo, tengo una taza de té y quiero pagar 20 shekels por ella, y vengo con el poder de la fe por algo, y si no lo veo, no sé. Y tú dices, ok, toma un vaso de cerveza, y yo digo, no sé, y me dicen, es bueno, yo lo creo, y le doy 10 shekels a la persona, 10 shekels, y también creo y puedo dar 1,000,000 de shekels, mi vida. Todo depende de la fe que yo recibo de la sociedad. Significa que la fe es en lugar del conocimiento, donde no hay todavía conocimiento. No hemos alcanzado estas vasijas, sino alcanzado la espiritualidad. Cuando estoy bajo la barrera, no tengo otra fe que me haga avanzar hacia la meta. No tengo sabores, solo la fuerza de fe que recibo de los amigos. Nada más puede ser usada como herramienta. Pregunta. Y la fe por encima de la razón, ¿cuál es la diferencia entre lo uno y lo otro? ¿Antes de la barrera o después? No sé cómo explicar esto, pero digamos que lo aceptamos por encima de la razón. Para ponerlo más simple, por encima de la razón significa que tú, antes de la barrera, lo interpretar así. Tiempo de preparación. Que la persona, debido a que está en la sociedad, se puede sentar aquí, y eso no se llama en la sociedad. Sentarse en la sociedad y ser parte de la sociedad significa que la persona hace un esfuerzo de subyugarse ante la sociedad, que ella, esa persona, acepta lo que está en la sociedad por encima de la razón. y tú quieres ser influenciado por él. Hay todo tipo de ejercicios sobre sí mismo. Él empieza a usar que lo que él usa para él es verdadero. Es realmente un lavado de cerebro. Rabash escribe que hay que tenerlo como que se sienta una segunda naturaleza. Y les voy a decir algo más. Estamos en una sociedad. Esa sociedad, hay algo que está revelado y algo que está oculto. Fuerzas ocultas que no percibimos. Y es como soy de la manera en que está oculto de nosotros. Y hay una fuerza que se revela a nosotros y que vemos como todavía es incompleta. Un principiante que entra a la sociedad y se hace a sí mismo pequeño, no es importante el nivel de la gente que hay aquí, pero cuando él se convierte de ser pequeño, él recibe influencia sobre sí mismo de una fuerza escondida en la sociedad, lo que significa que toda la sociedad puede ser muy pequeña en espiritualidad, pero él a través de esto recibe poderes de la fuerza espiritual de la sociedad. Puede haber una sociedad de 20 personas donde veo que es más o menos, o a veces viene de él y empieza a ser traducido por la sociedad al 100%, entonces influencia cierto tipo de cosas que ellas no saben de dónde ni si esto existe. No creo que alguien que se subyuga ante su sociedad reciba lo que todo el mundo tiene de manera general, o se corrija al mismo nivel que el resto, no, en un nivel más elevado. Él puede alcanzar la espiritualidad usando las fuerzas de la espiritualidad mientras toda la sociedad está en corporeidad. Lo que viene a las personas, viene a los amigos, viene a través de lo que han hecho como trabajo. Y lo que le llega al amigo es también de acuerdo a su propio trabajo individual. Esta es la razón por la cual para mí no me interesa lo que te sucede, lo que sucede a este cuerpo. Pero en la verdad, realmente no. Yo he aprendido acerca de mis estudiantes, los amigos pueden ser como esto, y podemos recibir después una gran madurez. ¿Puede haber un estado donde uno sea más pequeño que la sociedad? Sí. ¿Por qué? ¿Por qué no? Es una fuerza espiritual, dice el Rab. Pregunta, ¿qué significa hacerse uno más pequeño con respecto a la sociedad? Intenta, dice el Rab. Tú no lo ves desde afuera. Y en esto tienes que trabajar en otorgamiento algunas veces. Hay muchas cosas acerca. Ni siquiera empezamos a hablar. Ella es un tema. Vamos a oír la palabra. ¿Qué significa ser pequeño hacia la sociedad? Aquí también hay un aspecto de ocultamiento. Vamos a hablar más adelante. Es un tema muy amplio. Pero es bueno que lo tengamos en cuenta. ¿Qué es la caridad en espiritualidad? ¿Es lo mismo? No sé qué está acá en corporalidad cuando ellos golpean en mi puerta y piden misericordia.
2: אז אני פותח דלת, עומד מישהו, מבקש דקה.
0: Entonces yo abro mi puerta. Y pido por consejos de cómo dar. Y veo que debería dar o no. Y hay una gran cantidad de cálculos de qué hacemos. Voy a estar saludable. Voy a tener algo, una satisfacción de dar. Todo tipo de cálculos, y a veces sin ellos. Se me quedó esa parte. Todo es un cálculo. Esto es caridad en la espiritualidad. En corporeidad es caridad es cuando tú puedes dar algo de ti mismo sin pensar nada a cambio, sin recompensa. Lo que significa que si tú haces, ejecutas cálculos, es claro, como el día, que tú no vas a obtener nada de eso, nada. ¿Va a tener la fuerza de dar o no? Todo lo que el razón de recibir hace es esa combustible y esto les da oportunidades de ser. Para algunos estudiantes el deseo de recibir es así. Miramos si es digno un diamante o una moneda. Entonces, ¿qué le estoy dando a mi máquina? Y aquí me está ahí dando nada. ¿Cómo me puedo mover? Esto es algo ficticio, imaginario, que no puede ser. Pues dicen, sí puede ser. Pero cuando decimos que nadie puede recibir nada en retorno,
2: אחרת זה יהיה פשוט מקח וממכר. אני נותן לו 5 שקל, שאני אהיה בריא, שאני ארוויח עולם הבא, שיהיה לי טוב, שיהיה לי סיפוק שהיום נתתי.
0: Y ahora el próximo mundo va a ser feliz. Hoy doy caridad. Tú entras al bus. Tú colocas algo en la caja de caridad y tú piensas que el mundo no siga explotando. Yo le digo al Creador, yo di mi piedad, ahora tú debes hacer lo que tienes que hacer para que cuando yo esté en el bus no explote. Es un contrato en esta situación, no es caridad. Por supuesto, las vacías de recepción no reciben en nada en retorno. Pero las vasijas de otorgamiento se llama tengo que recibir cierta corrección llamado deseo de otorgar. Y en este deseo de recibir, recibo una manta. Y en eso que yo di como recompensa, es la combustible. Y sin ese combustible, no puedo actuar. En otras palabras, no hay un acto en la realidad que yo pueda hacer sin recibir una compensación. La recompensa en el deseo de recibir se llama corpórea, animal, para no recibir nada espiritual. Si yo puedo dar y recibir una recompensa en el deseo de restorgar, a esto se llama dar sedaka. El hecho no recibí nada de recompensa, pero lo que recibí, recibí el poder. Compensación en el deseo de recibir. Entonces, el de recibir en el deseo de otorgar, yo lo uso para el acto de dar caridad. y Él me dio el poder para ejecutar esta caridad. Sí, pregunta. Una persona es el alcance del grado de fe, arrepentimiento, y ahí solo se complementa el amor.

0: ¿Cómo a eso se le llama alcance espiritual? Porque lo que entiendo es lo que se da y se lo da porque alcanza. Estamos hablando de otro tipo de recompensa y castigo. Es cuando una persona cruza la barrera del mahzón y entra en la revelación de providencias a través de 629 acciones y 629 deseos. Él revela la providencia como la providencia de recompensa y castigo. No es que ejecuta un artículo debido a la resistencia. Es como la providencia se revela. Pero si lo hace para esto, se llama deseo recibir. Eso es muy debajo de la barrera. Entonces, yo ya empecé la motivación para ejecutar un acto de otorgamiento, el CLI mundial.
1: ¿Quién?
0: Sí, pregunta. Leímos que el creador no puede ser revelado. ¿Qué significa trabajar en una máquina que se llama el mal? El creador no se puede revelar como el que hace el mal. Se revela cómo hacer el bien después de la barrera, donde dice el Rab. Después de la barrera, él se le revela haciendo el mal y tú tienes que justificarlo. ¿Qué significa justificar? ¿Quién es el justo? Cuando esa acción coloca una acción negativa y a través de eso se convierte uno en justo. Y en opuesto a esto, tú ves que él hizo el bien. Entonces, ¿por qué dice que siempre está oculto de los sentimientos, de nuestro sentimiento general? El minuto. Que la providencia actúa sobre nosotros, en nuestros sentimientos. Esto no es algo bueno. No sentimos la divinidad, no la recordamos. No sentimos que existe. La gente piense que viene porque esto se debe al dolor. Y esto apaga la mente y debe eso a él. Eso no recordamos que vino el Creador. Y me duele y lloro porque me duele. Esto es incorrecto. No hay algo como... Todo lo que está en nosotros viene al final para hacer un escrutinio. ¿Es una revelación de la divinidad o hay otra? ¿La revelación de esta acción o no? Estos tres aspectos tienen que conjugar. El hecho de que el creador se esconda a sí mismo mientras ejecuta cosas desafiantes en la corporeidad para nosotros, no es solo para sufrir y olvidarlo. ¿Qué tú obtienes de este sufrimiento? ¿Y por qué lo hace? Él lo hace para que tú corrijas la vasija y los traigas a tal estado donde tú no te preguntes si te sientes mal en la medida en que no se mueva de mí. ¿Entiendes esto? Amargo y dulce no lo vamos a ver, solo verdadero y falso. Esos discernimientos sí los vamos a alcanzar. Entonces tú empiezas a juzgar tu situación. Empiezas a sudar tu situación de acuerdo a la presencia del Creador y tú sientes la conexión con él. Entonces el estado de dulce amargo, tú no te preocupas. Por eso dice que el creador nunca se revela como un malhechor, porque tú aceptas el dolor como algo con propósito. propósito. Si danos la lishma, ¿cómo trabajar en caridad debajo de la barrera? Simple. Yo quiero llegar a un estado donde todas mis acciones no creo acerca de mí. Él dice que se expresa aquí hacia la sociedad. Entre más la persona le da o le otorga a la sociedad, al final se le devuelve a él como un quairin del poder de Seraka. No hay otra Seraka en este mundo. No, es bueno que lo haga. Pero dice que la caridad, el hecho de que la caridad te salve es verdadero, porque nuevamente es el deseo de recibir que está muerto. Saraka salva de la muerte. Kabbalah no habla de la manera en que tú piensas de la muerte en la corporeidad. Todo es eterno, nada muere en la espiritualidad. Entonces, ¿qué es muerte? Es desconexión de la divinidad. Y Tzaraká es una corrección divina que nos conecta a Gadlinas. Si tú adquieres esta cualidad destacada, tú sientes divinidad. Y si no, cada segundo tienes que dar Tzaraká. Si tú no la tienes, se considera que tú estás muerto. Eso es todo. Esa es la razón por la cual está escrito. Un ejemplo específico. Te salvo de la muerte. Bueno, está escrito, la caridad me salvó de la muerte. Yo necesito hacer gracias a todo con una intención, a través de la cual soy recompensado con la luz. Porque necesito los poderes de Bina para otorgar. Él escribe en la introducción a las 10 sefirot que la persona no debería solo venir al poder de la caridad, solo ser un otorgante. Ese no es el propósito de la creación. El propósito es estar en alegría infinita. Esa es la razón por la cual cuando yo recibo esta acá, es que la recibo para otorgar completamente. ¿Cómo el deseo de recibir está de acuerdo en dar? Y el deseo de otorgar recibe una recompensa o no una recompensa. Estas son dos tipos opuestos de recompensa. Más peligroso de no dar una recompensa. El que está opuesto a mí recibe la recompensa. Hoy estás profundizando en tu nivel de pregunta. Vamos a hablar acerca de eso otro día. Tú necesitas madurar más. ¿De acuerdo, Jacob? Piensa. ¿Qué voy a robar? ¿El trabajo de ustedes? Al escuchar y responder, nada va a cambiar. Lo que yo digo es solamente para endulzar el camino mientras tanto, la situación. Compartamos la impresión de las lecciones y qué podemos tomar para aplicar en nuestra decena. Grupo Enfoque. El Rab dice que ahora profundizamos

0: Una lección muy rica prácticamente nos damos cuenta en la escena y pensé en el ejemplo del vaso de la cerveza que no sé cuál es el favor y quiero hacerlo más grande y la otra persona está deseosa de pagar 1,000,000 shekels. La espiritualidad en la lección matutina, la escena puede vestirla sobre todo. Voy a dejar que los amigos hablan de esta caridad. También escuché el ejemplo entre ellos, el vaso de cerveza por 10 shekels. Siempre tenemos más que adicionar para incrementar la importancia, la grandeza. Hablamos durante la preparación de la lección. La riqueza de la vasija que tomó algunos puntos. Primero, como no hay una colección racial. Es como si tú tuvieras una conexión. Para eso tú debes hacer un esfuerzo. La diferencia entre fe y ateimen es que la luz de Hasadim es la fe y el alcance de la luz de Jochma y al final el Creador no se revela como un evil doer, un hacedor de maldad. Porque el dolor se recibe como un dolor con propósito. Escuché acerca de la influencia de la sociedad y donde pueden haber gente muy joven, pero si la persona se anula, recibe fuerzas de un aparato oculto y recibe en toda la experiencia de la sociedad y todo de acuerdo a los niveles de anulación. Tú mencionaste que si estás sentado aquí y estás ahí no significa en la sociedad. Es esto que quiere. Que a través de estos deseos la persona adquiere una segunda naturaleza. Que puedo adicionar lo que ustedes dicen. Antes de la barrera hay una fe en el Rab y solo alcanzamos eso al brainwash en la piscina, en la sociedad.
1: שמעתי שהכל מתחיל ממשיכת המאור בזמן השיעור וזה פועל על האדם וזה מה שיכול לקרב אותו לאלוקות
0: זה מה שנתן לו את כוח חיים esto es lo que lo puede acercar a la divinidad esto es lo que le da el poder de justificar el poder de la fe No, aquí juntos haciendo esfuerzos para que la carne proteja la luz. Hay muchas cosas. También leímos en el artículo que la persona tiene que tomar la tierra. Queremos recordar que paremos y le pidamos a esta fuerza que trabaje sobre nosotros. El esfuerzo que tenemos que hacer es increíble que tengamos este Rav que nos evita llenarnos con conocimiento, que es fe, la habilidad de ir por encima de mis

sentidos animales y estar en esta vasija llamada fe en la vasija. Este es el poder del otorgamiento. Continuamos ante a la otra parte de la lección. Antes una

0: Shalom, חברים.
1: Hola amigos, después de esta lección poderosa queremos ir en el segmento del prefacio con el Rab, estudiando con los amigos. Escuchamos del Rab en la lección. Alguien decide que quiere ser influenciado de la sociedad. Y la influencia de esta fuerza interna de la sociedad recibe cosas que no se saben de dónde vienen y que no sabemos si existían antes. Por lo tanto, profundicemos en atraer la luz que reforma. Tenemos una gran oportunidad juntos, donde construimos la vasija en la conexión entre nosotros en la lección previa. Concentrémonos ahora en atraer la luz con este clip del Rav Lyman. Videoclip dice. Rav dice, el estudio de los 10 sefirot, sentimos que hay libras y queremos la fuerza de corrección de ellos. Y eso es, nada más que eso. Y ven de una manera ingenua. ¿Dónde estás tú, esta luz, esta agua que viene? Y seré como en una ducha bajo la llave, bajo esta radiación. Así, de una manera simple. Y estos esfuerzos vas a empezar a recibir esta sensación que tiene un efecto que realmente está viniendo. Podemos decir que esto es imaginario, es un delirio, algo como esto. Dejemos que sea así por ahora. Este argumento puede ser válido, pero empecemos a recibir nuevos discernimientos. Empezamos a ver el texto con toda claridad. De repente empezamos a ver que el texto nos lleva hacia fuerzas internas, a discernimientos que son más profundos, como si estas palabras tuvieran un gran peso detrás de ellas. Empieza a ser algo denso, donde podemos sentir todo tipo de fenómenos. Pero el comienzo es que quiero que me afecte, quiero que me lleve allá. Sí, amigos, quiero que me lleven allá. Vamos a entrar en una lección con el Rab prontamente, donde queremos que todo lo que el Rab nos dice nos lleve allá, a ese punto. La lección del Rab que vamos a entrar es 38 minutos. Y estamos en la lección número 2 con el Rab en la parte tercera. Empezamos este proceso, empecemos con un resumen para organizar el mapa de donde estamos y de ahí vamos a empezar en las lecciones. Hasta ahora hemos hablado acerca de las cuatro fases de luz directa. Tenemos fase 1, 2, 3 y solo en fase 4, aquí al final, tenemos el deseo de recibir completamente madurado. La vasija de la criatura que se llama Malhut es el deseo de recibir. En oposición a las fases previas, es el deseo que decimos se llama independiente. También en la fase uno quiere recibir, pero es un deseo que la luz controla. Después de fase 2, una quiere otorgar, y la fase 3, el deseo recibe el deseo de otorgar. Ahí en la fase 4, al final, toma una decisión que quiere recibir todo. Y este es la vasija final, el deseo de recibir. Este es el estado donde el Malhut se llena con luz y es todo lo que quiera. Está lleno con esto. Es Malhut de Ein Sof, el mundo de Ein Sof. Y aquí alcanzamos nuestro próximo estado, que el próximo sentimiento que se despierta se llama la vergüenza. ¿Qué es la vergüenza? Es el espacio, ese delta entre la raíz y la fase 4. La contradicción completa del deseo de recibir y el deseo de otorgar. Este deseo de recibir en fase 4 no está en el Creador, es fuera del Creador. Por eso se llama creación, por eso se llama un deseo independiente. Y en oposición a las tres fases hay un nuevo deseo que anhela el placer. Ya, no como en fase 1, que también es el deseo de recibir, pero en nombre de la luz. Y este sentimiento del deseo de recibir, comparado con el deseo de otorgar del Creador, esta polaridad, a esto se llama esta delta, esta diferencia se llama vergüenza. Esto le causa a la criatura Malhut de sacar toda la luz fuera de ella y permanece vacía, y a esto es a lo que llamamos restricción. Desde aquí en adelante vamos a un nuevo estado donde Malhut saca toda la luz de ella y pone su restricción. Ahora dice, quiero recibir solo si va a ser para otorgar al Creador, solo para otorgar al Creador. Y esto nos lleva a un cálculo totalmente diferente. Aquí tenemos una vasija que tiene una intención de otorgar. A eso lo llamamos la pantalla, el mazón. Y ahora puede trabajar de una manera diferente con la luz. La luz que viene de Malhut se llama luz directa. Y ahora el Malhut va a revisar. Entre más pueda usar su intención para otorgar. Y la intención para otorgar, esta actitud, esta relación de la criatura hacia el Creador, a esto le llamamos luz reflejante. Y de acuerdo a la medida de la luz reflejante, el Malhut va a permitir recibir placer porque va a ser para otorgar. Y esta medida se llama luz interna. Y la parte que permanece vacía también recibe algo de iluminación, pero no como la luz interna, pero como luz circundante. Esta ya es una estructura llamada Parsuf. El momento en que tenemos una vasija con una pantalla que sabe cómo discernir que va a recibir solo para otorgar, y yo divido, me divido a mí mismo entre lo que puedo otorgar, que es el Toj, y la parte donde no puedo recibir, que se llama el Sof. Este cálculo completo que yo hago, y es donde llamamos el Rosh del Parsuf, la cabeza. Ahora hay una criatura que tiene una estructura llamada Parsuf espiritual, y desde aquí Rav continúa. Vamos en la lección. Rav empieza de preguntas y respuestas, y este es el contacto. Vamos juntos con las palabras del Rav, y quiero que nos tome allá. Adelante, amigos.
2: ¿Cuál es la diferencia entre la luz que retorna, luz reflejante, la luz circundante? ¿Es realmente lo mismo? Rab, no es necesario. Chicos, ahora solo necesitan saber el orden de las operaciones. Si quieren algo más, consulten los libros. Así que yo les pregunto acerca de las acciones. Lo que entiendan, no sobre el por qué, sino que esto se hace internamente. No tenemos tiempo para esto, pero si quieren, después de estas 10 lecciones, continuaremos con esto. Por mi parte, continuaremos hasta el fin de la corrección estudiando esto. Sí, dice el alumno. Otro alumno. ¿Eso significa que el desarrollo de Malkut lleva más tiempo que otras fases? Rab, aparte de Malkut, no hay nada más que examinar, solo estamos hablando de Malkut. Malkut de Ein Sof, este mismo deseo, pasa por la restricción, luego ahora funciona con la pantalla, pero solo estamos hablando de Malkut. Es el único ser creado, más allá de ello no hay nada. Entonces después aprendemos que esta creación se divide en cinco mundos y en las almas y lo que tú quieras. Cualquier cosa tú le puedes dar nombres, partes, demonios, espíritus, ángeles, humanos, animales, bestias, no importa. Todo está dentro de Malkut y su posterior expansión a niveles inferiores. Todo está dentro de Malkut, es el ser creado, aparte de él no hay, solo hay luz que se llama el creador, eso es todo. El estudiante, no me queda claro cuál es la diferencia entre la fase 3 y la fase 4. El Malkut con la pantalla y la Malkut que rechaza. Rab, Malkut simplemente está ahí antes del acoplamiento de golpe. El estudiante, entonces esta pantalla aún no tiene la luz reflejante, la luz no llega. Rab, todavía no. Ahí está como lo, así es como lo dividí. Después hace el cálculo. Y Malkut ya está rechazando aquí y haciendo estos cálculos, y de verdad se puede desglosar en muchos más detalles, pero por ahora yo trato de hablar en aspectos más generales. El estudiante, si todo se rige por el deseo de Malkut, ¿por qué no puede recibir toda la luz de parte del Creador? Rab, porque su deseo propio, esto no puede provenir del Creador. Si su voluntad proviniera del Creador, entonces podría recibir verdaderamente para otorgar como él hizo en la fase 3. Recibió toda la luz en la fase 3 para otorgar, pero nuevamente es un deseo que provino del Creador. Y también influyó con el deseo del Creador. Pero aquí, en realidad, la luz misma, les daría una solución. El deseo de otorgar proviene del Creador en la misma medida que en la fase 2. Malkut quiere recibir en la fase 4. ¿Qué quiere decir? Que el deseo de otorgar de parte del Creador se manifiesta en la misma medida que el deseo de recibir en la fase 1 que él mismo creó, uno contra el otro. La corrección del deseo de otorgar proviene del Creador únicamente hasta la altura o el nivel en el cual el Creador hizo el deseo de recibir en la fase 1. Y a cambio le dio un deseo de otorgar con una cierta intensidad en contra de la fase 1, y esto ya se llama la fase 2. Pero en la fase 4, aquí el deseo de recibir no proviene del Creador, proviene, por así decirlo, del ser creado. Entonces, el deseo de otorgar del Creador no puede corregir todo ese deseo de recibir. Y resulta que este deseo de recibir es mucho mayor que la corrección que proviene del Creador, como se evidencia aquí. Y resulta que Malkut solo puede utilizar una pequeña parte de ella. Hay muchas más correcciones en esto, pero en resumen esto es la respuesta. Que el deseo de recibir de la criatura es mucho mayor que el deseo que recibió de arriba, de la corrección que recibe desde el Creador. ¿Y por qué? El ser creado aún no tiene la capacidad, no tiene la fuerza, la capacidad de exigir una corrección tan grande. Porque el ser creado todavía está muy cercano al Creador. Sin embargo, aquí aún está la sensación del Creador, que hay luces infinitas. Y aprenderemos más adelante que esta es la razón por la cual el ser creado desciende del grado de Ein Sof al grado de este mundo, que aquí ya estamos completamente ocultos, no sentimos para nada al Creador, para desarrollar entonces en nosotros un deseo por la corrección, de exigir corrección. Aquí Malkut no exige corrección aún. Cuanto más recibe, más trabaja y trabaja para recibir, porque se siente cercano. Pero en la medida en la que se expande y se aleja y se aparta del Creador, su deseo de corrección será mayor, hasta tal punto de que comenzará a exigir y recibir corrección para todos los aspectos de la fase 4. Si Malkut no se aleja de Ein Sof hacia este mundo, hacia la situación opuesta, entonces no podrá pedir la corrección por su deseo. Es decir, es imposible estar en Ein Sof, hacer una restricción y exigir corrección todo por su propio deseo, porque está demasiado cercano al Creador aún. Y el descenso hasta nuestro mundo, al entrar en el ocultamiento, esto es lo que ayuda a Malhut a exigir esta corrección y entonces la recibe. Sí, dice la luz. Pregunta, ¿cómo Malhut puede medir la magnitud de la luz interna que puede recibir con el fin de otorgar? Rab, eso lo aprenderemos más adelante. ¿Cómo puede recibir, cuánto no? Eso lo aprenderemos más adelante, porque aún no hemos estudiado la estructura interna de Malhut aún. Pronto pasaremos a eso. ¿Las preguntas? Bien, entonces pasemos a la próxima parte. Próxima parte.
3: ¿Cómo que un Malhut?
2: Estudiante, ¿por qué se llama Malhut? Reino. Ya lo dije. Se llama Malhut o reino porque está denominado por un control de un deseo de recibir, como un rey, como un reino que quiere gobernar este deseo de recibir. El estudiante, ¿pero de dónde proviene esta pantalla? ¿De dónde sale el masaj? Rab, el masaj, la pantalla, viene del deseo de recibir, que quiere rechazar la luz y no recibirla si es que ésta llega. Es una fuerza de resistencia contra el deseo de recibir. Esto es una pantalla. Y la segunda pantalla, que se crea posteriormente a partir de esta, sirve para trabajar con la luz con el fin de otorgar. Pronto hablaremos de esto, de las cuatro fases, y lo entenderemos mejor. Ahora necesitamos medir a Malhut. ¿Qué contiene Malhut dentro de ella? Volvamos al mismo dibujo. La luz proviene del Creador y él construye una vasija que recibe esta luz. De recibir esta luz, este atributo de la luz, entonces después desea dar, otorgar. Luego llega un compromiso, que recibe un poco, precisamente porque quiere otorgar, y luego decide que simplemente quiere recibir plenamente toda la luz. Y luego, cuando decide recibir todo, ¿qué sucede? Volvamos aquí. ¿Qué desea cuando desea recibir? ¿Qué le sucede? En la fase 4, que desea recibir, recibe. Recibe la luz que llega y entra al deseo. Recibe la luz de la fase previa, de la fase 3. ¿Sí? Fases 4, 3, 2, 1 y raíz, 0. Recibe la luz de la fase 3. Y se llena un poco. De la fase 2, se llenó un poco más que de la primera fase, y luego se llenó, y luego de la raíz también se llenó un poco más. ¿Por qué? Porque a fin de cuentas recibe la luz desde Ein Sof, desde acá, del Creador. Esta luz que pasa a través de todas las fases. Si la luz no atraviesa todas las fases, este deseo de la fase 4 de Malhut no se construirá. Así que la luz que pasa por la fase 1 adquiere las cualidades de la fase 1. Y al pasar por la fase 2, toma las cualidades de la fase 2 hasta que construya la fase 4 de esta forma. Así que en la fase 4 están todas las partes de todas las fases previas. Raíz 1, 2, 3, 4. La fase 4 en sí misma, Malhut, la fase 4, incluye raíz 1, 2, 3, 4 dentro de ella. Y en el llenado, esto lo recibe de cada fase. Así que está la luz de raíz, luz de fase 1, luz de fase 2, luz de fase 3 y 4. ¿Qué quiere decir? Que la fase 4 que recibe del Creador de todas estas fases, ella por sí misma, de su deseo de recibir, está incorporada con todas las fases previas. Tú podrías decir que la fase raíz, Shoresh, es lo que tienes aquí. Luego un poco fase 1, fase 2, fase 3, fase 4 está aquí. Ahora, pero antes de la fase 4, todas estas fases previas se llaman las cuatro fases de luz directa. Y estas fases en la fase 4, en Bejina Dalet, se llaman los grados de espesor de Aviut. ¿Qué quiere decir el Aviut, el espesor? Que la fase 4 es este deseo de recibir grande, que quiere recibir para sí mismo, para disfrutar para sí misma. Es un deseo independiente, no el cual creó el Creador, sino que por sí misma siente que quiere disfrutar del Creador. Así que en este deseo de disfrutar hay 5 grados. El grado más débil, que es la raíz, un poco más, el 1, un poco más, 2, 3, y finalmente el deseo más fuerte que fue creado al final es el deseo de Bejina Dalet, de fase 4. ¿Qué quiere decir? Que estos grados previos, estas tres fases que construyen al grado 4, son discernimientos de la luz, que es luz que provino del Creador, pero en la fase 4 misma, todos estos grados ya están impresos con su naturaleza dentro de este deseo de recibir, del deseo de disfrutar. Y en este deseo de recibir, recibe 5 grados de deseo, del más pequeño, más y más y más, hasta el deseo más grande. Es por esto que cuando el deseo gradualmente llega a la fase 4, a Bejina Dalet, entonces aquí la primera restricción toma lugar, y no previo a esto. ¿Sí? Entonces aquí es donde se lleva a cabo la restricción, el simsum. ¿Qué aprendimos de todo esto? Que Malhut incluye sus 5 partes, llamados los 5 grados de 5 niveles de espesor de Aviut. Y aprenderemos un poco más que esta Malhut, que está llena con Aviut de espesor, se llena en base a su propio deseo. Si yo quiero comer y recibo un pan, lo disfruto, pero si no quiero comer tanto, digamos que después comí una cierta porción, pero aún tengo algo de deseo. Ese mismo pedazo de pan me va a dar menos placer. ¿Qué quiere decir? Que todo depende del deseo. La luz es la misma luz. Pero en base al tamaño del deseo, el placer se siente en cada una de estas partes y es un distinto placer. ¿Está claro? En donde hay un mayor deseo, el placer se va a sentir más. Si es un deseo pequeño, el placer se va a sentir menor. Entonces resulta que en Malhut nosotros tenemos 5 grados de grosor de Aviut y tenemos 5 tipos de luz, 5 tipos de placeres. ¿Está claro? Es como con nosotros. Y si es así, lo que llega después es que Malhut rechaza todas estas luces y hace la primera restricción, Simsum Alef. Y entonces Malhut dice, yo voy a trabajar con esta pantalla, el masaj, aquí. Y dentro de Malhut decimos que existen cinco partes del deseo. Shoresh Aleph Bet Gimel Dalet 0, 1, 2, 3, 4. Así que aquí entonces es la pantalla la que rechaza esta luz que llega, y de hecho aquí emanan cinco luces. Primero rechaza una pequeña luz, la que corresponde a Shoresh, a la raíz. Después una mayor luz, que es la luz que siente en la primera fase, una mayor luz que rechaza, la luz de la segunda fase, una luz mayor aún en la fase 3 y una luz aún mayor en la fase 4. Entonces, aquí tenemos cinco luces que llegan de las cinco luces de Or Yashar, de luz directa. Por consiguiente, todas son luz retornante, pero llegan como siendo una sola luz, Or Yashar, luz directa. Yo debería escribir esto aquí. Como una. Ahora, Malchut, utilizando la pantalla, el masaj, hace una distinción en cinco distintas luces aquí, y entonces se crean cinco luces reflejantes, cinco luces retornantes. Entonces prosigue aquí que la pantalla no es una sola pantalla, sino que hay cinco pantallas en base a los cinco grados con respecto a cada fase. De cada placer existe una pantalla en específico. Un pequeño placer llega al discernimiento de la raíz de Shoresh, un placer más grande a la fase 1, etc. Si es un placer más grande de fase 2, y necesita rechazar la luz un poco más, y así, así prosigue. Entonces, todo lo que existe se divide en cinco partes. Dentro de la vasija tenemos cinco partes, y tenemos acá también estas cinco partes de la luz. Cinco partes de la vasija y cinco partes de la luz. Y si esta vasija se divide entre Pnimi, Toj y Sof, que quiere decir la parte interna, el cuerpo, que la vasija se divide en Toj y Sof, la parte interna y la parte del Sof del final, se divide de esta forma, digamos de Shoresh recibe un poco y una parte no. Entonces digamos que esta parte recibe y todas las otras partes aún no puede recibir, no es capaz de recibir con la pantalla aún. La fase 1 recibe solo una pequeña parte, así que recibe esta parte para 1, 2, 3 y 4, y la vasija recibe en todos los discernimientos un poco, y en todos estos discernimientos, en esta otra parte no recibe. Entonces aquí ya tenemos un parsuf, que es una estructura totalmente diferente. Digamos que tiene aquí cinco partes del Rosh. Es por esto que aquí dibujamos el Rosh con 0, 1, 2, 3, 4. Luego tenemos la pantalla que está en el P, en la boca. Y entonces tenemos las cinco partes acá, en el Toj. La parte interna del Parsuf. Hacemos también cinco capas. 0, 1, 2, 3, 4. Shoresh Aleph Bet Gimel y Dalet en Toj, la parte de Toj del Parsuf. Que reciben la luz, hasta ahí se recibe la luz. Y luego tenemos cinco partes más que corresponden a Sof, y estas no reciben la luz. Entonces aquí también tenemos Shoresh, Aleph, Bet, Gimel, Dalet, 0, 1, 2, 3, 4. Y finalmente aquí, tenemos el, aquí en medio tenemos el Tabur, dividiendo entre el Toj y Sof, y el Sium al final del Parsuf. Y vemos qué pasa aquí. Entra la luz directa, y llega a Malhut. Malhut de Insof. Todo esto es Malhut. Todo el Toj y Sof es Malhut. Y estas son las partes que vienen antes de Malhut. El creador, de parte del creador, llega a la luz. A través de estas cinco partes, sí, aquí, llega a Malhut. Excepto que aquí, Malhut lo dibujamos como ya con la pantalla, ya en restricción. Malhut rechaza toda la luz. Así como es, este es Or Yashar, luz directa, y esta es la Or Makif, la luz reflejante. Entonces hace un cálculo. ¿Qué tanto puede recibir y tomar de cada una de estas luces para recibir con el fin de otorgar? Como fue en el tercer discernimiento, si es que se acuerdan, en la fase 3. Entonces hace este cálculo y resulta que puede recibir, digamos, 20% de esta luz directa. Y entonces llena a sí misma dentro del Toj. Entonces aquí tenemos cinco luces internas. Y en el Sof, en la última parte del Parsuf, esta parte de en medio es el Toj, la parte interna, y el Sof es la parte final. En la parte del Sof, del Parsuf, tenemos cinco espacios vacíos, cinco niveles vacíos. Preguntas. No tengan miedo de la confusión. Incluso si viéramos estos detalles incluso más lentamente, también se confundirían. Así que no se preocupen, todo va a caer en su lugar más adelante. Pregunta al estudiante, ¿cómo es que esta fase de raíz participa en todas estas fases? En todas estas fases, si no tiene deseo de recibir Rab, el discernimiento de Shoresh. Sí, esta es la representación del creador en el ser creado. Más adelante vamos a aprender que también hay un deseo de recibir aquí. Que esto también es parte del deseo de recibir. Es buena pregunta, dice otro amigo. En el dibujo abajo dibujó cinco tipos de luces y Malhut. Sí, y en la parte izquierda, pues aparentemente algo no funciona bien aquí. Rab, no funciona bien para ti. Aquí está Malhut. Malhut está aquí en la vasija. Esto es Malhut, ¿sí? Y acá, este es Malhut del P al Sium. Todo esto es Malhut. Sí, pero toda la parte que ya no es Malhut es el Rosh, es la cabeza. El Rosh no es parte de la vasija, no le pertenece realmente al ser creado, el Rosh. El ser creado es solo el deseo de recibir, el deseo de disfrutar. Pero ya que el creador empieza a jugar conmigo de esta forma, que también me da sus atributos, si no me hubiera dado sus atributos, no recibiría sin el Rosh, sin ningún cálculo. ¿Ves aquí en la fase 1? ¿Cuál es la diferencia entre la fase 1 y la fase 4? Que la fase 4 también recibe sin un Rosh, sin cabeza, pero recibe toda la luz que proviene en base a su deseo. Aquí está el deseo del creador en la fase 1 y lo recibe, y aquí está el deseo de la criatura, del ser creado, y lo recibe también. Pero después de recibirlo, ahora ya tiene cálculo. ¿Cuánto voy a recibir? ¿Cuánto no voy a recibir para el beneficio del creador, para mi propio beneficio, etcétera? Necesita realizar todos estos cálculos antes de llegar a la acción, a la aplicación de esto, la implementación de la recepción misma. Por lo tanto, esta parte precede a la vasija. Antes del deseo mismo, necesita considerar, medir, necesita decidir. Por eso se le llama Rosh, una cabeza. Y para nosotros también es como nosotros estamos construidos. Nuestra cabeza, nuestros órganos. Más adelante veremos que aquí, ¿dónde están nuestros órganos? ¿Dónde están todos los mundos? ¿Dónde se encuentran todas estas cosas dentro de este Parsuf? de toda la creación y llegaremos a conocernos a nosotros mismos y todo lo que nos rodea. Sí, el estudiante. Entonces, si podemos entender en el dibujo inferior, simplemente aquí arriba nos separamos del el Toj y el Sof y creamos este lenguaje por separado. Rabbi dice, exacto, este está separado. Esto rojo es el Toj y acá está el Sof. Dice el estudiante, y también la fase 1, 2, 3, hay Toj y Sof, 1, 2, 3, 4. Rabbi dice, sí. Si yo tomo aquí en este dibujo una parte de Toj, digamos, de la raíz y la raíz del Sof juntas, serán para mí este discernimiento de Shoresh. ¿Sí? Esto es para nosotros, digamos que este es el Toj y la parte vacía es el Sof. No importa cómo lo dividamos. Digamos que yo tengo un estómago, ¿sí? Estoy sentado frente a ti. Tú eres el anfitrión. Tú me das a mí 5 platillos. Y yo no hago ningún cálculo acerca de esto. Yo no quiero nada. ¿Por qué es que te debo de deber algo con todo tipo de cálculos? Y ahora tú me empiezas a rogar, a decirme, mira todos los platillos que te preparé, hazme un favor, por favor. Me presionas a mí. Y entonces yo empiezo a sentir que posiblemente si como un poco, tal vez te lo voy a hacer como un favor hacia ti. Entonces yo ya necesito calcular. ¿Y qué tanto puedo comer? Si me entrego así nada más sin pensarlo dos veces, entonces no se puede decir que lo hago por ti. Tengo que ir a lo seguro todo el tiempo. Tengo que jugar en esto. Así es como lo hacemos. Pero esta es la condición de que el casero quiere... Es la condición de que el anfitrión me ruegue que coma. Que coma. Si no me lo dice y si voy te pregunto, ¿por qué viniste entonces? No, yo estaba sentado comiendo. ¿Qué haces? Siéntate y espera. Ese es otro juego. Pero aquí, antes de nada, yo hablo de un anfitrión que realmente quiere disfrutar de mí. ¿Y cómo puede hacerlo sin salir lastimado, digamos? Primero que nada, pensemos en cómo no salir lastimados, ¿no? Porque somos egoístas, somos el deseo de recibir. Así que juguemos en este juego, ¿sí? Si no vienes aquí con la comida, no importa qué relación tengas con el otro. Todo sucede según estas leyes que existen en la corporalidad, en nuestra materia, pero así puedes aprender de la psicología suprema del emanador y tomar todo esto en cuenta. Entonces, ¿cómo tengo que hacer este cálculo con respecto al anfitrión? Se llama que hago un cálculo con respecto a mi malhut. Así que veo que tanto me puedo llenar a mí mismo sin disfrutarlo por placer propio, sino que simplemente para sentirme obligado a detenerme y mostrarle al anfitrión que estoy comiendo solo para él, para que no piense que lo estoy disfrutando a él para mí mismo, sino que entienda que yo lo estoy haciendo por él, porque en cuanto yo lo hago para mí mismo, esto se acabó y el anfitrión ya depende de mí, el estudiante. Entonces, en cuanto yo siento que estoy empezando a comer más de lo necesario, me detengo. Rab, en cuanto siento en mi rosh, en mi cabeza, que si doy un bocado más y no estoy pensando en él, sino simplemente sintiendo mi placer propio, sin ninguna conexión con él, entonces está prohibido para mí recibirlo. Todos estos son los cálculos que se hacen en el rosh, en la cabeza. Así que en el rosh debe de tener toda esta información. Ya lo aprenderemos en la próxima clase. En el rosh debe estar toda esta información acerca de todas las fuerzas que el Creador me creó a mí, todo lo que sucede aquí, lo que el Creador quiere. En breve, este es el punto de encuentro entre el Creador y el ser creado. Esto se encuentra en el rosh. El estudiante. Entonces, a fin de cuentas, por ahora, esto también proviene de parte del deseo de recibir. Rab, a fin de cuentas, sí, digamos, el otorgar, por así decirlo, es del deseo de recibir. Ciertamente, aparte del deseo de recibir, la criatura no tiene nada. Y aparte, en el Creador solo está el deseo de otorgar. Entonces, incluso si queremos realizar algunas acciones que influyan en el Creador, también provienen del deseo de recibir. ¿El estudiante acaso nunca cambia? Rab, cambia porque va a ser el deseo de recibir con el fin de otorgar. Pero solo que el deseo de recibir permanece porque esa es la materia que el Creador creó con su luz. La luz es el deseo de otorgar. Sí, el Creador es el deseo de otorgar y por lo que creó, por lo mismo, el deseo de recibir. Y no podemos escapar de este principio. Pero debes entender que si yo utilizo mi deseo de recibir para complacerlo a él, entonces no importa que yo sea un deseo de recibir, porque yo le doy placer a través de mi acción. Entonces soy igual a él, porque él depende de mí. ¿Por qué? Porque su desventaja es que él solo quiere dar, quiere otorgar ante todo. Él es el preliminar, el primero, porque me creó a mí y quiere otorgarme. Y yo puedo jugar con este deseo de otorgar, porque Él disfruta de dar. ¿Acaso yo puedo jugar con este deseo y complacerlo a Él? Y si solo pienso en esto, entonces yo soy quien otorga, no quien recibe. El estudiante, ¿es como si fuera una guerra? Rab, ciertamente, es una guerra interna de la persona y es imposible hacerlo si no recibimos la luz del Creador. ¿Verán? Ahora somos tan sabios, tan intelectuales como si pudiéramos hacerlo, ¿no? Cuando aprendamos un poco más, vamos a sentir verdaderamente qué somos. Nos encontramos realmente en el peor lugar, que no tenemos ninguna conexión con el Creador y no podemos conectarnos con Él, ni pensar en Él, ni darle nada a Él. Entonces, ¿cómo podemos crear en nosotros este deseo de realmente otorgarle al Creador? Solo desde aquí es que podemos aprender cómo se hace esto. Hay una vasija que quiere placer, quiere disfrutar y no piensa en el Creador en absoluto. ¿Sí? En la fase 1 no piensa en nada, solo quiere disfrutar. De pronto nace un deseo de querer otorgarle al Creador. ¿Por qué es esto? Porque la luz en ella comenzó a darle las cualidades del Creador, la sensación del Creador. Y por consiguiente, hasta que nosotros causamos que llegue la luz y que me dé la sensación del Creador, la sensación del dador, del anfitrión, yo nunca tendré vergüenza, yo nunca llegaré a la restricción. ¿Qué quiere decir? Que nuestra meta, a través del estudio, es el llegar a la sensación de la revelación de la divinidad. Tan pronto se revela el Creador, entonces tú ya entiendes tú quién eres, qué tipo de basura tienes dentro, y entonces comprendes a quién le necesitas pedir la fuerza para que te dé la fuerza de otorgar. De su presencia tú vas a recibir la fuerza de otorgar. Digamos que sin la apertura de los ojos, sin reconocer al Creador, es imposible alcanzar esto. Entonces, en base a tu exigencia, tú comenzarás a recibir correcciones, y en base a estas correcciones que tú le quieres otorgar a Él, tú querrás otorgarle a Él, y entonces serás capaz de recibir con el fin de otorgar. Y recibir con el fin de otorgar, a esto ya se le llama un acto de recepción verdadero, de cabala, es un acto de un cabalista. Este es todo el sistema, el método de la Kabbalah, el cómo recibir de parte del Creador. Y por esto se llama Nekubal. Y solo los cabalistas saben esto. Dice el estudiante, entonces a través del estudio atraemos la luz que luego nos corrige. Rab, sí, a través del estudio. Si tú tomas el prefacio al estudio de las 10 Sefirot, tú puedes leer sobre esto ahí. Ya lo hemos leído previamente, ¿sí? La última vez, ¿no? ¿Lo leímos? ¿No tienen por lo menos este libro? Él escribe en el prefacio, la introducción al TES. Nos escribe en la carta 175. En la séptima pregunta, ¿por qué los cabalistas obligaron a toda persona? Fíjate, a toda persona, como ven, a estudiar la sabiduría de la Kabbalah, en verdad hay algo grandioso en esto y merece ser publicado, porque existe una virtud maravillosa e inestimable que quienes se dedican a la sabiduría de la Kabbalah, incluso si no comprenden lo que estudian. Así pues, no teman no comprender, no importa en lo absoluto cuánto entienda la persona. Una persona puede sentarse aquí durante todo un año y no comprender nada de esta lección por todo este tiempo. No es importante en lo absoluto, el resultado no depende de la mente. Eso es lo que dice, y a pesar de que no comprenden lo que estudian, por el gran deseo y la voluntad de aprender, de acercarse a lo que aprenden, despertando en ellos las luces que rodean sus almas. Que a toda persona de Israel se le garantiza el final de alcanzar todos los maravillosos logros que Dios concibió en la creación para que las criaturas los disfruten. Sin embargo, hasta que merezcan completar el pensamiento del Creador, como está escrito en el Zohar. Ahora bien, mientras una persona ya no haya merecido su plenitud, es decir, actuar para otorgar, Estas luces están destinadas a influirlo como luces circundantes. Aprenderemos que estas luces se llaman luces circundantes. Ya lo he escrito aquí en el dibujo anterior. Sí, lo que significa es que están listas para él, para que esperan a la persona para que merezca estos instrumentos, estas vasijas de recepción. Y entonces estas luces se manifiestan, revestidas sobre las vasijas adecuadas, que ya las pueda recibir en su interior. Aprendemos que hay una luz circundante y todas estas luces no puedo recibir en mi interior y aún esperan a que entre. Por lo tanto, incluso cuando le faltan las vasijas, que una persona carece de vasijas y que aún no tiene pantallas y no puede recibir las luces en la interioridad, ¿sí? Pero cuando una persona se dedica a esta sabiduría y menciona los nombres de las luces y las vasijas en términos de su alma, como si le pertenecen, como ahora aprendemos, de Keter, Jochma, Binah, Rosh, Sof, estas luces aún esperan que les pusiéramos nombre. Tan pronto como mencionamos estos nombres de las luces y vasijas, entonces estas luces circundantes inmediatamente brillan sobre la persona en una cierta medida. Brillan sobre él sin vestidura en la interioridad de su alma, pero aún están por fuera, porque las vasijas aún no están calificadas para recibirlas, ¿sí? Aún no hay pantallas, pero en efecto la iluminación que recibe una y otra vez de esta luz circundante, de una pequeña iluminación, durante el trabajo, durante el estudio de la Kabbalah, esto le atraen bendiciones desde arriba. Y la gracia de lo alto se llama ya esta corrección que Jochma recibe en comparación a la fase previa. Entonces, ¿cuál es esta bendición de lo alto? Es la gracia de Binah que quiere influir y quiere darle el intelecto de otorgar esta gracia suprema. Y esto atrae a la persona a su perfección, a la meta, que quiere decir que el estudio por sí mismo, si está organizado correctamente en la persona, no importa cuánto sepa él, el estudio mismo gradualmente le trae esta corrección, revela al Creador. Las luces circundantes a través de esto va a sentir que dentro suyo, en su interior, esto le abrirá las puertas a la eternidad, a la espiritualidad, a la perfección. Por lo tanto, aparte del estudio no hay nada. Pero el estudio no es para aprender, es decir, no es para conocer, porque incluso que no lo entiendas, no sucede nada ahí. Lo principal es simplemente conectarse con el libro mismo. Por lo tanto, si no has estudiado sobre la Gemara, está escrito ahí que muchos de los grandes sabios pedían olvidarse, que estudiaban tanto y lo sabían todo, y es como si perdieran el sabor de esto, que debe haber alguna renovación. Todo prácticamente se comprende, se entiende, sí, a través de estas grandes mentes que aprendieron con gran dedicación. Así que ellos rezan para olvidarse de esto, porque ese no es el objetivo en absoluto. La luz circundante lo basa en base al deseo, según la vasija de la persona. Aquel que no tiene un gran deseo, para aquellos que, los que están aquí, aún no es tan terrible, pero se invierten en contra de este deseo propio, despierta la luz circundante, y es decir, que lo principal es presionar. Y esto es lo que necesitamos hacer. Eran. Bien, amigos, queremos entonces pasar a preguntas y respuestas. Pueden poner sus signos de pregunta también aquí en la sala. Antes de seguir avanzando, queremos leer un extracto de lo que acabamos de leer. Que la luz circundante se despierta en base a nuestro deseo, en base a nuestra inversión, de que tanto la persona invierte sobre esto. Y quien no tiene un gran deseo, no es tan terrible esto, porque si él invierte en contra de su deseo, a través de esto despierta la luz circundante, que quiere decir que lo principal es presionar. Dice Asaf, sí. Nos vamos a relacionar con cualquier pregunta de cualquier amigo que pueda traer esta presión adicional con la cual podamos llegar a la meta. España 1.
4: Hola, buenos días, gracias. No entendimos bien. El Rosh no hace parte de Malhut. Entonces, en este caso, ¿quién hace el cálculo si el Rosh no está en Malhut?

0: כן, השאלה הייתה אם הראש הוא לא חלק מה... האם הוא חלק מהמלכות, אם הוא לא חלק מהמלכות.
1: Sí, así que la pregunta es que si acaso el Rosh es parte de Malkut, entonces, ¿quién lleva a cabo este cálculo si no es parte de Malkut? Cada parsuf se divide en tres, Rosh, Toch y Sof. Y nosotros decimos que el cálculo se hace en Malkut, en el P. Ahí es donde siente y jala las luces Malkut. Jala la luz directa y entonces a través de la pantalla del acoplamiento de golpe, el Sibuk de Haká, rechaza estas luces. Es lo que escuchamos de Rab. Entonces tu pregunta es que si el Rosh no es parte de Malkut, es este deseo de recibir que se divide en tres. ¿De qué parte puedes recibir? ¿Dónde puedes calcular? ¿Y qué parte permanece vacía?
0: French, vacaya.
1: Sí, vamos con Francia. Dice una pregunta del estudio mismo. ¿Cómo puede ser que puede ayudar a descubrir la divinidad si todo viene de arriba hacia abajo y no de abajo hacia arriba? Dice, ¿cómo puede ser que el estudio nos ayude a llegar a la revelación de la divinidad si el estudio viene de arriba hacia abajo? ¿Esta es la pregunta? ¿Que estudiamos algo de arriba hacia abajo? Dice el amigo, sí, precisamente. Asaf. Bien, entonces pensemos por un momento. Todos los cabalistas escribieron todo este camino para nosotros de arriba hacia abajo. Todos los escritores de la Kabbalah se dividen en dos partes. Los textos, los escritos del camino de arriba hacia abajo y los escritos que hablan del trabajo interno de abajo hacia arriba. Entonces los grandes sabios, los cabalistas, nuestros maestros, Baal HaSulam, El Ari, nos hablan acerca de las cuatro fases y el desarrollo de los mundos. ¿Y de dónde proviene esto? ¿Acaso estuvieron juntos con la luz superior allá viendo que sucediera esto? No, al alcance de los cabalistas, Baal HaSulam nos escribe en la esencia de la sabiduría de la Kabbalah que es que ellos alcanzaron de abajo hacia arriba estas cosas que provenían de arriba hacia abajo. Porque cuando nos elevamos y nos acercamos al acercamiento del Creador, vemos esta influencia de las raíces espirituales que está detrás de todas las ramas que nosotros vemos y profundizamos más y más. Y así, de hecho, descubrimos más y más lo que nos construye, lo que nos contiene. ¿Qué sucede de arriba?

0: que lo comprendemos más precisamente o menos precisamente. Realmente nunca lo comprendemos hasta que lo alcancemos. Pero al trabajar en ello, al mencionar los nombres de las luces y las vasijas, sí, de cómo los cabalistas explican esta cascada de arriba hacia abajo, a través de esto despertamos nuestro propio deseo, de que yo lo quiero. ¿Dónde se encuentra esto? Yo lo quiero. Entonces, ¿dónde me encuentro yo? Y así atraemos las luces circundantes sobre nosotros. Que por hecho nosotros así estudiamos también de la estructura del Parsuf y comprendemos qué es la luz circundante. Que quiere decir que a pesar que no se viste nosotros, aún así sentimos esto como una iluminación desde lejos. Este es el propósito de nuestro estudio, de todo lo que preguntaron aquí. El estudio de la luz que reforma, y por eso estudiamos estos estados de lo que estudió de arriba hacia abajo. Otra pregunta. Dice, yo quería preguntar acerca de la primera pregunta, que el amigo dijo, ¿qué significa que el Rosh no pertenece al Malhut? Porque Rab dijo esto. El Rosh no pertenece a la vasija, no es parte del ser creado. El ser creado solo tiene un deseo de recibir, de disfrutar. Pero ya que el creador empieza a jugar conmigo, me da sus cualidades también. Gracias, Adi, dice Eran. Ok. Tal vez a China. Sí, mujeres, China. ¿Acaso las cuatro fases de la luz directa se relacionan con los estados de 0 a 3? ¿La fase 0, 1, 2, 3? Jacob, si nos puedes dar la traducción nuevamente. Dice, pregunta si las cuatro fases de la luz directa se relacionan con las fases de 0, 1, 2 y 3. ¿La luz interna? ¿Qué? ¿Sí? ¿Acaso las cuatro fases de la luz directa habla aquí de la fase 0 a la fase 3? Sí, las cuatro fases de la luz directa, de hecho, son 5. Son raíz, fase 1, 2, 3, 4. Sino que de la raíz a la fase 4. De hecho, son 5 fases de la luz directa. Sí, más preguntas. Jonathan Mangol. Dice, entonces digamos que en la primera clase nosotros recibimos la explicación de las cuatro fases de luz directa. Entonces, una forma de cómo entender la cualidad de cada una. Aprendimos cómo entender la cualidad de cada fase y ahora vimos cómo Rab dividió esto en el Parsuf espiritual, donde cada una tiene... La pregunta es, ¿acaso estas cuatro fases, cómo se expresan las cualidades de cada una de estas? ¿Cómo se expresan en el Toj del Parsuf? Asaf. Sí, ¿viste cómo Rab nos mostró que incluso si ves el Parsuf y haces una disección de cada parte del Parsuf, puedes ver estas cuatro fases con la raíz en cada una? Porque no hay nada que se relacione de Keter a Malhut, todo está aquí, se encuentra entre el creador y el ser creado. No hay nada por fuera. Entonces Rab explicó, así como escuchamos, que hizo este dibujo y conectó cada parte de las cuatro fases con una línea con respecto a la fase 4. ¿Y qué vemos aquí? Que las cuatro fases de la luz directa es la acción del creador que crea el deseo de recibir, al ser creado. Y ahora todo lo que hablamos desde aquí es lo que sucede en el deseo de recibir. Raíz 1, 2, 3, 4 de la cual hablamos de ahora en adelante, todo esto se contiene en Malhut de Ein Sof, ya hablamos de Malhut de Ein Sof, porque copia todas estas fases de 0 a 4 dentro de sí misma. Y es por esto que entonces todo se puede incluir así también en 0, 1, 2, 3, 4, hasta Ein Sof. Espero que esto organice la imagen para ti.
1: Так, дякую, друзі.
0: Киев.
1: Ось Раф казав про осягнення.

0: Dice gracias amigos. Rab hablaba acerca del alcance. Así que el alcance espiritual es lo que entra a la luz interna en el Toch del Parsuf, y si es así, ¿qué hay en el Rosh? ¿Acaso simplemente es una sensación previa antes del alcance o es algo que realmente alcanza? Serán. Nosotros aprendemos que en el Rosh estas son 10 sefirot en potencial. 10 potenciales sefirot. Que el Parsuf se mide en base a qué tanto gros aviut, qué tanto espesor tiene, qué tanta luz, y en esta medida calcula, pero aprenderemos de esto en las próximas clases. Pero aquí todo habla en potencial solamente. La luz interna es ya el alcance en acción actual. Mujeres Chile 1.
1: Gracias, amigo. Buenas noches. ¿En qué momento exacto deja la criatura de percibir solo la luz y comienza a percibir al dador que está detrás de la luz? ¿En qué momento siente la revelación del Creador?
2: Tú
0: acabas de hacer una pregunta que, de hecho, nosotros podemos hacer en cada parte de la creación. ¿Qué quiere decir? Que todo lo que sucede en la creación es este juego entre la sensación de placer y el dador del placer. Si nosotros regresamos aquí a las cuatro fases de la luz directa, tú dices, ¿dónde se encuentra esta primera instancia de esto? Digamos que veamos esta imagen como momentos, porque en el Creador todo es un mismo pensamiento, todo está en plenitud, sí, pero digamos que el primer momento en el cual el ser creado siente al dador es al final de la fase 1. Debido a la sensación del dador, sí, porque primero la fase 1 simplemente quiere recibir todo el placer. Es un deseo que nació dentro del placer. Y Baal HaSulam la llama como una vela ante la antorcha. No se siente que hay una vasija aún. Es la luz superior que creó la vasija con luz dentro de ella. No hay independencia ni nada aún. Entonces, ¿dónde es que se puede desarrollar finalmente la fase 4 en algo que ya quiera otorgar? Cuando se convierte aquí en fase 2, porque despierta a fin de cuentas aquí de la sensación del placer, la hace a la sensación del dador del placer. Entonces comprende que más allá de lo que yo estoy recibiendo, hay un superior, y el superior se revela como el dador, que hay un superior. Entonces por eso quiere asemejarse aquí en la fase 2. Es esta transición. Entonces, todo lo que queremos es la sensación del dador. Fue muy lindo ver al final de la clase cómo, cuando Rab leyó esa carta importante de 155, que tenemos que repetirla una y otra vez, cuando nos preparamos descubrimos que apreciamos mucho este extracto y es muy relevante a esta sensación del dador. Entonces, una frase de Rab de la clase, si la pueden poner en pantalla. No esa. En la que dibuja las luces de sí mismo desde arriba. Que la luz desde arriba es la corrección que Binah recibe más allá de Jojma. La fase 1 comparada a la fase 2, la sensación del dador. Lo que acabas de preguntar, que tú jalas esta luz desde arriba, ¿qué quiere decir? Que quieres ser otorgante de como Binah, que esto se llama gracia desde arriba, la gracia de un grado superior. Gracias por tu pregunta. ¿A quién pasamos? Latino.
3: Sí, bueno, ahorita que estamos estudiando estas cuatro fases del desarrollo del deseo, me pregunto, en este ayudo, en la primera fase, ¿estamos hablando de ahí de ese nacimiento del Nekudat Shebalev, ese punto en el corazón que nos despierta y empieza ese proceso en nosotros, ese deseo que empieza a crecer? ¿Ese es el punto?
4: Nosotros
0: Nosotros nos encontramos en las raíces de la creación aquí. También las cuatro fases de la luz directa y el punto en el corazón, a fin de cuentas, cuando el alma de Adam HaRishon se rompe. Así que nosotros nos encontramos en etapas totalmente distintas aquí. Esto aún es como la creación en Malchut de Ein Sof, que había partes en ella. Todo esto es en las raíces aún. No hablamos de nosotros aún como ser creado. Mac 12.
2: Спасибо, доброе утро. Работает ли здесь уже правило, что
0: sí, muchas gracias.
2: Малхут высшего становится кетером нижнего?
0: ¿Acaso
2: y в нашем случае становится
0: la ley de Малхут del superior se hace el кетер para el inferior opera aquí? Y en nuestro caso, esto se convierte en el Rosh, ese mismo Malchut, que quiere decir el Ahab de Serampin, se convierte en el Rosh de Malchut. Ese Malchut del superior se convierte en Keter del inferior, es correcto, pero no, yo no ataría estas cosas juntas, aun como acabamos de hablar, de escuchar de Ran ahora. No estamos aún, estamos hablando de la fase 4 de la luz directa, que Malchut siente vergüenza y restricción, y hablamos de este parsuf especial. Y Rava habla acerca de este parsuf especial, y la pantalla, la Hab, Galgalta Beinaim, esto ya llega después de la segunda restricción, en donde tenemos esta división. Aún no llegamos allí, ¿sí? Así que por el momento nos vamos a concentrar solo en el contenido de esta clase, ¿sí? Florida. Eso sí, gracias, amigos. Estas luces que despiertan y nos dan una iluminación y no se visten dentro de la vasija, las luces circundantes, ¿cómo ayudan a construir la pantalla? ¿Acaso la luz hace la pantalla por sí misma o le da asistencia a la vasija? Nosotros aún no hemos llegado a la etapa en donde estudiamos qué sucede cuando la luz interna entra en el parsuf. Y entonces la luz circundante comienza a presionarlo para querer entrar también. Esto ya lo veremos en las próximas clases, cuando comienza a hablar de el golpeteo entre las luces internas y externas. Ahora veremos cómo la pantalla divide entre lo que puede recibir y lo que no es capaz de recibir, y esto se convierte en luz circundante. Sí, mujeres de Dubái.
4: Доброе утро. ¿Можно ли провести расчет в настоящем моменте или это ощущение?
0: Buenos días. ¿Acaso nosotros podemos calcular en el momento presente o es una sensación después de llevar a cabo la acción? Asaf, ¿cuándo es cuando el cálculo sucede en el Rosh el Parsuf? ¿Esta es tu pregunta? Dice la amiga, yo trato de comprender si puedo sentir donde ¿dónde la acción está sucediendo? Solo el fin de la acción, el resultado de ella. Asaf, antes que nada, nosotros nuevamente decimos, estamos hablando de un proceso que sucede aquí de arriba hacia abajo. Así que principalmente queremos emocionarnos de este asunto que estamos estudiando. Y estas cosas están lejanas a nosotros. Estamos hablando de cosas de los fundamentos de la creación, del inicio de la creación. Podemos hablar acerca de cómo el Parsuf funciona. Bar Jesulam escribe sobre esto y Rab nos explica sobre ello. Así que la pregunta acerca de lo que el Rosh siente, lo que está sucediendo en el Rosh. El Rosh también se considera la cabeza de las vasijas. Entonces voy a dar un ejemplo económico de esto, un ejemplo importante que da Baal HaSulam. El ejemplo del anfitrión y el huésped. Y así podemos relacionar esta situación de un huésped que llega ante el anfitrión y se sienta en la mesa y no come aún. Ve el placer, los platos que están frente a él, y puede comenzar a hacer un escrutinio de su actitud con respecto a esto, a todas estas delicias que están en la mesa. Y acaso hay un anfitrión que quiere que disfrute, pero yo aún no estoy analizando la situación. A eso se le llama el rosh, la cabeza, que es un estado donde yo estoy haciendo un cálculo. ¿Dónde está sucediendo? Aún así yo necesito sentir el placer. Pero esta es en la raíz de la vasija, ¿sí? Aún no recibo nada. Aún estoy haciendo mediciones. Y en base a esto yo empiezo a comprender qué tanto el Creador me ama, qué tanto me quiere dar a mí, otorgarme a mí. Y no tiene ninguna otra cualidad más que el dar y otorgarme. Y si yo comprendo que si yo tomo incluso un bocado, yo no quiero que esto me lleve a sentir vergüenza, que no quiero recibir incluso si es el bocado más pequeño. Yo solo quiero recibirlo si esto le trae placer al anfitrión, porque él quiere deleitarme. Todo este cálculo sucede en el rosh, en la cabeza. Entonces aquí se hace una decisión de qué tanto voy a recibir de lo que está en la mesa, con el pensamiento de que esto sea con el fin de otorgar. Este cálculo se llama el rosh. Más allá de la recepción del placer, esto es el toj, la parte interna. Pero por el momento, yo no toco los platillos, porque si yo comienzo a comerlos, entonces yo me voy a perder y solo me voy a enfocar en el steak y se acabó el asunto aquí. ¿Sí? Así que estos placeres se llama después el sof. Esta es la estructura del parsuf: el rosh, el toj y el sof. La cabeza, la parte interna y el fin. Haifa 3. Buenos días, amigos. Yo tenía una pregunta. La luz salió. Así que la luz tiene muchas partes aquí. ¿O cómo sentimos qué es lo que es la luz? Está la luz directa, Or Yashar. Está la luz de la misericordia, la luz de Jojma, de sabiduría. ¿Cuál es la luz que sale del Creador? Eran la luz que sale del Creador. Nosotros la llamamos la luz del infinito, el deseo de hacer el bien a sus seres creados. Y aquí cualquier luz, que después nos referimos, la luz que llega directamente para llenar al ser creado, ¿sí? Pregunta, ¿entonces en la luz directa también está la luz de la gracia, de misericordia y la luz de Jojma contenida? ¿O hay más tipos de luces? Eran... Todo existe en la luz infinita, en la Or Ein Sof. Dice el amigo, entonces tiene muchos colores dentro de ella. Eran, esta luz incluye todo. Latin 1. Latin 2.
5: ¿Cuál es el potencial del deseo del Arbut en el Sof del Parsuf si ahí no llega la luz? Repito, ¿cuál es el potencial del deseo del Arbut en el Sof del Parsuf si ahí no llega la luz?
6: מה הפוטנציאל של הרצון שיש לו של האביות של הרצון בסוף הפרצוף אם האור לא מגיע לשם?
7: כן, נכון, אתה בעצם שואל על סוף הפרצוף. זאת
0: אומרת, la pregunta. Entonces tú estás preguntando acerca del sof del parsuf, que quiere decir la parte del parsuf que queda vacío. ¿Cuál es su propósito? Porque es así. Porque el sof, antes que nada, ¿por qué es que está estructurado así? Porque desde el momento en que Malchut llevó a cabo la restricción, el simsum, y ahora trabaja con el masaj, la pantalla, cada una de las partes está revisando si puede trabajar con el fin de otorgar. Y es por esto que tú no recibes en todo este deseo de recibir completamente aún, porque tú revisas en el Rosh. Entonces esta parte del Sof obviamente tiene un rol muy importante. Ya lo aprenderemos más adelante, ¿sí? No vamos a profundizar aún en esto. El golpeteo entre la parte interna y externa de la luz, pero en una frase, el Sof del Parsuf, esto es lo que empuja al ser creado a seguir avanzando y no frenarse hasta que finalmente lleguemos al 100% de otorgamiento. Estas vasijas que son parte del Sof, que sienten la iluminación de la luz circundante, pero el deseo de recibir sabe que aún no es capaz de otorgar y que no puede recibir con el fin de otorgar aún. Entonces esto finalmente es lo que empuja al Parsuf para para refinarse y seguir avanzando. Ya lo veremos más adelante.
8: Gracias.
0: Mujeres Latin 26.
8: Una pregunta. En el Rosh se hace el cálculo y hay un deseo por comer esos 5 platillos, pero al mismo tiempo hay un miedo y ese miedo es la vergüenza. Toda Rabá.
6: עוד פעם גיל, האם הפחד?
9: יותר אומרת שיש את החמש מנות, אבל יש גם איזה פחד, איזה עירה.
0: Repito la pregunta. Hay 5 platillos aquí, pero también está este temor. Y entonces pregunta que si este temor es la vergüenza de comer estos platillos. Son dos conceptos distintos, el temor y la vergüenza. La vergüenza es de esta brecha de sentir la diferencia entre Malhut y Keter, de que él es el dador y acá nosotros somos receptores. Y el temor viene de una cualidad diferente llamada temor. ¿Acaso yo seré capaz de traerle contento al Creador o no? Como aprendemos en la apertura de la introducción al libro del Zohar. Ya que el Creador es grande y controla todo, ¿acaso el ser creado puede darle contento? Estos son dos términos que son totalmente distintos. Ok, amigos, entonces tal vez vamos a leer aquí las palabras del Rab nuevamente al final de la clase. Aquí para concluir con todo lo que hemos escuchado y los discernimientos que hemos tenido juntos. Así que, sí, tenemos el texto, si lo pueden mostrar en pantalla. La luz circundante se despierta en base al deseo, en base a cuánto invertimos, en la medida en la cual la persona invierte. Aquel que no tiene un gran deseo, y tenemos algunos aquí también, no es tan terrible. Si la persona invierte en contra de esta medida, o con respecto a esta medida del deseo, así despierta las luces circundantes. Lo principal es presionar. Entonces, pidamos a los amigos que podamos poner esta presión juntos y pasamos a una canción.

0: חברים יקרים, בחלק הראשון נלמד שיעור של הרב מתאריך 13
1: בינואר. Hola amigos, en la primera parte de la lección vamos a leer de una lección pregrabada del Rav enero 13 de 2002, basadas en el artículo de Rabash, El hombre recompensado con la caridad y paz a través de la Torah. Pueden leer el artículo en el artículo de Rabash, artículo 1. Vamos a leer el artículo juntos en la decena. Tenemos 19 minutos. Adelante, amigos. ¿Qué significa el hombre recompensado con caridad y paz a través de la Torah? En el Zohar, Rabbi Abba explica por qué Abraham fue recompensado por el Creador diciéndole, Lech Lacha, vete para ti. Más que a todos sus contemporáneos, escribe Rabbi Abba, comenzó y dijo, escúchenme tercos de corazón, que están lejos de la caridad. Escúchenme, tercos de corazón, significa lo duros que son los corazones de los malvados. Ven los senderos y caminos de la Torah y no los miran. Sus corazones son duros, ya que no regresan arrepentidos a su Señor. Es por eso que se les llama los de corazón terco, que están lejos de la caridad, lo que significa que se alejan de la Torah y por lo tanto están lejos de la caridad. Rabbi Hizkia dijo, están lejos del Creador y debido a que están lejos del Creador se les llama de corazón terco. El significado del verso es lejos de la caridad. ¿Por qué? Porque no desean acercarse al Creador, porque son de corazón terco y debido a esto están lejos de la caridad. Debido a que están lejos de la caridad, están lejos de la paz. Es decir, que no tienen paz, como está escrito, no tienen paz, dijo el Creador a los malvados. ¿Cuál es la razón? Es porque están lejos de la caridad, por lo tanto no tienen paz. Debemos entender por qué cuando Rabbi Abba dice que estar lejos de la caridad significa que están lejos de la Torah y por lo tanto lejos de la caridad. Por un lado, dice que la caridad se llama Torah. Y luego dice que al alejarse de la Torah, se alejan de la caridad. Esto implica que la Torah es la razón de la caridad, pero no vemos ninguna conexión entre la Torah y la caridad. Vemos que las naciones del mundo no tienen Torah. Y como dijeron los sabios, dicen que sus palabras a Jacob y aún así le dan caridad. Para dar caridad es necesario creer en el Creador y guardar la Torah y las Mitzvot. Y solo entonces se puede dar caridad. Él dice, ¿cómo están lejos de la Torah? Es que están lejos de la caridad. Así como están lejos de la Torah, están lejos de la caridad. También dijo que debido a que se alejan de la Torah, están lejos de la caridad. Esto implica que la Torah es la razón por la cual podemos hacer caridad. Es decir, lo más importante para nosotros es lograr la caridad. ¿Cómo podemos lograr un grado tan alto? A través de la Torah. Por lo tanto, debemos entender la grandeza y la importancia de la caridad. Lo que significa que la Torah es un grado menor al de la caridad. Porque a través de la Torah podemos alcanzar la caridad. Tenemos que entender esto. Además, es difícil entender las palabras de Rabbi Hizkia en lo que añade a las palabras de Rabbi Abba y dice: ¿Quién son los tercos de corazón? Aquellos que no quieren acercarse al Creador. Y como no quieren acercarse al Creador, están lejos de la caridad. ¿Cómo podemos entender esto? ¿Significa esto que al acercarse al Creador serán recompensados con un grado más alto, que es el de la caridad? También debemos entender por qué Rabbi Hizkia dice, ya que están lejos de la caridad, están lejos de la paz.
0: זאת אומרת, לדעתו של רבי אבא, צדקה יותר גדולה מתורה.
1: Esto es aún más desconcertante porque una vez que nos ha aclarado la importancia de la caridad, es decir, que desde el punto de vista de Rabbi Abba, la caridad es más importante que la Torah. Y según la opinión de Rabbi Hizkia, la caridad es mayor que acercarse al Creador. Ahora él dice, si no tienen el grado de caridad, no pueden alcanzar el grado de paz. Por lo tanto, debemos entender cuál es el grado de la paz. Se da a entender que después de todo el trabajo, logrará el grado de paz. Es decir, el primer grado es la Torah o acercamiento al Creador. El segundo es la caridad y el tercero es la paz. Esto requiere aclaraciones. Encontramos que la caridad se llama fe. Como está escrito acerca de Abraham, y creyó en el Creador, y él se lo consideró como caridad. Por lo tanto, debido a que la fe es considerada como caridad, ya podemos saber cuál es la importancia de la caridad. No es como parece literalmente. Más bien, la caridad implica fe. ¿Qué es la fe? ¿Es considerada como caridad? Vemos que quien da caridad también limosna a los pobres. No espera que los pobres le paguen de alguna manera por la limosna que les ha dado. Es especialmente así con la limosna oculta. Ciertamente no espera recibir ninguna retribución. Por lo tanto, caridad significa que está haciendo algo sin ninguna recompensa. Pero, ¿cómo la fe que debemos asumir debe ser, sin nada a cambio? Esto significa que debemos creer en la grandeza del Creador, que es el sagrado Sorja Yama, porque Él es grande y gobernante. No debe tener ningún pensamiento que está asumiendo el yugo del reino de los cielos, y por eso recibirá de Él alguna recompensa. Más bien está trabajando completamente con el fin de otorgar. Es por esto que la fe se llama caridad, para explicarnos la forma que debe tener la fe que nosotros estamos asumiendo. Sin embargo, debemos prestar atención en cómo logramos esa fe, que es con el fin de otorgar. Nuestra naturaleza es solo con el fin de recibir y no de otorgar. Por lo tanto, ¿qué se puede hacer para lograr el otorgamiento? Nos está diciendo que hace precisamente a través de la Torah, que se hace a través de la Torah. Como nuestros sabios dijeron, he creado la inclinación al mal, le he creado la Torah como condimento. En la introducción al estudio de las 10 Sefirot, Dice, sin embargo, encontramos y vemos en las palabras de los sabios del Talmud que nos han atenuado el camino de la Torah más que los sabios de la Mishnah. Esto se debe a que dijeron, uno siempre dedicarse a la Torah y Mizbor, incluso en lo Lishma. Y de lo Lishma alcanzará Lishma. Porque la luz que hay en ella lo reforma. Así nos han brindado un nuevo medio en vez del ascetismo presentando en Mishnah Avot, que es la luz de la Torah, la que tiene el poder suficiente para reformarlo y llevarlo a que pueda observar la Torah y Mizvot Lishma. Con esto entenderemos las palabras de Rabbi Abba, quien dijo que quienes están lejos de la caridad significa que están alejados de la Torah. Por lo tanto, están lejos de la caridad. Preguntamos, ¿es la Torah la razón para alcanzar y lograr la caridad? ¿Es imposible dar caridad sin Torah? El asunto es que la caridad se refiere a la fe. Es imposible alcanzar la fe verdadera antes de que uno alcance la equivalencia de forma con el Creador, lo que significa que todas sus acciones son solo para dar satisfacción al Creador. Y como está escrito en la introducción del libro del Zohar, es una ley que la criatura no pueda recibir el mal de forma revelada del Creador, pues es un daño en la gloria del Creador que la criatura lo perciba como un malhechor, pues esto es impropio del operador perfecto. Por consiguiente, cuando uno se siente mal, la negación de la providencia del Creador se encuentra sobre él en la misma medida y el operador superior desaparece para él. La razón es que antes de que uno sea recompensado con vasijas de otorgamiento, no es apto para recibir el deleite y el placer de él. Por lo tanto, se siente mal. Y por lo tanto, no puede ser recompensado con la verdadera fe antes de que haya corregido el mal en él, llamado recibir con el fin de recibir. De esto se deduce que a través de la Torah que lo reforma, es decir, que al recibir vasijas de otorgamiento será recompensado con fe, denominada caridad, que es fe, porque es grande y gobernante, y no porque la base de su fe sea con el fin de recibir una retribución. Ahora entenderemos lo que preguntamos sobre las palabras de Rabbi Hizkiah, donde explica el significado de corazón terco. Nos dice que debido a que se alejan del Creador, se alejan de la caridad. Preguntamos, ¿acercarse al Creador puede ser una razón por la cual se tiene la capacidad de hacer caridad? ¿Cuál es la conexión entre ellos? Está escrito en el Sulam. Comentario sobre el Zohar. Rabbi Hizkiah no está en desacuerdo con Rabbi Abba. Más bien lo explica más detalladamente que él. Le preguntamos, pero la explicación de Rabbi Hizkiah es aún más difícil de entender. Según lo que hemos explicado anteriormente, Rabbi Hizkiah explica más detalladamente lo que significa de corazón terco, por lo cual están lejos de la caridad, ya que con respecto a lo que dice Rabbi Abba, que se han alejado de la Torah, piensan que simplemente necesitan aprender la Torah y con esto serán recompensados con la caridad llamada fe. Sin embargo, la intención de Rabbi Abba es que a través de la Torah alcanzarán la equivalencia de forma llamada vasijas de otorgamiento, ya que no pueden alcanzar la verdadera fe antes de tener vasijas de ordenamiento, como está escrito en el Sulán, introducción al libro del Zohar. Esta es la razón por la que Rabbi Hizkiah lo elabora más y dice más simplemente que los de corazón terco son aquellos que se alejan del Creador. Es decir, debido a que no quieren acercarse al Creador porque son de corazón terco, por eso están lejos de la caridad. Esto es lo que dijimos anteriormente, que es imposible ser recompensado con fe, que es la caridad, antes de ser recompensados con el acercamiento al Creador, llamado equivalencia de forma que son vasijas de otorgamiento. Tal vez la razón por la que Rabbi Abba no interpreta lo mismo que Rabbi Hizkiah puede ser porque Rabbi Abba quiere decirnos dos cosas a la vez, es decir, la razón y el consejo. La razón por la que uno no tiene fe es que no tiene vasijas de otorgamiento. El consejo para esto es dedicarse a la Torah. A través de la luz de la Torah serán recompensados con la equivalencia de forma. Esto se llama que todas sus acciones sean solo para otorgar. En ese momento serán recompensados con la caridad, que es la verdadera fe. Y en cuanto a la adición de Rabbi Hizkiah, de que a través de la caridad sean recompensados con paz, preguntamos, si la caridad es una gran cosa que se requiere o se refiere a la fe, entonces, ¿qué es la paz? Implica que la paz es aún más importante. Debemos interpretar que la paz es la finalización del trabajo. Antes de que uno sea recompensado con vasijas de otorgamiento, no tiene lugar para la fe. Una vez que tiene vasijas de otorgamiento y ha sido recompensado con la fe, obtiene el propósito de la creación, que es hacer el bien a sus creaciones. Eso significa que entonces siente el deleite y el placer que el Creador ha creado para hacer el bien a sus criaturas. En este momento, uno es recompensado con paz. Pero antes de que uno haya sido recompensado con la caridad, que es la fe con base en las vasijas de otorgamiento, él no tiene los kelim para obtener el deleite y el placer, ya que carece de la corrección para que no haya pan de la vergüenza. Por esto fue hecha la corrección llamada primera restricción, Tzimtzum Aleph. Solo cuando las criaturas llegan a esta corrección llamada vasijas de otorgamiento, habrá un lugar donde la luz del Creador, que es para beneficiar a sus criaturas, puede estar presente. Antes de esto, está en conflicto con el Creador. Como dice el Sulam en la introducción al libro del Zohar, la paz también se quejó de que era todo conflicto, porque no puede dedicarse a las mitzvot, preceptos, con el fin de otorgar, sino solo con una mezcla de placer para sí mismo. Por eso siempre está en conflicto con el Creador, ya que él piensa que es un hombre completamente justo y no siente sus defectos en lo absoluto. Es decir, no siente que todo su compromiso en la Torah y las mitzvot sea lo lishma, no en su nombre. Y está enojado con el Creador por no beneficiarlo, tanto como debería recompensarse a un hombre justo completo. Por lo tanto, vemos que antes de que uno sea recompensado con la caridad, que es la fe en el Creador sobre las vasijas de otorgamiento, que lo lleva a uno a acercarse al Creador, es imposible tener paz. De esto se deduce que el final del trabajo es cuando se alcanza el objetivo, que es cuando alcanzamos el grado de paz. Esta paz no se puede lograr antes de pasar por las etapas preliminares, que son acercarse al Creador, luego la fe, llamada caridad, y finalmente la meta, que se llama paz. Ahora, amigos, vamos a una lección de enero 13, 2002. El Rab dice, entonces, leemos volumen 1, los escalones de la, los peldaños de la escalera, la porción Lech Lecha, artículo de Rabash, que significa, el Creador le dice a Abraham, un gentil, que se le da un punto en el corazón, y así viene el presente de avanzar. ¿Y cómo desarrollarlo? Aquí Rabash explica en ese artículo los estados de usar la fuerza que viene de arriba, que no hay otra fuerza en el mundo, la espiritualidad, para desarrollar el punto en el corazón. El punto en el corazón es la raíz del alma que viene desde arriba. Si la persona es recompensada con ser un hijo de Abraham, que dice que el punto de Abraham se viste en él, tiene el precepto de avanzar de tu tierra. ¿Cómo? Usando la luz de la fuerza superior. ¿Cómo se invita a la luz superior? Él explica que debemos hacerlo a través del estudio, de atraer la luz circundante, y así avanzamos. Por lo tanto, aquí el truco es estudiar de tal manera que seamos capaces de atraer la luz reformante. Y entonces el estudio se llama la Torah. Significa los medios a recibir la luz superior. La luz circundante que brilla sobre la persona, si estudia de manera correcta, él trae corrección a la persona. Esta trae corrección a la persona. Significa que el desarrollo del alma se da. Y en la medida en que el alma se desarrolle, la persona siente en esta vasija revelación divina. La cualidad que la persona adquiere significa este punto que se desarrolla en una vasija. La persona adquiere de esta manera una cualidad llamada fe, que es fe, la habilidad de ir por encima de los sentidos, de los deseos animales, y de vivir dentro de esta vasija llamada fe, dentro del alma. Y esta es la vasija del otorgamiento. Y ciertamente esta vasija, que es el deseo de otorgar, no es el propósito, pero es el medio a través del cual alcanzamos el propósito. Y el propósito es después de que el alma es corregida con las cualidades de Binah, entonces adquiere la revelación de la divinidad. La persona recibe la luz, el placer para otorgar. Eso significa que a través de esto se le da por el Creador la equivalencia de forma con él, alcanza la paz. Son estados. ¿Cuál es la meta? Tomar la Torah, usarla para desarrollar el alma llamada fe o la cualidad del otorgamiento, el deseo de otorgar, y ahí se recibirá revelación de la divinidad, que se llama el propósito de la creación llamado paz. ¿Preguntas? Bala Sulam escribe que el trabajo que se toma se asume de ser sin recompensa. Después escribe que la Torah lo reforma y recibe vacías de otorgamiento y se es recompensado con la fe. Significa que no es ya. ¿Cuál es su pregunta? Dice el Rav. ¿Cómo la persona adquiere la cualidad de la fe? El amigo dice, por un lado escribe que no puede ser recompensado con la fe, a menos que lo asuma. Por otro lado dice que, ¿qué quiere decir por sí mismo? Él dice que no puede alcanzar la fe sin alcanzar la equivalencia de creador con él. Por el otro lado, es como si hay una contradicción. Sí, no se puede alcanzar.

Pensare che violenza è forma sin fei e viceversa. Questo è vero. Non hay una transición de este mundo donde la persona se preocupa por su corporeidad y lo que tiene, y el próximo mundo, cuando la persona empieza a preocuparse de cuánto da. No hay una transición suave en este proceso. Que sea la causa y la consecuencia, no. Hay algo simple aquí, hay una condición. Tú vas a hacer tal trabajo y por eso vas a recibir. No está conectado a esto previo. Está conectado de acuerdo a la condición. La condición conecta estos dos mundos, este y el próximo. La primera es la condición del esfuerzo. Yo me esfuerzo y encuentro. Lo que se encuentra es totalmente diferente a lo que el Creador te da. Esta es la razón por la cual hay ciertamente un punto de quiebra lógico y racional, donde no se pueden conectar estos dos mundos. Después, ¿qué debemos hacer para ser recompensados con la fe? Todo lo que debes hacer, debes hacerlo. Saltar. Lo que tú haces en este mundo son aparentemente, no están conectadas a la espiritualidad. Pero ¿qué puedes hacer? Tú tienes deseos para recibir, pensamientos para recibir, acciones para recibir. ¿Cómo tú puedes influenciar la espiritualidad? Como cuando tú estudias, tú invitas a la luz circundante. La luz circundante solo hace que tu ego crezca, que crezca tu ego. Y tú quieres más, más, más. Tú quieres más espiritualidad hasta que no me deje dormir. Y ahí se vuelve más cruel y distante. Hasta que no me deja dormir. Entonces tú llegas de un estado de inanimado al vegetativo, al animal, al hablante, y te vuelves más cruel en tus deseos, deseo de recibir. Tú a través de un deseo por dinero, por honor, por control, por conocimiento, y también quieres espiritualidad. Quieres tragarte todo. Por supuesto, estas cualidades no pueden ser la entrada a la espiritualidad. Por ejemplo, los americanos nativos, el más cercano a la espiritualidad comparado contigo, él siente la espiritualidad, ellos sienten la naturaleza, sienten las fuerzas sutiles en la naturaleza que tú no puedes sentir. Porque su grosor es raíz de raíz. ¿Qué significa? ¿Qué necesitan en vida? No quiere más que comer algunos caracoles que encuentran en el camino, en el campo, hierba, y eso es. ¿Qué más necesita? Las cualidades que adquirimos usando los medios que se llaman Torah, la luz que reforma. ¿Cómo me reforma? ¿Me convierte en algo peor? También debemos recordar que lo que obtenemos ahora a través del tiempo de preparación es cualidades adicionales, deseos adicionales, hábitos. Y el carácter no cambia porque trabajamos en el desarrollo del deseo de recibir. Nunca me convierte en algo menor de antes. Todas mis cualidades, tú ves cómo se desarrolla. Hemos estado aquí por muchos años y vemos que nada ha cambiado en ti. ¿Algo ha cambiado? No. La misma manera en que viniste desde Haifa, así es que te vas a ir. Incluso te vas a llevar más cosas negativas.
Y eso es, ¿qué significa? Que

Desarrollamos una vasija diferente por esta la corporeidad permanece. Corporeidad se llama con respecto a la espiritualidad el inanimado, nunca cambia. Hay una persona que tiene los mismos hábitos en la corporeidad. Pero nada de sus características realmente cambian. Significa que debemos entender que hay un proceso aquí. Lo que tú recibes desde arriba es una recompensa, es tu alma, es una fuerza de otorgamiento. Y cuando tú recibes esta fuerza, tú la tienes y eso es. ¿Por qué? Por eso se llama recompensa. He sido recompensado, encontrado. Y no cuán racional. Una vez llegamos al deseo de recibir más grande, súbitamente recibo vasijas de otorgamiento. Nuevamente, vasijas de otorgamiento son lo opuesto a cómo yo me he preparado para ellas. Cuando estoy antes de la barrera, soy el ego más grande que pueda existir. Las vasijas de otorgamiento son lo opuesto. Es lo inverso. Yo quiero dar y quiero recibir. Por lo cual la transición es desafiante. Hay una partición entre dos mundos. Un gran abismo. No es algo suave transitar de un lado al otro. No hay conexión de previas cualidades. Y el hecho de que creamos todo a lo que después adquirimos. Y se llama la vasija, la fe. Es la vasija. ¿Qué significa? ¿Qué significa que a través de la Torah, si hay vasijas de otorgamiento y se es recompensado con fe, que se llama caridad? ¿Qué es esto? ¿Fe es un sentimiento? El Rab dice, fe es un sentimiento. El desafío es parar de usar las definiciones a las que nos acostumbramos en este mundo. En este mundo la fe significa falta de seguridad. No saber, no está claro. No puedo ver, no puedo entenderlo. Hay cosas que yo acepto sin verlas. Y después de probar, antes de que un niño se ponga algo en su mano, no existe nada. El niño tiene que saborearlo. Tenemos este sabor, esta prueba, que es suficiente para conocer algo. Entonces, para nosotros en nuestro mundo, para poder conocer algo, es suficiente usar mis cinco sentidos. Y estoy satisfecho. Si no, tengo que apoyarme en algo llamado fe, que es falta de certeza. Pero si vamos a la espiritualidad, la fe es revelación. Es un tipo de revelación dentro de la vasija. Entonces, la revelación de la divinidad en la vasija, que él es grande y gobernante, que llena todo, causa todo, es revelación.

calidad que la persona adquiere. No pide saltar por encima de tu cabeza. Tú recibes una corrección y tú puedes trabajar con esto. Si no lo obtienes, no puedes. ¿Por qué se llama caridad lo que se me entrega? Cerca. ¿Qué es esto? Cuando tú das sin pensar, sin hacer ni cálculo de lo que vas a recibir en retribución, esta cualidad te lo permite hacer. Esta cualidad de Biná, cerca, caridad, fe. ¿Cómo tú lo cubres cuando se te es dado? Usando la misma corrección. Tú haces un cálculo de cuánto puedo dar. Entonces el deseo de recibir es algo necesario. Siempre está ahí. Si tú das y quieres recibir llenado en tu deseo, tú das la luz de Hasadim en lugar de la luz de Jokma. ¿Qué somos? ¿Una ilusión? No, estamos hablando de ciencia, lo que sucede nosotros en la vasija. ¿Y esto se llama la corrección de Biná? La corrección de Biná es suficiente para eventualmente convertir el deseo de recibir en otorgamiento. Significa que tú recibes para otorgar, que todos los placeres que tú sientes sean para otorgar. Pregunta, ¿cuál es la diferencia entre fe y alcance? La diferencia entre fe y alcance es que la fe es la luz de Hasadim y el alcance es la luz de Jokma. La fe no alcanzamos la divinidad, la alcanzamos en la revelación del Creador. No te alejes mucho de estos dos aspectos, luz y vasija. Bien sea que yo tenga llenado de fe, la luz de Hasadim, o tú tienes llenado de la luz de Jokma, que se llama alcance. Que tú alcances, por tus acciones te conoceremos. Ahí vamos a ver cualidades corregidas y tú vas a ver que eso es el que todo es el Creador. Tú no sientes más que tus cualidades corregidas y de acuerdo a esta imagen del Creador. Cuando Yud Hei Vahe se llena con luces, se llama nombre del Creador. A través de eso tú llamas al Creador. ¿Qué es el Creador? Mi alma, Yud Hei Vahe, que se llenan con las correcciones de la luz superior. Las luces. Y eso es lo que llamamos al Creador. Soy yo. Tu alma es el Creador y tú eres eso. Y su nombre es uno. Todo es Israel, el Creador, la luz y la Torah es uno. Lo más importante es aquí no ser tan importante, es hablar de manera simple. Si tú ves que no puedes conectar cierta palabra o concepto al previo, debes dejarlo ir mientras tanto. Pienso que nos alejamos del punto porque nadie sabe qué es la fe, la barrera, el mahzón. Parece que todos se desconectan de la pregunta de qué es fe en el trabajo. El Rab dice, yo no hablo a las masas. La Torah es opuesto a nosotros y tenemos, entre más sea posible, no estar dentro de ellos para no recibir su influencia. Por el contrario, debe haber una sociedad donde yo reciba de ella. ¿Qué es fe para nosotros? Pregunta. El Rab dice, ¿qué es fe para nosotros? Antes de la barrera, pregunta el amigo. Antes de la barrera se dice que la fe. Hay fe en los libros, en los autores, en la creencia de los juegos.

0: músicos, fe en el Rav, y él escribe artículos. ¿Esto viene a la persona? Solo si lo recibe a través de la sociedad. Quiere decir que está lavando este lavado de cerebro de la sociedad, construye en mí una cualidad, un conocimiento que no obtengo debido a que la fuerza desde afuera me controle. Él introduce esto como un hecho, una realidad, y lo vemos con las masas desde afuera. Necesitamos usar eso. ¿Cómo lo usamos aquí? En otras palabras, si decidimos hablar de Balasulam y de Rabash y el Ari y Rashbi, son gente que son nuestros maestros, nuestros líderes, y lo que ellos dicen es para nosotros exaltado, pleno. Entonces la sociedad tiene que lavarme el cerebro con esto, y la fuerza que obtengo de esto se llama fe. No lo voy a saber, está escrito en el libro. No los obtengo, no obtengo eso con mis cinco sentidos y se vuelven una certeza para mí. No, no estoy ya en el fin de la corrección donde el Creador es bueno y gobernante. Todos estos aspectos están escritos, pero el hecho de que tengamos una sociedad que puedo recibir de la sociedad, para mí se convierte en una realidad, y esta realidad es la fuerza que cuando esto sea una, esta fuerza es la fuerza de fe, lo que significa que en vez de el conocimiento uso la fuerza de la fe. Es como cuando uso algo para pararme. Por ejemplo, tengo una taza de té y quiero pagar 20 shekels por ella. Y vengo con el poder de la fe por algo. Y si no lo veo, no sé. Y tú dices, ok, toma un vaso de cerveza. Y yo digo, no sé. Y me dicen, es bueno. Yo lo creo y le doy 10 shekels a la persona, 10 shekels. Y también creo y puedo dar 1 millón de shekels, mi vida. Todo depende de la fe que yo recibo de la sociedad. Significa que la fe es en lugar del conocimiento, donde no hay todavía conocimiento. No hemos alcanzado estas vasijas, sino alcanzado la espiritualidad. Cuando estoy bajo la barrera, no tengo otra fe que me haga avanzar hacia la meta. No tengo sabores, solo la fuerza de fe que recibo de los amigos. Nada más puede ser usada como herramienta. Pregunta. Y la fe por encima de la razón, ¿cuál es la diferencia entre lo uno y lo otro? ¿Antes de la barrera o después? No sé cómo explicar esto, pero digamos que lo aceptamos por encima de la razón. Para ponerlo más simple, por encima de la razón significa que tú, antes de la barrera, lo interpretar así. Tiempo de preparación. Que la persona, debido a que está en la sociedad, se puede sentar aquí, y eso no se llama en la sociedad. Sentarse en la sociedad y ser parte de la sociedad significa que la persona hace un esfuerzo de subyugarse ante la sociedad, que ella, esa persona, acepta lo que está en la sociedad por encima de la razón, y tú quieres ser influenciado por él. Hay todo tipo de ejercicios sobre sí mismo. Él empieza a usar que lo que él usa para él es verdadero. Es realmente un lavado de cerebro. Rabash escribe que hay que tenerlo como que se sienta una segunda naturaleza. Y les voy a decir algo más. Estamos en una sociedad. Esa sociedad. Hay algo que está revelado y algo que está oculto. Fuerzas ocultas que no percibimos. Y es como soy de la manera en que está oculto de nosotros. Y hay una fuerza que se revela a nosotros y que vemos como todavía es incompleta. Un principiante que entra a la sociedad y se hace a sí mismo pequeño. No es importante el nivel de la gente que hay aquí, pero cuando él se convierte de ser pequeño, él recibe influencia sobre sí mismo de una fuerza escondida en la sociedad, lo que significa que toda la sociedad puede ser muy pequeña en espiritualidad, pero él a través de esto recibe poderes de la fuerza espiritual de la sociedad. Puede haber una sociedad de 20 personas donde veo que es más o menos. O a veces viene de él y empieza a ser traducido por la sociedad al 100%, entonces influencia cierto tipo de cosas que ellas no saben de dónde ni si esto existe. No creo que alguien que se subyuga ante su sociedad reciba lo que todo el mundo tiene de manera general. O se corrija al mismo nivel que el resto, no, en un nivel más elevado. Él puede alcanzar la espiritualidad usando las fuerzas de la espiritualidad mientras toda la sociedad está incorporada. Lo que viene a las personas, viene a los amigos, viene a través de lo que han hecho como trabajo. Y lo que le llega al amigo es también de acuerdo a su propio trabajo individual. Esta es la razón por la cual para mí no me interesa lo que te sucede, lo que sucede a este cuerpo. Pero en la verdad, realmente no. Yo he aprendido acerca de mis estudiantes, los amigos pueden ser como esto, y podemos recibir después una gran madurez. ¿Puede haber un estado donde uno sea más pequeño que la sociedad? Sí. ¿Por qué? ¿Por qué no? Es una fuerza espiritual, dice el Rab. Pregunta, ¿qué significa hacerse uno más pequeño con respecto a la sociedad? Intenta, dice el Rab. Tú no lo ves desde afuera. Y en esto tienes que trabajar en otorgamiento algunas veces. Hay muchas cosas acerca. Ni siquiera empezamos a hablar. Ella es un tema. Vamos a oír la palabra. ¿Qué significa ser pequeño hacia la sociedad? Aquí también hay un aspecto de ocultamiento. Vamos a hablar más adelante. Es un tema muy amplio. Pero es bueno que lo tengamos en cuenta. ¿Qué es la caridad en espiritualidad? ¿Es lo mismo? No sé qué está acá en corporeidad. Cuando ellos golpean en mi puerta y piden misericordia.
1: Entonces
0: yo abro mi puerta y pido por consejos de cómo dar, y veo que debería dar o no. Y hay una gran cantidad de cálculos de qué hacemos. Voy a estar saludable, voy a tener algo, una satisfacción de dar, todo tipo de cálculos, y a veces sin ellos. Se me quedó esa parte. Todo es un cálculo. Esto es caridad en la espiritualidad. En corporeidad es caridad, es cuando tú puedes dar algo de ti mismo sin pensar nada a cambio, sin recompensa. Lo que significa que si tú haces, ejecutas cálculos, es claro, como el día, que tú no vas a obtener nada de eso, nada. ¿Va a tener la fuerza de dar o no? Todo lo que el razón de recibir hace es esa combustible. Y esto les da oportunidades de ser. Para algunos estudiantes, el deseo de recibir es así. Miramos si es digno un diamante o una moneda. Entonces, ¿qué le estoy dando a mi máquina? Y aquí me está ahí dando nada. ¿Cómo me puedo mover? Ah, esto es algo ficticio, imaginario, que no puede ser. Pues dicen, sí puede ser. Pero cuando decimos que nadie puede recibir nada en retorno,
1: אחרת זה יהיה פשוט מקח וממכר. אני נותן לו 5 שקל, שאני אהיה בריא, שאני ארוויח עולם הבא, שיהיה לי טוב, שיהיה לי סיפוק שהיום נתתי.
0: Y ahora el próximo mundo va a ser feliz. Hoy doy caridad. Tú entras al bus. Tú colocas algo en la caja de caridad y tú piensas que el mundo no siga explotando. Yo le digo al Creador, yo di mi piedad, ahora tú debes hacer lo que tienes que hacer para que cuando yo esté en el bus no explote. Es un contrato en esta situación, no es caridad. Por supuesto, las vacías de recepción no reciben en nada en retorno. Pero las vasijas de otorgamiento se llama tengo que recibir cierta corrección llamado deseo de otorgar. Y en este deseo de recibir, recibo una manta. Y en eso que yo di como recompensa, es la combustible. Y sin ese combustible, no puedo actuar. En otras palabras, no hay un acto en la realidad que yo pueda hacer sin recibir una compensación. La recompensa en el deseo de recibir se llama corpórea, animal, para no recibir nada espiritual. Si yo puedo dar y recibir una recompensa en el deseo de restorgar, a esto se llama dar sedaka. El hecho no recibí nada de recompensa, pero lo que recibí, recibí el poder. Compensación en el deseo de recibir. Entonces, el de recibir en el deseo de otorgar, yo lo uso para el acto de dar caridad. Y él me dio el poder para ejecutar esta caridad. Sí, pregunta. Una persona es el alcance del grado de fe, arrepentimiento, y ahí solo se complementa el amor. ¿Cómo a eso se le llama alcance espiritual? Porque lo que entiendo es lo que se da y se lo da porque alcanza. Estamos hablando de otro tipo de recompensa y castigo. Es cuando una persona cruza la barrera del mahzón y entra en la revelación de providencias a través de 629 acciones y 629 deseos. Él revela la providencia como la providencia de recompensa y castigo. No es que ejecuta un artículo debido a la resistencia. Es como la providencia se revela. Pero si lo hace para esto, se llama deseo recibir. Eso es muy debajo de la barrera. Entonces, yo ya empecé la motivación para ejecutar un acto de otorgamiento, el CLI mundial. Sí, pregunta. Leímos que el Creador no puede ser revelado. ¿Qué significa trabajar en una máquina que se llama el mal? El creador no se puede revelar como el que hace el mal. Se revela como hacer el bien. Después de la barrera, ¿dónde dice el Rab? Después de la barrera, él se le revela haciendo el mal. Y tú tienes que justificarlo. ¿Qué significa justificar quién es el justo? Cuando esa acción coloca una acción negativa y a través de eso se convierte uno en justo. Y en opuesto a esto, tú ves que él hizo el bien. Entonces, ¿por qué dice que siempre está oculto de los sentimientos, de nuestro sentimiento general? El minuto que la providencia actúa sobre nosotros, en nuestros sentimientos, esto no es algo bueno. No sentimos la divinidad, no la recordamos. No sentimos que existe. La gente piense que viene porque esto se debe al dolor y esto apaga la mente, y debe eso a él. Eso no recordamos que vino el Creador y me duele y lloro porque me duele. Esto es incorrecto. No hay algo como todo lo que está en nosotros viene al final para hacer un escrutinio. ¿Es una revelación de la divinidad o hay otra? ¿La revelación de esta acción o no? Estos tres aspectos tienen que conjugar. El hecho de que el Creador se esconda a sí mismo mientras ejecuta cosas desafiantes en la corporeidad para nosotros, no es solo para sufrir y olvidarlo. ¿Qué tú obtienes de este sufrimiento? ¿Y por qué lo hace? Él lo hace para que tú corrijas la vasija y los traigas a tal estado donde tú no te preguntes si te sientes mal en la medida en que no se mueva de mí. ¿Entiendes esto? Amargo y dulce no lo vamos a ver, solo verdadero y falso. Esos discernimientos sí los vamos a alcanzar. Entonces tú empiezas a juzgar tu situación. Empiezas a juzgar tu situación de acuerdo a la presencia del Creador y tú sientes la conexión con él. Entonces el estado de dulce amargo, tú no te preocupas. Por eso dice que el Creador nunca se revela como un malhechor. ¿Por porque tú aceptas el dolor como algo con propósito. Si darnos la lishma, ¿cómo trabajar en caridad debajo de la barrera? Simple. Yo quiero llegar a un estado donde todas mis acciones no creo acerca de mí. Él dice que se expresa aquí hacia la sociedad. Entre más la persona le da o le otorga a la sociedad, al final se le devuelve a él como un cuairín del poder de Seraka. No hay otra Seraka en este mundo. No, trataría. Es bueno que lo haga. Pero dice que la caridad, el hecho de que la caridad te salve es verdadero. Porque nuevamente es el deseo de recibir que está muerto. Saraka, salva de la muerte. Kabbalah no habla de la manera en que tú piensas de la muerte en la corporeidad. Todo es eterno, nada muere en la espiritualidad. Entonces, ¿qué es muerte? Es desconexión de la divinidad. Y Tzaraká es una corrección divina que nos conecta a Gadlinas. Si tú adquieres esta cualidad destacada, tú sientes divinidad. Y si no, cada segundo tienes que dar Tzaraká. Si tú no la tienes, se considera que tú estás muerto. Eso es todo. Esa es la razón por la cual está escrito. Un ejemplo específico. Te salvo de la muerte. Bueno, está escrito, la caridad me salvó de la muerte. Yo necesito hacer gracias a todo con una intención, a través de la cual soy recompensado con la luz. Porque necesito los poderes de Binah para otorgar. Él escribe en la introducción a las 10 Sefirot que la persona no debería solo venir al poder de la caridad, solo ser un otorgante. Ese no es el propósito de la creación. El propósito es estar en alegría infinita. Esa es la razón por la cual cuando yo recibo esta acá, es que la recibo para otorgar completamente. ¿Cómo el deseo de recibir está de acuerdo en dar? Y el deseo de otorgar recibe una recompensa o no una recompensa. Estas son dos tipos opuestos de recompensa. Más peligroso de no dar una recompensa. El que está opuesto a mí recibe la recompensa. Hoy estás profundizando en tu nivel de pregunta. Vamos a hablar acerca de eso otro día. Tú necesitas madurar más. ¿De acuerdo, Jacob? Piensa. ¿Qué voy a robar? ¿El trabajo de ustedes? Al escuchar y responder, nada va a cambiar. Lo que yo digo es solamente para endulzar el camino mientras tanto, la situación. Compartamos la impresión de las lecciones y qué podemos tomar para aplicar en nuestra decena. Grupo Enfoque. El Rab dice que ahora profundizamos con nuestras preguntas. Se dio un escrutinio hermoso acerca de la fe, lo que es, y caridad cerca. Y cómo la persona debería al final adherirse a medidas de la escala de verdad y falsedad y no dulce y amargo. Una lección muy rica. Típicamente nos damos cuenta en la escena y pensé en el ejemplo del vaso de la cerveza, que no sé cuál es el favor y quiero hacerlo más grande. Y la otra persona está deseosa de pagar 1,000,000 shekels. La espiritualidad en la lección matutina, la escena puede vestirla sobre todo. Voy a dejar que los amigos hablan de esta caridad. También escuché el ejemplo entre ellos, el vaso de cerveza por 10 shekels. Siempre tenemos más que adicionar para incrementar la importancia, la grandeza. Hablamos durante la preparación de la lección. La riqueza de la vasija que tomó algunos puntos. Primero, cómo no hay una colección racial. Es como si tú tuvieras una conexión. Para eso tú debes hacer un esfuerzo. La diferencia entre fe y ateimen es que la luz de Hasadim es la fe y el alcance de la luz de Jochma, y al final el Creador no se revela como un evil doer, un hacedor de maldad. Porque el dolor se recibe como un dolor con propósito. Escuché acerca de la influencia de la sociedad y donde pueden haber gente muy joven, pero si la persona se anula, decide fuerzas de un aparato oculto y recibe en toda la experiencia de la sociedad y todo de acuerdo a los niveles de anulación. Tú mencionaste que si estás sentado aquí, estás ahí, no significa en la sociedad. Es esto que quiere. Y a través de estos deseos la persona adquiere una segunda naturaleza. ¿Qué puedo adicionar a lo que ustedes dicen? Antes de la barrera hay una fe en el Rab y solo alcanzamos eso al brainwash en la piscina, en la sociedad.
2: שמעתי שהכל מתחיל ממשיכת המאור בזמן השיעור וזה פועל על האדם וזה מה שיכול לקרב אותו לאלוקות
0: זה מה שנתן לו את כוח הזה. Y esto es lo que lo puede acercar a la divinidad. Esto es lo que le da el poder de justificar, el poder de la fe. Aquí juntos haciendo esfuerzos para que la carne proteja la luz. Hay muchas cosas. También leímos en el artículo que la persona tiene que tomar el atención. J'aimerais recordar que parimos y le pidamos esa fuerza que trabaje sobre nosotros. El esfuerzo que tenemos que hacer es increíble, que tengamos este Rav que nos evita llenarnos con conocimiento, que es fe, la habilidad de ir por encima de mis sentidos animales y estar en esta vasija llamada fe en la vasija. Este es el poder del otorgamiento. Continuamos ante a la otra parte de la lección. Antes una

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2: Hola amigos, después de esta lección poderosa queremos ir en el segmento del prefacio con el Rab, estudiando con los amigos. Escuchamos del Rab en la lección. Alguien decide que quiere ser influenciado de la sociedad. Y la influencia de esta fuerza interna de la sociedad recibe cosas que no se saben de dónde vienen y que no sabemos si existían antes. Por lo tanto, profundicemos en atraer la luz que reforma. Tenemos una gran oportunidad juntos, donde construimos la vasija en la conexión entre nosotros en la lección previa. Concentrémonos ahora en atraer la luz con este clip del Rav Lyman. Videoclip dice. Rav dice, el estudio de los 10 sefirot, sentimos que hay libras y queremos la fuerza de corrección de ellos. Y eso es, nada más que eso. Y ven de una manera ingenua. ¿Dónde estás tú, esta luz, esta agua que viene? Y seré como en una ducha bajo la llave, bajo esta radiación. Así, de una manera simple. Y estos esfuerzos vas a empezar a recibir esta sensación que tiene un efecto que realmente está viniendo. Podemos decir que esto es imaginario, es un delirio, algo como esto. Dejemos que sea así por ahora. Este argumento puede ser válido, pero empecemos a recibir nuevos discernimientos. Empezamos a ver el texto con toda claridad. De repente empezamos a ver que el texto nos lleva hacia fuerzas internas, a discernimientos que son más profundos, como si estas palabras tuvieran un gran peso detrás de ellas. Empieza a ser algo denso, donde podemos sentir todo tipo de fenómenos. Pero el comienzo es que quiero que me afecte, quiero que me lleve allá. Sí, amigos, quiero que me lleven allá. Vamos a entrar en una lección con el Rab prontamente, donde queremos que todo lo que el Rab nos dice nos lleve allá, a ese punto. La lección del Rab que vamos a entrar es 38 minutos. Y estamos en la lección número 2 con el Rab en la parte tercera. Empezamos este proceso y empecemos con un resumen para organizar el mapa de donde estamos y de ahí vamos a empezar en las lecciones. Hasta ahora hemos hablado acerca de las cuatro fases de luz directa. Tenemos fase 1, 2, 3 y solo en fase 4, aquí al final, tenemos el deseo de recibir completamente madurado. La vasija de la criatura que se llama Malhut es el deseo de recibir. En oposición a las fases previas, es el deseo que decimos se llama independiente. También en la fase 1 quiere recibir, pero es un deseo que la luz controla. Después de fase 2, una quiere otorgar, y la fase 3, el deseo recibe el deseo de otorgar. Ahí en la fase 4, al final, toma una decisión que quiere recibir todo. Y este es la vasija final, el deseo de recibir. Este es el estado donde el Malhut se llena con luz y es todo lo que quiera. Está lleno con esto. Es Malhut de Ein Sof, el mundo de Ein Sof. Y aquí alcanzamos nuestro próximo estado, que el próximo sentimiento que se despierta se llama la vergüenza. ¿Qué es la vergüenza? Es el espacio, ese delta, entre la raíz y la fase 4. La contradicción completa del deseo de recibir y el deseo de otorgar. Este deseo de recibir en fase 4 no está en el Creador, es fuera del Creador. Por eso se llama creación, por eso se llama un deseo independiente. Y en oposición a las tres fases hay un nuevo deseo que anhela el placer. Ya, no como en fase 1, que también es el deseo de recibir, pero en nombre de la luz. Y este sentimiento del deseo de recibir, comparado con el deseo de otorgar del Creador, esta polaridad, a esto se llama esta delta, esta diferencia se llama vergüenza. Esto le causa a la criatura Malhut de sacar toda la luz fuera de ella y permanece vacía. Y esto es a lo que llamamos restricción. Desde aquí en adelante vamos a un nuevo estado. Un nuevo estado donde Malhut saca toda la luz de ella y pone su restricción. Ahora dice, quiero recibir solo si va a ser para otorgar al Creador, solo para otorgar al Creador. Y esto nos lleva a un cálculo totalmente diferente. Aquí tenemos una vasija que tiene una intención de otorgar. A eso lo llamamos la pantalla. El Mahzón, y ahora puede trabajar de una manera diferente con la luz. La luz que viene de Malhut se llama luz directa. Y ahora el Malhut va a revisar. Entre más pueda usar su intención para otorgar. Y la intención para otorgar esta actitud, esta relación de la criatura hacia el Creador, a esto le llamamos luz reflejante. Y de acuerdo a la medida de la luz reflejante, el Malhut va a permitir recibir placer porque va a ser para otorgar. Y esta medida se llama luz interna. Y la parte que permanece vacía también recibe algo de iluminación, pero no como la luz interna, pero como luz circundante. Esta ya es una estructura llamada Parsuf. El momento en que tenemos una vasija con una pantalla que sabe cómo discernir que va a recibir solo para otorgar, y yo divido, me divido a mí mismo entre lo que puedo otorgar, que es el Toj, y la parte donde no puedo recibir, que se llama el Sof. Este cálculo completo que yo hago, y es donde llamamos el Rosh del Parsuf, la cabeza, ahora hay una criatura que tiene una estructura llamada Parsuf espiritual, y desde aquí Rav continúa. Vamos en la lección. Rav empieza de preguntas y respuestas, y este es el contacto. Vamos juntos con las palabras del Rav. Y quiero que nos tome allá. Adelante, amigos.
0: ¿Cuál es la diferencia entre la luz que retorna, luz reflejante, la luz circundante? ¿Es realmente lo mismo? Rav. Es necesario. Chicos, ahora solo necesitan saber el orden de las operaciones. Si quieren algo más, consulten los libros. Así que yo les pregunto acerca de las acciones. Lo que entiendan, no sobre el por qué, sino que esto se hace internamente. No tenemos tiempo para esto, pero si quieren, después de estas 10 lecciones, continuaremos con esto. Por mi parte, continuaremos hasta el fin de la corrección estudiando esto. Sí, dice el alumno. Otro alumno. ¿Eso significa que el desarrollo de Malhut lleva más tiempo que otras fases? Rab, aparte de Malhut, no hay nada más que examinar, solo estamos hablando de Malhut. Malhut de Ein Sof, este mismo deseo, pasa por la restricción, luego ahora funciona con la pantalla, pero solo estamos hablando de Malhut. Es el único ser creado, más allá de ello no hay nada. Entonces después aprendemos que esta creación se divide en cinco mundos y en las almas y lo que tú quieras. Cualquier cosa tú le puedes dar nombres, partes, demonios, espíritus, ángeles, humanos, animales, bestias, no importa. Todo está dentro de Malhut y su posterior expansión a niveles inferiores. Todo está dentro de Malhut, es el ser creado, aparte de él no hay, solo hay luz que se llama el creador, eso es todo. El estudiante, no me queda claro cuál es la diferencia entre la fase 3 y la fase 4, el Malhut con la pantalla y la Malhut que rechaza. Rab, Malhut simplemente está ahí antes del acoplamiento de golpe. El estudiante, entonces esta pantalla aún no tiene la luz reflejante, la luz no llega. Rab, todavía no. Ahí está como lo, así es como lo dividí, después hace el cálculo. Y Malhut ya está rechazando aquí y haciendo estos cálculos, y de verdad se puede desglosar en muchos más detalles, pero por ahora yo trato de hablar en aspectos más generales. El estudiante, si todo se rige por el deseo de Malhut, ¿por qué no puede recibir toda la luz de parte del Creador? Rab, porque su deseo propio, esto no puede provenir del Creador. Si su voluntad proviniera del Creador, entonces podría recibir verdaderamente para otorgar como lo hizo en la fase 3. Recibió toda la luz en la fase 3 para otorgar, pero nuevamente es un deseo que provino del Creador. Y también influyó con el deseo del Creador. Pero aquí, en realidad, la luz misma, les daré una solución. El deseo de otorgar proviene del Creador en la misma medida que en la fase 2. Malhut quiere recibir en la fase 4. ¿Qué quiere decir? Que el deseo de otorgar de parte del Creador se manifiesta en la misma medida que el deseo de recibir en la fase 1 que él mismo creó, uno contra el otro. La corrección del deseo de otorgar proviene del Creador únicamente hasta la altura o el nivel en el cual el Creador hizo el deseo de recibir en la fase 1. Y a cambio le dio un deseo de otorgar con una cierta intensidad en contra de la fase 1, y esto ya se llama la fase 2. Pero en la fase 4, aquí el deseo de recibir no proviene del Creador, proviene, por así decirlo, del ser creado. Entonces, el deseo de otorgar del Creador no puede corregir todo ese deseo de recibir. Y resulta que este deseo de recibir es mucho mayor que la corrección que proviene del Creador, como se evidencia aquí. Y resulta que Malhut solo puede utilizar una pequeña parte de ella. Hay muchas más correcciones en esto, pero en resumen esto es la respuesta. Que el deseo de recibir de la criatura es mucho mayor que el deseo que recibió de arriba, de la corrección que recibe desde el Creador. ¿Y por qué? El ser creado aún no tiene la capacidad, no tiene la fuerza, la capacidad de exigir una corrección tan grande. Porque el ser creado todavía está muy cercano al Creador. Sin embargo, aquí aún está la sensación del Creador, que hay luces infinitas. Y aprenderemos más adelante que esta es la razón por la cual el ser creado desciende del grado de Ein Sof al grado de este mundo, que aquí ya estamos completamente ocultos, no sentimos para nada al Creador, para desarrollar entonces en nosotros un deseo por la corrección, de exigir corrección. Aquí Malhut no exige corrección aún. Cuanto más recibe, más trabaja y trabaja para recibir, porque se siente cercano. Pero en la medida en la que se expande y se aleja y se aparta del Creador, su deseo de corrección será mayor, hasta tal punto de que comenzará a exigir y recibir corrección para todos los aspectos de la fase 4. Si Malhut no se aleja de Ein Sof hacia este mundo, hacia la situación opuesta, entonces no podrá pedir la corrección por su deseo. Es decir, es imposible estar en Ein Sof, hacer una restricción y exigir corrección todo por su propio deseo, porque está demasiado cercano al Creador aún. Y el descenso hasta nuestro mundo, al entrar en el ocultamiento, esto es lo que ayuda a Malhut a exigir esta corrección y entonces la recibe. Sí, dice la luz. Pregunta, ¿cómo Malhut puede medir la magnitud de la luz interna que puede recibir con el fin de otorgar? Rab, eso lo aprenderemos más adelante. ¿Cómo puede recibir cuánto no? Eso lo aprenderemos más adelante, porque aún no hemos estudiado la estructura interna de Malhut aún. Pronto pasaremos a eso. ¿Las preguntas? Bien, entonces pasemos a la próxima parte. Próxima parte. Estudiante, ¿por qué se llama Malhut? Reino. Ya lo dije. Se llama Malhut o reino porque está denominado por un control de un deseo de recibir, como un rey, como un reino que quiere gobernar este deseo de recibir. El estudiante, ¿pero de dónde proviene esta pantalla? ¿De dónde sale el masaj? Rab, el masaj, la pantalla, viene del deseo de recibir, que quiere rechazar la luz y no recibirla si es que ésta llega. Es una fuerza de resistencia contra el deseo de recibir. Esto es una pantalla. Y la segunda pantalla, que se crea posteriormente a partir de esta, sirve para trabajar con la luz con el fin de otorgar. Pronto hablaremos de esto, de las cuatro fases, y lo entenderemos mejor. Ahora necesitamos medir a Malhut. ¿Qué contiene Malhut dentro de ella? Volvamos al mismo dibujo. La luz proviene del Creador y él construye una vasija que recibe esta luz. De recibir esta luz, este atributo de la luz, entonces después desea dar, otorgar. Luego llega un compromiso, que recibe un poco, precisamente porque quiere otorgar, y luego decide que simplemente quiere recibir plenamente toda la luz. Y luego, cuando decide recibir todo, ¿qué sucede? Volvamos aquí. ¿Qué desea cuando desea recibir? ¿Qué le sucede? En la fase 4, que desea recibir, recibe. Recibe la luz que llega y entra al deseo. Recibe la luz de la fase previa, de la fase 3. ¿Sí? Fases 4, 3, 2, 1 y raíz, 0. Recibe la luz de la fase 3. Y se llena un poco. De la fase 2, se llenó un poco más que de la primera fase, y luego se llenó, y luego de la raíz también se llena un poco más. ¿Por qué? Porque a fin de cuentas recibe la luz desde Ein Sof, desde acá, del Creador. Esta luz que pasa a través de todas las fases. Si la luz no atraviesa todas las fases, este deseo de la fase 4 de Malhut no se construirá. Así que la luz que pasa por la fase 1 adquiere las cualidades de la fase 1. Y al pasar por la fase 2, toma las cualidades de la fase 2 hasta que construya la fase 4 de esta forma. Así que en la fase 4 están todas las partes de todas las fases previas. Raíz 1, 2, 3, 4. La fase 4 en sí misma, Malhut, la fase 4, incluye raíz 1, 2, 3, 4 dentro de ella. Y en el llenado, esto lo recibe de cada fase. Así que está la luz de raíz, la luz de fase 1, luz de fase 2, luz de fase 3 y 4. ¿Qué quiere decir? Que la fase 4 que recibe del Creador de todas estas fases, ella por sí misma, de su deseo de recibir, está incorporada con todas las fases previas. Tú podrías decir que la fase raíz, Shoresh, es lo que tienes aquí. Luego un poco fase 1, fase 2, fase 3, fase 4 está aquí. Ahora, pero antes de la fase 4, todas estas fases previas se llaman las cuatro fases de luz directa. Y estas fases en la fase 4, en Bejina Dalet, se llaman los grados de espesor de Aviut. ¿Qué quiere decir el Aviut, el espesor? Que la fase 4 es este deseo de recibir grande, que quiere recibir para sí mismo, para disfrutar para sí misma. Es un deseo independiente, no el cual creó el Creador, sino que por sí misma siente que quiere disfrutar del Creador. Así que en este deseo de disfrutar

Entonces aquí la primera restricción toma lugar y no previo a esto. Sí, entonces aquí es donde se lleva a cabo la restricción, el simsum. ¿Qué aprendimos de todo esto? Que Malhut incluye sus cinco partes, llamados los cinco grados de cinco niveles de espesor de Aviut. Y aprenderemos un poco más que esta Malhut, que está llena con Aviut de espesor, se llena en base a su propio deseo. Si yo quiero comer y recibo un pan, lo disfruto, pero si no quiero comer tanto, digamos que después comí una cierta porción, pero aún tengo algo de deseo. Ese mismo pedazo de pan me va a dar menos placer, que quiere decir que todo depende del deseo. La luz es la misma luz. Pero en base al tamaño del deseo, el placer se siente en cada una de estas partes y es un distinto placer. ¿Está claro? En donde hay un mayor deseo, el placer se va a sentir más. Si es un deseo pequeño, el placer se va a sentir menor. Entonces resulta que en Malhut nosotros tenemos cinco grados de grosor de Aviut y tenemos cinco tipos de luz, cinco tipos de placeres. ¿Está claro? Es como con nosotros. Y si es así, lo que llega después es que Malhut rechaza todas estas luces y hace la primera restricción, Simsum Aleph. Y entonces Malhut dice, yo voy a trabajar con esta pantalla, el masaje, aquí. Y dentro de Malhut decimos que existen cinco partes del deseo. Shoresh Aleph, Bet Gimel Dalet, 0, 1, 2, 3, 4. Así que aquí entonces es la pantalla la que rechaza esta luz que llega. Y de hecho, aquí emanan cinco luces. Primero rechaza una pequeña luz, la que corresponde a Shoresh, a la raíz. Después una mayor luz, que es la luz que siente en la primera fase, una mayor luz que rechaza, la luz de la segunda fase, una luz mayor aún en la fase 3 y una luz aún mayor en la fase 4. Entonces, aquí tenemos cinco luces que llegan de las cinco luces de Or Yashar, de luz directa. Por consiguiente, todas son luz retornante, pero llegan como siendo una sola luz, Or Yashar, luz directa. Yo debería escribir esto aquí. Como una. Ahora, Malhut, utilizando la pantalla, el masaje, hace una distinción en cinco distintas luces aquí, y entonces se crean cinco luces reflejantes, cinco luces retornantes. Entonces prosigue aquí que la pantalla no es una sola pantalla, sino que hay cinco pantallas en base a los cinco grados con respecto a cada fase. De cada placer existe una pantalla en específico. Un pequeño placer llega al discernimiento de la raíz de Shoresh, un placer más grande a la fase 1, etc. Si es un placer más grande de fase 2, y necesita rechazar la luz un poco más, y así, así prosigue. Entonces, todo lo que existe se divide en cinco partes. Dentro de la vasija, tenemos cinco

0: partes y tenemos acá también estas cinco partes de la luz. Cinco partes de la vasija y cinco partes de la luz. Y si esta vasija se divide entre Pnimi, Toj y Sof, que quiere decir la parte interna, el cuerpo, que la vasija se divide en Toj y Sof, la parte interna y la parte del Sof del final, se divide de esta forma, digamos de Shoresh recibe un poco y una parte no. Entonces digamos que esta parte recibe y todas las otras partes aún no puede recibir, no es capaz de recibir con la pantalla aún. La fase 1 recibe solo una pequeña parte, así que recibe esta parte para 1, 2, 3 y 4, y la vasija recibe en todos los discernimientos un poco, y en todos estos discernimientos, en esta otra parte no recibe. Entonces aquí ya tenemos un parsuf, que es una estructura totalmente diferente. Digamos que tiene aquí cinco partes del Rosh. Es por esto que aquí dibujamos el Rosh con 0, 1, 2, 3, 4. Luego tenemos la pantalla que está en el P, en la boca. Y entonces tenemos las cinco partes acá, en el Toj. La parte interna del Parsuf. Hacemos también cinco capas. 0, 1, 2, 3, 4. Shoresh Aleph Bet Gimel y Dalet en Toj. La parte de Toj del Parsuf. Que reciben la luz. Hasta ahí se recibe la luz. Y luego tenemos cinco partes más que corresponden a Sof. Y estas no reciben la luz. Entonces aquí también tenemos Shoresh, Aleph, Bet, Gimel, Dalet, 0, 1, 2, 3, 4. Y finalmente aquí, aquí en medio tenemos el Tabur, dividiendo entre el Toj y Sof, y el Siyum al final del Parsuf. Y vemos qué pasa aquí. Entra la luz directa, y llega a Malhut, Malhut de Insof. Todo esto es Malhut. Todo el Toj y Sof es Malhut. Y estas son las partes que vienen antes de Malhut. El creador, de parte del creador, llega a la luz. A través de estas cinco partes, sí, aquí, llega a Malhut. Excepto que aquí, Malhut, lo dibujamos como ya con la pantalla, ya en restricción. Malhut rechaza toda la luz. Así como es, esta es Or Yashar, luz directa, y esta es la Or Makif, la luz reflejante. Entonces hace un cálculo. ¿Qué tanto puede recibir y tomar de cada una de estas luces para recibir con el fin de otorgar? Como fue en el tercer discernimiento, si es que se acuerdan, en la fase 3. Entonces hace este cálculo y resulta que puede recibir, digamos, 20%. 20% de esta luz directa. Y entonces llena a sí misma dentro del Toj. Entonces aquí tenemos cinco luces internas. Y en el Sof, en la última parte del Parsuf, esta parte de en medio es el Toj, la parte interna, y el Sof es la parte final. En la parte del Sof, del Parsuf, tenemos cinco espacios vacíos, cinco niveles vacíos. Preguntas. No tengan miedo de la confusión. Incluso si viéramos estos detalles incluso más lentamente, también se confundirían. Así que no se preocupen, todo va a caer en su lugar más adelante. Pregunta al estudiante, ¿cómo es que esta fase de raíz participa en todas estas fases? En todas estas fases, si no tiene deseo de recibir Rad, el discernimiento de Shoresh. Sí, esta es la representación del creador en el ser creado. Más adelante vamos a aprender que también hay un deseo de recibir aquí. Que esto también es parte del deseo de recibir. Es buena pregunta, dice otro amigo. En el dibujo abajo dibujó 5 tipos de luces y Malhut. Sí, y en la parte izquierda, pues aparentemente algo no funciona bien aquí. Rab, no funciona bien para ti. Aquí está Malhut. Malhut está aquí en la vasija. Esto es Malhut, ¿sí? Y acá, este es Malhut del P al Sium. Todo esto es Malhut. Sí, pero toda la parte que ya no es Malhut es el Rosh, es la cabeza. El Rosh no es parte de la vasija, no le pertenece realmente al ser creado, el Rosh. El ser creado es solo el deseo de recibir, el deseo de disfrutar. Pero ya que el creador empieza a jugar conmigo de esta forma, que también me da sus atributos, si no me hubiera dado sus atributos, no recibiría sin el Rosh, sin ningún cálculo. ¿Ves aquí en la fase 1? ¿Cuál es la diferencia entre la fase 1 y la fase 4? Que la fase 4 también recibe sin un Rosh, sin cabeza, pero recibe toda la luz que proviene en base a su deseo. Aquí está el deseo del creador en la fase 1 y lo recibe, y aquí está el deseo de la criatura, del ser creado, y lo recibe también. Pero después de recibirlo, ahora ya tiene cálculo. ¿Cuánto voy a recibir? ¿Cuánto no voy a recibir para el beneficio del creador, para mi propio beneficio, etcétera? Necesita realizar todos estos cálculos antes de llegar a la acción, a la aplicación de esto, la implementación de la recepción misma. Por lo tanto, esta parte precede a la vasija. Antes del deseo mismo, necesita considerar, medir, necesita decidir. Por eso se le llama Rosh, una cabeza. Y para nosotros también es como nosotros estamos construidos. Nuestra cabeza, nuestros órganos. Más adelante veremos que aquí, dónde están nuestros órganos, dónde están todos los mundos, dónde se encuentran todas estas cosas dentro de este Parsuf, de toda la creación. Y llegaremos a conocernos a nosotros mismos y todo lo que nos rodea. Sí. El estudiante. Entonces, si podemos entender en el dibujo inferior, que simplemente aquí arriba nos separamos del el Toj y el Sof, y creamos este lenguaje por separado. Rab dice, exacto, este está separado. Esto rojo es el Toj y acá está el Sof. Dice el estudiante, y también la fase 1, 2, 3, hay Toj y Sof, 1, 2, 3, 4. Rab dice, sí. Si yo tomo aquí en este dibujo una parte de Toj, digamos, de la raíz y la raíz del Sof juntas, serán para mí este discernimiento de Shoresh. ¿Sí? Esto es para nosotros, digamos que este es el Toj y la parte vacía es el Sof. No importa cómo lo dividamos. Digamos que yo tengo un estómago, ¿sí? Estoy sentado frente a ti. Tú eres el anfitrión. Tú me das a mí 5 platillos. Y yo no hago ningún cálculo acerca de esto. Yo no quiero nada. ¿Por qué es que te debo de deber algo con todo tipo de cálculos? Y ahora tú me empiezas a rogar, a decirme, mira todos los platillos que te preparé, hazme un favor, por favor. Me presionas a mí. Y entonces yo empiezo a sentir que posiblemente si como un poco, tal vez te lo voy a hacer como un favor hacia ti. Entonces yo ya necesito calcular. ¿Y qué tanto puedo comer? Si le entrego así nada más sin pensarlo dos veces, entonces no se puede decir que lo hago por ti. Tengo que ir a lo seguro todo el tiempo. Tengo que jugar en esto. Así es como lo hacemos. Pero esta es la condición de que el casero quiere. Es la condición de que el anfitrión me ruegue que coma. Que coma. Si no me lo dice y si voy y te pregunto, ¿por qué viniste entonces? No, yo estaba sentado comiendo. ¿Qué haces? Siéntate y espera. Ese es otro juego. Pero aquí, antes de nada, yo hablo de un anfitrión que realmente quiere disfrutar de mí. ¿Y cómo puede hacerlo sin salir lastimado, digamos? Primero que nada, pensemos en cómo no salir lastimados, ¿no? Porque somos egoístas, somos el deseo de recibir. Así que juguemos en este juego, ¿sí? Si no vienes aquí con la comida, no importa qué relación tengas con el otro. Todo sucede según estas leyes que existen en la corporalidad, en nuestra materia, pero así puedes aprender de la psicología suprema del emanador y tomar todo esto en cuenta. Entonces, ¿cómo tengo que hacer este cálculo con respecto al anfitrión? Se llama que hago un cálculo con respecto a mi Malhut. Así que veo qué tanto me puedo llenar a mí mismo sin disfrutarlo por placer propio, sino que simplemente para sentirme obligado a detenerme y mostrarle al anfitrión que estoy comiendo solo para él, para que no piense que lo estoy disfrutando a él para mí mismo, sino que entienda que yo lo estoy haciendo por él, porque en cuanto yo lo hago para mí mismo, esto se acabó y el anfitrión ya depende de mí, el estudiante. Entonces, en cuanto yo siento que estoy empezando a comer más de lo necesario, me detengo. Rab, en cuanto siento en mi rosh, en mi cabeza, que si doy un bocado más y no estoy pensando en él, sino simplemente sintiendo mi placer propio, sin ninguna conexión con él, entonces está prohibido para mí recibirlo. Todos estos son los cálculos que se hacen en el rosh, en la cabeza. Así que en el rosh debe tener toda esta información. Ya lo aprenderemos en la próxima clase. En el rosh debe estar toda esta información acerca de todas las fuerzas que el Creador me creó a mí, todo lo que sucede aquí, lo que el Creador quiere. En breve, este es el punto de encuentro entre el Creador y el ser creado. Esto se encuentra en el rosh. El estudiante. Entonces, a fin de cuentas, por ahora, esto también proviene de parte del deseo de recibir. Rab, a fin de cuentas, sí, digamos, el otorgar, por así decirlo, es del deseo de recibir. Ciertamente, aparte del deseo de recibir, la criatura no tiene nada. Y aparte, en el Creador solo está el deseo de otorgar. Entonces, incluso si queremos realizar algunas acciones que influyan al Creador, también proviene del deseo de recibir. El estudiante, ¿acaso nunca cambia? Rab, cambia porque va a ser el deseo de recibir con el fin de otorgar. Pero solo que el deseo de recibir permanece porque esa es la materia que el Creador creó con su luz. La luz es el deseo de otorgar. Sí, el Creador es el deseo de otorgar y por lo que creó, por lo mismo, el deseo de recibir. Y no podemos escapar de este principio. Pero debes entender que si yo utilizo mi deseo de recibir para complacerlo a él, entonces no importa que yo sea un deseo de recibir, porque yo le doy placer a través de mi acción. Entonces soy igual a él, porque él depende de mí. ¿Por qué? Porque su desventaja es que él solo quiere dar, quiere otorgar ante todo. Él es el preliminar, el primero, porque me creó a mí y quiere otorgarme. Y yo puedo jugar con este deseo de otorgar, porque él disfruta de dar. ¿Acaso yo puedo jugar con este deseo y complacerlo a él? Y si solo pienso en esto, entonces yo soy quien otorga, no quien recibe. El estudiante, ¿es como si fuera una guerra? Rab, ciertamente, es una guerra interna de la persona y es imposible hacerlo si no recibimos la luz del Creador. ¿Verán? Ahora somos tan sabios, tan intelectuales como si pudiéramos hacerlo, ¿no? Cuando aprendamos un poco más, vamos a sentir verdaderamente qué somos. Nos encontramos realmente en el peor lugar, que no tenemos ninguna conexión con el Creador y no podemos conectarnos con él, ni pensar en él, ni darle nada a él. Entonces, ¿cómo podemos crear en nosotros este deseo de realmente otorgarle al Creador? Solo desde aquí es que podemos aprender cómo se hace esto. Hay una vasija que quiere placer, quiere disfrutar y no piensa en el Creador en absoluto. ¿Sí? En la fase 1 no piensa en nada, solo quiere disfrutar. De pronto nace un deseo de querer otorgarle al Creador. ¿Por qué es esto? Porque la luz en ella comenzó a darle las cualidades del Creador, la sensación del Creador. Y por consiguiente, hasta que nosotros causamos que llegue la luz y que me dé la sensación del Creador, la sensación del dador, del anfitrión, yo nunca tendré vergüenza, yo nunca llegaré a la restricción. ¿Qué quiere decir? Que nuestra meta, a través del estudio, es el llegar a la sensación de la revelación de la divinidad. Tan pronto se revela el Creador, entonces tú ya entiendes tú quién eres, qué tipo de basura tienes dentro, y entonces comprendes a quién le necesitas pedir la fuerza para que te dé la fuerza de otorgar. De su presencia tú vas a recibir la fuerza de otorgar. digamos que sin la apertura de los ojos, sin reconocer al Creador, es imposible alcanzar esto. Entonces, en base a tu exigencia, tú comenzarás a recibir correcciones, y en base a estas correcciones que tú le quieres otorgar a Él, tú querrás otorgarle a Él, y entonces serás capaz de recibir con el fin de otorgar. Y recibir con el fin de otorgar, a esto ya se le llama un acto de recepción verdadera de Kabbalah. Es un acto de un cabalista. Este es todo el sistema, el método de la Kabbalah, el cómo recibir de parte del Creador. Y por esto se llama Nekubal. Y solo los cabalistas saben esto. Dice el estudiante, entonces a través del estudio atraemos la luz que luego nos corrige. Sí, a través del estudio. Si tú tomas el prefacio al estudio de las 10 Sefirot, tú puedes leer sobre esto ahí. Ya lo hemos leído previamente, ¿sí? La última vez, ¿no? ¿Lo leímos? No tienen, por lo menos, este libro. Él escribe ahí en el prefacio. La introducción al test. Nos escribe. Nos escribe en la carta 175. En la séptima pregunta. ¿Por qué los cabalistas obligaron a toda persona? Fíjate, a toda persona, como ven, a estudiar la sabiduría de la Kabbalah. En verdad hay algo grandioso en esto y merece ser publicado, porque existe una virtud maravillosa e inestimable que quienes se dedican a la sabiduría de la Kabbalah, incluso si no comprenden lo que estudian. Así pues, no teman con no comprender, no importa en lo absoluto cuánto entienda la persona. Una persona puede sentarse aquí durante todo un año y no comprender nada de esta lección por todo este tiempo. No es importante en lo absoluto, el resultado no depende de la mente. Eso es lo que dice, y a pesar de que no comprenden lo que estudian, por el gran deseo y la voluntad de aprender, de acercarse a lo que aprenden, despertando en ellos las luces que rodean sus almas. Que a toda persona de Israel se le garantiza el final de alcanzar todos los maravillosos logros que Dios concibió en la creación para que las criaturas los disfruten. Sin embargo, hasta que merezcan completar el pensamiento del Creador, como está escrito en el Zohar. Ahora bien, mientras una persona ya no haya merecido su plenitud, es decir, actuar para otorgar, estas luces están destinadas a influirlo como luces circundantes. Aprenderemos que estas luces se llaman luces circundantes. Ya lo he escrito aquí en el dibujo anterior. Sí, lo que significa es que están listas para él, para que esperan a la persona para que merezca estos instrumentos, estas vasijas de recepción. Y entonces estas luces se manifiestan, revestidas sobre las vasijas adecuadas, que ya las pueda recibir en su interior. Aprendemos que hay una luz circundante y todas estas luces no puedo recibir en mi interior y aún esperan a que entre. Por lo tanto, incluso cuando le faltan las vasijas, que una persona carece de vasijas y que aún no tiene pantallas y no puede recibir las luces en la interioridad, ¿sí? Pero cuando una persona se dedica a esta sabiduría y menciona los nombres de las luces y las vasijas en términos de su alma, como si le pertenecen, como ahora aprendemos, de Keter, Jochma, Binah, Rosh, Sof, estas luces aún esperan que les pusiéramos nombre. Tan pronto como mencionamos estos nombres de las luces y vasijas, entonces estas luces circundantes inmediatamente brillan sobre la persona en una cierta medida. Brillan sobre él sin vestidura en la interioridad de su alma, pero aún están por fuera, porque las vasijas aún no están calificadas para recibirlas, ¿sí? Aún no hay pantallas, pero en efecto la iluminación que recibe una y otra vez de esta luz circundante, de una pequeña iluminación, durante el trabajo, durante el estudio de la Kabbalah, esto le atraen bendiciones desde arriba. Y la gracia de lo alto se llama ya esta corrección que Jochma recibe en comparación a la fase previa. Entonces, ¿cuál es esta bendición de lo alto? Es la gracia de Binah que quiere influir y quiere darle el intelecto de otorgar esta gracia suprema. Y esto atrae a la persona a su perfección, a la meta, que quiere decir que el estudio por sí mismo, si está organizado correctamente en la persona, no importa cuánto sepa él, el estudio mismo gradualmente le trae esta corrección, revela al Creador. Las luces circundantes, a través de esto, va a sentir que dentro suyo, en su interior, esto le abrirá las puertas a la eternidad, a la espiritualidad, a la perfección. Por lo tanto, aparte del estudio no hay nada. Pero el estudio no es para aprender, es decir, no es para conocer, porque incluso que no lo que no lo entiendas, no sucede nada ahí. Lo principal es simplemente conectarse con el libro mismo. Por lo tanto, si no has estudiado sobre la Gemara, está escrito ahí que muchos de los grandes sabios pedían olvidarse, que estudiaban tanto y lo sabían todo, y es como si perdieran el sabor de esto, que debe haber alguna renovación. Todo prácticamente se comprende, se entiende, sí, a través de estas grandes mentes que aprendieron con gran dedicación. Así que ellos rezan para olvidarse de esto, porque ese no es el objetivo en absoluto. La luz circundante lo basa en base al deseo, según la vasija de la persona. Aquel que no tiene un gran deseo, para aquellos que, los que están aquí, no, aún no es tan terrible, pero se invierten en contra de este deseo propio, despierta la luz circundante, y es decir, que lo principal es presionar. Y esto es lo que necesitamos hacer. Eran. Bien, amigos, queremos entonces pasar a preguntas y respuestas. Pueden poner sus signos de pregunta también aquí en la sala. Antes de seguir avanzando, queríamos leer un extracto de lo que acabamos de leer, que la luz circundante se despierta en base a nuestro deseo, en base a nuestra inversión, de qué tanto la persona invierte sobre esto. Y quien no tiene un gran deseo, no es tan terrible esto, porque si él invierte en contra de su deseo, a través de esto despierta la luz circundante, que quiere decir que lo principal es presionar. Dice Asaf, sí, nos vamos a relacionar con cualquier pregunta de cualquier amigo que pueda traer esta presión adicional con la cual podamos llegar a la meta. España 1.
1: Hola, buenos días, gracias. No entendí muy bien. ¿El Rosh no hace parte de Margut? Entonces, en este caso, ¿quién hace el cálculo si el Rosh no está en Margut?

0: כן, השאלה הייתה אם הראש הוא לא חלק מה... האם הוא חלק מהמלכות, אם הוא לא חלק מהמלכות.
1: Así que la pregunta es que si acaso el Rosh es parte de Malchut, entonces, ¿quién lleva a cabo este cálculo si no es parte de Malchut? Cada parsuf se divide en tres, Rosh, Toch y Sof. Y nosotros decimos que el cálculo se hace en Malchut, en el P. Ahí es donde siente y jala las luces Malchut. Jala la luz directa y entonces a través de la pantalla del acoplamiento de golpe, el Sibuk de Haká, rechaza estas luces. Es lo que escuchamos de Rab. Entonces tu pregunta es que si el Rosh no es parte de Malchut, es este deseo de recibir que se divide en tres. ¿De qué parte puedes recibir? ¿Dónde puedes calcular? ¿Y qué parte permanece vacía?
0: French, vacaya.
1: Sí, vamos con Francia. Dice una pregunta del estudio mismo. ¿Cómo puede ser que puede ayudar a descubrir la divinidad si todo viene de arriba hacia abajo y no de abajo hacia arriba? Dice, ¿cómo puede ser que el estudio nos ayude a llegar a la revelación de la divinidad si el estudio viene de arriba hacia abajo? ¿Esta es la pregunta? ¿Que estudiamos algo de arriba hacia abajo? Dice el amigo, sí, precisamente. Asaf, bien, entonces pensemos por un momento. Todos los cabalistas escribieron todo este camino para nosotros de arriba hacia abajo. Todos los escritores de la Kabbalah se dividen en dos partes. Los textos, los escritos del camino de arriba hacia abajo y los escritos que hablan del trabajo interno de abajo hacia arriba. Entonces los grandes sabios, los cabalistas, nuestros maestros, Baal HaSulam, El Ari, nos hablan acerca de las cuatro fases y el desarrollo de los mundos. ¿Y de dónde proviene esto? ¿Acaso estuvieron juntos con la luz superior allá viendo que sucediera esto? No, al alcance de los cabalistas, Baal HaSulam nos escribe en la esencia de la sabiduría de la Kabbalah que es que ellos alcanzaron de abajo hacia arriba estas cosas que provenían de arriba hacia abajo. Porque cuando nos elevamos y nos acercamos al acercamiento del Creador, vemos esta influencia de las raíces espirituales que está detrás de todas las ramas que nosotros vemos y profundizamos más y más. Y así, de hecho, descubrimos más y más lo que nos construye, lo que nos contiene. ¿Qué sucede de arriba hacia abajo, por decirlo así, del superior al inferior? Entonces, aprendimos de estos estados ahora. Estamos aprendiendo acerca de estados que los cabalistas aprendieron realmente de abajo hacia arriba, incluso sean los estados más elevados. A través de estos estados queremos nosotros recibir una iluminación y por eso estudiamos. Es como Ram nos dijo aquí, de distintas maneras, en una frase especialmente que me gustó, no tengan miedo de confundirse, no tengas miedo de confundirte. Sí, después tal vez podemos leer toda la frase entera. Pero en general, queremos estimular al deseo de recibir. Para querer estar en el mismo estado del cual describen los cabalistas. Y si es que lo comprendemos más precisamente o menos precisamente, realmente nunca lo comprendemos hasta que lo alcancemos. Pero al trabajar en ello, al mencionar los nombres de las luces y las vasijas, sí, de cómo los cabalistas explican esta cascada de arriba hacia abajo, a través de esto despertamos nuestro propio deseo, de que yo lo quiero. ¿Dónde se encuentra esto? Yo lo quiero. Entonces, ¿dónde me encuentro yo? Y así atraemos las luces circundantes sobre nosotros. Que por hecho nosotros así estudiamos también la estructura del Parsuf y comprendemos qué es la luz circundante. Que quiere decir que a pesar que no se viste nosotros, aún así sentimos esto como una iluminación desde lejos. Este es el propósito de nuestro estudio, de todo lo que preguntaron aquí. El estudio de la luz que reforma, y por eso estudiamos estos estados de lo que estudió de arriba hacia abajo. Otra pregunta. Dice, yo quería preguntar acerca de la primera pregunta, que el amigo dijo, ¿qué significa que el Rosh no pertenece al Malchut? Porque Rab dijo esto. El Rosh no pertenece a la vasija, no es parte del ser creado. El ser creado solo tiene un deseo de recibir, de disfrutar. Pero ya que el creador empieza a jugar conmigo, me da sus cualidades también. Gracias, Adi, dice Eran. Ok. Tal vez a China. Sí, mujeres, China. ¿Acaso las cuatro fases de la luz directa se relacionan con los estados de 0 a 3? La fase 0, 1, 2, 3. Jacob, si nos puedes dar la traducción nuevamente. Dice, pregunta si las cuatro fases de la luz directa se relacionan con las fases de 0, 1, 2 y 3. ¿La luz interna? ¿Qué? Sí. ¿Acaso las cuatro fases de la luz directa habla aquí de la fase 0 a la fase 3? Sí, las cuatro fases de la luz directa de hecho son 5. Son raíz, fase 1, 2, 3, 4. Sino que de la raíz a la fase 4. De hecho son 5 fases de la luz directa. Sí, más preguntas. Jonathan Malgol. Dice, entonces digamos que en la primera clase nosotros recibimos la explicación de las cuatro fases de luz directa. Entonces, una forma de cómo entender la cualidad de cada una. Aprendimos cómo entender la cualidad de cada fase y ahora vimos cómo Rab dividió esto en el Parsuf espiritual, donde cada una tiene... La pregunta es, ¿acaso estas cuatro fases... ¿Cómo se expresan las cualidades de cada una de estas? ¿Cómo se expresan en el Toj del Parsuf? Asaf. Sí, ¿viste cómo Rab nos mostró que incluso si ves el Parsuf y haces una disección de cada parte del Parsuf, puedes ver estas cuatro fases con la raíz en cada una? Porque no hay nada que se relacione de Keter a Malhut, todo está aquí, se encuentra entre el creador y el ser creado. No hay nada por fuera. Entonces Rab explicó, así como escuchamos, que hizo este dibujo y conectó cada parte de las cuatro fases con una línea con respecto a la fase 4. ¿Y qué vemos aquí? Que las cuatro fases de la luz directa es la acción del creador que crea el deseo de recibir, al ser creado. Y ahora todo lo que hablamos desde aquí es lo que sucede en el deseo de recibir. Raíz 1, 2, 3, 4 de la cual hablamos de ahora en adelante, todo esto se contiene en Malhut de Ein Sof, ya hablamos de Malhut de Ein Sof, porque copia todas estas fases de 0 a 4 dentro de sí misma. Y es por esto que entonces todo se puede incluir así también en 0, 1, 2, 3, 4, hasta Ein Sof. Espero que esto organice la imagen para ti. Kiev. Gracias, amigos. Rav hablaba acerca del alcance. Así que el alcance espiritual es lo que entra a la luz interna en el Toj del Parsuf, y si es así, ¿qué hay en el Rosh? ¿Acaso simplemente es una sensación previa antes del alcance o es algo que realmente alcanza? Eran. Nosotros aprendemos que en el Rosh estas son 10 sefirot en potencial. 10 potenciales sefirot. Que el Parsuf se mide en base a qué tanto gros aviut, qué tanto espesor tiene, qué tanta luz, y en esta medida calcula, pero aprenderemos de esto en las próximas clases. Pero aquí todo habla en potencial solamente. La luz interna es ya el alcance en acción actual. Mujeres Chile 1.
2: Gracias, amigo. Buenas noches. ¿En qué momento exacto deja la criatura de percibir solo la luz y comienza a percibir al dador que está detrás de la luz? ¿En qué momento siente la revelación del creador?
0: את שאלת עכשיו שאלה שבעצם אנחנו יכולים לשאול אותה
1: בכל... Tú acabas de hacer una pregunta que de hecho nosotros podemos hacer en cada parte de la creación. ¿Qué quiere decir? Que todo lo que sucede en la creación es este juego entre la sensación de placer y el dador del placer. Si nosotros regresamos aquí a las cuatro fases de la luz directa, tú dices, ¿dónde se encuentra esta primera instancia de esto? Digamos que veamos esta imagen como momentos, porque en el Creador todo es un mismo pensamiento, todo está en plenitud, sí, pero digamos que el primer momento en el cual el ser creado siente al dador es al final de la fase 1, debido a la sensación del dador, sí, porque primero la fase 1 simplemente quiere recibir todo el placer. Es un deseo que nació dentro del placer. Y Baal HaSulam la llama como una vela ante la antorcha. No se siente que hay una vasija aún. Es la luz superior que creó la vasija con luz dentro de ella. No hay independencia ni nada aún. Entonces, ¿dónde es que se puede desarrollar finalmente la fase 4 en algo que ya quiera otorgar? Cuando se convierte aquí en fase 2. Porque despierta, a fin de cuentas, aquí de la sensación del placer, la hace a la sensación del dador del placer. Entonces comprende que más allá de lo que yo estoy recibiendo, hay un superior. Y el superior se revela como el dador. Que hay un superior. Entonces por eso quiere asemejarse aquí en la fase 2. Es esta transición. Entonces todo lo que queremos es la sensación del dador. Fue muy lindo ver al final de la clase como cuando Rab leyó esa carta importante de 155, que tenemos que repetirla una y otra vez. Cuando nos preparamos, descubrimos que apreciamos mucho este extracto y es muy relevante a esta sensación del dador. Entonces, una frase de Rab de la clase, si la pueden poner en pantalla. No esa, en la que dibuja las luces a sí mismo desde arriba. Que la luz desde arriba, es decir, la corrección que Binah recibe más allá de Jochma. La fase 1 comparada a la fase 2, la sensación del dador. Lo que acabas de preguntar, que tú jalas esta luz desde arriba, ¿qué quiere decir? Que quieres ser otorgante de como Bina, que esto se llama gracia desde arriba, la gracia de un grado superior. Gracias por tu pregunta. ¿A quién pasamos? Latino.
3: Sí, bueno, ahorita que estamos estudiando estas cuatro fases del desarrollo del deseo, me pregunto, en este ayudo, en la primera fase, ¿estamos hablando de ahí de ese nacimiento del Nekudat Shebalev? Ese punto en el corazón que nos despierta y empieza ese proceso en nosotros, ese deseo que empieza a crecer. ¿Ese es el punto?
1: Nosotros nos encontramos en las raíces de la creación aquí. También las cuatro fases de la luz directa y el punto en el corazón, a fin de cuentas, cuando el alma de Adam Harishon se rompe. Así que nosotros nos encontramos en etapas totalmente distintas aquí. Esto aún es como la creación en Malchut de Ein Sof, que había partes en ella. Todo esto es en las raíces aún. No hablamos de nosotros aún como ser creado. Mac 12.
4: Да, спасибо, доброе утро. А работает ли здесь уже правило, что
1: Sí, muchas gracias.
4: Малхут высшего становится кетером нижнего.
1: ¿Acaso
4: y в нашем случае становится
1: La ley de Малхут del superior se hace el кетер para el inferior opera aquí? Y en nuestro caso esto se convierte en el Rosh, ese mismo Малхут, que quiere decir el Ahab. de Serampin se convierte en el Rosh de Malhut.
0: Esa
1: Malhut del superior se convierte en Keter del inferior. Es correcto, pero no, yo no ataría estas cosas juntas, aún como acabamos de hablar, de escuchar Verán ahora. No estamos aún, estamos hablando de la fase 4 de la luz directa, en que Malhut siente vergüenza y restricción, y hablamos de este parsuf especial. Y Rava habla acerca de este parsuf especial, y la pantalla, la Hab, Galgalta Beinaim, esto ya llega después de la segunda restricción, en donde tenemos esta división. Aún no llegamos allí, ¿sí? Así que por el momento nos vamos a concentrar solo en el contenido de esta clase, ¿sí? Florida. Eso sí, gracias, amigos. Estas luces que despiertan y nos dan una iluminación y no se visten dentro de la vasija, las luces circundantes, ¿cómo ayudan a construir la pantalla? ¿Acaso la luz hace la pantalla por sí misma o le da asistencia a la vasija? Nosotros aún no hemos llegado a la etapa en donde estudiamos qué sucede cuando la luz interna entra en el parsuf. Y entonces la luz circundante comienza a presionarlo para querer entrar también. Esto ya lo veremos en las próximas clases, cuando comienza a hablar de el golpeteo entre las luces internas y externas. Ahora veremos cómo la pantalla divide entre lo que puede recibir y lo que no es capaz de recibir, y esto se convierte en luz circundante. Sí, mujeres de Dubái.
5: Доброе утро. ¿Можно ли провести расчет в настоящем моменте или это ощущение?
1: Buenos días. ¿Acaso nosotros podemos calcular en el momento presente o es una sensación después de llevar a cabo la acción? Asaf, ¿cuándo es cuando el cálculo sucede en el Rosh el Parsuf? ¿Esta es tu pregunta? Dice la amiga, yo trato de comprender si puedo sentir donde ¿dónde la acción está sucediendo? Solo el fin de la acción, el resultado de ella. Asaf, antes que nada, nosotros nuevamente decimos, estamos hablando de un proceso que sucede aquí de arriba hacia abajo. Así que principalmente queremos emocionarnos de este asunto que estamos estudiando. Y estas cosas están lejanas a nosotros. Estamos hablando de cosas de los fundamentos de la creación, del inicio de la creación. Podemos hablar acerca de cómo el parsuf funciona. Bar Jesulam escribe sobre esto y Rab nos explica sobre ello. Así que la pregunta acerca de lo que el Rosh siente, lo que está sucediendo en el Rosh. El Rosh también se considera la cabeza de las vasijas. Entonces voy a dar un ejemplo económico de esto, un ejemplo importante que da Bar Jesulam. El ejemplo del anfitrión y el huésped. Y así podemos relacionar esta situación de un huésped que llega ante el anfitrión y se sienta en la mesa y no come aún. Ve el placer, los platos que están frente a él, y puede comenzar a hacer un escrutinio de su actitud con respecto a esto, a todas estas delicias que están en la mesa. Y acaso hay un anfitrión que quiere que disfrute, pero yo aún no estoy analizando la situación. A eso se le llama el Rosh, la cabeza, que es un estado donde yo estoy haciendo un cálculo. ¿Dónde está sucediendo? Aún así yo necesito sentir el placer, pero esto es en la raíz de la vasija, ¿sí? Aún no recibo nada, aún estoy haciendo mediciones. Y en base a esto yo empiezo a comprender qué tanto el Creador me ama, qué tanto me quiere dar a mí, otorgarme a mí. Y no tiene ninguna otra cualidad más que el dar y otorgarme. Y si yo comprendo que si yo tomo incluso un bocado, yo no quiero que esto me lleve a sentir vergüenza, que no quiero recibir incluso si es el bocado más pequeño. Yo solo quiero recibirlo si esto le trae placer al anfitrión, porque él quiere deleitarme. Todo este cálculo sucede en el Rosh, en la cabeza. Entonces aquí se hace una decisión de qué tanto voy a recibir de lo que está en la mesa, con el pensamiento de que esto sea con el fin de otorgar. Este cálculo se llama el Rosh. Más allá de la recepción del placer, este es el toh, la parte interna. Pero por el momento, yo no toco los platillos, porque si yo comienzo a comerlos, entonces yo me voy a perder y solo me voy a enfocar en el steak y se acabó el asunto aquí. ¿Sí? Así que estos placeres se llama después el sof. Esta es la estructura del parsuf. El rosh, el toh y el sof. La cabeza, la parte interna y el fin. Haifa 3. Buenos días, amigos. Yo tenía una pregunta. La luz salió. Así que la luz tiene muchas partes aquí. ¿O cómo sentimos qué es lo que es la luz? Está la luz directa, Or Yashar. Está la luz de la misericordia, la luz de Jochma, de sabiduría. ¿Cuál es la luz que sale del Creador? Eran la luz que sale del Creador. Nosotros la llamamos la luz del infinito, el deseo de hacer el bien a sus seres creados. Y aquí cualquier luz, que después nos referimos, la luz que llega directamente para llenar al ser creado, ¿sí? Pregunta, ¿entonces en la luz directa también está la luz de la gracia, de misericordia y la luz de Jochma contenida? ¿O hay más tipos de luces? Eran... Todo existe en la luz infinita, en la Or Ein Sof. Dice el amigo, entonces tiene muchos colores dentro de ella. Eran, esta luz incluye todo. Latin 1. Latin 2.
6: ¿Cuál es el potencial del deseo del Arbut en el Sof del Parsuf si ahí no llega la luz? Repito, ¿cuál es el potencial del deseo del Arbut en el Sof del Parsuf si ahí no llega la luz?
7: מה הפוטנציאל של הרצון שיש לו של האביות של הרצון בסוף הפרצוף אם האור לא מגיע לשם?
0: כן, נכון, אתה בעצם שואל על סוף הפרצוף. זאת אומרת,
1: אין לה פרגונטה? Entonces tú estás preguntando acerca del sof del parsuf, que quiere decir la parte del parsuf que queda vacío. ¿Cuál es su propósito? Porque es así. Porque el sof, antes que nada, ¿por qué es que está estructurado así? Porque desde el momento en que Malchut llevó a cabo la restricción, el simsum, y ahora trabaja con el masaj, la pantalla, cada una de las partes está revisando si puede trabajar con el fin de otorgar. Y es por esto que tú no recibes en todo este deseo de recibir completamente aún, porque tú revisas en el Rosh. Entonces esta parte del Sof, obviamente, tiene un rol muy importante. Ya lo aprenderemos más adelante, ¿sí? No vamos a profundizar aún en esto. El golpeteo entre la parte interna y externa de la luz, pero en una frase, el Sof del Parsuf, esto es lo que empuja al ser creado a seguir avanzando y no frenarse hasta que finalmente

0: realmente lleguemos al 100% de otorgamiento. Estas vasijas que son parte del Sof, que sienten la iluminación de la luz circundante, pero el deseo de recibir sabe que aún no es capaz de otorgar y que no puede recibir con el fin de otorgar aún. Entonces esto finalmente es lo que empuja al Parsuf para refinarse y seguir avanzando. Ya lo veremos más adelante.
1: Gracias.
0: Mujeres Latin 26.
1: Una pregunta. En el Rosh se hace el cálculo y hay un deseo por comer esos 5 platillos, pero al mismo tiempo hay un miedo y ese miedo es la vergüenza. Toda rabá.
2: עוד פעם גיל, האם הפחד?
0: Repito la pregunta. Hay 5 platillos aquí, pero también está este temor. Y entonces pregunta que si este temor es la vergüenza de comer estos platillos. Son dos conceptos distintos, el temor y la vergüenza. La vergüenza es de esta brecha de sentir la diferencia entre Malhut y Keter, de que él es el dador y acá nosotros somos receptores. Y el temor viene de una cualidad diferente llamada temor. ¿Acaso yo seré capaz de traerle contento al Creador o no? Como aprendemos en la apertura de la introducción al libro del Zohar. Ya que el Creador es grande y controla todo, ¿acaso el ser creado puede darle contento? Entonces son dos términos que son totalmente distintos. Ok, amigos, entonces tal vez vamos a leer aquí las palabras del Rav nuevamente al final de la clase. Aquí para concluir con todo lo que hemos escuchado y los discernimientos que hemos tenido juntos. Así que, sí, tenemos el texto, si lo pueden mostrar en pantalla. La luz circundante se despierta en base al deseo, en base a cuánto invertimos, en la medida en la cual la persona invierte. Aquel que no tiene un gran deseo, y tenemos algunos aquí también, no es tan terrible. Si la persona invierte en contra de esta medida, o con respecto a esta medida del deseo, así despierta las luces circundantes. Lo principal es presionar. Entonces, pidamos a los amigos que podamos poner esta presión juntos y pasamos a una canción.

0: חברים יקרים, בחלק הראשון נלמד שיעור של הרב מתאריך 13
1: בינואר. Hola amigos, en la primera parte de la lección vamos a leer de una lección pregrabada del Rav, enero 13 de 2002, basadas en el artículo de Ravash, el hombre recompensado con la caridad y paz a través de la Torah. Pueden leer el artículo en el artículo de Ravash, artículo 1. Vamos a leer el artículo juntos en la decena. Tenemos 19 minutos. Adelante, amigos. ¿Qué significa el hombre recompensado con caridad y paz a través de la Torah? En el Zohar, Rabbi Abba explica por qué Abraham fue recompensado por el Creador diciéndole, Lech Lacha, vete para ti. Más que a todos sus contemporáneos, escribe Rabbi Abba, comenzó y dijo, escúchenme tercos de corazón, que están lejos de la caridad. Escúchenme, tercos de corazón, significa lo duros que son los corazones de los malvados. Ven los senderos y caminos de la Torah y no los miran. Sus corazones son duros, ya que no regresan arrepentidos a su Señor. Es por eso que se les llama los de corazón terco, que están lejos de la caridad, lo que significa que se alejan de la Torah y por lo tanto están lejos de la caridad. Rabbi Hizkiah dijo, están lejos del Creador y debido a que están lejos del Creador se les llama de corazón terco. El significado del verso es lejos de la caridad. ¿Por qué? Porque no desean acercarse al Creador, porque son de corazón terco y debido a esto están lejos de la caridad. Debido a que están lejos de la caridad, están lejos de la paz. Es decir, que no tienen paz, como está escrito, no tienen paz, dijo el Creador a los malvados. ¿Cuál es la razón? Es porque están lejos de la caridad, por lo tanto no tienen paz. Debemos entender por qué cuando Rabbi Abba dice que estar lejos de la caridad significa que están lejos de la Torah y por lo tanto lejos de la caridad. Por un lado, dice que la caridad se llama Torah. Y luego dice que al alejarse de la Torah, se alejan de la caridad. Esto implica que la Torah es la razón de la caridad, pero no vemos ninguna conexión entre la Torah y la caridad. Vemos que las naciones del mundo no tienen Torah. Y como dijeron los sabios, dicen que sus palabras a Jacob y aún así le dan caridad. Para dar caridad es necesario creer en el Creador y guardar la Torah y las Mitzvot. Y solo entonces se puede dar caridad. Él dice, ¿cómo están lejos de la Torah? Es que están lejos de la caridad. Así como están lejos de la Torah, están lejos de la caridad. También dijo que debido a que se alejan de la Torah, están lejos de la caridad. Esto implica que la Torah es la razón por la cual podemos hacer caridad. Es decir, lo más importante para nosotros es lograr la caridad. ¿Cómo podemos lograr un grado tan alto? A través de la Torah. Por lo tanto, debemos entender la grandeza y la importancia de la caridad. Lo que significa que la Torah es un grado menor al de la caridad. Porque a través de la Torah podemos alcanzar la caridad. Tenemos que entender esto. Además, es difícil entender las palabras de Rabbi Hizkia en lo que añade a las palabras de Rabbi Abba y dice: ¿quién son los tercos de corazón? Aquellos que no quieren acercarse al Creador.

0: Abba, tzedakah yoter gdola mi Torah.
1: Esto es aún más desconcertante porque una vez que nos ha aclarado la importancia de la caridad, es decir, que desde el punto de vista de Rabbi Abba, la caridad es más importante que la Torah. Y según la opinión de Rabbi Hizkiah, la caridad es mayor que acercarse al Creador. Ahora él dice, si no tienen el grado de caridad, no pueden alcanzar el grado de paz. Por lo tanto, debemos entender cuál es el grado de la paz. Se da a entender que después de todo el trabajo, logrará el grado de paz. Es decir, el primer grado es la Torah o acercamiento al Creador. El segundo es la caridad y el tercero es la paz. Esto requiere aclaraciones. Encontramos que la caridad se llama fe. Como está escrito acerca de Abraham, y creyó en el Creador, y él se lo consideró como caridad. Por lo tanto, debido a que la fe es considerada como caridad, ya podemos saber cuál es la importancia de la caridad. No es como parece literalmente. Más bien, la caridad implica fe. ¿Qué es la fe? ¿Es considerada como caridad? Vemos que quien da caridad también limosna a los pobres. No espera que los pobres le paguen de alguna manera por la limosna que les ha dado. Es especialmente así con la limosna oculta. Ciertamente no espera recibir ninguna retribución. Por lo tanto, caridad significa que está haciendo algo sin ninguna recompensa. Pero, ¿cómo la fe que debemos asumir debe ser, sin nada a cambio? Esto significa que debemos creer en la grandeza del Creador, que es el sagrado Sorja Yama, porque Él es grande y gobernante. No debe tener ningún pensamiento que está asumiendo el yugo del reino de los cielos, y por eso recibirá de Él alguna recompensa. Más bien está trabajando completamente con el fin de otorgar. Es por esto que la fe se llama caridad, para explicarnos la forma que debe tener la fe que nosotros estamos asumiendo. Sin embargo, debemos prestar atención en cómo logramos esa fe, que es con el fin de otorgar. Nuestra naturaleza es solo con el fin de recibir y no de otorgar. Por lo tanto, ¿qué se puede hacer para lograr el otorgamiento? Nos está diciendo que hace precisamente a través de la Torah, que se hace a través de la Torah. Como nuestros sabios dijeron, he creado la inclinación al mal, le he creado la Torah como condimento. En la introducción al estudio de las 10 Sefirot, dice, sin embargo, encontramos y vemos en las palabras de los sabios del Talmud que nos han atenuado el camino de la Torah más que los sabios de la Mishnah. Esto se debe a que dijeron, uno siempre dedicarse a la Torah y Mitzvot, incluso en lo Lishma. Y de lo Lishma alcanzará Lishma. Porque la luz que hay en ella lo reforma. Así nos han brindado un nuevo medio en vez del ascetismo, presentando en Mishnah Avot, que es la luz de la Torah, la que tiene el poder suficiente para reformarlo y llevarlo a que pueda observar la Torah y Mitzvot Lishma. Con esto entenderemos las palabras de Rabbi Abba, quien dijo que quienes están lejos de la caridad significa que están alejados de la Torah. Por lo tanto, están lejos de la caridad.

Preguntamos, ¿es la Torah la razón para alcanzar y lograr la caridad? ¿Es imposible dar caridad sin Torah? El asunto es que la caridad se refiere a la fe. Es imposible alcanzar la fe verdadera antes de que uno alcance la equivalencia de forma con el Creador, lo que significa que todas sus acciones son solo para dar satisfacción al Creador. Y como está escrito en la introducción del libro del Zohar, es una ley que la criatura no pueda recibir el mal de forma revelada del Creador, pues es un daño en la gloria del Creador que la criatura lo perciba como un malhechor, pues esto es impropio del operador perfecto. Por consiguiente, cuando uno se siente mal, la negación de la providencia del Creador se encuentra sobre él en la misma medida y el operador superior desaparece para él. La razón es que antes de que uno sea recompensado con vasijas de otorgamiento, no es apto para recibir el deleite y el placer de él. Por lo tanto, se siente mal y por lo tanto no puede ser recompensado con la verdadera fe antes de que haya corregido el mal en él, llamado recibir con el fin de recibir. De esto se deduce que a través de la Torah que lo reforma, es decir, que al recibir vasijas de otorgamiento será recompensado con fe, denominada caridad, que es fe, porque es grande y gobernante, y no porque la base de su fe sea con el fin de recibir una retribución. Ahora entenderemos lo que preguntamos sobre las palabras de Rabbi Hizkiah, donde explica el significado de corazón terco. Nos dice que debido a que se alejan del Creador, se alejan de la caridad. Preguntamos, ¿acercarse al Creador puede ser una razón por la cual se tiene la capacidad de hacer caridad? ¿Cuál es la conexión entre ellos? Está escrito en el Sulam. Comentario sobre el Zohar. Rabbi Hizkiah no está en desacuerdo con Rabbi Abba. Más bien lo explica más detalladamente que él. Le preguntamos, pero la explicación de Rabbi Hizkiah es aún más difícil de entender. Según lo que hemos explicado anteriormente, Rabbi Hizkiah explica más detalladamente lo que significa de corazón terco, por lo cual están lejos de la caridad, ya que con respecto a lo que dice Rabbi Abba, que se han alejado de la Torah, piensan que simplemente necesitan aprender la Torah y con esto serán recompensados con la caridad llamada fe. Sin embargo, la intención de Rabbi Abba es que a través de la Torah alcanzarán la equivalencia de forma llamada vasijas de otorgamiento, ya que no pueden alcanzar la verdadera fe antes de tener vasijas de ordenamiento, como está escrito en el Sulán, introducción al libro del Zohar. Esta es la razón por la que Rabbi Hizkiah lo elabora más y dice más simplemente que los de corazón terco son aquellos que se alejan del Creador. Es decir, debido a que no quieren acercarse al Creador porque son de corazón terco, por eso están lejos de la caridad. Esto es lo que dijimos anteriormente, que es imposible ser recompensado con fe, que es la caridad, antes de ser recompensados con el acercamiento al Creador, llamado equivalencia de forma que son vasijas de otorgamiento. Tal vez la razón por la que Rabbi Abba no interpreta lo mismo que Rabbi Hizkiah
Puede ser porque Rabbi Abba quiere decirnos dos cosas a la vez, es decir, la razón y el consejo. La razón por la que uno no tiene fe es que no tiene vasijas de otorgamiento. El consejo para esto es dedicarse a la Torah. A través de la luz de la Torah serán recompensados con la equivalencia de forma. Esto se llama que todas sus acciones sean solo para otorgar. En este momento serán recompensados con la caridad, que es la verdadera fe. Y en cuanto a la adición de Rabbi Hizkia, de que a través de la caridad serán recompensados con paz, preguntamos, si la caridad es una gran cosa que se requiere o se refiere a la fe, entonces, ¿qué es la paz? Implica que la paz es aún más importante. Debemos interpretar que la paz es la finalización del trabajo. Antes de que uno sea recompensado con vasijas de otorgamiento, no tiene lugar para la fe. Una vez que tiene vasijas de otorgamiento y ha sido recompensado con la fe, obtiene el propósito de la creación, que es hacer el bien a sus creaciones. Eso significa que entonces siente el deleite y el placer que el Creador ha creado para hacer el bien a sus criaturas. En este momento, uno es recompensado con paz. Pero antes de que uno haya sido recompensado con la caridad, que es la fe con base en las vasijas de otorgamiento, él no tiene los kelim para obtener el deleite y el placer, ya que carece de la corrección para que no haya pan de la vergüenza. Por esto fue hecha la corrección llamada primera restricción, Tzimtzum Alef. Solo cuando las criaturas llegan a esta corrección llamada vasijas de otorgamiento, habrá un lugar donde la luz del Creador, que es para beneficiar a sus criaturas, puede estar presente. Antes de esto, está en conflicto con el Creador. Como dice el Sulam en la introducción al libro del Zohar, la paz también se quejó de que era todo conflicto, porque no puede dedicarse a las misbot, preceptos, con el fin de otorgar, sino solo con una mezcla de placer para sí mismo. Por eso siempre

0: Vai, continue.
1: Vai lá, continue.
2: Amigos, é sempre uma
3: alegria grande
2: participar da preparação da aula. Particularmente nós, que ainda estamos...
3: É um grande privilégio participar na preparação para a leção.
2: Pela luz do último congresso.
3: Especialmente nós.
2: Que foi de uma forma diferente. De uma maneira...
3: Nós temos uma grande influência do último congresso que tivemos.
2: Trabalhamos individualmente. Ou seja...
3: Foi tão distinto a todos.
2: Foi uma quebra de paradigma. De repente, nós ficamos mais obrigados, sentindo...
3: E simplesmente rompeu o paradigma ao qual nós estávamos acostumados a ter esse trabalho personal.
2: E particularmente...
3: E nós começamos a sentir-nos mais cercanos os uns dos outros.
2: Membros da minha dezena que trabalharam muito.
3: Especialmente eu quero agradecer.
2: E conseguimos nos reunir.
3: A todos mis amigos de, a todos los amigos de medicina, que fueron muy, muy comprometidos y pudimos reunirnos y pudimos participar de esta forma en el Congreso. Nosotros, esto nos ayudó mucho, aprendimos mucho. El Creador definitivamente estaba con nosotros. Cada uno de nosotros estábamos en el clima brasileño, con el clima mundial, con todos en alrededor del mundo. Y la luz brilló para nosotros y gracias desde el fondo de nuestro corazón. Extracto número uno de las fuentes de Ravash. La Torah tiene el poder de reformar a la persona, refiriéndose al mal que hay en el hombre. Es decir, al deseo de recibir para que ésta actúe con el fin de otorgar. De esta manera, tendrá adhesión y podrá recibir los placeres verdaderos sin ser considerado receptor. Así, a través de la Torah, será posible sostener al hombre en este mundo, pues la Torah lo reformará. Este es el significado de hagamos al hombre, lo cual explicaron diciendo yo y tú lo estableceremos en el mundo. Es decir, del Creador proviene el deseo de recibir y de la Torah proviene el deseo de otorgar. Y a partir de esos dos, el hombre podrá existir en el mundo. Es decir, a través de estos dos podrá recibir abundancia y sin embargo permanecer en adhesión otra vez. La Torah tiene el poder de reformar a la persona refiriéndose al mal que hay en el hombre, es decir, al deseo de recibir, para que éste actúe con el fin de purgar. De esta manera tendrá adhesión y podrá recibir los placeres verdaderos sin ser considerado un receptor. Así, a través de la Torah será posible sostener al hombre en este mundo, pues la Torah lo reformará. Este es el significado de hagamos al hombre, lo cual explicaron diciendo, yo y tú lo estableceremos en el mundo. Es decir, del Creador proviene el deseo de recibir y de la Torah proviene el deseo de otorgar. Y a partir de estos dos, el hombre podrá existir en el mundo. Es decir, a través de estos dos podrá recibir la abundancia y, sin embargo permanecer en adhesión. Taller activo. ¿Cuál es el poder especial del estudio que transformará a una persona? Otra vez. Pregunta de taller activo, ¿cuál es el poder especial del estudio que transforma a la persona?
4: Sí,
3: exactamente, ese es el remedio. El poder en el estudio. Reformar a la persona, es decir, la persona regresa a la equivalencia de forma con el Creador. En una buena conexión, una conexión con amor, con el resto de los seres creados, Y eso es de hecho lo que nosotros corregimos, las conexiones con los amigos, y lo hacemos durante el estudio, cuando nosotros atraemos la luz que reforma. Nosotros somos pues, rotos y esto nos corregirá. Siguiente, sí. Eso es lo que nos transforma. Es la diferencia entre lo que nosotros tenemos y lo que queremos, lo que pedimos, la petición durante el estudio. Para que podamos cambiarnos a nosotros mismos. Claro, la luz viene de arriba y cambia mi corazón, cambia mis emociones, y eso viene a cada uno de nosotros constantemente. Siguiente, sí, nosotros ahora estamos dándonos ese anhelo para poder incrementar el anhelo todo el tiempo entre nosotros para que la luz venga y reforme. Nosotros no sabemos cómo esta funciona en nosotros, nosotros solo vemos los resultados. Una y otra vez. Entonces simplemente seguimos apuntando hacia ahí, esa fuerza de la Torah para que venga y nos corrija y que nos lleve al estado en el que podamos otorgarle al Creador. Sí, nosotros estamos en el punto inicial de la separación entre nosotros, del deseo de recibir de uno mismo. Y cuando yo estudio la Torah, tenemos el poder cuando estemos juntos en ese anhelo para regresar a la conexión. Y en eso la luz trabajará en nosotros y simplemente tenemos que tener fe en los sabios y pedirle al Creador. Sí, tenemos que estar en ese anhelo de que la luz trabaje en nosotros el día de hoy. Y no solo en Pite 4, sino que en todo el clima mundial. Y eso es desde el gran anhelo del mundo. Tenemos un deseo conectado y muy fuerte de que el Creador hará ese cambio y entonces seremos capaces de darle contento al Creador. Taller en silencio. Intentemos atraer la luz que reforma. Otra vez. Intentemos atraer la luz que reforma.

0: Hola queridos amigos, para la primera parte de la lección vamos a estudiar una lección del Rav de 5 de septiembre de 2023 acerca de qué significa por encima de la razón en el trabajo, artículo de Ravash. Vamos a leerlo en las decenas. Tenemos 31 minutos para leerlo. Adelante.
1: ¿Qué
0: significa por encima de la razón en el trabajo? Está escrito en la oración Musaf de Rosh Hashanah. Así dijo el Señor, Rey de Israel y su Redentor, el Señor de los ejércitos. Yo soy el primero y yo soy el último, y no hay otro Dios fuera de mí. Deberíamos entender las palabras Rey de Israel. ¿No es el Rey el Rey de todas las naciones del mundo? Después de todo, Él es el Rey del mundo. La cuestión es que deberíamos saber que todo lo que decimos acerca del Creador no se refiere al Creador mismo, como se dijo al respecto, no hay ningún pensamiento o percepción de Él en absoluto. Más bien, todas las denominaciones que atribuimos al Creador es como las criaturas lo consideraron después de alcanzar la espiritualidad de tal como está escrito, por tus obras te conoceremos. Por lo tanto, aunque el Creador es el Rey del mundo, incluso si los seres creados no quieren reconocer su reinado, no necesita su consentimiento para ser el Rey de ellos. Él gobierna sin preguntarle si hace lo que quiere. Nadie en el mundo tiene opinión propia. Él hace lo que quiere y no necesita el consentimiento de las criaturas, como está escrito. Creo con fe completa que Él, que solo Él hizo, hace y hará todas las obras. Sin embargo, podríamos preguntarnos, si Él es el que nos dirige sin preguntarnos, ¿por qué debemos asumir el yugo de su reinado? Y Él nos gobierna de todas maneras. La respuesta es que debemos saber que es Él el que nos gobierna. Y antes de que la persona asuma el yugo del reino de los cielos por encima de la razón, lo que significa que esto es algo que no podemos entender dentro de la razón. En otras palabras, la persona no puede ver que su conducción es en forma de bueno que hace el bien. En cambio, la persona siente la falta de placer, que no disfruta de su vida. Se entiende que si realmente uno pudiera ver que por lo que oró y pidió al Creador, recibe de inmediato lo que quería, a esto se le llama dentro de la razón. Es decir, que no tiene que creer que el Creador escucha su plegaria, ya que ve con sus propios ojos que el Creador lo ayudó. Pero cuando ora varias veces al Creador y le parece que el Creador no responde a su plegaria, ¿cómo lo demuestra el hecho de que no recibió nada por lo que oró? Entonces la persona debe fortalecerse y decir que cree lo que está escrito, porque escuchas la plegaria de toda boca, ya que esto está en contra de la razón, porque la razón le muestra que el Creador no le responde. Cuando se sobrepone a lo que el intelecto y la razón le obliga a creer, dice, no miro, pero creo en lo que los sabios nos dijeron, que el Creador escucha la oración de cada boca. A esto se lo llama fe por encima de la razón. Al asumir el yugo del reino de los cielos de esta manera, seremos recompensados luego con y amarás al Señor tu Dios con todo tu corazón y con la equivalencia de forma, llamada vasijas de otorgamiento, En estas vasijas, el Creador otorga el bien y el placer, que es lo que Él deseaba dar. Ahora entendemos lo que debemos lograr al coronar al Creador sobre nosotros, ya que con esto adquirimos kelim con los que podemos disfrutar del Creador. Por lo tanto, lo que hace el Creador, y bien no tenemos conexión con Él, es el que Él de no darnos nada, lo que significa que no podemos disfrutar de algo que no está en nosotros, es decir, que no podemos disfrutar del Creador. Solo en la medida en la que la persona crea en el Creador, se puede decir que está recibiendo del Creador. Sin embargo, aquel que no cree en el Creador, ¿cómo puede recibir algo de Él? Solo en esa medida de la fe que tenga en Él, puede recibir del Creador lo que Él quiere dar a las criaturas. Sin embargo, se necesita trabajar mucho para alcanzar el nivel de aceptación del yugo del reino de los cielos. Número uno. Una persona debe saber que si no tiene fe en el Creador, ¿cómo puede pedirle algo a Él? Y número dos, ¿qué beneficio le dará temer al Creador? Es decir, ¿en qué beneficio de quién debe asumir el yugo del reino de los cielos? ¿Es para su propio bien o para el bien del Creador? Si decimos que es por el bien del Creador, la pregunta es, ¿qué le dará esto al Creador si creemos que Él es el Rey? ¿Qué le añade? Podemos entender que un rey de carne y hueso necesita respeto, pero ¿necesita el Creador que las criaturas lo respeten? Y Él tiene necesidad de sus criaturas. Esto es como está escrito en la introducción del libro del Zohar. El temor, que es el principal, es cuando uno teme al Creador porque es grande y gobierna sobre todo. Él es grande porque es la raíz desde la cual se expanden todos los mundos. Y su grandeza se ve en sus acciones. Él gobierna todo, por todos los mundos que Él ha creado, tanto superiores como inferiores. Son considerados como nada en comparación con Él, ya que no agregan nada a su esencia. Es decir, que todas las criaturas no le agregan nada. Por lo tanto, ¿por qué tenemos que trabajar por el bien del Creador, como está escrito? Todas tus obras serán para el cielo y no para tu propio beneficio. Después de todo, el Creador no obtiene nada de nuestro trabajo para Él, porque no tiene carencias. ¿Por qué entonces necesitamos trabajar con el fin de otorgar? De hecho, esto es solo por el bien de las criaturas, porque de este modo se salvarán de la disparidad de forma del Creador y serán recompensados con la equivalencia de forma de la cual se dice. Así como Él es misericordioso, tú también, sé misericordioso. No es que el Creador necesite que trabajen para Él, como si necesitara el respeto de las criaturas. Más bien, al trabajar por el bien del Creador, llamado solo en nombre de los cielos, las criaturas se beneficiarán y lo disfrutarán. De esto se dice que el Tzimtzum y el ocultamiento fueron creados para sacar a la luz la perfección de sus acciones, es decir, que las criaturas puedan disfrutar sin sentir ninguna vergüenza por ello. Este es el significado de equivalencia de forma y de Bekut con el Creador. Con esto entendemos lo que preguntamos acerca de lo que está escrito, Rey de Israel. ¿No es acaso el Rey de las naciones del mundo? La respuesta es que es el que en el trabajo espiritual cada persona es un mundo entero, como está escrito en el Zohar. Por esta razón, el hombre se compone de las naciones del mundo y de Israel. Por lo tanto, el significado de Rey de Israel es cuando una persona asume el reino de los cielos y se le llama rey de Israel. En otras palabras, Israel significa Yashar El, directo al Creador, lo que significa que cuando una persona dice que Él es su rey, no dice que el Creador es el rey del mundo, de acuerdo a su manera de ver, es decir, sin que los seres creados asuman su reinado sobre ellos por su propia voluntad. Más bien, rey de Israel significa que la persona acepta conscientemente el yugo del reino de los cielos. Por el contrario, se las llama naciones del mundo porque Él gobierna sobre ellas sin que éstas tengan conocimiento de ello. Es decir, el Creador es el rey del mundo, aunque no tienen ni idea de dónde viene la fe que le profesan al Creador y ni siquiera quieren pensar en la cuestión del reino de los cielos. Esto se considera como que el Creador es el rey del mundo, lo que significa que reina sobre ellas y hace lo que Él quiere, sin que se den cuenta que Él hace y hará todas las acciones. Por eso, cuando se dice rey de Israel, se refiere a aquellos que han asumido el yugo del reino de los cielos de manera consciente y voluntaria. A esto se le llama rey de Israel. Esto es como está escrito. Se le cobra a la persona de forma consciente e inconsciente. Conscientemente significa rey de Israel e inconsciente.